0: presenta una queja. La defensoría, el defensor de las audiencias, recibe la queja y pide un informe al medio. Si se vulneraron los derechos, emite una recomendación a dicho medio. Si el medio no atiende la recomendación, se acude a la Comisión Reguladora de Telecomunicaciones para que pueda intervenir. Y en casos extremos donde no se siga, digamos, y no se respeten los derechos de las audiencias, puede llegar a haber multas y sanciones como última instancia a través de la Comisión Reguladora de Telecomunicaciones. La Defensoría tiene un plazo para resolver las quejas de 20 días. Estos son los lineamientos, 20 días de consulta, así que un llamado a que los conozcan y a que puedan participar.
1: Por supuesto, le vamos a entrar a este tema a fondo y lo compartiremos desde luego con usted. Estos lineamientos son ambiguos y dan lugar a la discrecionalidad. Es la respuesta de la Cámara Nacional de la Industria de la Radio y la Televisión. Apoya la consulta para corregir errores y excesos. La propuesta del gobierno busca la autorregulación de los medios. Esto lo aclara la presidenta de la República. Descarta el intento de censura.
2: En la ley quedó establecido el tema de las multas. La comisión pues tendrá que decidir porque finalmente tiene su autonomía técnica. Desde mi perspectiva no se trata de multar. O sea, no es estar multando el objetivo. Si se fijan, es en realidad un proceso de autorregulación del medio, porque el medio nombra a su propio regulador o defensor de audiencias. Una radio, cualquiera que ésta sea, una cadena de radio, ellos mismos nombran a su defensor de audiencias. Ellos mismos establecen su código de ética y cuando alguien reclama al defensor de las audiencias, dijiste esto y es mentira, o fue totalmente parcial la información que estás dando, no diste este otro punto de vista, pues el objetivo es que esta persona pues pueda comunicar dentro de los programas de televisión o de radio pues la otra posición o la propia queja que hace alguien de las audiencias.
1: Esto lo intentó explicar la presidenta de la República. Tendremos oportunidad de conversarlo con José Antonio García Herrera, presidente del Consejo Directivo de la Cámara Nacional de la Industria de la Radio y la Televisión, para ver por dónde va este espinoso asunto. Porque, pues eso de la censura, de la mordaza, suena viejo, suena antiguo en un país democrático como pretende ser el nuestro, a menos que hayan cambiado de opinión en los centros de poder. Vamos también con el tema de la Universidad Nacional Autónoma de México. Sigue siendo noticia. Aspirantes que aprobaron el examen protestan frente a la rectoría, exigen respeto al que no aprobaron. A ver, me voy a explicar, yo me estoy haciendo bolas. Aspirantes que aprobaron el examen piden que no se repita el examen y exigen respeto al resultado de la prueba, tal y como haya sido, como haya sido. Lisbeth Hernández, estamos contigo. Adelante.
3: Efectivamente, Pepe, muy buenas tardes. Me da mucho gusto saludarte. Así es, pues el día de hoy aspirantes de la Universidad Nacional Autónoma de México se presentaron frente a la Torre de Rectoría para exigir, ellos fueron pues aprobados en este examen, ellos pasaron en el examen, pero justo se manifestaron hoy para pues defenderse de algún modo porque dicen que es injusto que todos los que sí aprobaron pues ahora a raíz de esto que ya sabemos todos que han salido versiones de cómo venían el examen, filtraciones y las trampas que hicieron algunos, pues que es injusto que ahora todos los que sí pasaron de manera legal, pues estén de alguna manera como estigmatizados con que hicieron trampa. Ellos se pronunciaron ante pues la posibilidad de que, decimos una posibilidad porque evidentemente la universidad no ha dicho que esto va a pasar, pero ellos pues se dijeron en contra de la posibilidad de que la universidad repita el examen de ingreso en línea y ahora lo haga de manera presencial, como lo estaban pidiendo los manifestantes de los que platicábamos el día de ayer, aunque repetimos y reiteramos también lo que dijo la universidad, la postura de la universidad, ellos están haciendo, la comisión técnica está trabajando, ellos están investigando todavía, y mientras duren estos trabajos, pues no hay una resolución oficial y una determinación oficial por parte de la universidad. Entonces, esto fue lo que precisamente representantes de la rectoría les dijeron hoy a los aspirantes que asistieron a rectoría, de igual manera se los dijeron ayer a los que asistieron ayer, y en un comunicado hace algunas horas, pues de esto lo reiteraron justamente, que la comisión está trabajando, que en los próximos días pues se les informará, porque también hay algo muy importante, Pepe, toda la gente que se presenta, no nada más los aspirantes, sino los padres de familia que acompañen a sus hijos, están sumamente preocupados por los tiempos. Estamos ya a unos días prácticamente de que inicie el ciclo escolar y todavía no hay certeza de nada. Entonces, les increpan mucho la cuestión de los tiempos. Sin embargo, bueno, pues los representantes de rectoría dijeron que están trabajando y que a la brevedad les harán, pues sí, les darán información por los medios oficiales. Mientras esto no pase, pues obviamente no está confirmado que se vaya a aplicar de nuevo el examen y ninguna otra de las versiones que han circulado. Este es el reporte que tenemos hasta el momento, Pepe, pero antes de terminar, quiero que escuchemos a una estudiante, a una aspirante, qué es lo que ellos piensan, porque al final del día, pues ellos son los que están directamente afectados.
4: Sí, es una injusticia y entiendo mucho cómo se sientan, pero al final fue algo que ahorita estaban comentando, que la UNAM va a tomar la decisión que menos tenga problemas a futuro, aunque no sea la decisión correcta, pero realmente creo que ahorita en este punto no hay una decisión que favorezca a alguien. O sea, la decisión que tomen para nosotros va a perjudicar a los demás, y la decisión que tomen a ellos nos va a perjudicar a nosotros.
3: Pues así lo que piensan los estudiantes, los aspirantes a ingresar a la UNAM, tanto los que sí aprobaron como los que no, y bueno, pues esperan respuestas.
1: Correcto, correcto, Lisbeth, te agradezco la información, te agradecemos el informe completo, y sí, queda claro, lo único, digamos, cierto es el tema del comunicado, que a su vez dice, todavía no tomamos la decisión respecto a lo que vamos a hacer con los que no pasaron y con los que sí pasaron. Lo dejamos de ese tamaño hasta que se aclare toda esta circunstancia.
3: Así es, Pepe, exactamente así, y bueno, para que no haya versiones encontradas, no haya todavía pues ahí sustos de más, porque en grupos de WhatsApp sigue circulando la desinformación sobre que van a repetir el examen, eso todavía no es una decisión tomada, así que hay que esperar la información oficial por parte de la universidad.
1: Muchas gracias, Lisbeth, que estés bien, buena tarde. Lisbeth Hernández, reportera de Grupo Fórmula. Digo, en paralelo y al margen, hoy el periódico El Universal publica una nota en donde se explica que la empresa Territorium Life, señalada por inconsistencias en el examen de admisión en línea de la UNAM, ha acumulado más de 218 millones de pesos mediante decenas de contratos asignados por múltiples instituciones públicas mexicanas. Esto según datos de la Plataforma Nacional de Transparencia. Principales contratos reportados: la UNAM, que asignó un contrato entre 40.7 y 101.7 millones de pesos para la aplicación del examen virtual de licenciatura. El Consejo de la Judicatura Federal otorgó tres contratos en 2024 por 50.5 millones de pesos a Territorium Life para la supervisión a distancia de exámenes de oposición para jueces y carrera judicial. Benemérita Universidad Autónoma de Puebla, la UAP, asignó dos contratos entre 2024 y 2025 por 31.6 millones de pesos para evaluaciones de nuevo ingreso a nivel medio y superior, junto con el procesamiento de resultados. También figuran contratos con el INE, con el Instituto de Bachillerato de Nuevo León, las instituciones de Bachillerato de Nuevo León, diversas universidades estatales, como la Autónoma de Nuevo León, la Autónoma de Baja California, la Universidad Digital del Estado de México. En fin, tiene un largo historial de contratos esta empresa Territorium Life, que diseñó el examen a distancia y que no garantizó, finalmente como resultado, no garantizó la invulnerabilidad de la misma prueba. El gobierno federal y la Fiscalía General de la República podrían apoyar a las autoridades universitarias, si éstas así lo piden, en las investigaciones relacionadas con el examen de admisión. Esto lo afirmó la presidenta de la República esta mañana.
2: Una cosa es cómo van a resolver quién entra y quién no entra a la UNAM, y eso lo tienen que decir ellos. Todo tiene que ser autónomo, tiene que ser ellos, y nosotros podemos apoyar en lo que nos pidan, pero es una decisión autónoma. Lo segundo es cómo se cometió el fraude. O sea, si estuvo involucrada la empresa, si no estuvo involucrada, si requieren presentar una denuncia o no requieren presentar una denuncia y qué van a hacer en torno a ello. Y eso lo tiene que decidir la propia UNAM. Y el apoyo que requieran de la Secretaría de Educación Pública o de la agencia, pues por supuesto, pero es un apoyo. Ellos son los que tienen que tomar la decisión.
1: Ellos son los que tienen que tomar, claro, la decisión, tomando en cuenta que la UNAM es eso, una universidad nacional autónoma de nuestro país. Seguiremos informando lo que ha pasado con la abuela de Dafne Zapata Quintos. La abuela encara al gobernador de Tamaulipas, le reclama, la situación es delicada, denuncian una novatada violenta también en Chiapas. Ordenan prisión preventiva contra la viuda del alcalde de Temuac, asesinado la semana pasada. De todo esto y más, informaremos después de una pausa muy breve.
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7: Bosque de Białowieża, Polonia y Bielorrusia. Este es el último vestigio del bosque virgen que alguna vez cubrió la gran llanura europea. Białowieża es famoso por albergar la población más grande de bisontes europeos, una especie que estuvo al borde de la extinción. Sus árboles antiguos y grandes cantidades de madera muerta permiten la existencia de hongos y aves carpinteras únicas. Es un ejemplo invaluable de cómo lucían los paisajes naturales en Europa antes de la intervención humana masiva.
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7: Los delfines se llaman por nombres específicos mediante silbidos únicos que desarrollan para identificarse dentro de sus grupos sociales siempre.
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5: 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El objetivo de la vinculación entre la CURP y la línea de celular es disminuir al máximo los delitos que se cometen mediante la telefonía, como es la extorsión, aseguró la presidenta Claudia Sheinbaum.
2: Es esencialmente para fortalecer la seguridad en nuestro país. Ese es el objetivo. El gobierno, repito, no guarda la información, sino las empresas que dan el servicio y las áreas de inteligencia de las secretarías estatales o de las fiscalías estatales o de la Fiscalía General de la República o de la Secretaría de Seguridad y Protección Ciudadana pueden solicitar a la telefónica mayor información en caso de un delito. Entonces, ese es el objetivo, cuidarnos entre todos.
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1: En los últimos días hemos seguido muy de cerca el caso de la menor de 13 años, Dafne Zapata Quintos, quien murió en una escuela militarizada de Ciudad Madero, Tamaulipas, y todo lo que ha habido alrededor de esto que se considera un verdadero escándalo que ha conmovido a la opinión pública por la circunstancia en la que perdió la vida esta joven, lo cual está siendo investigado por las autoridades competentes. Ya hay 3 detenidos, en fin. Pero ahora la abuela de la joven muerta, asesinada, en fin, encara al gobernador de Tamaulipas, Américo Villarreal. Exige justicia por el asesinato o feminicidio doloso de su nieta. Esta tarde se define la situación jurídica de Dana Yanina, la joven trabajadora de la escuela militarizada, la Sargento Estrellita, donde se cometió el crimen. Daisy Herrera, estamos contigo. Buena tarde.
11: Gracias, ¿qué tal, Pepe? Muy buenas tardes. Hace 17 minutos se reanudó ya la audiencia en donde se va a definir la suerte de esta, que fue la primera persona que fue arrestada y puesta ante un juez de control por el feminicidio de Dafne. Estamos hablando de Dana Yanina, esta joven de 18 años, que inicialmente, Pepe, se nos dijo por parte de la fiscalía, ella formaba parte del personal a cargo de este campamento de verano. Después, en la versión del padre de Dana Yanina, supimos que ella es una víctima más, que ella era estudiante de esta escuela de nivel preparatoria y que justamente se había quedado en el campamento de verano. A las 6:00 se reanudó los trabajos de esta audiencia, en donde se va a definir si esta joven es vinculada o no a proceso. Ella sería la primera persona que logra una vinculación, aunque la defensa nos dice, Pepe, que no hay argumentos sólidos que puedan encontrar alguna culpabilidad de Dana Yanina en este delito de feminicidio. Y como bien lo adelantaste, hoy el gobernador Américo Villarreal tuvo una gira de trabajo en Ciudad Mante y ahí lo recibieron familiares y amigos de Dafne Zapata Quintos, especialmente la abuelita de Dafne, que le pidió al gobernador justicia y llevar a todos los responsables del feminicidio de su nieta a la cárcel. Si te parece, vamos a escuchar este encuentro.
12: Yo soy la abuela, la mamá está en Tampico,
13: muy bien.
12: Está en la audiencia.
13: Muy bien.
12: Dígame, ¿qué me ofrece?
13: Toda la justicia, todo el peso
12: escuchando
13: de la ley.
12: Toda la ley. Escuchando.
13: Así es.
12: Él se está comprometiendo. Vamos a darle el voto de confianza, vamos a dejarlo trabajar y queremos ver justicia.
11: Y Pepe, pues mientras la abuelita encaraba al gobernador, ahí justamente en Ciudad Mante, la madre de Dafne estaba en el Centro Integral de Justicia en Ciudad Madero. Ahí cuando hablaron con ella, ella dijo que pues confía en que sí hay grandes avances en esta investigación. Recordó que por lo menos hay dos implicados más libres, dos implicados más que tendrían que estar también cuando menos en prisión preventiva, Pepe.
1: Muy bien, te agradecemos mucho, Daisy Herrera. Es un caso, te digo, ya nacional, que rebasa las fronteras tamaulipecas. Muchas gracias por la información.
11: Gracias, excelente tarde.
1: Igualmente para ti. Y también el gobernador del estado de Tamaulipas, Américo Villarreal, gobernador de Morena, ya después del incidente con la abuela de Dafne Zapata Quintos, dio una explicación de la respuesta que merece la abuela respecto a todo esto que le fue reclamado.
14: Y tengan la certeza que me uno a estas voces que yo también me sumo con esta solicitud de justicia, justicia en toda la extensión de la palabra, a todas las condiciones que lamentablemente están enlutando a una ciudadana de esta región de nuestra entidad en Ciudad Mante, y que lamentamos profundamente que así sucede y no nos podemos hacer omisos de las condiciones en las que vivimos a veces en las situaciones de nuestra entidad. Pero trabajamos día con día para sumarnos a estas voces y seguir pidiendo justicia.
1: Esto fue lo que dijo el gobernador de Tamaulipas, Américo Villarreal, en respuesta a los cuestionamientos planteados por la abuela de Dafne Zapata. También estamos muy pendientes de cómo van los procesos. El jueves, tengo entendido, va a haber audiencia de otros dos detenidos. La sargento Estrellita, que ha sido denunciada como partícipe en el feminicidio, y también el director de la escuela militarizada, Marina Duenitz. En fin, también en otro asunto, denuncian novatada violenta contra alumnos de recién ingreso en la normal rural de Mactumatzá, en Tuxtla Gutiérrez, Chiapas. Estamos con Irán Salas y la información. Irán, ¿cómo te va? Buena tarde.
15: ¿Qué tal, Pepe? Te saludo con mucho gusto desde el estado de Chiapas, y efectivamente pues para todo indica de que la Escuela Rural Machumachá aquí en el estado de Chiapas sigue siendo una de las instituciones con mayor denuncias en cuanto al maltrato a sus estudiantes. En las últimas horas, Pepe, un estudiante de nuevo ingreso, pues se encuentra en estos momentos hospitalizada, se encuentra grave tras colapsar debido a los maltratos físicos extremos que sufrió durante la semana de adaptación en esta escuela de maestros, Pepe. Ya el día de hoy, por segunda ocasión, los padres de familia llevaron a cabo una protesta en el Palacio de Gobierno, acá en la capital del estado, exigiendo a las autoridades, Pepe, una investigación clara sobre estos hechos en la que el estudiante se encuentra en estos momentos grave. Los padres señalan que son al menos 20 jóvenes que han presentado complicaciones por esos maltratos, por esa novatada, pues, que se vive en esta escuela de formación a maestros. A los padres de familia han señalado que estos jóvenes son sometidos a jornadas bajo el sol, privación del sueño, racionamiento de comida, agua, además de castigos físicos como gatear sobre la grava, efectuar cientos de sentadillas y muchas cosas más, Pepe, que prácticamente los ha llevado a muchos de ellos a estar en situación delicada. En esos momentos están pidiendo a los padres de familia que ya por fin las autoridades estatales pongan un alto a este tipo de prácticas que se viven aquí en el estado de Chiapas, en la Escuela Rural Machumachá. Hace en el 2018, Pepe, pues desafortunadamente un estudiante murió después también de una novatada y que estos mismos estudiantes le efectuaron, pues, ahí en esa, dentro de esa misma institución, Pepe.
1: Muchas gracias, Irán Salas, por la información.
15: Te mando fuerte abrazo desde el estado de Chiapas. Que estés bien.
1: Fuerte abrazo, Irán Salas. Gracias, que estés tú también. Oscar, ¿qué más tenemos?
16: Una actualización en el caso del asesinato del alcalde de Temoac, Morelos, Valentín Lavín Romero. Prisión preventiva contra su viuda y también contra el exdirector de la Policía Municipal. ¿Por qué? Teresa Flores, nuestra corresponsal, nos tiene los detalles completos. Tere, adelante, por favor.
17: Oscar, Pepe, muy buenas tardes. Así es, se les dio prisión preventiva tras la captura de Marisol Romero, quien fue esposa de Valentín Lavín Romero, alcalde de Temoac, asesinado hace unos días, y quien también fungiera como presidente del sistema DIF municipal, al igual que Giovanni Emanuel González, secretario de Seguridad, ambos funcionarios públicos y detenidos por extorsión. Se reveló que mediante violencia y amenazas desde junio del 2025, coaccionaron a víctimas para la entrega de fuertes sumas de dinero a cambio de no hacerles daño. Ambos, tras su captura, fueron puestos ante un juez de control a quienes se les imputó el delito de extorsión agravado en perjuicio de víctimas de dicha localidad. En consecuencia, les fue impuesta la medida cautelar de prisión preventiva mientras se resuelve la vinculación a proceso. Y es que tras esta investigación, elementos de la FIDAI ante la autoridad, pues, comprobaron que estos servidores públicos municipales participaron de manera activa desde el 2025, presuntamente golpeando y amenazando a víctimas para intimidarlas y coaccionar la entrega de fuertes sumas de dinero a cambio de no hacerles daño. Así es que estaremos atentos en torno a este proceso que enfrentan estos dos funcionarios, entre ellos la viuda del alcalde que fue recientemente asesinado en el municipio de Temoac. Oscar, Pepe, aquí el reporte.
16: Estaremos pendientes. Muchas gracias, Teresa. Muy buenas noches.
1: Gracias, gracias, Tere. Gracias por la información. Teresa Flores desde el estado de Morelos. Después de corte, vamos a comentar con usted este asunto que ha ido creciendo como una bola de nieve. Me refiero al tema de los despojos inmobiliarios. Se pone el acento sobre todo en la colonia del Valle, pero también se han notado varios casos, muchos casos, en el barrio de Iztapalapa. Y los propietarios originales, auténticos de las propiedades despojadas en el proceso, dicen que haya apatía de las autoridades. ¿Usted qué cree? Vamos a regresar con esto después de un corte.
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3: El yogur natural es una opción nutritiva y refrescante para los días soleados. Al ser un alimento con alto contenido de agua y proteínas, ayuda a mantener el cuerpo saciado e hidratado. Sus probióticos cuidan la salud intestinal, que puede verse afectada por los cambios de temperatura. Combinarlo con frutas acuosas potencia sus beneficios hidratantes, creando una merienda perfecta.
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3: Los pulpos tienen 3 corazones que bombean sangre azul por todo su cuerpo para sobrevivir en las profundidades del mar.
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5: Se escuchan todas las voces y usted lo sabe de memoria. Por ello, primero vamos a hablar de lo que dicen las autoridades respecto a este fenómeno de despojo de unidades habitacionales, quiero decir, de departamentos, de casas, que se está dando mucho en la del Valle y en Iztapalapa, y después vamos a escuchar la voz de vecinos, legítimos propietarios, quienes ven violentados sus derechos. Vecinos de la alcaldía Benito Juárez protestan por estos despojos inmobiliarios y denuncian, le digo, apatía de las autoridades. Ulises Soriano está detrás de esta información. Ulises, ¿cómo te va? Muy buena tarde.
6: Pepe, muy buenas tardes, qué gusto saludarte. Pues como bien lo comentas, la problemática de los despojos de vivienda en la colonia del Valle, en la alcaldía Benito Juárez, ha vuelto a escalar en los últimos días, donde vecinos y presuntas víctimas han bloqueado ya en forma de protesta esta avenida Coyoacán para hacer esta denuncia de que grupos dedicados a apropiarse de inmuebles continúan operando y acusaron retrasos en investigaciones de la propia fiscalía. Entre los manifestantes incluso se encuentra la nieta de un reconocido muralista mexicano, Camarena, quien asegura haber perdido su patrimonio bajo este esquema. De acuerdo con diversos testimonios, pues se habla de que son personas mayores o casas abandonadas donde hay gente que se hace de papeles falsos y con ello llegan y se apropian asegurando que son los legítimos dueños. Y pues también las autoridades ya lograron un acuerdo para que se quitara este bloqueo y pues hay mesas de trabajo con la fiscalía de esta capital. Además, déjame decirte que en el segundo semestre del 2025 se han arrojado al menos 900 denuncias sobre este tema. Los vecinos sostienen que el problema no es aislado y han exigido la instalación de un ministerio público en la zona para poder agilizar estas denuncias. Déjame decirte, Pepe, que esta zona de la colonia del Valle es de alta plusvalía para bastante gente y de ahí es que muchas casas han sido apropiadas por estas personas que llegan y, como te lo comentabas, con papeles falsos apropian, y pues la molestia de los vecinos ha sido tanta que incluso escaló hasta los bloqueos. Pepe, la información.
5: Muy completa, Ulises, gracias, no perderemos esta información, vamos a seguir tras ella, por supuesto. Gracias, buena tarde.
6: Continuamos pendientes, Pepe, buena tarde.
5: Gracias. Igualmente, ¿qué dice la Fiscalía General de Justicia de la Ciudad de México a través de Berta Alcalde, su titular? Estamos contigo, Juan Antonio Jiménez. Buena tarde.
7: Gracias, Pepe. Muy buenas tardes. La Fiscalía Capitalina tiene identificadas a redes criminales que operan de manera organizada para cometer el delito de despojo, así como actores implicados que ya son motivo de investigación. La titular de la institución, Berta Alcalde Luján, informó en conferencia que los casos de despojo en la colonia del Valle son motivo de una profunda

0: delictivo es una realidad y esto es motivo de seguimiento e investigación. Vamos a escuchar cómo lo dijo Berta Alcalde.
1: Tenemos también los despojos en donde puede existir el involucramiento de otros actores que tenemos la obligación de identificar, ¿no? Desde notarios, ¿no? Personal que pudiera estar trabajando en las instituciones, y por eso dentro de la Fiscalía, que ya existe despojos, creamos una nueva unidad que esté investigando este tipo de redes que puedan estar dedicadas, ¿no? Al tema de despojo.
0: Por su parte, también Berta Alcalde mencionó que por el momento solo se tiene conocimiento de una carpeta de investigación por despojo en la colonia del Valle, denuncia que fue presentada el 21 de julio pasado por un caso que ocurrió en la cerrada de Matías Romero, pero el delito como tal tiene una estadística que es superior. Vamos a escuchar.
1: En 2026 se han iniciado 1846 investigaciones relacionadas con despojo. Es muy importante mencionar lo que ya decía hace unos momentos, que el despojo tiene distintas caras, ¿no? Que muchos casos se dan por conflictos interpersonales entre familias, en donde hay denuncias entre ellos, en donde tenemos otro tipo de despojos que sí están vinculados a redes.
0: La fiscal Berta Alcalde te dejó en claro que todos los delitos que se denuncian ante la Fiscalía en relación al posible ilícito de despojo no van a quedar impunes. Por esa razón, las indagatorias llevan un proceso amplio en el que se buscan y obtienen datos de prueba importantes para judicializar los casos y en su momento solicitar las órdenes de aprehensión en contra de los implicados. Pepe, el reporte.
2: Completo como siempre. Gracias, Juan Antonio Jiménez. Buena tarde.
0: Gracias, buenas tardes.
2: Estamos comunicados telefónicamente con Alicia Campos. Ella es integrante de la Comisión de Participación Comunitaria de la Alcaldía Benito Juárez. Alicia, muchas gracias por permitirnos esta comunicación.
3: Gracias, Pepe. Muy buenas tardes a ti y a tu auditorio. Y de verdad me quedo muda, Pepe, con todo lo que acabo de oír de la fiscal.
2: Sí.
3: Ya no sé mañana cómo vamos a proceder, porque tenían a la invasora, hay flagrancia, están los videos y no la quisieron detener. Hay reportes, así te lo digo, hay reportes. Tengo una red vecinal muy amplia, tengo un chat de más de 1500 vecinos, Pepe. Son muchos ojos. Entonces, que ya han visto a la señora tomando fotos de otros inmuebles, la tenían ahí en el Ministerio Público y la dejaron ir. Hazme tú el favor.
2: No puede ser esto, ¿no? Si se está cometiendo un delito, ¿por qué no se procede? ¿No malpiensas tú que protección de las autoridades?
3: No, pues mira, no tengo pruebas, pero tampoco tengo dudas que, por supuesto, esto va más allá de lo que están diciendo. Si ya tenían ahí a la señora, yo creo que como prisión preventiva, para que ella aportara los datos de la propiedad. Si no es porque llegamos los vecinos, la señora se mete. La señora está ahí, trabaja ahí en la... O sea, tiene su... No es que trabaje, que labore, sino ahí tiene su nido de gente con las que hacen los despojos.
2: Que la protegen sin
3: Exactamente.
2: Duda.
3: Exactamente. Entonces, francamente, digo, qué desafortunadas declaraciones de la fiscal alcalde, porque ahorita mañana nosotros vamos a ir para empezar con 15, más todas las que se les vayan a sumar, porque dijimos de manera pública, y aprovecho tu plataforma, que mañana tenemos una rueda de prensa a las 10:30 de la mañana en el búnker, en la calle de Digna Ochoa, en donde además nos va a acompañar el hijo de doña Carlota, que gracias a este caso que se destapó, ellos han logrado cambiar leyes en el Estado de México y han logrado recuperar 2,000 propiedades. Yo hablé personalmente con el hijo de doña Carlota. Entonces, va a estar mañana. Esto no es un caso único y aislado. Eso es lo que me enfurece. O sea, ¿creen que de plano somos tan lerdos, tan tarados? O sea, parafraseando a María Félix, tenemos cara de endejos, pero con el tiempo esa cara se compone. No, quieren tapar el sol con un dedo, Pepe. Quieren hacernos creer que es un caso único, aislado, y ¡ay, qué horror! No.
2: ¿Cuál es el medio, el modus operandi de esta gente que, como tú bien dices en tu chat, de 1500 personas, hay 3,000 ojos que están atentos? ¿Qué es lo que han detectado como modus operandi?
3: Pues mira, Pepe, llegan y tocan. Día uno, nadie contesta. Tú estás de vacaciones, ¿no? Tú te fuiste de vacaciones, dejaste tu casita cerrada y andas muy feliz en la playa. Día dos, tocan, nadie responde. Día tres, tocan, nadie responde. Día cuatro. El día, al quinto día, llegan con un cerrajero y un camión de mudanza. Así te lo digo. abren la puerta y sacan todas tus pertenencias. Y cuando tú, o sea, todo, tus papeles, tus fotos de boda, de tus nietos, tu ropa interior, tus libros, tus cuadros, todo, dejan la casa vacía. Vacía. Entonces tú regresas de la playa, ¿verdad? Metes tu llave, ya no puedes abrir tu puerta, tocas y adentro, ya de adentro te contestan quién, ¿no? Entonces tú vas por la autoridad y dices, pues es mi casa, yo puedo acreditarlo, ahí tengo mis papeles, ahí están mis libros, mi ropa. Y entras y ya no hay nada, Pepe, nada. Y es un crimen cruel. Te despojan de tu vida entera en una hora. Es horrible, es terrible.
2: ¿Cuántos casos de estos han detectado tus 3,000 ojos?
3: Bueno, pues por lo pronto ahorita el más emblemático que, mira, nosotros lo que estábamos haciendo es acompañar a la vecina, a la que fue víctima de esta situación que nos puso en el chat. Nos están golpeando y nos están invadiendo y acudimos. Yo vivo a 2 cuadras de donde se suscitó todo esto, pero han salido muchos casos, muchísimos casos, Pepe. El de esta chica, la nieta de Jorge González Camarena, sobrina nieta de Guillermo González Camarena. Así le pasó, se fue con su tía, que es la que habitaba en la casa familiar, es una casa que tenía más de 100 años de estar en su familia, donde ella creció. Bueno, pues resulta que se rompe la cadera la tía, la lleva al hospital, se tardan 1 o 2 semanas, y llegando ya estaban hasta remodelando el inmueble. Así, de ese calibre.
2: ¿Hasta mañana remodelado lo hicieron?
3: Exactamente, Pepe, es gente con poder adquisitivo, es gente con dinero, es una estructura. Nosotros solo somos vecinos, digo, tú ya hemos tenido el placer de charlar antes de otros temas, pero nosotros somos vecinos. O sea, esto que estamos denunciando, nunca nos imaginamos la magnitud de lo terrible que y de lo amplio que está, cómo se está extendiendo. Es terrible, Pepe.
2: ¿Y qué les han dicho las autoridades de la fiscalía? Estaba diciendo la fiscal Pepe, hace un rato que van a nombrar, a formar un departamento para averiguar esos despojos.
3: Ay, por Dios. Ay, por Dios, Pepe. O sea, soy la carabina de Ambrosio. O sea, a mí me pudo muchísimo las declaraciones de la fiscal alcalde, porque tenían a la perpetradora, la tenían ahí en el Ministerio Público. A mí que no me diga, aunque la señora no trabaje directamente para el tribunal, pero sí fue certificado por el tribunal.
2: Aquí estamos poniendo al aire en Teleforma, se llama Virginia Vázquez, estamos poniendo al aire en Telefórmula la fotografía de esa mujer.
3: Exactamente, ella es mediadora, o sea, a ella la certifican. Pues tienen que tener sus datos, Pepe, porque tienen que dar datos. No me digas que así nomás te certifican. Si hasta para la licencia, para lo que tú quieras, tienes que dar tus datos. Nosotros ya les hicimos la chamba a fiscalía. Pues que no digan que están haciendo una investigación profunda. Eso nada más, si ahorita pudieras ver el chat, están enfurecidos, Pepe. Llamándolo cinismo, burla. No, los vecinos están furiosos, furiosos. Y yo no sé mañana qué nos va a decir la fiscal, cuál es su investigación profundísima. Si ya tenían, ya se las habíamos puesto en las manos a esta señora. Esta va a ser una de las exigencias durísimas de mañana. Y no nos vamos a echar para atrás. Tienen que detenerla. Te digo que ya dijeron los vecinos que ya la vieron aquí caminando, tomando fotos de otros inmuebles. O sea, imagínate tú, la señora de estar sacándonos la lengua y pintándonos violines a todos porque no le pasó nada. O sea, bueno, ya perdí esa propiedad, pues ya me voy a buscar otra. Así de fácil. Además, entra con su hija. Ya tenemos también plenamente identificada a su hija. Y además de todo, sabemos cómo se apellida el marido. Todo, Pepe. Ya les hicimos toda la chamba a fiscalía. Y ni así, Pepe. Ni así han podido detener.
2: Pues esperemos que esta denuncia que ahora estás haciendo, Alicia, llegue a oídos de la fiscalía para que perciban cuál es el ánimo que prevalece en estos momentos entre la gente desesperada, porque en cualquier momento puede ser víctima de esta verdadera banda de delincuencia organizada, según entiendo y hasta me atrevo a alegarlo.
3: Pues sí, Pepe, no tengo pruebas, pero tampoco tengo dudas y la verdad más vale que se pongan las pilas, porque la verdad aquí no nos quedamos callados. Y si esto escala y no nos dan los resultados que queremos, con muchísima pena vamos a volver a salir a manifestarnos, porque, te insisto, te roban no solo tu casa, te roban tu vida y luego vienen las amenazas. No, está terrible. Mañana todo esto lo vamos a a evidenciar en la rueda de prensa, ojalá, que vamos a dar.
2: Ojalá nos puedas informar mañana en qué termina, sí, todo esto. Sí, sí. Por favor, sí, Pepe, es importante. Claro. Vamos a darle seguimiento puntual, ¿sí?
3: Muchísimas gracias, Pepe, como siempre.
2: Ayúdanos. Gracias, Alicia Campos. Que estés muy bien.
3: Que tengas buena tarde.
2: Gracias. Igualmente, Alicia Campos, integrante de la Comisión de Participación Comunitaria, la COPACO, de la Alcaldía Benito Juárez. Oscar.
4: En alcance a lo que nos dice la señora Campos, el modus operandi está perfectamente detectado. Como ya lo mencionaba ella, buscan casas o departamentos que estén abandonados permanente o temporalmente. Cambian las chapas, ocupan los inmuebles y en ese momento obtienen documentación apócrifa o escrituras falsificadas. Inician juicios mercantiles o civiles para intentar legitimar la posesión. Aquí es muy importante, en contubernio, en muchos casos, con las propias autoridades judiciales.
2: Obviamente, no se explica de otro modo.
4: Exactamente, y entonces, gracias a esto, se hacen ya de manera legal de los inmuebles y los dueños se quedan chiflando en la loma, y ellos son los nuevos dueños. Y sácalos.
2: Bueno, pues así está la situación. Ponga atención, ojalá no sea usted una víctima, como en este caso acabamos de hablar con Alicia Campos. Esto también está sucediendo no solamente en las zonas habitacionales de la clase media, media alta, está pasando también en las colonias populares. Nos reporta que en Iztapalapa ha habido no uno, decenas de casos en donde ocurre exactamente el mismo modus operandi, toda proporción guardada. Llegan, tocan, abren a fuerza, violentan la cerradura, entran, toman posesión de la casa, sacan todo con una mudanza y después se ingresan con sus propias cosas y luego alegan que ellos ahí viven. Y sacan escrituras falsificadas que de alguna manera en primera instancia demuestran que ellos son los dueños legítimos. Y los verdaderos dueños tienen que empezar un pleito en donde evidentemente hay corrupción, hay protección de la policía y hablo de la Ciudad de México en diferentes modos. Seguiremos investigando este asunto que sabemos a usted le interesa. Una pausa muy breve, volvemos enseguida.
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17: Un juez de control dictó prisión preventiva oficiosa contra Marisol Romero, viuda del alcalde de Temoac, Morelos, Valentín Lavín, y Giovanni González, director de la Policía Municipal de la entidad, por el delito de extorsión agravada. Su próxima audiencia será el 1 de agosto. La Comisión Técnica para la Revisión del Proceso de Ingreso a la Licenciatura 2026 de la UNAM informó que prevé emitir esta semana una recomendación formal sobre lo sucedido en el concurso de selección. Detalló que el dictamen se apegará a los principios y valores de la máxima casa de estudios. La Fiscalía Federal de San Diego, California, Estados Unidos, solicitó desestimar de forma definitiva los cargos de narcotráfico y lavado de dinero contra Ismael El Mayo Zambada. Esto debido a que el cofundador del cártel de Sinaloa ya recibió condena de cadena perpetua en Nueva York.
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2: Ha habido seguimiento en algunos diarios de la presencia de mini refinerías de petróleo. Evidentemente, estamos hablando de huachicol. La Fiscalía General de la República ha localizado una refinería clandestina en una zona rural de Reynosa, Tamaulipas. Este sería el segundo predio asegurado con las mismas características en un fin de semana. Localizaron autoridades 109.400 litros de hidrocarburo de huachicol, utensilios para el almacenamiento y tractocamiones para la transportación. De acuerdo con el diario Reforma, en el lugar se encontraron tres tanques de almacenamiento similares a los utilizados en instalaciones de refinación autorizadas, aunque no se reveló la capacidad de estos. La FGR no confirmó la detención de alguna persona vinculada con las actividades delictivas. Esto se detalla que en el lugar estaba instalado un sistema de videovigilancia con una antena de transmisión. Todo muy profesional. Tenemos contacto con Carlos Manuel Juárez, director del portal Elefante Blanco, periodista, y con él queremos conversar acerca de estas mini refinerías que dice la gente de autoridad no ver, pero que ahí están. Son fantasmas, son invisibles. Carlos Manuel, un saludo muy cordial, gracias antemano. ¿Cómo la ves?
14: Pepe, buena tarde. Pues creo que esto es parte de lo que hemos venido atestiguando en los últimos, tal vez el año y medio, a partir de que en Tampico este buque de diésel que llegó de Estados Unidos, y en este caso de las instalaciones pues que han surgido en Reynosa, creo que es importante contextualizar. Por ejemplo, nosotros ahora en Elefante Blanco lo que hemos obtenido de información es que no era una refinería, que era un centro de almacenamiento, pero que sí es un centro de almacenamiento de hidrocarburos que son producto del huachicol, que es producto del huachicol tanto fiscal como como producto del huachicol que es de robar en ductos. Esto lo que sí es muy interesante y es primera vez que yo lo veo y que lo he podido consignar a través de información, es la existencia de un centro logístico, por así decirlo, de operaciones, en donde la investigación indica que el huachicol que pasaba de Estados Unidos hacia México era almacenado en algunos de los tantos tanques que había allí, y también el huachicol que era traficado desde el sur de México hacia la frontera, también allí era almacenado. Es decir, la operación logística de estas organizaciones criminales que están detrás del tráfico de combustible es muy grande, y lo que también llama la atención es que se vincula a esta instalación, estas dos instalaciones que han sido aseguradas esta semana, es el nombre de un empresario que es de Miguel Alemán, Tamaulipas, que fue apareció muerto el año pasado en Colima, y esta persona pues sí ha sido señalada de tener actividades criminales, inclusive de que fue parte de la trama tan mencionada de Sergio Carmón Angulo, el llamado rey del huachicol, quien fue asesinado también en San Pedro Garza García ya hace algunos años.
2: Vaya, pues vaya complicación. Esta refinería está, vamos, llama mucho la atención. Lo que llama más la atención incluso es que cuando la han localizado, algo que ahí estaba y que nadie había visto, cuando la localizan y van, ya no hay nadie. Qué curioso, ¿no?
14: Y también que estaban cerca de instalaciones de la Guardia Nacional. Es algo que son datos, elementos que hacen pues sospechar. Y también, Pepe, mencionar, o sea, toda la trama del huachicol y del tráfico de combustible en México lo hemos visto de acuerdo con información de la Fiscalía General de la República, pues tiene la colusión, la participación de mandos militares en las aduanas de Tamaulipas, de mandos navales en los puertos. Es decir, cada vez más se queda claro que la participación de las autoridades es flagrante. Y también vale la pena mencionar de las diversas tramas, diversas organizaciones criminales que operan como organizaciones empresariales y donde hay participación también de lo que comúnmente pues se llama la delincuencia organizada o los cárteles. Yo lo que nosotros en Elefante Blanco hemos venido señalando, observando y tratando de profundizar es que Reynosa, siendo uno de los lugares donde mayor control ha tenido el cártel del Golfo, pues a partir de que surgió el negocio del huachicol, el cártel del Golfo lo que ha decidido es dejarle ese negocio ilícito al cártel Jalisco Nueva Generación y ellos solamente pues rentar el territorio. Y también en esa transacción ilegal, pues corromper a las autoridades. No olvidemos, Pepe, y con esto me gustaría cerrar, que en Reynosa, ahí asesinaron al delegado de la Fiscalía General de la República hace pasado un año. Y el mismo fiscal Gertz Manero, en las últimas declaraciones que hizo, fue que este delegado en Tamaulipas de la FGR había sido asesinado por la investigación que tenía del huachicol. Y también ha sido público que dos mandos de la delegación de la Fiscalía General de la República en Reynosa son parte de una investigación por corrupción en la Fiscalía General de la República. Y bueno, y estos mandos estaban inmiscuidos también con el tema del tráfico de combustible.
2: Pues es un asunto también de corrupción complicado, no se entendería si no hay colaboración. Complicidad, dicho directamente, de autoridades con quienes operan estas redes que reciben allí en Tamaulipas el petróleo que llega de Estados Unidos, importado de manera fraudulenta, y luego lo distribuyen a Durango, a Zacatecas, a Coahuila, en fin. Esto lo ha dicho la propia fiscal general de la República, Ernestina Godoy. Pues te agradezco muchísimo, Carlos Manuel, que nos hayas puesto, que hayas puesto el dedo en este índice, porque pues llama la atención que una verdadera instalación que le llamaron en Reforma mini refinería, que no lo es tanto, sino almacén, esté a la vista de todo el mundo y no se haya actuado en consecuencia. Hasta ahora, cuando seguramente les avisaron a los que ahí estaban que salieran corriendo porque ahí iba ya la autoridad. Y dices tú, muy cerca de las instalaciones de la Guardia Civil en Reynosa.
14: Así es, de la Guardia Nacional. Y ojalá en otro momento podamos hablar, porque son muchas tramas. Es decir, no es un solo personaje, un solo hombre detrás de todo el negocio del huachicol. Hay varias personas, varias vinculaciones con Estados Unidos, con empresarios en Estados Unidos. Entonces, es un tema muy, muy profundo y sobre todo que afecta al erario mexicano, afecta a la tan llamada soberanía. Creo que el tema como el huachicol, sí, claro, el tráfico de combustible, es un tema de soberanía nacional.
2: Vamos a estar contigo, Carlos Manuel, si así lo permites, claro, a través de tu portal Elefante Blanco. Gracias.
14: A ti, Pepe, buena tarde.
2: Gracias, muy buena tarde. Pues, ¿cómo la ve? Desde ahí. Hoy sí nos hemos ido con puros asuntos que dan coraje. Vamos a ir a una pausa. Vamos a regresar en la segunda hora a través de YouTube y las estaciones de radio de Grupo Fórmula. Así que lo invitamos a que permanezca con nosotros. Todavía falta mucha, mucha información para brindársela a usted en estos espacios de Grupo Fórmula. Regresamos.
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24: Meta lanzó StoryKit, su nueva aplicación para generar cuentos infantiles personalizados con inteligencia artificial en iPhone, y la pone a prueba en el mercado mexicano antes de su despliegue global. Con StoryKit, el usuario podrá generar cuentos personalizados para niños de manera sencilla. Solamente se le debe describir el personaje, ya sea por texto o con una fotografía del juguete favorito del niño o de una persona. Luego se le indica el escenario en que se desarrolla la historia, ya sea el mar, un bosque o una galaxia. Y después se agrega la temática en torno a valores como la valentía, la amabilidad o la empatía. Entonces StoryKit presentará el resultado en 4 formatos a elegir: un libro digital ilustrado con música de fondo, un audiolibro, una guía de lectura en voz alta para narración directa o un PDF imprimible. La herramienta está restringida a usuarios mayores de 18 años y solamente funciona en la versión del sistema operativo iOS 18 o superior. Soy Aide Rivera, más detalles en radioformula.mx.
25: Territorio Animal.
26: El pez dorado. Tener peces en casa aporta una sensación de tranquilidad inigualable. El pez dorado es la especie más popular gracias a su resistencia y brillantes colores. Observar su nado pausado en un acuario bien cuidado ayuda a reducir el estrés y embellece cualquier rincón.
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2: Son las 7 en punto, hora del centro de México. Ponga tiempo su reloj, desde luego. Vamos a regresar en un momento con un resumen de lo más importante, pero le adelanto que en esta segunda hora vamos a escuchar los argumentos de la Fiscalía General de Justicia de la Ciudad de México en respuesta a la demanda de ciudadanos de Colonia del Valle, quienes están denunciando un despojo en complicidad con las propias autoridades. Vamos a escuchar también ese punto de vista. ¿Por qué? Porque aquí se escuchan todas las voces. Vámonos con Óscar Holguín y este resumen y este corte de caja informativo. Óscar.
4: Gracias, Pepe. Aspirantes que aprobaron el examen de la UNAM exigen frente a rectoría respeto al resultado de la prueba. La máxima casa de estudios aún no define si repone el examen de admisión a licenciatura.
27: Una cosa es cómo van a resolver quién entra y quién no entra a la UNAM, y eso lo tienen que decir ellos. Todo tiene que ser autónomo, tiene que ser ellos, y nosotros podemos apoyar en lo que nos pidan.
4: Trump desprecia el T-MEC, dice que no le importa el acuerdo comercial. México y Canadá necesitan más a Estados Unidos.
28: No me importa y no me importa nada. La cosa es esta: México y Canadá nos necesitan, nosotros no los necesitamos a ellos. El tratado es importante para ellos, pero no es importante para nosotros.
4: El negocio del huachicol en Tamaulipas es dominado por el cártel Jalisco Nueva Generación, en complicidad con el cártel del Golfo. Lo revela el periodista Carlos Manuel Juárez, director del portal Elefante Blanco.
29: Reynosa, siendo uno de los lugares donde mayor control ha tenido el cártel del Golfo, pues a partir de que surgió el negocio del huachicol, el cártel del Golfo lo que ha decidido es dejarle ese negocio ilícito al cártel Jalisco Nueva Generación, y ellos solamente pues rentar el territorio. Y también en esa transacción ilegal, pues corromper a las autoridades.
4: Capturan al exdirector de Seguridad de Mexicali, Baja California, Pedro Ariel Mendívil García. Lo acusan por desaparición forzada. Aseguran embarcación con una tonelada de cocaína frente a las costas de Chiapas. Es el segundo decomiso similar en la última semana. Alicia Camps, integrante de la Comisión de Participación Comunitaria de la Alcaldía Benito Juárez, explicó el modus operandi que utilizan los criminales para el despojo de viviendas en la demarcación.
0: Llegan y tocan, día uno, nadie contesta. Tú estás de vacaciones, ¿no? Tú te fuiste de vacaciones, dejaste tu casita cerrada y andas muy feliz en la playa. Día dos, tocan, nadie responde. Día tres, tocan, nadie responde. Día cuatro. El día, al quinto día, llegan con un cerrajero y un camión de mudanza, así te lo digo. Abren la puerta y sacan todas tus pertenencias. Y cuando tú, o sea, todo, ¿eh? Entonces tú regresas de la playa, ¿verdad? Metes tu llave, ya no puedes abrir tu puerta, tocas y ya de adentro te contestan quién, ¿no? Entonces tú vas por la autoridad y dices, pues es mi casa, yo puedo acreditarlo, ahí tengo mis papeles, ahí están mis libros, mi ropa. Y entras y ya no hay nada, Pepe, nada. Y es un crimen cruel.
4: Gobierno somete a consulta lineamientos para proteger los derechos de las audiencias en radio y televisión. La presidenta de la República descarta intento de censura.
2: Gracias, Oscar. Gracias, Oscar. Vamos a entrar en contacto en este momento con José Antonio García Herrera, a quien saludo. Con mucho gusto, él es presidente de la Cámara Nacional de la Industria de la Radio y la Televisión. Queremos pedirle a él una reacción en respuesta a lo que ha anunciado esta mañana la consejera jurídica de la Presidencia de la República, Luisa María Alcalde, quien presentó el anteproyecto de lineamientos generales para la protección de los derechos de las audiencias. José Antonio, muchas gracias por acompañarnos. Buenas noches. En un momento vamos a entrar en contacto con él porque algo pasó en la conexión telefónica. Pero lo que se está comentando ciertamente es que con este ejercicio el poder no busca regular, sino busca controlar, con el pretexto de defender a las audiencias. El gobierno abre la puerta a la censura, las multas y la suspensión de transmisiones para radio y televisión, con la amenaza explícita de extender la tenaza a la prensa escrita y a las redes sociales. Todo esto se venía poniendo en marcha desde el año de 2016, estamos hablando de hace 10 años, cuando el Instituto Federal de Telecomunicaciones emitió los primeros lineamientos generales sobre los derechos de las audiencias. Entre otras cosas, obligaban a los medios de comunicación a distinguir claramente entre información y opinión. Esto generó fuertes críticas del sector, que lo interpretó como una amenaza a la libertad de expresión y a la línea editorial. En octubre de 2017, el Congreso reformó la Ley Federal de Telecomunicaciones y Radiodifusión para derogar esos lineamientos del 2016 y delegar la regulación de los derechos de las audiencias a los códigos de ética de los propios concesionarios. Este movimiento fue impugnado y llegó a la Suprema Corte. Entonces, la Suprema Corte de Justicia en 2022, en la primera sala, declara inconstitucional la reforma de 2017 por unanimidad. Determina que los programas de radio y televisión sí deben distinguir información de opinión y que las empresas no pueden autorregular esos derechos mediante sus códigos de ética por su carácter comercial y sesgo potencial. Entonces, devuelve al IFT, al Instituto Federal de Telecomunicaciones, la facultad de regular en la materia. Ahora, con la nueva ley en materia de telecomunicaciones y radiodifusión, la recién creada Comisión Reguladora de Telecomunicaciones presentó un proyecto de lineamientos generales para la protección de los derechos de las audiencias promovido por el gobierno de la presidenta Sheinbaum. La Cámara de la Industria de la Radio y la Televisión ha expresado preocupación, advirtiendo que algunos apartados podrían generar discrecionalidad y afectar la libertad de expresión. Estos lineamientos están en consulta pública desde el día de ayer, 27 de julio, y concluirá hasta el 21 de agosto. Aquí mucha gente ha opinado que crear, mucha gente interesada en estos asuntos, que crear órganos sancionadores para juzgar la verdad de los contenidos transforma al Estado en árbitro supremo de la libertad de expresión. La imposición de defensores, código de ética obligatorio, criterios de vecindad, de veracidad dictados desde el gobierno, no busca erradicar la desinformación, busca moldear la conversación pública. El argumento oficial niega la censura, mientras afila la guillotina, no me diga. Adornar el sometimiento con retórica de derechos es una estrategia vieja. Obligar a los medios a someterse al criterio ideológico del régimen bajo el amparo de una autoridad reguladora quita a los ciudadanos el poder de elegir, cuestionar, contrastar. La pluralidad no nace del decreto ni del castigo, muere con ellos. Cuando el Estado decide qué es información y qué es mentira, el periodismo deja de ser un contrapeso para convertirse en un auténtico rehén. Ese es el contexto en el que estamos comentando todo esto, y ahora sí tenemos a José Antonio García Herrera, presidente del Consejo Directivo de la Cámara Nacional de la Industria de la Radio y la Televisión, para pedirle un comentario justamente sobre estos lineamientos que dio a conocer, bueno, del anteproyecto de lineamientos que va a ser sometido a consulta por el gobierno federal para la protección de datos de las audiencias. José Antonio, muchas gracias, buenas noches.
1: ¿Qué tal, Pepe? ¿Cómo estás? Qué gusto saludarte.
2: Gracias, gracias, José Antonio. Pues nos gusta que nos digas, por favor, cuál es la posición de la Cámara de la Industria de la Radio y la Televisión. Ya establecí con toda claridad los antecedentes que nos llevan justamente a la presentación por parte de la consejera, perdón, de la consejera jurídica, sí, de la presidencia, Luisa María Alcalde, el anteproyecto de lineamientos generales para la protección de los derechos de las audiencias. Me gustaría cuál es la posición de la Cámara de la Industria de la Radio.
1: Pues mira, Pepe, nosotros estamos haciendo un análisis técnico y jurídico del proyecto de lineamientos. Y bueno, de entrada vemos que en muchas cosas la Comisión Reguladora de Telecomunicaciones tomó en consideración nuestra opinión. En algunas creo que todavía es perfectible, y lo que queremos nosotros, por supuesto, es que no se ponga en riesgo la libertad de expresión, la libertad editorial de los medios de comunicación. Entonces, obviamente nuestra postura será siempre defender la libertad de expresión para los medios de comunicación. Por supuesto, también respetando los derechos de las audiencias que ya están en la Constitución, claro, y que también están en la ley de la materia. Entonces, creemos que tiene que haber un equilibrio para que esto llegue a un buen puerto, y estaremos nosotros participando en esta consulta en el proyecto de los lineamientos, muy cerca, por supuesto, de la Comisión Reguladora de Telecomunicaciones, que por cierto hemos tenido una gran apertura también para poder opinar, y en muchas cosas considero que se nos ha tomado en consideración.
2: La presidenta lo niega, pero los informadores lo han reaccionado en las últimas horas señalando que eso se trata de una censura disfrazada, de una mordaza para los medios de comunicación, que lejos de ser, digamos, contrapesos del poder, se convierten en rehenes del poder, porque quedan limitados a lo que opine el juzgador desde Palacio Nacional respecto a lo que es verdad y lo que es mentira. El monopolio de la verdad lo tiene el gobierno, y eso no es democrático.
1: Mira, hay cosas que sí considero que se deben de modificar de los lineamientos, y precisamente para no caer en un riesgo de censura. Por supuesto, el tema de que la autoridad reguladora pueda sancionar a los medios de comunicación. Bueno, pues eso es muy importante. ¿Y cómo y por qué? ¿Y quién va a poder determinar lo que es verdad y lo que es mentira? Entonces, en eso estamos trabajando, Pepe. Yo no te podría decir en este momento que estemos hablando de una censura en este momento, porque no están los lineamientos ni han entrado en vigencia. Es algo que seguimos discutiendo y vamos a seguir discutiendo durante estos 20 días de consulta.
2: Bueno, pues eso esperamos la respuesta después de esta consulta, la participación de la Cámara Nacional de la Industria de la Radio y la Televisión para fijar postura respecto a esto que pretende hacer el gobierno, disfrazando la llamada protección a las audiencias, disfrazándola de una notificación o de un cerco, ¿no? Digo, no nos engañemos, ¿no? El gobierno no protege a las audiencias, amordaza a los medios para blindar al poder, ¿no? Es la opinión de nosotros, es una opinión, que quede claro, es una opinión, no es información, es que si no me van a censurar.
1: en eso estamos trabajando, Pepe, exactamente, en que queden redactados de tal forma que no haya riesgo de censura. Y ya en eso 2000, vamos a ir trabajando.
2: Claro, y ya en 2000 finalmente, José Antonio, ya en el año 2016, cuando hubo los primeros lineamientos, un freno en 2017, por se determinó que no era necesario distinguir entre información y opinión, que las empresas no pueden autorregular esos derechos, en fin. Pero después la Corte, la Suprema Corte, por unanimidad, en el año 2022, dio para atrás la reforma de 2017 y volvió a imponer las cosas. Y ahora es el gobierno de la presidenta Sheinbaum el que ya después de tener en sus manos esta ley, pues le aprueba la ley de telecomunicaciones y de radiodifusión y marca los lineamientos que derivarán de esa ley muy pronto, y eso es lo que pone inquietos a los del medio.
1: Sí, digo, definitivamente, pues no es tanto la preocupación como la ocupación, y es prever, como siempre lo hemos hecho, de defender la libertad de expresión. Sí, te repito, sí respetando los derechos de las audiencias, pero privilegiando siempre la libertad de expresión, la libertad de información y la libertad editorial. En eso nosotros siempre estaremos trabajando, Pepe. Eso te lo garantizo.
2: Pues muchas gracias, José Antonio García Herrera. Esto queda asentado y lo ha escuchado la audiencia aquí en Grupo Fórmula también. Gracias, es un gusto muy grande saludarte.
1: Un abrazo, Pepe.
2: Igualmente, hasta luego. José Antonio García Herrera, presidente del Consejo Directivo de la Cámara Nacional de la Industria de la Radio y la Televisión. Hoy tenemos un sondeo justamente hablando del tema, Héctor. Digo, Oscar.
4: Y la mayoría de las personas, el 92%, pues prácticamente todos consideran que sí, que el gobierno pretende censurar a medios y pues...
2: Pues va a decir Morena, va a decir que los que mentimos somos nosotros.
4: No, lo que va a decir es que se va a someter a consulta pública, nada más que hay que recordar qué ha pasado con las consultas públicas, como la de la reforma judicial, donde también hubo foros donde se escuchó a todos, pero las opiniones que se tomaron fueron únicamente las que estaban a favor de modificar la ley judicial que derivó en la actual Suprema Corte de Justicia de la Nación, que ahora pues quieren corregir lo que hicieron porque ya se dieron cuenta, claro, que estuvo mal hecho.
2: Arturo Ávila, él es vocero de la bancada de Morena en Diputados, estará con nosotros a continuación y ya se está atusando los bigotes para defender esta posición de Morena. Volvemos.
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12: Más allá de lo vivido este fin de semana en París, más allá del lugar conquistado por Isaac del Toro en el Tour de Francia, conquistar las etapas, caer y levantarse es el reflejo de un deportista ganador que entiende su lugar, su presente y que aprende todos los días. En su caso, del mejor, su coequipero y mentor Tadej Pogačar. Del Toro tiene esa mezcla perfecta de talento nato y hambre de gloria que distingue a los elegidos. El Tour de Francia ha sido la radiografía perfecta que refleja el espíritu combativo, la resiliencia experiencia y la calidad innegable de un mexicano que ya se ha instalado en la élite del ciclismo mundial y que hace que hoy todo el país se interese por un deporte que estaba en el olvido desde hace décadas. Soy José Luis Cuevas y te espero con este y muchos temas más en la multiplataforma de Grupo Fórmula y Fórmula Deportes.
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13: San Cristóbal de las Casas, Chiapas. Ubicado entre montañas y niebla, este pueblo destaca por su arquitectura colonial y vibrante herencia indígena. Sus mercados llenos de textiles coloridos y cafés regionales crean una atmósfera bohemia única. Es el corazón cultural del estado donde la tradición palpita.
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2: Bueno, como le decía cuando estábamos en YouTube directamente, está con usted y con nosotros Arturo Ávila, él es vocero de la mayoría de Morena en la Cámara de Diputados, defensor de Morena y defensor de las audiencias. Claro que sí.
16: Y defensor del pueblo de México, por supuesto.
2: Y defensor del sonido que se vicia. Nada más entras tú y todo se descompone.
16: No, al contrario, es un anuncio de que viene la verdad y la realidad de este programa. A ver, me da gusto verte, Pepe.
2: ¿Cuál es la verdad histórica en mira, todo esto? A ver.
16: ¿Cómo se llaman estos lineamientos? Derechos de las audiencias.
2: Sí, ¿cómo
16: no? Entiendo que a la comentocracia no le guste. ¿Por qué? Pues porque están acostumbrados, obviamente ustedes no, a decir mentiras, a dar opinión como si fueran contenidos reales, a promover contenidos con publicidad como si no fueran de verdad. Fíjate, qué curioso. Hoy amanecimos y yo me sorprendí del nado sincronizado de ciertas columnas, ¿no? Saludos aquí a la gente a la que voy a decir. Sergio Sarmiento, ¿no? Censura las audiencias. Jorge Fernández Meneses, el derecho a censurar. Viviana Belsazo, la censura disfrazada de defensa, ¿no? Manuel López San Martín, la 4T busca disfrazar la censura. Javier Alatorre, también la censura que viene. Los medios autorregulan. La violencia y la censura para callar a México, ¿no? Alejandro Villalbazo, de aquí nadie se va, ¿no? Hacen pinza con la ley Mordaza y la ley espía. Y yo digo, pues, ¿de qué hablan? ¿De qué lineamientos hablan? Porque cuando yo los reviso, digo, a ver, primer derecho de la audiencia, recibir información veraz y oportuna. Es decir, no difundir información falsa. ¿Quién podría estar en desacuerdo con esto? No ustedes, obviamente. Debe haber alguien por allá afuera que debe estar en desacuerdo.
2: A ver, pero ahí
16: no difundir información falsa. ¿Qué tiene de malo no difundir información falsa?
2: Te voy a objetar algo, permíteme.
16: Por favor, Pepe.
2: Hay comunicadores, informadores, columnistas, periodistas, locutores, en fin, lo que quieras, que son muy ligeros de cascos, por decirlo de una manera poética, y son capaces de decir cualquier barbaridad. De acuerdo. Nosotros, ahora sí que no mojamos nuestro plumaje en ese pantano, no. Nosotros tenemos un rigor periodístico, claro, y profesional.
16: De acuerdo.
2: Primero, de respeto a las audiencias, desde luego. ¿En qué sentido? No mentir, no robar, no traicionar, como decía
16: al pueblo,
2: tu ídolo de Macuspana. Bueno, pero sí es verdad.
16: Y el tuyo, por lo que veo también.
2: Nosotros trabajamos con respeto, sí, a las audiencias. Bueno, desde luego a la casa donde trabajamos, que no nos marca sino valores, en la línea editorial, valores.
16: De acuerdo.
2: Cuando tú sigues valores, no tienes por qué equivocarte.
16: Sí.
2: Ni tiene por qué venir el sagrado gobierno, el supremo gobierno, a estarte orejeando, a ver si no te sales. Habrá unos que se salgan y allá ellos, ¿no? Pero,
16: ¿no?
2: No, sí. Pero la gente, a lo que voy es que la propia gente es la que sabe distinguir entre quien le miente, quien la engaña, quien lo traiciona, quien le roba, y los que no lo hacen.
16: Fíjate.
2: Por eso hay diferencias en calidad de audiencia.
16: Te voy a dar un ejemplo.
2: Entonces, ¿para qué diablos quieren poner lineamientos generales?
16: A ver,
2: primero, el árbitro nos quiere.
16: Que la gente que nos escucha lo entienda primero, ¿no? No difundir información falsa me parece algo fundamental.
2: Fundamental. Uh-huh.
16: Fundamental. Claro. Vimos el caso, por ejemplo, y yo quiero para que la gente entienda cómo le puede afectar. Cuando se abatió al Mencho, se difundió una gran cantidad de información falsa. En medios de comunicación, incluso como televisión y como radio, se hablaba de una gran cantidad de Oxxos quemados, se hablaba de que había lugares donde estaban parando gente y la estaban matando. Bueno, se llegó al extremo, y esto lo publicó una televisora, ¿no?, de que había un avión de Volaris quemado en un aeropuerto, generando un auténtico terror. Hubo incluso un colapso, un conato de terror en el aeropuerto de Guadalajara como consecuencia de la información falsa. Oye, ¿es justo para las audiencias? No. Segundo tema.
11: Claro que no.
16: Dice, distinguir entre información noticiosa y opinión. Bueno, los periódicos lo hacen muy bien. Oye, las opiniones editoriales, Pepe Cárdenas puede decir lo que quiera, puede opinar lo que quiera. Es una línea editorial de opinión. Lo que no se vale es estar frente a un televisor dando información de carácter noticiosa de redacción que no es real. Cuando sea opinión, que venga una pleca que diga opinión, ¿por qué no? Y de eso se trata. Fíjate, distinguir entre publicidad y contenido. Bueno, hay campañas publicitarias que no pueden ir disfrazadas de editoriales. Y a esto ver, me parece
2: ¿y en radio,
16: muy importante también.
2: ¿En radio cómo lo hacemos?
16: En radio, bueno...
2: En tele ponemos la pleca, si quieres, opinión por orden del gobierno. Bueno, del supremo gobierno.
16: Me parece que...
2: ¿Y en radio qué?
16: Que cuando alguien editorializa, debe tener la responsabilidad de decir, esta es mi opinión personal. Yo, cuando doy una opinión personal, no a nombre del grupo parlamentario, aquí lo he hecho muchas veces, te digo, oye, Pepe, esta que voy a dar es mi opinión personal. Uh-huh. Porque no puedo hablar a nombre de 300 diputadas o diputados, ¿no? Y entonces yo luego digo, oye, derecho de réplica... Que podamos, es un derecho constitucional, además, pedir derecho de réplica cuando un medio me difama, cuando un medio dice una mentira, ¿por qué no? Pero además, lo que hace estos lineamientos, que todavía no se aprueban, se están sometiendo a consulta pública, es decir, a ver, ¿no? Hagamos un mecanismo en donde tu medio, yo no, tú te vas a autorregular. Tú vas a nombrar Radio Fórmula.
2: Sí, ¿no? Sale más barata la autocensura
16: Tú vas a nombrar a una persona que tenga las capacidades para determinar ser un defensor de las audiencias.
2: Avalado por el gobierno, claro. Gobierno no le gusta.
16: Esta persona no.
2: Ya te fregaste.
16: No, de veras, mira, las leyes más avanzadas están en democracias auténticas y en países muy avanzados. Reino Unido, Francia, España. Han implementado ya legislaciones muy similares, que me parecen de avanzada, de vanguardia, que lo que buscan es beneficiar a la gente. Ni siquiera es un tema del gobierno. Por eso me parece relevante dejar claro, ¿no?, que todo esto que se ha generado en los medios de comunicación, la censura, ¿no?, es falso completamente. Es un derecho que le estamos dando a las y a los mexicanos que tienen derecho a tener información real.
2: ¿Pero por qué pretende
16: real,
2: el gobierno no noticias engañarnos? Falsas.
16: ¿Por qué
2: con
16: dices
2: defender
16: eso,
2: a las audiencias,
16: ¿sí?,
2: amordazando a los medios de comunicación,
16: eso es falso,
2: y blindarse ellos,
16: eso
2: blindarse
16: es falso,
2: como poder?
16: Eso
2: porque
16: es
2: desde
16: falso.
2: Palacio Nacional se va a determinar qué es verdad y qué es mentira.
16: No, fíjate qué curioso.
2: Somos un contrapeso.
16: No, ahí te va. No.
2: Y el gobierno tiene que acostumbrar a que tiene que haber o puede haber opiniones.
16: La defensoría la vas a nombrar tú, Pepe.
2: Que generen
16: pues,
2: un debate.
16: Ahora resulta que el defensor de
2: no le gusta el debate al gobierno.
16: Que vas a nombrar tú. ¿No? Pero a ver, ¿qué tiene de malo que la gente sepa que es falso y que es mentira? ¿Por qué les espanta tanto?
2: No,
16: ¿qué
2: están, nadie está discutiendo
16: ¿qué están
2: eso.
16: Escondiendo
2: nadie
16: algunos,
2: está
16: no
2: discutiendo
16: todos?
2: Eso, ¿no?
16: ¿Cuál es el problema
2: no,
16: en que se puede
2: no estamos...
16: determinar qué es falso y qué es real?
2: Lo que
16: ¿qué
2: estamos
16: es
2: discutiendo es la mordaza.
16: ¿Y qué es algo noticioso? Es que no hay mordaza.
2: Va a haber mordaza.
16: No hay mordaza.
2: En los hechos, claro.
16: No hay mordaza.
2: A mí me van a venir a decir mañana, ¿sabes qué?
16: En
2: esto
16: absoluto.
2: Mejor no hables porque
16: no,
2: nos puede causar un problema.
16: En lo absoluto.
2: Y eso ya es mordaza.
16: En lo absoluto. Lo único que se te va a pedir, Pepe, es que digas...
2: Es que digas...
16: ¿Qué
2: somos, México,
16: esta información
2: o somos
16: que estoy
2: Cuba
16: dando,
2: o somos Nicaragua?
16: No, somos, fíjate, las leyes que pueden ser análogas en el mundo no son ni de Cuba, ni de Nicaragua, ni de Venezuela. Son de Reino Unido, de España y de Francia. Y si volteamos a ver derecho comparado, podremos encontrar que en estos países hay una vanguardia de derecho de audiencias que sin duda el derecho a la información siempre va a beneficiar a cualquier democracia. Y eso me parece algo muy importante. Ahora, se abre un periodo de consulta. Vamos a opinar, vamos a abrir el debate. Es sano. Y vamos a ver qué es lo que le conviene más a nuestro país. Pero me parece que no podemos permitir que gente, ¿no?, de la nada, ¿no?, en una televisora diga mentiras que le hacen daño a México o daño a la sociedad.
2: Arturo Ávila ha dicho. Que quede asentado en piedra, ¿sí?
4: Esta es palabra de Arturo Ávila.
2: Esta es la palabra
16: de Arturo Ávila. Esta es la palabra.
2: Aquí se escuchan todas las voces y todas las opiniones hasta que no nos diga el gobierno lo contrario.
4: Y como se dice, y como se dice en toda emisión, las opiniones vertidas en este espacio son de exclusiva responsabilidad de quien la emite, no representa necesariamente el pensamiento de algún movimiento o grupo. Y ahí está a cuadro, ahí está el cintillo en la pantalla,
2: sí,
4: de que son opiniones
16: fantástico,
4: personales.
16: Fantástico, ¿no?
2: Somos, muy bien. Somos además, la modernidad, gracias.
16: ¿Por qué ustedes no tienen nada de qué preocuparse, querido Pepe y Oscar? Porque ustedes, supongo, imagino, siempre dicen la verdad. Así que no los voy a oír criticar.
2: ¿Cuál es la verdad? Ah, ¿no? Eso ya es un término filosófico de discusión posterior. Gracias. Gracias, gracias, que estés bien. Gracias, Arturo.
16: Gracias,
2: vamos a una pausa. Saludos a Chabela.

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7: Los astronautas no pueden eructar en el espacio porque no hay gravedad para separar el líquido del gas en el estómago.
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7: El país con más islas en el mundo es Suecia, contando con más de 200.000 en todo su territorio.
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10: Bien, como aquí se escuchan todas las voces, lo prometido cumplo. Hablamos sobre el tema del despojo que está ocurriendo en la colonia del Valle. Hablamos con Alicia Campos. Ella es parte de vocera de los colonos que están irritadísimos porque temen ser víctimas justamente de despojo. Y cuestionó justamente el comportamiento de la autoridad de la Fiscalía de Justicia de la Ciudad de México. Ahora le queremos dar, por supuesto, la oportunidad, como corresponde, en el pluralismo de las ideas, al maestro Jorge Emilio Heruegas Álvarez, coordinador de investigación estratégica, justamente sobre el tema de los despojos en la Ciudad de México. Muchas gracias, maestro, por estar aquí. Muy buenas noches.
11: Buenas noches, Pepe Cárdenas, a tus órdenes.
10: Gracias
11: por el espacio.
10: No, Jorge Emilio, no hay que agradecer, es obligación nuestra abrirnos a todas las voces, por supuesto. ¿Qué está haciendo la Fiscalía para responder a aquellos que 1.500, no sé cuántos, están formando una especie de asociación vecinal en protesta porque se sienten vulnerables ante lo que se evidencia como un despojo orquestado por, de alguna manera, crimen organizado?
11: Mira, debo decirte que la Fiscalía General de Justicia de la Ciudad de México tiene como uno de los delitos de investigación prioritaria el despojo. A partir de que inicia la administración de la maestra Berta Alcalde, priorizó esfuerzos para que dentro de la Fiscalía Especializada que le toca la investigación de este tipo de delitos, se diera un fortalecimiento al área de la mano y de manera muy coordinada con gobierno de la ciudad, particularmente con la Secretaría de Gobierno, estableciendo mesas periódicas para hacer la revisión puntual de este tipo de delitos.
10: Correcto, pero nos dicen las denunciantes que cuando han acudido en algún caso específico a discutir ante la Fiscalía en lo que se refiere a las indagatorias, resulta que los invasores, los despojadores, cuentan con toda una organización que les permite estar en libertad, como una tal señora cuyo nombre...

0: no recuerdo, que invadió una propiedad cuya foto está al aire en este momento en YouTube. Llegó, despojó una casa, nos explicaron el modus operandi, llegan, tocan, sí. Pasan 2 días, vuelven a tocar, después llegan, cambian las chapas, se meten, saquean la casa, la llevan en, sacan todas las cosas, se las llevan. Virginia Vázquez se llama esa señora.
1: A ver, de este caso en particular, debo decir que la primera intervención la tuvo la Secretaría de Seguridad Ciudadana, respecto de la cual nosotros tuvimos conocimiento al momento en que la persona acude con el Ministerio Público de Benito Juárez para presentar la denuncia. Esa persona nunca fue puesta a disposición de nosotros, de la Fiscalía General, ni en Benito Juárez, ni en la Fiscalía Especializada, y fue directamente ante la Secretaría de Seguridad Ciudadana que se dio el reporte. No obstante ello, al momento de que se presenta la denunciante, en ese mismo momento iniciamos la investigación, que al día de hoy, debemos decir, llevamos varios actos de investigación, la verificación de los videos ya se realizó, ya el aporte a partir de la denuncia de las circunstancias de tiempo, modo y lugar en que se verificó, en que se verificaron estos hechos. Hemos ya realizado la entrevista a 9 testigos y ahorita estamos nada más puntualizando la identidad de justamente las 2 personas que aparecen, en este caso Virginia N. y Diana M., que eventualmente estarían involucradas en este evento. Sí quiero ser muy puntual, reitero, en ningún momento fue detenida en flagrancia ni puesta a disposición de esta fiscalía. Y no obstante ello, de momento a momento, nosotros le hemos dado seguimiento puntual a partir de la presentación de la denuncia, justamente para tener todos los elementos y poder, a partir de una orden de aprehensión, llevar a los involucrados ante el juez.
0: Sí, porque la gente se siente indefensa, ¿no? Alegan, no sé, no es mi caso, pero alegan los despojados, en algunos casos, alegan que sienten que la autoridad de alguna manera los está protegiendo y que ellos operan como una organización perfectamente articulada, que incluye notarios capaces de falsificar escrituras, que incluye, por supuesto, policías que no les hacen nada, en fin, cerrajeros, todo un aparato, pues, para ejercer este despojo, lo cual es criminal, y resulta que el verdadero dueño legítimo tiene que probar que es el dueño legítimo, y la despojadora o los despojadores, ellos se defienden de cualquier ataque. Esto es muy complicado y muy serio, Jorge Emilio.
1: Sí, a ver, efectivamente nosotros tenemos que enfocar la investigación no solo a las personas que intervienen de manera directa, sino a esa, digamos, red de complicidades que, como bien mencionas y como lo mencionaba hace un rato Alicia Campos, involucra personal del Poder Judicial, personal del Registro Público de la Propiedad, personal policial, eventualmente también personal de fiscalías. Y justamente son parte de los modus operandis que hemos ya tenido, digamos, puntual atención y detección de los mismos para poder llevar esas investigaciones ante un juez. En este caso particular, reitero, nosotros iniciamos la investigación sin detenido y estamos en ese proceso justamente para que un juez nos pueda otorgar el mandamiento aprehensorio y poder llevar a los involucrados ante el juez.
0: Pues muchas gracias, Jorge Emilio. Maestro, gracias por la explicación que nos brinda a través de tu conducto. La Fiscalía de Justicia de la Ciudad de México. Hay mucho interés porque estos casos de despojo se han presentado de acuerdo con denuncias en varias delegaciones, en varias alcaldías, te las digo.
2: Iztapalapa encabezó las denuncias con 318 casos, Cuauhtémoc 262, Gustavo Amadero 235, Tlalpan 189 y Xochimilco 156 casos. Hay un análisis que entre enero de 2025 y abril de 2026 se acumularon 5,000 nuevas denuncias.
0: ¿Qué te parece? Finalmente,
1: sí, Jorge, a ver, Emilio. Nosotros tenemos mapeado la problemática y el fenómeno criminal. Parte de ese trabajo se da en estas mesas de coordinación interinstitucional. En el caso particular de la alcaldía Benito Juárez, representa el 6% de las denuncias que tenemos iniciadas este año por el delito de despojo. Como bien lo dicen, la que está en primer lugar es Iztapalapa con el 14% del total de ellas. Y debo decir que particularmente en la colonia del Valle tenemos detectados ya 30 carpetas de investigación iniciadas este año, respecto a las cuales estamos dando puntual seguimiento para poder esclarecer los hechos. Y algo que es bien importante, debemos señalar que en este caso particular de Matías Romero, a partir también de la denuncia, nosotros logramos ya el aseguramiento del inmueble para generar la certeza sobre el mismo. Y es lo que normalmente, como parte de los protocolos de prioritarios y los actos de investigación a realizar, es el aseguramiento de los inmuebles. Evitar que se perfeccione o se complete el despojo o que eventualmente puedan generar mayores actos de posesión. Nosotros tenemos un tiempo de reacción de no más de 2 días a partir de que se denuncia el delito, y eso es importante mencionarlo.
0: Muchas gracias. Queda sentado, Jorge Emilio. Gracias, maestro Iruegas, por apoyarnos en esto. Vamos a estar tocando la puerta con frecuencia por este asunto.
1: Muchísimas gracias y a la orden.
0: Pues gracias, igualmente a la orden, Jorge Emilio, maestro Jorge Emilio Iruegas Álvarez, coordinador de investigación estratégica, despojos en la Ciudad de México. Una pausa breve, volvemos enseguida con más información.
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16: Autoridades de Estados Unidos identificaron a Israel Sánchez Villalba, de origen mexicano, entre las víctimas mortales por el tiroteo de este domingo en la ciudad de Seattle, en Washington. El mexicano falleció a causa de una herida de bala en el torso. El gobierno de Puebla, encabezado por Alejandro Armenta, dio a conocer que logró reducir un 35.5% los incendios forestales este año en comparación con el año anterior. Además, anunció que personal poblano se integrará a los contingentes internacionales de apoyo para combatir el fuego en Canadá. El Partido Verde Ecologista destacó que la nueva Política Nacional de Economía Circular de la Semarnat acelera la transición ecológica mediante el reciclaje industrial. De acuerdo con el partido, la estrategia es clave para captar inversiones internacionales. Informó Itzel Vanegas. 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
0: Bueno, pues resulta que Gianni Infantino, el hombre más de moda en el mundo después de lo que pasó con la Copa 2026, pues está dando mucho de qué hablar. Claro, está buscando la reelección al frente del máximo organismo del fútbol internacional, que agremia a 211 países, más países que la propia Organización de las Naciones Unidas, que contabiliza 192, 193.
17: 193 países.
0: ¿Cómo estás, Primitivo? ¿Cómo te va, coordinador? Pepe? A ver, ¿de qué trata el señor Infantino? Porque tengo entendido que la FIFA es un organismo sin fines lucrativos.
17: Sí, bueno, la FIFA es un organismo sin fines lucrativos, pero ajá, el señor Infantino no. Es un organismo muy lucrativo el que ya encabeza desde hace muchos años Gianni Infantino con estas prácticas, pues que siempre se han dado con la FIFA, pero que quedaron más a la vista de todos, ¿no? ¿Te acuerdas el FIFA Gate que le otorgó los mundiales a Qatar y a Rusia?
0: Bueno, eran los tiempos de Joseph Blatter.
17: De Joseph Blatter.
0: Bueno, pues ahora Joseph Blatter, esquema,
17: ahora Joseph Blatter
0: levanta la voz y dice, no, Infantino, no. El fútbol no se vende, y la UEFA también. Está en plena campaña.
17: Y la pelota no se mancha. Infantino se va a someter a votación, a reelección, el próximo año. Y él quiere quedarse en la FIFA por lo menos hasta el 2030 y está en plena campaña. Hoy, al dar a conocer los resultados financieros, bueno, no se dieron a conocer los resultados financieros de la FIFA, sino el plan financiero de la FIFA para los próximos años, pues sale con una propuesta, como dirían, como diría el padrino, que difícilmente podrá rechazarse, ¿no? Sobre todo por la mayoría de las federaciones.
0: Sí, porque le dice a Cabo Verde, por ejemplo, yo te di 10 millones de dólares para que le entraras a este tango, ahora te voy a dar 20 millones
17: de
0: dólares.
17: La entrada esa es la zanahoria que está planteando Infantino. Todas las federaciones de fútbol del mundo reciben de la FIFA 8 millones de dólares.
0: 8, 10.
17: Y él les está ofreciendo 20 millones.
0: ¿El doble?
17: El doble. ¿A cambio de qué? A cambio de hacer...
0: ¿De su voto?
17: A cambio del voto. Por supuesto, la compra del voto a todo lo que da en la famosa FIFA, ¿a través de qué? Él dice, vamos a hacer de la Copa del Mundo, que este año generó 13 mil millones de dólares para la FIFA, un negocio multimillonario, extraordinario para la Federación Internacional de Fútbol. ¿Cómo se va a hacer? A través de una empresa que va a controlar el Mundial de Fútbol y el Mundial de Clubes.
0: Pero lo que no sabes tú es que esa empresa tiene conexiones con el señor Donald Trump.
17: Ese es el secreto.
0: El hermano de su yerno.
17: El hermano de Jared Kushner, quien es directivo de una empresa que se llama Thrive Capital.
0: Eso es.
17: Y que será la encargada de atraer accionistas. Es decir, va a generar una empresa como promotora de todo el marketing y todo el negocio de la FIFA para pues vender los derechos mundialistas. Cuando estamos hablando de derechos, nada más hablamos de las transmisiones de radio, de televisión, de internet, toda la mercancía, todos los patrocinios que van a poder venderse, según se estima, en algo así como 20 mil millones de dólares. $20 mil millones. De entrada, para finales de este año, el señor Kushner, bajo además la asesoría financiera del banco JP Morgan, están proyectando llevar a las arcas de la FIFA $4 mil millones.
0: Nada más y nada menos. Supongo que le van a dar una rebanada del pastel a You Know Who.
17: Pues imagínate, ¿no? Imagínate. El siguiente paso de Infantino es ofrecer 10 mil millones... nada más y nada menos que a las federaciones, pues para el desarrollo del fútbol, crear escuelas.
0: Claro,
17: Dame un voto y reparto 10 mil millones, aparte de los 20 millones.
0: Es la FIFA del bienestar, ¿no?
17: Es justamente la FIFA del bienestar. Ya se pusieron, ya lo mencionabas, Pepe, ya se pararon de manos los señores de la UEFA, los peores enemigos de Gianni Infantino, ¿no? Quien, por cierto, en los próximos días ya está buscando ser citado en el Congreso de Estados Unidos por algunos demócratas debido a los negocios turbios y los malos manejos que se han dado y las denuncias que se han dado en Estados Unidos. La UEFA ha señalado que el alma y la gobernanza del fútbol no son activos con los que se pueda comerciar y ha denunciado una falta total de transparencia sobre quién se beneficia económicamente de este plan. Yo creo que la transparencia sí está clara, quién se beneficia de este plan. Y además, bueno, invoca a los gobiernos y a la Comisión Europea para que intervengan. Este es un asunto que va a llegar al punto político. Creo que lo importante para Infantino es ganar los votos, es comprar los votos, y ahí pues me parece que la gobernanza de la FIFA pues se la pasa por el arco del triunfo. ¿Cuántos votos necesita Infantino? Pues necesita algo así como ciento...
0: Si son 211...
17: Son 211, necesita pues, 106 votos.
0: 106 votos.
17: Aproximadamente. La UEFA, es decir, los países europeos, tienen 53 votos, el 25%. Uh-huh. Los países africanos tienen el 26%, 54 votos. Asia tiene 46%. Entre, si logra los votos de Asia y África, ya tiene 110 votos. CONCACAF, que es donde está México y Estados Unidos, que le va a dar su voto, por supuesto, tiene el 35%, y Oceanía el 11%. La CONMEBOL, que son los países, fíjate, Sudamérica solamente tiene el 10%.
0: Europa se la plancha.
17: Europa la plancha, solamente sí. Tiene el 26%, y bueno, pues el esquema es crear esta empresa. El 50% de las acciones pues serían de la FIFA y sus afiliados, y lo demás lo podrá vender.
0: Puede ser tuyas, mías, el que pueda tener el dinero para entrar.
17: Pues gracias. Seguramente.
0: Gracias, Primitivo.
17: Gracias, Pepe.
0: Buen análisis de lo que pasa realmente en la FIFA por debajo de la cancha, desde luego, de la mesa de juego. Hablando de fútbol, vámonos directamente con el pintor, con José Luis N. Él está en Charlotte, Carolina del Norte. Pendiente, sí, de todos los fútboles que hay por allá, el Juego de Estrellas, de la MLS, en fin. Pintor, qué gusto, buenas noches.
18: ¿Cómo estás, Pepe? Qué gusto saludarte, buenas noches al auditorio. Así es, nos encontramos en el Truist Field, un estadio de béisbol diseñado para ligas menores, donde han traído este juego y este concurso de habilidades, tanto la Liga MX como la MLS, previo a lo que va a ser el Juego de Estrellas el día de mañana. Un evento que fue interrumpido por lluvia, por un tema de tormenta eléctrica, y que ahora mismo ya está llegando a su desenlace en la parte final. Pudimos platicar hoy con Antonio el Turco Mohamed, con este tema de Chivas, que si prestó, si no prestó, si el jugador necesita descanso, si el torneo y la calendarización no nos ayuda. Esto es lo que ha señalado el turco Antonio Mohamed.
19: No, lo que se me hace a mí, que veníamos hablando recién camino al hotel, es que es muy pegado a los grandes eventos del verano, a la Copa América, a la Copa de Oro o al Mundial. Entonces tendría que ser más adelante. Seguramente el año que viene, cuando se empate la MLS con el calendario de los demás, va a ser en otro momento este evento, y seguramente van a poder jugar todos. Está muy pegado al Mundial, ¿no? Entonces hay muchos jugadores que están de descanso, ya sabemos. Otros que recién arrancan la temporada, en donde ya la semana que viene empieza la League Cup y son todos partidos seguidos. A mí me parece que está todo muy apretado, porque en otras ligas en Europa están recién todas de vacaciones, recién empezando la pretemporada de algunos equipos, ¿no? Y nosotros ya llevamos jugados finales, partidos, con una pretemporada muy corta. Entonces, creo que tenemos que tratar de administrar mucho más los tiempos, el tema de los descansos, el tema de las pausas, porque también la gente se va a saturar después.
18: Pues ahí parte de lo que ha señalado Antonio el Turco Mohamed, Pepe, destacar que el día de hoy ha sido una muy buena entrada. Es un estadio para prácticamente 10,000 espectadores y ha tenido una buena entrada. Este evento, mañana se espera algo mucho mejor en el estadio de las Panteras de Carolina, un estadio para 75,000 espectadores que se adapta a 60,000 cuando se trata de fútbol en esta parte de los Estados Unidos. Así que estaremos atentos a lo que pase el día de mañana con el juego, Pepe, y tendremos el reporte y la previa justo del partido.
0: Perfecto, Pintor. Nada más quiero pedirte un comentario respecto a Zidane, Zinedine Zidane, quien se va a hacer cargo ya oficialmente de la selección francesa, que terminó en cuarto lugar en el recién terminado campeonato.
18: Sí, así como lo comentas, Pepe, vaya que tiene tarea e importante labor con la selección de Francia después de lo que fueron los procesos de Didier Deschamps en 2018, lo que entregó en 2022 y ahora en este Mundial en 2026. Va a ser sin duda una gran labor. Si algo le hacía falta a Zinedine Zidane era dirigir a su selección. Se hablaba incluso desde procesos anteriores y ahora tendrá esa gran oportunidad, en este caso el día de hoy ya haciendo oficial. Me parece que está todo puesto para que pueda seguir comandando una selección que va a ser protagonista y que más que nunca va a tener la exigencia al título.
0: Perfecto, pues estaremos contigo el día de mañana, José Luis. Pásala bien, aprovecha, por supuesto.
18: Con mucho gusto, Pepe. Gracias, buenas noches.
0: Gracias, muy buenas noches. Desde Charlotte, Carolina del Norte, hay mucho mexicano por allá. Sin embargo, los mexicanos le están haciendo el feo a este partido de las estrellas, donde Messi no se aparece ni en fotografía.
2: Se vaya a aparecer la migra también, bueno,
0: el ICE. Al cierre, ¿qué tenemos, Oscar?
2: Al cierre, Pepe, le dictaron prisión preventiva a El Tío y a otros 5 presuntos integrantes de Los Chapitos. Fueron detenidos ayer en un cateo en 2 inmuebles en Mazatlán. Un ataque con drones deja 4 heridos en la sierra de Chilpancingo. 4 pobladores, esto de acuerdo con información de la Secretaría de Seguridad Pública Estatal. Una mujer de 72 años perdió el control de su camioneta, estaba tratando de estacionarse y se impactó contra una tienda de venta de vinos. Esto ocurrió en la colonia Lomas de Chapultepec. El saldo, una persona con golpes y crisis nerviosa. El músico Sergio Padilla, más información del México Rojo, fue asesinado en un presunto asalto mientras circulaba en el municipio de Ecatepec, en el Estado de México. Esto lo confirmó su nieto Jonathan Padilla, quien en redes sociales narró que su abuelo, que también era conocido como Checo, colaborador en algún momento de un programa de radio, iba camino a su trabajo cuando sujetos en una motocicleta se le acercaron y le dispararon. El Senado de los Estados Unidos ha confirmado a Jay Clayton, nominado por Donald Trump, como nuevo director de Inteligencia Nacional. Va a sustituir al controvertido funcionario de vivienda, Bill Pult, quien ocupaba el cargo de manera temporal sin ninguna experiencia previa en inteligencia.
0: Y en Estados Unidos hoy el Congreso rindió un solemne homenaje al senador Lindsey Graham. Esto fue en el Capitolio y en la Catedral Nacional de Washington. El señor Graham, hijo del propietario de los salones de billar, se convirtió en uno de los políticos de Estados Unidos más influyentes de su generación dentro y fuera del país. Fue reconocido como un servidor público audaz y un auténtico original estadounidense. Esto se dijo durante los servicios conmemorativos en su honor allá en Washington, sobre lo cual a través de YouTube estamos mostrando algunas imágenes de la Catedral de Washington y luego cuando miembros de las Fuerzas Armadas, de los distintos cuerpos de las Fuerzas Armadas, llevan el ataúd del senador Lindsey Graham justamente para rendir homenaje. Ayer Lindsey Graham estuvo 30 años fungiendo justamente como senador, un incansable artífice de acuerdos. En fin, hasta aquí llegamos con lo importante de la información. A nombre del equipo, gracias por su atención y su confianza. Quédese en las frecuencias radiofónicas de Grupo Fórmula. Viene la Fórmula Financiera con Maricarmen Cortés, Pepe Yuste, Marco Antonio Mares. Y en Telefórmula, vamos...
2: Sol Rivera, cubriendo la ausencia del doctor Leonardo Curcio.
0: Y nosotros, 6 de la tarde, mañana, todas las noticias, todas las voces. Acompáñenos, por favor, y gracias por el día de hoy.
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1: La corona viral. Con la novedad de que el Mundial no solo hizo España campeones, sino que la familia real española rompió números al lograr millones de vistas. Horas antes de la semifinal entre España y Francia, los reyes y sus hijas atendieron los premios Princesa de Girona, en los que, por cierto, fue premiado el astrofísico mexicano José Eduardo Méndez. Al término corrieron al hotel en Barcelona, se enfundaron en jeans, tenis y playeras personalizadas de la selección española. Felipe, Leonor, Sofía y Leticia vieron la final en un sofá. Se abrazaban, comentaban, le sufrían como cualquier aficionado. Finalmente celebraron la victoria de España. Ese video logró en redes 30 millones de vistas y contando. La cercanía fue un detonante para que la familia real española se coronara como la más vista. 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
0: 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Explorando la naturaleza.
2: El Krakatoa, Indonesia. Su erupción en 1883 fue una de las más violentas de la historia moderna, alterando el clima global. El estallido fue tan potente que se escuchó a miles de kilómetros. Hoy, el hijo del Krakatoa emerge en su lugar, mostrando el renacimiento volcánico constante.
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0: Hola, ¿qué tal, amigos? Muy buenas noches. Estamos aquí transmitiendo en vivo desde la Ciudad de México. Es Fórmula Financiera. Soy Mari Carmen Cortés y, como siempre, me da muchísimo gusto que nos acompañe el día de hoy. Y bueno, mucha información. Una de ellas es en la mañanera participó Pepe Merino, José Merino. Él es el presidente de la Agencia de Transformación Digital. Y bueno, ya le anunció, y me parece espeluznante, se supone que el 30 de junio iba a ser el recorte, iban a desvincular a todas las líneas telefónicas que de telefonía móvil que no hubieran estado registradas, o sea, con nombre y apellido y dirección, porque para evitar, y eso creo que sí es cierto, que haya extorsiones telefónicas. Pero resulta que el 30 de junio había 60 millones de líneas, y entonces dijeron que había una prórroga hasta el 15 de agosto empieza el primer recorte de telefonía y de líneas, con los teléfonos que terminen en cero. Ahí se van, en cero el 15 de agosto, luego en uno, luego en dos, así los teléfonos que van terminando. Aún nos queda muy complejo, que mucha gente no está enterada y no le entiende. ¿Y qué dice hoy Pepe Merino? Que hay 68 millones de líneas. O sea, falta más de la mitad de líneas activas para registrarse. Yo no creo que vaya a ser aquí un gran registro. No sé si se van a atrever a cancelarlas o no. Ya sería la segunda llamada. Esto es, ya hubo una primera prórroga del 30 de junio al 15 de agosto. Y apenas, y digo apenas, porque si hay 160 millones o 145 millones de líneas activas, pues falta más de la mitad. Y con esto te saludo, Marco Mares, muy buenas noches.
1: ¿Qué tal? ¿Cómo estás, Mari Carmen Cortés? Muy buenas noches. Pues sí, apenas hace unos días se concluyó la reunión que hubo entre México y Estados Unidos precisamente para analizar, para revisar el T-MEC. Se cerraron esta tercera ronda de negociaciones entre los equipos de México y Estados Unidos. Los dos equipos gubernamentales, los dos gobiernos hicieron un comunicado conjunto y dijeron que pues habían sido muy productivas las conversaciones, dijeron de qué habían hablado y coincidieron en la importancia de fortalecer la cooperación bilateral, impulsar la manufactura en América del Norte, etcétera, etcétera. Y hoy, a unos cuantos días después, el presidente de Estados Unidos, Donald Trump, dice que no le interesa renovar el T-MEC, afirma que Estados Unidos no necesita el acuerdo. Prefiero ser independiente, dijo el mandatario durante una entrevista con Fox News al ser cuestionado sobre las negociaciones rumbo a la revisión del T-MEC, y respondió cuando le preguntaron ¿qué piensa usted de la negociación de la revisión del T-MEC? Dijo, no me importa, es decir, la verdad es que no quiero hacerlo, prefiero ser independiente. La cuestión es esta: México y Canadá nos necesitan, nosotros no los necesitamos a ellos. El acuerdo es importante para ellos, para nosotros no lo es. Esto lo dijo así, de manera directa, clara y contundente, el presidente de Estados Unidos, Donald Trump. Y la realidad es que pues las negociaciones, las conversaciones entre los dos gobiernos de manera técnica, de manera formal, se han mantenido, ya van en la tercera ronda de negociaciones, acordaron llevar adelante una cuarta ronda de negociaciones. Y pues las exportaciones de México hacia Estados Unidos siguen creciendo a pesar de los aranceles que ha venido aplicando el gobierno de Donald Trump a México, y con todo y todo, pues hoy Donald Trump vuelve a las andadas. Están en tiempos político-electorales, ya nos decía también hace unos días aquí en estos micrófonos el subsecretario de Comercio Exterior, Luis Rosendo Gutiérrez, que pues no hay que fomentar ni procurar la vía de la diabetes, no hay que asustarnos, que no nos vaya a provocar diabetes las declaraciones. Por lo pronto siguen las conversaciones, hay negociaciones entre México y Estados Unidos y sigue en revisión el T-MEC.
0: No, a lo mejor, a ver, Trump puede decir misa, como tú dices, está en elecciones, pero hay cadenas productivas de producción en Norteamérica, México, Estados Unidos y Canadá, no solamente las automotrices, pero principalmente las automotrices, que no se pueden romper. Son cadenas ya prácticamente imposibles de romper y que generan empleos en los tres países. México hoy es el principal socio comercial de Estados Unidos, no solamente por lo que le exportamos, sino por lo que le importamos, por lo que ellos nos venden a nosotros. Entonces, Estados Unidos y sus empresas sí lo necesitan. La mejor prueba es el acuerdo que se acaba de anunciar este fin de semana para abrir, reabrir la frontera del ganado mexicano gradualmente. ¿Pero por qué? Porque la carne de Estados Unidos, estaba llegando a unos precios exorbitantes porque no estaba cruzando el ganado en pie, y entonces estaba costosísimo para los productores de Estados Unidos engordar el ganado, tasajarlo y venderlo. Y entonces, pues no, mejor que venga el mexicano. Y por eso lo están abriendo, a pesar de que hay un brote de gusano barrenador en Texas. Y a pesar de que todavía no está abierta la planta de moscas estériles en Texas. Entonces, sí no necesita Estados Unidos, sí necesita el T-MEC, aunque Donald Trump diga misa.
1: Sí, ese es el mejor ejemplo, Mari Carmen. Creo que lo señalas muy bien, el tema de la exportación de ganado a Estados Unidos, que estuvo interrumpida por 14 meses consecutivos. Terminó devolviendo la realidad económica al presidente Donald Trump después de que había tomado esta medida unilateral de prohibir de manera tajante y completa la exportación o la importación desde su país de ganado en pie, de ganado mexicano, y le dio una bofetada a la razón económica, porque cuando vio la elevación de los precios de la carne en Estados Unidos y el impacto que está teniendo en la inflación de ese país, pues obviamente no le convino, y como se están acercando mucho los tiempos políticos electorales, dijo, no, hay que reabrir. Y la verdad es que México sí tuvo daños económicos importantes, pero también tuvo una respuesta rápida por parte de algunos de los ganaderos que se pusieron las pilas, se reconvirtieron y comenzaron a exportar producto procesado, producto cárnico procesado, y con ello, pues obviamente alcanzaron a reducir un poco el impacto económico que resintieron. Y aquí en México los consumidores también se beneficiaron en la medida en que tuvimos más abundancia de carne a mejores precios.
0: Y bueno, por otro lado, en el marco del T-MEC, se anuncia una mañana, se va a dar a conocer la inversión de Kia. Kia es una empresa coreana, no es una empresa del T-MEC, pero desde que Toyota anunció que parte de su planta en Tijuana se va a trasladar gradualmente, donde se hacen las Tacomas, se va a trasladar gradualmente a su planta en Texas con una inversión de $3,000 millones de dólares, esto fue como el 7 de julio, Marcelo Ebrard en la mañanera, el secretario de Economía, dijo que próximamente iba a haber un anuncio muy importante de una empresa automotriz. Pues ya mañana se anuncia que van a estar ahí los directivos de Kia, que es una empresa coreana, y van a anunciar una inversión. Se especula que va a ser entre... Marcelo Ebrard había dicho más de $500 millones de dólares, se estima que va a ser más de 600. Y Samuel García, el gobernador de Nuevo León, estuvo él en Seúl, en Corea, en abril, y se tomó ahí fotos con los dirigentes de Kia y anunció una nueva planta en Nuevo León, porque Kia tiene una planta de pesquerías, y anunció una nueva planta en Nuevo León, y entonces yo creo que esto es lo que ya se va a concretar mañana. Yo parece que la inversión va a ser entre 600 y 1,000 millones de dólares, que desde luego muy bienvenidos, pero que no compensan los 3,000 millones de dólares que va a invertir General Motors y el cierre parcial o traslado parcial de la producción de Tijuana a Texas, a San Antonio, ese es San Antonio, ¿no?, la planta, y que va a implicar una afectación para los trabajadores mexicanos.
1: Sí, y en general el monto total de inversiones que se han ido a Estados Unidos desde el 2018 a la fecha, que en un 80%, de acuerdo con datos de Estados Unidos, se han ido a Estados Unidos, es una cantidad muy importante, y pues esta política arancelaria desde ese punto de vista le está funcionando al presidente Donald Trump de atraer hacia su país las inversiones en un sector tan importante como es la industria automotriz. No solamente son arengas político-electorales, sino que también se han convertido en realidad la posibilidad de llevarse inversiones a Estados Unidos en demérito de lo que venía ocurriendo en el territorio nacional. Ojalá que esto también genere mucho más interés, mucho más apetito de inversión por otras compañías que están en México, que están importando muchos vehículos de Asia y que pudieran empezar a tener aquí en nuestro país sus propias plantas, sus propias inversiones. Eso yo creo que generaría pues mucha competencia y generaría mucho impacto positivo a la industria automotriz de México.
0: Bueno, y también hoy en la mañana ya se quedaron con ser más por menores de este derecho a las audiencias que ya lo habíamos comentado el viernes aquí en el programa, que es una mala noticia para los radiodifusores, la Cámara de la Industria de la Radio y la Televisión, y vamos a platicar a las 9:45 con su presidente José Antonio García, pues ya está manifestándose en contra. Y esto es el mismo, o prácticamente igual, al que se pretendió imponer hace ya varios años en el sexenio de López Obrador. ¿Y cuál es el problema para nosotros los medios? ¿Cómo vamos a distinguir entre una opinión y una información en un programa, por ejemplo, como el de nosotros? Donald Trump informó que no le interesa a México el Tratado de Libre Comercio. Todo lo demás que le dijimos, que qué barbaridad, que mire lo que está pasando, es su opinión. Entonces, ¿qué vamos a hacer? Tiri, tiri, tiri. Ahora voy a opinar. Fíjese que, turu, turu, turu, esto es una información, el presidente. Turu, turu, turu, la bolsa se cayó. Turu, turu, turu,
1: sí,
0: qué preocupante.
1: Es preocupante.
0: O sea, qué oso.
1: Muy preocupante, porque además estarían los medios de comunicación en manos del gobierno, porque sería el último en decidir qué está bien, qué está mal. Vamos a un corte, regresamos con más aquí a Fórmula Financiera.
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4: to the point. Tom Petty tenía una forma muy honesta de decir las cosas. You Don't Know How It Feels es parte de su álbum Wildflowers de 1994 y se convirtió en uno de sus temas más personales. Habla de libertad, de empezar de nuevo y también de tomarse la vida con más calma. Una lección que no pasa de moda y muy necesaria en estos tiempos. Tom Petty, You Don't Know How It Feels, en Sonido Brown.

0: azules.
1: Cuida lo que comes.
2: Piña para la digestión. La piña es una fruta tropical excelente para las épocas de calor extremo. Contiene bromelina, una enzima que facilita la digestión, algo fundamental cuando el calor ralentiza nuestro metabolismo. Gracias a su gran porcentaje de agua y potasio, ayuda a prevenir la retención de líquidos. Disfrutarla fría ayuda a bajar la temperatura interna del cuerpo de manera rápida y efectiva.
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2: El corazón de un camarón se encuentra ubicado en su cabeza, cerca de su sistema digestivo y otros órganos vitales.
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2: Los elefantes son los únicos mamíferos terrestres que no pueden saltar. Esto debido a su enorme peso y su estructura ósea.
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3: La letra J es la única que no aparece en ningún elemento de la tabla periódica de la química moderna.
1: Conoce más.
2: Los cocodrilos no pueden sacar la lengua porque está unida al paladar por una membrana rígida que se lo impide.
1: Lo que no sabías.
3: Los pingüinos le proponen matrimonio a su pareja entregándoles una piedra perfectamente circular que encuentran en las orillas heladas.
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4: Regresamos aquí a Fórmula Financiera y tenemos en la línea a Norma Solano, ella es la comisionada presidenta de la Comisión Reguladora de Telecomunicaciones. Norma, muchísimas gracias por tomar la llamada. Buenas noches.
5: Al contrario, Mari Carmen, buenas noches. Gracias por el espacio.
4: Oye, pues queremos hablar contigo varios temas, pero uno muy importante son los lineamientos de los derechos de audiencia. A mí me preocupa muchísimo. Bueno, qué bueno que en cada estación de radio, en cada empresa vaya a haber un defensor de las audiencias. Eso me parece muy bien, que esté cuidando, que no digamos groserías, que no mintamos. Pero definir, distinguir entre lo que es opinión y información en un programa como el de nosotros es prácticamente imposible. Nosotros damos la nota, hoy estamos en la línea nomás hablando, pero luego ya empezamos a opinar, a decir si estamos o no a favor, entonces tenemos que decir, bueno, esa es la nota, ahora voy a opinar, no estoy a favor. Bueno, ahora, ¿te imaginas lo aburrido que va a ser esto para las audiencias? Que el mejor derecho que ellos tienen es cambiarle de canal y ipso facto, si se empiezan a aburrir.
5: Mari Carmen, bueno, gracias por el espacio. Primero, los lineamientos generales para la protección de los derechos de las audiencias hoy se encuentran en consulta pública. Van a estar disponibles en la página de la Comisión para opiniones, comentarios, hasta el 21 de agosto, todos estos días. Y bueno, nosotros estaremos atentos a recibir todas las sugerencias, a escuchar y para que finalmente lleguemos a un lineamiento que sea en beneficio para todas las audiencias. Estos lineamientos tienen, no solamente se establecen, que deriva de la ley el derecho a recibir información veraz, sino también otros derechos importantes que las audiencias deben conocer, como el derecho a que se respeten horarios de programación, se avise previamente si hay algún cambio, derecho a mantener niveles uniformes de audio, tanto en el programa como en los espacios comerciales, que no se suban, ¿no?, los niveles de audio cuando pasa un comercial, derecho a que se conozca si lo que se está difundiendo es que se está comercializando un bien o servicio y que no es parte del contenido editorial, derecho, como lo dices, lo acabas de comentar, a que se distinga entre opinión e información, derecho de accesibilidad para las personas que tienen alguna discapacidad, al uso de lengua de señas mexicana, al subtitulaje, derecho a la no discriminación, a la pluralidad, en fin. El derecho a la información veraz es uno de un catálogo de más derechos que tienen las audiencias reconocidos en la ley en materia de telecomunicaciones y que derivan, pues, de un derecho que hoy está en nuestra Constitución. Y ahora sí, Mari Carmen, en el tema de la distinción entre opinión e información, no es que cada que un informador, comentarista esté diciendo, ahora es mi opinión, ahora mi información. No, por eso los lineamientos establecen mecanismos, en el caso de la televisión, plecas, cintillos, y en el caso de la radio, que se simplemente que se diga es un espacio donde se expresa opinión e información de manera indistinta. No es que a cada momento se estén deteniendo, porque sabemos que eso pues no es operable. ¿Qué es lo que se quiere con los lineamientos y que lo mandata la ley? Que las audiencias sepan, simplemente que las audiencias sepan cuando se está emitiendo información, opinión, y que en un programa, pues de manera indistinta en todo el programa, se vierten ambas, tanto información como opinión, y también que se sepa pues que se está comercializando en el contenido en, durante un programa, en fin. Pero no solamente es eso, que es importante decirlo, son muchos más derechos que ya recoge nuestra ley, y que lo que hace estos lineamientos es plasmarlos, plasmarlos en ordenamientos y establecer no solamente el catálogo de derechos que tienen las personas, las audiencias que somos todos y todas, sino también algunas otras obligaciones, como es contar con una defensoría de las audiencias, que es la persona que designan los propios concesionarios, los propios medios, y son las personas que son los intermediarios, digamos, entre el medio y la audiencia, que es quien va a recibir las quejas, las sugerencias, los comentarios de sus audiencias, y es quien va a si efectivamente se considera que hay una vulneración a un derecho, pues quien va a hacer las recomendaciones al propio medio. Pero entonces las defensorías las designan los medios, y los propios medios también emiten sus propios códigos en donde ellos mismos establecen sus criterios editoriales y es un mecanismo en realidad de autorregulación.
0: Norma Solano, ¿cómo estás? Te saluda Marco Antonio Mares. Muy buenas noches, Norma.
5: ¿Qué tal, Marco Antonio? Gracias.
0: Norma, a la Cámara de la Industria de la Radio y la Televisión le preocupa que pues estos lineamientos generales para la protección de los derechos de las audiencias pudieran convertirse eventualmente en un instrumento del gobierno de censura o de acotamiento de la libertad de expresión. ¿Qué dirías a ello? Y el hecho de que estos defensores de los derechos de las audiencias, aunque fueran designados por las propias empresas, al final estarían supeditados a la decisión gubernamental. ¿Qué dirías a estos argumentos?
5: Bueno, primero celebramos el comunicado que hace la CIR, donde pues refrenda que el mandato regulatorio apoye y refrenda el mandato regulatorio para avanzar en el tema de la protección de los derechos de las audiencias, y que estamos en ese camino de construcción, hay el reconocimiento, porque estamos seguros, los medios quieren pues responder, escuchar frente a sus audiencias, se deben a sus audiencias y hay un compromiso frente a sus audiencias. Entonces, por un lado, pues recibimos muy bien que la CIRT en su boletín establezca que vamos a avanzar en la protección de las audiencias. Y también el posicionamiento que hacen es que dejan en claro que no es censura, que esos lineamientos no constituyen censura, así lo establecen en su boletín, porque además es cierto, es un derecho, es habilitar, simplemente es en un lineamiento hacer el catálogo de los derechos que ya están en la ley, establecer un procedimiento claro, transparente, que dé certeza tanto a los medios como a las audiencias de cómo pueden hacer llegar sus quejas ante los defensores de las audiencias, cómo se va a tramitar su queja. Es simplemente un mecanismo que sea accionable, claro, para las personas, para las audiencias, y que es el propio defensor quien va a revisar y hacer la recomendación ante el medio. Y en todo momento, claro, la comisión va a poder acompañar y también hará las recomendaciones, pero siempre el mecanismo es ante la defensoría del propio medio.
4: Oye, y bueno, esto es por lo que refieres al derecho a las audiencias, estaría abierta la consulta. Pero el otro tema que queríamos tocar contigo es el registro de líneas móviles. Hoy estuvo Pepe Merino, el director de la Agencia de Transformación Digital en la mañanera, y di a conocer que solo hay 68 líneas registradas. 68 de un total, tengo entendido que ustedes han dado a conocer, de 144 millones de líneas. activas, quiere decir que no es ni la mitad, y el 15 de agosto ajá. empezaría el primer corte otra vez, ya no, yo imagino que ya sin prórrogas.
5: Sí, fíjate que tenemos 68.000 millones de líneas, ha sido bueno porque no se ha detenido, y hoy prácticamente el doble de las líneas de prepago están vinculadas respecto a las de pospago. Entonces, eso es una gran noticia, además de que hay dos cosas. Una, va a haber una depuración natural de las líneas telefónicas, porque sobre todo cuando hay campañas, pues las empresas te regalan chips, te regalan promociones, y hay muchos chips que están en el cajón o que son de un uso, se consume el saldo de la promoción, se tiran o se guardan. Entonces va a haber una depuración natural de millones de líneas y se van a quedar las líneas efectivas. Y por otro lado, pues no querríamos que lo dejaran al final, pero también sabemos que pues lo más probable es que las personas lo dejen hasta el último momento. Se calendarizó la vinculación de líneas, pero nosotros lo que vemos es que no se ha detenido, y hoy es una gran noticia que más ya la mitad, el doble de lo de pospago, pues ya están vinculadas. Quiere decir que la respuesta de las personas ha sido buena, porque hay la conciencia de todos y de todas que por nuestra seguridad el anonimato no ayuda a nadie más que abre el espacio a la delincuencia.
0: Pues sí, definitivamente el objetivo es loable. Norma Solano, comisionada presidenta de la Comisión Reguladora de Telecomunicaciones. La expectativa es de que al final, ¿cuántos dispositivos móviles pudieran quedar fuera de la contabilidad que hasta ahora se tiene? Porque por lo que nos dices, hay muchos que no se utilizan, hay muchos que están ya de hecho fuera del mercado.
5: Pues son nosotros, a ver, no quisiera aventurarme a una cifra, pero podría alrededor de 20 millones de chips, de líneas, pues sería la depuración.
4: Oye, estamos hablando del 15 de agosto, empiezan con los teléfonos que terminan en cero, que por cierto es mi caso, que yo estoy totalmente registrada. ¿Cuántos terminan en cero? ¿Tienes una idea?
5: No la tengo a la mano, pero se las podemos hacer llegar.
4: Por favor.
5: Sí, la tenemos, pero no la recuerdo ahora.
0: Pues Norma Solano, muchísimas gracias por la entrevista.
5: Al contrario, muchas gracias a ustedes, Mari Carmen Marco. Gracias por el espacio.
0: Gracias, buenas noches. Vamos a un corte, regresamos.
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0: Regresamos aquí a Fórmula Financiera y tenemos en la línea a Fernando Estrada. Él es el director ejecutivo de Éntrale. Esto es interesante porque, a ver, es un movimiento, una empresa que creo que deriva del Consejo Mexicano de Negocios. Fernando Estrada, muy buenas noches. Para apoyar a trabajadores que tengan algún tipo de capacidad diferente, yo creo que es la manera de decirlo ahora correcta, ¿no? Cuéntanos, Fernando Estrada, muy director ejecutivo de Éntrale.
1: Dani Carmen, Marco, muchas gracias por la llamada. Muy buenas noches. Y a ver, mira, nosotros desde Éntrale medimos por primera vez con datos públicos del INEGI cuánto cuesta en México excluir del empleo al talento con discapacidad, ¿no? Y el resultado es que son cerca de 251 mil millones de pesos cada año, tres cuartas partes de un punto del PIB, ¿no? Y el hallazgo más importante no solamente es el monto, es cerca del 90% de esa brecha no se explica por el perfil de la persona. El problema no es la falta de talento, sino su incorporación a este.
2: Claro. Fernando, ¿cómo estás? Te saluda Marco Antonio Mares. Muy buenas noches.
1: Muy buenas noches, Marco Antonio.
2: Cuéntanos si es posible identificar cuáles son las causas, los motivos, las razones más importantes de esta exclusión que hasta ahora se registra y que tiene una consecuencia económica pues muy elevada, como nos lo acabas de mencionar.
1: Sí, a ver, y creo que ahí la parte más importante es entender pues los sesgos, paradigmas y cómo se ha visto la discapacidad a lo largo de los años. Siempre se ha visto el tema de inclusión como un tema altruista o filantrópico, ¿no? En donde se le da una oportunidad laboral por echar la mano y no porque estamos entendiendo que es talento, que es gente que quiere aportar, que quiere sumar en esta sociedad. Cuando hicimos este análisis y nos metemos justo a los datos, justo comparamos a personas idénticas en papel, ¿no? Misma escuela, misma edad, misma ciudad, con una discapacidad y otra sin discapacidad, ¿no? Y si el currículum lo explicara todo, participarían igual. No, pero la realidad es que no es así. La del mismo perfil con discapacidad queda fuera mucho más, ¿no? Nueve décimas partes de la brecha están ahí, ¿no? Y creo que esa es una parte muy importante que tenemos que tomar. No es un tema de discriminación en sí. Es un tema de cómo está estructurada la sociedad, cómo están estructuradas las empresas, las políticas corporativas, que muchas veces dejan el talento afuera y no se le está tomando en cuenta en estos procesos de reclutamiento y de selección.
0: Oye, pero ¿de dónde saca esta cifra, 250 mil millones de pesos, en función de qué? ¿Es esto qué es lo que se deja de ganar las empresas en función de qué? Si yo contrato a una persona que tiene una discapacidad diferente y contrato a alguien que no la tiene, entonces yo pierdo dinero. ¿De dónde sacan esto? Me gustaría mucho que nos pudieras desglosar esta cifra. ¿Cómo hacen este cálculo que se me hizo muy interesante?
1: Sí, a ver, la cifra sale literal del INEGI, ¿no? Midiendo persona por persona, ¿no? Cerca de tres cuartos de millón de personas en edad de trabajar están fuera por la discapacidad, no por su edad, ¿no? Y creo que ese es lo claro. Si nosotros lo que hicimos fue evaluar lo que producirían, ¿no? Con supuestos conservadores, que creo que fue lo más importante, basarnos en supuestos conservadores.

0: pero estas personas, si pudieran trabajar, si entraran al mercado laboral, estamos hablando de cerca de 750 mil personas con discapacidad que no están aquí en el mercado laboral. Si logramos que esas personas trabajaran, que tuvieran un empleo, podríamos incrementar esta parte en el PIB.
1: Ahora, solamente para dimensionar, porque luego las cifras, Fernando, pues nos se escuchan muy importantes, pero no necesariamente todos tenemos la dimensión. ¿Qué significa o cuánto, cómo podríamos representar esta cantidad de 250 mil millones de pesos? ¿A qué equivalen? ¿Cómo lo podemos comparar para que nos demos una idea y las personas que nos están escuchando se den una idea de a lo que equivale?
0: Sí, a ver, esta cifra justo suena muy muy muy grande, pero estamos hablando de un gran porcentaje del presupuesto de la UNAM, por ejemplo. Estamos hablando que cerca de una tercera parte del presupuesto total anual de la UNAM, ¿no? Cuando se ve este monto, pues es lo que podemos empezar a visualizar, o la mitad del programa de las becas del bienestar a adultos mayores, ¿no? Entonces, cuando empezamos a analizar en qué se puede traducir ese presupuesto, pues es donde podemos empezar a verlo un poco más, más cercano, ¿no?
2: Oye, ¿y de qué tipo de discapacidad o capacidad diferente estamos hablando? Porque a lo mejor hay empresas en las que puedes contratar a una persona con debilidad visual porque tiene excelente oído y tiene otro tipo de habilidades. Y hay algunas en que si es una persona que no puede caminar, pues no tienes tu empresa las instalaciones como para que esté en una silla de ruedas o pueda entrar con muletas. No todas las empresas tienen el espacio. Ahí, ¿cómo se...? Porque eso también hay que hacerlo. Si se hiciera obligatorio que todas las empresas contrataran parte de su personal con discapacidad diferente, a lo mejor todas físicamente no podrían.
0: Sí, a ver, y creo que aquí es la parte clave, y es lo que hemos estado trabajando con el Consejo Mexicano de Negocios todos estos 10 años, es nosotros trabajamos con más de 800 empresas de diferentes industrias, ¿no? Y nace justo con este iniciativa del Consejo Mexicano de Negocios de cómo ayudar a las empresas a entender cómo poner el piso parejo para todas las personas. Entonces, creo que aquí la clave es no ver la discapacidad como ese impedimento. Tú lo comentabas muy bien ahorita. Oye, si yo no tengo el espacio o la accesibilidad para que las personas usuarias de ruedas puedan incorporarse dentro de mi centro de trabajo, dentro de esa situación, pero no hay que tratar de segmentar a la discapacidad en sí. Nosotros cuando estamos hablando de inclusión de personas con discapacidad, estamos hablando de todos los tipos de discapacidad. Lo que más hay en México, lo que más está documentado en México, es discapacidad visual y discapacidad motriz. Sin embargo, pues el talento en discapacidad auditiva, en discapacidad psicosocial o discapacidad intelectual, también hay, y hay con ganas de trabajar. Y aquí la clave es esa, es cada persona para cada puesto. Hay que buscar que la persona pueda realizar el puesto, no se modifica el puesto para la persona, es el talento que tiene la persona, cómo se puede incorporar a este lugar de trabajo, y lo más importante de todo esto son los ajustes razonables. Si nosotros le generamos los ajustes razonables a cada una de estas personas para que pueda desarrollarse en igualdad de condiciones con los demás, es donde vamos a poder realmente darles esa oportunidad de una manera que no solamente se incorporen, sino que se puedan desarrollar. Y lo más importante de los ajustes razonables es que la mayoría ni siquiera tiene un costo. Y pues los que tienen un costo no pasa de 5,000 pesos. Entonces es muy fácil poder generar ajustes para que las personas puedan incorporarse correctamente dentro de nuestras empresas.
1: Claro, estamos platicando con Fernando Estrada, director ejecutivo de Éntrale. Fernando, ¿cómo superar? Porque lo que estoy entendiendo es que en mucho esta problemática tiene que ver con lo cultural. ¿Cómo superar esta exclusión del empleo al talento con discapacidad que, según lo que acabas de explicar, pues se explica o se fundamenta básicamente en un problema estructural y no por falta de talento?
0: Lo primero es, si nosotros logramos poner el piso parejo dentro de nuestras empresas, con políticas de no discriminación, con procedimientos internos de ajuste razonable y demás. Y capacitamos a los reclutadores para que cuando llegue una persona con discapacidad no se genere este choque cultural de jalón. Ahí es el primer paso. Y lo segundo es tratar de entender que estamos atrayendo talento. No vamos a contratar a nadie por su discapacidad. No es una acción altruista ni filantrópica. Cuando las empresas lo dejen de ver de esta manera y lo vean como que están trayendo talento, talento que va a agregar valor, que va a generar pues algo positivo para la empresa, es donde ese talento va a poder fluir dentro de nuestra organización. Entonces, creo que esa es la principal forma de romper los sesgos. Entender que no estamos contratando la discapacidad, estamos contratando una ingeniera, estamos contratando a un contador, y eso es lo que realmente nos va a ayudar a que podamos incluir a las personas con discapacidad de la manera correcta.
2: Bueno, también depende mucho de la capacitación. Yo creo que una de las universidades que es más avanzada, tú sabrás más que yo porque estás en esto, es la Anáhuac, con su la Anáhuac Incluyente, que capacita reposteros, meseros, una gran cantidad de oficios a personas que puedan salir con un título de la Universidad de Anáhuac para poderse incorporar a otras actividades ya a la vida laboral. Quizás si se diera una mayor vinculación entre las universidades, entre los centros de capacitación y las empresas, sería más fácil que una empresa dijera: yo necesito contratar a 3 reposteros, o yo que sé, a 3 mecánicos, o alguien que maneje el audio, y entonces la universidad pudiera conectar más, ¿no?, la demanda con la oferta.
0: Completamente de acuerdo. A ver, uno de los principales choques que hay cuando llega la persona con discapacidad a la empresa es que la empresa dice: es que no es el perfil que estoy buscando, es que le falta esta capacitación, le falta este enfoque. Y proyectos como este que tú mencionas ayuda a que las personas con discapacidad pues vayan rompiendo esa brecha, ¿no? Entonces, completamente, mientras más logremos la capacitación de las personas con discapacidad, pues va a haber más y mejores oportunidades para ellos.
1: Pues ojalá que permee este mensaje. Fernando Estrada, director ejecutivo de Entrale, muchas gracias por la entrevista.
0: Muchas gracias a ustedes.
1: Gracias, buenas noches. Vamos a un corte, regresamos con más aquí a Fórmula Financiera.
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3: Taxco del Arcón, Guerrero. Construido sobre laderas, este pueblo es famoso por sus minas de plata y su arquitectura barroca. Sus estrechos callejones blancos convergen en la espectacular Santa Prisca. Es el lugar ideal para comprar joyería fina y admirar paisajes de montaña hermosos.
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10: La orina de los gatos brilla bajo la luz ultravioleta debido a que sus componentes químicos naturales la hacen fluorescente.
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11: Cameron Norrie arrancó con el pie derecho en Los Cabos. El británico regresó al torneo en donde ganó el primer título de su carrera en 2021 y venció con autoridad a Kovacevic de Estados Unidos, cortando una racha de 6 derrotas consecutivas y ganando su primer partido en la ATP desde abril. Ya suma 12 triunfos en Los Cabos, la mayor cantidad en la historia del torneo. En otros resultados, el australiano Bernard Tomic avanzó tras derrotar al mexicano Alex Hernández, mientras que el hongkonés Coleman Wong hizo historia al convertirse en el primer jugador de Hong Kong en ganar un partido en el torneo. La actividad continúa este martes con el debut del campeón defensor Denis Shapovalov, quien enfrentará al australiano Rinki Hikata en el inicio de su defensa del título en Los Cabos. Esto es 1540, yo soy Mauricio Ávila en Fórmula Deportes.
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0: Regresamos aquí a Fórmula Financiera y tenemos a Alejandra Marcos, ella es la directora de análisis y estrategia de Capital Banco Orca. ¿Cómo estás, Alejandra? Muy buenas noches.
1: Hola, Mari Carmen, ¿cómo estás? Muy buenas noches, qué gusto saludarte.
0: Oye, primero mañana es la reunión de la FED, el Banco de la Reserva Federal, y yo creo que, a ver, tú dirás, pero el consenso es el que se mantienen las tasas sin cambio en Estados Unidos.
1: Sí, sin duda alguna ha venido habiendo muchísima volatilidad sobre las tasas implícitas de acuerdo a los futuros en Chicago, pero hoy en día el consenso tanto del mercado como los analistas sigue siendo que mañana la Reserva Federal va a tomar la decisión de mantener la tasa de fondos federales sin cambios. Y hay que recordar, Mari Carmen, que esta va a ser la segunda reunión de política monetaria presidida por Kevin Warsh, que ha sido pues un reformador, yo te diría, porque de una u otra manera, ya con una reunión de política monetaria y un par de intervenciones públicas más, lo que ha dicho es que pues la Reserva Federal, como la conocíamos, pues parece de la prehistoria, porque ahora va a ser una Reserva Federal más concreta, sin una guía prospectiva, con un comunicado muy corto y sumamente dependiente de los datos. Creo que mañana lo que vamos a ver es un comunicado de prensa muy conciso y una conferencia de prensa donde Kevin Warsh probablemente hable mucho y no diga nada, solamente reitere este compromiso irrestricto del 2. Y dadas las últimas lecturas, aunque si bien han sido positivas en el Bancher, pues todavía vemos presiones adicionales del choque inflacionario que pueden hacer que la Reserva Federal mantenga una postura de restricción.
2: Sí, Alejandra, ¿cómo estás? Te saluda Marco Antonio Mares. Muy buenas noches, Alejandra.
1: Hola, Marco Antonio, muy buenas noches, qué gusto saludarte.
2: Igualmente. Alejandra, bueno, pues esto es lo que nos comentas, pero ¿qué hay detrás de todos estos cambios que está procurando el señor Warsh allá en la Fed? ¿Qué tan buenos, qué tan positivos, qué tan necesarios son? Y si ya se comienza a notar hacia qué esquina se está ladeando el nuevo presidente de la Fed. Muchos habló antes de su llegada de su cercanía con el presidente Trump, que fue quien lo designó, y que probablemente estaría muy propenso a buscar bajar las tasas de interés.
1: Sí, y justamente por eso su primera intervención generó mucha inquietud, revolucionó al mercado, porque en esta esquina de restricción o de holgura acomodaticia, creo que él más bien se podría inclinar o decantar hacia una mayor restricción monetaria. Sobre todo cuando vemos estas lecturas en específico de la inflación y esta manera de hablar que no se siente cómodo con el nivel actual de precios, pues nos habla de que eventualmente las tasas de interés van a mantenerse elevadas por más tiempo. Para los cambios, yo estoy tratando de dilucidar si estos cambios eran necesarios o no, pero al final de cuentas sí me parece que este cambio en la guía prospectiva, el ya no decir específicamente o acotar cuáles son los siguientes pasos de la Fed, le van a permitir a la propia Reserva Federal leer a los mercados sin el reflejo de su espejo. Es decir, los mercados habían incorporado, pues casi con una precisión bastante buena, los siguientes movimientos de la Fed basado en el dot plot y en la guía prospectiva, y al eliminar esa pieza de información, lo que se ve es que los mercados van a actuar o deberían de actuar como un termómetro fiel de la economía americana. Y eso servirá a su vez para hacer un insumo adicional para la Fed para tomar realmente una decisión de política monetaria. Al menos así es como creo que lo ve Kevin Warsh, y en ese sentido ha sido muy explícito de la necesidad de reformar esta comunicación que había mantenido la Fed desde la época, te diría, de Alan Greenspan.
0: Oye, y bueno, y eso es porque se refiere a las tasas de interés. Por lo que se refiere al petróleo, se mantiene con una total y absoluta incertidumbre. Y con lo mismo, el dólar también baja un día, sube el otro, baja un día, pero dentro de todo con estabilidad.
1: Sí, mira, yo creo que con respecto al tipo de cambio, lo que vemos es un dólar que pues muy, muy moderadamente avanza, aunque en el margen, básicamente con el termómetro de mayor o menor aversión al riesgo que a su vez se alimenta del conflicto en Medio Oriente, pero llama mucho la atención, Mari Carmen, porque sí es cierto que lo más visible es la volatilidad de los precios internacionales del petróleo, en donde pues hace unos cuantos días los veíamos arriba de $90 y el Brent hoy cerró en 83. Y no se ha resuelto el conflicto y el estrecho de Hormuz sigue prácticamente cerrado. Y creo que en ese tenor lo que se empieza a especular es que probablemente haya una sobreoferta de petróleo y que al margen de este cruce, que es muy relevante, que traspasa o que se intercambia el 20% del petróleo, pues lo que señala es que pues no pareciera tener un efecto o haber tenido un efecto tan importante en los precios, considerando que el choque no es de una magnitud ligera o es de una magnitud más bien profunda. Creo que al final los mercados van a seguir monitoreando el precio del petróleo como una variable sin duda alguna muy importante que va a definir si este choque energético que ya vimos se puede prolongar o no.
2: Claro, Alejandra, y a mí me gustaría cambiarte de tema para que nos hagas el favor de analizar lo que está ocurriendo y lo que en el mediano y largo plazo podríamos esperar en el tipo de cambio, porque creo que si en algún tema nos hemos equivocado todos es en el comportamiento del tipo de cambio del peso frente al dólar. En el mediano y largo plazo, ¿qué tanto podemos esperar que haya un cambio notable respecto a lo que hoy estamos viendo?
1: Mira, es la pregunta del millón. Y la realidad es que cuando vemos el contexto y el escenario, tanto local como internacional, todo pareciera apuntar que nuestra moneda, en lugar de permanecer en el territorio de los 17 medios, debería estar en un nivel sumamente más elevado. No nada más hablo de cuestiones internas, que ya más o menos las conocemos, también del bajo dinamismo económico, de la negociación del T-MEC, en fin, una serie de variables que apuntarían a que nuestra moneda más bien estaría perdiendo terreno. Y creo que lo que explica son varias cosas. Uno es este déficit de cuenta corriente muy acotado, es decir, el desbalance o las necesidades de dólares de la economía mexicana en el exterior es muy acotada y sobre todo es la profundidad y liquidez de nuestra moneda a nivel global. ¿Qué tanto más podría depreciarse hacia adelante? Pues creo que al final de cuentas las teorías lo que señalan es que el diferencial de inflaciones entre México y Estados Unidos tendría que hacer que nuestra moneda se deprecie. El tema es en qué marco de tiempo y en qué magnitud. Creo que mientras mantengamos un diferencial de tasas de interés, por lo menos en los plazos largos aceptable, mientras la volatilidad se mantenga acotada y mientras exista este apetito por operaciones de acarreo, pues muy probablemente nuestra moneda se quede alrededor de los 17 pesos con 50 centavos, inclusive a los 18. La trayectoria de largo plazo debería de indicar que nuestra moneda eventualmente perdería algo de terreno. Pero todo esto también hay que recordar que viene enmarcado por una cuestión que sin duda alguna explica de mejor manera el comportamiento de nuestra moneda, y es la pérdida de valor del dólar, no en este año en específico, pero sí durante todo el 2025, que fue lo que hizo que nuestra moneda pasara pues muy rápido de los niveles de 18 y 19 pesos a los 17, 50 y 40 que veíamos a lo mejor hace una semana.
0: Oye, bueno, ¿y cómo va lo que es? Porque tú das un cabal seguimiento, Alejandra Marcos, que es la salida de capitales extranjeros. ¿Cómo van?
1: Mira, al último mes disponible, que es el mes de junio, tenemos una entrada más o menos por 5.800 millones de pesos. Llama mucho la atención, Mari Carmen, porque hay que recordar que en ese momento ya se había firmado un memorando de entendimiento, había un mayor apetito por activos considerados de riesgos, y esa entrada es básicamente, entraron a la parte larga de la curva, es decir, los inversionistas institucionales compraron bonos, pero vendieron CETES. Es decir, se están recolocando a lo largo de toda la curva de rendimientos, tratando de aprovechar también las tasas de largo plazo, que se siguen manteniendo optimistas. Pero es un mes que rompe una tendencia de salidas de varios meses consecutivos en lo que va del año.
2: Pues sí, Alejandra, bueno, ya nos hablaste de los mercados, del tipo de cambio, de la tasa de interés aquí en el Banco de México para el cierre de este año. Si nos puedes platicar en un minutito.
1: Rapidísimo, yo creo que el Banco de México va a mantener la tasa de referencia en 6.50 el resto del año. Las buenas lecturas que hemos visto, sobre todo en las últimas tres quincenas, tienen que ver básicamente por la caída del componente no subyacente, que es muy volátil, y me parece que aún en el escenario de que la Fed suba, Banco de México no lo acompañaría, simplemente porque tendríamos que ver una desviación importante de la inflación general hacia pues, 4.50, 4.60, 4.70, para que Banco de México acompañe al alza las tasas de interés que podría implementar la Fed. Mientras tanto, 6.50 sí. El resto del año.
0: Pues te agradecemos mucho, gracias. Como siempre, Alejandra Márquez, directora de análisis y estrategia de Capital Bank. Gracias.
1: Gracias, buenas noches.
0: Vamos a un corte.
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6: ChatGPT actualizó sus controles parentales y ahora avisará a los padres si detecta un uso indebido de la herramienta o notificará de situaciones de riesgo mientras el adolescente usa el chatbot. Para tener acceso a la función de controles parentales, los padres o tutores deben vincular su cuenta con la del adolescente y una vez realizado, podrán gestionar determinados ajustes como establecer horas de descanso o reducir el contenido sensible. Esta vinculación no permite a los padres leer ni supervisar las conversaciones del joven, pero en situaciones de riesgo, OpenAI puede enviar una notificación de seguridad por mensaje SMS, correo electrónico o notificación push. Si el chatbot identifica actividad que pueda indicar problemas graves de autolesión o si una cuenta de adolescente vinculada se suspende por conversaciones relacionadas con actos de violencia, OpenAI envía la notificación de seguridad y solo comparte la información necesaria para ayudar a proteger su seguridad. Soy Aide Rivera, más detalles en radioformula.mx.
7: El nombramiento de Rafael Márquez como director técnico de la selección mexicana representa algo muy positivo para el fútbol mexicano. Por primera vez en mucho tiempo, continuidad a un proceso. Su impecable trayectoria como futbolista y su rigurosa preparación en las fuerzas básicas del Barcelona lo avalan como una estratega con conceptos tácticos modernos y un estándar de excelencia europea. Sin embargo, dirigir al Tri exige habilidades que van mucho más allá de diseñar una buena sesión de entrenamiento. El verdadero reto de Márquez no estará en la cancha, sino en la gestión del entorno. El banquillo nacional es una olla de presión mediática que requiere de un estratega capaz de transmitir mensajes claros, además de combinarlos con un fútbol que entregue resultados positivos y certeza a la afición, directivos y medios de comunicación. Soy José Luis Cuevas y te espero con este y muchos temas más en la multiplataforma de Grupo Fórmula y Fórmula Deportes.
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8: La cobaya. También conocida como cuy o cuyo, la cobaya es un roedor muy tranquilo y expresivo. Se comunican mediante pequeños sonidos cuando están felices o tienen hambre. Son animales herbívoros que disfrutan mucho del contacto humano, siendo una opción excelente como primera mascota para los pequeños.
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8: La lengua de los camaleones es más larga que su propio cuerpo y se desplaza a una velocidad increíblemente alta.
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0: Hola, ¿qué tal, amigos? Muy buenas noches. Le damos la bienvenida al auditorio de Telefórmula que se incorpora a partir de este momento con nosotros y que nos ve a través de las frecuencias de Telefórmula en México y Estados Unidos. Soy Mari Carmen Cortés. Bueno, y también seguimos en Radio Fórmula en el 103.3 de FM y el 970 de AM. Aquí abriendo la conversación. Y bueno, el quien no abre la conversación para nada es Donald Trump. Hoy nuevamente le vuelve a pegar al T-MEC, que dice que no necesita para nada ni a México ni a Canadá, que si por él fuera no lo renovaba, pero la verdad es que, como hoy dijo Marcelo Ebrard, pues siguen avanzando las negociaciones. El próximo septiembre va a realizarse la cuarta ronda ya bilateral, y también hoy mismo reconoció también Marcelo Ebrard que el tema, temas como las reglas de origen, se van a ir para 2027. No va a terminar, se lo hemos dicho aquí varias veces, la negociación del T-MEC este año se va a prolongar hasta 2027 y hay quien dice que a lo mejor hasta 2028, lo que puede haber un parteaguas de incertidumbre. Y por otro lado, la noticia que también se confirma es que mañana Kia va a anunciar ya en la mañanera una inversión de entre 600 y 1.000 millones de dólares, es lo que se afirma, una empresa automotriz coreana, pues para compensar en parte el anuncio negativo de que Toyota va a invertir, ya lo anunció, 3.000 millones de dólares en San Antonio, en Texas, y va a trasladar parte de su producción en forma gradual de la Tacoma, que se hace en México, y la va a trasladar a Estados Unidos. Y bueno, no todas las empresas se van, hay otras que sí están invirtiendo en México, y lo van a resaltar mañana con bombo y platillo en la mañanera. Marco Mares, muy buenas noches.
2: ¿Qué tal? ¿Cómo estás, Mari Carmen Cortés? Muy buenas noches. Y a propósito de la mañanera, en la de hoy, la presidenta de México, Claudia Sheinbaum, dijo que su gobierno analiza si impugna el fallo por el caso de Vulcan Materials o no. Este caso, hay que recordarlo, en las últimas horas se definió en un tribunal internacional en donde mayoritariamente le dio la razón al gobierno mexicano frente a los argumentos de la empresa. Sin embargo, el propio tribunal decidió que el gobierno mexicano debe de indemnizar a Vulcan Materials por el cierre de la planta Sactum, antes Calica, en Playa del Carmen, Quintana Roo. No se sabe exactamente los términos de esta resolución, estarán bajo confidencialidad por los próximos 30 días, y el gobierno mexicano dice que está analizando a detalle esta resolución para ver si impugna o no. La Secretaría de Economía dijo que, aunque no dio a conocer el monto específico de la indemnización que se tendría que pagar, dice que representa un porcentaje muy menor respecto de la cantidad que originalmente solicitaba la empresa. La empresa tampoco dio a conocer, no difundió la información, el contenido, el detalle de esta resolución, pero asegura que la cantidad que se le está pidiendo al gobierno mexicano que pague para indemnizarla es una cantidad insignificante. Así es de que, por lo pronto, pues sigue este diferendo, un diferendo que ya mayoritariamente gana el gobierno mexicano. El gobierno mexicano todavía está analizando si decide acatar o no la decisión del Centro Internacional de Arreglo de Diferencias Relativas a Inversiones, CIADI, respecto de esta controversia iniciada por el cierre de las operaciones de Sactum. Esto fue lo que hoy refirió en su conferencia mañanera la presidenta Claudia Sheinbaum.
0: Bueno, y por otro lado, la UNAM todavía sigue sin definir qué es lo que va a pasar con este examen de admisión a la nueva licenciatura para el nuevo periodo escolar. Ayer, el lunes, tendría que haberse ya iniciado el registro. Hay estudiantes protestando de los dos lados. Quienes sí pasaron el examen, que son cerca de 41,000, que están protestando y que se quiere hacer un nuevo examen, que consideran que no es justo, y los que reprobaron, que consideran que no es justo que haya pasado mucha gente haciendo, muchos estudiantes haciendo trampa. Es un hecho que hicieron trampa porque se disparó por completo el número de alumnos que tuvieron más de 100 aciertos positivos y dejó a muchos que les faltó uno o dos aciertos para pasar porque los otros pues hicieron trampa en un software que supuestamente impedía hacer trampa. La presidenta Sheinbaum dijo que vuelve a poner a disposición de la UNAM el apoyo del gobierno federal para apoyarlos en pues todo lo que es ciberdelincuencia, para ver qué fue lo que pasó, si es culpa de la empresa que hizo el examen o en línea o no, pero de que hubo trampa, y está hubo trampa en el examen y está entrampado el rector ante esta solución, porque si vuelve a hacer el examen se van a enojar los que sí lo pasaron, y si no lo hace están enojados los que consideran que fue injusto que no pasaron. Verdaderamente un severo problema el que está metido el rector y el UNAM, y no dudes, Marco, que esto le cueste la cabeza a Lomelí, al rector.
2: Pues vamos a ver qué pasa. Lo que sí sé y lo que sí sabemos todos es que es un escándalo mayúsculo y que la reputación de la universidad, sin duda, pues está siendo afectada. Hace falta una solución que pues deje satisfechas a muchas partes. Ojalá que sobre todo pues se supere y quede pues lo mejor posible la reputación de la Universidad Nacional Autónoma de México. Y por otra parte, Mari Carmen, pues en el tema del fracking, este tema que puso sobre la mesa la presidenta Claudia Sheinbaum hace algunos meses, la posibilidad de que se utilice esta técnica de fracturación hidráulica en nuestro país. Es una técnica que se utilizó en Estados Unidos y que permitió una revolución completa en la exploración y explotación, no solamente de gas natural, sino también de petróleo, y que la ha convertido a ese país en una potencia exportadora. Bueno, pues aquí en México, durante todo el sexenio pasado, no se utilizó, se decidió casi prohibirla, al final no se logró hacerlo ley, pero ahora la presidenta Claudia Sheinbaum puso sobre la mesa la posibilidad de utilizar esta técnica y designó a un comité de especialistas para que analice cuáles son los pros y los contras de la utilización de esta técnica. Hoy la presidenta dijo que la próxima semana se dará a conocer el reporte de este comité de especialistas, que se ha retrasado porque el equipo de expertos se amplió. Habrá conclusiones satisfactorias para todas, asegura la jefa del Ejecutivo, pero también señaló que se integraron algunos expertos que se han manifestado en contra de esta técnica y que se incluyeron en el comité, y que además está analizando otro tipo de energías renovables que podrían integrarse. En los próximos días se va a dar a conocer cuál es la conclusión final de este comité de expertos sobre el fracking.
0: Y bueno, entrevistamos a Norma Solano, que es la presidenta comisionada de la Comisión Reguladora de Telecomunicaciones, en la primera hora, y nos dijo cosas interesantes. En torno a los derechos de la audiencia, dice que está en consulta este proceso, que puede participar de todos los interesados, la Cámara de la Industria, la Radio y Televisión. Vamos a platicar con su presidente a las 9:45, al rato vamos a platicar con él. Pero ella dice que no se va a obligar, por ejemplo, decíamos, ¿qué pasa en un programa como el nuestro, que es de opinión y es de información, que no se va a tener que estar explicando cada rato, esto es una opinión, esto es una información, porque pues entonces su principal derecho a la audiencia es cambiarle y irse a otro lado si se empieza a aburrir? Entonces aquí dice que esto no va a ser así, habrá que verlo, que no es un mecanismo de censura. Y la otra es la polémica por las líneas registradas. Hoy Pepe Merino, el director de la agencia digital, que es el de innovación digital, que es el papá del registro de las líneas, informó que apenas hay 68 millones de líneas registradas, y digo apenas porque es menos de la mitad de las 140 millones de líneas que se supone que están activas. Ya reconoció hoy en la entrevista Norma Solano que no todas están activas, que a lo mejor se tiene por ahí un chip o un teléfono abandonado que nunca lo dio de baja, y que la idea es que todas las líneas estén ligadas a nombre y apellido. Empieza el 15 de agosto con los teléfonos que terminan en cero, con las líneas que terminan en cero.
2: Sí, también nos dijo que no se atrevía a dar una cifra exacta, pero que calculaba que alrededor de 20 millones de líneas podrían ser depuradas del actual padrón, que es una posibilidad, no lo dio como certeza, pero sí mencionó el número, y la realidad es que pues están avanzando en este proceso. Ahora sí que ya solamente a partir del final de cada etapa, que es prácticamente cada mes, para el registro en función del número telefónico de los usuarios, tendrán solamente 2 días más para registrarse, y en caso de no hacerlo estará condicionado el uso de su teléfono a este registro.
0: Por lo pronto empieza el 15 de agosto. Si tu línea termina en cero, póngase pilas. Vamos a un corte, no se vaya.
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11: Sheinbaum reconoce a más de 124 mil elementos que blindaron el Mundial 2026 con el plan Kukulcán.
10: Eluniversal.com.mx.
11: Cámara de Radio y TV considera ambiguos los lineamientos de audiencias del gobierno. Alertan por discrecionalidad.
10: Milenio.com.
11: Trump afirma que no le importa el T-MEC.
10: Elfinanciero.com.mx.
11: UNAM desmiente que se vaya a repetir el examen de admisión 2026. Por ahora.
10: Excelsior.com.mx.
11: Exigen sanciones a México en el T-MEC por contaminación del río Tijuana.
10: Eleconomista.com.mx.
11: ¿No registraste tu línea de prepago a tiempo? Habrá prórroga de 72 horas y candado en recargas.
10: Ford.com.mx.
11: Inflación persistentemente alta seguirá lastrando la economía mundial.
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7: Las ovejas pueden reconocer las caras de otras 50 ovejas y recordarlas durante más de 2 años sin ningún problema.
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10: Estas son las Stevie Bites con Stevie de TV. Spider-Man, un nuevo día, parte de una idea brillante. ¿Qué pasa cuando salvas al mundo y nadie recuerda que lo hiciste? Después de Sin Camino a Casa, Peter Parker perdió a sus amigos, su identidad y la vida que conocía. Ahora Marvel deja atrás el multiverso para regresar al héroe de barrio, enfrentándolo por primera vez a Punisher y a una ciudad que ya no sabe quién es. Además, el director Destin Daniel Cretton tomó como inspiración los videojuegos de Spider-Man de PlayStation para diseñar varias escenas de acción, porque esta no es una historia sobre salvar a Nueva York, sino sobre volver a encontrar a Peter Parker. Spider-Man, un nuevo día, ya está disponible en los cines de todo el país. Estas fueron las Stevie Bites con Stevie de

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1: Aunque técnicamente es una gramínea, el bambú cumple funciones de árbol por su altura y dureza. Es la planta de crecimiento más rápido, siendo un recurso renovable extraordinario para la construcción y la industria textil. Actúa como un potente sumidero de carbono y previene la erosión del suelo. Es fundamental en la cultura asiática y esencial para la supervivencia del oso panda.
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0: Fórmula Financiera y estamos tratando de hacer un enlace con Raquel Buenrostro, la secretaria de Anticorrupción y Buen Gobierno, porque hoy denunció, y qué bueno que lo denuncie, que hay un grupo de del mal, de vivales, que se hacen pasar por funcionarios de la dependencia y extorsionan a la gente. Dame una lana y entonces yo te evito un trámite o te evito una multa o te ayudo. Y hoy Raquel Buenrostro pues denunció que esto es falso, suplanta la identidad de ella y de Alejandro Encinas, el subsecretario. Y bueno, pues qué bueno que lo hizo público. Tenga usted mucho cuidado porque pues nadie de la Secretaría de Anticorrupción y Buen Gobierno lo va a extorsionar.
1: Pues sí, la verdad es que pues es algo que llama la atención. ¿Cómo es posible que se atrevan a hacer el uso de la identidad y de documentos apócrifos de la Secretaría Anticorrupción para extorsionar a los ciudadanos? Parece que ya tenemos en la línea a Raquel Buenrostro.
0: Raquel Buenrostro, secretaria de Anticorrupción y Buen Gobierno, ¿cómo estás? Muy buenas noches.
2: Buenas noches, Mari Carmen, un gusto y un placer saludarte a ti y a tu auditorio.
0: Gracias. Oye, pues habla contigo, que nos platiques. Qué bueno que hiciste pública esta denuncia de estos tipejos, y supongo que tipejas, que se hacen pasar por funcionarios de la Secretaría y extorsionan a la gente diciendo que les van a dar trámites, que les van a evitar multas. Platícanos cómo los detectaron ustedes y de cuánta gente estamos hablando. Qué bueno que lo hicieron público hoy.
2: Sí, mira, tenemos como dos tipos de extorsiones, diría yo, de engaños hacia la población. Uno es muy masivo y les piden de a 10,000, 20,000 pesos. Les hablan, les dan teléfonos, les dicen que trabajan en el gobierno y que les van a agilizar los trámites y que si quieren hacer un trámite, que lo hagan con ellos y los atienden, ¿no? Esa es una manera y son 10,000, 20,000 pesos. Y el que denunciamos el día de hoy son incluso engaños o extorsiones de más alto nivel, de entre donde yo creo que es competencia entre proveedores, donde se involucran son proveedores, grandes proveedores de gobierno, donde a alguien le dicen que estamos haciendo una auditoría en contra de una empresa y que si quieren que les paren la auditoría, ahí sí ya les cobran decenas de millones de pesos. Entonces, lo que a nosotros nos denunciaron fue un supuesto oficio que firmé yo personalmente, dando instrucciones de que se realicen algunas auditorías, y la persona que filtró el oficio, digamos, porque es un oficio interno, lo que le menciona al proveedor supuestamente auditado, que él tiene contactos adentro de la secretaría y que él puede intervenir para parar la auditoría y que no lo vayamos a inhabilitar, ¿sí me explico? Y esas ya son decenas de millones. Entonces, pues sí, quisimos anunciarlo porque nosotros de ninguna manera nos prestamos a eso y además son completamente falsos los documentos.
1: Raquel Buenrostro, ¿cómo estás? Te saluda Marco Antonio Mares. Muy buenas noches, Raquel.
2: Buenas noches, Marco. Un gusto.
1: Igualmente. Raquel, esto es bien delicado porque pues mucha gente, muchos caemos en el engaño, en el fraude. Y pues no solamente en este caso como el que ustedes están denunciando, sino de muchas modalidades y de muchos otro tipo de casos, pero específicamente en este, Raquel, ¿cuáles son el tipo de trampa que les hacen, auditorías de qué tipo o de qué irregularidades, de qué índole son las que argumentan que tienen en contra de las personas para hacerlos caer en la trampa?
2: No, pues es no trae ningún indicio ni nada. Simplemente el que ahorita acabamos de descubrir que es un nuevo mecanismo de extorsión, hacen como un escrito que supuestamente firmo yo, que se lo dirijo a colaboradores míos y les pido que hagan auditorías a ciertas empresas y que se revisen, pero aquí nada más dice de manera general que se revise a ciertas empresas, que se les hagan auditorías y que en su caso se les cite. Y es todo lo que dice el documento. Pero entonces es un documento supuestamente interno. El que lo hace, lo filtra a esos proveedores, les dice que él conoce gente adentro de la secretaría porque supuestamente es un documento interno y les pide dinero para que nosotros suspendamos supuestamente las auditorías. Y como son proveedores de gobierno, pues son contratos altos, ¿no? Pues estamos, podemos estar hablando hasta de contratos de más de cientos de millones de pesos, entonces la extorsión es alta.
0: Oye, Raquel, y ante la Secretaría de Corrupción y Gobierno, ¿se pueden hacer denuncias de, oye, me llegó el señor fulano que dice que me quieren extorsionar o me están extorsionando? Porque he sabido de empresas, sobre todo pequeñas y medianas, que están extorsionadas por, no sé si sean reales o supuestos inspectores de la Secretaría del Trabajo, y que llegan y les dicen, mira, te falta el cablecito verde, aquí no pintaste de rojo, no capacitas a todos tus trabajadores, no tienes equidad, y empiezan a sacarles trapitos, y pues muchas, sobre todo las pequeñas, pues a lo mejor no tienen pintado el verdecito y todo esto, y que los amenazan con multas millonarias, y hay mucha gente que está muy asustada. ¿Qué hacer ahí? ¿Que van con ustedes? ¿Van a la Secretaría del Trabajo? ¿Qué puede una, sobre todo una MIPYME o una empresa chica, con quién va a quejarse de cuando este tipo de extorsiones están presentando?
2: Sí, nosotros lo que primero que les recomendamos a todo mundo es que verifiquen si esas personas son reales, porque incluso lo que tú mencionas que van verificadores, nosotros hemos tenido denuncias que falsifican hasta, se inventan credenciales, ¿no? con los colores del gobierno, digamos, y se inventan sus credenciales y se las cuelgan y se cuelgan los gafetes como si fueran realmente funcionarios y no lo son, ¿no? Y si se fija uno con cuidado en las credenciales luego que portan, sí son nombres de servidores públicos, pero no necesariamente de la secretaría que dicen estar. Por ejemplo, te voy a decir, dicen que son las de la Secretaría del Trabajo y tú buscas al funcionario y el funcionario trabaja en la Secretaría de Hacienda. ¿Sí me explico?
1: Sí.
2: Entonces, hay unos que son muy fáciles de identificar, hay otros que no son tan fáciles. En todos los casos, nosotros siempre recomendamos hablar directamente a las oficinas de gobierno y verificar si esa persona realmente trabaja ahí, sobre todo cuando les están extorsionando. Nosotros en la Secretaría tenemos un teléfono que es el 55-2000-2000, donde pueden verificar al menos los datos nuestros y también iniciar denuncias. Y también tenemos una línea que es www.denuncias.gov.mx. Entonces ahí también nos pueden denunciar, pero antes de soltar cualquier dinero siempre verifiquen. Yo sí le recomiendo a toda la gente de población que no le den dinero a nadie, porque eso no es normalmente, y ahí lo que estamos diciendo, no son servidores públicos.
1: Claro, Raquel Buenrostro, pues es importante el mensaje, la difusión, como lo estás haciendo ahora, estas herramientas que tienen a disposición de la ciudadanía, pero ¿hay alguna denuncia que ya haya hecho la Secretaría Anticorrupción? ¿Hay alguna sospecha de quién está detrás de todo esto como para que se lleve a cabo pues actos de prevención y de justicia por parte de las autoridades correspondientes?
2: Sí, miren, los que van como a las pequeñas empresas o al público en general, y donde les piden de a 10,000, 20,000, 15,000 pesos o los denuncian, son muchísimas personas y son, digamos, pues perfectos, vivales que quieren engañar a alguien. Este tipo de oficios que es un poquito más sofisticado, yo me atrevo hasta a pensar que es entre competencia, ¿no? Que se da cuando hay una licitación grande y pues nadie mejor que la competencia conoce a quién, con quién está concursando, y entonces la verdad se dan golpes bajos entre la competencia para ver quién se queda al final de la licitación concursando. Pues yo creo que incluso hay algunas cosas que son fuego amigo entre privados, ¿no? Y seguramente alguien que quiere manchar las licitaciones diciendo que hubo mano negra en las decisiones, ¿no?
0: Ahora, siempre existe la posibilidad, en el caso de ustedes, de la Secretaría de Anticorrupción y Gobierno, cualquier empresa, proveedor que esté, que le digan que hay un oficio tuyo, algo, primero que nada, el primer paso es hablar y verificar si el tipejo trabaja ahí o no, ¿no? Y luego ya hacer la denuncia.
2: Así es, y nosotros tenemos, les repito el número, 55-2000-2000, para este tipo de denuncias y quejas, o si no, en la página nuestra que es www. www.denuncias.gov.mx. Y nosotros le vamos a dar seguimiento a todas las denuncias, y en este caso que incluso falsificaron la firma autógrafo, que tengo, estamos, mañana vamos a presentar la denuncia penal contra quien resulte responsable.
1: Pues sí, es lo conducente, Raquel Buenrostro, sin duda. Qué bueno que haces estos señalamientos y este exhorto y convocatoria a la ciudadanía. El teléfono es 55-2000-2000 para que verifiquen los datos en la Secretaría de Anticorrupción, ¿verdad?
2: Así es, estamos ahí al servicio de toda la población para verificar cualquier información y reiterarles que no entreguen dinero a nadie. Incluso, peor aún, si se llega a verificar que es un servidor público y los está extorsionando, peor aún, hay que denunciar. Pues siempre hay que denunciar.
0: Raquel Buenrostro, secretaria de Anticorrupción y Buen Gobierno, un gustazo como siempre, muchas gracias.
1: Gracias, Raquel.
2: Gracias, igualmente un abrazo a todos.
0: Gracias, vamos a un corte.
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10: La salud de Med Marit. Durante el mundial se publicó una foto de la princesa Med Marit acompañada de su esposo, el príncipe Haakon, festejando la victoria de la selección noruega. Días después fue dada de alta tras someterse a un trasplante de pulmón por la fibrosis crónica que sufría desde el año 2018. El regresar a casa supone una delicada etapa para la princesa Med Marit, ya que su equipo médico advirtió que los próximos 6 meses serán determinantes para su evolución, porque existe un periodo de vigilancia intensiva en el que pueden surgir complicaciones propias de este tipo de trasplantes. Así es que Med Marit seguirá sin agenda real y arropada por su familia para comenzar esta nueva etapa en su vida. 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
4: Regresamos aquí a Fórmula Financiera y tenemos en la línea a Tania Jiménez García. Ella es pedagoga, tiene una maestría en orientación psicológica y es especialista además en prevención de adicciones. Tania, ¿cómo estás? Muy buenas noches.
5: ¿Qué tal? Muy buenas noches, Maricarmen, Marco Antonio. Gracias por la invitación.
4: Oye, pues queremos platicar contigo, Tania, por toda esta iniciativa que a mí me gusta de la presidenta Sheinbaum para pues combatir la adicción de los chavitos, de los niños desde chiquitos al internet. ¿Cómo, qué piensas, cómo se debe hacer? ¿Cómo lograr un equilibrio entre que no les dejes el teléfono y de todas maneras, en cuanto se sientan en una computadora, tienen acceso a todo? ¿Qué sano, qué no sano? ¿Cómo evitar una adicción?
5: Pues es un debate que se tiene que tener, que tenemos que estar informados sobre los riesgos que esto está teniendo y ya la evidencia que está viendo. Y es interesante porque distintos organismos internacionales pues habían dado recomendaciones del número de horas que se puede dedicar a pantallas según la edad, y luego con todas estas evidencias han estado cambiando estas recomendaciones. Por ejemplo, la Academia Americana de Pediatría recomienda de los 2 a los 5 años, 1 hora de pantalla al día, pero la Asociación Española de Pediatría, ellos han cambiado los estándares para decir de 0 a 6 años, evitar por completo el uso recreativo de pantallas, que no existe un tiempo seguro por lo que hemos platicado del desarrollo del cerebro y cómo afecta este. Y ya después, cuando se habla del uso en jóvenes, en adolescentes, más que hablar de las horas que deben o no deben pasar en pantallas, lo más importante es ver que no reemplace cuestiones como el juego, como la actividad física, como el sueño, como la convivencia, como el aprendizaje, y creo que ahí estamos en problemas porque sabemos que afecta en todo esto, ¿no? Nosotros que platicamos con jóvenes y les preguntamos, oye, ¿cuántas horas dormiste hoy? No, pues 3, 4, ¿a qué hora te dormiste? A las 3 de la mañana, usando el dispositivo, ¿no? Entonces, por esto estas recomendaciones de que el dispositivo no duerma en los cuartos de los niños, y en fin, otro tipo de recomendaciones para ir regulando esto.
6: Sí, Tania, ¿cómo estás? Te saluda Marco Antonio Mares. Muy buenas noches, Tania.
5: Hola, Marco Antonio.
6: Tania, ¿cuáles son, si tienes alguna referencia, de los efectos que tiene el uso de dispositivos entre los niños? Que pues yo he visto muchas cosas en internet, pero luego lo que se difunde por las redes, por internet, no necesariamente son creíbles. ¿Qué es exactamente lo que ustedes en el ámbito de la especialidad tienen detectado como impactos negativos para el cerebro de los pequeños con el uso de los dispositivos desde temprana edad?
5: Sí, claro que sí. Hay mucha evidencia en esta parte de cerebro en cuanto a, por ejemplo, que disminuye la materia gris, se afecta la corteza frontal. La corteza prefrontal, que es la última en desarrollarse, se encuentra de funciones importantísimas como la memoria, la concentración, la atención, la toma de decisiones, manejo de emociones. Entonces, por supuesto, vemos a jóvenes mucho más impulsivos, con menos control de sus emociones, porque esta área del cerebro está afectada, ¿no? Cuando está en desarrollo y están todo el tiempo frente a pantallas, pues eso es lo que sucede. Y los docentes también lo refieren, ¿no? Esta dificultad porque pongan atención. Eso por un lado en la parte del cerebro. Otra cosa que se está viendo mucho es que, sobre todo en los niños, está reemplazando el juego libre, el movimiento. Y el movimiento es como lo que antecede a todas tus habilidades cognitivas, al pensamiento crítico.

0: además el juego libre te prepara para la vida, ¿no? En el juego libre, pues tienes que aprender a, jugando con tus amigos, tienes que aprender a negociar, a ceder, te frustras, tienes que llegar a acuerdos con el otro, tienes que desarrollar habilidades de comunicación, en fin, eso que ya no están teniendo en esta interacción de persona a persona, y no están desarrollando estas habilidades tan importantes, ¿no? Tenemos por otro lado también la parte del sueño, de la melatonina, que se altera y no tenemos un sueño tan reparador. Y bueno, obviamente toda la parte emocional, sobre todo en la adolescencia tan importante, que se está viendo, y todos estos testimonios, por ejemplo, de personas que desarrollan trastornos alimenticios a causa de las redes sociales, cómo afecta su autoestima, su seguridad, por la presión que generan estas redes y la imagen que tienes que tener, ¿no? Entre muchas otras cosas que cada vez pues hay más evidencia de esto.
1: Es que yo pienso que ahí son dos cosas. Por un lado, la adicción a la pantalla, a que estés haciendo jueguitos o ya sea interactivos con alguien o tú solo, que te puede hacer medio adicto a estar viendo y viendo la pantalla. Y la otra es las redes sociales. En las redes sociales, qué tan exitoso eres, qué tanto bullying tienes, qué tanto pueden incluso tener abuso sexual a través de personas que se hacen pasar por niños. Como que yo lo veo por dos caminos diferentes. Porque una cosa es restringir el acceso al Internet, que creo que es lo que se pretende hacer en la iniciativa de la presidenta Sheinbaum, que los niños no, pues, yo creo que no vayan a la escuela, no vayan a la escuela con teléfonos móviles, que se restrinja, y la otra es que no tengan acceso a redes sociales hasta que tengan 16 años, ¿no?
0: Sí, justamente una cuestión es redes sociales, que no se recomienda antes de los 16 años, por toda esta parte que platicamos de lo vulnerable que es la adolescencia y lo que está sucediendo, y cómo también relacionaron este uso de redes con el aumento de la ansiedad y la depresión en los jóvenes, ¿no? Y el acceso a Internet, como dices, pues es algo más general, es algo que incluye videojuegos u otras plataformas de entretenimiento. Creo que también es importante diferenciar, Mari Carmen, cuando hablamos de el uso de la tecnología para la educación, ¿no? En escuelas, donde tiene que estar al servicio de este proceso de aprendizaje y no al revés. Y por otro lado, el uso recreativo, como dices, de videojuegos. De hecho, en el manual diagnóstico, en el DSM, un trastorno por videojuegos. Lo que todavía no hay como adicción a la tecnología, sí lo hay para videojuegos. Entonces, como dices, ahí estamos viendo también una parte muy importante de lo que no es redes sociales, pero también es muy dañino. Al final, todos están en una pantalla, y lo que genera en nuestro cerebro, la alteración del sueño, el reemplazar la actividad física, sea en redes sociales o sea en videojuegos o cualquier cosa, está afectando en el desarrollo de los jóvenes, sea lo que sea también, ¿no? Y por eso la edad es 16 años para redes sociales y recomiendan 14 años para tener un dispositivo.
1: Hasta los 14.
2: Hasta los 14 años, Tania, pero pues hoy vemos que hay bebés que están todavía en sus carriolas, sí. Y ya traen ahí un iPad, una pantalla. Eso sin duda tiene efectos negativos, ¿verdad, Tania?
0: Por supuesto. Desde, por ejemplo, también el desarrollo del lenguaje. En fin, muchísimas cosas. Y creo que también aquí nos hemos cuestionado mucho esta parte de... Entendemos que pues hay muchas familias mexicanas que... por sus rutinas, por sus actividades, a veces lo único que pueden hacer es dar el dispositivo a los hijos. Sin embargo, pues también vemos otro tipo de uso, como les decía, ya en la madrugada, que sí podemos restringir, que sí podemos poner más límites, que sí podemos seguir ciertas recomendaciones y bajar mucho el uso que estamos teniendo. Y como dices, a edades tan tempranas, que es algo tan delicado, creo que ahí hay que empezar por lo que estamos haciendo ahorita nosotros, informar y sensibilizar a las personas.
1: Pero ahí la idea sería que un niño de menor de 3 años no tenga ni siquiera nunca acceso a una pantalla, porque el problema está también en que llegas a un restaurante y los niños empiezan a dar lata, que son niños, y entonces lo primero que hace la mamá es darle su teléfono. para que ella se entretenga. Y aunque sea la mamá la que le pone al niño una caricatura o algún jueguito de bebés, pues está en la pantalla. Y también es cierto que hay juegos interactivos, que hay juegos educativos. Por ejemplo, te pongo un ejemplo, el Duolingo para aprender otro idioma, que se utiliza mucho, y hay muchísimos programas que no son todos nefastos, no todos son violentos, y que sí te ayudan a aprender.
0: Claro, aquí creo que hablamos de un equilibrio, ¿no? No se trata nada más de prohibir, sino fomentar un uso consciente y un uso que no afecte, y como decía hace rato, que no interfiera con todas las actividades que deben de tener. Pero, por ejemplo, también han encontrado la diferencia entre escribir en una computadora y escribir a mano. Y cómo escribir a mano genera mucha más conexión neuronal, aprendes mejor lo que estás escribiendo. Y este tipo de cuestiones, pues dices, ¿qué tiene de malo escribir en una computadora? Pero bueno, es lo que hemos visto. ¿Qué tiene de malo un programa educativo? Podría decir, aprende matemáticas, aprende, ¿no?, de lo que sea el juego. Sin embargo, hacerlo en la vida real va a tener muchos más beneficios que lo que está haciendo de manera digital, se está dejando de la relación con la obesidad infantil.
1: Pues, Tania,
0: y aquí la cuestión es el exceso.
1: Tania, nos va a agarrar la guillotina.
2: Muchas gracias, Tania.
1: Tania Jiménez García, pedagoga, maestra de orientación psicológica. Muy interesante. Gracias, Tania.
0: Muchas gracias a ustedes. Buenas noches.
1: Vamos a un corte, no se vaya.
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2: La salud de Med Marit. Durante el Mundial se publicó una foto de la princesa Med Marit acompañada de su esposo, el príncipe Haakon, festejando la victoria de la selección noruega. Días después fue dada de alta tras someterse a un trasplante de pulmón por la fibrosis crónica que sufría desde el año 2018. El regresar a casa supone una delicada etapa para la princesa Med Marit, ya que su equipo médico advirtió que los próximos 6 meses serán determinantes para su evolución, porque existe un periodo de vigilancia intensiva en el que pueden surgir complicaciones propias de este tipo de trasplantes. Así es que Med Marit seguirá sin agenda real y arropada por su familia para comenzar esta nueva etapa en su vida. No son cuentos de hadas, son historias reales.
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3: Los cerdos no pueden mirar físicamente al cielo debido a la forma y musculatura rígida de su cuello y espalda.
1: Datos relevantes.
3: La miel es el único alimento natural que nunca se echa a perder debido a su baja humedad y acidez.
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4: El Gabinete de Seguridad informó que el exgobernador de Puebla, Mario Marín, no ha tenido ningún cambio en su situación jurídica, por lo que permanece bajo custodia en el penal del Altiplano en el Estado de México. El Partido Verde Ecologista presentó una iniciativa en el Congreso de la Ciudad de México para obligar a las alcaldías a reservar al menos el 5% de sus plazas laborales a personas con discapacidad, con el objetivo de que más personas de este sector accedan a un empleo digno. El gobernador de Tamaulipas, Américo Villarreal, prometió aplicar todo el peso de la ley por la muerte de la menor Dafne Zapata en un campamento de una academia militarizada en Ciudad Madero. Villarreal Anaya afirmó que las instancias gubernamentales actuarán con firmeza para hacer justicia. Informó Itzel Vanegas. 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
6: Índice de la Bolsa Mexicana de Valores sube 0.22%, se ubica en 67.307.54 unidades. Índice Viva sube 0.28%, se ubicó en 1.362.17 unidades. Dow Jones sube 1.03%, ubicándose en 52.747.32 unidades. Nasdaq baja 0.22% para ubicarse en 24.876.91 unidades. Petróleo Brent baja 4.83%, quedando en $84.09 por barril. Petróleo West Texas Intermedia sube 4.48% para quedar en $82.81 por barril. La mezcla mexicana de petróleo queda en $75.17 por barril. Dólar en ventanilla cierra en 17.86 pesos. Dólar interbancario cierra en 17.43 unidades. Euro termina la jornada en 20.45 a la venta y centenario en 97.450 pesos.
7: Regresamos aquí a Fórmula Financiera y nos da mucho gusto que tenemos en la línea el presidente de la Cámara Nacional de la Industria de la Radio y Televisión, a José Antonio García Herrera. José Antonio, ¿cómo estás? Muy buenas noches.
8: Hola, Mari Carmen, buenas noches, qué gusto saludarlos.
7: Igualmente. Oye, pues cuentan, ustedes emitieron hoy un comunicado en torno a los derechos de las audiencias. Otra vez estos lineamientos que nos han traído, y nos han, me refiero a todos los periodistas y todos los medios, de cabeza desde hace varios años, y cada X tiempo los vuelven a sacar, nada más que ahora Morena puede hacer lo que se le dé la gana, y eso es más preocupante. Pero a ver, cuéntanos cómo lo ven ustedes en la Cámara.
8: Pues mira, Mari Carmen, la verdad es que hemos estado participando en el estudio de estos lineamientos, en el análisis, por supuesto tratando de que se privilegie la libertad de expresión y la libertad editorial de los medios de comunicación, y también que se respeten los derechos de las audiencias. Entonces, pues te he de decir que estos lineamientos hemos emitido opiniones a la Comisión Reguladora de Telecomunicaciones, que los comisionados se han portado, la verdad, con bastante apertura y nos han escuchado en muchas cosas. Y la presidenta de la comisión, también Norma Solano, también quiero agradecerle su apertura. Sin embargo, todavía en este proyecto de lineamientos, todavía vemos que todavía tiene algunos detalles que sí pudieran poner en riesgo la libertad de expresión. Entonces, pues estamos obligados nosotros como Cámara, y como siempre lo hemos hecho, Mari Carmen, a defender los derechos de libertad de expresión y de información. Y así estamos ahorita.
9: Claro. José Antonio, ¿cómo estás? Te saluda Marco Antonio Mares. Muy buenas noches.
8: Hola, Marco. Buenas noches.
9: Me da gusto saludarte. José Antonio, ¿cuáles son estos detalles que ustedes han encontrado en la CIRT en este proyecto de lineamientos que podrían poner en riesgo la libertad de expresión de los medios de comunicación?
8: Mira, principalmente lo que vemos es, después de agotar el procedimiento ante los defensores de las audiencias, todavía las audiencias podrían tener otra autoridad, que sería la Comisión Reguladora de Telecomunicaciones, que podría iniciar sanciones en contra de los medios de comunicación. Y nosotros lo que estamos tratando es de privilegiar la autorregulación, Marco. Eso es lo que nosotros estamos discutiendo con la Comisión Reguladora. Hay un artículo, el 295, que establece cuándo podría haber sanción. Es decir, cuando, por ejemplo, los defensores de las audiencias no atiendan las quejas, o cuando, una vez emitidas las recomendaciones por parte de los defensores, los medios de comunicación no atiendan estas recomendaciones. Eso, para mí, sigue siendo autorregulación. Pero ya cuando entra la autoridad a buscar un procedimiento de sanción en contra de los medios, obviamente pues se termina la autorregulación. Y eso es en lo que estamos, en la discusión en la que estamos, Marco.
7: No, además, es peligroso. Ahorita platicábamos con Norma Solano precisamente esto de tener que definir qué es un programa de opinión y qué es un programa de información, en qué momento estás informando y en qué momento estás opinando. Nosotros hacemos todo al mismo tiempo. Informamos qué pasó con la bolsa y opinamos. Informamos qué pasó con el T-MEC y opinamos. Informamos qué dijo hoy Donald Trump sobre que no le interesa el tratado y opinamos. Y lo calificamos, y eso nos paga y a eso nos dedicamos. ¿Qué vamos a decir? La opinión, la información es que Trump está. La opinión mía es que tal. O sea, la gente le va a cambiar, se va a aburrir. Y ella dice, no va a ser necesario, sino, pero sí que el público sepa. Si el público no es tonto, el público sabe que es una información y que es una opinión, ¿no?
8: Mira, al respecto te quiero decir, Mari Carmen, que ahí sí logramos tener un acuerdo. Okay. Es decir, establecer solamente al principio del programa que el programa contendrá opinión e información.
7: Qué bueno.
8: Esa parte te quiero decir que sí, respetó la Comisión Reguladora nuestra opinión, y ahí creo que estamos de acuerdo. Es decir, es viable.
9: Bueno, esa parte tranquiliza, ojalá que se respete hasta el final, José Antonio. Pero lo que me llama la atención es lo que nos acabas de decir, que hasta ahora, con los lineamientos que se están poniendo sobre la mesa, se dispone que cada empresa tenga a su defensor, y ese defensor tendría un plazo a través del cual, si se vence, la Comisión Reguladora de Telecomunicaciones tendría la posibilidad de dirimir o decidir si procede o no una sanción. En consecuencia, los defensores de las audiencias estarían supeditados al propio gobierno.
8: Y bueno, estarían supervisados por el propio gobierno, pero hay que pensar que serían auxiliares para defender las audiencias y tendrían también el derecho de defenderse ante la propia autoridad vía amparo, Marco. Entonces, lo que tienen que hacer los defensores, que por cierto también en una opinión que les hicimos nos hicieron caso, que pudiera haber un número indiscriminado de concesionarios de radio y televisión que pudieran nombrar uno, dos o tres defensores. Es decir, que no fuera un solo defensor por cada estación de radio o de televisión. Entonces, sí, la labor del defensor pues va a ser emitir recomendaciones a los concesionarios cuando consideren que se violó algún derecho de las audiencias. Y si no lo hacen, pueden ser sancionados por la Comisión Reguladora. Y en el caso, eso lo dispone el artículo 295 de la propia ley, y en el caso de que los medios no atendamos una recomendación de los defensores, también podríamos ser objeto de un procedimiento de sanción por parte de la Comisión Reguladora. Esos son los dos únicos supuestos que marca la ley y los que podríamos aceptar, en los que pudiera haber una intervención de la autoridad. En ningún otro, para el caso de las defensas de las audiencias.
7: Pero, por ejemplo, también se amplían los derechos de las audiencias. Nos decía Norma Solano que, por ejemplo, que no aquella que el volumen del audio sea siempre parejo. Pues a veces sí hay problemas técnicos, de repente se eleva en un comercial o se eleva la voz o se eleva el audio, y esto no quiere decir que tú estés manipulando perversamente para atentar contra la audiencia, ¿no?
8: Mira, en esa discusión estamos. Nosotros no quisiéramos que se aplicara ningún otro artículo que no establece plenamente un procedimiento de sanción. Entonces, para mí los únicos dos son los que te menciono, Mari Carmen, que son los de este artículo que te menciono, el 295, y ningún otro. Y bueno, dentro del proyecto sí se establecen algún otro, que bueno, pues estaremos muy al pendiente. Tenemos que participar en este tiempo de consulta y también tratar de convencer a la autoridad, que es la Comisión Reguladora, pues de que no deba de aplicarse ningún otro que ampliar las medidas en contra de los medios de comunicación y que privilegie, por supuesto, la libertad de expresión respetando los derechos establecidos de las audiencias.
9: Claro, José Antonio García Herrera, en estos lineamientos que entiendo que apenas son un proyecto, ¿ya se define el monto de las probables sanciones que se podrían aplicar?
8: Sí, habla entre el 0.1% y el 1% de los ingresos por evento.
7: Por evento, o sea, por cada sanción que pudiera haber. Pero 1% de los ingresos puede ser muy alto.
8: Sí, definitivamente. Pero bueno, hay otras sanciones que obviamente también nos escucharon, que pueden llegar hasta el 3% o el 6%. Te quiero decir que a ver, sí, quiero reconocer la apertura por parte de la Comisión Reguladora de escucharnos. Sin embargo, esto no se acaba hasta que se acaba, Mari Carmen.
7: Ok. Y esto se acaba, está todavía un mes, ¿verdad?
8: Para recibir... Son 20 días para las consultas y después la comisión deberá emitir un proyecto que sería el que se apruebe por el pleno de la comisión y se publique.
9: Pues José Antonio, pendientes. Muchas gracias, José Antonio García Herrera, presidente de la CIRT. Muchas gracias por la entrevista.
8: No, hombre, encantado, como siempre, un abrazo a todos.
7: Gracias, muy amable. Pero bueno, ya nos vamos, Marco Mares, buenas noches. En la producción de Diana Cepeda, con la asistencia de Cindy Sánchez, en los controles técnicos Lorenzo Gasca, el staff de televisión Gus Martínez, Jimena Bocanegra, Fernanda Juárez, Vanessa Díaz, en YouTube Katy Hernández y Gio Hernández, que son hermanos, ¿verdad? Los hermanos Hernández, se quedan en Telefórmula, con Fórmula Noticias, con Juan Pablo Pérez Díaz, y en Radio Fórmula, con Ya Salió el Peine, con Pay Garza, y nos vemos mañana.
9: Hasta mañana.
7: Muchas gracias.
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13: Romántica y dulce, Kiss Me se volvió tema de fondo de muchas películas adolescentes. Lanzada en 1998 por Sixpence None the Richer, con esta sencillez que es parte de su encanto. Basta escuchar ese Kiss Me Beneath the Milky Twilight para transportarse a una escena de película. Esto es Kiss Me, Sixpence None the Richer, en sonido Brown.

0: Cuida lo que comes.
1: Fresas y frutos rojos. Las fresas tienen un alto contenido de agua y fibra, lo que las hace ideales para el calor. Estos frutos ayudan a regular la temperatura corporal y aportan antioxidantes vitales. Puedes incluirlas en batidos o yogures para una merienda refrescante. Su dulzura natural satisface los antojos sin deshidratar el organismo, proporcionando una hidratación constante y mucha vitalidad necesaria para el día.
0: Lo que no sabías.
2: La lengua de la ballena azul pesa lo mismo que un elefante africano adulto, siendo el músculo más grande conocido.
0: Conoce más.
1: Las huellas dactilares de los koalas son muy parecidas a las de los humanos. Incluso podrían confundirse, ya que tienen patrones similares.
0: Las cosas que ignoras.
2: Los delfines se llaman por nombres específicos mediante silbidos únicos que desarrollan para identificarse dentro de sus grupos sociales siempre.
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1: Los ojos de las avestruces son más grandes que sus propios cerebros, lo que les da una visión muy aguda.
0: Datos relevantes.
1: Los caballitos de mar machos son los que quedan embarazados. Dan a luz hasta 1,500 crías por cada embarazo.
0: Caminando por México.
2: Pátzcuaro, Michoacán. Este pueblo purépecha es famoso por sus plazas amplias y techos de teja roja. Su celebración del Día de Muertos en el lago es legendaria. Entre artesanías de madera y gastronomía local, ofrece una conexión profunda con las raíces prehispánicas.
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6: Lo extraño no fue lo que vieron, sino lo que dejó de verse después. Bienvenidos, soy Gina Avilés.
7: Hola, ¿qué tal? Gracias por acompañarnos. Hay quienes aseguran que lo paranormal no existe, pero también hay quienes dicen haberlo visto todo. Yo soy Nacho Muñoz y esto es La Mano Peluda.
6: En las zonas restringidas del Aeropuerto Internacional de la Ciudad de México circula una de las leyendas más inquietantes de la capital: la aparición de una niña que juega con una pelota durante la madrugada. Guardias, trabajadores y personal nocturno aseguran haberla visto caminando cerca de las pistas y del llamado Cementerio de Aviones, un lugar al que ningún menor podría acceder. Lo más aterrador ocurre cuando la pequeña se acerca y pide ayuda para amarrarse las agujetas. Algunos testigos afirman que al observarla descubren que flota ligeramente sobre el asfalto antes de desaparecer frente a ellos. Hoy, captada en vista, el perturbador misterio de la niña fantasma.
7: Pregunta: ¿te acercarías si escucharas una pelota rebotando en una pista vacía? ¿Por qué crees que la aparición pide ayuda. ¿Será que quiere amarrarse las agujetas? Bueno, pues te estamos esperando y te invitamos a participar con nosotros, porque este programa lo hacemos tú y nosotros en complicidad. Así que te estamos esperando.
6: Vamos a recibir tus llamadas a través de un audio, de llamada telefónica o bien de texto. Tú decides la forma en cual quieres compartir tu historia.
7: Y vamos a iniciar. Adelante.
3: Hola, ¿qué tal, peludomaníacos? ¿Qué tal, Gina y Nacho?
7: Saludos.
3: Hoy les voy a traer una historia bien buena.
7: Pues.
3: Para las personas que les interesa esto, bueno, creo que la mayoría no sabe de esto que les voy a platicar. Y la verdad es que se me hizo muy interesante, la verdad. Lo escuché. No es una, como les comento, historia de terror, sino que es más como conspiranoica. Right. Pero es interesante, ¿verdad?
7: A ver, claro.
3: Ya que habla sobre seres de otros planetas, otros mundos o otras galaxias. Miren, la historia que yo les vengo a contar, no sé si la han escuchado, y los que no la hayan escuchado, se los voy a contar, ¿ok? Un poquito larga, no mucho, pero sí es algo extensa, ¿ok?
7: Okay.
3: Miren, ustedes nos han preguntado por qué ¿por qué de que los días pasan algo rápidos o que haya más como el ruido en todo el mundo? ¿Cómo se le puede decir ruido atmosférico, contaminación auditiva? Creo que es contaminación auditiva. Bueno. Ya sabiendo ese tema, les cuento esto. Sí. Pasa que escuché que un muchacho que trabajaba para una empresa, que no puedo decir marcas, ¿verdad? Pero una empresa muy reconocida que se dedica a producir celulares, bocinas, muchas cosas buenas. Y pues a lo que yo voy con esto es de que pasa que ese muchacho que se dedicaba a hacer eso, pues se dedicaba a la fabricación de los chips que llevan los audífonos de esas marcas, ¿verdad?
6: Uh-huh.
3: Bueno, a todo esto pasa que a él le piden hacer un nuevo chip para un nuevo audífono que va a salir a la venta pero va a estar en fabricación y necesitan probar que todo esté funcionando bien y que todo funcione correctamente. Bueno, pasa que este muchacho agarra la orden, dice, ok, voy a hacer un chip que cancele, que tenga cancelación de ruido. Para las personas que no sepan de este tema, porque personas que ya son mayores y no saben mucho de este tema, la cancelación de ruido en los audífonos es una opción que te deja hacer para que todo el ruido de afuera se silencie y solamente escuches la música que estás escuchando, o cuando hay mucho ruido te los pones y para estar o en los aviones también sirven. Bueno, eso es una explicación para las personas que no saben, ¿verdad? Bueno, pasa que este muchacho le piden hacer unos audífonos con ya existía la cancelación de ruido, ya la habían implementado, pero ellos iban otro paso más adelante, hacer que la cancelación de ruido sea aún más enfocada en eso, que cancelara del 100% un 90%, un 99.99%, que quitara la mayoría del sonido.
7: Sí.
3: Porque ya para los que saben, la cancelación de ruido ahora en 2026 no es tan buena. Sí es buena, pero no tan que minimiza el sonido. Lo reduce bastante, pero no lo oculta.
6: Sí.
3: Bueno. Pasa que a este tipo lo llaman, le dicen que van a hacer un audífono más mejor, que necesitan que cancele totalmente el ruido. Y ellos tienen unos cuartos insonorizantes.
7: Insonorizantes.
3: Bueno, ustedes me entenderán.
7: Insonorizantes.
3: Estos cuartos se están hechos sobre una placa, no están hechos ni en el suelo, es una placa que lo mantiene elevado para que no haya vibración por parte del suelo, y está como elevado ese piso, o sea, ese cuarto, y ese piso está recubrido con muchas alfombrillas, muchos se me olvida ahorita cómo se llaman estas cosas que son como cuadros que van pegados en la pared para reducir todo el sonido y solamente se escuche lo que está dentro. Para las personas que no sepan, no sé si han escuchado, pero no sé en qué parte de acá de Estados Unidos hay un cuarto que según tú entras y está en completa oscuridad y puedes hasta escuchar los latidos de tu corazón y tu sistema digestivo lo puedes escuchar. Es un cuarto que reduce completamente el ruido. Y dicen que mucha gente no aguanta estar tanto en ese cuarto porque se vuelven locos, ya que el cuerpo humano necesita por lo menos, tiene que tener por receptor un poco de ruido. No mucho, pero debe tener ruido para que el sistema no se vuelva loco. Y en ese cuarto no entra nada de ruido que el sistema empieza a producir y empieza a escuchar cosas como el sistema digestivo, cómo tragas la saliva, todo lo que nosotros, la respiración, latidos del corazón, sistema de la sangre, todo eso, te deja escuchar todo, ¿me entiendes? Y bueno, ya alejándome de esto, es una explicación para las personas que no sepan. Bueno, lo que pasa es que este chavo se mete adentro para ver que el sistema funcione y los audífonos sirvan. Y se mete adentro de ese cuarto, se pone los audífonos y empieza a hacer sus actualizaciones, empieza a hacer aquí mantenimiento y empieza a reducir el sonido para que, bueno, el sonido, la cancelación de ruido lo empieza a subir y a bajar para checar qué tanta frecuencia es lo que puede ocultar los audífonos con la cancelación de ruido.
6: Sí.
3: Bueno, pasa que baja tanto la frecuencia que en un momento logra percibir un sonido en la cancelación de ruido raro, como una frecuencia y unas palabras como algo que no, o sea, que no lo detecta el oído humano, solamente con aparatos especiales lo logra detectar el audífono y escucha cómo se escuchan ruidos raros, voces diferentes. Y él se queda que, esto es un problema del chip. Vuelve a salir, vuelve a hacer el procedimiento otra vez con un nuevo chip y da lo mismo. Empieza a investigar más y más y más y más. ¿Y qué creen? Llega al punto que tanto es ese sonido y la cancelación de ruido que todo eso.
7: Vamos al corte, Gina.
6: El Midofon 55-2193-5926.
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19: Los murciélagos son los únicos mamíferos capaces de volar de forma activa y controlada durante largos periodos de tiempo nocturno.
18: Territorio animal.
19: El conejo es una mascota dócil, ideal para quienes buscan un compañero silencioso pero sociable. Requieren una dieta rica en heno y espacio para saltar libremente. Su naturaleza curiosa y sus largas orejas los convierten en animales encantadores que conquistan a niños y adultos.
18: La importancia del saber.
19: Los ojos de un camaleón pueden moverse de forma independiente, permitiéndole ver en dos direcciones distintas al mismo tiempo sin problemas.
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0: Vamos a continuar escuchando este relato que nos está explicando acerca de estos muy de moda audífonos que cancelan el ruido, pero ahí estuvieron detectados en la investigación infrasonidos, vibraciones acústicas por debajo del rango auditivo habitual. ¿Y qué hay detrás de ello? Vamos a seguir escuchando.
1: Que empieza a sangrar la nariz, empieza a tener mareos y empieza a tener como ataques epilépticos o algo así como raro, porque nunca sufría de eso, convulsiones, todo eso. Pasa que de ahí el muchacho sale del cuarto y sus jefes se dan cuenta, entran dos personas que no trabajaban en esa empresa, altos, con trajes negros, y entran y pues el jefe le dice, tú hiciste algo que no tenías que hacer. Y pues pasa que entran los muchachos, pero él se logra defender, escapa, les golpea y se escapa. Bueno, se sale del lugar de trabajo, se va para su casa, recoge sus llaves, agarra cosas y se va porque corre peligro de que lo desvivan. Se va a diferentes estados y empieza a investigar sobre el tema. ¿Y qué creen? Llega a un sitio web, okay, en un sitio oscuro, que muchos lo conocen como la Deep Web.
0: Sí.
1: Llega a ese sitio y empieza a preguntar en foros. Oigan, ¿ustedes saben por qué esto, con la cancelación de ruido, por qué escuchan voces? Y todos le dicen que está loco, que puede ser que sufra ataques psicóticos, que tenga otras cosas, trastornos mentales, y gente que ya sabe que se dedica en esos sitios a hacer muchas cosas raras. Y nada lo convencía hasta que hubo un comentario que le dijo, ¿sabes qué? Yo te entiendo porque yo sigo investigando eso. Y se ponen en contactos en foros donde él le dice, mira, yo vengo de tal año, y él no le cree nada. Le dice, no, ¿cómo crees? Estás loco. Bueno, mira, le empieza a dar casos que van a pasar en meses o en días, en semanas. Uh-huh. ¿Qué creen? Le da un... va a sufrir esto, y ¿qué creen? Llega ese día y sí pasa.
2: ¡Órale!
1: Y va al foro y dice, ¿qué pasó? ¿Por qué? Sí pasó. Ahora sí ya el muchacho lo cree. Y le dice, ¿qué pasó? Dime, explícame, ¿qué es lo que pasa con esos audífonos? Y él le pregunta, ¿tú no te has preguntado por qué cuando hubo el COVID-19, las calles estaban solas, no había ruido, nada, nada de nada? Tú no entiendes, pero el gobierno lo hace, está haciendo que nosotros hagamos ruido. ¿Por qué? Porque según, más allá de nuestra galaxia o rumbo a nuestra galaxia, hay seres que nos buscan. Ustedes ya sabrán para qué. Para desvivirnos, para conquistarnos, no sé. Pero nos andan buscando. Pero hubo algo que ellos, el gobierno, encontró. Que nosotros produciendo ruido, no nos podían detectar ellos. ¿Por qué? Porque se mezclaba con el ruido del ¿cómo se llama? Del espacio, con mucho más cosas, y para ellos era indetectable. Pero ¿qué creen? Que cuando el muchacho logró escuchar ellos en el cuarto, lo llamó la atención de ellos, y ellos ya vienen hacia acá. Bueno, es lo que decían, que ya venían hacia acá. Y pasa que el gobierno, al ver esa amenaza de lo que estaba pasando, por eso decidieron sacar los audífonos con cancelación de ruido. ¿Por qué? Porque nosotros nos mantenemos relajados fuera de la contaminación auditiva.
2: Ajá.
1: Pero seguimos produciendo el mismo ruido que antes, hasta más. ¿Por qué? Por la cancelación de ruido. ¿Por qué? Porque tú estás en tus audífonos escuchando música, estás relajado y afuera tú estás martillando, puedes estar gritando, puedes estar haciendo trabajos de taladros, puedes estar componiendo un carro y tú dentro de ti estás sin oír ruido, ¿me entienden?
2: Sí, sí.
1: Ese es el motivo que yo les decía. Y pues pasa que ahí está mi explicación, ¿no? Que por la cancelación de ruido, que es por, se basa por el hecho de gobierno, que estamos siendo engañados.
2: Órale.
1: ¿Por qué? Porque pues nos ponen esos audífonos, la gente utiliza eso para la contaminación de ruido, quiere disfrazarnos. Y como ese muchacho llamó la atención de esos seres que no son de este planeta, pues aún estamos en peligro. La verdad es que esta historia, no sé si sea una historia verdadera, falsa, pero si sí es, como dicen, y si sí, bueno, Jenny Nacho, ese es mi relato y espero que les hayan gustado.
2: Sí, amigo.
1: Cualquier cosa voy a mandar más relatitos ahí si es que encuentro, pero me dio gusto platicar. Gracias por abrirme un hueco aquí en su podcast, en su estación. Y pues nada, un fuerte abrazo.
0: Muchísimas gracias. Nos diste tema para investigar y pues platicar más de ello. En el momento que decías que en el universo, en el espacio, ¿no? Para, había un ruido. Bueno, en el espacio no hay ruido, tal cual tenemos aquí en la Tierra, porque pues las ondas sonoras requieren agua, aire, materia, pues, para propagarse. Y entonces sí puede haber algún ruido, pero no tal cual lo tenemos aquí en la Tierra, sino puede haber vibraciones que son demasiado graves o lentas para nuestro oído humano. Y esto que comentas de los audífonos que cancelan ruido, que ahora son los que están de moda, que incluso son más caros, porque imagínate que te ofrecen esta posibilidad, pero no es que cancelen el ruido, sino que los audífonos captan el ruido exterior y lo reproducen dentro de nuestro oído con una onda sonora invertida. Entonces, no deja de producir ruido, sino crean un antirruido para neutralizarlo. Y pareciera increíble, pero hay algunas personas que estos audífonos no les son totalmente adecuados, porque nuestro cerebro está 100% pues hecho para desarrollarse como lo hemos estado haciendo, aunque la tecnología ahora lo quiere cambiar. Lo que sí es que esta sensación de presión o vacío a algunas personas les hace sentirse mal, mareos, vértigo, porque el cerebro detecta menos ruido grave de lo que está esperado. Y entonces, pues en algunas personas les causa incluso alguna sensación diferente a la cual es el objetivo.
2: Así es, bueno, entre las cosas más fuertes que podemos nosotros encontrar, fíjate qué interesante audio, porque de algo que parece inofensivo surgen muchas cosas, entre otras se oculta, por decirlo así, la exposición al miedo a los ruidos fuertes. De hecho, de las cosas que más el hombre, el humano, le teme es a los sonidos fuertes, estridentes. Por eso es que cuando oímos un sonido fuerte a veces nos sobresaltamos. Entonces, el hecho de la cancelación del ruido, sí es algo un tanto conspiranoico, no lo vamos a negar, ¿no? Inclusive hay algo ahí que se llama la teoría del silencio, ya lo comentaba por aquí en el chat un amigo, y tiene toda la razón. Hay cosas que inhiben la naturaleza humana de una forma tan inocente, y nosotros caemos en esa especie de trampa y se convierte en un verdadero peligro por muchas razones, que ya en alguna otra ocasión platicaremos.
0: Pues es interesante cada propuesta que ustedes hacen de temas, porque eso nos hace investigar y decir, ah, mira, aquí también hay un tema en el que podríamos ahondar y poder compartir datos importantes.
2: Sí, sí, desde luego, sí. Bueno, pues vamos a continuar este tema de hoy. Eso de la niña fantasma en el aeropuerto de la Ciudad de México es muy conocido, se ha platicado ya bastante. Pues mira, Aunque la leyenda de la niña fantasma no tiene pues un origen oficial comprobado, muchos creen que está ligada a las tragedias aéreas del pasado. El peor accidente en la historia del aeropuerto ocurrió el 31 de octubre del 79, conocido como el Tecolotazo. El vuelo 2605 de Western Airlines chocó contra un camión de mantenimiento y un edificio, causando 72 muertes. Se dice que el espíritu de una niña que viajaba en ese vuelo, o que fue una de las víctimas en tierra, es la entidad que merodea las pistas y que la podemos seguir viendo en la actualidad. ¿Tú has escuchado algo de eso?
0: Y no solamente aquí, en el aeropuerto de la Ciudad de México, en cualquier aeropuerto del mundo también se han reportado este tipo de apariciones. Y por eso, esta noche deseamos que tú te reportes y nos digas, ¿se tratará del espíritu de una pequeñita o pequeñito atrapado en ese aeropuerto? ¿O de algo mucho más oscuro que utiliza precisamente esa apariencia inocente para acercarse a los pasajeros? ¿Tú qué opinas?
2: A ver, te estamos esperando. Participa con nosotros y también, obvio, queremos escuchar todas tus historias.
0: Por eso el miedofón está listísimo. 55-2193-5926.
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10: Más allá de lo vivido este fin de semana en París, más allá del lugar conquistado por Isaac del Toro en el Tour de Francia, conquistar las etapas, caer y levantarse es el reflejo de un deportista ganador que entiende su lugar, su presente y que aprende todos los días. En su caso, del mejor, su coequipero y mentor Tadej Pogačar. Del Toro tiene esa mezcla perfecta de talento nato y hambre de gloria que distingue a los elegidos. El Tour de Francia ha sido la radiografía perfecta que refleja el espíritu combativo, la resiliencia y la calidad innegable de un mexicano que ya se ha instalado en la élite del ciclismo mundial y que hace que hoy todo el país se interese por un deporte que estaba en el olvido desde hace décadas. Soy José Luis Cuevas y te espero con este y muchos temas más en la multiplataforma de Grupo Fórmula y Fórmula Deportes.
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12: Meta lanzó StoryKit, su nueva aplicación para generar cuentos infantiles personalizados con inteligencia artificial en iPhone, y la pone a prueba en el mercado mexicano antes de su despliegue global. Con StoryKit, el usuario podrá generar cuentos personalizados para niños de manera sencilla. Solamente se le debe describir el personaje, ya sea por texto o con una fotografía del juguete favorito del niño o de una persona. Luego se le indica el escenario en que se desarrolla la historia, ya sea el mar, un bosque o una galaxia, y después se agrega la temática en torno a valores como la valentía, la amabilidad o la empatía. Entonces StoryKit presentará el resultado en cuatro formatos a elegir: un libro digital ilustrado con música de fondo, un audiolibro, una guía de lectura en voz alta para narración directa o un PDF imprimible. La herramienta está restringida a usuarios mayores de 18 años y solamente funciona en la versión del sistema operativo iOS 18 o superior. Soy Aide Rivera, más detalles en radioformula.mx.
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0: Les doy una
1: Ay,
0: muchas
1: Dios
0: gracias.
1: mío. Ah, de acá, de Carolina del Norte.
0: De Carolina del Norte, y tenemos ahí un tema pendiente acerca de una bruja.
1: Sí, que no sé si te acuerdas, que sí, yo creo que ya tienes como un mes que hablé para contar que la bruja que andaba atrás de mis hermanos.
0: Sí, que se quedó pendiente alguna parte, y entonces hoy queremos, Aris, que nos des un breve resumen y la continúes esta experiencia para todos los amigos que hoy nos están escuchando.
1: Ok, bueno, primero buenas noches, muchas gracias por llamarme y pues un placer estar
0: Igualmente.
1: con ustedes, Gina y Nachito.
2: Gracias, amiga.
1: Bueno, resumen rapidito. El tema que yo les había comentado era que la bruja andaba persiguiendo a mi hermano, que mi mami vivía en una casa que tenía una jacaranda. Y en esa jacaranda se sentaba una gran guajolota, un guajolote súper gigante y bien negro. Entonces, les comentaba que mi mami se asustaba y ya ella ya sabía cuando escuchaba los ruidos que hace esa cosa que chifla. Mami sacaba los ahumachos y aventaba el ahumacho para el techo para que no se sentara en el techo. Ese fue de mi hermano. Y le comentaba también que mi primo hermano, en la casa que estaba al lado, era que lo estaba, que venía bajando, él estaba durmiendo en la hamaca y que iba bajando como una especie como de baba, pero tornasol, que iba directo para donde estaba el nene. Y yo corrí a avisar que era la bruja, porque ya estaba educada, que ya sabía uno. Ya tenía uno la idea de que eso es la bruja, y ya fue que mi tío subió corriendo a agarrar al nene de la hamaca y les comentaba que fueron a agarrar cal y cal bendita para poner cruces en todo alrededor de las casas, de las dos casas.
0: Sí.
1: Bueno, eso es lo que le había comentado la otra vez, y le comentaba que precisamente en esos tiempos. A cruzar de donde vivía mi mami, a una vecindad. Entonces, bueno, vecindad donde vive con mucha gente, o sea, no son de la familia, sino que rentan ahí. Entonces, había una señora que tenía su bebé. El bebé, yo creo haber tenido tal vez como unos 6 meses, tal vez. Era un niño muy gordito, güerito. Entonces, doña Gloria había dicho que ella contó que su señor llegó tomado, que el señor trabajaba de albañil.
0: Sí.
1: Entonces ellos tenían una sola habitación, que ese cuarto lo tenían dividido como la cocina y la cama, la recámara.
0: Sí.
1: Entonces dice ella que llegó el esposo en la madrugada bien tomado y que le decía, Gloria, párate que la bruja está ahí. Y que pues ella enojada porque él estaba súper tomado, que le decía, ya viejo cochino, ya duérmase, deje de estar dando lata. Y que ella que le decía, no, es que te estoy hablando, es que la bruja está ahí. Entonces, ellos tenían. La hamaca, ellos tenían la hamaca del nene, estaba sobre la cama, pero en las noches no acostaban al nene ahí, sino que la hamaca como que la amarran, la enganchan para que no esté colgando. Entonces ella tenía al bebé, ella lo tenía con ella en la cama. Y el señor le decía que la bruja estaba posada sobre la hamaca que estaba amarrada. No sé cómo era posible que la aguantara porque no era, es que es grande, son.
0: Oye, pero no le
1: Entonces
0: creían
1: ella.
0: porque estaba tomado, ¿no?
1: No, porque estaba borracho, sí. Entonces la señora estaba súper enojada porque pues lo estaba esperando y el señor no llegó hasta la madrugada. Entonces por eso es que él le decía, ¿qué te estoy diciendo? Que está la bruja ahí. Entonces ella le decía, ya cállese, usted no está ahí de borracho, cochino, ya

0: véngase a dormir o a ver qué hace. Entonces, ya para no estar ahí peleando, el señor se quedó así como recargado sobre la mesa. Tenía una mesita y se quedó recargado ahí, se quedó dormido. Entonces la señora pues se durmió, ¿no? Y de hecho dice, mamá dice que abuelita también decía que las brujas echan el sueño cuando
1: Sí.
0: está la familia, la gente, que echan el sueño para que ellas puedan hacer lo que quieran. Bueno, resulta que al otro día, en la mañana, andaban buscando al bebé, porque ya no lo tenía en la cama. Entonces ella estaba peleando con él porque le dice, tú que estabas de borracho, ¿dónde te llevaste al nene? Y que no sé qué. Y él le dice, no, es que yo no lo agarré, si yo estoy aquí y me quedé dormido aquí en la silla, se ahí empinado en la mesa. Y pues empezaron a hacer como la búsqueda, el chiste que llevó la policía, pues no encontraban al nene, y como era vecindad, pues fueron a preguntar a todos los de ahí en los cuartos contiguos que estaban, pero pues
1: Sí.
0: nadie sabía nada. Al final de cuentas, pues ella llorando, yo recuerdo a la señora, pero yo estaba chamaquita, estaba chiquilla, como de tal vez como 6 años y medio, ¿sí? Y la señora andaba llora y llora. Entonces no sé cómo fue que ella se le ocurre buscar debajo de la cama.
1: Sí.
0: Entonces, debajo de la cama ella tenía muchas cajas, que guardaba zapatos, guardaba papeles, guardaba un montón de cosas debajo de la cama. Resulta que el nene estaba entre las cajas y o sea, estaba en el, ¿cómo se dice?, pegada a la pared, como si
1: Sí.
0: hubieran aventado al bebé por la parte de atrás de la cabecera de la cama.
1: Y esto
0: Y
1: no
0: ahí
1: es
0: encontraban
1: posible.
0: al nene.
1: ¿Él cuánto tendría de edad?
0: Tenía como 6 meses de niño, estaba chiquito,
1: Imposible que él se
0: estaba
1: hubiera
0: chiquito.
1: ido para ahí.
0: No, no, no, no, no, y él era gordito, él estaba gordito, el nene estaba gordito, cachetoncito, entonces no, no cabía en la parte de atrás. Y cuando ella lo encuentra, pues lo sacan, pero el nene ya no tenía vida, ya había fallecido. Entonces lo único que le encontró, que su ombligo del nene lo tenía volteado, o sea, como que la bruja esa le chupó por la sangre por su ombligo, porque el nene no tenía nada de sangre, estaba blanco, súper blanco,
1: Y entonces
0: blanco
1: entendieron
0: totalmente.
1: ahí que este hombre no estaba diciendo mentiras, ni era
0: Sí.
1: visión por andar tomado, sino sí estaba viendo la bruja.
0: Sí, él la estaba mirando y eso ocasionó un pleito porque pues ella le reclama a él y él le reclama a ella porque él le dice, es que yo te dije, y pues ella, pero es que tú estás borracho, eso pasa porque tú no llegas, no pones atención, y pues fue todo un caos porque pues el dolor de perder al nene, y pues el pleito de que no sabían ni siquiera, supieron quién, cómo decirle, quién era la bruja, pues.
1: Claro, qué dolor
0: Entonces,
1: tan
0: se
1: grande.
0: llevan al. Sí, mucho. Y entonces llegaron los de. ¿Cómo se llama? Que recogen los cuerpos.
2: Se me fue.
1: Sí, se me fue.
0: Porque le iban a. Ajá, que le iban a hacer en ese entonces era la autopsia, me parece que le llaman autopsia o necropsia de rigor, que le llamaban entonces, hace años.
1: ¿Y qué dijeron?
0: Bueno, pues resulta que el doctor era amigo de uno de mis tíos, que era, él era, ¿cómo se dice? Sí, amigo de mi tío. Entonces, mi mami le preguntó que qué había sido el resultado de la necropsia que le habían hecho al nene. Y el doctor, él mismo dijo que él no podía entender, que a él no le permitía su cabeza creer en lo de las brujas. Porque a él la mamá se le dijo, o sea, ellos cuando fueron a la policía les dijeron que había sido la bruja, que había matado al bebé.
1: Sí.
0: Entonces el doctor lo dijo, que él no podía entender cómo, o sea, cómo eso podía ser posible, pero la necropsia dijo que el nene no tenía ni una sola gota de sangre. Nada, no tenía nada de sangre. Y no tenía cortadas, porque ellos le buscaban como cortadas o algo por donde se hubiera o sea, que hubiera salido todo el líquido hemático. Y no encontraron nada. Lo único que le habían encontrado es que tenía el ombliguito, lo tenía volteado. O sea, como salido, saltado. Entonces, pues, todos ahí, pues ya todos sabían que había sido la bruja. Y Leo, y fue después de que intentó con mi hermano, y después fue con mi primo hermano, y después le tocó a ella, pero pues ella no desafortunadamente no tuvo el cuidado con el nene, y pues se lo ganó.
1: Vaya, qué experiencia nos acabas de contar, porque muchos han hablado de las brujas y muchas personas dicen que esto no es verdad, que son invenciones, pero cuando escuchamos un relato como el tuyo y nos vuelves a tocar el tema de las brujas, da escalofrío. Sí. Y qué tristeza para esa familia que vivió en carne propia este tema. Permíteme, vamos a una pausa y regresamos. El Miedofón, 55-2193-5926.
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3: Estas son las Stevie Bites con Steve de TV. Spider-Man, un nuevo día, parte de una idea brillante. ¿Qué pasa cuando salvas al mundo y nadie recuerda que lo hiciste? Después de Sin Camino a Casa, Peter Parker perdió a sus amigos, su identidad y la vida que conocía. Ahora Marvel deja atrás el multiverso para regresar al héroe de barrio, enfrentándolo por primera vez a Punisher y a una ciudad que ya no sabe quién es. Además, el director Destin Daniel Cretton tomó como inspiración los videojuegos de Spider-Man de PlayStation para diseñar varias escenas de acción, porque esta no es una historia sobre salvar a Nueva York, sino sobre volver a encontrar a Peter Parker. Spider-Man, un nuevo día, ya está disponible en los cines de todo el país. Estas fueron las Stevie Bites con Stevie de

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2: San Miguel de Allende, Guanajuato. Aunque ahora es ciudad, conserva su esencia mágica con calles empedradas y su icónica parroquia neogótica de cantera rosa. Es un centro artístico internacional lleno de galerías, festivales y una luz especial que enamora a pintores y viajeros del mundo.
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3: Un juez federal dictó prisión preventiva oficiosa contra Ricardo Osuna, alias el tío, presunto operador financiero y líder de una célula delictiva vinculada a la facción de los Chapitos del cártel de Sinaloa, señalado de los delitos de operaciones con recursos de procedencia ilícita contra la salud, entre otros. El director del sistema de transporte colectivo Metro, Adrián Rubalcaba, anunció la instalación de cámaras de calor para informar en tiempo real el nivel de ocupación en los andenes. Contará con una inversión de 80 millones de pesos y serán colocadas en las estaciones con mayor afluencia. La Agencia de Transformación Digital informó que al corte del 27 de julio se han vinculado 68 millones de líneas telefónicas móviles. Aclaró que todas las líneas postpago ya están vinculadas al momento de contratarlas. Informó Itzel Vanegas. 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
5: Dicen que algunas brujas merodean las casas donde hay bebitos, sobre todo recién nacidos o muy pequeñitos, atraídas por la energía pura, por la vulnerabilidad de las noches sin sueño. Y sí hay muchas recomendaciones que las abuelas han dado para protegerse de estas brujas: las tijeras abiertas debajo de la cuna o de la almohada, evitar la ropa del pequeñito afuera, dejarla afuera tendida después del anochecer, porque es como estarles avisando que ahí hay un bebé y que si el bebé despierta llorando mientras fijamente hacia un rincón vacío, es que ahí hay alguien y entonces tenemos que protegernos. Y lo que tú comentabas ahí, Adis, sobre la presencia de una bruja y un sueño profundo que causa a los papás. Esto es verdad, hemos tenido muchos relatos a lo largo de estos 30 años donde dicen, pero si nosotros estábamos atentísimos y de repente pareció que un sueño, pero súper pesado, cayó sobre nosotros y se incorporan cuando el bebito ya está bajo de la cuna o cerca de la puerta. ¿Qué hubiera pasado si no se despiertan? Como es el caso que tú nos comentan, que ya lo encontraron bastante tarde.
6: Sí, sí, desafortunadamente a veces mi abuelita decía que a veces la incredulidad era bien peligrosa, porque por incrédulos pasaban muchas cosas. Que la gente que no creía, dice que la gente que no cree es la más fácil de caer como en la garra de eso, por lo mismo que no se cuidan, al lado de los que la gente que sí cree, que ya sabe un poquito de todo eso, de cómo protegerse. Como le digo, mi mami ponía las tijeras, ponía espejo, ponía incluso la mami decía que las semillas de mostaza, que es algo que no pueden ellas, no aguantan el no sé si es la ansia, y que incluso si uno avienta la semilla de la mostaza sobre el techo, y la bruja tiene que recoger hasta la última semilla, hasta la última, y si el sol la cacha recogiendo las semillas, mami decía que se alcanzan a medio quemar, no se mueren, solo se queman, pero no sé, no, o sea, quedan vivas. pero ya no pueden regresar a su forma humana natural, total, sino que quedan como a la mitad, con las patas del guajolote.
5: Exacto.
6: Y como atiznadas.
5: Y esos temas no son actuales. Desde hace muchísimo tiempo se decía que las mamás o las abuelas colocaban un pequeñito saquito con semillas de mostaza cerca de la cuna, o las esparcían en puertas y ventanas, porque de esta manera, como tú lo acabas de indicar, las brujas no pueden entrar, porque esta es una protección fuerte.
6: Sí, de verdad eso. También recuerdo que decía mami que creo que dice que cuando llegaba ahí la bruja, que uno le tenía que gritar, bueno, si fuera como bien valiente, ¿verdad?, que quisiera saber quién era, pues te le tenía que gritar: vuelve mañana y te daré sal. Eso era lo que ella decía. Y decía que al otro día, la gente que sí tenía como el valor como de retar a esta cosa, y que le decía: vuelve mañana, yo te voy a dar sal. Sí. Que sí llegaba, bueno, mi abuelita a mí me contó que una señora sí hizo eso, y que fue una viejita que se miraba que andaba como por diosera en la calle, que fue la viejita y que le dijo: vengo por mi sal. Entonces ya supo que esa viejita era la que andaba correteando a su bebé, que era la que quería comerse al bebé.
5: Vaya, Adis, qué experiencia nos acabas de contar hoy. Seguramente van a llegar comentarios al respecto, y te agradecemos muchísimo que te hayas reportado. Saludos a todos los amigos allá en Carolina del Norte.
6: Muchas gracias Ginita, y cualquier ratito, yo tengo mucho más también de los nahuales, que el nahual que perseguía a mi mamá cuando estaba muchachita. Entonces, son un montón de cosas.
5: Bueno, pues entonces, Adis, te vamos a volver a marcar en estos días para que sigamos platicando.
6: Claro que sí, yo aquí puesta, y yo los trato de escuchar lo más que puedo, solo que a veces me agarra el sueño, pero al otro día yo los escucho.
5: Ok, te mandamos un abrazo.
6: Gracias igualmente, bye, chao Gina, bye, chao. Nachito, sí. Bye, chao,
5: chao,
6: cuídense,
5: buenas noches. Bueno. ¿Qué tal, Una experiencia de bruja, pero bastante triste, ¿no? Y lamentable.
7: No, pues realmente la mayoría de esas historias de las brujas son lamentables, porque tienen un final bastante feo, ¿no? Las criaturas pues son inocentes, no pueden defenderse, y pues estos seres están al acecho. Aparentemente es lo que se cuenta.
5: Exacto. Y también estamos recibiendo comentarios acerca de pues estas apariciones que se han registrado en los aeropuertos. ¿A ti te ha tocado alguna experiencia? ¿Ha sido de viaje? ¿O bien alguien te ha platicado que tuvo, sobre todo en esos vuelos que son durante la noche, madrugada, es donde se puede percibir, y queremos escucharte, y sobre todo queremos conocer más de tus experiencias?
7: Claro que sí, ya tenemos a alguien en la línea. Buenas noches.
8: ¿Qué tal? Buenas noches, Nacho.
7: Hola, amigo.
8: Buenas noches.
5: Buenas noches.
7: ¿Con quién tengo el gusto?
8: Enrique García, servidor, Nacho.
7: Hola, mi querido Enrique, bienvenido, amigo. ¿Desde dónde nos escuchas? Recuérdame.
8: Aquí en el Distrito Federal del DF.
7: Eso es, mi amigo.
8: O CDMX.
7: Sí, señor, muy bien, sí, no te preocupes. Oye, amigo, ¿y qué nos vas a compartir?
8: Oye, mira, he tratado de comunicarme con ustedes, pero no he tenido suerte.
7: Lo logramos.
8: Mira, para empezar, lo logramos por fin. Gracias. Mira, hace muchísimos años, te digo, tendría yo como 5 o 6 años, ya tengo 62, entonces ya son muchos.
7: Sí.
8: Yo vivía por la parte, creo que se los comenté ahí cuando les escribí, yo vivía por la parte de Constituyentes.
7: Ajá.
8: Allá por el. Anteriormente había un hospital que era de salubridad y asistencia, en los primeros hospitales de gobierno. Sí. Ahora es Hacienda, donde está la tercera sección de Chapultepec.
7: Oh, sí, sí.
8: Había un hospital. No sé si lo recuerdas, ahora es Hacienda.
7: Sí.
8: Secretaría de Hacienda, del SAT.
7: Sí, sí.
8: A nosotros nos llegar a vivir ahí, una vez lo llegaste a escuchar, las cuevas de Belén. Okay. Literal, ¿eh? Vivimos en cuevas. Ajá. De hecho, todavía existen. Te das una vuelta, te vas a ver que ya están selladas. Son cuevas. Se vivía muy bien en las cuevas. Bueno, para no hacerte el cuento largo, una mañana yo salí, porque tenemos que salir al baño afuera. No contábamos con sanitarios.
7: Sí.
8: De repente empezaron a aullar los perros. Ah, pero debo decirte que junto a las cuevas había un bosque y había un río. De hecho, hay un río y existe una presa actualmente todavía.
7: Ok.
8: Los perros se empiezan a aullar. Tenemos dos perros grandes, negros. Uno era el Patera y otro era el Puma.
7: Sí.
8: Les puso mi papá.
7: Ajá.
8: Y yo estaba pues entrado haciendo las necesidades, ¿verdad? Cuando de repente se me erizan los pelos del cabello.
7: Sí.
8: Y escucho clarito cómo iba pasando la Llorona. Digo, quiero pensar que era la Llorona, porque pues era de madrugada, no hay ruido, no hay nada.
7: Ajá.
8: Los perros ladraban, ¿no? Aullaban. Tú confundes, a veces confundimos el aullido con el ladrido y no. Una cosa es ladrar y otra es aullar. No es como tal, hay mis hijos. Es un lamento, pero largo.
7: Sí.
8: Que lo escuchas aquí y se va perdiendo a lo lejos. No sé si he oído mencionar que dicen que cuando se oye lejos es porque está cerca.
7: Sí.
8: Y viceversa, ¿no? No, este empieza aquí y se va extendiendo. Pero es un como un suspiro, un ahogo de voz. Empieza el... ¡ah! Se va perdiendo ahora sí que en la oscuridad.
7: Sí.
8: Yo tenía 5 o 6 años. Entonces no podía yo... Pues, ¿qué es, no? Y luego se aterrizan... los vellos, la piel de gallina,
7: ¿sí?
8: Es algo malo. Uh-huh. Es algo malo, ¿no?
7: Sí, claro, por la baja vibración.
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9: El cacahuate es una leguminosa originaria de América que se cultiva en México desde hace más de 2000 años. Su nombre viene del náhuatl tlalcacahuatl, que significa cacao de tierra. Más allá de su sabor, el cacahuate tiene un alto valor nutricional, aporta proteína, favorece la digestión y contribuye a la salud del corazón y del sistema nervioso.
0: 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Mientras que los cacahuates salados contienen aceite vegetal y sal, los cacahuates japoneses contienen harinas de trigo, almidones, azúcares, sal y algunos adicionan soya o saborizante de soya.
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9: Ten cuidado, algunas marcas presentaron más sodio del que declaran en su etiqueta, por lo que su información producción comercial no es veraz. En el caso de los cacahuates salados, esto ocurrió en las marcas First Street, Golden Hills, Golden Nuts Barcel, Great Value, Nature Sun y Sol. 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
13: Muy buenas noches, bienvenidos a este subprograma
14: Estilo de Vida.
13: Yo soy su amigo Gerardo Medina, me da muchísimo gusto que nos acompañen a través de esta su casa Grupo Fórmula, donde les damos poder a su voz. Y bueno, acompañado de la gratísima compañía de Miriam Díez.
15: Hola, ¿cómo están? Bienvenidos, espero que hoy les guste mucho el programa.
13: Y Marquito Silva.
16: Jerrito, muy contento de estar de nueva cuenta con todos ustedes aquí en Estilo de Vida.
13: Y bueno, el día de hoy vamos a hablar sobre nuestras pobres tripas.
15: Las pobres
13: vamos a hablar
15: tripas.
13: De algunos padecimientos.
16: ¿Cómo las maltratamos?
13: Todos los días las maltratamos horrible.
16: Todos los días.
13: Nos metemos a la boca todo lo que te puedas imaginar.
15: Tripas maltratadas.
13: Pensamos que en vez de ser un sistema digestivo, déjenme quitarle esto a mi...
16: A tu teléfono para que no se vea.
13: Mi teléfono. Pensamos que en vez de ser el sistema digestivo, es el triturador de basura de la cocina.
16: Ajá, sí.
13: O sea, te puedes comer lo que se te dé la gana y no te vas a enfermar. Y fíjate que hay síndrome de intestino irritable, síndrome de intestino perezoso. Permeable, síndrome de intestino perezoso, síndrome de Crohn, inflamación de los plexos de Meissner, colitis nerviosa.
15: Esa tengo yo.
13: Colitis ulcerativa. O sea, hay una cantidad de enfermedades que tienen que ver con el intestino y muchas veces pues lo obviamos, lo pasamos por alto. Hay muchas personas que les dan diarreas.
16: Sí.
13: Y dicen, bueno, me estoy limpiando. Que yo sepa, nadie necesita que le dé una diarrea para limpiarse.
15: Para limpiarse, no.
16: Ya con la palabra diarrea te estás limpiando, te estás secando de todo lo que sale.
13: Te estás deshidratando.
16: Pues sí, te estás deshidratando.
13: Te estás deshidratando. Y mucha gente dice, es que bajé 3 kilos con la diarrea. No, te deshidrataste 2 litros de agua.
15: Así es, con la diarrea, más bien.
13: O sea, una cosa es bajar de peso, que esto es bajar la grasa. Y otra cosa es que pues te deshidrates y comiences a perder pues, agua por la diarrea tan fuerte que tuviste, ¿no? Entonces son cosas completamente diferentes. Entonces hoy vamos a hablar del síndrome de intestino permeable y del síndrome de intestino irritable.
16: Eso.
13: Vamos a hablar de estos dos temas que pueden interesarle mucho a las personas que nos escuchan, porque conforme vamos envejeciendo además, también nos vamos volviendo más y más sensibles a todo lo que comemos todos los días.
15: Es cierto.
16: Totalmente.
15: Y a las emociones.
16: Y menos absorción también.
15: ¿Sabes que también las emociones?
16: Uy, sí, cómo pegan.
15: También, y también te pueden hacer que se te infle el estómago, los intestinos, que tengas una mala digestión, que te estriñas, que te dé diarrea, todo también, el cuerpo responde también.
13: Más del 60% del sistema inmunológico se encuentra en el área del mesenterio del intestino.
15: Así es.
13: Por eso cuando te da una diarrea, te vienes abajo, te debilitas,
15: así
13: te pones verde, te da gripa, no te quieres ni levantar. Porque te deshidratas. Uh-huh. Al deshidratarte, pierdes fuerza.
15: Así es.
13: Fuerza porque el corazón comienza a resentir la deshidratación. Uh-huh. El cerebro resiente la deshidratación. Tus pulmones resienten la deshidratación.
15: Sí.
13: Entonces, con todos los órganos que tienen una función metabólica tan importante deshidratados, porque todo se nos salió por el centro del universo, como dices tú.
15: Uh-huh. Sí, así es.
13: Pues entonces ya comienza a presentarse el caos en nuestro
16: organismo. Intestino segundo cerebro, diría Jerry.
13: Sí, porque además hay más neuronas en el intestino que en el mismo cerebro.
16: ¿Verdad? Ya tengo más.
13: Pero no tiene funciones cognitivas, o sea, el intestino no piensa, el intestino no desarrolla funciones de inteligencia, pero tiene muchas otras funciones que tienen que ver con el cerebro, como por ejemplo la producción de la serotonina. Y el 90% de la serotonina del organismo se produce en el intestino.
15: Así es.
13: Misma que va a ocupar el cerebro. En el cerebro solamente a través del aminoácido de triptófano y de la GABA se produce el 10% restante de la serotonina.
15: Así es.
13: Entonces vamos a hablar hoy del síndrome. ¿Cuál escogemos primero? ¿Intestino permeable o intestino irritable?
15: El irritable.
13: ¿Te gusta?
15: Luego ya el permeable.
13: ¿Te gusta más el irritable?
15: Sí.
13: Este es como tú.
15: Irritable.
16: Sí, irritable. Te irritas muy fácil, Miri.
15: Me irrito.
13: No. Miriam no se irrita fácilmente.
16: No.
13: Miriam se...
16: Canija.
13: Canija.
16: Ah, ya responde.
13: Bueno, vamos a hablar hoy. El síndrome de colon irritable, que muchas personas tienen, es un trastorno común que afecta el estómago y los intestinos.
15: Así es.
13: Este sí te afecta desde el estómago, ¿verdad? Que en conjunto forman el tracto gastrointestinal. De hecho, el tracto gastrointestinal empieza en la boca.
15: Así es.
13: Boca, esófago, estómago, con las válvulas de cada uno de los órganos, que es el píloro, etcétera. Luego viene el intestino delgado, con sus tres fracciones, yeyuno, duodeno y ileón. Luego viene la válvula ileocecal, luego viene el colon, en sus tres fracciones también, ¿verdad? Colon transverso, ascendente y descendente, donde también se encuentra además el apéndice, luego viene el ano y el recto. Todo eso es el tubo digestivo.
15: Así es.
13: Desde la boca hasta allá atrás. Todo eso es el tubo digestivo.
15: Y además muchos otros órganos están en función también al sistema digestivo, como también el hígado, el páncreas y muchos otros que tenemos que también se dedican pues a la digestión y a que tengamos una buena absorción. Primero que se desbarate todo muy bien y luego la absorción.
16: Se desdoble todo eso.
13: Sí, entonces bueno.
15: Eso se desdobla.
13: Algunos de los síntomas son, cuando tienes síndrome de intestino irritable, calambres.
16: Ay.
13: ¿Nunca te ha dado un calambre en el intestino?
15: No.
16: Ay, entonces,
13: a mí sí me
16: dicen que es horrible, ¿verdad? Que es una cosa...
13: No sabes.
15: ¿Pero calambre es lo mismo que un retortijón?
13: No, calambre.
15: No me ha dado.
13: A mí me dio una vez un calambre. Mira, lo peor que te puede pasar, siendo un poquito Bueno, ya son las 11 de la noche, ya tomo cena. Ceno. Que estés en el baño y te dé el calambre en el baño.
16: Imagínate nomás. Claro.
13: No sabes si haces del baño, si te paras corriendo o si te doblas el calambre. O sea, es una cosa
15: horrible,
13: pavorosa.
15: Como los que te dan en la pierna y en el dedito.
13: Exacto, pero aquí en el área del diafragma.
15: Ay, no, nunca me da.
13: Aquí en el área del diafragma. No quieres ni respirar. No quieres ni respirar.
15: No, qué horror.
13: Y luego, te puede dar un dolor abdominal. Distensión del estómago. Esto es que te comienza a inflamar la bolsa
15: del
13: estómago.
15: Eso sí me pasa a mí, se me inflama mucho.
13: No, esa es la matriz. El estómago está más arriba.
15: No, arriba. Por eso, aquí en esta parte se
13: más
15: me
13: arriba.
15: Inflamar.
13: El estómago.
15: Aquí está el estómago. Y el intestino delgado acá y el grueso por acá.
13: No, al revés.
15: El intestino delgado acá y el grueso por acá.
13: Ajá.
15: Ok.
13: Pues no, ese mira, no saben a quién visitar, ¿verdad?
15: Pues ese se infla.
13: No saben a quién visitar.
15: Bueno, ese se infla todo esa parte.
13: Distensión del estómago, gases y diarrea o estreñimiento. O ambos, porque te puede dar un episodio de 4 diarreas así muy intensas.
15: Ándale.
13: De esas explosivas. Que dices, bueno, ¿a qué horas me tragué al soldado porque lo cagué muerto? O sea, ¿no?
16: Sí, es cierto.
13: Entonces, o que después de esas diarreas...
15: Ya no
13: puedes hacer del baño. Y además son fétidas.
16: Ay, no, fíjate nomás.
13: Fétidas. O sea, capaz de que agarras el Glen para echarle, los pinos y se pudren.
15: ¿Cómo
13: los
15: decías
13: pinos,
15: tú
13: ¿no?
15: que se comieron
13: se incendia
15: el guajolote con todo y plumas?
13: Se incendia el bosque, ¿no? Sí, al soldado con todo y botas y cosas así, ¿no?
15: Híjole, no, está medio cañón.
13: ¿Cuántas veces no te dice la gente? No entres, acabo de salir, no entres. Que ni ellos se aguantan para esa cámara de gas.
15: Imagínate, ¿no? Por eso los baños deben de tener siempre ventilación.
16: Y la cuando no hay ventilación también.
13: Yo sí, todos mis baños tienen ventilación.
15: Sí, cuando vayas a hacer tu casita o compres.
16: No, pero aquí, mi amor, Melinda, no hay, por ejemplo, los de aquí de Fórmula no hay ventilación.
15: No, pero está el extractor que suena.
16: ¿Y tú crees que sirve esta?
15: Parece como motor.
13: No. Yo sí, todos los baños tienen arriba de la taza. Ventana.
15: Así es, todos deben de tener ventilación.
13: Sí, porque no, te ahogas solo.
15: Sí.
13: Qué fetidez, qué pestilencia, además todas las bacterias ahí flotando.
15: Sí.
13: Entras al baño sonriendo y se te pegan en los dientes.
15: Sí. Ay, no, cállate, qué marrano eres. Pues, no seas cochinísimo pues, estas horas.
13: La verdad.
15: Que la gente duerma contentísima.
13: Bueno, el síndrome de colon irritable es una afección crónica que necesita un tratamiento a largo plazo. No es algo que te vayas a curar inmediatamente, ¿eh? Es que deme algo. Mira, hay gente que me habla y me dice, tengo ya 8 días tomando el producto y me siento igual. Señora, son 3 meses.
15: Claro.
13: Si nosotros le ayudáramos a la gente a mejorar en 8 días, seríamos millonarios y viviéramos en Beverly Hills.
15: Sí, así es.
13: O sea, con todo gustaría yo transmitiendo.
15: Exacto.
13: Desde Santa Mónica.
15: Exacto.
13: O sea, pero no. Vivimos en Naucalpan y aguántese, es poco a poco.
15: Magia no es.
13: Sí, magias no hacemos, ¿verdad? No. Curiosamente, Sofi, Miriam y yo vivimos en Naucalpan. El único chico pudiente de la colonia X en delegación pudiente es Marco Antonio Silva.
16: Ay, ojalá.
13: Ahí tiene humildemente de vecina a Lucía Méndez, a Hugo Mejuto, a un pintor que conozco. No. Si veníamos diciéndolo, modesto es el chamaco. Modesto es el chamaco. Si estudió licenciatura en administración de herencias. Pero vámonos a un pequeño corte.
16: Entonces ya voy por la tuya, Jerrito, ¿eh?
13: Espérame a que me muera. Con todo gusto te dejo algo. Aunque sea al perro, al Bonzi y al Hachi. Vámonos a un pequeño corte y deseamos volando con ustedes aquí en su programa.
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24: Con la novedad de que el Mundial no solo hizo España campeones, sino que la familia real española rompió números al lograr millones de vistas. Horas antes de la semifinal entre España y Francia, los reyes y sus hijas atendieron los premios Princesa de Girona, en los que, por cierto, fue premiado el astrofísico mexicano José Eduardo Méndez. Al término corrieron al hotel en Barcelona, se enfundaron en jeans, tenis y playeras personalizadas de la selección española. Felipe, Leonor, Sofía y Leticia vieron la final en un sofá. Se abrazaban, comentaban, le sufrían como cualquier aficionado. Finalmente celebraron la victoria de España. Ese video logró en redes 30 millones de vistas y contando. La cercanía fue un detonante para que la familia real española se coronara como la más vista. 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
26: Estas son las Stevie Bites con Stevie de TV. ¿Cuándo terminó Ted Lasso? Jason Sudeikis juró que no volvería. Decía que la historia ya estaba completa. Por eso sorprendió a todos con la cuarta temporada, la cual realmente no continúa donde acabó la anterior. 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Estas fueron las Steve Bites con Steve de TV.
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13: Y ya estamos nuevamente con ustedes en ese programa
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13: Bueno, decía a ustedes que solo una muy pequeña cantidad de personas con síndrome de colon irritable tiene síntomas graves. Pero ya con la diarrea tienes, ¿eh?
15: No, y con el que tengas más inflamado el vientre es una cosa espantosa.
16: Qué malestar andar con diarrea, pero qué malestar.
15: Como decías tú, hace muchos años decía que era el síndrome del botonazo asesino. Sí. Amaneces plano y en la tarde ya estás a punto de matar chamaco, a alguien.
13: Quítate porque te voy a sacar un ojo. Pues sí. ¿No? Te traigo el pelo.
16: Me acuerdo tanta una ocasión que Jerry estaba exactamente, qué gran jefe, no caca. Yo decía, ¿qué es eso? ¿Por qué? Pues sí, es cierto, es que cuando estás así, no, o sea, no hay órgano del cuerpo.
13: No, es que hay un chiste que dice que está el jefe de los apaches. Y entonces van con el médico brujo y le dicen, es que gran jefe, no caca, ¿no? Estaba estreñido. Entonces el brujo les manda un medicamento para que el pobre jefe pueda evacuar, ¿no? Entonces van y nuevamente el desesperado del jefe, ¿no? Le dice, ve por más. Y dice, gran jefe, no caca. Entonces le da otro más fuerte, ¿no? Y ahí va por tercera ocasión el criado del jefe y le dice, es que gran jefe, no caca. Tú le da, dice, no, ya con esto se destapa. Entonces ya pasan los días y como a los tres días se encuentra el médico brujo al criado del jefe y le dice, y el jefe, gran caca, no jefe.
15: Así es.
16: Ya no. También hablabas del liderazgo de cada uno de los órganos que estaba poniendo. Sin mí no funcionan, sin mí no respiran, sin mí nada más.
13: Ah, ese está muy bueno.
16: Ah, pero sí.
13: Es que resulta que están todos los órganos. No maten. Aquí iba a decir Matencio. Aquí Marco Antonio Silva está igual que el otro. Está igual que el otro. Pero el de la frígida no lo voy a contar. Porque hasta me mandaron mensaje. Cuéntalo, pues no puedo. Ese sí está guarro y grosero y lo que le sigue. Ese está como Marco Antonio Silva. Sin abuela. Pues resulta que están todos los órganos peleándose por ser el jefe, ¿no? Entonces ahí ves, ¿no? Al intestino. Yo soy el jefe porque yo hago todos los procesos digestivos y yo absorbo todos los nutrientes. Y el corazón, no, yo soy el jefe porque yo palpito y el día que yo me detenga todos ustedes se mueren. Yo soy el más fregón de todos. Y está el cerebro, no, yo soy el jefe porque yo pienso por todos ustedes, yo tengo que tomar las decisiones, yo soy el que resuelve los problemas. Y el hígado, no, yo soy el jefe porque yo depuro el organismo, porque sin mí todos se mueren intoxicados. Y al fondo la caca, ¿no?
15: Alzando la mano.
13: Alzando la mano. Ay, no lo pelen. Miren, ya vieron quién quiere ser el jefe.
15: Por favor. Entonces, ¿no?
13: Entonces, y seguían discutiendo y nadie se ponía de acuerdo, ¿no? Y entonces, al fondo la caca. Y entonces dice, a ver, caca, ¿cómo vas a ser tú el jefe? ¿Cómo vas a ser tú el jefe? No inventes. Ah, pues no salgo. Pues haz lo que quieras. Pues que se atora. Entonces, ahí te cuento que a los 2 días comienzan a sentirse pesados. A los 4 días comienzan a tener falta de oxígeno. A los 6 días comienzan a marearse. A los 8 días unos retortijones en todo el cuerpo. A los 10 días ya no podían ni levantarse. A los 15 días estaban asfixiando todos. Hasta que dice el cerebro y el corazón, ¡ya! ¡Ya! Que la caca sea el jefe. Y desde entonces, el jefe es una caca.
15: Ahora se entiende, dice.
13: Ahora se entiende.
16: Ay, qué barbaridad.
13: O no. Lo bueno que aquí el jefe soy yo. Pero no cualquier caca.
16: Ay, pues ojalá en algún momento de la vida, más adelante, bueno, se pudiera contar lo de...
13: Ese lo cuento, el de las frígidas lo cuento en las reuniones. Se lo cuento a mis... Mañana me toca reunir en la vista, mañana le cuento el de las frígidas a mis abuelitas preciosas.
16: Ay, qué rico.
13: Bueno. Entonces, estábamos después de este...
16: Breviario
13: cultural. Cortesía de Marco Antonio Silva.
16: Porque el jefe es maravilloso.
13: Sí. Este tiene más de uno, ¿eh? Bueno, entonces decíamos que... muy pocos tienen síntomas graves, ¿no? Uh-huh. Y algunas personas pueden controlar los síntomas con cambios en la alimentación. El estilo de vida, el nivel de estrés. Ay, el maldito estrés.
15: Ay, sí, si es que a mí no puedo.
13: Hoy todo mundo vive con la hormona cortisol hasta el techo.
15: Uh-huh. Sí, y poderlo controlar está cañón. Uh-huh.
13: ¿Saben qué es muy bueno para controlar la hormona cortisol y el estrés? La GABA.
15: La GABA.
13: Uh-huh. La GABA.
16: Relajadito.
13: Y para que todos prueben la GABA y se les baje el cortisol y el estrés, a todos los que hagan pedido, independientemente de que lleve ya otro regalo, uh-huh, les voy a regalar una GABA.
16: Ah, oye. Oh,
13: a todos los que hagan pedido.
15: Pues eso está padrísimo.
13: Independientemente de que ya lleve algún otro regalo, les voy a regalar una GABA. Uh-huh. O sea, lo hago así para poder tener en dónde enviárselas. Uh-huh.
16: ¿No? Exactamente.
13: Para que la prueben. Una al día.
15: Sí.
13: Con una al día de ácido gamma aminobutírico, uh-huh, les baja el cortisol. Pero les baja cañón, Miriam. Uh-huh. Porque el cortisol te mata.
15: Sí.
13: Y el cortisol detiene la presencia de la hormona de insulina y comienzas a convertir todo en grasa. Y eso, por eso se dice que el estrés engorda.
15: Sí, y además te sigue inflamando.
13: Y te inflama.
15: Sigue irritando todo el vientre.
13: Te inflama horrible. Ahora, algunas personas pueden controlar los síntomas con cambios, les decía, en la alimentación, en el estilo de vida y en el nivel de estrés. Y los síntomas más graves se pueden tratar con medicamentos o asesoramiento. Ya sea con una suplementación adecuada, con una dieta adecuada, con ejercicio, con meditación, con ejercicios especiales para estimular la peristalsis.
15: Sí.
13: No que se pongan a hacer pesas, ¿verdad? O sea, hay ejercicios especiales para mejorar la peristalsis, claro, ¿no? Y el síndrome de colon irritable no causa cambios en el tejido intestinal. Esto es, no aumente un riesgo de padecer cáncer. Nada más está todo dañado, todo fregado, todo cansado, pero no te va a generar cáncer.
15: Exacto. Que eso ya es siquiera... Si ya vives todo el tiempo con la panza inflamada y todo...
16: Por lo menos esa tranquilidad tienes de que no te va a generar ese problema.
13: Ahora, los síntomas del síndrome de colon irritable varían, pero normalmente persisten durante un tiempo prolongado. Y bueno, vamos a mencionar los más comunes. Ya habíamos dicho, el más común es dolor en el abdomen. Calambres, Dios no quiera les dé alguno, porque yo les puedo contar que se les aparece Juan Diego.
15: Que le
16: les encargo esto.
13: Con todo y el trapito que traía cargando, todavía sin retrato. O sea, no, se siente horrendo. Horrendo, un calambre y estás pagando tus pecados. Distensión del estómago relacionados con evacuación intestinal. O sea, se está comenzando a inflamar precisamente porque vas a ir a hacer del baño. No se inflama nada más porque sí.
15: Sí, no.
13: Se cambios en preparando. El aspecto de las heces fecales. No, el tema está hoy de un lindo.
15: Sí, bueno.
13: Y cambios en la frecuencia de la evacuación. O sea, si yo antes nomás iba una vez al día al baño, ahora voy a notar que voy 2, 3, 4, 5 veces.
16: Ah, ¿qué tal?
13: Ahora, otros síntomas que a menudo están relacionados son la sensación de evacuación incompleta.
15: ¿Como que te faltó?
13: Como que te faltó. Eso se llama tenesmo fecal. Porque hay también tenesmo vesical, que es cuando sientes que no acabaste de hacer pipí. Y el aumento de gases o de mucosidad en las heces. Mucha gente no pone atención muchas veces a su popo, pero tiene como moquito, ¿no? Ahora, consulten a su médico si tienen cambios persistentes en los hábitos intestinales. O en otros síntomas del síndrome de colon irritable. Por ejemplo, un cambio intestinal es que yo me levanto y toda mi vida tengo 20 años yendo a hacer del baño solamente en la mañana. Pero de la noche a la mañana noto que como y voy al baño. Eso es un cambio.
16: Sí, claro.
13: O que no logro contenerme de la misma manera que lo podía hacer antes. ¿No? Hay mucha gente que dice, no, yo me voy a esperar a llegar a la casa, ¿no? O ahorita voy. Y otros que dicen, antes yo podía, ahora ya no.
15: Ahora sí, ya, córrele, donde haya primero.
13: Ahora, estos pueden indicar una afección más grave. Y no les ponen atención, como por ejemplo el cáncer de colon. Entre los síntomas más graves incluyen pérdida de peso, diarrea nocturna.
16: No, pues sí.
13: Que esa es espantosa. Porque estás dormido, ya no sabes ni cómo te llamas, ya aflojaste el cuerpo.
15: Ya aflojaste el cuerpo.
13: Ya estás en brazos de Morfeo, ¿no?
15: Y de repente te dan ganas,
13: pero no lo asocias si es el sueño o si es un estado. Y mucha gente ha tenido evacuaciones en la cama.
15: Bueno, es que, aunque digo, se oye feo, pero pues es la verdad, en la noche, muchas veces. Los gases se salen porque estás dentro del sueño y está el cuerpo reparándose. Eso es algo normal.
13: Pero yo creo que todo el mundo se echa sus trompetillas.
15: Por eso, imagínate.
13: Y ni cuenta se dan.
15: Y que viene con premio.
16: Ay, no, bueno.
13: Pues a muchos les pasa. Así que vámonos a un pequeño corte y estamos volando con ustedes aquí en ese programa.
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6: Bosque de Arashiyama, Japón. Ubicado a las afueras de Kioto. Este famoso bosque de bambú es un símbolo de la relación espiritual entre la cultura japonesa y la naturaleza. Aunque es más pequeño que otros bosques mencionados, su importancia cultural y estética es global. El sonido del viento meciendo las cañas de bambú es considerado por los visitantes como una experiencia meditativa única. Representa la gestión sostenible de los recursos y la belleza del orden natural en Asia.
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7: El melón y su potasio. El melón es otra fruta con contenido de agua extraordinario. Su aporte de potasio ayuda a mantener el equilibrio de líquidos en las células, evitando la deshidratación severa. Es ideal para consumir en el desayuno o como postre ligero. Su textura suave y frescura natural lo convierten en un alimento reconfortante que ayuda a combatir la sed intensa.
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13: Y ya estamos nuevamente con ustedes en este programa
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13: Le pregunto en el corte a la productora, ¿está muy feo el programa? Dice, no.
16: Está realista.
13: Es que mira, ¿sabes qué? No sabemos decirle a las cosas.

0: asistente Socorro? ¿Te acuerdas de Socorro?
1: No.
0: Una señora grande que estaba con nosotros en Tonalá, en Río Nazas.
1: No me acuerdo.
0: Ay, no, Miriam, con trabajo se acuerda que tiene una hija. Bueno, entonces...
1: Estaba esta señora con su hija y la hija estaba ahí,
0: también,
1: ¿no?
0: Estaba Socorro y Nacho.
1: De Socorro no me acuerdo.
0: Estaban en la bodega ellos. Ay, no. No, qué desesperación.
1: No me acuerdo.
0: Señorita productora, ¿puede conseguirle a la señora Miriam su incapacidad por invalidez y cesantía por Alzheimer?
2: Socorro.
0: Que mejor le demos de cocazos. Ok, ahorita te dan unos cocazos.
1: Sí, porque no me acuerdo de Socorro.
0: Bueno, en ese momento, cuando yo digo Alzheimer, tú dices, toco madera y carne de rama.
2: ¡Ay, ay, ay!
0: Y te la acercas a Marquita.
1: Ya ves, mi Marquita.
0: ¿Eres carne de ramera o prestipirujo?
2: Nada de esas cosas, Jerrito. Mi reputación todavía está inmaculada, Jerrito. Uh-huh. Así como lo oyes.
0: No, o sea, aparte tiene Alzheimer igual que tú.
2: ¡Ay, qué bárbaro!
0: Bueno, pérdida de peso. Diarrea nocturna. Uh-huh. Sangrado rectal. Y mucha gente no le pone atención. Es que me limpié y tenía sangre en el papel. Ya checaste si es hemorroide, ya checaste si es divertículo, ya checaste si es un pólipo, ya checaste si es fresca la sangre, si viene alquitranada por los jugos gástricos. No. Te tiene que hacer una colonoscopía. No. No se siente nada. Te duermen.
1: Así es.
0: O sea, no te voy a decir ni siquiera que cuando te despiertes tengas alguna remiscencia. Uh-huh. Nada, no vas a disfrutar nada.
1: Ni te vas a acordar.
0: Ni te vas a acordar. Va a ser una lucha en vano. No, sí se tienen que hacer la colonoscopía, porque cuando hay sangrados puede haber muchas cosas que estén originando el sangrado.
1: Así es. Uh-huh.
0: También la anemia por deficiencia de hierro. Esa es la anemia ferropénica. Uh-huh. Porque acuérdense que hay anemia ferropénica, talasámica, hemocrítica. Hay anemia, por de nutrición, o sea, hay muchos factores que generan la anemia, ¿no? Luego, vómitos inexplicables. Comienzas a sentir náusea, comienzas a sentir náusea, comienzas a sentir náusea, ¡pum!, hasta que te vomitas. Y dices, ¿por qué? ¿Qué te cayó mal? No sé. De la nada me empezó a dar náusea.
1: Que me acuerde, no he comido nada así. ¿No?
0: Y dolor que no se alivia expulsando gases o en la evacuación. Uh-huh. Tienes mucho dolor y dices, que voy al baño. Y normalmente cuando tienes dolor vas al baño y descansas.
1: Sí, la verdad, sí.
0: A lo mejor me hiciste del baño, pero eliminaste muchos gases. Uh-huh. Pues aquí, aunque elimines todos los gases y vayas al baño, no se te quita el dolor.
2: Mira nomás. Uh-huh. Qué fuerte, ¿verdad?
0: Por eso se llama síndrome de colon irritable. Pues sí,
2: claro.
0: Ahora, se desconoce la causa exacta del síndrome de colon irritable. Pero hay factores que pueden interferir. Por ejemplo, las contracciones musculares en el intestino. Las paredes del intestino están revestidas por capas musculares que se contraen a medida que mueven los alimentos en el aparato digestivo. Uh-huh. Esto se llama peristalsis.
2: ¿No? Esa peristalsis.
0: Las contracciones que son más fuertes y duran más de lo normal pueden causar gases, distensión del estómago y diarrea. Las contracciones intestinales débiles pueden hacer más lento el paso de los alimentos y derivar en heces duras y secas. Uh-huh. Porque entre más tiempo duren las heces fecales en el intestino, más agua va a absorber el intestino y más duras se van a volver.
1: Así es. Y luego les cuesta más trabajo ir al baño.
0: Y puede sangrar.
1: Así es. Por eso nunca... Eso que dicen, no, para mí normal es una vez a la semana. Eso no es normal.
0: Mira, a mí me pasó con una conocida, Betsa se llama.
2: La famosa Betts.
0: Era la famosa Armandina. Para ti todas son famosas.
2: Normandina, eso sí, muy famosa.
0: Besos hasta el cielo para mi amiga hermosa, que la amo. Pues resulta que Betts me decía, yo voy al baño cada 5 días.
2: Imagínate,
0: cada
2: nomás
0: 4 o 5 días.
2: Y el cuerpo no está intoxicado.
0: Llegué a ir al baño una vez a la semana. Y yo le dije, a ver, Betts.
1: Eso no es normal.
0: ¿Tú qué desayunas? Un plato de huevo con, a veces con un poquito de frijoles, o huevo con jamón, mi juguito de naranja si es que hay, o mi café. Ok, imagínate el plato, la taza, el jugo. ¿Qué comes? Pues hasta eso no como mucho. Mi sopita, medio platito de sopa de pasta.

0: y una carnita con ensalada o el guisadito que ha hecho mi mamá, nomás dos tortillitas y mi agua de limón. Imagínate todos esos platos. Uh-huh. ¿Qué cenas? Dije, me va a decir que no cena. No, sí cena. De lo que sobró del guisado, o me hago una quesadilla, o me como una manzana. ¿Tomas café o leche? Leche, en la noche sí tomo leche. Ah, ok. Imagínate, cuatro platos de comida y cuatro vasos de algo. Jugo, leche, café, etc. Cuatro platos de comida y cuatro vasos de algo. Por 5 días.
1: Imagínate, no, lo
0: son
1: que
0: son 20
1: ahí.
0: Platos de comida.
2: Ajá.
0: 20 platos de comida.
1: Imagínate.
0: Con 20 vasos de agua, de algo. Ahora, suena muy corriente lo que voy a decir, le dije, pero ahora hazlos caca. Uh-huh. Ahora dime dónde la traes. Uh-huh. La traes en el hígado,
1: claro.
0: En el intestino,
1: claro.
0: En el torrente sanguíneo,
1: claro.
0: En el cerebro. Ahora sí que tú estás como los camarones con la caca en la cabeza. En el cerebro. Uh-huh. En todos lados.
1: Sí, claro.
0: Y algo que era muy curioso es que ella no olía mal, porque muchas personas que tienen este problema, uh-huh, su aliento es fétido. Uh-huh. Y su humor es fétido. De lo intoxicados que están. Pero ella no le había caído el 20.
1: Ella pensaba que lo normal era una vez a la semana.
0: No, no sabía que era normal, pero no le había caído el 20 la cantidad de comida que tenía guardada. Imagínate la comida de 20 platos.
1: Sí, no es normal. Por eso tiene, hay que ir diario al baño.
0: Y luego le decía, y cuando vas al baño, pues te destapas como alcantarilla, ¿no? Uh-huh. No, dice... Lo normal, ¿qué es lo normal? O sea, ella iba cada 5 días a hacer la evacuación normal de un día.
1: ¿Y todo lo demás se lo tenía acumulado ahí?
0: Pues no sé.
2: Imagínate la absorción del intestino, todo de intoxicación, Jerry, porque
0: pues
2: tú...
0: Pues yo creo que mucho de eso...
1: ¿O todo lo que hacía?
0: Ahora dijeras, ¿pesaba 100 kilos tampoco?
2: No, mira, que oye...
0: Tampoco era una varita de nardo, pero ¿qué te digo?
2: Sí, para cantidad de cosas.
0: Medía unos 60 y pesaría como 65 kilos. Mm-hmm. Una persona normal.
2: Uh-huh. Sí, sí.
0: Entonces, la gente no piensa que eso está muy mal.
1: Así es. Por eso te digo.
2: Sí, la gente está como dice, es parte de la normalidad, de la cotidianidad. Y mucho influye, Jerry, no toman agua. Y tú has dicho...
0: No toman agua.
2: Desde
1: no toman
2: el principio...
1: Agua y no se mueven.
2: Exacto. Desde el principio, le dice Jerry, un día nos estaba comentando. Levantándote inmediatamente, lo primero que tienes que hacer es tomarte un traguito de agua, una agüita, pues en agua, pues, pura.
0: 240 mililitros.
2: Exacto.
0: No tienen que hacer ningún preparado mágico,
2: no,
0: ninguna jalada de pelos,
1: claro,
0: estas especiales,
1: no.
0: ¿Sí? Ni echarse una cucharada de aceite de olivo de ricino con gotas de limón. No.
1: Todas esas cosas,
0: sí,
1: que dicen que se tortura.
0: Sí, no.
1: Deberías escribir un libro.
2: Es que son unos preparados que
0: sí.
2: Según para qué.
0: Las brutalidades de mi pueblo le voy a poner. Uh-huh. No, nada más un vaso de agua.
2: Exacto. Y también dice Jerry, en la noche, un sorbito, no que te tomes un litro, medio litro, ni 40, ni 250 miligramos, un sorbito antes de ir a dormir para que el cuerpo siga haciendo su
0: ¿Sabes
2: proceso.
0: ¿Sabes qué te previene tomarte medio vaso de agua antes de acostarte? Un infarto.
2: Ya ves, lo que tú has dicho siempre.
0: Tomarte medio vaso de agua, porque también si te tomas el vaso completo, te estás parando a la 1 de la mañana a hacer el baño.
1: Así es. Uh-huh.
0: Pero sí tomarte medio vaso de agua antes de acostarte, te previene un infarto.
2: Exactamente. Entonces,
0: otro es el sistema nervioso. Uh-huh. Pero vámonos un pequeño corte y regresamos volando con ustedes aquí en su programa.
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4: Probióticos. Los probióticos son bacterias benéficas que ayudan a mejorar el sistema digestivo, el sistema inmunológico y el tránsito intestinal. Gracias a ellos, se promueve la formación de la microbiota intestinal balanceada, además de estimular el sistema inmune que previenen enfermedades y ciertas manifestaciones alérgicas, contribuyen a mantener un estilo de vida saludable. Los probióticos, en el caso de intolerancia a la lactosa, reducen los síntomas de inflamación o distensión, mejorando su digestión. La función contra los efectos producidos por la gastritis ayuda a neutralizar la acidez, ya que su fácil desdoblamiento evita la producción de mayor jugo gástrico que genera mayor irritación estomacal. También disminuye los efectos de la diarrea, colitis y constipación. Los probióticos previenen infecciones recurrentes de vías urinarias. La microbiana intestinal puede ser destruida por muchos factores, como la presencia de virus y bacterias, la ingesta de antibióticos y otros medicamentos, la mala alimentación, exceso de azúcares, carnes, grasa o el pobre consumo de fibra. Los hábitos de vida perjudiciales como el sedentarismo, el consumo de alcohol y tabaco, el estrés o la falta de sueño también disminuyen el balance de la microbiota intestinal. El envejecimiento es otro factor por el cual se ve reducida, ya que por la edad desciende el número de estas bacterias beneficiosas. Es por ello que el consumo de probióticos es tan importante para toda la población.

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1: Otro es el sistema nervioso.
4: Uy.
1: Porque las anomalías del sistema digestivo pueden hacer que te sientas con malestar cuando el abdomen se estira debido a los gases o a las heces. Y las señales mal coordinadas entre el cerebro y los intestinos pueden hacer que tu cuerpo reaccione de manera exagerada a los cambios que normalmente ocurren en el proceso digestivo.
5: Claro.
1: Y esto causa dolor, diarrea o estreñimiento.
5: Claro.
1: Luego vienen las infecciones graves. El síndrome de colon irritable puede aparecer después de un episodio grave de diarrea, causado por bacterias, por virus. Y esto se conoce como gastroenteritis. Cuando a ti te dicen, usted tiene una gastroenteritis, es una infección grave producto de un síndrome de colon irritable.
5: Fíjate.
4: Qué fuerte.
1: ¿No?
4: Sí, sí, sí, es cierto. Pero, como dice Jerry, la gente no pone... O sea, aquí en México, la mayor parte, no digo que todos, pero sí veo que mucha gente se aguanta mucho de todo tipo de dolores o enfermedades o malestares. El cuerpo te está avisando.
1: Te dice, se me va a pasar.
4: Ajá, se me va a pasar.
5: ¿Sabes qué? Como, yo siento como que no tomamos con seriedad
4: conciencia.
5: Nuestro sistema digestivo.
4: Que te está avisando.
5: Como que, ay, te duele, ah, tómate un, de esos para que no te arda. O, ah, tómate algo para que se te pase la...
4: Sí, porque todo el mundo es experto.
5: Ah, no, tómate algo para que puedas ir al baño.
1: Acuérdense que el dolor
5: es... O sea, como que no lo tomas en serio.
1: El dolor es un indicativo, un foco rojo en el organismo. No es que el organismo quiera molestarlos.
4: No.
1: El dolor es un foco rojo, un indicativo en el organismo. Ahora, el síndrome de colon irritable también puede estar relacionado con un exceso de bacterias en los intestinos. Y esto se conoce sobre sobrecrecimiento bacteriano. Lo que tenemos que tener muy presente es consumir una gran cantidad de probióticos para evitar el sobrecrecimiento bacteriano.
4: Yo diario los tomo.
5: Yo también.
1: De hecho,
5: ya se me acabaron.
1: Yo a las personas que tienen problemas de síndrome de colon irritable les mando las enzimas digestivas, les mando los probióticos y les mando el Heidelberg. Con estos tres elementos, con las enzimas digestivas, con los probióticos y el Heidelberg, muchas personas que incluso les iban a hacer tratamientos invasivos, la libraron.
5: Así es.
1: Mejoraron increíblemente. Ahora, si las personas tienen unas diarreas brutales, que no las paras con nada y que han perdido hasta 10 kilos de peso, hay un medicamento homeopático que es muy bueno para esto. Yo con todo gusto se los mando, porque nosotros los preparamos. Hay muchos que compras tú en las farmacias homeopáticas o en las tiendas de homeopatía y vienen muy diluidos. Vienen muy diluidos y no dan el beneficio que nosotros necesitamos. Así que el que quiere un medicamento homeopático me dice para qué lo quiere y yo con todo gusto se lo mando. No doy nombres.
5: Sí, no, porque eso es individual.
1: No doy nombres, porque sí estamos hablando de medicamentos. Yo se los mando. Nada de que, ¿cómo se llama? ¿Usted qué le interesa? Yo se lo mando y se lo toma y se cura. Bueno, el estrés se da temprana. Las personas expuestas a eventos estresantes, especialmente en la infancia, suelen tener más síntomas de síndrome de colon irritable. Y cambios en los microbios intestinales, volvemos a lo mismo, a la microbiota intestinal.
5: Ándale.
1: Estos ejemplos incluyen cambios en las bacterias, en los hongos y en los virus que normalmente residen en los intestinos.
5: Sí, es cierto.
1: Y que juegan un papel clave en la salud.
5: Y hay gente que somos más propensas a que tengas más estrés, ¿no? Hay otras que
1: ¿que no?
5: que no, y otros que sí, si así somos. Uh-huh.
1: Ahora, hay que recordar que la microbiota intestinal es la primer barrera de defensa de nuestro organismo, uh-huh, porque además fortalece la función del sistema inmunológico.
5: Así es.
1: Ahora, las investigaciones indican que los microbios en las personas con síndrome de colon irritable pueden diferir de las microbiotas en las personas que no tienen esta afección. Uh-huh. Encuentras más bifidobacterias de una cepa en ellos que en otras personas que no tienen el problema. ¿Cuáles son los desencadenantes? Mira, los síntomas del síndrome de colon irritable, perdón, pueden desencadenarse a causa, por ejemplo, de alimentos.
5: Uh-huh. Los irritantes.
1: Esto es muy común,
5: ¿no?
1: Claro. Los alimentos son la principal causa, uh-huh, lo que te metes a la boca. Uh-huh. No se conoce por completo cómo influye la alergia o la intolerancia alimentaria en el síndrome de colon irritable. Uh-huh. Pero una verdadera alergia alimentaria no suele pasar en vano, ¿eh? O sea, una alergia alimentaria sí produce un síndrome de colon irritable. Uh-huh. Ahora, muchas personas presentan síndrome de colon irritable y empeoran cuando consumen determinados alimentos o bebidas. Por ejemplo, el trigo.
4: Cierto.
1: Muchas personas son intolerantes al gluten.
4: Ajá.
1: Uh-huh.
4: Sí,
1: gluten.
4: Sí,
1: son celíacos.
4: Ajá, uh-huh, es cierto.
1: Así se llaman, celíacos. Entonces, no pueden consumir trigo, no pueden, uh-huh, consumir quinoa. Otros son intolerantes al maíz. Ajá. Uh-huh.
5: Sí, es cierto.
1: Otros son intolerantes a la soya. Hay quienes son sumamente intolerantes a la miel.
5: Fíjate, a mí la soya no me sienta bien.
4: No.
5: No. Pero
4: ni te gusta tampoco.
5: Ni me gusta por eso, porque la como y como que me inflo, no me gusta.
4: Te inflama.
5: Sí.
1: Ahora, también a productos lácteos, frutas cítricas, frijoles.
5: No, bueno,
1: repollo,
5: esos matan.
1: Leche, bebidas carbonatadas, todo esto es el pan diario de cada día. Y el estrés.
5: Es lo que te digo.
1: La mayoría de las personas que tienen síndrome de colon irritable presentan síndromes peores o más frecuentes durante un periodo de mayor estrés. Aunque el estrés puede empeorar los síntomas, no los causa. Uh-huh. O sea, el estrés va a hacer que empeores, pero no los causa.
5: Los puede detonar, ¿no? Ahí anda, pero...
4: Uh-huh. Pero
5: ya nada más lo detonas con, uh-huh, el estrés.
1: Ahora, muchas personas presentan síntomas ocasionales del síndrome de colon irritable. Uh-huh. Pero existen puntos de mayor probabilidad. Uno es si eres joven. Uh-huh. El síndrome de colon irritable se manifiesta con mayor frecuencia en personas menores de 50 años. En personas menores de 50 años. Si eres mujer.
5: Otra vez te digo, Sofi. Ay, amigas.
1: En México el síndrome de colon irritable es más común entre las mujeres. Porque la terapia con estrógenos, antes o después de la menopausia, son factores de riesgo para el síndrome de colon irritable. Si tienes antecedentes familiares de síndrome de colon irritable, aquí los genes pueden influir al igual que los factores compartidos en el entorno familiar o la combinación de los genes en el entorno. Uh-huh. Si sufres de ansiedad, depresión u otros problemas de salud mental.
5: Te digo que cuando empiezas a sentirte deprimido, con mucha ansiedad o estresado por algo,
4: ahí viene, se detonan los problemas. Ajá. Y la verdad es que sí está complicado, Jerry, porque como dices, empiezas a sentirte peor todavía porque hay gente que no sabe lo que lo tiene y hay también médicos que
1: hay mucha gente que no lo sabe, ¿eh?
4: Uh-huh.
1: Nomás se me siento mal.
4: Exacto.
1: Uh-huh. Y ya. Ahora, si sufres de ansiedad, depresión o otros problemas de salud mental, aquí hablamos de abuso sexual, físico, emocional. Todo esto puede ser un factor de riesgo también.
5: Sí. Uh-huh.
1: Y dentro de las complicaciones, el estreñimiento o la diarrea crónico que pueden causar hemorroides.
5: El cuerpo lo saca por algún lado.
1: Además de que pues, el síndrome de colon irritable se asocia a una mala calidad de vida, esto se entiende.
5: También.
1: Y al trastorno del estado de ánimo. Uh-huh. Porque si tienes todos estos síntomas, puede derivar en depresión o ansiedad.
5: Así es.
1: Llegamos al final de esta hora, no se vayan. 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Vámonos y después del himno nacional continuamos con ustedes aquí en este programa
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0: Y recordándoles que pueden enviarnos un mensaje de WhatsApp al 55 23 35 47 74. Vamos a una breve pausa y regresamos a su programa Estilo de Vida.
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0: 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Explorando la naturaleza.
8: Parque Nacional Redwood, Estados Unidos. Situado en la costa de California, este bosque es el hogar de los seres vivos más altos del planeta, las secuoyas rojas. Estos gigantes pueden superar los 100 metros de altura y vivir durante siglos. El ecosistema costero, envuelto frecuentemente en niebla, proporciona la humedad necesaria para su crecimiento monumental. Caminar entre estos árboles centenarios ofrece una perspectiva única sobre la majestuosidad y la resistencia de la naturaleza frente al tiempo.

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1: Muy buenas noches, bienvenidos a este su programa
2: Estilo de Vida.
1: Yo soy su amigo Gerardo Medina, me da muchísimo gusto que nos acompañen el día de hoy a través de esta su casa Grupo Fórmula, donde le damos poder a su voz. Y para compartir conmigo este espacio, la maravillosa compañía de Miriam Díez.
3: Hola, ¿cómo están? Bienvenidos, muchas gracias por estar con nosotros.
1: Y Marco Antonio Silva.
4: Gerrito, muy contento de estar de nueva cuenta con todos ustedes aquí en Estilo de Vida.
1: Bueno, quiero hacer un comentario a raíz de un comentario que me hicieron en una de las reuniones, que me decían, ay, dices que usted de verdad se pasa con Marco y con Miriam. Yo les quiero decir que un horario como el nuestro, son las 12 de la noche ahorita, un horario como el nuestro y hablar de temas de salud, hablar de enfermedades, hablar de procesos de dolor, procesos clínicos, no me acuerdo, te cito Miriam 10.
3: No.
1: Ah, gracias. Primero me ofrece mi té y luego se lo toma.
3: No, ya le queda nada más el culillo.
4: O sea, poquito más bien.
3: Sí.
1: Bueno, hablar de estos temas, si nosotros no lo hacemos echando relajo,
4: exacto,
1: los vamos a deprimir, los vamos a aburrir,
4: sí,
1: los vamos a agobiar.
4: Así es.
1: Entonces, todo lo que nosotros hacemos aquí es un personaje. O sea, ¿ustedes creen que con todo lo que luego le digo a Miriam y Miriam me contesta, nos vamos a bajar con una sonrisa al estacionamiento y me va a dar una ventana a mi casa?
4: No, nunca.
3: Cuando lo encuentren tirado en el periférico, ya saben por qué fue. ¿Un qué? ¿Cómo te acuerdas de los acostalados? Los que metían en los costales. Sí. Así. Ya sabrán por qué.
1: O sea, no, no es tal, no se la crean, ¿eh? No se la crean. Sí, miren, hay más falsedad en muchos ambientes de trabajo donde la cordialidad por educación se confunde con la hipocresía y la mala leche.
4: Es cierto.
1: Ajá. Hay muchas personas que pueden ser muy cordiales, muy correctas, pero que por atrás te están metiendo la cuchara en la espalda.
4: Así es.
1: Hay muchas personas que sin decirte una sola majadería te destrozan. Hay muchas personas que con tres palabras te destruyen la autoestima.
4: Sí.
1: Y hay muchas personas, hay un viejo adagio que no creo que a nadie le agrade, yo sí creo que sí es cierto, pero no lo vamos a practicar aquí porque no es el lugar, pero que dicen que tus amigos entre más groseros, más sinceros. O sea,
4: más directos.
1: No, no directos, groseros. Lo que pasa es que muchas veces tienen la confianza, la empatía, se abren y no tienen esa reserva que tienen con las demás personas.
3: Groseros, la confianza das con groseros, lo que dicen.
1: Groseros en cuanto a palabras. Ajá. No a intenciones.
4: Así es.
1: No a contenido. ¿Sí me entiendes? Ajá. Pero hay muchas personas que sí, con muy pocas palabras, te hacen sentir muy mal.
4: Claro.
1: Yo les voy a decir, yo tenía una conocida que yo le dejé de hablar porque a mí me parecía muy petulante y acabó bastante mal, ¿eh? Acabó bastante mal. Porque muchas veces nos confiamos de lo material y se te olvida que Dios pone las cosas en el lugar preciso, ¿no? Yo me acuerdo que una vez se le acercó una persona, como ella era muy disque cordial, así lo digo, disque cordial, pues tú te sentías con la confianza de acercarte a ella para comentarle o decirle o pedirle, ¿no?
4: Sí, claro.
1: Ella fomentaba esa supuesta cordialidad. Y una vez, y siempre que le pedían algo, siempre había un pretexto para, ahora, déjame checar, yo creo que sí puedo, pero yo te aviso. O sea, nunca cerraba la puerta para quedar bien. Pero me tocó una vez escucharla, que me dijo, es que fíjate que la persona que me hace el aseo vino y me pidió 20,000 pesos. ¿Y tú qué le dijiste? Que supiera que cada quien tiene su lugar. O sea, nunca le dijo una grosería, pero la hizo pedazos.
3: Entonces,
1: con dos palabras, la hizo pedazos.
4: Así es, sí es cierto.
1: ¿Y por qué le dijiste eso? Le hubieras dicho, no tengo. ¿Qué tenías que decirle que cada quien tiene su lugar? Porque es cierto. Le digo, mira, siempre va a haber alguien arriba de ti.
4: Totalmente, siempre.
1: Y nunca va a haber alguien abajo de ti.
4: Está bien.
1: O sea, eso grábatelo.
4: Claro.
1: Siempre va a haber alguien arriba de ti, pero nunca va a haber alguien abajo de ti. Porque todos merecemos el mismo respeto y todos somos iguales.
4: Así es.
1: Pero va a haber gente que tenga más posibilidades que tú. Y que te haga sentir así de mal. Esa fue una conversación y dos conversaciones después en las que ya no me gustaron sus actitudes y ella misma propició ya no volverme a ver.
3: Pues me imagino.
1: Ella fue la que propició ya no volverme a ver. Porque no le gustaba que no le dijeras lo que quería escuchar.
4: No, pues tampoco.
1: El halago, uh-huh. El besamanos, la lambisconería, ¿no? Porque muchas personas se van con la impresión de que si alguien tiene, vas a obtener algo de esa persona. Uh-huh. Y muchas veces obtienes más de quien no tiene.
4: Es cierto, sí, sí.
1: Uh-huh. Hay una persona que alguna vez publicó, dice, yo ayudo a los demás, no porque me sobre, sino porque también sé lo que se siente que no tengas.
4: Claro, es cierto. Uh-huh.
1: Y puede ser que no tengas cariño, que no tengas compañía, que no tengas con quién desahogarte, que no tengas un techo, que no tengas... O sea, no todo es tampoco material, Marco. No todo es material.
3: Es cierto.
1: Mira, a mí me pasó que una ocasión, a mí me regalaron mucha ropa, y yo subí mucho de peso. Uh-huh. Y no, ahorita que ya bajé y estoy en mi talla, no me arrepiento, ¿verdad? Pero me regalaron mucha ropa y no me quedaba, no me cerraba. Y cosas muy bonitas. Me acuerdo una chamarra náutica amarilla y muchas cosas muy bonitas que me regalaron. Uh-huh. Y entonces yo pasé a mis amigos y a mis asistentes. Dije, miren, no me lo tomen nada mal, pero esto y esto y esto y esto y esto y esto y esto, ¿a quién le queda? Con etiqueta, ¿eh? Entonces, me acuerdo que Ricardo Maldonado me dijo, ay, esta está muy bonita también. Digo, sí, pero esa ya está usada, Ricardo. No importa. O sea, no me nace darle algo que pueda
4: como
1: ofender
4: sombra, como...
1: que pueda ofender su dignidad.
4: Sí, porque dices, para ti,
1: que diga,
4: como
1: me sobra. Ajá, ¿quién quiere lo que no uso?
4: Y pues tú estás...
1: ¿Quién quiere lo que no ocupo? Ajá. ¿Quién quiere lo que me sobra? ¿No? Eso, así no se dan las cosas. Claro. Yo otra vez les pedí una disculpa, no me lo vayan a tomar a mal, ¿eh? Tiene su etiqueta y todo, nomás que no me queda, ¿no? Y se los obsequié. Y muchos, ¿qué más no te queda? Ah, bueno, pues si ya estamos aquí en el bazar de las oportunidades.
3: Pues de una vez.
1: Pues de una vez vacío mi closet. Porque
3: pues de una vez.
1: Muevo la energía, ¿verdad?
3: Claro.
1: Pues sí. Y les empecé a decir, mira, este me lo puse 3 veces y este era mi consentido, pero ya no me queda. Porque yo llegué a ser talla 28, Miriam.
4: Fíjate.
1: ¿A ti te consta?
3: Sí.
1: Y cuando llegues a ser talla 36, bueno, llegué a ser talla 38, ahorita soy talla 34. Pues toda esa ropa estaba ahí guardada. Entonces, yo la di con todo gusto, con todo corazón, pero no di limosna. Lo tomamos hasta como de divertimento.
4: Claro.
1: Y a ver, ¿qué más tienes por ahí? Y hasta me acuerdo que les regalé unos relojes que no ocupaba. Yo nunca uso reloj, si te has fijado.
4: Nunca.
1: Me acaban de regalar 3 relojes. Pues, ¿quién los quiere? Un Armani azul muy bonito que me dieron, uno que venía en una cajita así como de herramientas. Digo, las cosas son para usarse. Cuando tú no le das un beneficio
3: pues
1: a las
3: sí,
1: cosas.
3: La verdad, nada más, primero estás ocupando un lugar que te va a estorbar tarde o temprano. Yo también soy así.
1: Si no, mira, por ejemplo, yo tengo un mueble precioso en la casa que no se ocupa. El de los cuadritos.
4: Ah, es cierto.
1: Entonces sí. Me dice David, pregunta quién lo ocupa. Porque aquí está ocupando espacio y no lo usamos para
3: eso
1: nada.
3: Eso es cierto. Y eso es cierto.
1: Pregunta quién lo ocupa. Y luego dices, pero ¿por qué lo voy a dar si a mí me gusta? Pero no tiene utilidad para nosotros. Y a lo mejor lo puede tener para alguien más.
3: Alguien que sí lo necesita. Y eso es igual con todo, ¿eh? Con ropa, con objetos, con todo. Lo que no estás usando. Lo que nada más te está quitando un espacio, pues,
1: decía mi abuela, lo que no ocupas
3: y lo que se te rompe también tíralo, nada de que le pegas y le pones y ya, o sea, ya
1: por algo se rompió.
3: Claro.
1: Decía mi abuela, lo que no vas a ocupar en un año no lo vas
4: ya
1: a ocupar
4: no
1: nunca.
3: Nunca. Así también papá decía y todos los años sacaba cosas.
1: Esto,
3: mi mamá buscando a ver qué estaba tirando.
1: Esto ni me acordaba que lo tenía. Así como no te acordaste que lo tenías, nunca lo ocupaste.
4: Sí, es cierto, porque no.
1: Entonces, quítalo, regálalo,
3: así
1: dalo.
3: Es.
1: Pero dalo con el corazón. No des limosnas. Vámonos un pequeño corte y regresamos volando con ustedes en su programa.
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0: Vamos a una breve pausa y regresamos a su programa Estilo de Vida. 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
5: Estas son las Stevie Bites con Steve de TV. Spider-Man, un nuevo día, parte de una idea brillante. ¿Qué pasa cuando salvas al mundo y nadie recuerda que lo hiciste? Después de Sin Camino a Casa, Peter Parker perdió a sus amigos, su identidad y la vida que conocía. Ahora Marvel deja atrás el multiverso para regresar al héroe de barrio, enfrentándolo por primera vez a Punisher y a una ciudad que ya no sabe quién es. Además, el director Destin Daniel Cretton tomó como inspiración los videojuegos de Spider-Man de PlayStation para diseñar varias escenas de acción, porque esta no es una historia sobre salvar a Nueva York, sino sobre volver a encontrar a Peter Parker. Spider-Man, un nuevo día, ya está disponible en los cines de todo el país. 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
1: Más allá de lo vivido este fin de semana en París, más allá del lugar conquistado por Isaac del Toro en el Tour de Francia, conquistar las etapas, caer y levantarse es el reflejo de un deportista ganador que entiende su lugar, su presente y que aprende todos los días. En su caso, del mejor, su coequipero y mentor Tadej Pogačar. Del Toro tiene esa mezcla perfecta de talento nato y hambre de gloria que distingue a los elegidos. El Tour de Francia ha sido la radiografía perfecta que refleja el espíritu combativo, la resiliencia y la calidad innegable de un mexicano que ya se ha instalado en la élite del ciclismo mundial y que hace que hoy todo el país se interese por un deporte que estaba en el olvido desde hace décadas. Soy José Luis Cuevas y te espero con este y muchos temas más en la multiplataforma de Grupo Fórmula y Fórmula Deportes.
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2: La corona viral. Con la novedad de que el Mundial no solo hizo España campeones, sino que la familia real española rompió números al lograr millones de vistas. Horas antes de la semifinal entre España y Francia, los reyes y sus hijas atendieron los premios Princesa de Girona, en los que, por cierto, fue premiado el astrofísico mexicano José Eduardo Méndez. Al término corrieron al hotel en Barcelona, se enfundaron en jeans, tenis y playeras personalizadas de la selección española. Felipe, Leonor, Sofía y Leticia vieron la final en un sofá. Se abrazaban, comentaban, le sufrían como cualquier aficionado. Finalmente celebraron la victoria de España. Ese video logró en redes 30 millones de vistas y contando. La cercanía fue un detonante para que la familia real española se coronara como la más vista. 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
3: Y ya estamos nuevamente con ustedes aquí en su programa
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3: Bueno, hoy vamos a continuar hablando del síndrome del intestino permeable.
5: Ahora es permeable.
6: El otro irritable.
3: En la primera hora hablamos del síndrome del intestino irritable.
5: Así es.
3: Ahorita del intestino permeable. ¿Qué es? ¿Qué síntomas tiene? ¿No? El síndrome del intestino permeable es una afección digestiva que afecta el revestimiento de los intestinos. Este sí afecta el revestimiento de los intestinos. En el síndrome del intestino permeable, los vacíos en las paredes intestinales permiten que las bacterias y otras toxinas pasen al torrente sanguíneo. ¿A qué le llamamos los vacíos? Mira, las células del intestino están muy compactadas, están pegadas. Pero cuando una célula comienza a separarse de la otra, cuando una célula se comienza a separar de la otra, crea un vacío y por ese vacío pasan las bacterias y los virus al torrente sanguíneo.
5: Puede haber un septicemia ahí, ¿no?
3: Por eso se llama síndrome de intestino permeable. O sea, permite permear los virus y las bacterias y algunos desechos y toxinas que pasan en el intestino. Ahora, muchos médicos no reconocen el síndrome del intestino permeable como una afección diagnosticable. Pero la evidencia médica sugiere que el intestino permeable puede contribuir a una gran cantidad de afecciones.
5: Claro.
3: ¿No? Ahora, ¿qué es el síndrome del intestino permeable? El tracto gastrointestinal es un tubo de órganos conectados que van desde la boca hasta el ano. Ya explicamos todos, ¿no?
5: Sí.
3: Y los órganos del tracto gastrointestinal incluyen el esófago, el estómago, los intestinos grueso y delgado. Las enzimas digestivas en el estómago y en el intestino delgado descomponen los nutrientes de los alimentos,
5: ¿sí?,
3: y de todas las bebidas en moléculas más pequeñas que el cuerpo utiliza para producir energía, para el crecimiento, para la reparación. O sea, las proteasas convierten las proteínas en aminoácidos. Las lipasas, las grasas en lípidos.
5: En lípidos.
3: Las lipasas, las amilasas convierten los carbohidratos en azúcares. En azúcares simples. Entonces, ese proceso de convertir todos los alimentos en su mínima expresión en moléculas muy pequeñas permite que el intestino las absorba. Pero, ¿qué es lo que ocurre? Que cuando las enzimas digestivas no están en suficiente cantidad en el organismo, comenzamos a generar toxinas en el intestino. Ahora, los intestinos también juegan un papel esencial en la protección del cuerpo contra bacterias y toxinas dañinas. Y las aberturas tensas en las paredes intestinales, estas que te digo que se van abriendo porque las células se van separando, permiten que el agua y los nutrientes
5: se escapen,
3: pasen a través del torrente sanguíneo, mientras que mantienen las sustancias dañinas dentro. En el síndrome del intestino permeable, estas aberturas se ensanchan, lo que permite que las partículas de alimentos, bacterias y toxinas que deben de estar dentro del intestino entren directamente en el torrente sanguíneo.
4: ¿Qué demás? Peligro.
3: Entonces, en vez de que se queden dentro del intestino, lo que debe de pasar al torrente sanguíneo es el agua y los nutrientes.
5: Así es.
3: Y las sustancias dañinas quedan dentro. Cuando el intestino es permeable, todo pasa. Lo bueno, lo malo, lo dañino, lo benéfico, todo pasa.
5: Todo va pasando.
3: Ahora, los intestinos también son el hogar de una gran gama de bacterias llamadas microbiota intestinal. Son las que se producen con los probióticos.
5: Así es. Para ayudarte a todo el proceso.
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3: El Biolac Plus,
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3: aparte, trae enzimas digestivas.
5: Matamos los pájaros de un tiro.
3: Y estas bacterias ayudan a la digestión. Protegen la pared intestinal de que no se abra, de que no pasen las toxinas, y apoyan la función inmune normal. Acuérdense que dijimos que más del 60% del sistema inmunológico se encuentra en el área del mesenterio del intestino. El síndrome del intestino permeable puede implicar desequilibrios en la probiótica intestinal o en la microbiota intestinal, como le quieran decir, o flora intestinal. Es que como cada rato le cambian el nombre.
5: Sí.
3: Entonces, aquí hay que tomarlo esto en cuenta, ¿no? Ahora, los desequilibrios en la microbiota intestinal, que haya una alteración en las bacterias benéficas que hay en el intestino, pueden desencadenar la respuesta inmunológica del cuerpo. Y esto produce inflamación intestinal y aumento de la permeabilidad intestinal. La permeabilidad intestinal describe con facilidad que las sustancias pueden filtrarse fuera de los intestinos hacia la sangre. Y esto genera lo que tú dices, la septicemia.
5: ¿Y una persona así, o sea, eso es de repente, te da o...?
3: No, de repente no.
5: O sea, no es agudo, sino es...
3: Poco a poco.
5: Poco a poco.
3: Poco a poco puede irse presentando la permeabilidad de las paredes del intestino.
5: ¿Y entonces luego ni cuenta se dan de todos los síntomas que traen?
3: Bueno, ya cuando tienen el síndrome como, el síntoma como tal, sí se dan cuenta. Porque el intestino puede contribuir a muchas afecciones médicas.
5: Claro.
3: Por ejemplo, un intestino permeable te puede generar síndrome de intestino irritable, el que vimos en la hora anterior.
5: Sí.
3: Enfermedad de Crohn, que es muy dolorosa en las paredes del intestino. Enfermedad celíaca, que no logras metabolizar el gluten. Enfermedad crónica del hígado. Diabetes. Alergias y sensibilidad a los alimentos. Y síndrome de ovario poliquístico.
5: Fíjate que todo fue otro lo de los que puede temas causar que ya tuvimos. Esto, ¿no? Por, quizás por no poderlo atender
3: a tiempo.
4: Claro, por supuesto.
3: Ahora, todavía no está claro si el síndrome del intestino permeable es una causa o un síntoma de todas estas afecciones.
5: Pues sí, también puede ser.
3: Porque está muy relacionado, claro. Les repito, al síndrome de intestino irritable, a la enfermedad de Crohn, a la enfermedad celíaca, a la enfermedad crónica del hígado, a la diabetes, a las alergias, a la sensibilidad de alimentos, al síndrome de ovario poliquístico, ¿verdad? Pero sí se sabe que el aumento de la permeabilidad intestinal puede contribuir a desarrollar la enfermedad inflamatoria intestinal, ¿no? Ahora, muchos científicos, muchos médicos, muchos investigadores han estado investigando la relación del eje intestino-cerebro. Esto es algo que les ha llamado mucho la atención a las personas. Las señales que manda el intestino al cerebro y las que recibe del cerebro. Y esta relación entre el tracto gastrointestinal y el cerebro es muy importante. Y se puede ver sumamente alterada por cualquiera de estos síntomas. Entonces se sugiere que el intestino permeable puede contribuir a condiciones de salud mental como ansiedad y depresión.
5: Te lo creo perfectamente.
3: O sea, puedes comenzar a tener estos trastornos. Ahora, El intestino permeable comparte muchos de sus síntomas con otras afecciones. Puede estar enfermo de otras cosas y sentir lo mismo. Y esto puede hacer que tengas dificultad para identificar este problema.
5: Te digo.
3: El intestino permeable puede causar o contribuir a diarrea crónica, estreñimiento o hinchazón. Pero puedes tener, aparte de intestino permeable, intestino irritable, síndrome de Crohn, diabetes, una infección. O sea, puedes tener muchas cosas. No puedes decir, tienes diarrea. Entonces tienes síndrome de intestino permeable.
5: Sí, no, tampoco.
3: Eres estreñida, tienes síndrome de intestino
5: permeable. Sí, ya, luego no.
3: También comienzas a tener deficiencias nutricionales.
5: Sí.
3: Pero aquí también puede haber un síndrome de mala absorción alimenticia. Hay síndromes de mala absorción alimenticia. Entonces lo puedes confundir también. Uh-huh. Fatiga. Mucho cansancio.
5: Que también lo puedes confundir con otras cosas.
3: Con el síndrome de fatiga crónica. Uh-huh. Dolores de cabeza. Confusión. Dificultad para concentrarte. Todo eso lo puedes confundir con TDA.
5: Claro. Y con otras afecciones, porque cuando empiezas a estar mal, pues tienes cansancio, no te puedes concentrar bien, te deprimes.
3: Problemas de la piel como acné, erupciones cutáneas, eczema, dolor de las articulaciones, inflamación generalizada. Todo eso te puede pasar, ¿no? Ahora, no se sabe todavía con exactitud qué causa el síndrome de intestino permeable. Pero hay varios factores de riesgo que pueden alterar la microbiota intestinal y contribuir a aumentar la permeabilidad intestinal. Por ejemplo, la mala nutrición, el consumo de alcohol,
4: parte.
3: Uh-huh. Infecciones, trastornos autoinmunes como el lupus eritematoso sistémico, diabetes o estrés. Pero vamos a un pequeño corte. Estamos volando con ustedes en ese programa.
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7: Ácido alfa lipoico. El ácido alfa lipoico es un antioxidante que se produce de forma natural en el cuerpo. También se puede ingerir en alimentos y en suplementos. Es considerado como el antioxidante universal, ya que es tanto soluble en agua como soluble en aceite. Algunos de sus beneficios son brindar protección al cerebro y también ser útil en ciertas enfermedades del hígado, como la neuropatía diabética. El ácido alfa-lipoico reduce los síntomas de neuropatía diabética, principalmente dolor, entumecimiento en extremidades inferiores y ardor. En la dieta de diabéticos tipo 2, aumentó un 30% los niveles saludables de insulina, incrementando notablemente la utilización de glucosa en la sangre. Para el caso de los diabéticos en particular, es un nutriente que mejora notablemente su calidad de vida. 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Vamos a una breve pausa y regresamos a su programa Estilo de Vida.
8: Una vuelta al mundo.
9: Dubái. Emiratos Árabes Unidos. Dubái ha emergido en pocas décadas desde el desierto para convertirse en una de las ciudades más hiperconectadas, lujosas y cosmopolitas del siglo XXI. Más del 80% de su población es de origen extranjero. La ciudad es famosa mundialmente por su arquitectura audaz que desafía los límites humanos, albergando el Burj Khalifa, el edificio más alto de la Tierra, e islas artificiales visibles desde el espacio exterior. Dubái funciona como un nexo comercial estratégico entre Europa, Asia y África, atrayendo inversiones, turismo de gran lujo y mentes brillantes orientadas a la innovación tecnológica. es un oasis de modernidad donde la tradición árabe se enlaza con la ambición futurista más espectacular del planeta.
6: Meta lanzó StoryKit, su nueva aplicación para generar cuentos infantiles personalizados con inteligencia artificial en iPhone, y la pone a prueba en el mercado mexicano antes de su despliegue global. Con StoryKit, el usuario podrá generar cuentos personalizados para niños de manera sencilla. Solamente se le debe describir el personaje, ya sea por texto o con una fotografía del juguete favorito del niño o de una persona. Luego se le indica el escenario en que se desarrolla la historia, ya sea el mar, un bosque o una galaxia, y después se agrega la temática en torno a valores como la valentía, la amabilidad o la empatía. Entonces StoryKit presentará el resultado en cuatro formatos a elegir: un libro digital ilustrado con música de fondo, un audiolibro, una guía de lectura en voz alta para narración directa o un PDF imprimible. La herramienta está restringida a usuarios mayores de 18 años y solamente funciona en la versión del sistema operativo iOS 18 o superior. Soy Aide Rivera, más detalles en radioformula.mx.
8: Explorando la naturaleza.
10: Parque Nacional Redwood, Estados Unidos. Situado en la costa de California, este bosque es el hogar de los seres vivos más altos del planeta, las secuoyas rojas. Estos gigantes pueden superar los 100 metros de altura y vivir durante siglos. El ecosistema costero, envuelto frecuentemente en niebla, proporciona la humedad necesaria para su crecimiento monumental. Caminar entre estos árboles centenarios ofrece una perspectiva única sobre la majestuosidad y la resistencia de la naturaleza frente al tiempo.
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11: El melón y su potasio. El melón es otra fruta con contenido de agua extraordinario. Su aporte de potasio ayuda a mantener el equilibrio de líquidos en las células, evitando la deshidratación severa. Es ideal para consumir en el desayuno o como postre ligero. Su textura suave y frescura natural lo convierten en un alimento reconfortante que ayuda a combatir la sed intensa.
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3: Y ya estamos nuevamente con ustedes en este programa
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0: 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Para que me hagan favor de acompañarme de 10 de la mañana a 4 de la tarde. Ahí no hay que mandar mensaje, ni hacer cita, ni nada. Ahí, conforme van llegando, se anotan y en ese orden nos vamos atendiendo. Mañana voy a estar con ustedes en Lindavista. Voy a llegar un poquito tarde porque me toca estar con el doctor Arévalo. Salgo con él a las 10:30, llegaré con ustedes al cuarto para las 11. Pero llega Manolo, comienza a disponer el desayuno, comienza a darles algunas explicaciones y ya llego yo después y les doy su plática. El día jueves estoy en Galerías Cuapa. El próximo jueves voy a estar en Galerías Cuapa. Y el sábado primero, este sábado primero, voy a estar en Villahermosa. Sábado primero en Villahermosa, así como el próximo domingo 9. Próximo domingo 9. Voy a estar en Durango. El domingo 9 voy a estar en Durango. O sea que voy a andar como chicharo en canasta. También voy a ir a la reunión de Toluca, por si me lo estaban preguntando, también voy a ir a la reunión de Toluca.
2: ¿Y luego va a hacer la visita de las 7 iglesias o cómo era? ¿De las 7 casas?
0: No, voy a hacer la visita de las 55 plazas.
1: Eso.
2: Eso.
0: Porque, por ejemplo, Tijuana me toca el 6 de septiembre. Tijuana me toca el 6 de septiembre.
1: 6 de septiembre, Tijuana.
0: Sí. Y así vamos a andar por todos lados. Por ejemplo, el 20 de agosto me toca Querétaro. El 14 de agosto me toca Nuevo Laredo. Ah, no, es cierto, el 21 de agosto me toca Querétaro. Y el 14 de agosto nos toca Nuevo Laredo. Todos los que quieran acompañarnos en la reunión de Nuevo Laredo, mándenme mensajito. Todos los que quieran estar con nosotros en la reunión de Nuevo Laredo, mándenme mensajito para que les comparta dónde vamos a estar. Que de hecho a ti ya te mandaron el domicilio, ¿verdad?
1: Todavía no.
0: ¿A Aurelio no te mandó el domicilio? Ya tiene el calendario.
1: Pues todavía.
2: Los ojitos de Sofi diciendo, a mí no me metan, a mí no me han dado nada todavía.
0: Bueno, mándenme mensaje y les digo en dónde vamos a estar, en Nuevo Laredo. Va a ser el sábado 14. Sábado 14 va a ser Nuevo Laredo. Yo estoy casi seguro que ya se lo mandaron a Sofi. Bueno, mándale mensaje a Aurelio y dile, oye, ¿qué te pasa, güey? ¿Qué onda?
1: Mándame.
2: ¿Qué sigue? ¿A mí me dijeron?
0: ¿Camas separadas o qué? Bueno, vamos a continuar con la explicación del síndrome de intestino permeable. Miren, los expertos no saben si tiene relación con el autismo.
1: O sea, todavía no está.
0: Porque acuérdense que en el intestino se produce la mayor cantidad de serotonina de todo el cuerpo. El 90% de la serotonina se produce en el intestino y se produce a través de la probiótica intestinal. Y una deficiencia de serotonina agudiza los cuadros de autismo. Lo que más necesita un niño autista es serotonina. Entonces, les decía a ustedes que los expertos no saben exactamente por qué se desarrolla el autismo. Sin embargo, los científicos han sugerido que varios factores genéticos, biológicos y ambientales pueden desempeñar este papel. Ahora, recientemente se ha comenzado a investigar una posible relación entre la microbiota intestinal, la permeabilidad intestinal y el autismo. Entre la probiótica y el autismo ya sabemos que sí hay una relación directa, pero con el síndrome de permeabilidad intestinal no sabemos.
2: No sabían.
0: Ahora, según la revisión que se hizo en el 2016 en un artículo médico muy importante, los niños autistas a menudo desarrollan problemas digestivos importantes, como estreñimiento, diarrea, vómito. Por eso yo les sugiero que los niños autistas, aparte de consumir grandes cantidades de probióticos, consuman enzimas digestivas. Consuman probióticos y enzimas digestivas.
2: Ah, esas son un bombonazo, las enzimas digestivas. Las adoro.
0: Entonces, sí se compararon muestras de heces fecales de dos grupos de niños autistas y tenían problemas gastrointestinales. Y aquellos que no tenían autismo, porque se hizo además una comparación con un grupo de niños que no presentaban cuadro autista o síntomas gastrointestinales, pudieron verse que las cantidades significativas mayores de la bacteria Clostridium perfringens en muestras recolectadas en niños autistas eran mayores. Pero también eran mayores

0: problemas gastrointestinales. Entonces es importante hacer referencia que sí hay una relación entre el autismo y los probióticos, pero no está comprobado que haya una relación directa entre el autismo y el síndrome de intestino irritable. Lo que sí, los investigadores confirmaron una relación entre los desequilibrios de la microbiota intestinal y el autismo.
1: Y el autismo.
0: ¿No? Ahora, con tratamiento mejora mucho el síndrome de intestino permeable. Con tratamiento mejora muchísimo el síndrome intestino permeable. Porque muchos médicos no consideran que el intestino permeable sea una afección médica legítima. No, no lo han catalogado como una afección. O sea, sí te estás intoxicando, te están pasando todas las bacterias, tienes una septicemia, pero no es una afección, ¿eh?
1: Pues qué lindos, entonces, ¿qué esperan? ¿Que me muera o qué?
0: Entonces, aquí sí tenemos nosotros que tomar en cuenta que el probiótico y la enzima digestiva es sumamente importante. Y algo que también puede ayudar muchísimo es el factor de transferencia.
1: Ay, sí.
0: Mucho. Ahora, ciertos cambios en la dieta, en el estilo de vida, pueden ayudar a las personas a mejorar su salud intestinal. Uh-huh. Y esto puede aliviar los síntomas del intestino permeable, siempre y cuando consuman probióticos.
2: Claro.
0: Si no consumen probióticos, no van a tener el resultado que desean. Ahora, hay que comer más probióticos para aumentar las bacterias benéficas del intestino. Uh-huh. Hay que consumir alimentos ricos en fibra prebiótica para que los probióticos se reproduzcan en mayor cantidad. Como por ejemplo verduras y granos integrales. Y hay que comer menos carne, menos leche y menos huevos.
1: Fíjate, lo que te dicen que el huevo es de lo mejor para comer.
0: Ahora, tenemos que hacer ejercicio regularmente.
1: Así es, como siempre nos dicen, hacer ejercicio no es una moda, hacer ejercicio no es un placer, hacer ejercicio es una necesidad.
2: Claro.
1: Es algo que el cuerpo necesita, así como dormir, como tomar agua, es hacer ejercicio, moverse.
0: Dormir lo suficiente todas las noches.
1: Así es.
0: Fíjate que una persona me preguntaba hoy en la transmisión de la mañana. Me dice, ¿es cierto que si duermo se me acaba mi masa muscular? Le digo, no. Hay personas que cuando están encamadas, no,
1: así es,
0: por periodos muy prolongados, ay, dos, tres meses,
1: una enfermedad,
0: sí comienzan a perder masa muscular,
1: sí, claro,
0: por la falta de movilidad así y las alteraciones circulatorias.
1: Así es.
0: Pero por irte a dormir, no, por irte a dormir se reconstituye el organismo.
1: Así es.
0: Se genera un proceso que se llama anabolismo, y el anabolismo produce la masa muscular.
1: O gente sedentaria que se la pasa todo el día viendo la tele y no se mueve.
0: Pero vamos a un pequeño corte y regresamos volando con ustedes en su programa
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0: Quiero invitar a todos mis amigos de Nuevo Laredo a que me manden un mensaje. 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
5: Es importante consumir coenzima Q10, ya que ayuda a frenar el envejecimiento, fortalece el sistema inmune, combate el cansancio, disminuye el riesgo de muerte en pacientes con insuficiencia cardíaca, ayuda a mejorar el aspecto de la piel y contribuye a evitar complicaciones asociadas a la obesidad como el hígado graso. El magnesio es un mineral esencial para tu cuerpo. Ayuda a reducir el cansancio, apoya la función muscular y contribuye al buen funcionamiento del sistema nervioso. Incluirlo en tu rutina diaria puede marcar una gran diferencia en tu bienestar.
2: Vamos a una breve pausa y regresamos a su programa Estilo de Vida.
3: ChatGPT actualizó sus controles parentales y ahora avisará a los padres si detecta un uso indebido de la herramienta o notificará de situaciones de riesgo mientras el adolescente usa el chatbot. Para tener acceso a la función de controles parentales, los padres o tutores deben vincular su cuenta con la del adolescente y una vez realizado, podrán gestionar determinados ajustes como establecer horas de descanso o reducir el contenido sensible. Esta vinculación no permite a los padres leer ni supervisar las conversaciones del joven, pero en situaciones de riesgo, OpenAI puede enviar una notificación de seguridad por mensaje SMS, correo electrónico o notificación push. Si el chatbot identifica actividad que pueda indicar problemas graves de autolesión o si una cuenta de adolescente vinculada se suspende por conversaciones relacionadas con actos de violencia, OpenAI envía la notificación de seguridad y solo comparte la información necesaria para ayudar a proteger su seguridad. Soy Aide Rivera, más detalles en radioformula.mx.
5: 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Caminando por México.
6: San Cristóbal de las Casas, Chiapas. Ubicado entre montañas y niebla, este pueblo destaca por su arquitectura colonial y vibrante herencia indígena. Sus mercados llenos de textiles coloridos y cafés regionales crean una atmósfera bohemia única. Es el corazón cultural del estado donde la tradición palpita.
5: Territorio animal.
7: El pez dorado. Tener peces en casa aporta una sensación de tranquilidad inigualable. El pez dorado es la especie más popular gracias a su resistencia y brillantes colores. Observar su nado pausado en un acuario bien cuidado ayuda a reducir el estrés y embellece cualquier rincón.
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6: La letra J es la única que no aparece en ningún elemento de la tabla periódica de la química moderna.
5: Información sorprendente.
7: El desierto del Sahara fue una selva tropical hace miles de años, antes de sufrir un cambio climático drástico.
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7: La lengua de una ballena azul pesa lo mismo que un elefante adulto, siendo el músculo más grande del mundo.
2: Ya estamos de regreso en Estilo de Vida.
0: Y ya estamos nuevamente con ustedes en su programa
8: Estilo de Vida.
0: Bueno, también hay que reducir el estrés. Les decía yo a ustedes que la hormona cortisol nos mata.
9: Uy, sí, es horrible.
0: Y lo único que puede ayudar a reducir de manera natural la hormona cortisol en nuestro organismo es la GABA.
9: La GABA.
0: La GABA o el triptofano. Uh-huh. Y de hecho nosotros tenemos GABA y GABA con triptofano. Uh-huh. Tenemos las dos.
9: La gente puede escribirle ayer, por si lo desean.
0: Les voy a obsequiar el día de hoy a todos los que hagan algún pedido, no importa cuál. Aunque ya lleve regalo o ya lleve descuento, les voy a regalar un frasco de GABA para que lo prueben.
9: Ok. Muy bien.
0: A todos los que me manden pedido, no mensaje, pedido. El día de hoy, a todos que me manden su pedido el día de hoy, no importa qué pedido hagan, les voy a regalar una GABA.
9: Eso
0: y ya me comentan qué tal se siente.
9: Ajá, exactamente. ¿No? Que la gente te diga, pero entonces a todas las personas que hagan su pedido el día de hoy, Jerry de regalo les va a enviar una GABA para que también tengan esos niveles de cortisol reguladitos.
0: Sí, hay que bajar el cortisol forzosamente. Ahora, evitar el uso innecesario de antibióticos.
9: También.
0: Porque los antibióticos destruyen la flora intestinal. Y al destruirse la flora intestinal, comenzamos a tener muchos desequilibrios, tanto a nivel del sistema inmunológico como de síndrome de Crohn, intestino permeable, intestino irritable, inflamación de los plexos de Meissner y una gran cantidad de padecimientos. Baja inmunológica, sí, Marquito.
9: Fíjate que incluso, Jerry, aunque está regulado esto que tú dices que sin receta no te lo entregan, también fíjate que yo el otro día me estaba enterando que hay un mercado negro, que hay gente que lo logra conseguir y se automedican y se lo toman así, gente pobre, flora intestinal, pobre estómago.
0: Yo he oído muchas personas que dicen, en mi colonia a mí me venden de la farmacia sin receta.
9: Ajá, pues te digo, entonces...
0: Entonces mucha
9: la
0: gente
9: que están poniendo también.
0: O luego agarran al de la farmacia como médico.
9: También. Oye, ¿qué me recetas?
0: ¿Qué me sugieres o qué me aconsejas o qué me recetas para esto? Pues no. Y el otro como yo, que alguna persona llegó y le preguntó para qué le servía lo que estaba tomando, pues se lo quedó grabado y pues ya recetan.
9: Exacto, ya recetan sin saber realmente lo que tiene la gente y dañando.
0: Porque sugerirte suplementación, bueno.
9: No, bueno, sí, esa es otra cosa. Pero,
0: pero así, mandarte un fármaco.
9: No, no, eso es otro. No.
0: Eso sí está peligrosísimo,
9: Sí, porque aparte cada cuerpo tiene también una manera de recibir todo este medicamento. Y hay gente que no puede incluso tomar determinados grupos de medicamentos porque les hacen daño a su cuerpo.
0: Entonces, el uso innecesario de antibióticos, ojo. Mucha gente está para la gripa, toma antibiótico. Y a la gripe no le hace nada el antibiótico, es un virus, no una bacteria. Ajá. Dejar de fumar.
9: Claro, eso es básico.
0: Fumar es malísimo para los síndromes intestinales.
9: Que dejen de fumar.
0: Acuérdense que todo el dióxido y el monóxido de carbono van por el torrente sanguíneo y daña la función.
9: Exactamente.
0: Daña la función. Bajarle al alcohol.
9: También.
0: Bájenle al alcohol. Porque si nada más agarran la farra viernes y sábado y dicen que la controlan, en esos dos días ustedes le dan la torre al cuerpo de una manera que no saben.
9: Y más los diabéticos.
0: Ya. Dicen, es que tengo una gastritis brutal. Ya no voy a tomar tanto porque no aguanto el estómago. No es el estómago, es el intestino.
9: Exacto.
0: ¿No? Ahora, el síndrome de intestino permeable crea vacíos en las paredes intestinales.
9: ¿Qué es eso?
0: Esos huecos que hay entre célula y célula que permiten que las bacterias dañinas y las sustancias tóxicas escapen al torrente sanguíneo. Y se ha investigado y encontrado evidencia significativa para apoyar la existencia del intestino permeable.
9: Permeable, sí.
0: Aunque los médicos no lo quieran reconocer.
9: Es cierto, aunque no.
0: Fíjate que en homeopatía sí se reconoce el intestino permeable.
9: Qué bueno,
0: y de hecho hay un medicamento homeopático que es increíblemente bueno, tanto para el intestino permeable como para el síndrome intestino irritable, como para las diarreas que tienes ya con 20 días con diarrea.
9: Ok.
0: Buenísimo. Está reconocido. En 3 días ya estás del otro lado. Pero eso sí es medicamento homeopático. Del otro día, al otro día ya estás bien, a los 2 días ya estás del otro lado. Bueno, entonces sí hay. Ahora, también las investigaciones indican que el intestino permeable puede contribuir a una variedad de afecciones médicas, ¿no? Aunque no se han descubierto cómo el intestino permeable contribuye directamente a la progresión de estas enfermedades. Entonces, hay que tomarlo muy en cuenta. Y hoy vimos la diferencia entre el síndrome de intestino irritable y el síndrome de intestino
9: permeable.
0: Y vimos que en ambos casos el uso de los probióticos es una extraordinaria oportunidad para mejorar nuestra calidad de vida. Y bueno, vamos a darles algunos beneficios de los probióticos, ¿verdad? Como por ejemplo, aquí tengo
9: una ficha para que la gente
0: mi
9: sepa.
0: Mi ficha.
9: Ajá, de gran parte de los beneficios.
0: Para no desvariar un poquito.
9: Exactamente, para que la gente sepa.
0: Y tómense su Biolact mañana y noche. Tómense su Biolact mañana y noche y van a comenzar ustedes a sentir una mejoría increíble de su pancita. Van a comenzar ustedes a notar cómo hacen mejor del baño, cómo ya no se inflaman, cómo comienzan a sentirse muy bien, cómo comienzan a tener mejor digestión, ¿no? Y aquí, siempre que busco algo, nunca lo encuentro. Pero, por ejemplo, los probióticos y los prebióticos mejoran la salud digestiva.
9: Ajá.
0: Mejoran la absorción de los nutrientes.
9: Sí.
0: Reducen la inflamación. Alivian la indigestión. Regulan los niveles de glucosa en la sangre.
9: Sí.
0: Promueven la saciedad y el control del peso. Gracias a sus enzimas facilitan la digestión. Y tiene propiedades antiinflamatorias, por lo que ayuda a la hinchazón y a los gases. Y ayuda en problemas del intestino permeable. Ayuda en problemas del intestino permeable. Entonces, aquí, pues, es la recomendación del tema del día de hoy. Y miren, ¿quién debe de tomar probióticos? Sí. Personas con problemas digestivos. Uh-huh. Aquellos que sufren del síndrome de intestino irritable. Pacientes con enfermedades inflamatorias, como la enfermedad de Crohn, la colitis ulcerosa. Uh-huh. Personas que padecen diarrea,
9: sí,
0: incluyendo diarrea asociada a antibióticos y diarrea del viajero. Uh-huh. Que es cuando sales de viaje y con lo que primero, pues sí, que comes ya te dio un diarreón, uh-huh, espantoso. ¿Ahora en Italia no te dio diarrea, Sofi?
9: Ay, qué bueno. Pero aquí,
0: pero sí, llegando a México, sí.
9: Regresando.
0: El cambio de la dieta. Uh-huh. Fíjate que a mí me dio diarrea en Turquía.
9: Ay, qué horrible se siente eso, imagínate, ¿no? Y aparte todo es súper condimentado ahí en Turquía. Toda y la comida.
0: Muchas cosas muy...
9: muy condimentado, clavo y todas esas cosas.
0: Muy poco aseo, ¿eh?
9: Ah, también. Poco higiénicas también.
0: Poco higiénicas. Uh-huh. También, aquellos con estreñimiento crónico, uh-huh, porque estimula la peristalsis. Uh-huh. Personas con trastornos de la piel. Aquellos que sufren de acné, eczema o psoriasis. Sobre todo el acné digestivo mejora muchísimo con, uh-huh, los probióticos. Personas con problemas de salud mental.
9: También.
0: Uh-huh. Aquellos que experimenten estrés, ansiedad o depresión debido al eje intestino-cerebro. Acuérdense que se produce con ellos la serotonina.
9: Sí.
0: Y la serotonina reduce la depresión. Personas con problemas metabólicos. Uh-huh. Aquellos que buscan manejar o prevenir la obesidad o el síndrome metabólico. Tú no estás gorda, no empieces.
1: No.
0: Ay, no, es que Miriam dice con medio kilo, ya ruedo. Ya no quepo por la puerta.
1: 2 kilitos, hay que bajarlo siempre.
0: ¿Tienes 2 kilos de sobrepeso?
1: No, ahorita no. Tengo 1 nomás.
0: 1 no es ninguno.
1: Sí, sí, no, en los vestidos se nota.
0: ¿En cuáles vestidos?
1: Pues en los que voy a usar allá.
0: Ay, ¿a poco te los embarras los vestidos?
1: No, embarrados no, pero que se te vea bien o que parezcas... Ni modo que digas, no es embarazo, es colitis nerviosa.
0: Víbora con nudo, ¿no?
1: Exacto.
0: Personas con problemas metabólicos. Aquellos que buscan manejar o prevenir la obesidad o el síndrome metabólico. Personas con dietas desequilibradas. Uh-huh. Aquellos que tienen una dieta baja en fibra y alimentos fermentados. Personas con alergias y asma. Uh-huh. Los probióticos son extraordinarios para el asma. Individuos que buscan reducir los síntomas de alergias estacionales o alimentarias, tómense los probióticos.
1: Ay, yo soy de las estacionales. Mm.
0: Personas que han tomado antibióticos, volvemos a lo mismo.
1: Ay, sí.
0: Individuos que han completado un tratamiento con antibióticos para ayudar a restaurar el equilibrio de la flora intestinal. Personas con infecciones recurrentes. Mujeres con infecciones urinarias recurrentes. Individuos propensos a infecciones respiratorias o sinitus crónica. Sinusitis, perdón. Mujeres embarazadas. Para promover la salud digestiva y posiblemente reducir el riesgo de ciertas complicaciones durante el embarazo, son muy buenos los probióticos. Uh-huh. Recién nacidos y niños. Por ejemplo, el Biolac se puede dar desde los 4 meses de nacido.
1: Pequeñitos.
0: Bebés nacidos por cesárea o alimentados con fórmula para ayudar a establecer una flora intestinal saludable. Niños con problemas digestivos o inmunológicos. Personas mayores. Para apoyar la salud digestiva y fortalecer el sistema inmunológico en la tercera edad. Personas que viajan frecuentemente.
1: Ay, siempre bien.
0: Viajeros
1: importante.
0: Que buscan prevenir la diarrea del viajero y mantener la salud digestiva en diferentes entornos.
1: Sí.
0: Son algunas las personas que necesitan consumir los probióticos de manera cotidiana. Bueno, llegamos al final de esta hora. Muchísimas gracias por habernos acompañado.
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0: 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Mire, muchísimas gracias.
1: Un beso para todos.
0: Marquito,
9: un placer, querido Jerry.
0: Y nos vemos mañana aquí en su programa.
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2: Y recordándoles que pueden enviarnos un mensaje de WhatsApp al 55 23 35 47 74.
5: El silicio ayuda a limpiar los tejidos del organismo, estimula la producción de colágeno y de esta forma mejora los problemas de flacidez cutánea. El silicio mejora la flexibilidad de las articulaciones, ayuda a fortalecer y preservar los cartílagos, ayuda a aumentar la producción de elastina. Con ello, mejora la elasticidad de los músculos como corazón y vasos sanguíneos.
2: hemos llegado al final de su programa. Pero tenemos una cita con usted el día de mañana, aquí en Estilo de Vida.
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10: Bacalar, Quintana Roo. Famoso por su Laguna de los Siete Colores, este pueblo caribeño cautiva con sus aguas cristalinas de distintos azules. Antiguo refugio de piratas, hoy ofrece paz, cenotes profundos y estromatolitos milenarios. Es un paraíso natural de belleza tranquila y única.
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11: Fresas y frutos rojos. Las fresas tienen un alto contenido de agua y fibra, lo que las hace ideales para el calor. Estos frutos ayudan a regular la temperatura corporal y aportan antioxidantes vitales. Puedes incluirlas en batidos o yogures para una merienda refrescante. Su dulzura natural satisface los antojos sin deshidratar el organismo, proporcionando una hidratación constante y mucha vitalidad necesaria para el día.
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13: El cerebro humano genera más electricidad en un día que todos los teléfonos móviles del mundo juntos actualmente en funcionamiento.
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14: Los humanos comparten aproximadamente el 60% de su ADN con los plátanos, algo sorprendente desde el punto de vista genético.
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14: La Gran Muralla China mide más de 21.000 kilómetros de largo, atravesando montañas y desiertos en el Gran Oriente.
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14: Venus es el único planeta del sistema solar que gira en sentido horario, al contrario que la mayoría de los planetas.
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13: La orina de los gatos brilla bajo la luz ultravioleta debido a los componentes químicos específicos que contiene su cuerpo.
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14: El rugido de un león adulto puede escucharse hasta 8 kilómetros de distancia en una noche clara y despejada.
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14: Las jirafas duermen solo 20 minutos al día. Esto para mantenerse alerta ante posibles depredadores que acechan en la sabana africana.
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14: Los pulpos tienen tres corazones que bombean sangre azul por todo su cuerpo para sobrevivir en las profundidades del mar.
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1: Cítricos y electrolitos. Las naranjas, toronjas y limones no solo aportan vitamina C para fortalecer tus defensas, también son excelentes hidratantes. Sus jugos naturales ayudan a equilibrar los electrolitos perdidos a través del sudor durante los días calurosos. Beber agua con rodajas de cítricos es una alternativa saludable a los refrescos azucarados, manteniendo tu energía alta y tu cuerpo muy bien hidratado.

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1: Originario de Australia, el eucalipto es uno de los árboles de crecimiento más rápidos en el mundo. Sus hojas producen aceites esenciales con propiedades medicinales y su madera es vital para la producción de papel. Aunque son controvertidos por su alto consumo de agua, juegan un papel crucial en la economía forestal global y en la absorción rápida de gases contaminantes.

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1: El hámster. Estos pequeños roedores son perfectos para espacios reducidos. Son animales nocturnos que disfrutan haciendo ejercicio en su rueda y almacenando comida en sus mejillas. Aunque su vida es corta, ofrecen una gran oportunidad para enseñar a los menores la responsabilidad sobre el cuidado animal.
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2: Muy buenas noches, bienvenidos a este su programa
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2: Yo soy su amigo Gerardo Medina, me da muchísimo gusto que nos acompañen el día de hoy a través de esta su casa Grupo Fórmula, donde le damos poder a su voz. Y para compartir conmigo este espacio, la maravillosa compañía de Miriam Díez.
4: Hola, ¿cómo están? Bienvenidos, muchas gracias por estar con nosotros.
2: Y Marco Antonio Silva.
5: Gerrito, muy contento de estar de nueva cuenta con todos ustedes aquí en Estilo de Vida.
2: Bueno, quiero hacer un comentario a raíz de un comentario que me hicieron en una de las reuniones, que me decían, ay, dices que usted de verdad se pasa con Marco y con Miriam. Yo les quiero decir que un horario como el nuestro, son las 12 de la noche ahorita, un horario como el nuestro y hablar de temas de salud, hablar de enfermedades, hablar de procesos de dolor, procesos clínicos, no me acuerdo, te cito Miriam 10.
4: No.
2: Ah, gracias. Primero me ofrece mi té y luego se lo toma.
4: No, ya le quedaba nada más el culillo.
5: O sea, poquito más bien.
4: Sí.
2: Bueno, hablar de estos temas, si nosotros no lo hacemos echando relajo,
5: exacto,
2: los vamos a deprimir, los vamos a aburrir,
5: sí,
2: los vamos a agobiar.
5: Así es.
2: Entonces, todo lo que nosotros hacemos aquí es un personaje. O sea, ¿ustedes creen que con todo lo que luego le digo a Miriam y Miriam me contesta, nos vamos a bajar con una sonrisa al estacionamiento y me va a dar una ventana a mi casa?
5: No, nunca.
4: Cuando lo encuentre tirado en el periférico, ya saben por qué fue. ¿Un qué? ¿Cómo te acuerdas de los acostalados? Los que metían en los costales. Sí. Así. Ya sabrán por qué.
2: O sea, no, no es tal, no se la crean, ¿eh? No se la crean. Sí, miren, hay más falsedad en muchos ambientes de trabajo donde la cordialidad por educación se confunde con la hipocresía y la mala leche.
5: Es cierto.
2: Hay muchas personas que pueden ser muy cordiales, muy correctas, pero que por atrás te están metiendo la cuchara en la espalda.
5: Así es.
2: Hay muchas personas que sin decirte una sola majadería te destrozan. Hay muchas personas que con tres palabras te destruyen la autoestima.
5: Sí.
2: Y hay muchas personas, hay un viejo adagio que no creo que a nadie le agrade, yo sí creo que sí es cierto, pero no lo vamos a practicar aquí porque no es el lugar, pero que dicen que tus amigos entre más groseros, más sinceros. O sea,
5: más directos.
2: No, no directos, groseros. Lo que pasa es que muchas veces tienen la confianza, la empatía, se abren y no tienen esa reserva que tienen con las demás personas.
4: Groseros, la confianza das con groseros, lo que dicen.
2: Groseros en cuanto a palabras. No a intenciones.
5: Así es.
2: No a contenido. ¿Sí me entiendes? Pero hay muchas personas que sí, con muy pocas palabras, te hacen sentir muy mal.
5: Claro.
2: Yo les voy a decir, yo tenía una conocida que yo le dejé de hablar porque a mí me parecía muy petulante y acabó bastante mal, ¿eh? Acabó bastante mal. Porque muchas veces nos confiamos de lo material y se te olvida que Dios pone las cosas en el lugar preciso, ¿no? Yo me acuerdo que una vez se le acercó una persona, como ella era muy disque cordial, así lo digo, disque cordial, pues tú te sentías con la confianza de acercarte a ella para comentarle o decirle o pedirle, ¿no?
5: Sí, claro.
2: Ella fomentaba esa supuesta cordialidad. Y una vez, y siempre que le pedían algo, siempre había un pretexto para, ahora, déjame checar, yo creo que sí puedo, pero yo te aviso. O sea, nunca cerraba la puerta para quedar bien. Pero me tocó una vez escucharla, que me dijo, es que fíjate que la persona que me hace el aseo vino y me pidió 20 mil pesos. ¿Y tú qué le dijiste? Que supiera que cada quien tiene su lugar. O sea, nunca le dijo una grosería, pero la hizo pedazos.
4: Entonces,
2: con dos palabras, la hizo pedazos.
5: Así es, sí es cierto.
2: ¿Y por qué le dijiste eso? Le hubieras dicho, no tengo. ¿Qué tenías que decirle que cada quien tiene su lugar? Porque es cierto. Le digo, mira, siempre va a haber alguien arriba de ti.
5: Totalmente, siempre.
2: Y nunca ver a alguien abajo de ti.
5: Está bien.
2: O sea, Eso grábatelo.
5: Claro.
2: Siempre va a haber alguien arriba de ti, pero nunca va a haber alguien abajo de ti. Uh-huh. Porque todos merecemos el mismo respeto y todos somos iguales.
5: Así es.
2: Pero va a haber gente que tenga más posibilidades que tú. Uh-huh. Y que te haga sentir así de mal. Esa fue una conversación y dos conversaciones después en las que ya no me gustaron sus actitudes. Y ella misma propició ya no volverme a ver.
4: Pues me imagino.
2: Ella fue la que propició ya no volverme a ver. Porque no le gustaba que no le dijeras lo que quería escuchar.
5: No, pues tampoco.
2: El halago, uh-huh, el besamanos, el la lambisconería, ¿no? Porque muchas personas se van con la impresión de que si alguien tiene, vas a obtener algo de esa persona. Uh-huh. Y muchas veces obtienen.

0: A mí me regalaron mucha ropa y yo subí mucho de peso. Y no, ahorita que ya bajé y estoy en mi talla, no me arrepiento, ¿verdad? Pero me regalaron mucha ropa y no me quedaba, no me cerraba. Y cosas muy bonitas. Me acuerdo una chamarra náutica amarilla y muchas cosas muy bonitas que me regalaron. Y entonces yo pasé a mis amigos y a mis asistentes. Dije, miren, no me lo tomen nada mal, pero esto y esto y esto y esto y esto y esto y esto, ¿a quién le queda? Con etiqueta, ¿eh? Entonces, me acuerdo que Ricardo Maldonado me dijo, ay, esta está muy bonita también. Digo, sí, pero esa ya está usada, Ricardo. No importa. O sea, no me nace darle algo que pueda como ofender sombra, que pueda ofender su dignidad.
1: Sí, porque dices, para ti
0: que significa diga, como que me está, me sobra. Ajá, ¿quién no quiere lo que no uso?
1: Y pues tú estás...
0: ¿Quién quiere lo que no ocupo? ¿Quién quiere lo que me sobra? ¿No? Eso, así no se dan las cosas. Claro. Yo otra vez les pedí una disculpa, no me lo vayan a tomar a mal, ¿eh? Tiene su etiqueta y todo, nomás que no me queda, ¿no? Y se los obsequié. Y muchos, ¿qué más no te queda? Ah, bueno, pues si ya estamos aquí en el bazar de las oportunidades.
2: Pues de una vez.
0: Pues de una vez vacío mi closet. Porque
2: pues de una vez.
0: Muevo la energía, ¿verdad?
2: Claro.
0: Y les empecé a decir, mira, este me lo puse 3 veces y este era mi consentido, pero ya no me queda. Porque yo llegué a ser talla 28, Miriam.
1: Fíjate.
0: ¿A ti te consta?
2: Sí.
0: Y cuando llegues a ser talla 36, bueno, llegué a ser talla 38, ahorita soy talla 34. Pues toda esa ropa estaba ahí guardada. Entonces, yo la di con todo gusto, con todo corazón, pero no di limosna. Lo tomamos hasta como de divertimento.
1: Claro.
0: Y a ver, ¿qué más tienes por ahí? Y hasta me acuerdo que les regalé unos relojes que no ocupaba. Yo nunca uso reloj, si te has fijado.
1: Nunca.
0: Me acaban de regalar 3 relojes. Pues, ¿quién los quiere? Un Armani azul muy bonito que me dieron, uno que venía en una cajita así como de herramientas. Digo, las cosas son para usarse. Cuando tú no le das un beneficio pues a
2: sí,
0: las cosas.
2: La verdad, nada más, primero estás ocupando un lugar que te va a estorbar tarde o temprano. Yo también soy así.
0: Si no, mira, por ejemplo, yo tengo un mueble precioso en la casa que no se ocupa. El de los cuadritos.
1: Ah, es cierto.
0: Entonces sí. Me dice David, pregunta quién lo ocupa, porque aquí está ocupando espacio y no lo usamos para
2: eso
0: nada.
2: Eso es cierto, eso es cierto.
0: Pregunta quién lo ocupa. Y luego dices, pero ¿por qué lo voy a dar si a mí me gusta? Pero no tiene utilidad para nosotros y a lo mejor lo puede tener para alguien más.
2: Alguien que sí lo necesita. Y eso es igual con todo, ¿eh? Con ropa, con objetos, con todo. Lo que no estás usando. Lo que nada más te está quitando un espacio, pues,
0: decía mi abuela, lo que no ocupas
2: y lo que se te rompe también tíralo, nada de que le pegas y le pones y ya, o sea, ya
0: por algo se rompió.
2: Claro.
0: Decía mi abuela, lo que no vas a ocupar en un año no lo vas
1: ya
0: a ocupar
1: no
0: nunca.
2: Nunca. Así también papá decía y todos los años sacaba cosas. Esto, y mi mamá buscando a ver qué estaba tirando.
0: Esto ni me acordaba que lo tenía. Así como no te acordaste que lo tenías, nunca lo ocupaste.
1: Es cierto, porque no.
0: Entonces, quítalo, regálalo, así dalo. Es. Pero dalo con el corazón. No des limosnas. Vámonos un pequeño corte y regresamos volando con ustedes en su programa.
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2: Berlín, Alemania. Berlín es una ciudad única cuya identidad cosmopolita está profundamente ligada a la libertad, la resiliencia histórica, la contracultura y la vanguardia artística. Tras la caída de su emblemático muro, la capital alemana se transformó en el refugio predilecto para creativos, programadores informáticos, músicos y estudiantes de todo el mundo. Sus calles son un recordatorio constante de la historia del siglo XX, decoradas hoy con el arte urbano más disruptivo del planeta. Barrios multiculturales, como el Kreuzberg y Neukölln, son famosos por su vibrante vida nocturna y una escena gastronómica diversa que abraza el veganismo y las cocinas globales. Berlín no busca el lujo arquitectónico tradicional. Su verdadero valor radica en una atmósfera inclusiva, tolerante, bohemia y en su incesante capacidad de transformación cultural.
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4: El nombramiento de Rafael Márquez como director técnico de la selección mexicana representa algo muy positivo para el fútbol mexicano. Por primera vez en mucho tiempo, continuidad a un proceso. Su impecable trayectoria como futbolista y su rigurosa preparación en las fuerzas básicas del Barcelona lo avalan como un estratega con conceptos tácticos modernos y un estándar de excelencia europea. Sin embargo, dirigir al Tri exige habilidades que van mucho más allá de diseñar una buena sesión de entrenamiento. El verdadero reto de Márquez no estará en la cancha, sino en la gestión del entorno. El banquillo nacional es una olla de presión mediática que requiere de un estratega capaz de transmitir mensajes claros, además de combinarlos con un fútbol que entregue resultados positivos y certeza a la afición, directivos y medios de comunicación. Soy José Luis Cuevas y te espero con este y muchos temas más en la multiplataforma de Grupo Fórmula y Fórmula Deportes.
1: 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Con Laura Pérez Cisneros.
5: La salud de Medmarie. Durante el Mundial se publicó una foto de la princesa Medmarie acompañada de su esposo, el príncipe Haakon, festejando la victoria de la selección noruega. Días después fue dada de alta tras someterse a un trasplante de pulmón por la fibrosis crónica que sufría desde el año 2018. El regresar a casa supone una delicada etapa para la princesa Medmarie, ya que su equipo médico advirtió que los próximos 6 meses serán determinantes para su evolución, porque existe un periodo de vigilancia intensiva en el que pueden surgir complicaciones propias de este tipo de trasplantes. Así es que Medmarie seguirá sin agenda real y arropada por su familia para comenzar esta nueva etapa en su vida. 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
7: Y ya estamos nuevamente con ustedes aquí en su programa
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7: Bueno, hoy vamos a continuar hablando del síndrome del intestino permeable.
9: Ahora es permeable.
7: El otro irritable. En la primera hora hablamos del síndrome de intestino irritable.
9: Así es.
7: Ahorita del intestino permeable. ¿Qué es? ¿Qué síntomas tiene? ¿No? El síndrome del intestino permeable es una afección digestiva que afecta el revestimiento de los intestinos. Este sí afecta el revestimiento de los intestinos. En el síndrome del intestino permeable, los vacíos en las paredes intestinales permiten que las bacterias y otras toxinas pasen al torrente sanguíneo. ¿A qué le llamamos los vacíos? Mira, las células del intestino están muy compactadas, están pegadas. Uh-huh. Pero cuando una célula comienza a separarse de la otra, cuando una célula se comienza a separar de la otra, crea un vacío y por ese vacío pasan las bacterias y los virus al torrente sanguíneo.
9: Puede haber un septicemia ahí, ¿no?
7: Por eso se llama síndrome de intestino permeable. O sea, permite permear los virus y las bacterias y algunos desechos y toxinas que pasan en el intestino. Ahora, muchos médicos no reconocen el síndrome del intestino permeable como una afección diagnosticable. Pero la evidencia médica sugiere que el intestino permeable puede contribuir a una gran cantidad de afecciones.
9: Claro.
7: ¿No? Ahora, ¿qué es el síndrome del intestino permeable? El tracto gastrointestinal es un tubo de órganos conectados que van desde la boca hasta el ano. Ya explicamos todos, ¿no?
9: Sí.
7: Y los órganos del tracto gastrointestinal incluyen el esófago, el estómago, los intestinos grueso y delgado. Las enzimas digestivas en el estómago y en el intestino delgado descomponen los nutrientes de los alimentos,
9: sí,
7: y de todas las bebidas en moléculas más pequeñas que el cuerpo utiliza para producir energía, para el crecimiento, para la reparación. O sea, las proteasas convierten las proteínas en aminoácidos, las lipasas, las grasas en lípidos.
9: En lípidos.
7: Las lipasas, las amilasas convierten los carbohidratos en azúcares. Azúcares simples. Uh-huh. Entonces, ese proceso de convertir todos los alimentos en su mínima expresión en moléculas muy pequeñas permite que el intestino las absorba. Pero, ¿qué es lo que ocurre? Que cuando las enzimas digestivas no están en suficiente cantidad en el organismo, comenzamos a generar toxinas en el intestino. Ahora, los intestinos también juegan un papel esencial en la protección del cuerpo contra bacterias y toxinas dañinas. Y las aberturas tensas en las paredes intestinales, esas que te digo que se van abriendo porque las células se van separando, permiten que el agua y los nutrientes
9: se escapen,
7: pasen a través del torrente sanguíneo, mientras que mantienen las sustancias dañinas dentro. En el síndrome del intestino permeable, estas aberturas se ensanchan, lo que permite que las partículas de alimentos, bacterias y toxinas que deben de estar dentro del intestino entren directamente en el torrente sanguíneo.
8: ¿Qué demás? Peligro.
7: Entonces, en vez de que se queden dentro del intestino, lo que debe de pasar al torrente sanguíneo es el agua y los nutrientes.
9: Así es.
7: Y las sustancias dañinas quedan dentro. Cuando el intestino es permeable, todo pasa. Lo bueno, lo malo, lo dañino, lo benéfico, todo pasa.
9: Todo va pasando.
7: Ahora, los intestinos también son el hogar de una gran gama de bacterias llamadas microbiota intestinal. Son las que se producen con los probióticos.
9: Así es. Para ayudarte a todo el proceso.
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7: El Biolac Plus,
9: así
7: aparte,
9: que
7: trae enzimas digestivas.
9: Matamos los pájaros de un tiro.
7: Y estas bacterias ayudan a la digestión. Protegen la pared intestinal de que no se abra, de que no pasen las toxinas, y apoyan la función inmune normal.
9: Uh-huh.
7: Acuérdense que dijimos que más del 60% del sistema inmunológico se encuentra en el área del mesenterio del intestino. El síndrome del intestino permeable puede implicar desequilibrios en la probiótica intestinal o en la microbiota intestinal, como le quieran decir, o flora intestinal. Es que como cada rato le cambian el nombre.
9: Sí.
7: Entonces, aquí hay que tomarlo esto en cuenta, ¿no? Ahora, los desequilibrios en la microbiota intestinal, que haya una alteración en las bacterias benéficas que hay en el intestino, pueden desencadenar la respuesta inmunológica del cuerpo. Y esto produce inflamación intestinal y aumento de la permeabilidad intestinal. La permeabilidad intestinal describe con facilidad que las sustancias pueden filtrarse fuera de los intestinos hacia la sangre. Y esto genera lo que tú dices, la septicemia.
9: ¿Y una persona así, o sea, eso es de repente te da o...?
7: No, de repente no.
9: O sea, no es agudo, sino es...
7: Poco a poco.
9: Poco a poco.
7: Poco a poco puede irse presentando la permeabilidad de las paredes del intestino.
9: ¿Y entonces luego ni cuenta se dan de todos los síntomas que traen?
7: Bueno, ya cuando tienen el síndrome como el síntoma como tal, sí se dan cuenta. Porque el intestino puede contribuir a muchas afecciones médicas.
9: Claro.
7: Por ejemplo, un intestino permeable te puede generar síndrome de intestino irritable, el que vimos en la hora anterior.
9: Sí.
7: Enfermedad de Crohn, que es muy dolorosa en las paredes del intestino. Enfermedad celíaca, que no logras metabolizar el gluten. Enfermedad crónica del hígado. Diabetes. Alergias y sensibilidad a los alimentos y síndrome de ovario poliquístico.
9: Fíjate que todo fue otro lo de los que puede temas causar que ya tuvimos. Esto, ¿no? Por, quizás por no poderlo atender
8: a tiempo. Claro, por supuesto.
7: Ahora, todavía no está claro si el síndrome del intestino permeable es una causa o un síntoma de todas estas afecciones.
9: Pues sí, también puede ser.
7: Porque está muy relacionado, claro. Les repito, al síndrome del intestino irritable, a la enfermedad de Crohn, a la enfermedad celíaca, a la enfermedad crónica del hígado, a la diabetes, a las alergias, a la sensibilidad de alimentos, al síndrome de ovario poliquístico, ¿verdad? Pero sí se sabe que el aumento de la permeabilidad intestinal puede contribuir a desarrollar la enfermedad inflamatoria intestinal, ¿no? Ahora, muchos científicos, muchos médicos, muchos investigadores han estado investigando la relación del eje intestino-cerebro. Esto es algo que les ha llamado mucho la atención a las personas. Las señales que manda el intestino al cerebro y las que recibe del cerebro. Y esta relación entre el tracto gastrointestinal y el cerebro es muy importante. Y se puede ver sumamente alterada por cualquiera de estos síntomas. Entonces se sugiere que el intestino permeable puede contribuir a condiciones de salud mental como ansiedad y depresión.
9: Te lo creo perfectamente.
7: O sea, puedes comenzar a tener estos trastornos. Ahora, el intestino permeable comparte muchos de sus síntomas con otras afecciones. Puede estar enfermo de otras cosas y sentir lo mismo. Y esto puede hacer que tengas dificultad para identificar este problema.
9: Te digo.
7: El intestino permeable puede causar o contribuir a diarrea crónica, estreñimiento o hinchazón. Pero puedes tener, aparte intestino permeable, intestino irritable, síndrome de Crohn, diabetes, una infección. O sea, puedes tener muchas cosas. No puedes decir, tienes diarrea, entonces tienes síndrome de intestino permeable.
9: Sí, no, tampoco.
7: Eres estreñida, tienes síndrome de intestino
9: permeable. Sí, ya, luego no.
7: También comienzas a tener deficiencias nutricionales.
9: Sí.
7: Pero aquí también puede haber un síndrome de mala absorción alimenticia. Hay síndromes de mala absorción alimenticia. Entonces lo puedes confundir también. Fatiga. Mucho cansancio.
9: Que también lo puedes confundir con otras cosas.
7: Con el síndrome de fatiga crónica. Dolores de cabeza. Confusión. Dificultad para concentrarte. Todo eso lo puedes confundir con TDA.
9: Claro. Y con otras afecciones, porque cuando empiezas a estar mal, pues tienes cansancio, no te puedes concentrar bien, te deprimes.
7: Problemas de la piel como acné, erupciones cutáneas, eczema, dolor de las articulaciones, inflamación generalizada. Todo eso te puede pasar, ¿no? Ahora, no se sabe todavía con exactitud qué causa el síndrome de intestino permeable. Pero hay varios factores de riesgo que pueden alterar la microbiota intestinal y contribuir a aumentar la permeabilidad intestinal. Por ejemplo, la mala nutrición, el consumo de alcohol, infecciones, trastornos autoinmunes como el lupus eritematoso sistémico, diabetes o estrés. Pero vamos a un pequeño corte. Estamos volando con ustedes en ese programa.
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11: Ácido alfa lipoico. El ácido alfa lipoico es un antioxidante que se produce de forma natural en el cuerpo. También se puede ingerir en alimentos y en suplementos. Es considerado como el antioxidante universal, ya que es tanto soluble en agua como soluble en aceite. Algunos de sus beneficios son brindar protección al cerebro y también ser útil en ciertas enfermedades del hígado, como la neuropatía diabética. El ácido alfa-lipoico reduce los síntomas de neuropatía diabética, principalmente dolor, entumecimiento en extremidades inferiores y ardor. En la dieta de diabéticos tipo 2, aumentó un 30% los niveles saludables de insulina, incrementando notablemente la utilización de glucosa en la sangre. Para el caso de los diabéticos en particular, es un nutriente que mejora notablemente su calidad de vida. 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
10: Vamos a una breve pausa y regresamos a su programa Estilo de Vida.
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2: Nueva York, Estados Unidos. Nueva York es el epicentro cosmopolita por excelencia y la capital cultural del mundo moderno. Conocida como la Gran Manzana, esta metrópolis congrega a millones de habitantes de todos los rincones del planeta, quienes hablan más de 800 idiomas en sus 5 vibrantes distritos. Caminar por sus calles es realizar un viaje global ininterrumpido. Desde los imponentes rascacielos de Manhattan y las deslumbrantes luces de Times Square, hasta la riqueza comunitaria de sus barrios históricos como Chinatown y Little Italy. Nueva York dicta las tendencias globales en finanzas, arte, moda y gastronomía, gracias a una energía inigualable que nunca duerme. Es un crisol de culturas, donde la diversidad no solo coexiste, sino que define la identidad misma de una ciudad que constantemente se reinventa y da la bienvenida al futuro.
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4: El nombramiento de Rafael Márquez como director técnico de la selección mexicana representa algo muy positivo para el fútbol mexicano. Por primera vez en mucho tiempo, continuidad a un proceso. Su impecable trayectoria como futbolista y su rigurosa preparación en las fuerzas básicas del Barcelona lo avalan como una estratega con conceptos tácticos modernos y un estándar de excelencia europea. Sin embargo, dirigir al Tri exige habilidades que van mucho más allá de diseñar una buena sesión de entrenamiento. El verdadero reto de Márquez no estará en la cancha, sino en la gestión del entorno. El banquillo nacional es una olla de presión mediática que requiere de un estratega capaz de transmitir mensajes claros, además de combinarlos con un fútbol que entregue resultados positivos y certeza a la afición, directivos y medios de comunicación. Soy José Luis Cuevas y te espero con este y muchos temas más en la multiplataforma de Grupo Fórmula y Fórmula Deportes.
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14: La corona viral. Con la novedad de que el Mundial no solo hizo España campeones, sino que la familia real española rompió números al lograr millones de vistas. Horas antes de la semifinal entre España y Francia, los reyes y sus hijas atendieron los premios Princesa de Girona, en los que, por cierto, fue premiado el astrofísico mexicano José Eduardo Méndez. Al término corrieron al hotel en Barcelona, se enfundaron en jeans, tenis y playeras personalizadas de la selección española. Felipe, Leonor, Sofía y Leticia vieron la final en un sofá. Se abrazaban, comentaban, le sufrían como cualquier aficionado. Finalmente celebraron la victoria de España. Ese video logró en redes 30 millones de vistas y contando. La cercanía fue un detonante para que la familia real española se coronara como la más vista. No son cuentos de hadas, son historias reales.
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7: Y ya estamos nuevamente con ustedes en este programa
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7: 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Mm-hmm. El mismo boleto se les devuelve en compras mayores a 1,000 pesos. Entonces, el costo de la entrada es de 100 pesos para todos los que quieran ir. Y recuerden que no están pagando realmente nada, porque todo mundo compra algo y ahí, cuando compran más de 1,000 pesos, se les devuelve su entrada. Su boletito de entrada funciona como un billete de 100 pesos. También les recuerdo que el día viernes voy a estar con ustedes en Tonalá 188 en la Colonia Roma, dándoles asesorías y consultas gratuitas. Este viernes 31. Para que me hagan favor de acompañarme de 10 de la mañana a 4 de la tarde. Ahí no hay que mandar mensaje, ni hacer cita, ni nada. Ahí, conforme van llegando, se anotan y en ese orden nos vamos atendiendo. Mañana voy a estar con ustedes en Lindavista. Voy a llegar un poquito tarde porque me toca estar con el doctor Arévalo. Salgo con él a las 10:30, llegaré con ustedes al cuarto para las 11. Pero llega Manolo, comienza a disponer el desayuno, comienza a darles algunas explicaciones y ya llego yo después y les doy su plática. El día jueves estoy en Galerías Cuapa. El próximo jueves voy a estar en Galerías Cuapa. Y el sábado primero, este sábado primero, voy a estar en Villahermosa. Sábado primero en Villahermosa, así como el próximo domingo 9. Próximo domingo 9 voy a estar en Durango. El domingo 9 voy a estar en Durango. O sea que voy a andar como chicharo en canasta. También voy a ir a la reunión de Toluca, por si me lo estaban preguntando, también voy a ir a la reunión de Toluca.
9: ¿Y luego va a ser la visita de las 7 iglesias o cómo era? No, ¿de las 7 casas?
7: No, voy a hacer la visita de las 55 plazas.
8: Eso.
9: Eso.
7: Porque, por ejemplo, Tijuana me toca el 6 de septiembre. Tijuana me toca el 6 de septiembre.
8: 6 de septiembre, Tijuana.
7: Sí. Y así vamos a andar por todos lados. Por ejemplo, el 20 de agosto me toca Querétaro. El 14 de agosto me toca Nuevo Laredo. Ah, no, es cierto, el 21 de agosto me toca Querétaro y el 14 de agosto nos toca Nuevo Laredo. Todos los que quieran acompañarnos en la reunión de Nuevo Laredo, mándenme mensajito. Todos los que quieran estar con nosotros en la reunión de Nuevo Laredo, mándenme mensajito para que les comparta dónde vamos a estar. Que de hecho a ti ya te mandaron el domicilio, ¿verdad?
8: Todavía no.
7: ¿A Aurelio no te ha mandado el domicilio? Ya tiene el calendario.
8: Pues todavía.
9: Los no ojitos, acá. Los ojitos de Sofi diciendo, a mí no me metan, a mí no me han dado nada todavía.
7: Bueno, mándenme mensaje y les digo en dónde vamos a estar, en Nuevo Laredo. Uh-huh. Va a ser el sábado 14. Sábado 14 va a ser Nuevo Laredo. Uh-huh. Y estoy casi seguro que ya se lo mandaron a Sofi. Bueno, mándale mensaje a Aurelio y dile, oye, ¿qué te pasa, güey? ¿Qué onda?
8: Mándame.
9: ¿Qué sigue? ¿Me dijeron?
7: ¿Camas separadas o qué? Bueno, vamos a continuar con la explicación del síndrome de intestino permeable. Miren, los expertos no saben si tiene relación con el autismo.
8: O sea, todavía no está.
7: Porque acuérdense que en el intestino se produce la mayor cantidad de serotonina de todo el cuerpo. El 90% de la serotonina se produce en el intestino. Y se produce a través de la probiótica intestinal. Uh-huh. Y una deficiencia de serotonina agudiza los cuadros de autismo. Lo que más necesita un niño autista es serotonina. Uh-huh. Entonces, les decía a ustedes que los expertos no saben exactamente por qué se desarrolla el autismo. Sin embargo, los científicos han sugerido que varios factores genéticos, biológicos y ambientales pueden desempeñar este papel. Ahora, recientemente se ha comenzado a investigar una posible relación entre la microbiota intestinal, la permeabilidad intestinal y el autismo. Entre la probiótica y el autismo ya sabemos que sí hay una relación directa. Pero con el síndrome de permeabilidad intestinal no sabemos.
9: No sabían.
7: Ahora, según la revisión que se hizo en el 2016 en un artículo médico muy importante, los niños autistas a menudo desarrollan problemas digestivos importantes, como estreñimiento, diarrea, vómito. Por eso yo les sugiero que los niños autistas, aparte de consumir grandes cantidades de probióticos, consuman enzimas digestivas. Consuman probióticos y enzimas digestivas.
9: Ah, esas son un bombonazo. Uh-huh. Las enzimas digestivas las adoro.
7: Entonces, sí se compararon muestras de heces fecales de dos grupos de niños autistas y tenían problemas gastrointestinales. Y aquellos que no tenían autismo, porque se hizo además una comparación con un grupo de niños que no presentaban cuadro autista o síntomas gastrointestinales. Uh-huh. Pudieron verse que las cantidades significativas mayores de la bacteria Clostridium perfringens en muestras recolectadas en niños autistas eran mayores. Pero también eran mayores los síntomas gastrointestinales. Entonces es importante hacer referencia que sí hay una relación entre el autismo y los probióticos, pero no está comprobado que haya una relación directa entre el autismo y el síndrome de intestino irritable. Lo que sí, los investigadores confirmaron una relación entre los desequilibrios de la microbiota intestinal y el autismo.
9: Y el autismo.
7: ¿No? Ahora, con tratamiento mejora mucho el síndrome de intestino permeable. Con tratamiento mejora muchísimo el síndrome intestino permeable. Porque muchos médicos no consideran que el intestino permeable sea una afección médica legítima. No lo han catalogado como una afección. O sea, sí te estás intoxicando, te están pasando todas las bacterias, tienes una septicemia, pero no es una afección, ¿eh?
9: ¡Qué lindos! ¿Entonces qué esperan? ¿Que me muera o qué?
7: Entonces, aquí sí tenemos nosotros que tomar en cuenta que el probiótico y la enzima digestiva es sumamente importante. Uh-huh. Y algo que también puede ayudar muchísimo es el factor de transferencia.
9: ¡Ay, sí!
7: Mucho. Ahora, ciertos cambios en la dieta, en el estilo de vida, pueden ayudar a las personas a mejorar su salud intestinal. Uh-huh. Y esto puede aliviar los síntomas del intestino permeable, siempre y cuando consuman probióticos.
8: Claro.
7: Si no consumen probióticos, no van a tener el resultado que desean. Ahora, hay que comer más probióticos para aumentar las bacterias benéficas del intestino. Uh-huh. Hay que consumir alimentos ricos en fibra prebiótica para que los probióticos se reproduzcan en mayor cantidad, como por ejemplo verduras y granos integrales. Y hay que comer menos carne, menos leche y menos huevos.
9: Fíjate, lo que te dicen que el huevo es de lo mejor para comer.
7: Ahora, tenemos que hacer ejercicio regularmente.
9: Así es, como siempre nos dicen, para todo. Hacer ejercicio no es una moda, hacer ejercicio no es un placer, hacer ejercicio es una necesidad.
8: Claro.
9: Es algo que el cuerpo necesita, así como dormir, como tomar agua, es hacer ejercicio, moverse.
7: Dormir lo suficiente todas las noches.
9: Así es.
7: Fíjate que una persona me preguntaba hoy en la transmisión de la mañana. Me dice, ¿es cierto que si duermo se me acaba mi masa muscular? Le digo, no. Hay personas que cuando están encamadas, no,
9: así es,
7: por periodos muy prolongados, 2-3 meses,
9: una enfermedad,
7: sí comienzan a perder masa muscular,
9: sí, claro,
7: por la falta de movilidad así y las alteraciones circulatorias.
9: Así es.
7: Pero por irte a dormir, no, por irte a dormir se reconstituye el organismo,
9: así es.
7: Se genera un proceso que se llama anabolismo, y el anabolismo produce la masa muscular.
9: O gente sedentaria que se la pasa todo el día viendo la tele y no se mueve.
7: Pero vamos a un pequeño corte y regresamos volando con ustedes aquí en su programa.
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7: Quiero invitar a todos mis amigos de Nuevo Laredo a que me manden un mensaje. Vamos a estar de visita por su localidad a fines de julio, pero quiero saber cuántos de ustedes nos podrían acompañar. Así que todos los que puedan estar interesados en estar en nuestra próxima reunión de Nuevo Laredo, mándenme un mensaje al 5523354774, 5523354774, y contemos con su muy agradable presencia.
11: 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El magnesio es un mineral esencial para tu cuerpo. Ayuda a reducir el cansancio, apoya la función muscular y contribuye al buen funcionamiento del sistema nervioso. Incluirlo en tu rutina diaria puede marcar una gran diferencia en tu bienestar.
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17: Ubicada en Queensland, la selva de Daintree es uno de los ecosistemas más antiguos del mundo, con más de 180 millones de años de existencia. Este bosque tropical es único porque se encuentra directamente en la Gran Barrera de Coral. Alberga una mezcla fascinante de flora primitiva y fauna exótica, como el casuario. Su valor histórico y biológico es tan inmenso que ha sido declarada Patrimonio de la Humanidad por la UNESCO.
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19: El tomate es mucho más que un ingrediente. Es una cápsula de hidratación natural. Compuesto mayoritariamente por agua, es ideal para preparar sopas frías como el gazpacho o ensaladas frescas. Aporta vitamina A y C, fundamentales para reparar la piel tras la exposición solar. Consumirlo regularmente durante tiempos de calor ayuda a mantener muy estables los niveles de hidratación interna.
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19: El cerebro humano genera más impulsos eléctricos en un día que todos los teléfonos del mundo juntos en ese mismo lapso.
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20: La lengua de la ballena azul pesa lo mismo que un elefante africano adulto, siendo el músculo más grande conocido.
18: Las cosas que ignoras.
20: Las mariposas saborean la comida con sus patas traseras para verificar si una planta es apta para sus huevos hoy.
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19: Los ojos de un camaleón pueden moverse de forma independiente, permitiéndole ver en dos direcciones distintas al mismo tiempo sin problemas.
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19: La lengua de una ballena azul pesa lo mismo que un elefante adulto, siendo el músculo más grande del mundo.
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19: Los antiguos egipcios usaban piedras como almohadas para dormir, algo que hoy nos parecería sumamente incómodo y difícil de usar.
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19: El ojo del calamar gigante es del tamaño de una pelota de baloncesto, permitiéndole ver en las profundidades más oscuras.
15: Ya estamos de regreso en Estilo de Vida.
7: Y ya estamos nuevamente con ustedes en su programa
9: Estilo de Vida.
7: Bueno, también hay que reducir el estrés. Les decía yo a ustedes que la hormona cortisol nos mata.
8: Uy, sí, es horrible.
7: Y lo único que puede ayudar a reducir de manera natural la hormona cortisol en nuestro organismo es la GABA.
8: La GABA.
7: La GABA o el triptofano. Uh-huh. Y de hecho nosotros tenemos GABA y GABA con triptofano. Uh-huh. Tenemos las dos.
8: La gente puede escribirle ayer, por si lo desean.
7: Les voy a obsequiar el día de hoy a todos los que hagan algún pedido, no importa cuál. Aunque ya lleve regalo o ya lleve descuento, les voy a regalar un frasco de GABA para que lo prueben.
8: Ok. Muy bien.
7: A todos los que me manden pedido, no mensaje, pedido. El día de hoy, a todos los que me manden su pedido el día de hoy, no importa qué pedido hagan, les voy a regalar una GABA.
8: Eso
7: y ya es. Me comentan qué tal se siente.
8: Ajá. Exactamente. ¿No? Que la gente diga, pero entonces a todas las personas que hagan su pedido el día de hoy, Jerry de regalo les va a enviar una gaba para que también tengan esos niveles de cortisol reguladitos.
7: Sí, hay que bajar el cortisol forzosamente. Ahora, evitar el uso innecesario de antibióticos.
8: También.
7: Porque los antibióticos destruyen la flora intestinal. Y al destruirse la flora intestinal, comenzamos a tener muchos desequilibrios, tanto a nivel del sistema inmunológico, como de síndrome de Crohn, intestino permeable, intestino irritable, inflamación de los plexos de Meissner, y una gran cantidad de padecimientos. Baja inmunológica, sí, Marquito.
8: Fíjate que incluso, Jerry, aunque está regulado esto que tú dices, que sin receta no te lo entregan, también fíjate que yo el otro día me estaba enterando que hay un mercado negro, que hay gente que lo logra conseguir y se automedican y se lo toman así, imagínate, pobre flora intestinal, pobre estómago.
7: Yo he oído muchas personas que dicen, en mi colonia a mí me venden de la farmacia sin receta.
8: Ajá, pues te digo, entonces...
7: Y entonces mucha
8: la
7: gente
8: que están poniendo también.
7: O luego agarran al de la farmacia como médico.
8: También. Oye, ¿qué me recetas?
7: ¿Qué me sugieres o qué me aconsejas o qué me recetas para esto? Pues no. Y el otro como yo, que alguna persona llegó y le preguntó para qué le servía lo que estaba tomando, pues se lo quedó grabado y pues ya recetan.
8: Exacto, ya recetan sin saber realmente lo que tiene la gente y dañando.
7: Porque sugerirte suplementación, bueno.
8: No, bueno, sí, esa es otra cosa.
7: Pero así, mandarte un fármaco.
8: No, eso es otro. No.
7: Eso sí está peligrosísimo,
8: Sí, porque aparte cada cuerpo tiene también una manera de recibir todo este medicamento. Y hay gente que no puede incluso tomar determinados grupos de medicamentos porque les hacen daño a su cuerpo.
7: Entonces, el uso innecesario de antibióticos, ojo. Mucha gente está para la gripa, toma antibiótico. Y a la gripe no le hace nada el antibiótico, es un virus, no una bacteria. Ajá. Dejar de fumar.
8: Uy, eso es básico.
7: Fumar es malísimo para los síndromes intestinales.
8: Que dejen de fumar.
7: Acuérdense que todo el dióxido y el monóxido de carbono van por el torrente sanguíneo y daña la función.
8: Exactamente.
7: Daña la función. Bajarle al alcohol.
8: También.
7: Bájenle al alcohol. Porque si nada más agarran la farra viernes y sábado y dicen que la controlan, en esos dos días ustedes le dan la torre al cuerpo de una manera que no saben.
8: Y más los diabéticos. Ya.
7: Dicen, es que tengo una gastritis brutal. Ya no voy a tomar tanto porque no aguanto el estómago. No es el estómago, es el intestino.
8: Exacto.
7: ¿No? Ahora, el síndrome de intestino permeable crea vacíos en las paredes intestinales.
8: ¿Qué es eso?
7: Esos huecos que hay entre célula y célula que permiten que las bacterias dañinas y las sustancias tóxicas escapen al torrente sanguíneo. Y se ha investigado y encontrado evidencia significativa para apoyar la existencia del intestino permeable.
8: Permeable, sí.
7: Aunque los médicos no lo quieran reconocer.
8: Es cierto, aunque no.
7: Fíjate que en homeopatía sí se reconoce el intestino permeable.
8: Qué bueno, Jerry.
7: Y de hecho hay un medicamento homeopático que es increíblemente bueno, tanto para el intestino permeable como para el síndrome intestino irritable, como para las diarreas que tienes ya con 20 días con diarrea.
8: Ok.
7: Buenísimo. Sí, en 3 días ya estás del otro lado. Pero eso sí es medicamento homeopático. Del otro día, al otro día ya estás bien, a los 2 días ya estás del otro lado. Bueno, entonces sí hay. Ahora, también las investigaciones indican que el intestino permeable puede contribuir a una variedad de afecciones médicas, ¿no? Aunque no se han descubierto cómo el intestino permeable contribuye directamente a la progresión de estas enfermedades.
8: Entonces,
7: hay que tomarlo muy en cuenta. Y hoy vimos la diferencia entre el síndrome de intestino irritable y el síndrome de intestino
8: permeable.
7: Y vimos que en ambos casos el uso de los probióticos es una extraordinaria oportunidad para mejorar nuestra calidad de vida. Y bueno, vamos a darles algunos beneficios de los probióticos, ¿verdad? Como por ejemplo, aquí tengo
8: una ficha para que la gente
7: sepa. Mi ficha.
8: Ajá, de gran parte de los beneficios.
7: Para no desvariar un poquito.
8: Exactamente, para que la gente sepa.
7: Y tómense su Biolact mañana y noche. Tómense su Biolact mañana y noche y van a comenzar ustedes a sentir una mejoría increíble de su pancita. Van a comenzar ustedes a notar cómo hacen mejor del baño, cómo ya no se inflaman, cómo comienzan a sentirse muy bien, cómo comienzan a tener mejor digestión, ¿no? Y aquí, siempre que busco algo, nunca lo encuentro. Pero, por ejemplo, los probióticos y los prebióticos mejoran la salud digestiva. Ajá. Mejoran la absorción de los nutrientes. Sí. Reducen la inflamación. Uh-huh. Alivian la indigestión. Uh-huh. Regulan los niveles de glucosa en la sangre. Sí. Promueven la saciedad y el control del peso. Uh-huh. Gracias a sus enzimas facilitan la digestión. Y tiene propiedades antiinflamatorias, por lo que ayuda a la hinchazón y a los gases. Y ayuda en problemas del intestino permeable. Uh-huh. Ayuda en problemas del intestino permeable. Entonces, aquí, pues, es la recomendación del tema del día de hoy. Y miren, ¿quién debe de tomar probióticos? Sí. Personas con problemas digestivos. Uh-huh. Aquellos que sufren del síndrome de intestino irritable. Pacientes con enfermedades inflamatorias, como la enfermedad de Crohn, la colitis ulcerosa. Uh-huh. Personas que padecen diarrea.
8: Sí.
7: Incluyendo diarrea asociada a antibióticos y diarrea del viajero. Uh-huh. Que es cuando sales de viaje y con lo que primero, pues sí, que comes ya te dio un diarreón, uh-huh, espantoso. ¿Ahora en Italia no te dio diarrea, Sofi?
8: Ay, qué bueno. Pero aquí,
7: pero sí, llegando a México, sí.
8: Regresando.
7: El cambio de la dieta. Uh-huh. Fíjate que a mí me dio diarrea en Turquía.
8: Ay, qué horrible, sí, te imagínate, ¿no? Y aparte todo es súper condimentado ahí en Turquía. Toda
7: y
8: la comida.
7: Muchas cosas muy,
8: muy condimentado, clavo y todas esas cosas.
7: Muy poco aseo, ¿eh?
8: Ah, también. Poco higiénicas también.
7: Poco higiénicas. Mm-hmm. También, aquellos con estreñimiento crónico, uh-huh, porque estimula la peristalsis. Uh-huh. Personas con trastornos de la piel, aquellos que sufren de acné, eczema o psoriasis. Sobre todo el acné digestivo mejora muchísimo con, uh-huh, los probióticos. Personas con problemas de salud mental.
8: También.
7: Uh-huh. Aquellos que experimenten estrés, ansiedad o depresión debido al eje intestino-cerebro. Acuérdense que se produce con ellos la serotonina.
8: Sí.
7: Y la serotonina reduce la depresión. Personas con problemas metabólicos, uh-huh, aquellos que buscan manejar o prevenir la obesidad o el síndrome metabólico. Tú no estás gorda, no empieces.
9: No.
7: Ay, no, es que Miriam dice con medio kilo, ya ruedo, ya no quepo por la puerta.
9: 2 kilitos, hay que bajarlo siempre.
7: ¿Tienes 2 kilos de sobrepeso?
9: No, ahorita no, tengo 1 nomás.
7: 1 no es ninguno.
9: Sí, sí, no, en los vestidos se nota.
7: ¿En cuáles vestidos?
9: Pues en los que voy a usar allá.
7: Ay, ¿a poco te los embarras los vestidos?
9: No, embarrados no, pero que se te vea bien o que parezcas... Ni modo que digas, no es embarazo, es colitis nerviosa.
7: Víbora con nudo, ¿no?
9: Exacto.
7: Personas con problemas metabólicos, aquellos que buscan manejar o prevenir la obesidad o el síndrome metabólico. Personas con dietas desequilibradas. Uh-huh. Aquellos que tienen una dieta baja en fibra y alimentos fermentados. Personas con alergias y asma. Uh-huh. Los probióticos son extraordinarios para el asma. Individuos que buscan reducir los síntomas de alergias estacionales o alimentarias, tómense los probióticos.
9: Ay, yo soy de las estacionales. Uh-huh.
7: Personas que han tomado antibióticos. Volvemos a lo mismo.
9: Ay, sí.
7: Individuos que han completado un tratamiento con antibióticos para ayudar a restaurar el equilibrio de la flora intestinal. Personas con infecciones recurrentes. Mujeres con infecciones urinarias recurrentes. Individuos propensos a infecciones respiratorias o sinitus crónica. Sinusitis. Mujeres embarazadas. Para promover la salud digestiva y posiblemente reducir el riesgo de ciertas complicaciones durante el embarazo, son muy buenos los probióticos. Uh-huh. Recién nacidos y niños. Por ejemplo, el Biolac se puede dar desde los 4 meses de nacido.
9: Pequeñitos.
7: Bebés nacidos por cesárea o alimentados con fórmula para ayudar a establecer una flora intestinal saludable. Niños con problemas digestivos o inmunológicos. Personas mayores. Para apoyar la salud digestiva y fortalecer el sistema inmunológico en la tercera edad. Personas que viajan frecuentemente.
9: Ay, siempre bien.
7: Viajeros importante. Que buscan prevenir la diarrea del viajero y mantener la salud digestiva en diferentes entornos.
9: Sí.
7: Son algunas las personas que necesitan consumir los probióticos de manera cotidiana. Bueno, llegamos al final de esta hora. Muchísimas gracias por habernos acompañado.
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7: 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Mire, muchísimas gracias.
9: Un beso para todos.
7: Marquito,
8: un placer, querido Jerry.
7: Y nos vemos mañana aquí en su programa
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15: y recordándoles que pueden enviarnos un mensaje de WhatsApp al 55 23 35 47 74.
5: El silicio ayuda a limpiar los tejidos del organismo, estimula la producción de colágeno y de esta forma mejora los problemas de flacidez cutánea. El silicio mejora la flexibilidad de las articulaciones, ayuda a fortalecer y preservar los cartílagos, ayuda a aumentar la producción de elastina. Con ello, mejora la elasticidad de los músculos como corazón y vasos sanguíneos.
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22: Berlín, Alemania. Berlín es una ciudad única cuya identidad cosmopolita está profundamente ligada a la libertad, la resiliencia histórica, la contracultura y la vanguardia artística. Tras la caída de su emblemático muro, la capital alemana se transformó en el refugio predilecto para creativos, programadores informáticos, músicos y estudiantes de todo el mundo. Sus calles son un recordatorio constante de la historia del siglo XX, decoradas hoy con el arte urbano más disruptivo del planeta. Barrios multiculturales, como el Kreuzberg y Neukölln, son famosos por su vibrante vida nocturna y una escena gastronómica diversa que abraza el veganismo y las cocinas globales. Berlín no busca el lujo arquitectónico tradicional. Su verdadero valor radica en una atmósfera inclusiva, tolerante, bohemia y en su incesante capacidad de transformación cultural.
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24: Más allá de lo vivido este fin de semana en París, más allá del lugar conquistado por Isaac del Toro en el Tour de Francia, conquistar las etapas, caer y levantarse es el reflejo de un deportista ganador que entiende su lugar, su presente y que aprende todos los días. En su caso del mejor, su coequipero y mentor Tadej Pogačar. Del Toro tiene esa mezcla perfecta de talento nato y hambre de gloria que distingue a los elegidos. El Tour de Francia ha sido la radiografía perfecta que refleja el espíritu combativo, la resiliencia y la calidad innegable de un mexicano que ya se ha instalado en la élite del ciclismo mundial y que hace que hoy todo el país se interese por un deporte que estaba en el olvido desde hace décadas. 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
27: La salud de Medmarit. Durante el mundial se publicó una foto de la princesa Medmarit acompañada de su esposo, el príncipe Haakon, festejando la victoria de la selección noruega. Días después fue dada de alta tras someterse a un trasplante de pulmón por la fibrosis crónica que sufría desde el año 2018. El regresar a casa supone una delicada etapa para la princesa Medmarit, ya que su equipo médico advirtió que los próximos 6 meses serán determinantes para su evolución, porque existe un periodo de vigilancia intensiva en el que pueden surgir complicaciones propias de este tipo de trasplantes. Así es que Medmarit seguirá sin agenda real y arropada por su familia para comenzar esta nueva etapa en su vida. 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
29: Las vacas tienen mejores amigas y se estresan mucho cuando las separan de sus compañeras de establo por mucho tiempo.
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33: Cinco de la mañana con 30 minutos tiempo del centro de México. Gracias por estar con nosotros esta mañana de miércoles. Miércoles 29 de julio de 2026. A nombre del equipo que hace posible este espacio informativo, Adriana Romero, Claudia Arellano, Rogelio Miguel, Álvaro López y Ricardo Díaz, les saluda Juan Manuel de Anda. Estamos transmitiendo en vivo a través del 103.3 de FM, el 970 de amplitud modulada y en todas las plataformas de Grupo Fórmula, en streaming a través de YouTube, en el canal de Grupo Fórmula Oficial. Le recuerdo mis redes sociales con mucho gusto. Usted me puede seguir a través de X, ahí me encuentra como @juanmdeanda. En Facebook, Juan Manuel de Anda, y en Instagram, como Juan Manuel de Anda G. Tenemos información importante que se ha generado en las últimas horas y que estaremos compartiendo con usted en la próxima hora y media. Vamos con Lisbeth Hernández, reportera de Grupo Fórmula, porque ayer la Comisión Técnica para la Revisión del Proceso de Ingreso a Licenciatura 2026 de la UNAM informa que esta misma semana formulará una serie de recomendaciones para garantizar que el proceso de ingreso se apegue a los principios de inclusión, equidad y ética institucional. Liz, te saludo, adelante con tu reporte, buen día.
0: Hola Juan Manuel, muy buenos días. El día de ayer la universidad emitió un comunicado en el que reiteró que la comisión investigadora se puso a trabajar de inmediato y que de esta manera pues está en estos momentos trabajando para esclarecer a la brevedad todo lo que ocurrió en este proceso de aplicación de la prueba y poderle dar respuestas y certezas a la comunidad de aspirantes de la universidad y también por supuesto a los padres de familia.
33: Gracias, Liz. Oye, y aprovechando, pues ayer se realizó una segunda marcha, ¿no? Por segundo día consecutivo, familiares y también estudiantes que, bueno, pues dicen fueron los admitidos por la universidad, llevaron a cabo una serie de movilizaciones. Cuéntanos, por favor.
0: Así es, Juan Manuel, pues el día de ayer nuevamente tuvimos una manifestación en la Torre de Rectoría. En esta ocasión fue el turno de los aspirantes que sí fueron seleccionados porque argumentaron que es injusto que ahora se les señale de tramposos a todos únicamente por un grupo de personas que evidentemente sí hizo trampa. Ellos pues explicaron que están también en contra de la posibilidad, porque es una posibilidad, la universidad no ha confirmado nada, ellos dijeron que están en contra de la posibilidad de que pues el examen sea repetido, porque pues reiteraron que ellos estudiaron y se prepararon y por eso obtuvieron los resultados que obtuvieron. Sin embargo, hay que recordar que efectivamente la Universidad Nacional Autónoma de México, como lo dijeron en este comunicado, está todavía trabajando, está investigando y no se ha todavía dado ninguna resolución ni ningún anuncio oficial. Están evaluando la ruta a seguir y bueno, por supuesto que estaremos pendientes de las decisiones oficiales que se transmitan para por supuesto hacerlas llegar. Muchísimas. Este es el reporte que tenemos hasta el momento, Juan Manuel.
33: Perfecto, muchísimas gracias, Liz, te lo aprecio mucho, pues sí, a esperar lo que determine la Comisión Técnica para la revisión de este proceso. Por lo pronto, ayer la Universidad Nacional Autónoma de México también desmintió la autenticidad de un comunicado que, bueno, pues ya sabe, comenzó a circular a través de redes sociales en el que se afirmaba que el examen sería repetido debido a estas presuntas anomalías y a los actos de fraude y de trampa. La UNAM aclara que cualquier información relacionada con el proceso de admisión será difundida únicamente a través de sus canales oficiales. Así que, por favor, no haga caso a rumores, a datos, a información falsa que se propagan a través de las redes sociales. Por su parte, la empresa Territorium, que es la responsable de la plataforma tecnológica utilizada en el examen, pidió una audiencia con la Comisión Técnica que investiga las presuntas irregularidades. A través de una carta sostuvo que la plataforma operó conforme a los requerimientos establecidos por la Universidad Nacional Autónoma de México. Y por segundo día consecutivo este tema volvió a tratarse en la conferencia de prensa del pueblo. Israel Aldave, tú tienes la información, pero también hubo pues temas que se trataron justo en esta conferencia. Volvió a salir también el tema del exgobernador Ernesto Rufo Appel. Pero cuéntanos, Israel, buen día. Israel Aldave. Bueno, se cortó la comunicación con Israel Aldave. Le comentaba que, bueno, la presidenta Claudia Sheinbaum declaró que si la UNAM lo solicita, bueno, pues la Fiscalía General de la República podría apoyar a investigar las irregularidades alrededor de este examen de ingreso a licenciatura. También, bueno, ya le comentaba, dijo la presidenta Sheinbaum, que el proceso judicial contra el exgobernador de Baja California, Ernesto Rufo, pues no constituye una persecución política luego de que un grupo de 25 expresidentes de América Latina y España firmara una declaración en ese sentido. Sostuvo la presidenta Sheinbaum que se trata de un tema criminal relacionado con presuntos delitos de contrabando de combustible y fraude a la hacienda pública. Y bueno, también se refirió, ya tenemos a Israel. Bueno, a ver, vamos, Israel, adelante con tu información, buen día.
1: La presidenta de México, Claudia Sheinbaum, en el tema de la suspensión del examen.

0: de dar asesoría, pues tendrían que revisar ellos con quién hacen esa investigación o si requieren de la fiscalía para realizar este tipo de investigaciones. Y si resulta eso, si van a poner una denuncia o no van a poner una denuncia.
1: Por otra parte, insistió en el caso del exgobernador panista de Baja California, Ernesto Rufo, vinculado a proceso por tráfico de combustibles o huachicol fiscal. Es un asunto criminal y no político, afirmó la titular del Ejecutivo, y a quienes critican la investigación por este delito en contra del político opositor, les recomendó que se informen.
0: Porque, repito, no tiene nada que ver con un tema político, es un tema criminal. Es un tema de, obviamente, hasta que no quede juzgado, de una persona que presuntamente, de acuerdo a todas las pruebas, pues cometió graves delitos por contrabandear combustible, así de sencillo, por cometer un fraude a la hacienda pública y por traer durante años combustible ilegal. Entonces, quienes firman diciendo que es un asunto político están equivocados. Es un asunto que tiene que ver con un delito.
1: El reporte que tengo.
2: Muchísimas gracias, Israel. Bueno, también en la conferencia de prensa del pueblo estuvo presente la consejera jurídica Luisa María Alcalde, y ahí junto con la presidenta anunciaron que será hasta el 21 de agosto cuando esté abierta la consulta pública sobre los nuevos lineamientos generales para garantizar la protección de los derechos de las audiencias, los cuales, bueno, pues forman parte de la nueva ley en materia de telecomunicaciones y radiodifusión.
3: Los lineamientos fijan la ruta para hacer efectivos los derechos de las audiencias. Se definen con precisión los conceptos establecidos en la ley para que no haya laxitud, subjetividad o discrecionalidad a la hora de interpretar dicha ley.
0: Y también de las empresas grandes de telecomunicaciones. Pero se abre a consulta para que todas y todos participen. La comisión pues tendrá que decidir porque finalmente tiene su autonomía técnica. Desde mi perspectiva no se trata de multar, o sea, no es estar multando el objetivo. Si se fijan, es en realidad un proceso de autorregulación del medio, porque el medio nombra a su propio regulador o defensor de audiencia.
2: Bueno, también hubo, pues, la Cámara Nacional de la Industria de la Radio y la Televisión fijó su postura en relación a este tema. Advierte que estos nuevos lineamientos generales para la protección de los derechos de las audiencias contienen definiciones ambiguas que podrían permitir discrecionalidad del gobierno y afectar la libertad de expresión. Al respecto, ayer Jaime Núñez platicó en su programa aquí en Grupo Fórmula con Raúl Trejo del Arbre. Él es investigador en ciencias sociales, y bueno, pues él dice que estos lineamientos de la Comisión Reguladora de Telecomunicaciones sobre los derechos de las audiencias, pues es falso que presenten actos o representen actos de censura. Vamos a escuchar.
4: ¿Hay un interés de censura con una ley con estas características o con lo que pueda resultar de una consulta como la que se va a tener y que va a concluir el próximo mes de agosto?
5: En este documento de lineamientos para derechos de las audiencias, sinceramente, no encuentro de qué manera podría haber censura. He leído comentarios de gente cercana a empresas televisivas, he escuchado aquí también en radio y en varias estaciones menciones muy alarmadas ante lo que podría significar este documento. De veras, después de leerlo, no encuentro motivo de censura. Claro, es tan torpe el gobierno federal que ellos mismos promueven que eso pueda ocurrir. Hoy en la conferencia mañanera, bueno, comenzando por la presentación, ¿por qué un documento de una comisión que tiene autonomía relativa lo presenta la abogada de la presidencia?
2: Bueno, en el tema de la niña Dafne, ayer la señora Juana Martínez, que es abuela justamente de esta niña de 13 años que murió en la Academia Militarizada Marina Duenitz, pues irrumpió en un evento del gobernador de Tamaulipas, Américo Villarreal, a quien le exigió justicia y también el esclarecimiento de la muerte de su nieta. Hubo respuesta justamente del gobernador, pues le aseguró que el caso no va a quedar impune. Vámonos justamente hasta Tamaulipas con Ignacio Aceves. Tú tienes los detalles de esta información. Ignacio, te saludo, buen día.
6: Hola, ¿qué tal, Juan Manuel? Muy buenos días para ti y para todo el auditorio. Los saludo desde Tamaulipas. Te comento que durante la gira de trabajo realizada ayer martes por el gobernador Américo Villarreal Anaya en el municipio del Mante, se vivió un momento de alta tensión cuando la señora Juana Laura, que es la abuelita del adolescente de 13 años de edad

0: Daphne Zapata, que perdiera la vida en una escuela militarizada en Ciudad Madero cuando había acudido a un campamento de verano, confrontó directamente al mandatario estatal para exigirle garantías de justicia y cero impunidad en el caso de feminicidio de su nieta ocurrido en la academia militarizada Duenitz en el sur de Tamaulipas. Te comento que mientras la señora Alejandra Quinto se encontraba en Altamira en las diligencias que se están desarrollando por este caso, la abuelita acudió a los eventos que estaban desarrollándose en la gira de trabajo de Américo Villarreal y enfrente de medios de comunicación y ciudadanos, pues se paró enfrente de él y le exigió justicia para su nieta. El gobernador fue categórico y prometió aplicar todo el peso de la ley, recordando que los implicados se encuentran bajo prisión preventiva. Mientras que la abuelita de Daphne Zapata respondió que le darían su voto de confianza y los dejarían trabajar. Sin embargo, se negó a darle la mano comentando que solo se la daría cuando su nieta haya recibido justicia, Juan Manuel. Y bueno, pues eso es lo que tenemos, el reporte de lo que sucedió el día de ayer en la gira de trabajo del gobernador de Tamaulipas. Este es el reporte hasta el momento, Juan Manuel. Regresamos contigo al estudio. Muy buen día.
1: Muchísimas gracias, Ignacio. Sí, es que pues definitivamente la empatía, ¿no?, siempre se tiene que tener, siempre se tiene que dar, y más cuando se trata de un caso como el de la niña Daphne, que bueno, pues usted lo sabe muy bien, perdió la vida en este campamento de verano en una escuela militarizada, lo que bueno, pues tenía que haber sido un periodo vacacional de esparcimiento, se convirtió en una tragedia para la familia Zapata Quintos. Y justo en estos momentos de desesperación, de rabia, de clamor de justicia, es cuando las autoridades se tienen que poner del lado de los afectados. Y eso justo fue lo que ocurrió con el gobernador de Tamaulipas, Américo Villarreal, quien, bueno, pues entendió que este reclamo que le hizo la señora Juana Laura Martínez, abuela de Daphne, era más que justificado. Y ya lo escuchó, el gobernador se comprometió a resolver este caso, dijo: se hará justicia y se aplicará la ley a todos aquellos que tuvieron alguna responsabilidad en la muerte de esta menor. Y regresamos justamente hasta Tamaulipas, ahí está Daisy Herrera, porque hay más información sobre este caso. Un juez ya vinculó a proceso a Dana Yanina N. por su probable participación justo en el feminicidio de Daphne Zapata Quintos. Daisy, te saludo, adelante con tu reporte, buen día.
2: Juan Manuel, ¿qué tal? Muy buenos días. La justicia finalmente dio uno de los pasos más importantes en el caso Daphne, que ha conmocionado a Tamaulipas y al país entero. Y es que luego de 4 días de audiencia, de varios recesos e incluso una suspensión por una crisis nerviosa que sufrió la imputada, la jueza de control María Mora González determinó vincular a proceso a Dana Yanina, la primera persona detenida por el feminicidio de la adolescente Daphne Zapata Quintos. La juzgadora determinó que en esta etapa inicial existen suficientes datos de prueba para presumir la probable participación de la joven en el feminicidio de Daphne. Dijo que la investigación ubica a Dana Yanina durante la ventana crítica en la que ocurrió la muerte de la víctima. Además, Daphne señala se encontraba en un estado de salud deteriorado que la hacía especialmente vulnerable. Si bien la resolución no representa una sentencia condenatoria, sí admite que el proceso penal continúe con 3 meses de investigación complementaria, mismo tiempo que Dana Yanina permanece en el Centro de Ejecución de Sanciones de Altamira. El próximo 30 de julio será la audiencia del director de la academia y de la sargento Estrellita. Es la información, muy buenos días.
1: Muchísimas gracias, Daisy, por tu reporte. Así las cosas en este lamentable caso. Vámonos a otra información. Ayer el presidente de los Estados Unidos, Donald Trump, dio una entrevista a la cadena Fox News, ya sabe, su cadena favorita, y ahí afirma que no tiene interés en actualizar o renovar el tratado comercial entre México, Estados Unidos y Canadá, y dijo, ya sabe, ¿no?, que pues su país no depende del acuerdo comercial tanto como sus socios comerciales, es decir, México y Estados Unidos.
3: ¿Están buscando actualizar el tratado? No me importa, no quiero. Prefiero ser independiente. México y Canadá nos necesitan, nosotros no. El acuerdo es importante para ellos, para nosotros no.
1: Bueno, pues ahí están las declaraciones del presidente de los Estados Unidos diciendo pues nosotros no necesitamos a nuestros socios, no necesitamos a México y a Canadá en esto del tratado comercial. Por cierto, vámonos con Laura Cardoso, porque ayer justo los gobiernos de México y Estados Unidos reforzaron la cooperación bilateral para contener y erradicar el gusano barrenador del ganado. Cuéntanos, Laura, buen día.
4: Buenas noticias, Juan Manuel, porque México y Estados Unidos han reforzado ya la estrategia conjunta para combatir el gusano barrenador del ganado, esto para avanzar en la erradicación de la plaga y concretar la reapertura gradual del comercio de ganado en la frontera norte. Ayer hubo una reunión entre la secretaria de Agricultura, Columba López, y el embajador de Estados Unidos en México, Ronald Johnson, y se informó que desde noviembre de 2024 se han liberado 7,260 millones de moscas estériles, una de las principales acciones para frenar la propagación de la plaga. Al 13 de julio de este año se reportan 1,841 casos activos de gusano barrenador en México. Las autoridades destacaron que también se han instalado ya 578,585 trampas artesanales en zonas estratégicas, con las que se han capturado ya más de 12 millones de moscas. Tan solo del 28 de junio al 4 de julio fueron dispersadas 106.1 millones de moscas estériles. Esto como parte del fortalecimiento de la estrategia, además de la planta de producción de moscas estériles en Metapa, Chiapas, que ya comenzó operaciones a finales de junio, y hasta esta semana se liberaron ya sus primeros 2.5 millones de insectos en el sur de Chihuahua. Es el reporte. Muy buen día.
1: Muchísimas gracias, Laura, por tu información. Le habíamos estado comentando sobre pues que el Ejército, la Guardia Nacional, la Secretaría de Seguridad Ciudadana Federal habían realizado pues un golpe al pues a los grupos que se dedican al robo de combustible con el cateo hace unos días allá de una instalación que bueno pues era una refinería clandestina. Esto ocurrió en Tamaulipas. Bueno, pues hubo otro golpe, pero ahora en Hidalgo, elementos de la Guardia Nacional, del Ejército Mexicano y de la Policía Estatal y Municipal catearon, fíjese, un inmueble donde aseguraron 80 mil litros justamente de hidrocarburo. ¿Y qué más encontraron? David Galván, te saludo, buen día.
5: Así es, Juan Manuel, excelente mañana. Y en un nuevo operativo en el estado de Hidalgo, elementos de la Guardia Nacional y del Ejército Mexicano, con autoridades de la entidad, aseguraron aproximadamente 80 mil litros de hidrocarburo ilegal. Esto ocurrió al ejecutar una orden de cateo emitida por un juez en un inmueble de Atotonilco de Tula, uno de los municipios donde se han hallado mayor número de tomas clandestinas en el país. Al realizar la intervención, los elementos federales aseguraron 10 autotanques cisternas, un tractocamión con autotanque tipo cisterna, dos pipas, 6 camionetas, 3 motocicletas, un vehículo, un equipo de acoplamiento para semirremolques y 4 cisternas. El predio quedó bajo custodia policial, en tanto el combustible asegurado y los demás objetos decomisados quedaron a disposición del Ministerio Público correspondiente, quien se encargará de abrir la carpeta de investigación respectiva.
1: Muchísimas gracias, David. Oye, ya aprovechando que estás en la línea, a ver, cuéntanos, porque también fue o dieron un golpe al crimen organizado con la incautación de una tonelada de cocaína, esto frente a las costas de Chiapas, ¿no? David.
5: Es correcto, Juan Manuel, como bien mencionas, esto fue como parte de los recorridos de patrullaje y vigilancia marítima que realiza el personal de la Armada de México, quien aseguró más de una tonelada de cocaína en una embarcación sospechosa detectada en aguas mexicanas a unos 713 kilómetros de las costas de Chiapas. El navío sospechoso era una embarcación menor con 4 motores fuera de borda, la cual fue interceptada por personal de la Marina, en donde encontró que eran transportados 38 bultos de aparente cocaína, así como 33 bidones con 840 litros de combustible y 2 radiobalizas en aguas al suroeste de la entidad chiapaneca. los tres tripulantes de la embarcación, y lo decomisado fue trasladado por la SEMAR a Puerto Chiapas con el fin de ponerlo a disposición con apoyo de la Secretaría de Seguridad y Protección Ciudadana ante la Fiscalía General de la República para iniciar la carpeta de investigación correspondiente y determinar el peso ministerial de estos narcóticos. Este aseguramiento, indicó el Gabinete de Seguridad, se tradujo en una afectación económica de aproximadamente 248 millones de pesos que debilita la estructura financiera y operativa de los grupos delictivos y evitó que más de 2 millones de dosis llegaran a los consumidores. En la información que te tengo, Juan Manuel, excelente día.
1: Muchísimas gracias, David. Ahí está ese golpe al crimen organizado con pues la incautación de más de una tonelada de cocaína allá en el estado de Chiapas. Y vámonos con mi querido Beto Campos, porque pues los Tigres se quedaron sin director técnico. ¿Qué fue lo que ocurrió, Beto? Buen día.
6: Juan, muy buenos días. Así es, de manera sorpresiva, Guido Pizarro ya no es más técnico del equipo de Tigres. La decisión del argentino fue por un tema personal. El día de hoy se disputa el juego de estrellas de la Liga MX ante la MLS a las 6:00 p.m. en Charlotte, que por cierto la Liga de Estados Unidos se llevó el concurso de habilidades. En el América ya tiene a su primer refuerzo y se trata de Oscar Perea, quien llega proveniente del Racing de Estrasburgo de la Liga Francesa. En el tenis, dentro del Abierto de los Cabos, el mexicano Rodrigo Pacheco avanzó de ronda, y en los Juegos Centroamericanos México sigue dominando el medallero con 126 preseas totales de momento, pero los detalles los tendremos más adelante.
1: Así es, mi querido Beto, regresamos contigo un poco más tarde. Laura Cardoso, cuéntanos cómo pinta el clima para el día de hoy. Buen día.
7: ¿Qué tal, Juan Manuel? Muy buen día. Y el Servicio Meteorológico Nacional advierte que hoy continuará el temporal de lluvias en gran parte de México debido a la combinación del monzón, una onda tropical que cruza la península de Yucatán y varios sistemas que están favoreciendo la formación de tormentas. Al mismo tiempo, persistirá el calor extremo en el norte y parte del sur del país. ¿Dónde van a estar las lluvias más intensas? Sonora, Nayarit, Chihuahua, Sinaloa, Jalisco, Nayarit, Colima, Michoacán, Oaxaca y Chiapas. Ahí podrían presentarse fuertes tormentas, encharcamientos, deslaves e incremento de ríos y arroyos. También habrá lluvias fuertes en Durango, Zacatecas, Guanajuato, Estado de México, Guerrero, Morelos, Puebla, Veracruz, Campeche y Quintana Roo, mientras que en la Ciudad de México, Hidalgo, Tlaxcala, Querétaro, San Luis Potosí, Tabasco y Yucatán se pronostican chubascos. A pesar de estas lluvias, Juan Manuel, el ambiente seguirá siendo muy caluroso en buena parte del territorio nacional, como en Baja California y Sonora, donde podrían superarse los 45 grados, mientras que estados como Sinaloa, Chihuahua, Coahuila, Nuevo León y Tamaulipas alcanzarán entre 40 y 45 grados. Esa misma onda de calor va a seguir afectando a Chihuahua, Durango, Nuevo León, Veracruz, Oaxaca y Chiapas. Además, esperan rachas de viento de hasta 60 kilómetros por hora en estados del norte y oleaje elevado en las costas del Pacífico, desde Baja California y hasta Oaxaca. Es el reporte, muy buen día.
1: Muchísimas gracias, Laura. Y bueno, ¿qué tal el aguacero que se registró pues la tarde, noche y bueno, parte también de la madrugada en diferentes zonas de la capital de la República? Fuerte. Nos están reportando que en algunas vialidades todavía hay anegaciones, así que bueno, pues hay que tomar precauciones. La temperatura para la capital de la República el día de hoy estará oscilando entre 13 a 15 grados como mínima y entre 24 a 26 como máxima. En este momento el termómetro marca 13 grados. Y rápidamente le comento cómo cerraron los mercados financieros. Ayer la Bolsa Mexicana de Valores concluyó con un avance de 0.22%. Allá en Nueva York el Dow ganó 1.03%, el Nasdaq abajo 0.22%. Y el Standard & Poor's con ganancia 0.21 puntos porcentuales. Los mercados asiáticos han concluido operaciones este miércoles con alzas generalizadas. Mientras tanto, en Europa, los mercados están abriendo en el terreno mixto. El dólar interbancario, 17 pesos con 43 centavos. En ventanilla, está en 16.89 a la compra y en 17.86 a la venta. El euro cotiza en 19 pesos con 88 centavos. El petróleo, la mezcla mexicana, 75.17. El West Texas Intermediate en 79.26. Y el Brent del Mar del Norte en 84.09 dólares por barril. Bueno, nos vamos a la pausa, pero antes le digo que Ariana Grande presentó una demanda en un tribunal de Los Ángeles contra un grupo de personas no identificadas a quienes acusa de haber realizado ataques informáticos durante varios años para obtener acceso ilegal a material privado relacionado con su carrera artística. Nos vamos a la pausa, 5 de la mañana, 56 minutos, volvemos.
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¿Qué tal? ¿Cómo le va? Muy buenos días. Buenos días. Hoy es el miércoles 29 de julio del año 2026. Esta es la primera emisión de Fórmula Noticias Veracruz. Estamos a través de las tres frecuencias. Estamos en la 89.1 de FM Fórmula Veracruz como estación piloto. También estamos en la 98.5 de FM Fórmula Coatzacoalcos y en la 100.1 de FM Fórmula Poza Rica. Yo soy Carlos Navarrete. A nombre de mis compañeras y de mis compañeros, le doy la bienvenida. Muy buenos días en esta mañana de miércoles, mitad de semana. Estas son las noticias. Abuela de Dafne Zapata Quintos exige justicia ante el gobernador Américo Villarreal, el gobernador de Tamaulipas. Estoy harta del diálogo, dice la abuela de Dafne, esta jovencita de 13 años que murió el pasado 16 de julio dentro de una academia militarizada. Recordar, por estos hechos hay tres personas detenidas el día de ayer martes. Fue vinculada a proceso Dana Yanina N., una joven que estaría involucrada también en el feminicidio de Dafne Zapata Quintos. La investigación va avanzando a paso lento. Le voy a dar detalles en un momento más sobre este tema. Acude alcalde de Ixhuatlán del Sureste al Congreso del Estado. Asegura que la fotografía que lo vincula al caso de Roxana Berenice Guzmán es inteligencia artificial y no existe en la carpeta. Sin embargo, dice, confía en las instituciones. Exigen destitución del alcalde de Tempoal tras aparición de mantas. Personas desconocidas instalaron los mensajes donde reclaman problemas sociales del municipio, entre estos la inseguridad para las mujeres. Dirigencia estatal del Partido del Trabajo pide darle el beneficio de la duda a la nueva titular de la Secretaría de Educación de Veracruz, que sustituye a Claudia Tello. Claudia Tello regresa al Senado de la República. La Comisión Federal de Electricidad rehabilitará tres circuitos tras apagones en el poniente de Coatzacoalcos. Vecinos exigen solución definitiva. La zona conurbada Veracruz-Boca del Río registró una ocupación hotelera del 85% entre el 17 y el 26 de julio. Así lo informa la Asociación Mexicana de Hoteles y Moteles en esta zona conurbada Veracruz-Boca del Río. Además, Protección Civil en Coatzacoalcos llama a respetar señalización para prevenir accidentes en la zona de playas, precisamente de Coatzacoalcos. Es un llamado que se hace a nivel general en todas las playas del estado de Veracruz, pero en este caso le vamos a platicar sobre lo que se dice del tema de Coatzacoalcos, de las playas y las medidas que deben tomar los turistas a la hora de visitarlas. Esta y más información durante los siguientes minutos. Le invito a que me acompañe. Muy buenos días, comenzamos.

0: 6 de la mañana con 29 minutos, ¿cómo le va? Buenos días, gracias por escucharnos en esta mañana de miércoles 29 de julio del año 2026. En esta la primera emisión de Fórmula Noticias Veracruz, les saludo con mucho gusto. Antes de pasar a los detalles de la información, le recuerdo, puede comunicarse con nosotros a través de las redes sociales. Estamos transmitiendo vía Facebook Live, así que, perdón, en un momento más vamos a tratar de retomar la transmisión vía Facebook Live, para que se pueda contactar con nosotros. 2293-371056 es nuestro teléfono de WhatsApp. 2293-371056 es el teléfono de WhatsApp para que nos escriba, nos envíe sus comentarios, sus mensajes. Y bueno, aquí estamos con toda la información, con todas las noticias, y estaremos recibiendo sus comentarios. Bueno, vamos rápidamente con los detalles de la información. Con gritos de justicia para Dafne y portando su exigencia frente al gobernador Américo Villarreal, la abuela de la menor, Juana Laura Martínez, la abuela de Dafne Zapata Quintos, interrumpió el día de ayer martes un evento público en el estado de Tamaulipas, un evento encabezado por el gobernador Américo Villarreal, el gobernador de Tamaulipas, para exigir que el caso de su nieta, para exigir que el caso de Dafne Zapata Quintos no quede impune y que todos los responsables sean castigados. Así lo expresó Juana Laura Martínez, repito, esta señora es abuela de Dafne Zapata Quintos, esta niña de 13 años que falleció el 16 de julio pasado dentro de una academia militarizada de Tamaulipas. Las autoridades están investigando. Bueno, ayer la abuela de la víctima pues se enteró de que el gobernador Américo Villarreal tendría un evento público, encabezaría un evento, y se presentó ante el gobernador para hacerle la exigencia de justicia. Aseguró la abuela de la víctima, aseguró que la familia está cansada de los acercamientos con las autoridades y dejó en claro que ya no busca mesas de diálogo, sino acciones concretas para que se haga justicia por su nieta. Dijo la señora: tenemos hambre de justicia, esto no se puede quedar impune. Aquí estamos pidiendo justicia para Dafne y no nos vamos a callar. La abuela sostuvo que continuará alzando la voz hasta obtener resultados y advirtió que seguirá al gobernador Américo Villarreal a los eventos públicos, a los eventos que encabece el gobernador, lo seguirá. Los eventos que sean necesarios, si no observa avances en las investigaciones, aunque reconoció que existen personas detenidas por el caso de su nieta, manifestó su desconfianza en el proceso judicial al señalar que hasta el momento no han sido vinculadas a proceso y teme que puedan recuperar su libertad mediante recursos legales. Se lo comentó, repito, la abuela de Dafne Zapata Quintos. Ayer se manifestó frente al gobernador Américo Villarreal. Vamos a escuchar, aquí tenemos el audio, lo vamos a reproducir para escuchar lo que dijo la señora, la exigencia que le hace al gobernador, exigencia de justicia para su menor nieta, Dafne Zapata Quintos. Recordar, este caso se investiga como feminicidio.
1: ¿Cuánto tiempo me da para yo verlos adentro? Porque están en prisión preventiva.
2: No, no, esa es la ley.
1: ¿Prisión preventiva? Ok, ¿ellos tienen derecho? ¿Ellos tienen derecho? Yo también tengo derecho.
2: Sí, por eso están en prisión preventiva. Okay. En el proceso de la investigación, y se va a aplicar toda la justicia, todo el peso,
1: ¿escuchando?
2: De la ley.
0: Vamos a darle el voto de confianza, vamos a darle el voto de confianza, dice la abuela de Dafne Zapata Quintos, en esta protesta que ella realizó. Pues armó de valor la señora, y así, en medio del evento que encabezaba el gobernador Américo Villarreal, la señora irrumpió, interrumpió al gobernador, y bueno, en su propia cara, le exigió justicia. El gobernador, claramente acorralado con los medios de comunicación alrededor, pues no le quedó de otra, no le quedó de otra, y lo digo así porque había medios de comunicación seguramente para tratar de calmar las aguas, como se dice coloquialmente. Bueno, le dijo a la señora que habrá justicia. Le responde la abuela: le vamos a dar el voto de confianza y le advierte, si usted pues no muestra resultados o su gobierno no muestra resultados, aquí estaremos manifestándonos las veces que sean necesarias. Pues ahí está lo que exige la abuela de Dafne Zapata Quintos. Fíjese que el día de ayer se dio a conocer que Dana Yanina N., la primera detenida por el feminicidio de Dafne Zapata Quintos, ya fue vinculada a proceso. Ella está siendo investigada por el feminicidio de Dafne Zapata Quintos. Bueno, ya fue vinculada a proceso la tarde de ayer martes. Usted recordará, le platicábamos que la audiencia de vinculación a proceso de Dana Yanina N. se tuvo que reagendar para el día de ayer, debido a que el pasado lunes, en el marco de la audiencia, esta joven de 18 años presentó una crisis nerviosa, un cuadro de crisis nerviosa que le impidió continuar con la audiencia. Los abogados de la defensa de Dana Yanina N. solicitaron pues que le dieran un tiempo para que se recuperara, que le dieran un tiempo a la clienta, se lo solicitaron al juez. El juez otorgó un plazo que se cumplió el día de ayer. Ayer por la tarde continuó la audiencia y se confirma que al concluir la audiencia de Dana Yanina N., esta joven de 18 años fue vinculada a proceso. Los padres de la joven, los padres de Dana Yanina N., aseguraron que no hay pruebas y que todo está en dichos, además de que no dejaron que la joven se defendiera, además de que no llegó su denuncia ni nada para complementar la carpeta, dijeron los padres. No dejaron que mi hija se defendiera, le amarraron las manos. Estamos trabajando con algo que prácticamente nosotros no pudimos aportar. Esto es injusto, sinceramente. No se vale, es lo que dijeron los papás de Dana Yanina N., pues ahí en entrevista al concluir la audiencia por el feminicidio de Dafne Zapata Quintos. La jueza de control, María Siria Mora González, consideró que existen datos de prueba para presumir su probable participación en el feminicidio de Dafne Zapata en la Academia Militarizada Doenitz, ubicada en Ciudad Madero, Tamaulipas. Por ello fue vinculada a proceso Dana Yanina N. 6:11 a.m, es momento de hacer una pausa en esta, la primera emisión de Fórmula Noticias Veracruz. Estamos comenzando, no le cambie, después del corte seguimos con más.
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12: Tom Petty tenía una forma muy honesta de decir las cosas. You Don't Know How It Feels es parte de su álbum Wildflowers de 1994 y se convirtió en uno de sus temas más personales. Habla de libertad, de empezar de nuevo y también de tomarse la vida con más calma. Una lección que no pasa de moda y muy necesaria en estos tiempos. Tom Petty, You Don't Know How It Feels en Sonido Brown.

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0: Son las 6:17 a.m, 6:17, estamos de regreso después de esta breve pausa. Gracias por escucharnos en esta mañana de miércoles, mitad de semana, 29 de julio del año 2026. Aquí estamos con toda la información. Bueno, nosotros seguimos con más. Mire, ayer acudió al Congreso del Estado el alcalde de Ixhuatlán del Sureste, Raúl González Martínez. Él asegura que la fotografía que lo vincula al caso de Roxana Berenice Guzmán es inteligencia artificial y que no existe en la carpeta de investigación. Sin embargo, dijo que confía en las instituciones. Hay que recordar que la Fiscalía General del Estado está solicitando el desafuero de este presidente municipal emanado del partido Movimiento Ciudadano. Vamos a escuchar el reporte de Ana Lilia Velázquez.
1: ¿Qué tal, auditorio? Efectivamente, como parte del proceso de su desafuero, el alcalde de Ixhuatlán del Sureste, Raúl González Martínez, acudió este martes al Congreso local. Ahí aseguró que la fotografía con la que la Fiscalía General del Estado lo vincula al caso de la periodista Roxana Berenice Guzmán Ramírez no existe y dijo que se trata de inteligencia artificial.
2: Nosotros por ahí hicieron un llamamiento que a través de una fotografía me hacían un vínculo. La Fiscalía, que al parecer portaba yo un arma de fuego, cuerno de chivo, por ahí no tuvimos ante la vista tal fotografía y ahorita lo único que sí es que vamos a contestar conforme a derecho y que también saben los medios de comunicación que a través de perfiles falsos durante el principio de mi administración estuvieron subiendo diversas fotografías distorsionadas de varios perfiles falsos en donde mostraban a mi persona a través de IA con presuntas armas de fuego, entre esas unas cuernos de chivo.
3: O sea, ya hay un antecedente de esta situación.
2: Sí, ya había un antecedente. Yo quisiera ser muy respetuoso y quiero que me entiendan. Yo he tenido un linchamiento mediático. No quiero faltar el respeto a los medios de comunicación, pero sí quiero guardar el debido proceso de lo que la carpeta conlleva, porque es una responsabilidad. Que es lo que nos toca a nosotros, lo que compete a derecho, pero sobre todo en la presunción de inocencia, demostrar con hechos fehacientes que no tuvimos ninguna participación de lo que nos acusan. Y es por eso que hoy yo estoy dando la cara. Yo he estado dando la cara a mi municipio de Ixhuatlán del Sureste y he seguido trabajando, he seguido laborando, porque lo único que les puedo decir es que fehacientemente medios de comunicación pusieron que una fotografía me vinculaba y eso sí puedo decir que hasta la fecha no hemos tenido ninguna referencia de alguna fotografía.
1: Cabe mencionar que la Fiscalía General del Estado solicitó al Congreso local el desafuero del alcalde de Ixhuatlán del Sureste, Raúl González Martínez, por su presunta participación en el caso de la periodista Roxana Guzmán Ramírez. Desde Jalapa les informó Ana Lilia Velázquez.
0: Seis de la mañana con 21 minutos, 6:21. Gracias por el reporte, Ana Lilia Velázquez. Bueno, el próximo viernes 31 de julio, pasado mañana, la Comisión Instructora del Congreso definirá si existen elementos para proponer el retiro del fuero constitucional a los dos presidentes municipales bajo investigación. En este caso ya escuchamos al presidente municipal de Ixhuatlán del Sureste, pero también hay que recordar, está el caso del alcalde de Úrsulo Galván, el señor Bertín Bravo Montero. Tenemos entendido que también su defensa ya acudió ante el Congreso del Estado para presentar los elementos que considera pertinentes y defender su postura. Bueno, será el próximo viernes 31 de julio cuando se definirá si existen o no elementos para proponer el retiro del fuero constitucional a estos dos funcionarios. En el caso del alcalde de Ixhuatlán del Sureste, Raúl González Martínez, ya escuchamos el reporte de Ana Lilia Velázquez, se le investiga por la desaparición y muerte de Roxana Guzmán Ramírez, esta periodista del municipio de Nanchital, que fue privada de su libertad el día 2 de junio. Ahí adentro de su casa, sujetos desconocidos se la llevaron y casi un mes después, sus restos fueron localizados en un rancho ubicado entre Moloacán e Ixhuatlán del Sureste. Por estos hechos, hay 8 personas detenidas. Se trata de 7 hombres y una mujer. Dentro de los 8 detenidos, 4 son policías municipales de Ixhuatlán del Sureste que trabajaban al servicio de Raúl González Martínez. Se le investiga a Raúl González Martínez por ser el presunto autor intelectual, haber ordenado la muerte de Roxana Guzmán Ramírez, porque supuestamente la periodista tenía en sus manos una fotografía donde se le ve al presidente municipal portando un arma larga, y que pues habría sido el alcalde quien le ordenó a un grupo delictivo que opera en aquella región del estado que pues se deshiciera de la comunicadora. En el caso del alcalde de Úrsulo Galván, Bertín Bravo Montero, se le investiga por la desaparición en mayo pasado, apenas en mayo del 2026, de 2 personas, un empresario y su escolta. La última vez que se supo de ellos fue precisamente cuando acudieron a la casa de Bertín Bravo Montero, ubicada en la zona de Chachalacas, ahí en Úrsulo Galván. Ahí acudieron el empresario y su escolta, llegaron, al parecer, sí llegaron, entraron a la casa del alcalde, ubicada en esta zona de Chachalacas, y no se supo más. Desde entonces se desconoce el paradero de estos 2 hombres. También la Fiscalía General del Estado está investigando a Bertín Bravo Montero, y por ello la Fiscalía solicitó también el desafuero de este presidente municipal de Úrsulo Galván. Pues así avanza la investigación, así avanza. Los nombres, aquí los tengo, los nombres, sí, no los encontraba, ya los tengo, los nombres de las víctimas, de las personas desaparecidas y por las cuales se le investiga al alcalde de Úrsulo Galván. Bueno, se trata del empresario Héctor Ramos y de su escolta Ignacio López. Fueron vistos por última vez el 14 de mayo. Acudieron a un inmueble de la barra de Chachalacas, un inmueble propiedad del presidente municipal, y desde entonces se desconoce su paradero. Pues así avanza la investigación. Lo vamos a encargar a nuestra compañera Ana Lilia Velázquez, que no deje el tema, que esté pendiente sobre el desarrollo de las investigaciones. Y el día viernes será una fecha crucial. Vamos a estar pendientes a ver qué decide el Congreso. 6:25. En esta, la primera emisión de Fórmula Noticias Veracruz, es momento de hacer un corte. 2293-371056 es nuestro teléfono de WhatsApp. Repito, 2293-371056, el teléfono de WhatsApp. Pausa, no le cambie, después del corte seguimos con más.

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7: Meta lanzó StoryKit, su nueva aplicación para generar cuentos infantiles personalizados con inteligencia artificial en iPhone, y la pone a prueba en el mercado mexicano antes de su despliegue global. Con StoryKit, el usuario podrá generar cuentos personalizados para niños de manera sencilla. Solamente se le debe describir el personaje, ya sea por texto o con una fotografía del juguete favorito del niño o de una persona. Luego se le indica el escenario en que se desarrolla la historia, ya sea el mar, un bosque o una galaxia, y después se agrega la temática en torno a valores como la valentía, la amabilidad o la empatía. Entonces StoryKit presentará el resultado en cuatro formatos a elegir: un libro digital ilustrado con música de fondo, un audiolibro, una guía de lectura en voz alta para narración directa o un PDF imprimible. La herramienta está restringida a usuarios mayores de 18 años y solamente funciona en la versión del sistema operativo iOS 18 o superior. Soy Aide Rivera, más detalles en radioformula.mx.
1: Explorando la naturaleza.
8: Considerada el segundo pulmón del mundo, la selva del Congo es la segunda selva tropical más grande tras el Amazonas. Se extiende por 6 países africanos y es famosa por ser el hogar de gorilas de montaña y los chimpancés. Sus densos bosques son esenciales para la lluvia regional y el sustento de millones de personas. La conservación de este ecosistema es prioritaria para proteger especies endémicas y mantener la biodiversidad.
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9: Son las 6 de la mañana con 29 minutos, 6 de la mañana con 29. Estamos de regreso después de esta breve pausa. En esta, la primera emisión de Fórmula Noticias Veracruz, les saludo con gusto. En este miércoles 29 de julio del año 2026, ya estamos llegando a la media hora y usted lo sabe, a esta hora vamos con el pronóstico del tiempo.
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9: Nos enlazamos vía telefónica con Silvano Pozos, meteorólogo, a quien saludo con mucho gusto. Silvano, ¿cómo le va? Buenos días. Adelante con la información sobre el pronóstico del tiempo.
10: Hola, ¿qué tal, Carlos? Muy buenos días. Un gusto saludarte y saludar también al auditorio que nos está sintonizando en esta mañana de miércoles, ya media semana. Y bueno, qué mejor estar informados del pronóstico del tiempo. Y bueno, iniciamos con las condiciones actuales. que dominan sobre la entidad veracruzana, y bueno, para ello la principal herramienta que tenemos en el monitoreo es la imagen de satélite, en la cual nos muestra condiciones de cielo despejado, medio nublado, con baja probabilidad de lluvias en gran parte de la entidad veracruzana, excepto en lo que viene siendo la parte alta de la cuenca del río Coatzacoalcos, en donde se observa nubosidad ya con tendencia de debilitamiento, una nubosidad de moderado espesor y que no se descarta pudiera estar generando algunas lluvias ligeras o lloviznas en esa zona, especialmente hacia lo que es el municipio de Jesús Carranza y de Minatitlán en su porción sur, y como le mencionaba, con una tendencia de debilitamiento y posteriormente disipación de los mismos. Se espera que la disminución de los nublados que continúen no solo en esa porción sur, sino los nublados aislados que también se observan en la porción norte, en mayor medida sobre la cuenca del río Tuxpan, y esperamos que ya para el mediodía dominen condiciones de cielo despejado en gran parte de la región, tal es así que en la porción central se observa cielo totalmente despejado. Y con respecto a la temperatura, comentarles que amanecimos con 25.5 grados Celsius aquí en la zona del puerto de Veracruz y con 15.2 grados Celsius allá en la zona de Xalapa, la zona montañosa del centro. Se espera que en función de la escasa nubosidad, los valores de la temperatura se incrementen rápidamente en el transcurso de la mañana, y bueno, ya a partir del mediodía posiblemente tengamos valores por arriba de los 30 grados aquí en la zona conurbada Veracruz Boca del Río y alrededor de los 26, 27 grados en la zona de Xalapa, esperando que en esta última zona en Xalapa alcancemos los 28 grados Celsius, quizá 29, y aquí en la zona del puerto Veracruz acercándonos o estar alrededor de los 33 grados Celsius en esta tarde, por lo cual, bueno, esperaríamos nuevamente la percepción de un ambiente caluroso en zonas de planicies y costas y un ambiente templado a cálido en zonas de la montaña. Mientras tanto, el viento estará dominando de dirección sureste en la porción norte, del este en el centro y del este y noreste en el sur. En todos los casos, menores a los 10 kilómetros por hora en el transcurso de la mañana, pero ya en horas de la tarde, por la marcha normal de esta variable, estarían con intensidades entre los 25 y los 35 kilómetros por hora, especialmente en la línea de costa, en donde la fricción del viento o contra el viento es menor, por lo cual, bueno, es más perceptible el viento en estas zonas de la línea costera, y posiblemente menor entre los 15 y los 30 kilómetros por hora en zonas de la montaña. Baja probabilidad para que se presenten rachas el día de hoy, excepto en donde se puedan presentar tormentas o lluvias de mayor intensidad, tal es así que de acuerdo al análisis, el pronóstico de hoy con respecto a la lluvia y donde pudieran presentarse chubascos o alguna tormenta, se estarían esperando en zonas montañosas de las cuencas de los ríos de Colutla, del Cazones, esto en la porción norte, y en el sur lo que es la parte media y alta del Papaloapan y del Coatzacoalcos. En ambas porciones, en ambas regiones, estarían acumulados puntuales fuertes de 25 a 50 milímetros, y los cuales podrían acompañarse de actividad eléctrica. Además, en lo que es la zona montañosa, desde la cuenca del río Nautla hacia lo que es la cuenca del Jamapa-Cotaxla, lluvias con intervalos de chubascos de 5.1 a 25 milímetros, al igual que en lo que viene siendo el resto de la cuenca del Coatzacoalcos, inclusive del Tonalá y la región de los Tuxtlas. Aquí en la zona conurbada de la Cruz Boca del Río, la probabilidad, los modelos de pronóstico indican baja probabilidad para lluvias, no obstante, no se descartaría alguna lluvia aislada que pudiera presentarse alrededor de la medianoche, quizá a primeras horas de la madrugada, pero bueno, todo indica que la probabilidad continuará siendo muy, muy limitada. No obstante, estaremos con el monitoreo constante de los modelos de pronóstico, monitoreando también las condiciones que se vayan presentando, por si llegara a presentarse algún cambio relevante con respecto a esta variable. Y los sistemas atmosféricos el día de hoy, la presencia de un amplio canal de baja presión a lo largo del centro occidente del territorio nacional, otro canal de baja presión a lo largo de la vertiente oriental que se posiciona bien a lo largo de la Sierra Madre Oriental, y estos efectos de este canal de baja presión, este último en la sierra, estaría combinándose con el ingreso de humedad, el calentamiento diurno y los efectos propios de la orografía, por lo cual las lluvias el día de hoy se concentrarían más hacia zonas de la montaña y baja probabilidad en las zonas bajas de la región. El Servicio Meteorológico Nacional en esta mañana localiza una onda tropical, la número 22, ya así enumerada, desplazándose sobre lo que viene siendo Centroamérica, ya próximo a ingresar posiblemente en esta mañana, quizá mediodía, lo ingrese sobre lo que es el oriente de la península de Yucatán, y posiblemente hacia el final del día al oriente de Chiapas pueda estar alcanzando. Se espera que para el día de mañana ya pueda tener influencia sobre las regiones del sur de la entidad veracruzana, por lo cual estaría incrementándose el potencial para lluvias el día de mañana a muy fuertes, de 50 a 75 milímetros en las cuencas de los ríos Tonalá, Coatzacoalcos y Papaloapan. Pero esta perspectiva la estaríamos complementando con las próximas actualizaciones de los modelos de pronóstico, y en una próxima emisión lo estaríamos comentando si es que llegara a haber cambios relevantes o estaríamos afinando aún más el pronóstico, la perspectiva. Pues esto sería en general lo que tenemos considerado para el día de hoy. Quedo atento a sus comentarios o preguntas si es que estas llegan a presentarse.
9: Ninguna pregunta, ningún comentario. Como siempre, Silvano Pozos, te agradezco mucho el reporte muy completo, muy detallado. Estaremos en contacto, si nos lo permites, el día de mañana jueves para más información sobre las condiciones del tiempo. Que tengas un excelente miércoles, excelente mitad de semana.
10: Con todo gusto, muy buen día.
9: Buenos días.
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0: la información. Por la madrugada de este martes aparecieron mantas colocadas en distintos puntos visibles de Tempoal. Se exige la destitución del presidente municipal Martín Meraz Argüelles. En los mensajes impresos en las lonas denuncian problemas sociales que afectan a la población, pero se hizo énfasis en una presunta situación de inseguridad que afecta en particular a las mujeres de Tempoal y responsabilizan directamente al alcalde por la nula seguridad que según los mensajes prevalece en el municipio. En la lona se menciona además la reciente agresión contra la regidora Belén Arenas, recalcando que la funcionaria habría interpuesto denuncias por abuso en contra del propio presidente municipal. Se añadieron otros señalamientos contra la actual administración municipal de Paco Meraz, como la presencia constante de un empresario en las oficinas de gobierno y de personas identificadas en la política que, según la información que fue difundida en estas mantas, estarían vinculados a supuestos delitos. Las mantas fueron instaladas en puntos de afluencia en la cabecera municipal de Tempoal, lo que generó expectación y comentarios entre la ciudadanía durante la mañana de este martes. Hasta el momento, ninguna autoridad municipal se ha manifestado públicamente sobre estos señalamientos. Cabe mencionar que en julio del 2025, Martín Meraz participó como candidato a la alcaldía de Tempoal por el Partido del Trabajo y al ganar las elecciones dejó las filas por Morena, lo que causó molestia en la dirigencia estatal del Instituto Político que le había dado la confianza. Este es el reporte. Para Grupo Fórmula Informa, Lidia López.
1: Seis de la mañana con 39 minutos, 6:39, gracias por el reporte, gracias por la información, Lidia López. Bueno, rápidamente, la Comisión Federal de Electricidad rehabilitará tres circuitos tras apagones en el poniente de Coatzacoalcos. Vecinos exigen solución definitiva. Elizabeth Aviña, tú tienes la información, adelante.
2: Así, ya llevamos mucho tiempo así, he tenido cortes de suministro, pero este fin de semana sí muy fuerte porque fue desde aproximadamente 7 de la noche hasta 10 de la mañana del siguiente día. Y anoche lo mismo, varios apagones y pues la gente ya está fastidiada, ¿no? Tratamos nosotros de hablar con ellos para mediar un poquito para no pasar a otras situaciones. Quienes nos hicieron esta situación, Santa Marta, que es un poquito más reacia, ¿no? Que anoche fue la situación, creo que por eso aceleró que tuviera esta plática con CFE y Ayuntamiento. Hace años tuvimos una charla con ellos y sí nos hicieron caso, por eso nosotros, parte de San Martín, estamos en contra de hacer cortes de comunicación, precisamente porque se puede llegar a otras situaciones más fuertes, y lo hemos vivido cuando Olmeca ha cortado y ha sido...
1: 6:40, 7:20. Bueno, ahí escuchamos. No es el reporte de Elizabeth, es la voz de Armando Morales. Él es superintendente de la CFE. La Comisión Federal de Electricidad atribuye a una sobrecarga en uno de sus circuitos de distribución los apagones que afectaron durante los últimos días a las colonias del poniente de Coatzacoalcos. Bueno, asegura la CFE que el servicio quedará restablecido de manera gradual mientras concluyen los trabajos de rehabilitación previstos para esta semana. En una reunión entre vecinos afectados y el superintendente de la CFE, Armando Morales, convocada por el gobierno municipal, el representante de la CFE informó que las cuadrillas ya trabajan en la reparación de la red y que además de atender la falla que originó los cortes, se realizarán labores de mejora, pues que se prolongarán incluso hasta el día viernes. Perdón, ahí escuchamos a David Hernández, vecino de la colonia San Martín. Hago la corrección. David Hernández, vecino de la colonia San Martín, una de las zonas afectadas en Coatzacoalcos. 6:42, pausa, no le cambie, volvemos.
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6: La corona viral. Con la novedad de que el Mundial no solo hizo España campeones, sino que la familia real española rompió números al lograr millones de vistas. Horas antes de la semifinal entre España y Francia, los reyes y sus hijas

0: atendieron los premios Princesa de Girona, en los que, por cierto, fue premiado el astrofísico mexicano José Eduardo Méndez. Al término corrieron al hotel en Barcelona, se enfundaron en jeans, tenis y playeras personalizadas de la selección española. Felipe, Leonor, Sofía y Leticia vieron la final en un sofá. Se abrazaban, comentaban, le sufrían como cualquier aficionado. Finalmente celebraron la victoria de España. Ese video logró en redes 30 millones de vistas y contando. La cercanía fue un detonante para que la familia real española se coronara como la más vista. No son cuentos de hadas, son historias reales.
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2: La orina de los gatos brilla bajo la luz ultravioleta debido a que sus componentes químicos naturales la hacen fluorescente.
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3: Bacalar, Quintana Roo. Famoso por su Laguna de los Siete Colores, este pueblo caribeño cautiva con sus aguas cristalinas de distintos azules. Antiguo refugio de piratas, hoy ofrece paz, cenotes profundos y estromatolitos milenarios. Es un paraíso natural de belleza tranquila y única.
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4: La Secretaría de Seguridad de la Ciudad de México confirmó la renuncia de Jessica López como subdirectora operativa del Penal Femenil de Santa Marta, Acatitla, tras la muerte de 6 internas bajo su custodia entre marzo y junio de este año. La SEDEMA informó que Quintana Roo acumula 92.581 toneladas de sargazo recolectadas durante la temporada 2026. La institución detalló que las labores de limpieza se mantienen de forma permanente en 8 municipios costeros. El INEGI dio a conocer que durante el 2025 Durango, Jalisco y la Ciudad de México fueron las 3 entidades del país con más casos de ciberacoso entre los usuarios de Internet. El grupo más vulnerable fue el de mujeres de 20 a 29 años, seguido por adolescentes de 12 a 19 años. Informó Itzel Vanegas. 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
7: Seis de la mañana con 46 minutos, 6:46, estamos de regreso después de esta breve pausa. Gracias por escucharnos en esta mañana de miércoles, mitad de semana, 2293-371056, nuestro teléfono de WhatsApp, repito, 2293-371056. Aquí estamos con toda la información, gracias por sus comentarios. Aprovecho rápidamente, me acaba de escribir, aquí tenemos un saludo del auditorio. A ver, es la señora María Esther Bolaños Torres, nos saluda, bueno, nos va escuchando, dice: buenos días, Carlos, aquí saludándote, bendecido día. Muchas gracias, señora, gracias, fuerte abrazo. Y pues bueno, ella es una de las personas que nos escucha todos los días, le agradecemos de verdad, y ella cada que puede nos envía un saludo, pues ahí está de regreso el saludo. Gracias a quienes nos siguen, 2293-371056. Repito el teléfono para que se lo grabe y para que, digo, en caso de que tenga alguna denuncia ciudadana que quiera reportar, que quiera dar a conocer, nos la haga llegar, ya sea durante el transcurso del día, que podamos ir y darle cobertura al reporte que usted nos haga llegar, o aquí mismo durante el noticiero podamos darlo a conocer a través de los micrófonos, pero de preferencia que le podamos dar seguimiento claro a las denuncias que usted nos haga llegar sobre la situación que se enfrenta en su colonia, en su fraccionamiento, algún problema con los baches, con la falta de alumbrado público, los apagones, las inundaciones cuando llueve, en fin, alguna situación que usted quiera reportar. Aquí estamos pendientes a través del teléfono de WhatsApp y pues bueno, estaremos ahí leyendo sus comentarios. 6:47 Seguimos con más información, seguimos con más noticias. Mire, a través de un comunicado se dio a conocer que fueron liberadas 3 personas que habían sido secuestradas y se logró el aseguramiento de 10 domicilios en el puerto de Veracruz. El Gabinete de Seguridad del Gobierno de México dio a conocer estos logros en materia de combate a la inseguridad. A través de redes sociales, precisamente el Gabinete de Seguridad del Gobierno de México confirmó estos hechos. Fueron liberadas 3 personas que permanecían secuestradas. Las autoridades mencionaron también la incautación de equipo telefónico, cartuchos y otras pruebas. Esto con base en operativos que se llevaron a cabo recientemente. El Gabinete reveló que durante el operativo participaron elementos de la Secretaría de Marina, Secretaría de Seguridad Pública y Protección Ciudadana y de la Agencia de Investigación Criminal de la Fiscalía General de la República. Cabe mencionar que esto se da luego de que la Fiscalía General de la República encabezara el día de ayer martes un cateo en una casa ubicada en el puerto de Veracruz, aunque no se especificaron, no se especificó la ubicación exacta de este domicilio donde se llevó a cabo este intenso operativo, pero bueno, se sabe que fue en el puerto de Veracruz. Durante el cateo en el municipio porteño, las autoridades federales aseguraron 15 máquinas tragamonedas, 4 cámaras de videovigilancia, un DVR y el inmueble de interés. Fue asegurado el inmueble también, los cuales fueron puestos a disposición de la Fiscalía General de la República. Todos estos datos que le comparto, bueno, los publicó el Gabinete de Seguridad del Gobierno de México a través de las redes sociales. Repito, según el dato que da el gobierno federal, fueron cateados 10 inmuebles, fueron liberadas 3 personas privadas de su libertad, 2 de ellas con ficha nacional de búsqueda, y fueron asegurados, lo que ya le comentaba, equipo telefónico, cartuchos y otros indicios. Insisto, no se dio la ubicación de los lugares donde se llevaron a cabo estos intensos operativos, pero seguramente usted que vive en la zona conurbada Veracruz, Boca del Río, habrá visto en algún momento los operativos que se han llevado a cabo por parte de las autoridades. Y bueno, aquí están los resultados. A veces nos preguntamos por qué tanto cateo, por qué las autoridades trabajan y cierran calles y establecen perímetros de 2-3 cuadras, y son operativos en los que participa la Fiscalía General de la República, la Marina, incluso la Policía Estatal. Bueno, precisamente por esto, por este tipo de acciones, se llevan a cabo investigaciones, y en este caso los resultados ahí están, con base en las investigaciones y con base en los operativos. 6:50 Bien, seguimos con más información, seguimos con más noticias en esta mañana de miércoles 29 de julio del año 2026. Bueno, ahora le comento en el tema de las vacaciones. Mire, la zona conurbada Veracruz-Boca del Río registró una ocupación hotelera del 85% entre el 17 y el 26 de julio, así lo informa la Asociación Mexicana de Hoteles y Moteles de Veracruz-Boca del Río. Resultado de la temporada vacacional de verano y la celebración de diversos eventos que atrajeron a miles de visitantes. De acuerdo con este organismo empresarial, durante estos días coincidieron un evento deportivo, una celebración religiosa y las tradicionales fiestas de Santa Ana de Boca del Río, lo que generó un importante flujo de turistas y una derrama económica en beneficio del sector hotelero, restaurantero, comercial y de servicios. El presidente de la Asociación Mexicana de Hoteles y Moteles, Pedro Romera Bueno, destacó que este nivel de ocupación confirma la fortaleza del destino durante la temporada de verano y la importancia de mantener una agenda constante de actividades que incentiven la llegada de visitantes a lo largo del año. Asimismo señaló que, bueno, los resultados obtenidos representan un panorama favorable para el resto del periodo vacacional, por lo que existe una expectativa de que la afluencia turística continúe en las próximas semanas. Todavía queda pues más de un mes de vacaciones, las vacaciones concluyen el 31 de agosto. Vamos a escuchar lo que dijo el presidente de la Asociación de Hoteles y Moteles.
8: Del 17 al 26 de julio, la ocupación hotelera en la zona turística alcanzó un 85%, resultado del incremento de visitantes generado por la temporada vacacional. Coincidieron 3 actividades de gran convocatoria: un evento deportivo, un evento religioso y las tradicionales fiestas de Santa Ana. El comportamiento registrado durante estos días es un indicador positivo. Se espera que la afluencia de visitantes continúe favoreciendo la ocupación hotelera las próximas semanas.
7: 6:52 Pues ahí está lo que comenta el presidente de la Asociación de Hoteles y Moteles en la zona conurbada Veracruz-Boca del Río. Son resultados positivos, dice él, 85% de ocupación hotelera en este periodo, nada más en estas dos semanas, digamos, dos semanas de vacaciones. Y pues ahí están los resultados, sí, apenas llevamos dos semanas del periodo vacacional, todavía falta un mes, y pues ahí está la información. 6:53 Mire, la prevención será el principal factor para que las vacaciones de verano transcurran sin incidentes en las playas de Coatzacoalcos, por lo que autoridades de Protección Civil exhortaron a la población a respetar la señalización instalada a lo largo de la franja costera y atender las indicaciones del personal de auxilio. El director de Protección Civil Municipal, David Esponda Cruz, explicó que el ayuntamiento implementó medidas de vigilancia y colocó banderas para informar sobre las condiciones del mar. Sin embargo, subrayó que la seguridad también depende de la conducta de quienes visitan la playa. El funcionario recomendó evitar ingresar al agua bajo los efectos del alcohol, no nadar en áreas desconocidas o cuando no se cuente con experiencia, además de mantener vigilancia permanente sobre niñas y niños para reducir el riesgo de accidentes. También insistió en que las personas deben identificar el significado de las banderas de prevención, ya que cada color indica el nivel de riesgo para ingresar al mar y permite tomar decisiones informadas antes de entrar al agua. También el funcionario señaló que el propósito de las vacaciones es disfrutar de los espacios recreativos, pero sin poner en riesgo la integridad propia ni de la familia. Vamos a escuchar.
9: Hay banderas, sí, se ha estado implementando, pero fíjate, con lo que va a ser Protección Civil, yo empezaría como repitiendo lo que dijo mi alcalde, la responsabilidad de los ciudadanos. El ayuntamiento, el municipio de Coatzacoalcos va a proporcionar herramientas para que la población esté más segura, pero quien tiene que poner gran parte y quien tiene la mayor responsabilidad de lo que puede ocurrir en las aguas del mar de Coatzacoalcos es la misma ciudadanía. Son ellos los que tienen que poner sus límites de no tomar en exceso, de no ingresar al mar a zonas que no conocen, de no exponerse si no saben nadar, de no descuidar a sus hijos, de no descuidarte en ningún momento. Y eso va a ser mucho para que no pase ningún evento que lamentar en Coatzacoalcos. Protección Civil, con las herramientas que se ha gestionado a través del alcalde Pedro Miguel Rosaldo, va a estar atento a coadyuvar a esta responsabilidad que como ciudadanos tenemos. Y es parte de la obligación que vamos a tener. ¿Qué está permitido en la playa? Lo que está permitido en la playa es divertirse, porque ese es el objetivo, que vengamos a divertirnos. Pero para divertirnos también tenemos que poner ciertos límites como ciudadanos. Esos límites, por ejemplo, ahorita tenemos banderas rojas, respételos, como ciudadanos respételas. Si ven una bandera amarilla, tomen las precauciones, sepa qué significa una bandera roja, qué significa una bandera amarilla, qué significa una bandera verde. Y esa es la forma como vamos a poder divertirnos y aprovechar estos días de vacaciones, que no solamente es playa, hay muchas actividades que se van a realizar en esta misma área del malecón.
7: Seis de la mañana con cincuenta y seis minutos, pues ahí está la recomendación que hace Protección Civil Municipal en Coatzacoalcos, ahí está la información. Es una recomendación general, estas recomendaciones que escuchamos por parte del director de Protección Civil de Coatzacoalcos aplican para todas las playas, aquí en Veracruz, Boca del Río, en fin, para las playas que usted visite, las indicaciones son las mismas. De entrada, respete el horario de las playas, de preferencia, si usted va a visitar las playas, que usted quede cerca de donde haya alguna torre de guardavidas, que haya vigilancia, no nadar cerca de las escolleras, evitar ingresar al agua en estado de ebriedad. Si usted consumió alimentos, espere por lo menos 2 horas a que le haga digestión la comida. En fin, algunas de las recomendaciones. No pierda de vista a los niños, cuide a los adultos mayores también, de los golpes de calor, protéjase del sol. En fin, son una serie de recomendaciones las que se deben seguir antes de visitar las playas. 6:57 nos vamos, que tenga un excelente miércoles. Gracias a mis compañeras y compañeros, Esbeidy Cristel en los controles, Saúl Pascasio, productor y coordinador, Felipe Gómez, director general, yo soy Carlos Navarrete, que tenga un excelente miércoles, excelente mitad de semana, no le cambie, sigue a Susana Uresti con más información.
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23: Cuida lo que comes.
24: Piña para la digestión. La piña es una fruta tropical excelente para las épocas de calor extremo. Contiene bromelina, una enzima que facilita la digestión, algo fundamental cuando el calor ralentiza nuestro metabolismo. Gracias a su gran porcentaje de agua y potasio, ayuda a prevenir la retención de líquidos. Disfrutarla fría ayuda a bajar la temperatura interna del cuerpo de manera rápida y efectiva.
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24: Los ojos de las avestruces son más grandes que sus propios cerebros, lo que les da una visión muy aguda.
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28: Danaya Nina fue vinculada a proceso y va a permanecer en el penal de Altamira por su probable participación en el feminicidio de Dafne, la adolescente de 13 años que murió por asfixia durante un campamento de verano en la Academia Militarizada Marina Duenitz en Ciudad Madero, Tamaulipas. Ofir Cruz Melo, padre de Dana, envió un mensaje al gobernador Américo Villarreal para pedirle que revise el caso y no permita que su hija sea responsabilizada sin pruebas.
29: ¿Qué mensaje le mandas al gobernador que está al pendiente de esta audiencia?
30: Pues que así como ahorita lo está y está al pendiente de todos los casos. Hay muchos casos ahorita que son injustos, que simplemente fueron pues prácticamente por urgencia.
28: Alejandra Quintos, madre de Dafne, de la víctima, advirtió que la familia no se va a detener con estas tres capturas y sostuvo que todavía faltan tres personas por detener.
31: Está excelente el trabajo que está haciendo la Procuraduría, el gobierno federal, el gobierno del estado. Estoy muy agradecido, pero faltan más piezas claves de este rompecabezas y vamos a agarrar a todos esos asesinos, torturadores, violadores, pedófilos, enfermos que han dañado la juventud y la infancia de miles de niños.
28: Mientras la abuela de Dafne, Juana Laura Martínez, increpó al gobernador Américo Villarreal y ante la promesa de justicia le dio un voto de confianza. Minutos más tarde, el gobernador refrendó su solidaridad y compromiso con la familia.
32: Yo soy la abuela, la mamá
33: muy,
32: está en Tampico,
33: muy bien.
32: Está en la audiencia. Muy bien. Dígame, ¿qué me ofrece?
33: Toda la justicia, todo el peso
32: escuchando?
33: De la ley.
32: Todos los
33: toda
32: medios
33: la
32: están
33: ley.
32: Escuchando.
33: Así es.
32: Él se está comprometiendo. Vamos a darle el voto de confianza, vamos a dejarlo trabajar y queremos ver justicia.
33: Y tengan la certeza que me uno a estas voces.
0: que yo también me sumo con esta solicitud de justicia, justicia en toda la extensión de la palabra, a las condiciones, a todas las condiciones que lamentablemente están enlutando a una ciudadana de esta región, de nuestra entidad en Ciudad Mante, y que lamentamos profundamente que así sucede y no nos podemos hacer omisos de las condiciones en las que vivimos a veces en las situaciones de nuestra entidad.
28: Mañana continuará la audiencia de Jorge Luis Ponce, director de la academia, y de Estrella Mora, responsable del área femenil. Ambos están en prisión preventiva y el juez va a definir si son o no vinculados a proceso. Padres de estudiantes de nuevo ingreso de la Escuela Normal Rural Mactumatzá en Tuxtla Gutiérrez, Chiapas, denunciaron que sus hijos son víctimas de agresiones durante el módulo de inducción. José Núñez denunció que su hija de 18 años sufrió maltratos físicos y psicológicos, que fue abandonada en el centro de Tuxtla y atendida en un hospital por deshidratación. Afirmó que ella está a salvo, pero que otros estudiantes siguen siendo víctimas de violaciones a sus derechos humanos, por lo que pide investigar los hechos y que quienes fueron expulsados no pierdan la oportunidad de estudiar.
1: La maltrataron mucho, cuando veían que ya estaba a punto de colapsarse, entonces aquellos normalistas la vinieron y la dejaron abandonada aquí en el parque. No les dan permiso para ir al baño, los vio que hay jóvenes que se defecaron ahí en sus ropas, o se orinaron, y también no les dan agua para tomar, les dan agua al término del día, un vasito para cinco jóvenes. Creo que muchos jóvenes, que se trata de varones, que los llevan al campo de trabajo a todos, quién sabe con qué les pasa, pero los traen en la tarde cargados, perdidos el sentido, convulsionando.
28: Así narró una de las jóvenes los abusos cometidos por los comités estudiantiles.
2: Yo vi como muchas compañeras se desplomaban por el cansancio y por el calor fuerte, se desmayaban. Nos intimidaban pasándonos los machetes cerca de los pies, todo el tiempo con la cabeza agachada, ni siquiera nos dejaban ir al baño. Yo no me pude quedar por todo ese maltrato, pero no quiero perder lo que me gané. Por eso pido que se me respete mi matrícula y que me den la oportunidad de que me instale en otra escuela.
28: Las novatadas en Mactumatzá ya han sido denunciadas desde el 2017. Mónica Naí murió por estos castigos. En 2018, José Luis Hernández falleció por las mismas causas, mientras que Ulises Jiménez y Sergio Ballina Zambrano fueron hospitalizados de gravedad. Este año también se informó que una estudiante identificada como Leslie permanece hospitalizada. Tras los señalamientos que se han hecho entre sí, la gobernadora de Baja California, Marina del Pilar, acusó ayer a Jaime Bonilla de mantener una venganza en su contra desde 2022, cuando ordenó cancelar un contrato con Next Energy para construir una planta fotovoltaica en Mexicali. En entrevista con Sin Embargo, la morenista dijo que el proyecto no contaba con los permisos necesarios y que a partir de ahí, Bonilla comenzó una serie de ataques y señalamientos en su contra.
3: En el 2022, yo cancelo un contrato de 40 mil millones de pesos aproximadamente, un contrato para construir una planta fotovoltaica que no tenía permisos federales, una empresa llamada Next Energy. Pues ahí empieza la venganza. En ese momento, a partir de ese momento, empieza la venganza, inicia una serie de declaraciones en contra de una servidora. Yo siempre he buscado el mantener, la paz, la unidad dentro de nuestro movimiento, ¿no? No, en aquel momento, y no era un tema personal ni político.
4: Pero eso tiene límites.
28: Respecto a los audios en los que se le escucha hablar con intermediarios de agencias estadounidenses por el intercambio de información en aquel país de las mesas de seguridad, Marina del Pilar dice que fue víctima de una emboscada psicológica.
3: Fue una emboscada psicológica. Yo lo defino de esa manera, ¿no? Porque en aquel momento, efectivamente, buscando la unidad del movimiento, yo me reúno con el exgobernador. Y él me dice, ¿sabes qué? Yo te puedo recomendar a alguien para que te ayude con el tema de tu visa. Evidentemente fue una trampa. Tan así que fue a grabarme y a difundirlo. Lo que buscaban era justamente este desprestigio. En las mesas de seguridad que vemos el contexto en cuanto a la incidencia delictiva, temas del fuero común, ahí no se ven temas de soberanía. En ese sentido, jamás se ha pedido algún tipo de información que vaya en esta lógica.
28: En medio de la polémica entre los funcionarios, la presidenta nacional de Morena, Ariadna Montiel, hizo un llamado a ambos a serenarse y mantener la unidad.
4: Nosotros siempre les hacemos un llamado a nuestros compañeros que mantengan el respeto, la cordialidad, la paz y la unidad. La unidad por la transformación en un momento en donde, como hemos visto reiteradamente, la ultraderecha nacional e internacional quiere limitar siempre estar atacando a nuestro movimiento. Entonces, yo les haría un llamado a todos, pues para que todo el mundo se serene y se calme. De hecho, a ver si esta semana llamamos a todos, a ver cómo vamos en general. Vamos a tener la oportunidad de platicar con ellos para que todo fluya de buena manera.
28: Otro de los llamados que hizo la presidenta de Morena fue para el senador de su partido, para Gerardo Fernández Noroña, quien sigue sin ofrecer una disculpa pública a la alcaldesa de Uruapan, Grecia Quirós, contra quien ejerció violencia política de género, según determinó el Tribunal Electoral de Michoacán.
4: Presidenta municipal es víctima de lo que ha sucedido, del asesinato de su esposo. Entonces, debemos de tener el respeto y que debemos respetar la participación política de todos los hombres, mujeres, pero especialmente de las mujeres.
28: El gobernador de Tabasco, Javier May, quien por cierto apenas el domingo fue captado volando en clase Premier, rechazó las versiones que circularon sobre su posible salida del cargo debido a problemas de salud y de la entrada de Andrés Manuel López Beltrán, hijo de López Obrador, como gobernador interino.
5: Y decirles que no nos vamos a ningún lado como les gustaría a nuestros adversarios. O sea, nos queda todavía un tramo, ¿no? Todavía no llegamos ni a la mitad del camino, pero nos veremos allá por el 2030, ¿no?
28: Ayer se reportaron en México 38 asesinatos. Los estados con más ejecuciones fueron Chihuahua con 10, Ciudad de México y Guanajuato con 4, además de Morelos y Oaxaca con 3 homicidios cada uno. La Cámara Nacional de la Industria de Radio y Televisión advirtió que los lineamientos para proteger las audiencias presentados por la presidenta son ambiguos y podrían permitir al gobierno decidir qué información es falsa o está descontextualizada, además de revisar las resoluciones de los defensores de las audiencias e influir en los contenidos. Hay temas que preocupan y que para evitar un riesgo de regresión democrática y a la libertad de expresión hay que corregirse, lee en el comunicado. La presidenta de la mesa directiva de la Cámara de Diputados, Kenia López Rabadán, pidió que la regulación sobre las audiencias no afecte la libertad de prensa.
6: En este proceso debemos cuidar que bajo un noble propósito necesario y legítimo no se caiga en la tentación de convertir estos lineamientos en un mecanismo de censura o de limitación a la libertad de expresión y al derecho a la información.
28: Manuel Añorbe, coordinador del PRI en el Senado, advirtió que esto podría ampliar el control del gobierno de Morena sobre los medios.
7: Quieren disciplinar a quien no se arrodille. Es una censura, es un ataque a la libertad de expresión. No estoy exagerando. Incluso, fíjate, estos artículos y esta reglamentación, ajá, permite la suspensión precautoria de transmisiones por violaciones en materia de audiencias.
28: Esto dijo Federico Dori.
8: Claudia Sheinbaum sacó el dato protegido que lleva adentro. Desesperada porque no se informe al pueblo de México de sus narcos del bienestar y de lo que habrá de suceder con ellos en los próximos meses en las Cortes de Estados Unidos, ahora quiere volver a poner una ley mordaza, una censura a los medios de comunicación.
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28: De esto y más le estaremos informando si nos acompaña después del corte, agradeciendo como siempre la amabilidad de su compañía. Bienvenidos.
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17: Taxco del Arcón, Guerrero. Construido sobre laderas, este pueblo es famoso por sus minas de plata y su arquitectura barroca. Sus estrechos callejones blancos convergen en la espectacular Santa Prisca. Es el lugar ideal para comprar joyería fina y admirar paisajes de montaña hermosos.
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19: Los caballitos de mar machos son los que quedan embarazados. Dan a luz hasta 1,500 crías por cada embarazo.
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21: Son las 7 de la mañana con 15 minutos. Bueno, pues ayer, como conversamos aquí, presentó todo. Bueno, ahora vamos a entrar al punto, porque lo presentó la Consejería Jurídica de la Presidencia, la consejera jurídica Luisa María Alcalde, los lineamientos generales para la protección de los derechos de las audiencias. Entre algunos otros puntos, destaca que hay ya una consulta que inició el día de hoy, 27 de julio al 21 de agosto, por parte de la Comisión Reguladora de Telecomunicaciones, hace dos días, inició, sí es cierto, 27 de julio al 21 de agosto, por la Comisión Reguladora de Telecomunicaciones, que teóricamente es independiente, entonces de ahí la confusión respecto a por qué se presenta en Palacio Nacional y por qué la presenta la consejera jurídica, y habla de cinco ejes en particular: recibir información veraz y oportuna, distinguir entre información noticiosa y opinión, distinguir entre publicidad y contenido, derecho de réplica, audiencias con discapacidad. Pues se ha hablado en muchos sectores de censura, de un intento de censura y de control sobre los medios de comunicación por parte del gobierno y del partido de Morena. Marco Levario es director de la revista Etcétera y le agradezco mucho que esta mañana pueda platicar con él. Gracias, Marco.
22: El agradecido soy yo, Azucena. Te saludo con mucho gusto y a quienes nos escuchan y ven en estos momentos.
21: Muchas gracias, Marco. A ver, bueno, pues desde varios sectores se ha hablado de censura, de intento de control por parte del gobierno de la presidenta Claudia Sheinbaum, de los medios de comunicación. Y por otra parte, pues el gobierno dice, claro que no, lo que estamos haciendo es defender a las audiencias de información falsa, de un exceso de publicidad, de que se les dé derecho de réplica, etcétera. ¿Qué opinas, Marco?
22: Me parece que vale la pena tener en cuenta un hecho que es incontrastable, ni el gobierno ni sus simpatizantes pueden negar, y es el hecho de que en ningún país del mundo, en un país democrático del mundo, el gobierno tutela los contenidos informativos de los medios de comunicación convencionales, plataformas digitales y redes sociales para determinar la información y la opinión. De tal manera que lo primero que tenemos que decir, me parece, es que esta iniciativa es una iniciativa que proviene desde el poder y que, evocando derechos de las audiencias, quiere determinar qué sí y qué no se debe publicar, junto con los instrumentos para sancionar incluso a estos medios. Esa me parece que es la base de cualquier señalamiento que en este caso nosotros podemos hacer para decir que en efecto se trata de un intento de censura y, sin lugar a dudas, también de amedrentamiento a los trabajos periodísticos en cualquiera de estas plataformas que he comentado.
21: Así es, Marco. En el primer punto, donde mencionan recibir información veraz y oportuna, especifican no difundir información falsa, descontextualizada o información histórica como si fuera actual. Pues evidentemente los medios de comunicación sabemos perfectamente cuál es nuestro código de ética, cuál es la manera en que nos debemos de conducir, o sea, los que estudiamos periodismo o alguna carrera relacionada con este oficio de la comunicación, pues es una obviedad. Ahora, la pregunta es, ¿quién va a determinar qué es información falsa por parte del gobierno? ¿A qué le van a llamar descontextualizada? Porque si van a tomar el mismo rasero que utilizan en su sensor de mentiras o en el programa de Luisa María Alcalde, pues estamos perdidos, porque ahí presentan solo mentiras y datos falsos para atacar a la prensa, Marco.
22: Lo que el gobierno pretende es imponer su narrativa. Eso es, y como lo hace siempre un gobierno populista de corte autoritario, echa adelante al pueblo en determinadas medidas, y en este caso habla de las propias audiencias, cuando en realidad lo que podemos decir es que no existe un órgano autónomo que evalúe los contenidos, que el gobierno de Andrés Manuel López Obrador lo desapareció, que el que tenemos es el que se determina la potestad para determinar qué es cierto y qué no. Pongamos un ejemplo. Ajá. Podemos decir históricamente que el gobierno de Andrés Manuel López Obrador, desde finales de 2018, prohijó la existencia de grupos criminales, y junto con ello también podemos decir, como afirmo yo, que Claudia Sheinbaum se encuentra ahora protegiendo a estos presuntos grupos criminales, en donde se encuentran incluso exgobernadores y exfuncionarios del gobierno anterior y también del actual. Con los ojos del gobierno, porque yo hice una evocación histórica como la que acabo de hacer, porque ofrecí un contexto que es un elemento clave deontológico y profesional del periodismo, y porque expresé, junto con toda esta información, también una opinión, tendría que ser yo sancionado por parte del gobierno por tres razones. Primero, porque dirían esto es falso.
21: Claro.
22: Segundo, porque dirían esto está atentando contra las audiencias. Y tercero, porque al atentar contra las audiencias estamos también nosotros, y esto es muy grave, atentando también contra la estabilidad del gobierno que representa las audiencias.
21: Así es, Marco. Imagínate todas las investigaciones que han hecho los periodistas, periodistas como tú, respecto a los gobernadores, llámese Rocha Moya, Marina del Pilar, a los hijos del presidente Andrés Manuel López Obrador, con todos sus negocios, sus nexos con otros empresarios, con conflicto de intereses, etcétera. Pues el gobierno, ¿qué ha dicho respecto a esas investigaciones? Que es mentira. Y ahí, pues entonces, si el gobierno grita mentira, los medios de comunicación van a ser sancionados o impedidos de publicarlo.
22: Si mientras Rufo Apple está en estos momentos encarcelado, violando todos sus derechos, entre otros el básico, que es la presunción de inocencia, y circula un video que, mientras eso ocurre, Rubén Rocha se encuentra bailando en Culiacán y se encuentra todo tranquilo, incluso protegido, habiendo mentido la presidenta de nuestro país en relación con que ningún miembro del ejército estaba protegiendo a el gobernador con licencia. Si ese material se informa y nosotros opinamos sobre ese material, también habría una sanción contra el medio y también habría una sanción contra el periodista que lo difundió. De tal manera que, en efecto, sin autonomía, sin contrapeso el Ejecutivo, entonces tendría todo el control de la narrativa, porque claro, para ellos, en efecto, este es el comportamiento que ha tenido la 4T desde finales de 2018 hasta la fecha, todo aquello que informamos es mentira, o lo que han hecho es también descalificarnos porque formamos parte de una trama neoliberal, complotista y lo que ya nos acostumbramos, junto con otro elemento de contexto que tú has señalado y que es muy importante, en la persecución asidua que desde finales de 2018 hasta la fecha han tenido los gobiernos federales en contra de periodistas, empresarios, intelectuales y académicos que no forman parte de la narrativa de la autoproclamar 4T.
21: Así es, Marcos, y López Obrador decía que él era un defensor de la libertad de expresión, lo decía en Palacio Nacional, pero bueno, pues sabemos todos qué fue lo que sucedió con el periodismo en el sexenio de Andrés Manuel López Obrador, señalado, perseguido, violentado, acosado. ¿Qué te dice que lo presente la Consejería Jurídica de la Presidencia cuando teóricamente la Comisión Reguladora es independiente?
22: Pues justamente que eso de independencia de esta comisión es totalmente una farsa, porque lo que nos está diciendo el gobierno es que el brazo jurídico y también, por supuesto, las decisiones del poder son esas, de tal manera que incluso en su comunicado de ayer la Cámara Nacional de la Industria de la Radio y Televisión se dirige prácticamente al gobierno, ¿no? Para justamente advertir, incluso en un tono desusado por tratarse de la Cámara de Radiodifusores, que esto se trata de una regresión a la democracia y que esto es en efecto muy grave, incluso con las sanciones, decía Claudia Sheinbaum, mintiendo ella así, que esto, bien visto, dijo ella, es autorregulación, también miente. ¿Por qué? Porque la autorregulación en todos los países del mundo la definen justamente por su carácter autónomo los medios de comunicación. Así, por supuesto, hay medios de comunicación que determinan tener un código de ética, mecanismos deontológicos, explicación a sus lectores o sus audiencias y en consecuencia también defensor del lector, de las audiencias, de tal suerte que esta autorregulación, permíteme la cacofonía, implica una decisión autónoma de cada medio de comunicación, porque en otros medios de comunicación han resuelto también no tener esos códigos deontológicos, y eso significa otra vertiente que me parece que es muy importante, no ver a la gente, a los ciudadanos, como masa de maniobra. Ellos pueden determinar y discernir qué es opinión, qué es información, qué es verídico, qué no es verídico, qué es amarillismo, qué es distorsión, y en el caso del gobierno también, qué es demagogia y qué es mentira.
21: Así es, era la parte donde iba. Estamos olvidándonos del ciudadano, de las audiencias que tienen perfectamente la capacidad, el criterio, el control para cambiar un canal, para quitar un podcast, para cambiar una estación de radio. O sea, tampoco estamos hablando de ciudadanos que no tengan idea de lo que está pasando en el país, tienen el poder de cambiar el canal.
22: Sí, claro, que esa es la mejor sanción que a los medios de comunicación se les puede hacer, en todos los términos, en su credibilidad y desde luego en la cartera de anunciantes que estos mismos pueden tener, porque el rating y la credibilidad son también mecanismos de regulación de los propios contenidos de los medios de comunicación. Elías Canetti en su libro Masa y Poder señala con mucha claridad que el intento siempre del poder absolutista es tratar a los ciudadanos no como ciudadanos, sino como rebaños, y el mismo gobierno se genera la potestad para decir, nosotros representamos a las audiencias y al mismo tiempo nosotros decidimos qué es lo que las audiencias pueden consumir, porque ese es otro elemento, también otra arista. Si un medio de comunicación a fuerza de sanciones desaparece o a fuerza de sanciones se, como dice artículo 19 con mucha precisión, se puede autorregular.
21: Para redondear la idea. Sí, gracias.
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25: Sydney, Australia. Sydney combina de manera perfecta el dinamismo económico de una gran metrópolis financiera con un estilo de vida relajado, soleado y profundamente conectado con la naturaleza. Esta joya de Oceanía da la bienvenida a millones de inmigrantes y estudiantes de todas las nacionalidades, atraídos por su excelente calidad de vida y su vibrante mercado laboral. El puerto de la ciudad es su corazón geográfico y visual enmarcado por la icónica y majestuosa Ópera de Sydney y el imponente Puente de la Bahía. Sus concurridas playas urbanas, como Bondi Beach, fomentan una cultura del bienestar y el deporte al aire libre que define el día a día de sus habitantes. Sydney es un destino cosmopolita tolerante, moderno, ecológico y abierto al mundo.
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21: Las 7:30, gracias a Marco Levario, director de la revista Etcétera, por continuar con nosotros. Marco, antes del corte, a ver, me decías que hay otra arista que revisar respecto a estos lineamientos que presentó el gobierno ayer, presentando como justificación el derecho de las audiencias, Marco.
22: Sí, la otra arista es que proveniendo del poder, como evidentemente en símbolos y en contenido proviene del poder, se presentó en la rueda de prensa matutina de la representante del Poder Ejecutivo, tiene otro carácter que es el carácter inhibitorio. Los medios de comunicación advertidos frente a la posibilidad de sanciones y sobre todo la estigmatización que el gobierno hace siempre descalificando al emisor, incluso en no pocas ocasiones descalificando al emisor en vez de validar la solidez de la información que por lo regular en efecto exhibe el desastre que tienen en la conducción del país, pues genera el hecho de que entonces un medio, un periodista diga, mejor no saquemos esto. Pongamos de nuevo otro ejemplo, el de los audios que Héctor de Mauleón en el Universal ha difundido. Diría el gobierno, o diría así con toda puntualidad, está descontextualizado. No están escuchando lo que el periodista dice que están escuchando, rompiendo incluso con el libre albedrío, con la capacidad de criterio, y entonces difundir esos materiales tendrían que ser sancionados desde la perspectiva autoritaria del gobierno, y en consecuencia entonces, en otro momento, otro periodista o el mismo, otro medio o el mismo dirían, mejor no lo pues publiques, claro. Nos estigmatizan, ¿no? Entonces, ese es otro elemento también que vale la pena tener en cuenta.
21: Bueno, pues mira, aquí tengo el posicionamiento de la Cámara Nacional de la Industria de Radio y Televisión, y dicen, por ejemplo, Marco dice, entendemos y apoyamos el mandato regulatorio para avanzar en este tema, pero Los lineamientos son aún ambiguos y dan lugar a discrecionalidad por el gobierno. El proyecto permite que el gobierno defina qué es información falsa o descontextualizada, desvirtuando los mecanismos de autorregulación. Las sanciones por cada supuesta falta informativa son en exceso elevadas. Se pretende establecer un recurso de inconformidad a través del cual el gobierno podrá revisar todas las decisiones de los defensores de las audiencias y terminará el gobierno decidiendo qué contenidos, incluidos informativos, se pueden transmitir y cuáles no. Y los lineamientos deben aclarar que no está permitida la presentación de quejas anónimas. A reserva de un análisis más detallado, etcétera, nos parece acertado que la Cámara abra un proceso de consulta pública para corregir errores y excesos que podrían poner en riesgo la libertad de expresión. Pues eso es lo que dice la Cámara Nacional de la Industria de la Radio y Televisión, Marco.
22: Yo entiendo la cautela, en algunos casos me parece hay temor. La entiendo bien, sí. No pontifico al respecto de eso. Estamos en presencia de un gobierno de corte autoritario, pero yo no veo ninguna indefinición o espacios poco claros, como el propio manifiesto de la Cámara lo demuestra, cuando dice textualmente que el gobierno tiene la potestad de determinar el qué es cierto o qué no es cierto. Eso es el corazón, eso es la miga. Y entiendo bien, porque pues estamos enfrente de un poder autoritario que podríamos decir tan obcecado, que incluso hay otra frase del propio documento que nos acabas de sintetizar, que tiene que ver con la advertencia de que esto puede representar una posible regresión autoritaria, conociendo a la presidenta Osco desde hace 40 años, simple y llanamente un planteamiento como ese, a ella la tiene en estos momentos muy enfurecida por mucho, y que pues en general distintas radiodifusoras, no es el caso de Fórmula, no es el caso de TV Azteca, pero distintas otras radiodifusoras, al colmo de la humillación, se han presentado con la propia presidenta.
21: Así es. Bueno, Marco, pues vamos a ver en qué termina este asunto. No es la primera vez que se intenta, por cierto, pues los medios de comunicación, por su propia esencia, que es la de fiscalizar o criticar al poder, pues siempre hemos tenido esta confrontación con los gobiernos, pero bueno, en este caso, pues podemos caer en excesos, podemos caer en una situación en la que no podamos decir todo lo que hemos hablado tú y yo en el bloque pasado y este. Tal vez sería imposible. Entonces, Marco, pues gracias y estamos al pendiente contigo, si nos permites. Me da mucho gusto escucharte y saludarte.
22: A mí también, como a ti también te fue imposible decir todo esto en Milenio, por lo cual tú también eres uno de los ejemplos de censura del propio gobierno. Por eso festejo tanto siempre tener un intercambio con una mujer inteligente y valiente.
21: Muchas gracias, Azucena. Gracias a ti, Marco, eres muy generoso. Gracias. Lenin Ocampo, periodista del sur de Guerrero. Buenos días, Lenin.
7: ¿Qué tal, Azucena? Buenos días al auditorio. Pues fíjate que de nueva cuenta, ¿no? Los ataques con drones aquí en el estado de Guerrero, y hoy fue en la parte de la sierra aquí de Chilpancingo. Estamos hablando de unas 2 horas de la capital. El día de ayer fueron atacados, ¿no? El pueblo del Fresno es una comunidad que se encuentra a más de 2,400 metros del nivel del mar y fueron atacados, ¿no? Lo que se menciona es de que a las 9 de la mañana un grupo antagónico del crimen organizado lanzó bombas, ¿no? Desde los drones y, bueno, cayó ahí en una zona donde estaban trabajando unos niños, una señora, un adolescente, los cuales resultaron heridos. Desde muy temprano empezaron a avisar a las autoridades, sobre todo también pues ocuparon las redes sociales para señalar que estaban siendo atacados en esta zona, donde es la primera vez que se da una situación como esta con los drones, ¿no? Estamos hablando que el Fresno es parte de esta capital en Chilpancingo y que Chilpancingo pues prácticamente está dividido entre dos grupos, ¿no? Que es los Ardillos y los Clacos. En esta zona digamos que es la frontera de la sierra a la parte baja de Chilpancingo, y desde hace ya varios meses pobladores de estas zonas de Chilpancingo han denunciado la presencia de grupos del crimen, grupos con fuertemente armados, que de una manera han atacado los pueblos, tanto una zona que ellos representan como la otra, ¿no? Que también representan de los Ardillos. Lamentablemente, pues uno de los niños de 10 años fue traído por sus propios medios, y bueno, hasta la carretera llegaron las ambulancias, en la parte aquí de la capital, estamos hablando que tuvieron que viajar una hora y media para ser atendidos. Después el helicóptero sobrevoló la zona y hasta el momento las autoridades habían señalado que no había indicios de algún ataque. Los mismos pobladores mandaron videos donde sí se ven algunos artefactos que explotaron, pero también hay una de estas granadas improvisadas que no explotó, quedó enterrada en una de las parcelas.

0: que no haya personas fallecidas, pero ya hay personas heridas, por favor, para que nos apoyen. Soliciten el apoyo, ya que no nos podemos refugiar, las casas no nos defienden de nada.
1: Bueno, Lenin, pues ahí están los llamados de auxilio. Nos dices que hay cuatro personas heridas, entre ellos dos niños.
2: Ajá. Un adolescente y una mujer.
1: ¿Esta comunidad del Fresno está cerca del pescado o no?
2: No está muy lejos. Esta comunidad está muy cerca de Locotito, que es la parte de la autopista del Sol, donde se han habido confrontaciones. Y normalmente pues es una comunidad muy pobre, todos los techos son de lámina y cada, por ejemplo, ahorita que son temporadas de lluvia y vientos, las únicas exigencias que tenían es de que se les vuelan los techos, ¿no? Y las parcelas las pierden. Uh-huh. Es una zona que vive del campo y que, bueno, sí, lamentablemente se queda en medio de esta frontera de conflicto que tienen estos dos grupos. Uh-huh. Y ya desde hace ya varios meses, tanto de las dos zonas, digamos, de la zona donde controlan los ardillos, tanto donde controlan los clacos, la gente ha denunciado constantemente la presencia de fuertes grupos del crimen. Y bueno, está como a una hora de la base de la Guardia Nacional que instalaron en la autopista del Sol. Uh-huh. Y que al final de cuentas, pues tienen que pasar todo esto para que puedan, digo, vigilar, ¿no? Ahí estábamos viendo el comunicado y señalaron que no había indicios, cuando la gente, pues ahí se está mostrando, ¿no?, toda la situación.
1: Claro. Bueno, pues atentos, Lenin, gracias.
2: Muchas gracias, Susana, y bueno, estamos en contacto.
1: Cuídate, gracias. Gracias, Lenin Ocampo, en el sur de Guerrero. Voy contigo, Rocío Galván, en Baja California. Buenos días.
3: ¿Qué tal, Azucena? Te saludo con mucho gusto a tu audiencia, a tu equipo. Y mira, fueron tres, ahora sí que fue una obra en tres actos. Primero, el exdirector de la Policía Municipal de Mexicali y exfiscal regional Pedro Ariel Mendívil García había responsabilizado a la fiscal general del estado Marilena Andrade Ramírez de cualquier situación que pudiera ocurrirle durante su detención. O sea, él mandó este video antes de que lo detuvieran. Luego lo detienen, se lo llevan a él y a colaboradores, y después la fiscal general del estado dice que va a turnar el caso a la Fiscalía General de la República, ya que este hombre está ligado a una investigación de desaparición forzada. Vale. En una zona de Mexicali, un bar, en la zona de bares donde desaparecieron más de 10 jóvenes. Ella dio una conferencia en la sala procuradores en las oficinas del Río Nuevo, donde el mismo abogado ofreció un sinnúmero de conferencias de prensa cuando era fiscal regional. La fiscal no brindó muchos detalles de la participación de Mendívil García en el caso de desaparición forzada, y lo importante, Azucena, de este caso es que el exfiscal dice que todo esto es una cortina de humo por el asunto que vincula a la gobernadora. Dice que esta es la respuesta al quinto audio de la gobernadora Marina del Pilar Ávila Olmeda. A grandes rasgos, esa es la situación que está ocurriendo.
1: Bueno, Bonilla contra Marina, Marina contra Bonilla, Mendívil contra Marina, que pues es Baja California hoy. Ni hablar, Rocío, pues muchas gracias.
3: Hasta luego.
1: Gracias, Rocío Galván, corresponsal en Baja California, con esta información respecto a la detención de Pedro Ariel Mendívil García, exdirector de Seguridad Pública, que ahora acusa al gobierno de Marina del Pilar, pues, de haberlo detenido a la fiscalía para tapar los audios y la polémica que se generó en torno a estos audios que dio a conocer Héctor de Mauleón, que Marina del Pilar dice que fue Jaime Bonilla, que Jaime Bonilla dice que no es cierto. Y bueno, pues en esas está Baja California este día. Está hablando el secretario de Economía, Marcelo Ebrard, en la conferencia matutina. Vamos a regresar con algo de lo que dice.
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3: El pez dorado. Tener peces en casa aporta una sensación de tranquilidad inigualable. El pez dorado es la especie más popular gracias a su resistencia y brillantes colores. Observar su nado pausado en un acuario bien cuidado ayuda a reducir el estrés y embellece cualquier rincón.
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4: El fiscal de Michoacán, Carlos Torres Piña, solicitó al Congreso local la ampliación de su licencia para separarse del cargo por 45 días más, para seguir conteniendo en el proceso interno de Morena rumbo a la candidatura al gobierno de la entidad. La jefa de gobierno, Clara Brugada, reconoció a elementos de la Secretaría de Seguridad y Bomberos, así como personal de Protección Civil, ERUM, de Salud y dependencias del gobierno capitalino por su trabajo en el operativo Kukulcán del gobierno federal, a fin de garantizar la seguridad de habitantes y visitantes durante el Mundial de Fútbol. La organización Red de Mujeres Periodistas de Morelos condenó las agresiones, intimidaciones y restricciones de movilidad ejercidas contra la periodista Rosy Linares durante la cobertura de un operativo de seguridad realizado en la presidencia municipal de Temoac. Acusó que se vulneró la libertad de expresión. Informó Amy Arriaga. 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
5: Son las 7:45 y bueno, pues ya le decíamos en el resumen, en el inicio de este espacio, que Dana Yanina fue vinculada a proceso, permanecerá en el penal de Altamira por su probable participación en el feminicidio de Dafne Zapata. Dafne es esta pues niña de 13 años de edad que murió por asfixia por sumersión durante un campamento de verano en la Academia Militarizada Marina Doenitz en Ciudad Madero, Tamaulipas. A partir de el fallecimiento de Dafne, de la muerte de Dafne, desafortunadamente, pues empezamos a escuchar muchos testimonios respecto a las agresiones a las que eran sometidos los alumnos, las alumnas en esta escuela. Hay otra escuela, la Normal Rural de Mactumatzá, en Tuxtla Gutiérrez, Chiapas, de la que hemos hablado durante mucho, mucho tiempo. Durante años. Hemos hablado de esta normal porque ahí pues se estila todavía este asunto de las novatadas para los alumnos de nuevo ingreso, y estas novatadas han dejado personas muertas, personas hospitalizadas, lesionadas de gravedad. 2017, 18, 19, desde entonces lo hemos denunciado, la autoridad ha dicho lo mismo, que las van a prohibir, se va a regular la escuela, que las van a vigilar, pero esto ha quedado en el olvido y sigue sucediendo hoy en día. José Núñez es padre de una de las jóvenes, de las alumnas de ahí de la normal de Mactumatzá. Le agradezco mucho que nos tome la llamada esta mañana, José. Gracias y buenos días.
6: Buenos días. Buenos días.
5: Oiga, José, pues bueno, hace un montón de tiempo, hace mucho que estamos denunciando estas novatadas, entre comillas, estos abusos que sufren sobre todo los alumnos de primer ingreso en la normal, y su hija ha sido en este 2025-26 víctima de ello, José.
6: Sí, es verdad, porque había ingresado muy muy contenta con la indígena en trabajar en los medios rurales. Pero nunca, bueno, el día 25 de junio presentó su examen y la aprobó. De 800 aspirantes quedó en el número 5. Pero realmente no era lo que esperábamos en el curso de inducción. Nos citaron para recibir un curso de inducción durante 15 días nuestros hijos y nos dieron el horario de trabajo de ellos, y era bien flexible, era para agradecerlos a los comités estudiantiles. Pero cuando realmente por dentro los están martirizando, pues sí, hubo violación de derechos humanos dentro de la normal. Uh-huh. Y lo que me preocupa, como les dije ahí la prensa, pues no tanto por mi hija, porque mi hija ya está resguardada, ya está asegurada ahí con la familia. Lo que sí me preocupa son los que están adentro, los que se quedaron, porque hay niños que están llorando, convulsionando y desmayándose. Uh-huh. Y no saben dónde ir porque no conocen la ciudad, es lo que me informan los padres y alumnos que cobran. Algunos que vienen de otro estado que aprobaron el examen también, los corrieron porque supieron que sus familiares fueron un maestro, pues ahí
0: decir, de Oaxaca o de Guerrero, al saber ahí los comités que su finado padre fue un maestro, entonces la corrieron, le tiraron sus cosas y esa niña quedaba llorando. Y imagínese, está en el otro estado y claro, son gente humilde, pues normalmente los que están allá dentro de la escuela, pues son gente de hablante de lengua indígena, pues uh-huh. Igual aquí en Chiapas la mayoría de los padres los vi confiados, pues, al dejar sus hijos allí en manos de los normalistas. Uh-huh. Pero es eso mi preocupación, porque los están maltratando.
5: Están
0: dando como dice.
5: Oiga, exactamente. José, ¿cuántos años tiene su niña, su hija?
0: Tiene 18 años.
5: 18 años, ella ingresó, pasó el examen, además le fue muy bien. Empezó este curso de inducción, entre comillas, un curso de inducción en el que se tienen que quedar en la normal o pueden ir y venir a casa.
0: No, donde se deberían de quedar ahí en la normal.
5: Ajá.
0: Incluso nos dijeron, les vamos a quitar el teléfono durante 5 días con el fin de promocionar, pues, la interacción social, la interacción entre amigos, porque ya ven que la juventud del día de hoy, pues, son jóvenes que ya están muy pegados a la pantalla. Entonces, sí, está bien, ¿por qué no? Pero con esa finalidad.
5: Sí. ¿Cómo se enteró que su hija estaba siendo maltratada y qué pasó? ¿Qué pasó con su hija, José?
0: Pues me enteré el día miércoles porque me hizo una llamada porque la habían abandonada en un lugar allá en el centro de Tuxtla Gutiérrez. La habían dejado allí. Ella, porque no obedeció las órdenes de los comités, porque quería salirse, irse al baño, y le dijeron que no. Incluso le querían detenerlo, pues, pero ya yo la esquivé. Por esa razón, eso fue el martes en la tarde. Ya el día miércoles temprano me iban a castigar, pero dije mejor me voy, y se fue y la vinieron, o sea, salió de allí y la vinieron a dejar aquí en el centro de Tuxtla Gutiérrez. Pero sin que ellos, los normalistas, me hayan hecho alguna llamada, porque mi hija ya salió, ya se dio de baja. Uh-huh. Y entonces por esa razón sí me molesta, porque hay niños, hay jóvenes allí convulsionando adentro, que no le dan permiso ni para ir al baño ni para cambiarse, las muchachas que están en su periodo menstrual.
5: Claro. Oiga, José, nos hemos enterado en otros años incluso de jóvenes que han muerto, que han padecido fracturas o convulsiones y que han muerto derivado de estas agresiones ahí en esa normal. ¿Qué le dijo su hija? ¿Qué más vio?
0: Pues lo que vio ella es que al realizarse los trabajos forzados en el campo, trabajaban con herramientas del campo, por ejemplo, azadón, con palas, con barretas, todo eso, y cuando se cansaban, dice que los obligaban a dejar esas herramientas, que lo hicieran con la mano, que arrancaran todas las malezas que hay alrededor, uh-huh, que lo hicieran con la mano. Y es eso, y también vio que hay muchos jóvenes que los llevan al campo, al trabajo, y ahí se desmayan, las traen cargando, algunos dislocados o quebrados del brazo, dice, es lo que me comentó, y es lo que no solo ella comenta, sino que comentan varios de los que han salido, o sea, los que han salido de allá, ya son varios, son como aproximadamente como 70, 80 jóvenes, y ellos no quieren perder la matrícula y no lo quieren denunciar, no quieren demostrar la cara, porque ellos, los normalistas, conocen nuestros domicilios. Ellos ya llegaron a visitar, todos los que estuvieron adentro, les conocen sus domicilios. Eso, o sea, me imagino, bueno, son según para hacer un examen socioeconómico, pero realmente lo pueden utilizar también para cualquier cosa en contra de nosotros.
5: Así es. Oiga, José, entonces, esta normal está bajo la administración, se supone, de la Secretaría de Educación en Chiapas. ¿Usted fue a la Secretaría de Educación, puso alguna queja, alguna denuncia?
0: No, lo dejé mi denuncia, mi queja, uh-huh, y la solicitud de reubicación de nuestros hijos a otras escuelas, pues, respetando su matrícula, dejándolo allí en Secretaría de Gobernación, en Atención Ciudadana, allí en el Palacio de Gobierno de Tuxtla. Sí, ahí la dejamos. Pues directamente a la Secretaría de Educación no hemos llegado, pero nos dijeron que ellos, los de Gobernación, uh-huh, van a hacer enlace para que se haga una reunión pronto con padres de familia y Secretaría de Educación.
5: Bueno, pues vamos a ver si es así, porque en el caso de acá de Tamaulipas, Ciudad Madero, era verdad, Ciudad Madero, Tamaulipas, esta Academia Doenitz, pues la Sedena dice que no es con ellos, la Secretaría de Educación dice pues, que ellos no le dieron registro, cuando en realidad sí, porque obra así en algunos de los certificados. La Secretaría de Educación ahí en Tamaulipas, pues se hacen de la vista gorda, ahí mataron a una niña asfixiada por sumersión, la ahogaron, y ha tenido esta academia una historia de abusos durante décadas. Nadie ha hecho nada, nadie ha volteado a verlo, lo mismo que en la normal de Mactumatzá, porque, insisto, José, pues nosotros le hemos dado seguimiento a este asunto, pues yo creo que de 2018, 19 mínimo, y desde entonces el Estado ha dicho, lo vamos a revisar, las vamos a clausurar, las vamos a vigilar, y pues no me sorprende, pero sí indigna que esto siga sucediendo con los jovencitos. ¿Espera usted alguna respuesta o van a tomar alguna acción los padres de familia en los próximos días o la van a dejar ya pues ahí?
0: Por el momento no hemos hecho nada, o sea, no hemos acordado nada, pero estamos esperando la respuesta de las autoridades competentes, ¿no? Pero de igual forma agilizamos esta denuncia o agilicé esta denuncia en representación de los padres, porque esta semana, como dice usted, esta semana viene lo que es la semana sumergir en el lodo, en el agua, en las albercas, y quien se ahoga ahí van a salir con la hipocresía diciendo que nos mandaron a sus hijos a bañarse y se ahogaron. Así van a justificar, y eso es lo que no queremos. O sea, yo siento el dolor de un padre y pienso que también los padres sienten ese dolor, la gente humilde que no saben. Y entonces lo que decía usted, hay organizaciones autónomas, pero no autónomas en la laceración de derechos humanos. Así mientras las escuelas se establecen dentro del territorio mexicano, pues deben ser regidos bajo las leyes mexicanas, porque la constitución política y las leyes penales dice que no hay ninguna institución u organismo que esté encima de la de nuestras leyes mexicanas. Pues es la constitución, es la magna, es la más grande de todo, y no puede ser lacerada los derechos de las garantías, o sea, lacerada las garantías individuales.
5: Así es. Pues muy claro, José, y correcto, perfectamente bien lo que usted dice. Gracias por darnos ese testimonio. Pues vamos a seguir buscando a la autoridad y a estar en contacto con ustedes para lo que decidan hacer. Gracias, José Núñez.
0: Muchas gracias a ustedes.
5: Gracias y un abrazo para su hija también. Entre los abusos denunciados, privación de sueño, racionamiento de comida a una sola tortilla con papa al día, o sea, es todo lo que comían, un taco de papa y ya. La entrega dio un vaso de agua solamente para compartir entre 5 personas, un vaso de agua diario para 5. Se les prohíbe usar los sanitarios, como ya nos decía José, por eso su hija pues decidió salir, o escapar, y luego la fueron a abandonar allá en un terreno. Prohíben el uso de sanitarios. Varios jóvenes debieron permanecer con ropa sucia durante días, incluidas las alumnas en su periodo menstrual. También dicen algunos testigos que pues las novatadas incluyen gatear sobre grava, realizar sentadillas, cientos de sentadillas, sostener platos calientes con las manos por tiempos prolongados y tomar bebidas hirviendo para quemarse la garganta. ¿Qué dice el gobierno de Chiapas? Pues vamos a esperar a que haya respuesta, y tiene que haber un responsable de la normal, por supuesto. La Comisión de Derechos Humanos, ¿alguien? Regresamos.
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5: Son las 8 de la mañana, es miércoles 29 de julio.
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5: Ayer se reportaron en México 38 asesinatos, los estados con más ejecuciones, Chihuahua con 10, Ciudad de México y Guanajuato 4, además de Morelos y Oaxaca con 3 homicidios cada uno. 4 personas, entre ellas una mujer y 2 menores de edad, resultaron lesionadas en la sierra de Chilpancingo, Guerrero, luego de que criminales lanzaran explosivos desde drones en la comunidad del Fresno. El hecho fue denunciado en un video por uno de los vecinos que pidió la ayuda de las autoridades.
21: Nos están atacando con drones aquí en la comunidad del Fresno. Solicitamos por favor que nos apoyen, nos ayuden. Avísenle a las corporaciones de seguridad. Todos estamos atrapados aquí en la comunidad del Fresno para que nos apoyen, por favor. Esperemos que no haya personas fallecidas, pero ya hay personas heridas, por favor, para que nos apoyen. Soliciten el apoyo ya que no nos podemos refugiar, las casas no nos defienden de nada.
5: Tras este reporte, la Secretaría de Seguridad desplegó un operativo en la zona. Sin embargo, hasta esta mañana no se ha ubicado quiénes lanzaron los explosivos ni tampoco hay detenidos. Marisol Romero, presidenta del DIF de Temoac y viuda del alcalde asesinado Valentín Lavín, y Giovanni Emanuel, director de seguridad, fueron imputados por la Fiscalía de Morelos por el delito de extorsión agravada. Según las investigaciones, desde julio del 2025, los acusados golpeaban y amenazaban a habitantes para obligarlos a entregar fuertes cantidades de dinero a cambio de no causarles daño. Hasta ahora la fiscalía no los ha relacionado con el asesinato del alcalde ocurrido el 22 de julio dentro de la presidencia municipal. Aspirantes a licenciatura de la UNAM que aprobaron el examen de admisión protestaron para exigir a la máxima casa de estudios que respete el puntaje y el lugar que obtuvieron. Al mediodía, decenas de jóvenes, algunos acompañados por sus padres, estuvieron en la torre de rectoría, donde presentaron un pliego petitorio, recabaron firmas de la comunidad universitaria para entregarlo formalmente a la UNAM. César Cruz, padre de un aspirante que aprobó el examen, exigió que se respeten los resultados.
22: Sí puede haber algunos jóvenes que hicieron trampa. Lo que les solicitamos es de que nos permitan hacer la inscripción y que la UNAM también se dé el proceso de 3 meses, de seguir investigando y dar con los jóvenes que en algún momento sí hicieron trampa y probablemente hasta se lo suspenda su continuar con los estudios, ¿no?
5: En tanto, la Comisión Técnica de la UNAM, encargada de revisar el concurso de selección, anunció que esta semana va a emitir una primera recomendación sobre la continuidad del proceso para garantizar que el ingreso a las licenciaturas se ajuste a los principios de inclusión, equidad y transparencia. La Cámara Nacional de la Industria de Radio y Televisión advirtió que los lineamientos para proteger las audiencias presentados por la presidenta son ambiguos y podrían permitir al gobierno decidir qué información es falsa o está descontextualizada. La presidenta de la Cámara de Diputados, Kenia López Rabadán, pidió que esta regulación no viole la libertad de expresión.
1: En este proceso debemos cuidar que bajo un noble propósito necesario y legítimo, no se caiga en la tentación de convertir estos lineamientos en un mecanismo de censura o de limitación a la libertad de expresión y al derecho a la información.
5: Manuel Añorbe, coordinador del PRI en el Senado, advirtió que los lineamientos podrían ampliar el control del gobierno de Morena sobre los contenidos de los medios de comunicación.
15: Quieren disciplinar a quien no se arrodille. Es una censura, es un ataque a la libertad de expresión. No estoy exagerando. Incluso, fíjate, estos artículos y esta reglamentación, ajá, permite la suspensión precautoria de transmisiones por violaciones en materia de audiencias.
5: El diputado del PAN, Federico Doren, calificó estos lineamientos como una medida desesperada del gobierno para ocultar información.
20: Claudia Sheinbaum sacó el dato protegido que lleva dentro. Desesperada porque no se informe al pueblo de México de sus narcos del bienestar y de lo que habrá de suceder con ellos en los próximos meses en las Cortes de Estados Unidos, ahora quiere volver a poner una ley mordaza, una censura a los medios de comunicación, tal y como lo intentó con el artículo 109 de la Ley de Telecomunicaciones, cuando intentó poner la censura en las redes sociales. Como no pudo callar a los ciudadanos, ahora amenaza con multas y sanciones a periodistas y medios de comunicación que informen la verdad a los mexicanos.
5: Sobre el tema, conversé hace un momentito con Marco Levario, director de la revista Etcétera.
23: El hecho de que en ningún país del mundo, en un país democrático del mundo, el gobierno tutela los contenidos informativos de los medios de comunicación convencionales, plataformas digitales y redes sociales para determinar la información y la opinión. De tal manera que lo primero que tenemos que decir, me parece, es que esta iniciativa es una iniciativa que proviene desde el poder y que, evocando derechos de las audiencias, quiere determinar qué sí y qué no se debe publicar junto con los instrumentos para sancionar incluso a estos medios. Lo que el gobierno pretende es imponer su narrativa. Eso es, y como lo hace siempre un gobierno populista de corte autoritario, echa adelante al pueblo en determinadas medidas y en este caso habla de las propias audiencias, cuando en realidad lo que podemos decir es que no existe un órgano autónomo que evalúe los contenidos, que el gobierno de Andrés Manuel López Obrador lo desapareció, que el que tenemos es el que se determina la potestad para determinar qué es cierto y qué no.
5: Levario señaló que desde 2018 el gobierno federal busca mantener el control absoluto, descalificando investigaciones y trabajos periodísticos.
23: En efecto, sin autonomía, sin contrapeso el Ejecutivo, entonces tendría todo el control de la narrativa, porque claro, para ellos, en efecto, ese es el comportamiento que ha tenido la 4T desde finales de 2018 hasta la fecha. Todo aquello que informamos es mentira, o lo que han hecho es también descalificarnos porque formamos parte de una trama neoliberal, complotista, y lo que ya nos acostumbramos, junto con otro elemento de contexto que tú has señalado y que es muy importante, en la persecución a que desde finales de 2018 hasta la fecha han tenido los gobiernos federales en contra de periodistas, empresarios, intelectuales y académicos que no forman parte de la narrativa de la autoproclamar 4T.
5: El presidente de Estados Unidos, Donald Trump, minimizó nuevamente el Tratado de Libre Comercio, dijo que preferiría no tener tratado, insistió que México y Canadá necesitan más a su país y no al revés.
24: ¿El T-MEC busca renovarlo?
0: No me importa, es decir, no quiero hacerlo. Preferiría que fuéramos independientes. Esta es la cosa. México y Canadá nos necesitan. Nosotros no los necesitamos. El tratado es importante para ellos, no es importante para nosotros.
5: El secretario de Economía, Marcelo Ebrard, presumió esta mañana una inversión en México de 649 millones de dólares por parte de Kia, empresa que además trasladará de Corea a Nuevo León la producción de su vehículo eléctrico Kia EV3. Aseguró que este anuncio muestra certidumbre en las inversiones.
3: Decirles que este es un objetivo prioritario del Plan México. Recuerden que cuando anunció la presidenta del Plan México, uno de sus objetivos principales es aumentar el contenido nacional, es decir, qué se produce en México. Y en segundo lugar, en una época de tanta incertidumbre respecto a la industria automotriz, las aranceles, las nuevas reglas, etcétera, etcétera, el que se tome esta decisión significa que esta empresa, que es una de las empresas más importantes del mundo, está viendo en México productividad, está viendo en México oportunidades de inversión y está tomando una decisión en favor de la inversión que acabo de referir, que significa tecnología, empleos y actividad económica.
5: Hola, Mari Carmen Cortés, ¿cómo estás? Buenos días.
4: Muy buenos días, Susana, buenos días a todos.
5: Hola, pues ¿cómo ves que se presume esta inversión por parte de Kia? Pues allá en Pesquería, en Nuevo León, Mari.
4: Pues mira, de hecho, Samuel García lo anunció desde abril pasado. Él se fue a Seúl, Corea, el gobernador, y ahí en Seúl, acompañado del el presidente de Kia, anunció que habría una inversión de 600 millones de dólares. Se concreta ahora, pero forma parte, ¿te acuerdas cuando General Motors anunció Toyota anunció que iba a pasar parte de su producción de su planta en Tijuana, de las Tacomas de Toyota, que se iba a pasar a San Antonio, y desde entonces se anunció por parte de Ebrard que habría una mega inversión también aquí en México, es la que se está concretando, y sí es una buena noticia. Efectivamente, la planta de los EV3, de estos autos eléctricos, se va a ir trasladando de Corea a México, a Pesquerías, a Nuevo León. Le digo, este anuncio originalmente lo hizo Samuel García en abril, pero como se le cayó lo de Tesla, creo que nadie le hicimos mucho caso, pero ahora sí se concreta y se hace esta. Es una buena inversión, efectivamente, pues es una muestra de confianza, pero pues sigue, esto no compensa los 3,000 millones de dólares que se van a invertir en la planta de San Antonio, y el hecho de que qué va a pasar en esa planta en Tijuana no lo compensa, aunque sí es una buena noticia y una muestra de confianza, como dice Brás, sin lugar a dudas.
5: Oye, pues se habla mucho esto del Tratado de Libre Comercio, ya ves que ayer Donald Trump, en su juego favorito de sembrar incertidumbre en todo el mundo, dice, no, pues a mí el tratado no me importa, a Canadá y a México les importa, a mí me da exactamente lo mismo. Entonces, pues la incertidumbre es lo que priva con un tratado que se va a revisar cada año, Mari. En este caso, en Nuevo León, pues es como una especie de reinversión en un municipio que se llama Pesquería y que ya es tanta la influencia de Corea que le llaman Pescorea.
4: Sí. Ajá. Y ahí está, no sé. Esto tengo, lo anunció. Ese anuncio lo hizo originalmente Samuel García en abril. Esto es un hecho, ahí está, los puede checar. Y en cuanto a Trump, de que Estados Unidos no lo necesita, es un mentiroso. Tal, no necesita, que se acaba de abrir la frontera al ganado en pie, porque la carne en Estados Unidos estaba elevando tanto como cerrada la frontera al ganado en pie. Entonces los engordadores de Estados Unidos no tenían ya ganado. Empezó a subir los precios de la carne demasiado, empezó a protestar los consumidores de Estados Unidos, los empacadores y los engordadores de Estados Unidos, y entonces tuvieron que abrir la frontera. No fue porque México sea muy bonito, porque qué, ahora sí vamos a abrirlo para ayudar a los productores mexicanos, fue porque a ellos empezaron a tener problemas. Entonces sí beneficia el Tratado de Libre Comercio también en Estados Unidos, sí hay cadenas como la automotriz tan integradas que es muy difícil desbaratarlas, deshacerlas. Entonces, pero lo que pasa es que Trump miente, Trump presiona. Y como tú dices, Azucena, las revisiones anuales van a mantener una fuerte presión. Sí. Ya también ayer Ebrard dijo que hasta 2027 se van las negociaciones de reglas de origen.
5: Gracias, Mari Carmen.
4: Gracias.
5: Regresamos.
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0: Son las 8:15. Gracias a Carolina Vázquez. Ella es mamá de Giovanni, uno de los jóvenes desaparecidos en Jalisco. De los 8 adolescentes de entre 14 y 17 años desaparecidos hace 10 días en diferentes puntos de la zona metropolitana de Guadalajara. Carolina, supimos que hubo una reunión de las mamás de estos muchachos con el gobernador, con el gobierno de Jalisco. ¿Estuviste tú ahí?
1: Así es, estuve yo con el gobernador Pablo Lemus.
0: ¿Y qué pasó? ¿Cómo les fue, Carolina? ¿Qué dice el gobierno?
1: Pues a puerta cerrada nos dio a entender que él, ¿cómo se llama? Está, no puede contra la situación. Él se deslindó al momento de que nos hace comentario de que nosotros no dejemos de alzar la voz para localizar a nuestros hijos sanos y salvos. Se declaró incompetente.
0: ¿Pero cómo? O sea, ¿se puso como si él fuera un consejero o cómo? Si, ¿y no responsable de la seguridad de un estado?
1: Exactamente, así claramente lo digo, o sea, lo dijo con las palabras textuales. No dejen de alzar la voz por sus hijos para que los localicen con vida. Entonces, al momento, yo lo tomo así, que se declaró incompetente hacia la situación que estamos presentando aquí en el estado.
0: ¿Qué tal? Porque él salió a decir en alguna conversación con los medios que habían encontrado los celulares de los muchachos en Zacatecas, que sí posiblemente estaban reclutados por el crimen organizado. Y algo que me llamó la atención, que dijo que se habían ido por su propia voluntad.
1: No. No se fueron, pues él toma que las cosas, los chicos tomaron la decisión de irse, pero no se ve, no ve los puntos de que son menores de edad, claro. Y no tienen la facultad de tomar una decisión por propia persona. Entonces, él también comentó que había girado la colaboración al estado de Zacatecas para que se hiciera la colaboración de búsqueda con fiscalía especializada en personas desaparecidas, y lo cual el día de ayer apenas me hicieron proporción el número de oficio, siendo con la fecha del día de ayer, no como antes, porque al momento de que él tiene el conocimiento de saber la localización de los teléfonos celulares, debería de haber girado el oficio en ese instante. Uh-huh. Y ahorita es fecha de que apenas el día de ayer fue girado el oficio para pedir la colaboración con el estado de Zacatecas. Son 3-4 personas, 4 menores de edad, que están ubicados en Santa María de la Paz, Zacatecas. No se ha hecho absolutamente nada, no se ha pedido más que la colaboración del día de ayer. Ahorita estoy aquí en comisión de búsqueda del estado de Jalisco. Ya me hicieron que iban a meter la colaboración en sentido urgente para ver la manera de podernos trasladar al estado de Zacatecas y hacer una difusión de fichas. Entonces, es de la única manera en que estamos trabajando nosotros. Queremos, no, dime.
0: Cuando me dices que están ubicados 4 de los muchachos, ¿qué significa, Carolina?
1: Se supone que no tienen contacto aquí en la zona metropolitana porque son de diferentes municipios, uh-huh. Pero la localización de los teléfonos celulares coincide que los 4 están en Santa María de la Paz, en Zacatecas. Entonces, están juntos los cuatro niños y las otras 4 personas me imagino que han de estar en Michoacán. Pero desconozco yo la situación de ellos, porque yo estoy enfocada en
0: Giovanni,
1: mi hijo.
0: Claro.
1: Y saber, para dar con la localización de mi hijo, y como está Jeremy, está Dominic y está Facundo en la misma ubicación, entonces pues nosotros estamos haciendo equipo para poder gestionar las cosas más rápido y que sean veraz.
0: Está
1: y
0: Giovanni,
1: para poder localizar
0: Jeremy, Giovanni, Facundo y...
1: Ajá. Y es Dominic, Facundo, Jeremy y Giovanni.
0: Teóricamente están en la misma 4. Ubicación por los
1: Así
0: teléfonos
1: es.
0: Celulares.
1: Así es.
0: O sea, los tienen prendidos y todo.
1: No, aunque los apaguen, ahí quedaron asentado la ubicación. Aunque estén apagados, ahí está asentada la ubicación en Santa María de la Paz, Zacatecas.
0: ¿Y no han desplegado un operativo de búsqueda así súper agresivo? No.
1: No, no. No.
0: Wow.
1: El gobierno de Jalisco se declaró incompetente al momento de escuchar yo las palabras de Pablo Lemus a puerta cerrada, porque nada más nos atendió a nosotros, porque él tuvo una mesa de diálogo con los colectivos y a nosotros nos atendió aparte después de la reunión con las madres buscadoras. Yo busco al momento de que él hace la mesa de diálogo con los colectivos, yo me presenté y le expuse la situación de mi hijo Joseph, y también, o sea,
0: de yo Joseph tuve que interrumpir,
1: de Joseph y de Giovanni. Yo interrumpí porque estaba diciendo que el modus operandi había cambiado y que de la central camionera y que no sé qué. Le dije, no es cierto, se están llevando a nuestros hijos en un cierto horario, porque no sé qué colaboración haya tenido en las vías carreteras, que solamente en un horario se pueden trasladar esas personas que reclutan a los niños o los jóvenes para poderlos sacar del estado. Entonces él como que me quiso sacar de contexto y yo le alcé la voz más fuerte para que me pudiera escuchar y que no me pudiera interrumpir, porque le digo, ni del caso de mi hijo que están haciendo omiso, ni de mi hijo Giovanni han podido actuar de una manera eficaz y rápida. Le dije, porque me están, como yo siento como que me quieren hacer hacia un lado, porque se está enfocando en los niños de 14 años. Entonces le digo, aunque mi hijo tenga 17 años, es menor de edad.
0: Claro.
1: Así es de que tienen que actuar como es una alerta AMBER por ser menor de edad.
0: O sea, lo que él quiere, lo que el gobernador quiere lavarse las manos, es decir,
1: Así es.
0: Sí, les ofreció trabajo el Cártel Jalisco y ellos decidieron irse. Con eso se quiere lavar las manos, ¿no?
1: Así es.
0: Pues es equivocado el gobernador.
1: Exactamente, muy equivocado. No es el Cártel Jalisco, son personas que se dedican a reclutar a los jóvenes, a los niños, y los adiestran, y al mejor postor es cuando toman las decisiones, después de que ya estén bien adiestrados, toman la decisión. Es como una subasta, como la esclavitud.
0: Es como una academia para preparar.
1: Ajá.
0: ¿Qué, sicarios?
1: Y ya después de ahí los ven, sicarios o ¿cómo se llama? Exacto. Ajá. O sea, es todo un modus operandi muy diferente a lo que nos pinta. Uh-huh. Entonces, ellos al momento de tener las capacidades ya saben quién es apto para una cosa así o así, y los van distribuyendo. Al momento de que ya están adiestrados, los subastan y al mejor postor los venden. Y ya a partir de, si no actuamos en menos de un mes, nuestros hijos va a ser más difícil poderlos localizar, porque los pueden mover de un estado a otro estado.
0: La Universidad del Crimen es, con especialidades, como toda una universidad.
1: Así es.
0: Sicarios, halcones, secuestradores, extorsionadores, y se llevan a los niños recién graduados de la secundaria, en esa etapa de la secundaria, ofreciéndoles pues... Para ellos es muy, por supuesto, atractivo, 15,000 o 18,000 o 12,000 pesos mensuales, y se los llevan, como es el caso de tu hijo Joshua, que está secuestrado, desaparecido desde el 2024. Y pues él probablemente siga trabajando, o sea, esté vivo, Carolina, y siga trabajando.
1: Esperemos
0: con esta gente.
1: Esperemos en Dios que esté vivo. Esperemos que Dios esté en vivo. Porque pues yo no siento de que ya no esté aquí con nosotros, pero pues esperemos en Dios que ambos los pueda rescatar, los pueda tener de regreso en casa.
0: Oye, Carolina, es Carolina Vázquez, mamá de uno de los jóvenes desaparecidos, uno de los tantos jóvenes desaparecidos ahí en Jalisco reclutados por el crimen organizado. Entonces, ante la indiferencia o la inacción de la autoridad de Jalisco y de la falta de coordinación efectiva con Zacatecas, ¿ustedes van a ir a buscar?
1: Así es. Vamos a buscar y estamos viendo la manera de podernos trasladar a la Ciudad de México para ver si tenemos una audiencia con la presidenta Claudia Sheinbaum, a ver si nos puede atender. Y para que, como ya el Estado se declaró incompetente, queremos que la FGR tome cartas en el asunto e intervenga para poder rescatar a nuestros hijos con vida.
0: ¿Cuándo vienen a la Ciudad de México? ¿Cuándo lo tienen planeado?
1: Para el día de mañana, jueves.
0: Bueno, bueno, pues si andan por acá, Carolina, ojalá que podamos volver a platicar, si le puedes comentar a la productora de este espacio, Jael Irata, y pues los alcanzamos ahí donde estén con algún compañero reportero y poder pues saber si la presidenta o alguien de sus funcionarios de primer nivel les puede recibir para que pues echen a andar la búsqueda. Es que es imposible que ya los tengan ubicados, es increíble, indignante, y que la autoridad no se mueva. Pues, qué desesperación.
1: Así es.
0: Por supuesto. Sí. Bueno, Carolina, pues gracias, gracias por darnos esta información. Ya no van a volver a ver al gobernador.
1: Tenemos cita con la licenciada Blanca, la de comisionada de vicefiscalía, para el día de mañana, pero la vamos a suponer para irnos a la Ciudad de México.
0: A la Ciudad de México. Bueno, pues muy bien. Ojalá que haya respuesta, Carolina, y por supuesto, ojalá que regresen tus hijos a casa y los hijos de las otras
1: Esperemos
0: madres que
1: Dios.
0: También están desesperadas. Gracias, Carolina.
1: Hasta luego.
0: Gracias, Carolina Vázquez. Bueno, pues el gobernador dice, no, pues es que les ofrecieron trabajo y eran unos muchachos menores de edad y aceptaron y se fueron por voluntad propia, así nada más que son niños de secundaria que les ofreció el crimen organizado trabajo, entre comillas, para capacitarlos y ser empleados del crimen. Regresamos.
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0: Las 8:30, estamos listas ya en nuestra mesa de los miércoles, la mesa de mujeres, Claudia Anaya, del PRI. ¿Cómo estás, Claudia?
8: Hola, senadora, muy bien, gracias. Muy contenta de estar con ustedes.
0: Me da gusto saludarte. Laura Ballesteros, diputada de Movimiento Ciudadano. ¿Cómo estás, Laura?
9: Hola, Azu, muy buenos días. Feliz miércoles a todos. Miércolitos con Azucena.
0: Bienvenida. Como siempre, Dianey García, diputada de Morena. ¿Cómo estás, diputada?
10: Muy bien, muy contenta de estar aquí, como siempre.
0: Gracias. Si les parece, vamos a hacer como un primer bloque de cuatro. Si quieren participar, está José Antonio García en la línea. Él es presidente de la Cámara Nacional de la Industria de la Radio y la Televisión, pues justamente para hablar sobre estos, este anteproyecto que presenta la Presidencia de la República respecto a la Ley de Materia de Comunicaciones, de Telecomunicaciones y Radiodifusión, para regular, para defender las audiencias, dice, ¿no? Como en pocas palabras. José Antonio, ¿cómo estás? Buenos días.
15: Hola, Azucena, qué gusto saludarte a ti y a toda la mesa. Saludos a todas.
0: Muchas gracias, José Antonio, muy amable. A ver, pues se ha gritado intento de censura, de regulación, de definiciones de contenidos por parte del gobierno federal, que ese es el objetivo final de esta propuesta. José Antonio, ¿qué dicen en la Cámara?
15: A ver, Azucena, nosotros desde que se estructuró la reforma a la Ley Federal de Telecomunicaciones y Radiodifusión el año pasado, tuvimos una gran apertura por parte del gobierno federal y de la presidenta de la República. Y entablamos una sana discusión para que efectivamente se protegiera y se privilegiara la libertad de expresión y la línea editorial. Afortunadamente logramos sacar conjuntamente una reforma que valió la pena. Ahora vienen los lineamientos de los derechos de las audiencias. Es obviamente un derecho que está a nivel constitución, igual que el derecho a la libertad de expresión, pero que tenemos que equilibrar la regulación. La Comisión Reguladora de Telecomunicaciones, por ley, tiene la obligación de emitir estos lineamientos. Y afortunadamente hemos estado en contacto con la comisionada presidenta Norma Solano, quien ha tenido también una gran apertura de escucharnos. Sin embargo, ahora que sacan los lineamientos, los anuncia ella el viernes, sí, los publica el lunes, vimos que todavía hay algunas situaciones en los lineamientos que deben de modificarse. Uh-huh. Entonces, ¿qué estamos haciendo nosotros? Nosotros como Cámara tenemos la obligación de defender, obviamente, a los medios de comunicación y la libertad de expresión. Y es lo que estamos haciendo. Vamos a participar en este foro de 20 días para entablar un diálogo y que no exista ningún riesgo de censura. Como hasta hoy, quiero decirte, hasta hoy no lo hay, pero tenemos que participar para evitar que exista ese riesgo.
0: Ahora, sí mencionan en estos lineamientos pues que hay que no se puede distribuir información falsa, descontextualizada, histórica, como si fuera actual, etcétera, distinguir opinión de contenido, y es el gobierno el que lo va a definir. Si eso no es un intento de censura, pues no sé, no entiendo cuál es el punto, José Antonio.
15: Ese es el punto, Azucena, que lo que estamos intentando es que, como dijo la presidenta ayer en la mañanera, que exista una autorregulación nata y que no el órgano regulador pueda sancionarnos. Hay un pequeño, una definición ahí de dos artículos, el 282 y el 295. El 295 dice que sí podría sancionar a los medios única y exclusivamente para los derechos de las audiencias cuando no se nombre un defensor de las audiencias y cuando no se proponga un código de ética de autorregulación. A ver, yo sí estaría de acuerdo que si hay que proteger también los derechos de las audiencias, puede haber un procedimiento para que estas dos cosas se cumplen. Hasta ahí estoy de acuerdo. En donde yo no estaría de acuerdo es en que exista un procedimiento de sanción para tratar de discernir si una noticia es verdad o es falsa, ¿me explico? Sí. O si no hay los suficientes elementos para verificar la veracidad de las notas. Entonces, es un dato muy fino, claro, en el que estamos trabajando. Y en el tema de la diferenciación o de diferenciar la opinión de información, el acuerdo al que llegamos con la Comisión Reguladora es que únicamente al principio de cada programa se informe que va a haber información en el programa y también va a haber opinión. ¿Me explicó? No es que tengamos que estar cortando El programa para estar informando a cada momento.
0: O sea, al principio así como una pantalla que diga, este es un programa de información y opinión.
15: Exactamente, ese bueno. es el acuerdo al que llegamos, que bueno, a mí no se bien, me hace bien. Malo.
0: No, pues ¿no? sí, sí, claro, de lo perdió lo que aparezca. Oiga, espérenme, porque aquí está la senadora Claudia Anaya y si no tienes inconveniente, José Antonio quiere hacerte un planteamiento.
15: ¿Cómo no? Con gusto.
1: Sí, bueno, a ver, estábamos hablando justo, estabas mencionando lo que viene en la ley de telecomunicaciones, que únicamente se plantean sanciones por dos causales. Y acá, en estos lineamientos, se están planteando sanciones por más causales. Se están planteando sanciones si pues alguna persona de las audiencias, N persona cualquiera, le parece que una información no fue veraz, entonces se queja ante la comisión, entonces la comisión puede dictaminar para pedirle al medio que modifique o replantee lo que ahí se dio, y si no se hace, se puede cobrar hasta un 1% de las ganancias del medio. Esto ni siquiera está planteado en la ley. ¿A ustedes no les parece que los lineamientos sobreexceden el marco legal? Que estuvimos justo, yo estuve trabajándolo con ustedes en las mesas cuando hicimos la nueva ley de telecomunicaciones, ahí estuve yo en las mesas de moderación.
15: Es correcto, senadora. Ese es un punto que tenemos a discusión con la Comisión Reguladora. O sea, nosotros sí estaríamos de acuerdo en que se aplique el artículo 295 y no el 282, porque el 295 es muy específico y habla precisamente de los procedimientos que podrían iniciarse en caso de incumplimiento a los derechos de las audiencias. Yo concuerdo contigo, eso es lo que estamos planteando y tenemos abierta la discusión para trabajar esto en estos 20 días de consulta, senadora.
0: La diputada de MC, Laura Ballesteros, José Antonio.
3: Hola, José Antonio, ¿cómo estás? Un saludo, lo conocemos bien, sabemos del buen trabajo que hace también al frente de la CIRT. Y sí, o sea, expresarte primero, José Antonio, como sabes que vamos a estar muy pendientes de lo que se presente. Nosotros tenemos dudas, que quiero preguntarte si tú sabes si esto va a derivar también en reformas secundarias, porque no hemos recibido ninguna otra información adicional más lo que se presentó en la mañanera, pero hay planteamientos que no necesariamente derivan de la ley aprobada en el 2025, hay cosas nuevas. Y sin duda centrarnos en el derecho a las audiencias, porque si estos lineamientos se presentan como los explicó la legisladora 629 Luisa María Alcalde el día de ayer en la mañanera, nos preocupa mucho primero que vaya a afectar directamente el derecho a la libertad de expresión, el derecho a la

0: los derechos de las audiencias, se afecta también el derecho a una programación diversa y oportuna, porque si hay autocensura o ataque directo a las líneas editoriales, pues eso es lo que va a suceder. Un planteamiento también, José Antonio, no sé si lo han ustedes visto con el gobierno. En otros países, Francia, Colombia, tienen figuras como ombudsperson, que son quienes defienden los derechos de las audiencias. Desafortunadamente en este país, al tener absolutamente desaparecida y de adorno a la presidencia de la Comisión de los Derechos Humanos, pues van a tratar de estar rescatando a través de otras figuras un trabajo que tendría que estar haciendo, sin lugar a dudas, la Comisión Nacional de los Derechos Humanos en México. José Antonio.
1: Querida Laura, qué gusto saludarte, como siempre. Sí, mira, ¿cómo lo veo yo? Yo todavía veo que tenemos mucho margen de negociación. A ver, lo principal, no estamos buscando, como dijo la presidenta en la mañanera ayer, y lo retomo, que haya una autorregulación, ¿me explicó? Y le estamos tomando la palabra, y por eso es por lo que nos estamos sentando con la Comisión Reguladora de Telecomunicaciones, que es el órgano regulador de los derechos de las audiencias. Tenemos que buscar un equilibrio para que, como bien dices, no haya ni censura de gobierno ni autocensura por amenazas. Y eso es lo que estamos tratando de negociar. Vamos a estar muy al pendiente de que esto no suceda, siempre privilegiando la libertad de expresión y el derecho editorial, sin menoscabar los derechos de las audiencias. Que los derechos de las audiencias son que acudan a un defensor de las audiencias para que analice la queja de cualquier audiencia y, mande llamar al medio para que le explique qué pasó y emita recomendaciones, Laura. Recomendaciones. Y si estas recomendaciones son seguidas por el medio, recomendaciones ya para que las tome o no las tome, bueno, habrá defensas, pero la intención es esa, que el órgano regulador no persiga a los medios de comunicación con sanciones sola y exclusivamente si no dan la oportunidad a los defensores de las audiencias y a las audiencias de defenderse. Ese es el tema. Y por
2: bien. Sí. ¿Qué pasó? Ahí, se me fue.
1: Yo salí después de que en la mañanera salió la consejera jurídica, porque desde mi punto de vista no quedó muy bien explicado los alcances de estos lineamientos. Yo salí a hacer un posicionamiento en el sentido de que nosotros estaremos trabajando y estamos trabajando con la Comisión Reguladora, que es la autoridad que le corresponde, no a la presidencia de la República, no a la consejera jurídica. A ver, entonces, así hay apertura.
2: Déjame brincar el corte si tienes unos minutitos más, José Antonio, porque también hay un planteamiento por parte de la diputada de Morena, Vianey García, ¿te parece?
1: Sí, cómo no.
2: Gracias,
1: con gusto.
2: Volvemos.
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10: La Gran Muralla China mide más de 21.000 kilómetros de largo, atravesando montañas y desiertos en el Gran Oriente.
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12: Meta lanzó StoryKit, su nueva aplicación para generar cuentos infantiles personalizados con inteligencia artificial en iPhone, y la pone a prueba en el mercado mexicano antes de su despliegue global. Con StoryKit, el usuario podrá generar cuentos personalizados para niños de manera sencilla. Solamente se le debe describir el personaje, ya sea por texto o con una fotografía del juguete favorito del niño o de una persona. Luego se le indica el escenario en que se desarrolla la historia, ya sea el mar, un bosque o una galaxia, y después se agrega la temática en torno a valores como la valentía, la amabilidad o la empatía. Entonces StoryKit presentará el resultado en cuatro formatos a elegir: un libro digital ilustrado con música de fondo, un audiolibro, una guía de lectura en voz alta para narración directa o un PDF imprimible. La herramienta está restringida a usuarios mayores de 18 años y solamente funciona en la versión del sistema operativo iOS 18 o superior. Soy Aide Rivera.

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2: Una jueza de control vinculó a proceso a Dana Janina N. por el delito de feminicidio en agravio de Dafne, la adolescente fallecida en una academia militarizada en Ciudad Madero, Tamaulipas. Consideró que existen elementos suficientes para que lleve su proceso en reclusión en el Centro de Ejecución de Sanciones de Altamira. La Cámara Nacional de la Industria de Radio y Televisión consideró acertada la apertura de una consulta pública sobre los lineamientos generales para la protección de los derechos de las audiencias, a fin de definir con pulcritud la regulación para no poner en riesgo la libertad de expresión y la decisión de las audiencias sobre la programación que consumen. El terremoto de magnitud 7.1 que sacudió la prefectura de Kumamoto en Japón ha dejado hasta el momento 18 muertos, de acuerdo a datos del gobierno central. Los equipos de rescate continúan con la búsqueda de supervivientes atrapados bajo escombros de edificios, incluyendo un centro comercial. Informó Amy Arriaga. 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
3: Las 8:45, continuamos aquí en la mesa de los miércoles con Claudia Anaya, Laura Ballesteros, Vianey García y José Antonio García, presidente de la Cámara Nacional de la Industria de la Radio y la Televisión. Vianey, adelante.
4: Bueno, me da mucho gusto escuchar a José Antonio, pues con esta apertura que también yo creo que ha habido desde Palacio Nacional, porque una de las cosas que se podría estar planteando son los lineamientos como tal, a través de, sin que haya una consulta previa, sin que haya una, pues una escucha activa con los diferentes medios de comunicación, o incluso la población en general, y creo que hay muchas coincidencias. Dentro de estas coincidencias, pues yo estaría de acuerdo en promover que haya un código de ética en los medios de comunicación, incluso en algunos periodistas, de no seguir replicando pues mentiras, y creo que esa apertura se da de ambos lados. Entonces, primero que todo eso lo reconozco, porque creo que este es el momento, y aquí Juan Antonio no va a dejar, José Antonio, perdón, no va a dejar mentirme, es que justamente se pueda ir desarrollando pues cuáles van a ser las bases que permitan evitar que exista pues este tipo de censura por parte de los medios de comunicación, y más bien reforzar la invitación a que participemos todos antes de ir haciendo como conjeturas previas. Yo creo que es el momento efectivo para poder desarrollar lineamientos en donde todos tengamos la capacidad de ejercer nuestro derecho a la audiencia, pero también de ejercer nuestro derecho a la libertad de expresión.
3: ¿Cómo ves, José Antonio?
5: Sí, bien, mira, efectivamente, hoy lo que tenemos es una sana preocupación, pero más bien se convierte en ocupación de ponernos a trabajar en la consulta. Yo no quisiera anticipar nada. Uh-huh. Por supuesto, los medios, creo que muchos han exagerado la nota, porque en este momento te puedo decir que no hay censura y estaremos trabajando para que no exista ese riesgo. Y sí te puedo decir que sí hay apertura por parte del gobierno federal, de la presidenta. Siempre hemos tenido comunicación, afortunadamente, una sana comunicación, y siempre hemos sido plurales, y eso creo que nos consta a todos. Ahora, ¿qué tenemos que hacer? Bueno, negociar y tomar las medidas necesarias para que no exista ese riesgo dentro de los lineamientos y que exista un equilibrio.
3: Esa ambigüedad, ¿verdad? Esa ambigüedad tan peligrosa, pues, de tan fina se vuelve peligrosa. ¿Sí? ¿Ustedes van a ver a la presidenta, José Antonio, pronto?
5: No sé si la vayamos a ver directamente a la presidenta, pero sí te puedo decir que a la presidenta de la Comisión Reguladora, que es nuestro órgano de regulación.
3: No independiente.
5: Independiente. Yo te puedo decir que es medio independiente, pero que sí hemos podido negociar con ella directamente, y la presidenta de la República le ha dado la apertura, y el secretario de la agencia también, de poder sentarse con nosotros, y nos han tomado en consideración muchas de las opiniones que hemos vertido, a Azucena.
3: ¿Y por qué no lo presentaron ellos en lugar de la consejera jurídica de la presidenta?
5: Bueno, eso es lo que yo no entendí, porque la consejera jurídica interpretó los lineamientos. Desde mi punto de vista, creo que no debió de haber sido, pero bueno, mi intervención tiene que ser directamente con la presidenta de la comisión y con la comisión en pleno. ¿No?
3: La senadora Anaya tiene algo que aportar, por favor.
6: Mira, decía José Antonio una parte muy importante, que la presidenta no podía decir lo que era la verdad y lo que era la mentira. Ajá. Y lo dice él y también lo dice la Corte Interamericana de Derechos Humanos y lo ha dicho también la Suprema Corte de Justicia de la Nación. ¿Cuál es el problema que tenemos de vicio con esta Comisión Reguladora de Telecomunicaciones? Pues el problema es de origen. Que el artículo 6 de la Constitución, si no estoy mal, en el apartado B, la fracción quinta, nos dice que el organismo que regula estos temas de la libertad de expresión, del derecho de réplica y la libertad de las audiencias, será un organismo público autónomo descentralizado. ¿Qué significa esto? La Ley Orgánica de la Administración Pública Federal separa lo que es un desconcentrado de un descentralizado, tienen muchísimas diferencias, pero básicamente me voy a concentrar en una que es la libertad jurídica, técnica jurídica. Porque si tú necesitas hacer un procedimiento judicial, en la parte de los descentralizados lo pueden hacer por sí mismos, en la parte de los desconcentrados no. La Comisión Reguladora de Telecomunicaciones es un organismo público desconcentrado, es decir, no tiene patrimonio propio, no tiene personalidad jurídica. Si quiere llevar un procedimiento judicial, lo tiene que hacer en su cabeza de sector. ¿A dónde está sectorizado? A la agencia digital. La agencia digital es un centralizado. ¿Quién es el jefe de la agencia digital? La presidenta de la República. En la Comisión Reguladora de Telecomunicaciones, ¿quién es? La presidenta de la República. ¿Quién estaría haciendo valer estos lineamientos? La comisión, que depende de la agencia, que es un centralizado de la presidencia. Lo siento, pero yo lo advertí. Desde que estaban haciendo la ley de telecomunicaciones, les advertí que cuando extinguieron el IFT, que si era autónomo, no estaban cambiando el artículo 6 de la Constitución en esta parte en donde, pues antes, estos tenían por lo menos una personalidad jurídica, un patrimonio propio y cierta independencia para regular, ¿no? Como era el IFT, que era un órgano, vamos a decir, externo, que era el que tenía esa posibilidad de defensa a las audiencias. Hoy día no es así, quisieron centralizarlo todo en un solo poder, en un solo movimiento político que tiene el Ejecutivo, Legislativo, Judicial, organismos autónomos y todo lo que gira alrededor del planeta.
3: Bueno, sí, a ver. Sí, a ver, es que justo creo que hemos, puede sonar quizás demasiado técnico, pero el país está sufriendo una crisis de desarrollo institucional. Por eso yo mencionaba también la falta de acción de la Comisión Nacional de los Derechos Humanos. Hay instituciones que fueron diseñadas durante muchos años, no por el régimen, no por el Estado, ni por los partidos políticos, por los ciudadanos, por los defensores, por los activistas, los técnicos, los expertos, y uno de estos órganos era el IFT. Y lo que dice Claudia me parece importante porque hay enormes diferencias entre la CRT y el IFT, y eso se señaló en su momento en el debate en el Congreso. Tiene que ver evidentemente que uno es un órgano desconcentrado y otro no, pero no podemos olvidar, para que la gente que nos esté escuchando lo sepa, que la CRT es un desconcentrado de la agencia digital que está en manos de Pepe Merino, que es una de las personas más cercanas a la presidenta Claudia Sheinbaum y que claramente tiene una visión política de los temas. Eso es lo que es peligroso, porque no está en manos de personas que tienen una visión plural, autónoma. Por eso los contenidos se pueden afectar, por eso la autocensura puede llegar, por eso los límites que se le quieran imponer a la libertad que tienen los medios de tener su línea editorial. Claro. Por eso es tan complicado. Obviamente, el IFT tenía 7 comisionados que eran evaluados, metió un comité técnico en el Senado de la República y ahí eran votados. Esta CRT solamente son ratificados por el Senado, los propone el gobierno. O sea, ellos van a proponer quiénes van a ser y quiénes no. Y en este problema de diseño institucional, tenemos una Comisión Nacional de los Derechos Humanos también que no funciona para nada. Entonces, no me vengan a hablar de los derechos de las audiencias cuando les ha valido los derechos humanos de toda la población al tener cooptada con una militante de Morena, como es Rosario Piedra, la comisión. Bien. Sí vamos a revisar con lupa la regulación. MC, sí. Movimiento Ciudadano siempre va a estar del lado de las audiencias y sus derechos. Bien. Pero esto sí nos preocupa sobremanera por el planteamiento y el diseño poco democrático que sea, pues la presidenta de la República a través de su legislatura 629 presentando estos lineamientos. Bueno. ¿Quieres agregar algo, Vianey?
4: No, yo determinaría que pudiera, pues no sé si terminar José Antonio con su exposición, que me parecía muy valiosa, a diferencia de las mentiras que se han vertido aquí. Que son
6: porque ¿qué es verdad y qué es mentira? No, la verdad va a ser lo que diga Morena.
3: Rosario no es militante de Morena.
6: ¿Qué es verdad y qué es mentira?
3: A ver, la presidenta está hablando del tema. Vamos a escucharla y despedimos a José Antonio y seguimos.
7: Esto es falso, absolutamente falso. No hay censura, ni va a haber censura.
8: En la ley lo que se aprobó, además con acuerdo de la Cámara de Radio y Televisión, esa ley se aprobó dialogando con la Cámara, fue el esquema para garantizar el derecho de las audiencias. Y ahora esta consulta publica los lineamientos de la comisión. Ni siquiera se han emitido. Se publicaron para consulta. Entonces, es absolutamente falso que el objetivo del gobierno sea censurar. Es garantizar los derechos de las audiencias. Y eso, esa ley se aprobó ya hace muchos meses. Y en esa ley dice que la comisión debe tener ciertos lineamientos que hoy están a consulta pública de las empresas de radio y televisión y de cualquier persona que así lo desee. Entonces sí es importante hacer esta aclaración. Perdón.
9: A ver, ¿sigue la presidenta o no? Te vamos a ver.
10: Está como plantado con
9: A ver si va a preguntar. Adelante, adelante, adelante.
11: Gracias. Buenos días. Poncho Gutiérrez de Enfoque Noticias y de Enfoque Noticias. Ayer, presidenta, no alcancé a preguntarle a Pepe Merino, director de la Agencia Digital de Transformación, sobre una inquietud que tiene el gremio de artistas, actores, actrices
9: bueno,
11: de doblaje.
9: Bueno, luego ya volvemos. Dice la presidenta que no es censura. José Antonio, concluimos para dejarte libre.
5: Concluimos. A ver, lo que dice la presidenta en el sentido de que hubo apertura para negociar y para participar en la reforma a la ley es cierto. Uh-huh. Estuvimos muy en contacto con ella, les consta a mis amigas legisladoras, uh-huh. Estuvimos en el Senado, estuvimos también en Cámara de Diputados, y hubo foros, y efectivamente sí hubo apertura. Uh-huh. Ahora, lo que dice también es cierto, en este momento no hay censura. Lo que estamos tratando de evitar es que exista un riesgo de censura y por eso estamos trabajando en este foro, en esta consulta pública, para tratar de evitar de que estos detalles que creemos que no deben de aplicarse, no se apliquen y que se respete la libertad de expresión. Y en eso vamos a seguir trabajando nosotros como industria.
9: Bueno.
5: Entonces, el proyecto habla de los defensores de las audiencias. Y lo que hemos cuidado mucho y que también lo hemos trabajado con la presidenta de la comisión, sí, es que de estos defensores sean autónomos e independientes tanto de los medios, ajá, como del órgano regulador. Bueno. Eso es lo que seguimos trabajando.
9: Bueno, pues suerte, José Antonio, por supuesto. Creo que al planteárselo directamente a la presidenta puede ser mucho más sencillo que ella lo reflexione, a diferencia de otros cercanos a la presidenta que son muy radicales y que pues evidentemente tienen una animadversión por los medios de comunicación. Así que suerte, José Antonio, y gracias.
5: Muchas gracias a todas. Un abrazo.
9: Adiós. Ahorita regresamos.
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22: Pátzcuaro, Michoacán. Este pueblo purépecha es famoso por sus plazas amplias y techos de teja roja. Su celebración del Día de Muertos en el lago es legendaria. Entre artesanías de madera y gastronomía local, ofrece una conexión profunda con las raíces prehispánicas.
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9: Las 9 de la mañana en punto. Bueno, pues continuamos aquí con Claudia Naya, Laura Ballesteros, Vianey García. Tu turno, Vianey, sobre este tema.
4: Bueno, primero que todo, me da mucho gusto escuchar a una voz elocuente, tranquila, que no se en sí misma con toda la información que puede haber o que se proyecta ya con todo lo que pudiera estar pasando.
9: ¿Hablas
4: que
9: en de realidad... Laura, de Claudia, de mí o de José Antonio?
4: No, pues de todos aquellos que... De José Antonio, porque ha habido una serie de declaraciones, la verdad, sumamente lamentables, en donde dicen, ya, esto se va a volver la censura permanente, la verdad es que hay tenemos la nota de Reforma, la portada de Reforma, censura en la radio y TV, van por la prensa y por redes. Una ni siquiera entra en el tema de redes, y tres cosas importantes que buscan estos lineamientos: que se definan cuáles son los derechos de las audiencias y la responsabilidad de los medios de comunicación. Eso a mí me parece fundamental, porque tú tienes el derecho de poder entrar a un medio y saber que lo que se está comunicando es algo que sucedió, pues sí, tal cual está. Pero también tienes derecho a saber cuál es la opinión que emite un conductor o que emite un reportero como una opinión personal.
9: Que la gente no lo sabe.
4: Yo creo que lo sabe, pero claro, también es importante que aquella gente que no está tan inmiscuida en el círculo negro, en el círculo rojo, pues también tenga la claridad de saber qué están diciendo los medios de comunicación, y en el caso de que sea una mentira, porque las hay todo el tiempo, pues que haya la posibilidad de rectificar esa información que se está dando. Dos, también se obliga a los medios de comunicación a contar con un código de ética. ¿Por qué les brinca tanto tener un código de ética? Pues entonces, vamos avanzando.
9: Ya lo tenemos, de hecho.
4: Entonces, mira, vamos avanzando con el tema de los derechos.
9: O sea, cuando nosotros nos graduamos de periodismo, tenemos un código de ética.
4: No, pero los medios de comunicación.
9: Tenemos un código de ética.
4: Ahí está. Entonces, si ya está el tema de el código de ética, el derecho de las audiencias, y que se contemplen los mecanismos para la protección a través de estas quejas, pues entonces estamos de acuerdo en que se puedan emitir unos lineamientos que además se van a consulta 20 días. Si hubiera censura, Azucena, pues ni siquiera estarían a consulta estos lineamientos. ¿Estamos de acuerdo o no estamos de acuerdo? Ah, bueno, no, creo que estamos de acuerdo, no, y tu silencio otorga.
24: No, bueno, ya sin lo no, que los lineamientos de derecho a las audiencias no estuvieran a consulta. Pues están justo para cuidar a las audiencias, lo menos que se puede hacer es tenerlos a consulta. De hecho, ahí en mi página de X ayer colgué la liga en donde la gente tiene estos 20 días para dar sus opiniones al respecto. Y efectivamente, en este momento, los lineamientos están a consulta para que podamos hacer observaciones de ellos. Yo ayer que leí estos lineamientos y que hice un hilo ahí en mi cuenta de X, de lo que me parecen más riesgosos, pues si no estoy mal, señalé cuatro artículos. Entonces, tampoco me parece que sea para escandalizarnos de que haya cuatro artículos que me parezca, pues que son
9: ¿cuáles
24: riesgosos?
9: Son y de qué tratan.
24: El que tiene que ver con que cualquier medio tiene la obligatoriedad de, al momento de hacer su transmisión, hablar con la verdad. A ver, bueno, el tema es esa veracidad. ¿Cuál es la veracidad en una transmisión en vivo de un sismo? Cuando estás diciendo, pues, se oyen voces y abajo de estas piedras hay personas. Pues, ¿y si no hay personas? Uh-huh. ¿Y si es otra cosa lo que hay ruido ahí? O sea, la verdad es que el tema de la veracidad ¿Quién la determina? Es un tema muy ambiguo y muy amplio. Uh-huh. Eso está vinculado directamente con el tema de la sanción. Que la sanción es que cada vez que un medio no haya modificado el contenido, según se lo marcó la comisión, puede tener una sanción hasta del 1% de su ganancia anual. Entonces, imagínate, eso no está en la ley. Eso no está en la ley de telecomunicaciones. Como bien lo dijo José Antonio, en la ley de telecomunicaciones solo hay sanción por dos motivos, que es el tema del código de ética, que yo no tengo tampoco problema con él. Y es otro tema, pero no es el tema de que no modifiques tu versión de los hechos. Uh-huh. Eso tiene que ver más con la línea editorial. Y el otro tema que tiene que ver con el que el gobierno no puede definir cuál es la verdad. Y entonces esta comisión, como ya lo expliqué en este entramado jurídico que hablé en mi bloque anterior, esta comisión es el gobierno. Y es el gobierno quien definiría esto es verdad, esto es mentira, esto cámbialo, esto dilo así.
0: Qué locura.
24: Eso es lo que a mí me preocupa.
0: Por supuesto.
24: Y el otro tema es el artículo que tiene que ver con que es opinión y que es información. Porque eso interrumpe la línea del debate, lo ha dicho artículo 19 en muchas ocasiones y lo ha dicho también la Corte Interamericana de Derechos Humanos. Muchas veces estás en un medio de comunicación tú misma dando una información y a la vez dando tu opinión del mismo hecho.
0: Así es.
24: ¿Tú en qué vas a interrumpir
0: la narración,
24: narrativo claro. para uh-huh. estar hasta aquí ya no, aquí? O sea, tiene que ver mucho con la información y los contenidos.
0: Ver, yo creo que podemos poner un ejemplo muy claro de lo que están tratando de hacer aquí y por qué este tipo de figuras no pueden recaer sobre los gobiernos. Por eso tiene ninguna administración del partido que sea. Por eso tiene que haber autonomía y eso es lo que se ha peleado siempre. Y por eso pues la reforma del 2025 también fue una reforma que no terminó de plantear lo que se necesitaba y por eso hablamos de un problema de diseño institucional y democrático del país. Ya se hicieron del Poder Judicial. Entonces, ya lo tienen, ya lo tomaron. Tienen a la Comisión Nacional de los Derechos Humanos, ya la tienen, ya la tomaron, es la dirige una militante que fue presidenta del Consejo de Morena. Y ahora entonces están también trastocando quienes van a, las personas defensoras de las audiencias, pues van a caer también en estos supuestos en donde pues pueden estar militando en Morena, no sé, ya no vamos a saber a qué extremo van a caer. Entonces lo que podemos estar viendo es la Liz Vilchis reloaded en estas personas defensoras de las audiencias que nos van a salir con el detector de las mentiras todas las mañanas. O sea, caemos en el riesgo de tener ese tipo de figuras que van a venir a defender un partido político. A mí lo que me preocupa es precisamente por qué ahora sacan este tema, ¿no? O sea, ¿qué es lo que quieren volver a tapar? Porque no les funcionó lo de Rufo, no prendió como querían que prendiera, ahora traen este tema a la mesa. Cuando seguimos con una lista impresentable, de larguísima sí. de impresentables y de mira, crímenes que no están siendo resueltos en el país.
2: Un ejemplo pues, muy claro y que, bueno, hemos traído aquí a la mesa un montón de veces es Roberto Chamoya. El gobernador de Sinaloa tiene vínculos con el crimen organizado, mataron a Héctor Melesio Cuen, intervino el crimen organizado en las elecciones.
0: Está libre.
2: Son hechos, pero Vianey desde Morena se dice que es mentira. Entonces, si el gobierno dice que es mentira, ¿qué va a pasar con la información?
18: Desde el gobierno se dice que se presenten las pruebas. Es una cosa muy distinta. Bueno, asegurar que es
2: hay
18: culpable
2: pruebas.
18: Hoy.
2: Hay un video,
0: es el mexicano
2: hay un
0: más
2: video,
0: protegido
2: hay un video,
0: y Chamoya.
2: No, de Héctor Melesio Cuen que trataron de decir que fue un asalto y en realidad no lo mataron en ese asalto. Es
24: no,
2: un montaje.
24: Y la FGR dijo que era un montaje.
18: Yo creo, por eso lo digo, o sea, hay
2: el dicho por parte del gobierno. Es una mentira.
18: Pero
2: mentira.
18: ¿Eso lo ha dicho no. la presidenta? ¿Es una mentira?
2: Sí.
18: No,
2: bueno,
18: la presidenta lo que ha dicho es que se presenten pruebas. Y es cosa muy distinta a que esté llevando un proceso de averiguación, una carpeta abierta, a que se esté investigando, a que se diga, no, es mentira y se bueno, cierra el expediente.
2: Por otro lado, con Ernesto Rufo, la presidenta ha dicho, hay un montón de pruebas que no hemos visto.
18: Que la fiscalía ha presentado y que lastimosamente no se ha leído los comunicados
2: lo
18: que
2: mismo
18: ha presentado
2: en el caso
18: la
2: de Rocha
18: fiscalía.
2: Moya.
18: Yo te podría
2: la
18: decir, por ejemplo,
2: es
18: que te podría decir una cosa.
0: Es el doble
2: rasero.
0: Por eso ponía el ejemplo del Poder Judicial, porque este diseño institucional que está tejiendo ajá. Morena es peligroso por todos los flancos, porque se están apropiando de las estructuras que deberían de garantizar los derechos humanos de las personas.
2: El derecho a la información.
0: Y nos vienen a decir, etcétera. Claro, y el derecho al acceso a la
18: mira,
0: justicia.
18: Azucena, sí. Yo nada más para recordar una nota. Fue un pacto de autorregulación firmado el 24 de marzo del 2011 en el Museo Nacional de Antropología en la Ciudad de México por 715 miembros o medios de comunicación impulsado en el sexenio del Calderonato. El acuerdo para la cobertura informativa de la violencia. Y podemos ver en la foto a muchos de los que hoy salen a gritar censura y que en ese momento firmaron un acuerdo que por debajo de la mesa había, sin lugar a dudas, un acuerdo económico. ¿Para qué? Para callar ante la violencia que estaba suscitando en nuestro país con la falsa narrativa de que no se podía seguir incrementando la narcoviolencia y la narcocultura en los medios de comunicación.
0: No pasó eso,
18: en ese
0: yo no estoy
18: entonces,
0: de acuerdo, no
18: en
0: sé,
18: ese entonces, no pero muchos de los que sí salieron y que están en la foto, ¿no? Ahí está Loret de Mola, que además no hay que olvidar, él fue el que presentó varios montajes, no solo con
0: pero,
18: el tema
0: ¿qué
18: de Irán.
0: Tiene que ver Loret de Mola?
18: Pues es un periodista,
0: no
18: es poniendo un ejemplo. No, es que
0: las leyes no se pueden
18: a ver,
0: hacer.
18: Pero yo,
0: claro,
18: yo
0: persona, ¿tiene,
18: tiene como bueno, de, yo no interrumpí. Yo no interrumpí. No, pero sí creo que es importante poner este tipo de ejemplos.
0: ¿Por qué no le ponen así? O sea, ¿por qué no le ponen destinatario, pues?
18: No solamente con el tema de Loret, o sea, es una norma, es una línea continua que se da en muchos medios de comunicación, sino es que en todos, incluso aquí en Radio Fórmula, por ejemplo, he visto entrevistas en donde aseguran que son inocentes, por ejemplo, personajes como Rufo. El día de ayer estaba viendo la entrevista de Ciro, en donde dicen, por favor, póngale una cobijita a Rufo, estuvo ahí con mucho frío, casi lo dijo, pobrecito, estaba ahí con mucho frío, llevando a cabo su audiencia y demás. Bueno, ¿a qué voy
0: pero
18: con
0: ¿quién
18: esto?
0: ¿Quién dijo eso?
18: Ciro.
0: Ah, ¿y qué es, qué tiene? O
18: ¿y
0: sea,
18: qué tiene
0: pues,
18: que ver?
0: Pues derechos humanos también,
18: ¿qué
0: ¿no?
18: Tiene
0: no
18: que
0: pasa
18: ver?
0: Nada.
18: Pues
0: o
18: yo,
0: sea,
18: creo
0: o
18: que, yo creo que sí.
0: O sea,
18: pero
0: si hay un preso
18: hay una...
0: que esté sufriendo pero algo,
18: sí.
0: Pues...
18: No, es que mira, ese es justamente, humanos, ahora ¿no? Sí son derechos humanos, pero ese no es el tema. El
0: ay,
18: punto,
0: no, es que no, ese es
18: el punto,
0: amigos,
18: es,
0: espero
18: aquí
0: que lo estemos entendiendo
18: varios,
0: todos.
18: Pues
0: por eso la Liz Vinci,
18: el punto
0: este,
18: es que aquí hay varios,
0: la persona defensora de las
18: aquí hay varios personas, ¿no? En medios de comunicación que hemos visto... como para generar más audiencia, como para tener más seguidores, como para tener más recursos, como para tener más amparos, más negocios al amparo del poder, mienten. Y hacen de manera deliberativa una serie de montajes y, para ejemplos, hay muchos medios de comunicación. Y lo reitero,
0: y
18: ahí está Loret de Mola.
0: Ahí está diciendo la Fiscalía Carlos Loret de Mola ha presentado
18: Loret
0: investigaciones con documentos contra los delitos.
18: La niña Paulette, en el caso de Lili Téllez.
0: Bueno, pero eso no es
18: el
0: falso.
18: No era falso. Lo de la niña Paulette no era falso.
0: Pero estamos hablando
18: o
0: de...
18: O sea, sí, claro que era falso. El tema del chupacabras en los noventas.
0: Bueno,
18: te puedo decir una serie de mentiras que se han dicho y que nunca ha habido autorregulación. Y nosotros, las
0: claro
18: audiencias,
0: que
18: tenemos que quedarnos con lo
0: ¿y
18: que dicen
0: me dices
18: los medios
0: de los
18: comunicación.
0: ¿Qué que conducen?
18: Todos los medios de comunicación.
0: Dime
18: que digan
0: una mentira
18: una
0: que haya
18: mentira,
0: dicho alguno de los medios.
18: Todos los medios de comunicación que digan
0: una
18: mentira.
0: Como señalaste muchas de otros medios.
18: Bueno,
0: una
18: dímela
0: de la 4T.
18: Tú, una mentira
0: no,
18: que hayas
0: señalado. Es que creo que lo tienes muy claro, ¿no?
18: No, pues claro,
0: por
18: porque
0: ejemplo,
18: lo hemos vivido durante toda la vida.
0: ¿Una mentira de los medios de la 4T?
18: Pues dila tú. Yo no la traigo en este momento
0: porque,
18: presente,
0: porque
18: sin lugar a dudas.
0: No, existe, ¿sí me
18: no,
0: explico?
18: No, dila tú. Y sin lugar a dudas, debemos de haber una coincidencia.
0: Villaseñor, el reportero que les ganó incluso legalmente por decir una mentira por parte de Luisa María Alcalde.
18: ¿Y qué pasó?
0: Pues ganó la corte, pero
18: ¿y qué pasó?
0: Tuvo que ir a la corte.
18: ¿Y qué pasó? Ganó la corte.
0: O
18: sea,
0: vamos a regresar.
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11: Toronto, Canadá. Toronto es ampliamente reconocida por la Organización de las Naciones Unidas como la ciudad más multicultural del planeta, un verdadero ejemplo de inclusión social. Más de la mitad de sus habitantes nacieron fuera de las fronteras de Canadá, aportando una riqueza lingüística y cultural que se celebra activamente en cada rincón urbano. La metrópolis está perfectamente organizada en barrios étnicos vibrantes, como Greektown, Little India y Chinatown, donde la diversidad se saborea en sus calles. Custodiada por la famosa Torre CN, Toronto es el motor económico, financiero y mediático del país, además de ser un centro cultural de primer nivel gracias a sus festivales de cine y arte internacionales. Su ambiente pacífico, seguro y tolerante demuestran al mundo que la diversidad es la mayor fortaleza para el desarrollo.
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9: Las 9:15, seguimos aquí con Claudia Anaya, Laura Ballesteros, Vianey García. Era tu turno, Laura.
0: Sí, yo, o sea, otra vez, creo que esta discusión, este diálogo que acabas de tener con Vianey en el corte anterior es muy ilustrativo de lo que puede suceder. ¿Quién va a decir que una cosa es mentira y quién no? Y sobre todo, otra vez, desde el Estado mexicano, venirle a decir a la gente qué se puede hacer y qué no, eso es lo peligroso. Ya lo hemos dicho muchas ocasiones aquí, te lo vuelvo a decir, Vianey, el Estado no necesita defensores y parece que esta figura, como la están planteando con este diseño institucional, cooptando al Poder Judicial, cooptando a la Comisión Nacional de Derechos Humanos, cooptando instituciones porque desaparecieron órganos autónomos, es no para defender los derechos de las personas, es para defender otra vez al Estado que hoy está con Morena representado y que se siente amenazado todo el tiempo cuando la comunicación no les conviene o la narrativa no les conviene. López Obrador 6 años seguidos se la pasó peleando con los medios de comunicación y tratando de mover periodistas y personas acosando. De primera presionando y se ha vivido en carne propia en esta mesa. Y entonces pues ahora parece que están coronando esta fobia con unos lineamientos que de nuevo no podemos dejar de señalar ahora que se corre peligro porque está en medio de un diseño institucional peligroso para el país.
9: Ahora mismo estoy viendo el detector de mentiras en la mañanera, pues ahí también debe haber derecho de las audiencias,
0: pues
9: ¿no?
0: Lo que voy.
9: Supongo.
0: ¿Yane? Sí. El sueño de Liz Vilchis.
24: Sí, yo creo que el derecho de las ningún derecho humano debe de ser limitado. Todos deben de tener la progresividad. Y en ese sentido, a mí me parece que todo debe de los que son afines al gobierno, los que no son afines al gobierno, no debería de, al momento de dar una información, la intervención ideológica, ¿no? Eso es lo que yo creo.
9: Sí,
24: y
9: claro.
24: Ya, o sea, estamos de acuerdo en que haya más derecho a las audiencias. Bueno, yo estoy de acuerdo. Hay en la mesa quienes no estén de acuerdo y lo llego a escuchar de manera reiterativa. Yo sí creo que todas las personas deben de tener garantizado su derecho a la audiencia.
9: ¿Y sabes que los medios castigan primero la audiencia? Los ciudadanos que nos escuchan, porque tampoco nos escuchan sin información, o sea, tampoco estamos hablándole a una sociedad que no está informada.
24: Claro, claro. Pero tampoco.
9: Y nos castigan y le cambian y le apagan y ya.
24: Pero claro. Tampoco creo que si no se está diciendo mentiras, si no se está diciendo información con una. Pues con un sentido de orientación ideológica, pues entonces no habría por qué preocuparse. O sea,
9: a mí me dijeron que era mentira lo del ISSSTE. Que estaban llenos de agua y que las camas y que los medicamentos y me sacaron ahí que era una mentirosa.
24: ¿Y luego?
9: Pues saqué la información que no era verdad. O sea, que aquí estaba la información, las fotografías, los
24: testimonios,
9: los videos, tal.
24: Pues entonces no tendría por qué haber un peligro de censura. No, o te quitaron el programa, dejaste de tener una participación.
9: Azucena. Pero erosiona la credibilidad. pone en riesgo.
24: Pero si tú lo pusiste, con las pruebas en la mano, entonces, ¿cuál tendría que ser el problema?
9: Te la cambio. ¿Cuál es el problema entonces?
24: Pues sí, hay una desinformación que no.
9: Te la cambio.
24: A mí me parece. No, es que a mí me parece muy importante que cuando haya un señalamiento, es decir, hay cifras oficiales y hay otros datos. Pero datos reales, ¿no? Que se puedan
9: controlar. Se estaban inundando en
24: el estoy diciendo que sea falso. Okay. No estoy diciendo que sea falso.
9: Antes eso de verificarlo, eso sirve, dijeron que yo era una mentirosa.
24: Por eso, pero eso sirve para decir, ¿no? Que hay un problema y que se tiene que atender y que a lo mejor los datos que llegan aquí no son reales. Incluso yo lo he dicho contigo en algunas ocasiones. Me da gusto, ¿no? Que hay temas en los que se tenga que apretar para seguir contribuyendo a la mejora, a la transformación. Entonces, yo sí creo en eso. Pero también hay casos en donde hay mentiras de por medio y mentiras deliberativas.
9: Al gobierno, no
24: pero
9: a las
24: nadie
9: personas.
24: Está defendiendo al gobierno.
9: Esto bueno, es lo
24: yo
9: que
24: creo delicado. Que yo creo que aquí hay una.
9: Todos los ejemplos que has puesto es para defender al gobierno. Hay las mentiras arteras
24: defender,
9: de los medios.
24: Es que eso es lo que no
9: vamos
24: se entiende, a Laura.
9: Que la presidenta y la comisión pues hagan su trabajo.
24: No, pero nada más una cosa quiero dejar claro. Laura viene a decir aquí. Sí, claro, yo voy a decir lo que yo crea porque también es mi derecho y para eso se lucha.
9: No, nada más porque llevas como...
24: Ya sí, vamos a cerrar, dale. Me da mucho gusto de que haya esta discusión en la mesa y sí creo firmemente que debe de seguir habiendo progresividad en los derechos humanos y también en los derechos de las audiencias y que los medios de comunicación deben tener un código de ética para dejar de mentir.
9: Sí lo tenemos.
24: Bueno, sí no todos tenemos. Y no todos lo practican.
9: Laura. Bueno, de nuevo, cerramos. La defensa ultranza del Estado mexicano, sí, representado por Morena, en esta mesa con Vianey y con los lineamientos que están ahora defendiendo. Vamos a esperar que esto llegue al Congreso. Sí hay indicios que pudieran haber reformas secundarias a estos lineamientos, porque se están presentando cosas que no venían en lo aprobado en la ley general en el 2025. No es deseable
24: como
9: que bajo
24: como que se está
9: la
24: probando
9: argumento
24: que no
9: de la defensa
24: ley.
9: De los derechos humanos. Déjame terminar. Las sanciones. Pero no es deseable que en defensa de los derechos humanos quieran coartar la libertad de expresión, quieran coartar el derecho a la información, como pudiera suceder, y que esta figura tan importante que son los defensores de los derechos de las audiencias caigan en una caricaturización como lo que sucedió en su momento con Liz Vilchis en las mañaneras, porque eso es lo que parece que quieren hacer. Ustedes ya cooptaron al Poder Judicial, ustedes tienen cooptada a la Comisión Nacional de los Derechos Humanos, por supuesto que no van a resistir la tentación de cooptar a los defensores de los derechos de las audiencias, porque lo que quieren es defender al gobierno de Morena frente a los señalamientos de los medios de comunicación. Y eso es lo más grave, y no podemos cerrar los ojos ante eso.
24: Pero yo cuando dije eso, les dije, estoy de acuerdo. Claro. ¿Quién diría, según los lineamientos, quién diría que una información es verdad o es mentira? La Comisión Reguladora de Telecomunicaciones, que depende de la Agencia de Transformación Digital, que depende de la Presidencia de la República. Como lo dije, la Suprema Corte de Justicia de la Nación y la Corte Interamericana de Derechos Humanos han definido las presidencias. El Estado no puede definir lo que es la verdad y lo que es la mentira. Entonces, por sentencia internacional y por sentencia de nuestros propios tribunales locales, la Comisión Reguladora de Telecomunicaciones no puede tener la última palabra para definir lo que es verdad y lo que es mentira en un medio comunicacional. Estos artículos particularmente son los que habría que estar tratando con cuidado en estos 20 días de evaluación de estos lineamientos que están a disposición de las audiencias, porque todos queremos mejores contenidos para las audiencias. Incluso creo que los quieren los medios de comunicación, que son los que tienen que vender publicidad y los que tienen que tener quien los escuche para poder estar aquí.
10: Bueno, me da gusto escuchar la opinión por parte de Claudia. La verdad es que es muy sensata. Creo que hay argumentos en la mesa, a diferencia de los que pareciera, pudiera ser. Hay una defensa al derecho del Estado. Pues no, qué lástima que en realidad no vengan a defender los derechos de las audiencias en la mesa y como siempre lo que brilla sea la hipocresía.
9: Que aquí tiene Rosario la Comisión de Derechos Humanos, una militante de Morena. ¿Quieren defender a los derechos humanos de las personas? Bueno, esperemos la Comisión Nacional de los Derechos Humanos.
12: Muy bien, gracias, Dianey. Gracias, Laura.
9: Muy buenos días. Claudia.
24: ¿Cómo? Pero nos falta otro tema. Qué lástima, estuvo muy, muy.
9: ¿Cuál era el otro?
24: Lo de Rufo, lo de la persecución política. No, ¿cómo vamos a hablar de Rufo? Ya nadie habla de Rufo.
9: Date.
24: No,
13: porque...
9: Dale, porque aquí...
13: Muchas gracias.
9: Adelante.
13: Ahora resulta, ¿no?, ajá, que sale el defensor, el exsecretario de Gobernación de Felipe Calderón, en defensa de Rufo, a decir que es perseguido político. ¿En qué momento se le está diciendo que no puede hablar, que por su libertad de expresión o por alguna expresión que haya hecho se ha detenido? Está detenido por el tráfico y la repartición de hidrocarburo robado en nuestro país y del cual él claramente ha recibido beneficios económicos, y que la defensa dice, no es cierto, él no sabía, él ni siquiera era accionista mayoritario, él no tenía por qué saber. Bueno, nada más hay que ver todas las empresas que tienen que ver con esta situación y las 8 personas detenidas de las 25 que están en investigaciones, y que todo lleva al caminito de Ensenada Baja California, ahí justamente donde empezó él a gobernar el municipio.
9: ¿Pero cómo pueden determinar que es culpable sin que todavía se determine que es culpable?
13: No, bueno, las 90
0: días
13: están en la
0: y Rocha Moya y Insunza siguen tan frescos como la mañana libre.
13: 90 días con el tema de Rocha Moya, y fíjate, este tema resultó desde junio del 2025, es decir, lleva ya un año esta investigación. No, el de...
9: ¿A Rufo? Sí, claro.
13: El de Rufo, no, o sea, no fue de la noche a la mañana.
0: Los dedos,
13: no fue de la noche a la mañana. No, Laura, por favor, aquí le truenan los dedos, es a Samuel García en Estados Unidos. Sí, claro, o sea, que... no vengas a decir cosas.
0: Antes las investigaciones a Rocha Moya, si había denuncias de la población entera en Sinaloa.
13: No se iniciaron las investigaciones
0: desde 2021,
13: antes,
0: o sea, ¿por qué nunca abrieron la
13: no se iniciaron las investigaciones la antes en el tema de Ingemar, sino hasta que se presentaron justamente estos ferrotanques abandonados? Yo creo que debe de haber justicia pareja, y en ese sentido, pues qué lástima que Laura no se quite todavía su camiseta azul de Rufo, porque hoy, aunque se vistan de naranja, panistas se quedan y vienen aquí hasta defender a Rufo.
0: Ya ni es panista.
13: Laura, pues imagínate, ahora no, este es Somos México,
0: pues no sé, Somos
13: sigue
0: México,
13: militando,
0: ¿no?
13: Y aparte
0: en el PAN, y ahora están
13: Somos aparte México, imagínate, hasta Somos
0: México,
13: Somos México se va a quitar, pues hay que revisar, porque recibió dinero, financiamiento, podría ser que haya recibido dinero, ¿no? Como a ustedes les encanta decir, podría ser que recibió financiamiento ilícito del tema de los hidrocarburos.
9: Claudia.
13: ¿No?
24: Bueno, en este tema de los hidrocarburos, Rufo no es ni la primera ni la última cadena del eslabón, es una de tantísimas. Claro. Quiero poner un ejemplo. Hace un año te llamó aquí un señor que se llama Gabriel Hernández Tobar, sí, y te dijo que lo habían despojado de su predio. Sí. Y te dijo que lo estaba despojando de su predio una persona de nombre Mariano Huitán Rosas, alias La Chispa. Y que si algo le pasaba, pues él... señalaba directamente a esta persona de nombre La Chispa. Pues bueno, resulta que lo mataron, pero no solo eso. El día de ayer se encontró una refinería en Tamaulipas. ¿Sabes dónde estaba esa refinería? En el predio de este señor que te habló a ti para decirte que lo estaban despojando. Pero no solo eso, ¿sabes que esta persona de nombre Mariano está en una fotografía con el gobernador Villarreal y en un restaurante aquí en la Ciudad de México, de donde desaparecieron 2 marines? A ver, este tema del huachicol fiscal es un tema al que no se le ha rascado, no se le ha rascado lo suficiente. Uh-huh. Encontré otra empresa, no es Ingemar, es una empresa que se llama Procelis Gas. Mexicanos contra la Corrupción hizo una investigación sobre ellos. Ellos hicieron importaciones de hidrocarburos por $7 millones, fíjate nada más. Es una empresa relacionada con Amilcar Olán. Incluso tiene otra que se llama Portacelis OC, que es la que le vendió el balasto al Tren Maya. ¿Sabes que les quitaron el permiso de importación de combustible porque no estaban reportando las cantidades? Pues te digo lo que sucedió, no hay detenidos.
9: Pues ahí está.
24: No hay detenidos.
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25: Ubicada en Queensland, la selva de Daintree es uno de los ecosistemas más antiguos del mundo, con más de 180 millones de años de existencia. Este bosque tropical es único porque se encuentra directamente en la Gran Barrera de Coral. Alberga una mezcla fascinante de flora primitiva y fauna exótica, como el casuario. Su valor histórico y biológico es tan inmenso que ha sido declarada Patrimonio de la Humanidad por la UNESCO.
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26: El sentido del olfato de un perro es 1,000 veces más sensible que el de cualquier ser humano en el mundo.
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0: Con 30 minutos, miércoles 29 de julio.
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0: La presidenta Claudia Sheinbaum habló esta mañana sobre los lineamientos generales para la protección de los derechos de las audiencias, rechaza que se busque censura y afirmó que el único objetivo es avalar los derechos.
27: Esto es falso, absolutamente falso. No hay censura, ni va a haber censura. En la ley lo que se aprobó, además con acuerdo de la Cámara de Radio y Televisión, fue el esquema para garantizar el derecho de las audiencias. Y ahora esta consulta publica los lineamientos de la comisión. Ni siquiera se han emitido. Se publicaron para consulta. Entonces, es absolutamente falso que el objetivo del gobierno sea censurar. Es garantizar los derechos de las audiencias. Y eso, esa ley se aprobó ya hace muchos meses. Y en esa ley dice que la comisión debe tener ciertos lineamientos que hoy están a consulta pública de las empresas de radio y televisión y de cualquier persona que así lo desee. Entonces sí es importante hacer esta aclaración.
0: Bueno, sobre el tema, platiqué esta mañana con el director de la revista Etcétera, Marco Levallo.
28: El hecho de que en ningún país del mundo, en un país democrático del mundo, el gobierno tutela los contenidos informativos de los medios de comunicación convencionales, plataformas digitales y redes sociales para determinar la información y la opinión. De tal manera que lo primero que tenemos que decir, me parece, es que esta iniciativa es una iniciativa que proviene desde el poder y que, evocando derechos de las audiencias, quiere determinar qué sí y qué no se debe publicar junto con los instrumentos para sancionar incluso a estos medios. Lo que el gobierno pretende es imponer su narrativa. Eso es, y como lo hace siempre un gobierno populista de corte autoritario, echa adelante al pueblo en determinadas medidas y en este caso habla de las propias audiencias, cuando en realidad lo que podemos decir es que no existe un órgano autónomo que evalúe los contenidos, que el gobierno de Andrés Manuel López Obrador lo desapareció, que el que tenemos es el que se determina la potestad para determinar qué es cierto y qué no.
1: La presidenta Claudia Sheinbaum se refirió nuevamente al proceso de admisión de la UNAM y las trampas en el examen. Dice que la universidad tiene que resolver el conflicto, pero que el gobierno está para apoyarle.
27: Y ellos tienen que dar una solución a este problema que están enfrentando. Ojalá sea pronto para que los jóvenes pues tengan certidumbre, aquellos que presentaron el examen. Y en lo que requiera la UNAM estamos para ayudar. El objetivo pues es que todas y todos los jóvenes tengan universidad. Por eso ayer planteé que jóvenes que no puedan entrar a la UNAM tienen la opción de la Rosario Castellanos, de las Benito Juárez y otras universidades que, o planteles de estas universidades que estamos construyendo.
1: Ahí en la conferencia, el secretario de Economía, Marcelo Ebrard, respondió a los señalamientos del presidente de Estados Unidos, Donald Trump, quien afirmó que no le interesa el Tratado de Libre Comercio. Ebrard dice que México cuenta con el mejor trato comercial con Estados Unidos.
2: ¿El CMEC busca renovarlo?
3: No me importa, es decir, no quiero hacerlo. Preferiría que fuéramos independientes. Esta es la cosa. México y Canadá nos necesitan. Nosotros no los necesitamos. El tratado es importante para ellos, no es importante para nosotros.
5: México tiene el mejor trato, lo cual también explica por qué ha crecido nuestra exportación a Estados Unidos. Entonces, pues la realidad de lo que estamos trabajando es esa. ¿Por qué? Por la integración entre los dos países y sobre todo por un dato que hay que tener presente. México es el cliente número uno de Estados Unidos. Nadie le compra más a Estados Unidos que México. Si sumas a China, Alemania y Japón, nosotros compramos más a Estados Unidos. Somos su cliente número uno. Evidentemente, cada semana hay que estar alertas, hay muchas cosas, vamos a ver qué sucede en los próximos meses, pero hoy por hoy, vamos bien.
1: El secretario también habló de una inversión, la inversión de 649 millones de dólares que realizará Kia en México.
5: Decirles que este es un objetivo prioritario del Plan México. Recuerden que cuando anunció la presidenta el Plan México, uno de sus objetivos principales es aumentar el contenido nacional, es decir, qué se produce en México. Y en segundo lugar, en una época de tanta incertidumbre respecto a la industria automotriz, las aranceles, las nuevas reglas, etcétera, etcétera, el que se tome esta decisión significa que esta empresa, que es una de las empresas más importantes del mundo, está viendo en México productividad, está viendo en México oportunidades de inversión y está tomando una decisión en favor de la inversión que acabo de referir, que significa tecnología, empleos y actividad económica.
1: Padres de estudiantes de nuevo ingreso de la Escuela Normal Rural Mactumatzá en Tuxtla Gutiérrez, Chiapas, denunciaron que sus hijos fueron víctimas de agresiones durante el módulo de inducción. José Núñez denunció que su hija de 18 años sufrió maltratos físicos y psicológicos. Hablé con él esta mañana.
6: Pues me entré el día miércoles porque me hizo una llamada porque la habían abandonada en un lugar allá en el centro de Tuxtla Gutiérrez. La habían dejado allí porque no obedeció las órdenes de los comités porque quería salirse, irse al baño y le dijeron que no. Incluso le querían detenerlo, pues, pero ya yo la esquivé, dice ella, la esquivé. Pues sí, hubo violación de derechos humanos dentro de la normal. Y lo que me preocupa, no tanto por mi hija, porque mi hija ya está resguardada, ya está asegurada ahí con la familia. Lo que sí me preocupa son los que están adentro, los que se quedaron, porque hay niños que están llorando, convulsionando y desmayándose. Y no saben dónde ir porque no conocen las ciudades, lo que me informan los padres.
1: José también me dijo que en un intento para frenar estos abusos que vienen desde hace muchos años, de interpuso una denuncia ante el gobierno. ¿Usted fue a la Secretaría de Educación, puso alguna queja, alguna denuncia?
6: Mi queja uh-huh. Y la solicitud de reubicación de nuestros hijos a otras escuelas, pues, respetando su matrícula, dejándolo allí en Secretaría de Gobernación, en Atención Ciudadana, allí en el Palacio de Gobierno de Tuxtla.
1: ¿Espera usted alguna respuesta o van a tomar alguna acción los padres de familia?
6: Por el momento no hemos hecho nada, o sea, no hemos acordado nada, pero estamos esperando la respuesta de las autoridades competentes, ¿no? Sí me molesta porque hay niños, hay jóvenes allí convulsionando adentro que no le dan permiso ni para ir al baño ni para cambiarse las muchachas que están en su periodo menstrual. Y ellos no quieren perder la matrícula y no lo quieren denunciar, no quieren demostrar la cara porque ellos, los normalistas, conocen nuestros domicilios.
1: Ayer se reportaron en México 38 asesinatos, los estados con más ejecuciones, Chihuahua con 10, Ciudad de México y Guanajuato con 4, además de Morelos y Oaxaca con 3 homicidios cada uno. 4 personas, entre ellas una mujer y 2 menores de edad, resultaron lesionadas en la sierra de Chilpancingo, Guerrero, luego de que criminales lanzaron explosivos desde drones en la comunidad de El Fresno. El hecho fue denunciado en un video por uno de los vecinos que pidió la ayuda de las autoridades.
7: Nos están atacando con drones aquí en la comunidad de El Fresno. Solicitamos, por favor, que nos apoyen, nos ayuden. Avísenle a las corporaciones de seguridad. Todos estamos atrapados aquí en la comunidad del Fresno para que nos apoyen, por favor. Esperemos que no haya personas fallecidas, pero ya hay personas heridas, por favor, para que nos apoyen. Soliciten el apoyo, ya que no nos podemos refugiar, las casas no nos defienden de nada.
1: Marisol Romero, presidenta del DIF de Temoac y viuda del alcalde asesinado Valentín Lavín, y Giovanni Manuel González, director de Seguridad Pública, fueron imputados por la Fiscalía de Morelos por extorsión agravada. Según la investigación, desde julio del 2025, los acusados golpeaban y amenazaban habitantes para obligarlos a entregar fuertes cantidades de dinero a cambio de no causarles daño. Hasta ahora la Fiscalía no los ha relacionado con el asesinato del alcalde ocurrido el 22 de julio dentro de la presidencia municipal. La derechista Keiko Fujimori juró como presidenta de Perú para el periodo 2026-2031. La hija y heredera política del expresidente Alberto Fujimori inauguró su periodo presidencial en una ceremonia en el Congreso, casi 26 años después de que su padre dimitiera por un escándalo de corrupción.
8: Yo,

0: para ampliar otra vez el periodo presidencial, además de buscar impedir la participación electoral de sectores de la oposición. Según el texto de la iniciativa, su objetivo es asegurar estabilidad, ambición, operatividad y continuidad, haciendo frente con toda energía y claridad a las urgencias materiales, culturales y espirituales del pueblo, y dice a las respuestas patrióticas, efectivas, indispensables y responsables. El anuncio se da luego de que Ortega aseguró el 19 de julio que no habrá más elecciones en el país. Aumentó a 3 el número de muertos por el terremoto de magnitud 7.1 que sacudió el sur de Japón ayer. Al momento aún hay personas a la espera de ser reclutados, por lo que el gobierno desplegó todos los recursos disponibles para realizarlo. Además de las víctimas humanas, se registraron colapsos de edificios, incendios y daños en la red vial, así como cortes en el suministro de electricidad y agua.
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0: Bueno, pues ahí está la información más relevante, lo que se ha registrado hasta ahora. La conferencia matutina ya terminó. La presidenta habló, además de esto de la del derecho de las audiencias, Daniel Jasso, hablaron al inicio. ¿De qué hablaron al inicio ahí en la conferencia? Que me perdí un poquito. Ah, claro, perdónenme, de lo de Kia. 649 millones de dólares, Kia Pesquería Nuevo León. Y dice, por cierto, el secretario Ebrard que Toyota no se va, que no se va de México. En eso, básicamente, eso hoy sucedió en la mañanera hoy. Corte y vuelvo.
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5: Estas son las Stevie Bites con Stevie de TV. ¿Cuándo terminó Ted Lasso? Jason Sudeikis juró que no volvería. Decía que la historia ya estaba completa. Por eso sorprendió a todos con la cuarta temporada, la cual realmente no continúa donde acabó la anterior. Empieza con una aventura completamente nueva. Ted regresa a Richmond, pero para dirigir un equipo femenil de segunda división y abrir camino donde antes no lo había. Si las primeras temporadas hablaban de creer en las personas, esta habla de crear oportunidades para ellas. Porque el verdadero legado de un buen entrenador nunca son los trofeos, son las vidas que cambian. Un nuevo episodio de Ted Lasso, cuarta temporada, todos los miércoles en Apple TV. 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
6: La orina de los gatos brilla bajo la luz ultravioleta debido a que sus componentes químicos naturales la hacen fluorescente.
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6: El agua de coco es considerada una bebida isotónica natural por excelencia. Contiene minerales clave como sodio, potasio y magnesio, que ayudan a reponer los nutrientes perdidos por el calor. Es más efectiva que muchas bebidas deportivas para hidratar profundamente el organismo. Beberla bien fría es una forma deliciosa de refrescarse y recuperar energía tras realizar actividades físicas.
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6: La lengua de una ballena azul pesa lo mismo que un elefante adulto, siendo el músculo más grande del mundo.
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8: Adrián N., el 20, presunto jefe regional del Cártel del Pacífico, fue detenido en la sindicatura de Villa Unión, municipio de Mazatlán, Sinaloa. La Secretaría de Defensa señaló que habría participado en ataques contra militares durante los operativos de captura contra Ovidio Guzmán en 2019 y 2023. El INEGI informó que durante el primer trimestre de 2026, las entidades federativas que registraron los mayores incrementos en su actividad económica fueron Colima,

0: alza de 3% y Michoacán con 1.7%. El Comando Central del Ejército de Estados Unidos dio a conocer que frustró un intento de ataque sorpresa con misiles balísticos lanzados desde Irán contra tropas estadounidenses desplegadas en Oriente Medio. El hecho ocurre después del encuentro entre Donald Trump y Benjamin Netanyahu, premier israelí, en Washington. Informó Amy Arriaga. 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
3: Las 9:45, Juan Antonio Jiménez. Buenos días, Juan Antonio.
4: Gracias, Azucena. Muy buenos días. En punto de las 10 de la mañana con 30 minutos estarán acudiendo los vecinos de la alcaldía Benito Juárez para obtener una plática con la fiscal de la Ciudad de México, con Berta Alcalde Luján. Aquí ahí van a presentar un pliego con 7 puntos, entre los que destaca principalmente la detención inmediata de la principal invasora, a la que ellos señalan, a la señora Virginia Vázquez García, y que bueno, pues también es importante destacar que en esta conferencia de prensa que estarán dando en unos cuantos minutos, estarán acompañándolos Arturo Santana, quien es hijo de la señora Carlota, sí. Un caso muy famoso que ocurrió en el Estado de México. También, por otra parte, te quiero comentar, Azucena, que en unos minutos más estarán viniendo a denunciar al actor Hugo Stiglitz, en otro tema, por delitos sexuales en hechos ocurridos hace 33 años. Azucena, bueno, es el reporte que te tengo hasta estos momentos desde la Fiscalía Capitalina.
3: Oye, doña Carlota se quedó en prisión domiciliaria, ¿verdad?
4: Sí, es un tema que está precisamente todavía al pendiente, todavía se encuentra bajo proceso, todavía no se llega a la conclusión con una sentencia. Y eso es precisamente parte de lo que no quieren que esto ocurra aquí en la Ciudad de México, sí, en donde, claro, por cierto, hay tan solo una denuncia presentada por parte de los vecinos de la colonia del Valle. Una sola denuncia hay hasta estos momentos, aunque si hablamos de despojos, hay más de 1,800 denuncias por este ilícito en lo que va de este 2026.
3: Bueno, pues atentos al ratito entonces, ya estará por empezar en una media hora. Gracias, Juan Antonio.
4: Gracias, muy buenos días.
3: Gracias, buenos días.
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3: Hola, Pilar, ¿cómo estás? Buenos días.
5: Muy bien, Azucena, ¿y tú?
3: Bien, lingüista y directora de Algarabía. Qué gusto saludarte.
5: Exacto. Oye, pues fíjate que, justamente hablando de lingüística, el tema que me compete hoy es muchas de las... Más que lingüística, ya tiene que ver con lo cognitivo y con nuestro desarrollo cognitivo. Son muchas de las cosas que hemos perdido o que han perdido las nuevas generaciones por el uso de Internet, y hoy en día más aún con la inteligencia artificial, porque con la inteligencia artificial, que lo dice todo peladito en la boca, pues hay muchos skills o habilidades que teníamos cuando éramos niños que ya no tenemos, ¿no? Y una de ellas, Azucena, sí, es buscar por orden alfabético.
3: Ay, sí, como en la biblioteca, o así.
5: Exacto, ajá, exacto. O sea, yo me acuerdo, y no sé si te pasó también a ti en tu casa, que había enciclopedias, había diccionarios, sí, que los papás compraban, ¿no?
3: De la A.
5: Muchos los compraban a plazos,
3: de
5: ¿no?
3: De la A a la D, de la D a la no sé qué, eran los tomos, ¿no?
5: Exactamente, haz de cuenta que un tomo era de la A a la D, pero además... Si ya eran enciclopedias tipo la británica, entonces ya eran muy exactos, ¿no? De abeja a
3: o sea, la segunda cráneo, letra también, ¿no? Es por alfabético, etcétera.
5: Ese es el punto.
3: Claro.
5: Es el punto.
3: Ay, qué emoción. Perdieron siento los en chavos. Mi corazón, porque me acuerdo de los diccionarios, de los directorios telefónicos, de las enciclopedias y ya. ¿Qué más?
5: Exactamente. De los directorios y de cualquier lista que te dieran, ¿no? De una lista en la escuela o listas de cualquier tipo, ¿no? Se utiliza el orden alfabético. Y es interesante porque, pues, yo tengo hijos de 20, 21, que ya no lo necesitan o nunca lo han necesitado en su vida. Porque cuando buscan algo, pues, lo buscan. Acuérdate que lo primero que, yo me acuerdo perfecto, que lo primero que fue obsoleto en cuando nació Internet fue las enciclopedias, los diccionarios.
6: fue lo primero. O sea, antes que cualquier otro tipo de libro o otro tipo de consulta, esos fueron los primeros que salieron. Porque te acuerdas que incluso que había una enciclopedia en CD que se llamaba Encarta, sí, ¿no? Que la gente la compró, etcétera, etcétera. Pero eso, sí, pues eso ya es imposible.
3: Pero además era bien difícil porque imagínate cómo se mueve ahorita la realidad, la velocidad en la que cambian las cosas. Pues la enciclopedia impresa te quedaba obsoleta en un año.
6: Y otra cosa fueron los mapas a partir del GPS, porque fíjate sí. que justamente yo estaba hablando ayer en un TikTok de la guía Roji, ¿no? Cuando hablaba del orden alfabético, en la guía Roji, que no sé si ustedes la tenían en Monterrey, sí, sí había de todas claro. las ciudades, pero en México era necesarísima porque pues ya cuando yo empecé a manejar en los años 80, pues era necesaria definitivamente la guía Roji porque era un compendio de mapas. Pero tú para buscar el mapa, vamos a pensar que tú ibas a la colonia Irrigación. Entonces, para buscar el mapa de la colonia Irrigación, tenés que buscar por orden alfabético la I y después saber que después de la IN luego va la I, ¿no? IO o luego la claro, I, así. Claro. O sea, porque después de la primera letra también hay un orden claro. alfabético.
3: Sí.
6: Y las vocales también tienen un orden alfabético. Sí. Y eso ya es imposible que las generaciones de ahora lo sepan. E incluso, por ejemplo, yo me acuerdo que cuando mis hijos empezaron a darse cuenta, pues mis hijos ya nacieron con smartphones, o sea, no con celular, con smartphones. Entonces, cuando yo les pasaba un contacto a su cuenta papá, ellos tenían, no sé, 9 o 10 años, ellos pensaban que el teléfono marcaba papá, o sea, no que había un teléfono atrás.
3: Un número.
6: No que había un número atrás, no que había un número atrás.
3: Sí, es
6: sino que el mismo contacto te comunicaba. Y nosotros nos tocó aprendernos, bueno, no sé si tocó
3: sí,
6: a ti.
3: Sí, claro, yo nada.
6: Pero yo me sabía los teléfonos de todo el mundo.
3: Yo todavía me acuerdo del de mi abuela, del ya, de mi casa, de mi mamá, del mi vecina enfrente.
6: De mi abuela era en Guadalupe I 5540, bueno, 5480788. Me acuerdo sí. perfecto.
3: Y de ahora dime tías, uno.
6: Bueno, no me sé ni el de mis hijos. O sea, no me sé el celular de mis hijos. Así te lo sí. puedo decir.
3: Fíjate que yo estoy pensando que los desarrolladores de internet, o sea, de estas tecnologías, hagan un directorio virtual. Entonces, si yo estoy en la calle, puedo ir a un teléfono público prestado, lo que sea, marco asterisco 912, mi teléfono, y entonces yo digo, por favor, recuérdame el número de Pilar Montes de Oca. Y alguien me va a responder. Total, pues ya saben está, todos está, nosotros.
6: Eso está perfecto, nada más donde hay un teléfono en la calle.
3: Ay, no, sí hay todavía. Sí hay.
6: Yo ya no veo ni uno, Azucena.
3: Ay, me dicen aquí
6: incluso,
3: que
6: incluso, tú no vivías en México, pero fue muy chistoso. Después del temblor del 85, los teléfonos fueron gratis durante años. Uh-huh. O sea, del 86, 87, 88, eran gratis. Entonces hacían unas colas de extranjeros que iban a hablar, o sea, porque te acuerdas que también otra cosa que cambió muchísimo, LADA, ¿te acuerdas sí. de LADA? Sí. Que era carísimo hablar por o sea, por larga distancia,
3: sí,
6: era carísimo.
3: Claro, ¿verdad? Que sí, claro que sí. Oye, yo alguna, es que no me acuerdo qué lugar visité en donde, como por política pública, siempre hay un teléfono público, perdón la redundancia, en cierta área, o sea, ciertos kilómetros a la redonda tal, me parece perfectamente bien.
6: En Nueva York, según sí, yo, ¿verdad? Sí hay. Sí. Algunos teléfonos públicos, y creo que en Londres todavía.
3: Pues sí.
6: Pero en México, bueno, además que los vandalizaban.
3: Fíjate, eso estuve pensando yo, entre las cosas que reflexioné y dije, bueno, habría que, asterisco emergencia, este es mi número, este es mi código, que es lo único que me tengo que aprender, y quiero el teléfono de mi mamá. Y alguien te responde. O sea, no alguien, sino una máquina. Y número dos, creo que tendría que haber ya en los celulares una detección automática de cuando el dueño ha perdido el pulso. Y cuando el dueño ha perdido el pulso, el celular tendría que explotar, autodestruirse. ¿Qué te parece?
6: O sea, cuando ha perdido el pulso por,
3: o sea, ¿te moriste?
6: Por la pedofonía, por no, pedofonía.
3: No, porque ya te moriste. No. O sea, porque tú en su momento compras tu celular y dices, voy a activar el software. Cuando mi celular ya no detecte mi pulso, o sea, que estoy muerta, destrúyete. No me quiero ir con la preocupación yo.
6: No, y ¿sabes qué? Lo peor, que me parece terrible, las páginas de Facebook o de Instagram que siguen ahí vivas durante sí. años porque tú no te sabías, nadie las puede bajar.
3: Pero pues sí le puedes muerto, poner muerto como estás. Que se murió y entonces ya te queda para siempre como una esquela, forever.
6: A ver, dime una cosa, ¿cómo? O sea, ¿tú con qué? O sea, ¿cómo logras que, vamos a pensar que se muere mi papá? Mi papá tiene una página de Facebook, lo cual no era cierto.
3: ¿Tu papá está vivo?
6: Mi papá no tenía, mi papá ya murió, pero no tenía una página de Facebook, okay. Pero vamos a pensar que
3: tenía.
6: Que tuviese, ajá. Y mi mamá sí tiene, por ejemplo. Entonces, y mi mamá está viva, ¿no? Entonces,
3: lo reportas. Pero cuando eso pase, cuenta que te metes a Facebook y le pones, oye, esta persona ya se murió. Entonces creo que Facebook te pide algunas cosas como un acta y tal, y bye.
6: Ah, bueno, sí te pides ciertos requisitos, ¿sí? Claro.
3: Entonces siento que en el celular debería ser igual. Si yo decido que se destruya cuando mi corazón deja de latir, que se destruya. Y si no, pues que se quede ahí como testimonio de lo que fue una fructífera y hermosa vida.
6: Pues sí, está interesante. ¿No? Pero justamente fíjate cómo cambió todo y cómo ya no es importante leer un mapa. Ya no sabemos leer un mapa, o sea, nunca. Sí. No, ya no hacemos cálculos mentales, ya no nos sabemos los teléfonos de memoria y ya no sabemos cuál es el orden alfabético, que era algo básico para salir de kinder, garden, o sea, bueno, de primaria por lo menos.
3: Y esto tiene, porque todo el mundo dice, ay, las fracciones para qué me sirven y el orden alfabético para qué, porque desarrolla áreas del cerebro que nos sirven para reflexionar sobre otras cosas.
6: Claro, y además porque pues son skills que, por ejemplo, simplemente la lectoescritura. O sea, el hecho de que cuando tú estabas en la escuela, copiabas del pizarrón cosas. Sí, entonces, a la hora de tú escribir algo, te acuerdas más fácilmente. Sí. Ya lo habíamos alguna vez comentado aquí en este programa. Y justamente ahora no escriben nada, toman la foto del pizarrón.
3: Claro, y no hay ningún proceso mental. Bueno, ya parecemos unas señoras muy mayores porque estamos criticando la tecnología, pero yo muy a favor de la tecnología siempre y cuando se mantenga la reflexión. Oye, gracias, Pilar.
6: Adiós. Un abrazo.
3: Gracias, gracias a ustedes. Nos vemos y escuchamos mañana. Buen día.
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11: La ninfa es una cacatúa pequeña, conocida por su distintiva cresta y manchas anaranjadas. Son aves muy afectuosas que disfrutan posándose en el hombro de sus dueños. Su capacidad para silbar melodías completas las convierten en una de las mascotas aladas más carismáticas.
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11: El Monte Everest es la montaña más alta del mundo, pero su cima estuvo bajo el océano hace millones de años.
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27: Señora bonita, mi amigo, amo de casa, ya vi el reloj, ya son las 10.
28: Y
27: es miércoles, ombliguito con pelusa de la semana, al que ya se le siente el rumbo hacia el ansiado viernes, pero todavía no llega ni a la esquina. Échele valor, que ya casi la libramos. Mientras tanto, prenda la tele o súbale a su radito, porque estas horas no son horas. ¡Sigue el drama! Los que sí pasaron el examen de la UNAM ya también se echaron su marchita para que no les cancelen el lugar.
29: ¡Money!
27: ¡El examen del millón! La empresa que hizo la prueba de la UNAM ya facturó más de 200 melones con la universidad y otros, pero dicen que ellos son inocentes. Pato a patito. Diputada de MC quiere legislar contra la compra impulsiva de patos, como si no hubiera problemas de adebis en el país.

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0: regreso en vivo, Gabriel.
1: ¿En vivo? Lunes. Hoy lunes.
0: Exacto. Hoy lunes. Oye, va a estar bueno el juego de la selección contra Corea. Siendo hoy las 7:25. Oye, no, espérame. Estamos en vivo, güey. Bueno, nosotros sí. Kavinsky ya no. Es que este DJ me gustaba un chorro. Yo sé, Gabriel, que te hace música de drogadictos y no llevas y no mientes, pero los drogadictos también tienen su corazón. Y hoy este DJ-sazo, bueno, sí es muy famoso por Big Cole, pero ya varios lo conocíamos en la escena de
1: en la escena electrónica.
0: Perdón, pero a ver, yo antes de estar ahorita, antes de ser el líder de opinión, Gabriel.
1: Líder de opinión que conoces.
0: Ahora, a este líder de opinión que conoces, yo echaba fiesta ahí en Chihuahua, le mando un saludo a Chino, y nos gustaba mucho, sobre todo, la electrónica francesa, Gabriel, déjame decirte.
1: No, tiene los suyos.
0: Yo sé que suena como broma, pero sí es cierto.
1: Tiene entonces, su toque, por supuesto. Diferente absolutamente a la italiana y a la española. Pero
0: totalmente. Toda la vida. A ver, Gabriel.
1: Yo acostumbrado a los
0: deja que Visa. Deja que Gandalf te guíe, hijo. Aquí justo. Vamos a corte comercial antes de que me enoje más con que.
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12: Estas son las Stevie Bites con Steve de TV. Spider-Man, un nuevo día, parte de una idea brillante. ¿Qué pasa cuando salvas al mundo y nadie recuerda que lo hiciste? Después de Sin Camino a Casa, Peter Parker perdió a sus amigos, su identidad y la vida que conocía. Ahora Marvel deja atrás el multiverso para regresar al héroe de barrio, enfrentándolo por primera vez a Punisher y a una ciudad que ya no sabe quién es. Además, el director Destin Daniel Cretton tomó como inspiración los videojuegos de Spider-Man de PlayStation para diseñar varias escenas de acción, porque esta no es una historia sobre salvar a Nueva York, sino sobre volver a encontrar a Peter Parker. Spider-Man, un nuevo día, ya está disponible en los cines de todo el país. 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

0: Ya sabemos cómo va el país. Ahora veamos con qué van a salir mañana.
1: Bonjour. Ah, perdón, es que está.
2: Bonjour, ah,
1: no, lo que pasa es que me quedé pensando en Francia, Gabriel. Entonces,
2: claro, claro, claro.
1: No, te estaba educando acerca de esta electrónica francesa, porque el día de hoy se murió el señor Don Kavinsky, el DJ. Él empezó una cosa que se llama la French Touch, Gabriel, que era era una disquera que se llamaba Ed Banger, que estaban los de Justice, que son Justice, que son Gaspar Auger y Javier Delorsay, que los dos sabes perfectamente son. Y lo dirigía Pedro Winter, y ellos eran esta onda electrónica. Bueno, hasta Macron dijo, no, hombre, mi Kavinsky, un besito al cielo.
2: Al que le pega a su mujer, ¿te refieres?
1: Al que le pega a su vieja, sí, sí. Ya le mandó un saludo ahí, y entonces ahorita ya está remixeando a Mama Coco allá en el cielo de los DJs.
2: Bueno, pues Dios nos lo guarde. Sin dudamente la música perdió hoy a uno de sus pilares, y pues
1: no te burles, porque si era bien bueno.
2: No, de ninguna manera.
1: Haz de cuenta que el de electrónica es como así, a ti si se te muriera así de que la gana, así.
2: Así de plano ya
1: en electrónica francesa, sí.
2: Ya va personal con el.
1: No sé
2: qué
1: hago, no, ¿sabes qué? Porque no, porque
2: el Aragán. Oye, te estás metiendo con Messi el Aragán.
1: No. mi Lord Aragán. No, porque cuando vino se portó bien buena onda el señor Aragán. Oye, Gabriel, sube el piano, baja el piano, gordo, porque ahora ¿sabes qué es lo que me choca? Lo único que sí. De darle noticias, es que te toca el ping y el pong, pero hasta el día siguiente. Entonces mañana es el ping y luego al día siguiente el pong y luego así, ¿no? Porque le dijimos, hicieron trampa los chavos porque contrataron un servicio todo furris de tecnología en el examen de la UNAM.
2: Algunos.
1: Pong.
2: La mayoría. Al parecer la mayoría.
1: Así que un vato ya ha sacado 2 exámenes 100% bien de medicina. No, es que lo hice con cada mano. Y entonces, bueno, y luego después hicieron una marcha. Los que no se quedaron así de que, pues, ¿cómo que yo no me quedé? Sí, todos hicieron trampa. Y luego, ahora ya, los que sí quedaron, ya ahora tienen ahora una marcha. Van a hacer una marcha.
2: Ya la hicieron, fue ayer. Y vamos. Ayer... Entre el fin de semana y ayer se estuvieron manifestando los aspirantes que fueron rechazados, ¿no?
1: Sí.
2: Esas fueron las primeras protestas. También ahora recientemente ya se manifestaron los
1: que sí pasaron.
2: Los que sí quedaron, porque también hay que ver su punto de vista, ¿no? O sea, este es un problemón para la UNAM porque
1: a ver. El único que está quedando como estúpido es la Máxima Casa de Estudios. O sea, porque unos dicen, oye, güey, pues cómo hicieron trampa y no pasé. Y luego los que sí pasaron, ¿cómo sabes si hice trampa? Yo me esforcé. Y al medio está la UNAM, pues es que no sabemos, no tenemos manera de saber. Y luego ya hay un...
3: Here comes a new challenger.
1: Porque ya llegó otro, porque ayer se la estaba... Es que nos oyen aquí, el análisis que hicimos ayer. Esto les escucharon, Gabriel, ¿eh? Que dijimos, bueno, y la empresa esta Tecnomundo IPEC, Examex, no, también ya la están haciendo de jamón. Pero bueno, vamos con lo primero. Ya la torre de rectoría y los padres de familia, decenas de estudiantes acudieron a la torre en Ciudad Universitaria para exigir el pliego petitorio que le decía al rector, al señor Leonardo Lomelí, que continúe el proceso de inscripción. No, están pidiendo demasiado. Para el ciclo 26-27-1, el cual fue suspendido temporalmente en lo que una comisión de investigación va a poder saber a ver qué pasó. Las consignas eran como 118 aciertos, no fue suerte, fue esfuerzo. La consigna de 118 aciertos, no fue suerte, fue esfuerzo, y lo todo se pasando me lo da.
2: Sí, güey. No, lo que pasó es que ayer mismo, entre el domingo entre el lunes y ayer, se estuvo ya corriendo el rumor de que ya se había confirmado que se iba a repetir el examen. Entonces, estas personas...
1: Ah, pero
2: estas,
1: rumor.
2: Sí, sí, era un rumor. Estas personas que sí pasaron el examen, dijeron, ¿qué hubo? Pues si yo ya pasé, güey, ¿cómo que se va a repetir?
1: Aguántame, mi chavo, sí, como que ya pasé así luego. No, señor.
2: Baja las patas del bocho, mi carnal. Yo ya pasé. Y digo, hasta cierto punto también se entiende, mano, porque, digo, sistema de seguridad o no, copias o no, los que ya pasaron, pues que les digan, por ejemplo, mi chavo, tu examen no va a valer, se va a repetir. Pues si es, oye, güey, pues si yo ya pasé de entre tantos que sí, porque vamos, Chumel, hay que recordar que no se quedan todos los que pasan. Es una cantidad estúpida de gente que participa en esto y de todos los que pasan seleccionan a algunos que se quedan dentro. O sea, también hay que pensar que hay mucha gente que sí pasó y que no se quedó porque tiene un cierto cupo, tiene un tope de cupo.
1: Ah, entendí, sí.
2: ¿Me entiendes? Entonces, que
1: te digan. O sea, no todos los que pasan entran, sino que sabes que pasó un chorro de gente.
2: Absolutamente.
1: Pasan los 100 menos, bueno, mejores resultados.
2: Ni siquiera creo que agarren a los mejores resultados. A mí se me hace que hacen, pues, de alguna manera hacen una selección de los aprobados. Es que yo no creo que sea tan así, o sea, digo.
1: Entendí. O sea, tú quisieras que fuera más transparente.
2: Sí, sí, sí.
1: Y tienes tus dudas, como
2: sí, absoluto,
1: basados
2: absoluto.
1: En nada, ¿verdad? Vamos a ver qué fue lo que dijeron en la UNAM con este pliego petitorio los alumnos ahora, pero los que sí pasaron. Hecho.
4: Uno, continuar con el proceso de inscripción en los términos, en los tiempos determinados por la convocatoria emitida por la Universidad Autónoma de México y con ello garantizar lo establecido en el artículo 3 constitucional. No nos priven el derecho de estudiar respetando el proceso de exhibición que cumplimos en forma honesta. El tercero, no sé si usted ve.
5: Adelante.
4: Tercero. Se solicita respeto y atención a los aspirantes seleccionados con las particulares referentes al cambio de plantel, cambio de carrera y aspirantes a la segunda carrera. Este con el motivo de respeto a los tiempos administrativos que las diferentes facultades manejan y que puede limitar la inscripción acorde al cronograma estipulado por la misma universidad. Esos serían los tres puntos.
1: Mira, Gabriel.
2: Ya sé qué vas a decir.
1: Qué bueno que yo no soy reportero, güey. Porque.
2: No. Reportero sí eres. Lo que no eres es periodista.
1: No. O sea, que no me mandan allá al campo. Así
2: los señores son periodistas. Mandan a campo.
1: Qué bueno que no me toca ese trabajo.
2: Justamente nosotros somos reporteros porque eso hacemos. O sea, damos un reporte. Ellos son periodistas los que van.
1: Oye, gracias por la presión, Gabriel. Oye.
2: Güey, es la importancia de saber distinguir y saber leer.
1: Ajá. Y entonces.
2: No, me refiero. Güey, yo lo que estoy intentando es cubrir porque vas a decir alguna barra basada.
1: Claro que no, Gabriel. ¿Cómo que es tu barra basada, Gabriel? Por favor, Gabriel, yo nomás digo.
2: ¿Por qué empezaste? Qué bueno que no soy periodista.
1: Qué bueno que no soy periodista de los de allá. Porque si yo estuviera ahí, si yo así punto, que me dijera el señor Fórmula, hijo, vete a cubrir allá al Sonic, que hasta
2: no, claramente yo quiero pensar que
1: eso, uno.
2: ¿Un papá?
1: Ojalá sea un papá. Y no sea un señor que está haciendo el examen de admisión a sus 40 primaveras.
2: No, pues imagínate. Mira, después de 20 años de hacerlo, ¿te quedas? Qué gacho que te digan, ya no te quedas.
1: Y luego, eso es un principio. Dos. Ahí estaba Puma leyendo ahí las cosas. Estás viendo que estás en entredicho si hiciste trampa. Y luego se te salen una ahí. Yo le doy 4 de 5... Vilchis a esta lectura, o sea,
2: cuatro lises,
1: 4.5 lis Vilchis, o sea, porque para resolver la crisis integrada por la comisión de compadre, a eso estás, güey. O sea, eso es lo que se está en entredicho, ¿me entiendes? Como digo, a ver, a lo mejor los nervios se te agolpan y ahí uno no es el
2: la
1: mejor.
2: La emoción.
1: La emoción se te acongoja en el cogote, pero yo entiendo. Pero ojalá este sea un alumno y no, digo, o sea, el papá de un alumno, porque ya está en edad de... Ya estamos ahí en el negocio propio, ya, o sea, es que...
2: Y lo otro, lo de la empresa esta de que ahorita... A ver,
1: sí, yo sé que decirlo ahorita después del corte, sí, porque sí, está muy sí. Bueno. Es que aquí lo padre de nuestro programa, Gabriel, es que como nos oyen los que tienen que arreglar esto, al día siguiente se arregla lo que dijimos ayer, güey. ¿Me entiendes cómo? Yo lo que le digo es, UNAM, hagan el examen otra vez, ni modo, así lo tienen que hacer. Así ya tiene que ser. Yo aquí lo dejo a 10 segundos. Buen corte comercial. Ustedes medítenlo y volvemos con Turbomundo Computación. Échame.
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13: El tomate es mucho más que un ingrediente. Es una cápsula de hidratación natural. Compuesto mayoritariamente por agua, es ideal para preparar sopas frías como el gazpacho o ensaladas frescas. Aporta vitamina A y C, fundamentales para reparar la piel tras la exposición solar. Consumirlo regularmente durante tiempos de calor ayuda a mantener muy estables los niveles de hidratación interna.
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15: Las ratas se ríen cuando les hacen cosquillas, aunque emiten sonidos de alta frecuencia que el oído humano no puede escuchar sin equipos especiales.
16: Conoce más.
15: Las abejas pueden detectar explosivos con la misma eficacia que los perros entrenados, gracias a su increíble sentido del olfato.
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1: Ya estamos de regreso, mi querido Gabriel. No son horas, le estaba yo platicando a usted acerca de, pues, electrónica francesa, los conflictos en la UNAM. Este programa es como... es como un día, Gabriel.
2: Cosmopolita.
1: Es como aquel programa de la mañana, un nuevo día. Yo soy Rebeca de Alba. Y entonces,
2: En lo rubia, especialmente.
1: Exacto. Yo soy Rebeca de Alba. Y entonces... en andar con Ricky. Pero yo con Ricky Moreno. Bueno, no se puede todo en la vida. Oye, y luego estamos platicando acerca de la contramarcha de los chavos que sí estudiaron y pasaron en el examen. Y aquí un estudiante, esperemos, estaba leyendo un pliego petitorio, agolpado ahí, por el sentimiento, para ver qué se va a hacer. Ya dijo la comisión técnica.
2: ¿Cómo eres ladilla?
1: ¿Qué, güey?
2: ¿Cómo eres ladilla?
1: ¿Qué dije yo?
2: Nada más.
1: ¿Dije yo?
2: Bueno, y luego... ¿Qué tal si es un papá? ¿Qué tal si es un señor padre?
1: Yo creo que es un papá. Y mira, es que casi me convence más de que no. Porque si me entiendes, o sea...
2: Ok. Pero bueno, ¿qué resolvió la Santísima Comisión esta?
1: La Comisión Investigadora, que en esta semana, ¿va? En esta semana se da el veredicto. ¿Tú qué le vas?
2: Yo no creo que lo repitan por la logística y porque pues tendrían que desembolsar aún más varo.
1: Más varo, porque se les fueron aquí, ¿qué? ¿130?
2: Pues eso es lo que, vamos, ayer precisamente el Universal sacó ahí un muy buen artículo en el que le da una checadita a esta superempresa, conocidísima empresa, y resultó que tiene contratillos con... con varia gente pesadona, o sea...
1: Digo, aunque parece que la empresa que tiene nombre así de que no existe, se llama Territorium Life. Es más, Territorium ni es palabra, creo.
2: ¿Cómo no? ¿O es latín?
1: Territorium. Y luego
2: Territorium.
1: Life. Y luego Life. ¿Por qué Life? Pues así, no me voy a meter. que la gente le ponga un nombre, el nombre falso que quiera a su empresa.
2: O sea, mira, tú ponle a cualquier cosa, ponle una palabra en latín o en griego y una palabra en inglés.
1: En inglés,
2: va a sonar, güey. Esto va a sonar.
1: No, yo le quiero poner Mex a todo, así como nuestro negocio de Bayas, Vayamex.
2: Vayamex.
1: Y Carpemex, la de carpetas de investigación. Bueno, pues Territorium Life. tras este escándalo, como le dijimos ayer, y estos señores son tan, ¿y por qué no salen ni nadie dice nada? Pues resulta ya que hubo una investigación, una revisión del portal de transparencia hecha por El Universal, que
2: El Universal. Ahí está el crédito, ¿cómo no?
1: Ahí está el crédito.
2: Con todo gusto.
1: Una investigación hecha por El Universal. Y entonces, ¿qué ellos hicieron? Que esta empresa, Territorium Life, ha facturado más de 218 millones de pesos en docenas de contratos con clientes como, fíjate, el INE, el Consejo de la Judicatura Federal, que le pagó 50.5 millones de pesos por los exámenes a los jueces. Aquellos exámenes de la judicatura, claro. Y también ha trabajado con universidades como la UANL y la UAP, que es la Universidad de Puebla y la Universidad de Nuevo León. Ahora, ya dijeron estos señores, los cofundadores son Carlos Guillermo Elizondo y Gerardo de Jesús Sáenz. Ellos son los de Territorium Life. Y entonces Territorium dijo, óigame, este es mi Territorium, yo ya le sé muy bien hacer esto.
2: ¡Momento!
1: This Territorium is my life. También no me va a decir que no me sé mover en ese territorio, sí, is my life.
2: ¡Momentum! Dijo.
1: ¡Momentum, sir! This Territory is my fucking life. Y entonces dice que no, nosotros ya habíamos trabajado con instituciones de educación y otras, y no había pasado esto. El problema es de la UNAM. Dice, porque en el presupuesto que les bajamos para hacerles el software y llevar a cabo la de esta, había una sugerencia de que tenían que poner un supervisor por cada 150 aspirantes, eso lo tocaba a la UNAM, y la UNAM puso a nadie, pero entonces el tema dice, a mí que me expulquen y yo quiero ver una audiencia ahí para aclarar esto, porque nosotros le dijimos que los algoritmos de inteligencia artificial para el monitoreo establecían una proporción de vigilancia de apenas un supervisor por cada 150 aspirantes. Y entonces, en su defensa, dijeron que el sistema soportó a más de 10,000 participantes simultáneos en cada turno y que la integridad de una evaluación de alta demanda pues no depende solamente de la seguridad tecnológica, sino también de la seguridad académica. O sea, por todos lados, la que está saliendo atorada es la tía de Gab. Entonces, la UNAM.
2: Oye, pero digo, obviamente no van a salir a decir, sí, nosotros fuimos, a ver cómo lo arreglamos. No, pues van a salir a también a tratar de quitarse la culpa, ¿no?
1: Mira, yo nomás voy a hacerte una acotación. Salieron. O sea, eso ya implica que dicen, a ver, hijo, yo hice esto y esto. Porque en otros casos, las empresas que han hecho este tipo de cosas y fallan así de, ¿quién fue? No, pues quién sabe quién falló. ¿Tú te acuerdas de lo del Tren Maya?
2: Sí,
1: que
2: claro.
1: Dijeron, oye, la empresa que puso los tabiques, no, pues quién sabe quién sería. Ajá. O sea, a mí se me hace que una empresa que sí sale y dice, ve, a mí no me echa la culpa y me ponemos una audiencia, ¿eh? A mí se me hace que, obviamente no van a decir, sí, yo la regué, no sé qué. A mí el tema de que la empresa haya dicho, a mí no me estén acusando de cosas y si quieren lo damos en la audiencia. A mí se me hace que más bien, fíjate, yo, ahí está mi apuesta, te voy bajando las cartas, ¿eh? Van a hacer la audiencia contra Return Life y le van a decir, nosotros le dijimos a la UNAM que pusiera un supervisor por cada tantos, ellos no lo pusieron. Y luego, no, pues, ¿por qué? Es que a mí, va a decir al rector, es que a mí me dijeron que la austeridad, que ajá, algo por ahí va a ser. Que ya hemos gastado mucho dinero y que no queríamos poner tanta gente vigilando. Pero mientras son angas o mangas, güey, los chavos están sin empezar el ciclo. Sin inscribirse. Y están los que sí pasaron diciendo, a mí respétenme mi lugar, y los que no pasaron diciendo, oye, pues cómo sé si no hicieron trampa los otros. En medio de este, está horrible este quemonzote, a ver cómo le va a hacer la UNAM. Esta semana tienen que dar el dictamen y la novela se está poniendo buenísima, cuaracuacua.
2: Qué gacho, mano.
1: Sí. Oye, vámonos hasta la Ciudad de México porque...
2: Hablando de Cuaracuacua,
1: ay, Dios mío, es que hay gente que neta no entiende México. O sea, México es un estado mental. Y cuando fue lo del Pato Merlín, volamos muy cerca del sol, Gabriel. Volamos cerca del sol. Sí. Y la señora y el chavillo ahí, que no, en todos lados, o sea, el niño durmiéndose, pobrecito. En la mañanera, a mí me picoteó ahí con la Azucena. O sea, lo traía todo. Le sacaron boleto de la lotería, güey. Le sacaron merch, le sacaron tu playera, no sé qué.
2: Le dieron su cantón.
1: Le dieron a su casa, le dieron una casa por tener un pato, imagínate. Y sacaba el mundial y esa fama emigró, Gabriel.
2: Sí.
1: Voló en B hacia ALB.
2: Emparvada.
1: Emparvada, güey, porque no, ya no estaban monetizando. Es que sí se le olvida a la gente. Es el Bart Simpson del Yo No Fui. Todos hemos visto o hemos ido a ese One Hit Wonder, Gabriel, y de repente, sí, ¿me entiendes? Como, no te quieres agarrar de ahí, o sea, hizo un Patito Ruiz, o sea, bien. Y ahora resulta que los sin que hacer de una diputada local de Movimiento Ciudadano, se llama, o sea, Luisa Fernanda Ledesma, dijo, yo quiero frenar la compra irregular de patos. ¡Ay, qué importante, señora! Gracias, no, hombre, híjole, qué vital. No, ya, ahí está. No, vaya a ser su casa, yo creo que ahí latinó ya los problemas de México. Ahora resulta, o sea, digo...
2: Vamos, el conflicto no es los derechos animales tan chidos.
1: No. Pero
2: hay otras cosillas,
1: O sea, es que ese es el tema. O sea, porque dicen, pues es que es muy importante la vida de los patos. Hay descuartizados en Sonora, corazón mío. O sea, si me entiendes, como, o sea, pero es que le entran a estos toritos para dar la nota, para que hablemos de Luisa Fernanda Ledesma y jamás la vamos a... Ledesma, no, esto no es cierto.
2: Sí.
1: Pues, con su petición, Gabriel, no me digas que esto es cierto.
2: Sí.
1: Bueno, Ledesma, la diputada justificó su petición advirtiendo sobre el síndrome de Nemo. No es un doctor, no es un científico.
2: No es un capitán, no es el capitán del Nautilus. Capitán,
1: no es el navegador del Nautilus. No, es el pececito de Pixar, donde la fama mediática o de películas animadas dispara compras que terminan en abandono al desconocerse los cuidados.
2: Se refiere a cuando salió la película de Nemo, sí, y que sí, todos se pusieron a comprar peces.
1: Es payaso. Ajá. Pero eres diputado, güey. O sea, si sí, como no puedes. No puedes basar tu razonamiento y de ¿vieron cuando Mufasa le dice el hombre, güey? Sí. Es que cómo me divertiría.
2: Que no vea Bambi la señora, porque
1: no, exacto. No le enseñen Bambi porque no, fíjate, no le enseñen la de My Girl porque va a matar a todas las abejas así de ¡no te sumites! ¡No puede ver sin lentes! Vamos a cuenta comercial y regresamos. Usted no se haga Nemo. Vamos y volvemos.
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12: El cerebro humano genera más electricidad en un día que todos los teléfonos móviles del mundo juntos actualmente en funcionamiento.
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14: Una jueza federal de Estados Unidos aceptó la petición de la Fiscalía estadounidense para desestimar los cargos y una orden de aprehensión en contra de Ismael El Mayo Zambada. Las acusaciones eran por crimen organizado, tráfico de metanfetamina, cocaína, heroína y marihuana, conspiración para traficar y lavado de dinero. La gobernadora del Estado de México, Delfina Gómez, agradeció al personal que participó en el plan Kukulkan, estrategia que se implementó durante el Mundial de Fútbol. Señaló que durante este torneo México se ganó el corazón de los visitantes, por lo que fue reconocido como el mejor anfitrión del evento internacional. La Cámara Nacional de la Industria de Radio y Televisión anunció que hará un ejercicio de consenso con sus más de 1.200 estaciones afiliadas en torno a los lineamientos generales para la protección de los derechos de las audiencias, a fin de que abonen a la regulación en materia de sanciones, definiciones e inconformidades.
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0: más, ya. Ajá.
1: Fue el PRI de Juan Gabriel, güey.
0: ¡El PRI de Juan Gabriel! Ni temo, ni chete. Ese. Oye, ¿viste el video de Luis Miguel fascista? Está bien bonito. ¿Qué le dicen?
1: Sí, sí, lo vi.
0: ¿Cómo quién te gustaría que ser, querido Luis Miguel? Pues yo creo que como Napoleón o como Hitler, el otro. Ok. Pero eran otros tiempos, eran otros tiempos. Sí, sí, sí. Sí. Bueno, vámonos hasta Veracruz porque justo está buenísimo, no lo había visto. La gobernadora Rocío Nale, que tenía su video ahí con la inteligencia artificial cambiando de vestido, muy bello. ¿Sí lo viste?
1: Sí. Y sí que urge regular a la inteligencia
0: no, artificial. No, no urge regular la inteligencia artificial, Gary, porque tenemos gobernadores ahí. Splash, o sea, sí. Siente mirando a Prince,
1: haciendo,
0: güey.
1: Haciendo un morfín ahí bien raro. Ajá, sí, bien que, raro.
0: El otro vestido. O sea, ¿qué piensa que decimos todos de qué barba? Dale.
1: No, pero, güey, es
0: don't
1: que.
0: Te debes
1: imaginar el momento en el que tu equipo te trae el video y mire, gobernadora, lo que le hicimos, que le hicimos con todo cariño. El,
0: y luego,
1: el equipo.
0: Ay, chavo, está bien bonito. Y luego de repente, así mirando a Presley, Andrea. Andrea, who is Rocío Nale? Así, Lady Gaga de what the fuck? Andrea, bring me Rocío Nale. Espérate, cállate. Entonces, Andrea. Y entonces Rocío Nale está ahí con sus vestidos ahí cambiantes. Chequenlo, está muy bueno ese video. De los top usos de la inteligencia artificial que nos ha regalado el internet. Y ahora nombró a una nueva secretaria de educación en Veracruz. Esa se llama Raquel Bonilla. No tiene nada que ver con lo espero, pues espero yo. Hay muchas Bonillas. Y la particularidad, lo que llamó la atención de esta secretaria de educación, de la nueva secretaria de educación, pues fue que mucha gente le estuvo criticando mucho.
1: Su perfil, básicamente, perfil, lo que llamó la atención.
0: Y tú dirías, pues ¿por qué? Pues, ¿será que tras dejar la dependencia envuelta en protestas magisteriales y saneamientos por un presunto desvío de 557 millones de pesos? No solamente eso. Uno diría, pues 557 mil pesos sí está muy...
1: Como quiera se pierden.
0: Sí, como quiera se pierden. El tema es, güey, cuando la gente empezó a decir de... ¿Secretaria de qué? De Educación de Veracruz. Pero oiga, pero si las jaivas no van a la escuela. No, los niños de Veracruz. Exacto. De los niños de Veracruz. Resulta que le investigan y tiene la escuela trunca. La señora.
1: Sí, güey, sí.
0: La señora Bonilla, ahora secretaria de Educación, no acabó la escuela. ¿Qué es este país, güey? O sea, mira, entiendo que metas a alguien que no le sabe a su trabajo, que ya ha pasado. Cuando pusiste a Jiménez Chespirito, que era ingeniero agrónomo, a la Secretaría de Comunicación y Transportes, va, por lo menos le hice el licenciado, güey. A la señora no tiene ni estudios, güey. Vamos a ver el qué fue lo que pasó en este byte con Bonilla, la secretaria ahora, secretaria de Educación en Veracruz, trunca, échala.
2: Muy contenta de haber tenido la oportunidad, gobernador, de representarnos, de hacer la parte desde legislativo, sumándonos por el bien de Veracruz. Y hoy la verdad es que muy honrada de poder continuar caminando de su mano, trabajando por las niñas y los niños veracruzanos. Y hoy nos sumamos con mucho honor, con mucha responsabilidad también asumida desde este nuevo espacio para seguir construyendo y transformando con mucho, mucho amor a Veracruz.
0: Pues mucho amor, pero nada de licenciatura, mijo. O sea,
1: No, sí tiene su licenciatura de alguna manera, ¿no? De alguna manera.
0: De alguna manera. ¿Cómo que de alguna manera?
1: Sí, porque obtuvo su licenciatura de Derecho por la Universidad Huasteca, máxima casa de estudios.
0: ¿Sí? La UAS.
1: Así es. Y vamos, tiene. Mira, aquí la preguntota es:
0: ajá.
1: ¿Por qué ella? Y no alguien con experiencia educativa, ¿no?
0: Ajá.
1: Además de su perfil, ¿no? Que le están sacando por ahí que es Balín, sus estudios son Balín.
0: O sea, lo que está sucediendo aquí es que no solamente no tiene experiencia, no solamente tiene un escándalo de desvío de 557 millones de pesos. ¿Qué? ¿Tú dices la verdad? ¿Por qué
1: sí,
0: te ríes?
1: Sí.
0: Ajá. Me estás regañando mucho hoy. Creo que te afectó Kavinsky.

0: No, no, no.
1: Andrea.
0: Lo que es yo lo que estoy temblando es que digas una...
2: ¿Qué?
0: Una barrabasada. Que digas ahí alguna barrabasada.
2: ¿Cómo qué? A ver,
0: bueno, por lo pronto...
2: ¿Por ejemplo?
0: No, pues de que digas que es por culpa de las mojarras o algo.
2: No, no, creo que no. A ver, el tema es que, primero, no tiene experiencia. Segundo, tiene un escándalo de desvío de 557 millones de pesos. Tercero, acompañó a Cusco a Cuscotopía allá y encontraron una...
0: Pues...
2: Y...
0: Pues, güey, eso es lo que... ¿Por qué, güey? ¿Por qué?
2: No sé,
0: íbamos güey. Bien, ya faltaban 15 minutos, güey.
2: En mi ADN. Aparte, era papá de Tiger Lily en no. Peter Pan. Y le... Oh. No, fíjate. Bajista del Caballo Dorado. Y luego... Ya, no te rompes conmigo. Pero el tema es que...
0: El sistema de información legislativa...
2: Que tiene una licenciatura de Derecho por la Universidad Huasteca de la Huasteca. No sé cómo se llama. Y luego decían, oye, espérame. Pero cuando estaba en la Cámara Alta, decía que su carrera estaba trunca. Así ahora es. Que ya es secretaria, ¿ya pasó la carrera?
0: Eso es lo que le discuten muchos, por ejemplo. Además de está este asunto del perfil de por qué no alguien con experiencia.
2: Y ahora ya no está trunca. ¿Y ustedes qué?
0: Pues sí, él se importa, güey.
2: Oye, Gabriel, se vámonos a lo de la camioneta, güey.
0: Ah.
2: Pero resulta que durante una sesión del Instituto Nacional Electoral, el representante de Morena, ay, Dios mío, es Morena, ¿qué es lo que trae? El representante de Morena, diputado federal, Ernesto Alejandro Prieto Gallardo, presumió su rectitud al afirmar que hay varios casos. ¿Ernestos honorables?
0: Sí. Ah. Él comentó que hay varios
2: decía Ernestos a sí mismo honorables. Honorable. Ah, ok.
0: Sí.
2: Decía, hay muchos Ernestos honorables, que provocó la reacción de Marco Antonio Baños, que dijo, le jaló y dijo, momento, señor. El representante de Somos México que le respondió que en el pleno no veía esa honorabilidad, rematando con la frase, es deudor alimenticio, hay que decirlo con toda claridad. Marco, espérate, hombre.
0: Está bien.
2: Uno estaba acá ensalzando de, hay gente igual de honorable que yo. Si ustedes ven honor en el diccionario y son una foto mía, no se sorprendan. Deudor alimentario, no tiene nada que ver eso con el honor. Vamos a ver qué fue lo que dijo Marco Antonio Baños con respecto a Ernesto Alejandro Prieto allá en el Instituto Nacional Electoral.
3: Dice el diputado Ernesto Alejandro Prieto Gallardo que hay Ernestos honorables, pues yo no veo en él esa parte, no sé si ya haya pagado la pensión de alimentos y haya concluido un procedimiento que tenía instaurado, porque hay que recordar que cuando en marzo del 25 él vino a rendir protesta, hubo incluso consejeras que se retiraron de este pleno. Es un deudor alimentario, hay que decirlo con toda claridad. Entonces, no me venga con que es impoluto, que son ustedes la octava maravilla del planeta, porque no los puede uno señalar ni siquiera con el pétalo de un argumento.
2: Mal puesta la frase al final. Pero es que es eso, no te hagas el santo, y si traes cola que te pisen, güey.
0: Ya deja eso. Esto pasó hace algunos días. Ahora
2: eso resulta, es lo primero. Eso
0: ahora,
2: lo primero.
0: Pasó
2: y
0: ayer.
2: Ahora, este deudor alimentario, ojalá ya ha pagado, quién sabe si ya pagó. Porque es como si dijeras de, Gabriel, si tú dijéramos de, no, es que nosotros en esta vida de sobriedad que vivimos, Gabriel, a mí los excesos no se me hacen bien. ¿Sabes cómo?
0: No tengo dinero. El clásico, pues no tengo dinero para pagar. Soy deudor alimentario. Ajá. Porque no tengo lana para pagar.
2: Si tuviera dinero...
0: Mis hijos estarían gorditos, sonrosados y gorditos.
2: Aquí es donde la puerca trae el trago, Gabriel, porque se dio a conocer que el legislador le compró a su novia, no a la señora que le debe el dinero del niño, no, a su novia. Ah, porque ¿cómo andan con este? Me acabo de ver un mensaje de una amiga que me manda un abrazo. Dice, oye, ¿cómo se dan superioridad moral? Y luego así, pura embarazada de casado y juntada con amante del quién sabe qué. Así, bueno, resulta que el señor a su novia le regaló una Infiniti QX50. 1.5 millones de pesos para la camioneta, güey.
0: Oye, pero dime una cosa. Yo no voy a hablar de ninguna manera mal del caballero.
2: No, vamos a hablar aquí mal de nada.
0: Tienes una novia bonita venezolana.
2: Ah, ahí está la cosa. No, carnal, es importante. No,
0: lo que la muñequita merece, sí, es una es nave, no, una ahí, nave ahí, de 1.5 millones.
2: Ahí voy a abogar por mi neto Prieto. Si dice, es que a mí me gustaría una camioneta.
0: ¡Ay, joder!
2: ¡Mira, güey!
0: Dos camionetas.
2: ¿Cuántos colores hay, mi reina? O sea, sí que dice, es que yo batallo mucho para irte a ver a ti, papi. No.
0: El papi. Ajá, ¿sí entiendes? El papi, sí.
2: Es que yo, para poderte cocinar lo que te gusta, necesito. No, hombre, agárrate el Amex, mija. Agárrate los. Sí, ¿verdad? Sí. ¿Y qué va a querer en su cumpleaños? Pues una camionetica, una X-Infinity QX50.
0: Mira, ahí está en los videos. Si usted está por radio en video, bonita, estamos viendo la entrega del camionetón. Sí, no, del camionetón. Personalizado,
2: no,
0: con
2: pues
0: los,
2: no,
0: los,
2: sí,
0: con,
2: no,
0: con
2: ya
0: los colores de Venezuela.
2: Ya se vio ahí. No, sí, ni. Es un de. No, no, no, o sea,
0: Y tus hijos, mi Chumi.
2: A ver, Gabriel.
0: Que traguen aire, güey. Que traguen aire.
2: Ahorita estamos en la fiesta, Gabriel. Sí. Cuando se ve el niño,
0: Estamos hermanando a los pueblos.
2: Estoy hermanando a los pueblos. Soy el Simón Bolívar. Estúpido, gracias por mi camioneta, papi. Lo otro, hombre, gorda. Las que quieran. Sí, sí. Y el niño, mamá, ¿ya puedo ir a la escuela? Y luego, yo no soy tu mamá, hijo, ya estás ciego.
0: De hambre. Levántate, chamaco, no seas dramático.
2: Levántate, chamaco, no seas dramático. Tienes que irte a vender chicles al crucero. Pero mi padre es diputado. No importa eso, no importa. Órale, ve. ¿Y qué haces? La novela. ¿Qué haces? Que llegue y le limpia el vidrio a la venezolana. Y niño.
0: Y la reconoce.
2: Güey. ¡Híjole! Prisionera de amor, ¿no? La camioneta del amor se llama. Y lo limpia y lo es. ¿Por qué tú estás trabajando? Está tan temprana. Es que mi padre no me da. Acá, yo te voy a llevar. ¿Quién es tu papá? Y lo. ¡Tintererín! ¡Arresto! ¡Tintererín!
0: No se pierda el próximo episodio de Conductora de Amargura.
2: De Conductora del Corazón.
0: Conductora de Amarguras.
2: Limpiabrisas de amor. Oye, bueno, pues ojalá que se
0: el esclarezca. Clutch del corazón.
2: ¿Eh?
0: El clutch del corazón.
2: El clutch del corazón. La atracción del amor. Y entonces, bueno, ojalá que se esclarezca la
0: situación. No, digo, ojalá y que pague, digo, si ya hay varito para un patas de hule para tu novilla. Pues mi hermano.
2: Patas de hule.
0: Sí, oye, si tienes para el whisky, tienes para los hielos, mi canal. Afloja el pal sándwich de la chamacada.
2: Oye, y hablando del cono sur, güey, vamos a ver una que no hemos podido decir, pero está muy buena. Lo de Honduras.
0: Ah, ok.
2: Resulta que la Policía Nacional de Honduras, que son dos capibaras con pistolas.
0: Capturó. Güey, acabas de salir ya de lo de Ecuador, güey.
2: ¿Qué dije de Ecuador? Que los traíamos de hijos. Hace que los traíamos semanas de hijos en el Mundial. Y por eso, y luego. Y que Argentina necesitaba terapia. Yo voy a pelear con toda Latinoamérica, Gabriel, entiéndelo. Así. Ahora, es gente en Honduras, imagínate que era así de, hey, oímos el radio desde, no llega el FM. Bueno, resulta que en San Pedro Sula está bien fuerte ahí, la delincuencia, la neta, captaron a un ciudadano mexicano de 25 años, originario de Culiacán, Sinaloa. Acusado de extraer 190 mil lempiras, que son como tres alas de quetzal.
0: No, son $7,000.
2: $7,000.
0: Casi lo que cuesta Honduras. No, no es cierto.
2: Sí, el presupuesto de Honduras. Sí, sí, sí. Exacto. El presidente le iba a dar así la banda. No, pues quédatelo, mijo, porque ya no te podemos pagar. No, son como 123 mil pesos mexicanos. En pesos argentinos son 13 trillones, 400.
0: Hackeaba cajeros, mano.
2: Hackeaba cajeros. Pues él dice que también los cajeros en Honduras es un enanito dentro de la caja y dándote billetes.
0: Dando dinero.
2: Es como los de Piedradura, así le das un patadón y te daba las lémpiras ahí. Y luego lo arrestaron, güey. Le estaba despedido en billetes de 500 lempiras, tenía una lanota. Y está arrestado en una cárcel por estafa y acceso no autorizado a sistemas informáticos.
0: Le cayeron ahí.
2: De regreso a Culiacán. En cuanto les alcance, va a pagar el vuelo porque ahorita no. Exacto. Ya se nos acabó el tiempo. Muchas gracias por acompañarnos. Mañana en punto de las 10 de la mañana. Se quedan ustedes con el señor Marco Antonio Regil. Nosotros ya nos vamos y nos vemos hasta mañana. Usted ya se puede ir a trabajar. Amén.

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8: Dubái, Emiratos Árabes Unidos. Dubái ha emergido en pocas décadas desde el desierto para convertirse en una de las ciudades más hiperconectadas, lujosas y cosmopolitas del siglo XXI. Más del 80% de su población es de origen extranjero. La ciudad es famosa mundialmente por su arquitectura audaz que desafía los límites humanos, albergando el Burj Khalifa, el edificio más alto de la Tierra, e islas artificiales visibles desde el espacio exterior. Dubái funciona como un nexo comercial estratégico entre Europa, Asia y África, atrayendo inversiones, turismo de gran lujo y mentes brillantes orientadas a la innovación tecnológica. Es un oasis de modernidad donde la tradición árabe se enlaza con la ambición futurista más espectacular del planeta.
0: Caminando por México.
5: San Cristóbal de las Casas, Chiapas. Ubicado entre montañas y niebla, este pueblo destaca por su arquitectura colonial y vibrante herencia indígena. Sus mercados llenos de textiles coloridos y cafés regionales crean una atmósfera bohemia única. Es el corazón cultural del estado donde la tradición palpita.
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11: Los saludamos con música de Los Simpson desde la Ciudad de México a toda la República Mexicana y el sur de los Estados Unidos, especialmente California. Muchos abrazos para allá. Oigan, y queremos, hablando de cumpleaños, mandarle todo nuestro amor a Ana Mar Orihuela, que es una de nuestras invitadas consentidas, que hoy también cumple años, psicoterapeuta y la protectora número uno del niño interior. Hoy es el día del cumpleaños de nuestra querida Ana Mar Orihuela. Hasta donde te encuentres, Ana Mar, te mandamos mucho, mucho, mucho amor. Y también hoy es Día Internacional de las Mujeres Matemáticas. ¿Y por qué es relevante el tema de las mujeres matemáticas? Bueno, porque justamente por décadas y décadas no se ha reconocido el trabajo de las mujeres en la ciencia, el trabajo y sus aportaciones. La fecha coincide justamente con el nacimiento de Mariam Mizrahi, primera mujer en ganar la medalla Fields, considerada el premio Nobel de Matemáticas. Y es importante recordar que ha habido mujeres extraordinarias en la ciencia y las matemáticas, como Katherine Johnson, que realizó cálculos clave para las misiones espaciales de la NASA, Ada Lovelace, que es considerada la primera programadora de la historia, sus ideas pioneras sobre la computación, muy importantes, Mariam Mizrahi, revolucionó áreas de geometría y teoría de matemáticas, y Patty de Alejandría, una de las primeras mujeres matemáticas registradas de la historia, etcétera, etcétera. Arriba las mujeres en las matemáticas, arriba las mujeres en la ciencia. Les mandamos un abrazo con todo cariño. Bueno, hoy el programa lo abriremos con nuestra querida invitada al podcast de la semana, que es Gaby Pérez Islas, tanatóloga. Vamos a hablar, vamos a poner un segmento con ella al principio del siguiente segmento y vamos a hablar justamente. Estaban riendo aquí, ya sé que está en podcast, me estaban ya, no, ella no viene, no, la tenemos en video y vamos a comentar algunas de las cosas interesantes, muy interesantes, que Gaby Pérez Islas como tanatóloga nos está comentando en el podcast. Una de ellas es cómo nos podemos, si no nos cuidamos, hacernos adictos al dolor. Sí, la adicción al dolor, la adicción a algo que nos lastima puede aparecer. ¿Cómo aparece la adicción al dolor y cómo podemos sentir dolor no solo por lo que hemos perdido, sino por lo que no se ha manifestado en nuestras vidas? Y también más adelante viene Elisa Queijeiro, historiadora y escritora, para hablar de la nueva serie de televisión donde Belinda y Bárbara de Regil estarán ahí encabezando el elenco de Carlota, que se va a estrenar en HBO Max, y estaremos hablando justamente de este personaje de Carlota, lo que se ha dicho, lo que no se ha dicho, porque se va a poner de moda hablar de Carlota. No sabemos qué línea o qué sesgo traiga la nueva serie que va a encabezar Belinda y Bárbara de Regil, pero estaremos hablando de Carlota hoy en el programa Chismecito Histórico. Quédense con nosotros aquí en Radio Fórmula, Telefórmula, los acompañamos durante un par de horas y volvemos y arrancamos con el contenido después de esto.

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9: Más allá de lo vivido este fin de semana en París, más allá del lugar conquistado por Isaac del Toro en el Tour de Francia, conquistar las etapas, caer y levantarse es el reflejo de un deportista ganador que entiende su lugar, su presente y que aprende todos los días. En su caso, del mejor, su coequipero y mentor Tadej Pogačar. Del Toro tiene esa mezcla perfecta de talento nato y hambre de gloria que distingue a los elegidos. El Tour de Francia ha sido la radiografía perfecta que refleja el espíritu combativo, la resiliencia y la calidad innegable de un mexicano que ya se ha instalado en la élite del ciclismo mundial y que hace que hoy todo el país se interese por un deporte que estaba en el olvido desde hace décadas. Soy José Luis Cuevas y te espero con este y muchos temas más en la multiplataforma de Grupo Fórmula y Fórmula Deportes.
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12: Las hormigas no tienen pulmones y respiran a través de pequeños orificios en sus costados, llamados espiráculos.
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15: Yo quiero mandar un abrazo a la ciudad de Tijuana. Buenas noticias del norte de la República. Fíjense que en Tijuana están abriendo veterinarias móviles para esterilizar animales de compañía gratis. El gobierno de Tijuana, Baja California, le mando un abrazo a toda la gente de Tijuana, puso en marcha 2 unidades móviles de esterilización, pero están preciosas, uh-huh. Lo estaba viendo en redes sociales, para perros y gatos con capacidad para atender hasta 40 animales al día en forma gratuita. El programa arrancó este lunes y busca reducir la sobrepoblación y abandono de animales en situaciones de calle. Además de las esterilizaciones, también van a ofrecer atención veterinaria básica, acompañadas de adopción, y las autoridades señalaron que el programa busca acercar servicios veterinarios a comunidades con difícil acceso y estiman realizar alrededor de 6,000 esterilizaciones al año.
16: Wow.
15: Saca la calculadora.
16: Yo fui al Cumón, dime, cálculo mental.
15: 6,000 por 7.
16: 6,000 por 7, si me das de 7 por 8, 42,000.
15: 42,000. Wow. Fíjate, nada más en la primera generación, uh-huh. Una pareja de perritos tiene aproximadamente 7 perritos. En la primera generación. Entonces, nada más con esa esterilizada estarían, ¿cuánto?
16: 42,000
15: perritos que no llegarían y no acabarían en las calles. Ahora, si tomamos en cuenta que los perritos tienen perritos y esos perritos tienen más perritos y tienen perritos, te sigues. Pero nada más en primera generación estás hablando que esas esterilizaciones que van a hacer en Tijuana podrían evitar que más de 40,000 perritos llegaran a la calle.
16: Claro.
15: Lo que están haciendo hoy en Tijuana es un verdadero ejemplo. No sé ni quién es la, honestamente, no recuerdo quién es el presidente o la presidenta municipal o qué partido es. No sé, pero lo aplaudo. Quien
16: pero
15: sea que lo esté haciendo, lo aplaudo y ojalá que en toda la República tomemos el ejemplo. Hay ciudades donde lo están haciendo, no es la única Tijuana, pero celebramos que así sea.
16: Que así sea y que se replique en otros estados, por favor.
15: Esterilización es la clave y parar la venta clandestina de animales. Porque si no, no se puede adoptar a todos. Es una locura. No se puede.
16: De acuerdo con información de Gemini, el partido político que gobierna Tijuana actualmente es Morena y el alcalde actual es Ismael Burgueño Ruiz, que va a estar del 2024 al 2027.
15: Pues le mandamos un aplauso. Pero fuera del partido que fuera, le mandaríamos el mismo aplauso. No estamos aquí haciendo promoción política, aclaramos. Y también noticias de Baja California. Hombre, o sea, me da gusto cuando hay justicia. ¿Me explico? Porque cuando hay impunidad, las cosas siguen pasando. Y en Mexicali enviaron a prisión, a un hombre, imagínate, que abusaba sexualmente de una perrita.
16: ¿Qué pasa?
15: Imagínate, traía la perrita, andaba una husky que la traía en una Jeep Cherokee y salió a la luz que la agredía y la violaba en la camioneta. O sea, imagínate la enfermedad. Ese hombre, ese sujeto, el siguiente paso es que lo haga con humanos. Pero aunque no lo hiciera con humanos, es crueldad animal.
16: También,
15: y
16: claro.
15: Y si no se aplica la ley, entonces estas cosas siguen sucediendo. Pero la Fiscalía General del Estado de Baja California informó que Francisco N. fue vinculado a proceso y permanecerá en prisión preventiva por el delito de maltrato y crueldad animal tras las denuncias y los hechos que ocurrieron. Así que aplaudimos que no haya impunidad. Qué bueno.
16: Fuerte, qué bueno.
15: Siguiente paso, maltrato, crueldad animal, siguiente paso es con humanos. Siguiente paso con humanos, para que
16: sin
15: vean
16: duda.
15: Que no solamente por compasión con los animales, es también por detener a los delincuentes.
16: Prevención.
15: Siempre empiezan con los animales, siempre empiezan ahí.
16: No lo puedo creer.
15: Así que bueno, pero qué bueno que no hay impunidad, por eso lo estamos diciendo. Okay, en estos casos aplaudimos que no hay impunidad. ¿Qué tienes por ahí, mi querida Gina?
16: Tengo una noticia muy bonita y es que resulta que Finlandia cambió el plástico por barro en parques infantiles. Y esto es una gran noticia porque varios parques infantiles comenzaron a reemplazar superficies de plástico y concreto por barro, tierra, pasto y vegetación natural como parte de un proyecto para mejorar la salud y la convivencia de las infancias.
15: Bien.
16: De acuerdo con investigaciones, las infancias que jugaron durante 28 días en estos espacios desarrollaron una microbiota más diversa y mejores defensas.
15: Claro.
16: Y este proyecto justamente busca formar parte de una estrategia para reconectar a los menores con la naturaleza y reducir problemas relacionados con alergias y enfermedades autoinmunes.
15: Wow. ¡Qué buena onda! Fíjate que nuestra querida amiga Sofía Galicia, que está en Monterrey, le mandamos un abrazo, que es nuestra comadre, nuestra directora de operaciones de nuestra operación del podcast y cursos en línea, se va a ir a vivir a Mérida. Entonces justamente fue este fin de semana a buscar una escuela para sus hijos y encontró una así.
16: Una Waldorf.
15: Que está, sí, pues no sé si es qué nombre sea la escuela, le podemos preguntar luego, pero dice que tiene los salones de clase como no en un edificio, sino que están afuera y los niños juegan con lodo y, o sea, a la antigüita.
16: Sí.
15: Y que es como una nueva tendencia en la educación y está fregoncísimo y le gustó mucho.
16: Yo les voy a contar rápidamente. Alberto Pérez Soria, en 1969, creó esculturas de concreto para parques aquí en México. ¿No se acuerdan?
15: No.
16: De esas jirafas, rinocerontes. Hay en parques
7: sí,
16: en la del Valle, en la Condesa,
7: en
16: Parque Pushkin, que en realidad eran espacios artísticos con esculturas para que las infancias jugaran.
15: Ajá.
16: Y luego vino esta revolución del plástico y sí se ve bastante decadente, ¿no? Yo
15: pienso
16: en estos lugares que eran muy mágicos, muy pensados para las infancias.
15: A mí chiquito me llevaban ahí a Coyoacán, al Parque Hundido, ahí en la del Valle.
16: Ahí habían de estas esculturas de concreto.
15: Sí.
16: Sí,
7: sí, de animales.
15: Animalitos. Pero jugabas en el lodo y los columpios, te caías en la tierra y escalabas árboles.
16: Y te metías unas raspadas con las resbaladillas.
7: Tierra,
15: sí. Qué bueno que hay una nueva tendencia a regresar ahí porque se plastificó todo y eso no es buena noticia. Noticia ahí del espectáculo, pero muy positiva también.
7: Del espectáculo. Pues fíjate que Verónica Castro.
15: No, espectáculo relacionado con crecimiento personal. Cosas buenas que celebrar.
7: Pues el estudio Ghibli recibe el premio Princesa de Asturias 2026 y pues obviamente recordaremos este estudio Ghibli por Mi Vecino Totoro, La Princesa Mononoke, El Viaje de Chihiro, y pues recibió el premio de Princesas de Asturias de Comunicación y Humanidades por su impacto cultural y artístico en la animación.
15: Es un muy buen estudio,
7: ¿no? Muy buen. El Viaje de Chihiro es súper oscuro.
15: Sí, no lo he visto yo, El Viaje de Chihiro.
16: Pero además estaba leyendo a propósito de este premio, que es de los poquísimos estudios que no hipersexualiza a las mujeres.
7: Ajá.
15: Ah, qué bueno.
16: Todas son inteligentes, hacen cosas magníficas, no te fijas en qué ropa traen.
7: Exacto.
16: Eso también es
7: no
16: una
7: depende de un hombre.
16: Claro,
7: sí. Pero deberías de ver El Viaje de Chihiro, la verdad es...
15: Sé que la música es buenísima.
16: Todo.
7: Sí.
16: sí, todo.
15: Sí, pero quiero aprender en el piano, está en mi currículum de, de mi estudio de piano, del Marco el futuro pianista.
16: Al rato ya va a poder amenizar cenas, sí, bautizos.
15: Sí, me voy a presentar en la Casa de la Cultura Miscuac algún día. Algún día.
16: Ahí estaremos. Amigo,
15: algún día, un domingo en la noche donde no haya nadie. Voy a dar concierto. Oigan, un segmentito del podcast de Gaby Pérez Islas esta semana está buenísimo. ¿Cómo soltar lo que duele? Amor, familia, trabajo, sueños. Ella nos dice que el dolor nos puede provocar adicción. Así de raro como suena, nos dice que el dolor puede provocar adicción. Aquí está.
17: ¿Cómo saber si después de un tiempo prolongado de dolor estoy honrando realmente a mi ser querido que se fue o si ya me estoy haciendo adicto al dolor?
18: Voy más por el lado de que se vuelve una adicción, como se vuelve todo lo que es tóxico y todo lo que es no sano, y regresas ahí. ¿Por qué estoy llenando con dolor algo que yo debería de llenar de amor? ¿Por qué me quedo aferrado a un clavo ardiendo cuando duele tanto, cuando me estoy haciendo daño? ¿Por qué no lo suelto? Y no lo suelto porque estoy confundido y creo que el dolor y el amor son la misma cosa. Las ganancias secundarias cuando estoy aferrado al dolor es que todos los demás están más preocupados por mí que yo mismo. Ay, ¿quién va a pasar por la tía? Porque ya ven que después de lo que le pasó, pues ella ya no maneja. ¿Quién la va a recoger? ¿Cuánto nos va a tocar en la oficina cada quien de dar para la fiesta? Bueno, a ella no le cobren, porque pues ella no, con lo que le pasó, a ella mejor que ella no ponga. Empezamos a ganar con la simpatía, la atención de los demás, el cuidado amoroso, y nos engolosinamos y no lo queremos soltar. Y además porque me identifico con ese dolor. ¿Quién soy? ¿Te acuerdas la película de Gladiador?
17: Sí.
18: Era un hombre resentido en búsqueda de venganza. Era el esposo de una esposa asesinada y el padre de un hijo asesinado. Pero conforme avanza su camino del héroe, al final dicen, hónrenlo, es un soldado de Roma. Ya no era un hombre resentido, ya era un hombre que había vuelto a sus valores, todo, que pudo soltar el dolor y quedarse con el amor. Sí se puede, porque al principio están así, entrelazados. Tú tienes que ir en el trabajo de duelo soltando, dejar que el dolor se vaya, pero el amor se queda. Si sueltas el dolor, no sueltas el amor.
15: Qué hermosa reflexión, ¿no? De Gaby Pérez Islas.
16: Lo máximo, Gaby.
15: Si sueltas el dolor, no es que estés soltando el amor. O sea, ella nos decía, es que nos da, sentimos que si le estamos pasando bien, estamos traicionando a nuestro ser querido que se fue.
16: Claro.
15: Y es todo lo contrario. Entonces te da culpa. Entonces dices, es que me la tengo que pasar mal. Es que tengo que sufrir. Uh-huh. Porque si no, ¿qué va? Pues no, ya se murió. No es un ser humano con ego y con...
16: No, y la vida sigue y no tienes que...
15: Oye, imagínate, nosotros pues todos nos vamos a ir, ¿no? Uh-huh. Entonces imagínate, los seres que amamos, ¿qué nos daría más felicidad ya que nos fuimos? Pues seguramente verlos felices.
16: Claro, que no, te festejen.
15: No estar, qué bueno que llora por mí. Si no llores porque no me ama. Entonces creemos que si no vivimos el sufrimiento, es como una traición al ser querido, claro, que se nos fue. Y es un pensamiento muy limitante.
16: Es un pensamiento muy limitante. Y sí, de verdad que esas reflexiones ayudan también para bajarle al currículum emocional.
19: Sí, porque no, luego no uno crece con el duelo, ¿no? Claro. De que no, es que tienes que guardarle luto un año. Claro.
15: Si soltar no es dejar de amar, al contrario, uh-huh, puedes amar de otra manera, honrar ese amor de otra manera, y si te la puedes pasar bien después dentro del sufrimiento, qué bueno, es lo que ese ser querido querría para ti. Gaby Pérez Islas está con nosotros en el podcast Cómo Soltar Lo Que Duele, Amor, Familia, Trabajo, Sueños, en mi canal de YouTube Marco Antonio Regil TV y en cualquier aplicación de podcast. Está buenísimo, buenísimo los episodios del podcast, muy buenos episodios. Hacemos una pausita y volvemos porque viene chismecito histórico. Belinda va a ser Carlota.
16: Ajá, así como lo escuchas.
15: Y mi primita Bárbara de Regil, ¿quién va a ser?
16: Enriqueta, no sé qué. Ahorita nos dice Elisa Quejiro.
15: Ahorita nos platica. ¿Y tú cómo sabes tanto de espectáculos?
16: Pues porque yo soy espectáculos.
19: Yo soy.
15: Volvemos.

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11: Los astronautas pueden crecer hasta 5 centímetros en el espacio porque la columna vertebral se expande sin la gravedad terrestre.
10: Información sorprendente.
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14: Pues allá en el run run se vienen cositas, dirían. Se viene una serie que parece que va a estar muy buena. HBO Max anunció el lanzamiento de Carlota, la serie digital, la serie de televisión estrelizada por Belinda, que va a ser a Carlota, y mi querida prima Bárbara de Regil, que va a ser a el personaje que será la villana, que es una ¿cómo se llama la Enriqueta Villalpando, que va a ser la villana? Obvio, pues no estábamos para menos, ¿no? Que Bárbara de Regil fuera a ser no fuera a ser una villana. No sabemos cuándo se estrena todavía la serie, pero va a estar buenísimo. El año pasado estuvimos hablando mucho del controvertido tema de Carlota, que para muchos es una gran villana, pero pues aunque se la trajeron los ultraconservadores de aquella época, llegó Carlota y pues nos platicaban nuestros historiadores que les resultó más progresista y más querendona y más consciente con el pueblo que los que estaban antes, o sea que no fue exactamente lo que los ultraconservadores de aquella época habían esperado, o sea, los decepcionó, en fin. Pero para hablar de eso, para hablar de Carlota, está con nosotros Elisa Queijeiro, historiadora y escritora. ¿Cómo estás, amiga? Bienvenida.
15: Muy bien, muy contenta de regresar y de estar aquí contigo, y más si vamos a hablar de Carlota.
14: Vamos a hablar de Carlota. Oye, pero rápidamente nada más, estás sacando la nueva edición especial de tu libro Eva y Lilith, ¿verdad?
15: Así es.
14: Pasta dura,
15: precioso, revisado, nuevo, ampliado. Hay que conocer cuáles son los mitos que nos han formado y deformado como sociedad para vivir más libres.
14: Sí, de Eva, la Biblia,
15: que no fue ni pecadora, ni culposa, ni nada.
14: Y luego Lilith, pescada, que fue la olvidada de la Biblia.
15: La olvidada, sí. Pero la libre, pero la que pidió una posición sexual diferente.
14: La primera mujer de Adán.
15: La primera mujer de Adán que convirtieron en demonio.
14: Y de luego salieron las brujas y todo. Bueno, un día repasamos eso.
15: Vamos a repasarlo. Y gracias por mencionarlo. La verdad es que es una edición preciosa después de 10 años, sí, que sé que sobre todo puede inspirar su corazón.
14: Para que hagan nueva edición y saquen pasta dura, es que el libro es muy bueno.
15: Oh, sí.
14: No es cualquier librito de esos que se publican. Este es de aquellos en serio. Para que se lo compren en cualquier lugar donde puedan encontrar libros. Pero hablemos de Carlota. Obviamente Carlota de Habsburgo, esposa de Maximiliano.
15: Así es.
14: Yo me leí, ¿cómo se llama el libro ese que vino uno de los historiadores que vino me dio su libro? Me leí un libro de la...
15: El Imperio, Los Secretos del Imperio.
14: No, el que habla no del imperio, que habla de Carlota, 60 años de soledad.
15: 60 años de soledad.
14: Que habla,
15: sí,
14: que se
15: reciente,
14: enfoca,
15: es bastante reciente.
14: Es bastante reciente y me lo leí y habla de cómo acabó la pobre Carlota, o sea, sí, vuelta loca, encerrada, sí, la despojaron de todo.
15: Sí.
14: Ella.
15: Pero ¿sabes,
14: sí,
15: qué? Que yo creo que, como siempre platicamos, Marco, ¿cuál de las verdades es verdad?
14: ¿Cuál de las verdades es verdad?
15: Y más cuando el personaje no hace su biografía. Ajá. Entonces también es importante hacer como un reflejo de tu historia.
14: Ajá.
15: Y en mi caso con Carlota, estudiándola por más de 10 años, haciendo su narración en el castillo de Chapultepec, lo que yo te puedo decir es que lo que hemos hecho es una vida larga con una etiqueta corta.
14: Ajá.
15: Porque le decimos Carlota, la emperatriz que se volvió loca. Y no. Uh-huh. Era una mujer, como ahorita lo dijiste al principio, progresista.
14: Podríamos decir que la volvieron loca con todo lo que le hicieron.
15: Yo creo que llegó un momento en que se rompe su psique.
14: Ajá.
15: Es una mujer que va a nacer en 1840. Es decir, cuando Santana está aquí ideando qué va a hacer en el Castillo de Chapultepec, que no es castillo, ¿no? Que es un cerro.
14: Ajá.
15: Que va a ser el gran colegio, el honorable y gran colegio militar de México. Es cuando Carlota nace. Ya, ajá, tiene dos hermanos. Obviamente no hay fiesta nacional porque era mujer. Entonces, de ahí ya empezamos a entender que se requerían a hombres, ¿no?
14: Ajá.
15: Esta descendencia masculina. Sin embargo, su vida va a ser una antes de los 10 años y otra después.
14: Sí.
15: Su madre enferma y ella era muy cercana. Muere su madre. Y mira, Marco, pocas veces contamos qué hacen los hombres. Y lo que hizo Leopoldo de Bélgica vale la pena mirarlo, porque si hablamos del
14: El hermano de Carlota.
15: El padre.
14: El padre de Carlota. Ya.
15: El padre de Carlota. Bélgica es muy joven y muy rico. Es,
14: sí,
15: un reino joven y rico.
14: Carlota era de Bélgica.
15: Es Carlota de Bélgica.
14: Sí.
15: Es la tercera, digamos, en el trono.
14: Sí.
15: Después de que muere su madre, en lugar de hiperconsentirla o no saber cómo tratarla, cambia las costumbres y le enseñan, igual que a sus hermanos, dice, no más princesita consorte. Historia, geografía, técnicas de guerra, idiomas, hablaba 5 idiomas. Entonces,
14: la preparan como hombre.
15: Como hombre.
14: Lo cual fue bueno para
15: Buenísimo,
14: ella.
15: Buenísimo, o sea, le regresa el poder a través de la educación. Por,
14: sí,
15: eso Leopoldo de Bélgica sabía que ella podía gobernar. Maximiliano lo podemos adorar, pero a nivel de legado de, bueno, hay que ver si lo quieren adorar.
14: No, adorar no.
15: No.
14: No,
15: no,
14: no, adorar, no.
15: No, pero a ver, o sea, es que realmente lo admiraban mucho. Y era,
14: ajá,
15: y era admirado, pero era un segundón.
14: Ajá.
15: Porque no podía ya heredar el trono, su hermano ya tenía hijos hombres. De hecho, cuando Carlota se enamora de él, es curioso, porque primero le traen al heredero de Portugal, joven heredero, guapetón, y dice, ay, como está insípido.
14: Ajá.
15: Y luego le traen al heredero de Sajonia, que era gordito, viudo, con hijos, dijo, tampoco. Y cuando ve llegar a Maximiliano, dice, de aquí soy.
14: Y ella se enamora, genuinamente Carlota se enamora de Maximiliano. Maximiliano de Carlota no.
15: Nunca.
14: Pero Carlota de Maximiliano sí.
15: De hecho, él estaba enamorado de la princesa de Portugal. Y nunca.
14: Toda una novela.
15: No, sí, ¿por qué creen que lo vamos a hacer? Que se va a hacer película, ¿no?
14: Claro, por eso. Todo eso es lo que vamos a hacer en la serie.
15: Ojalá, y yo lo único que le pido así a los escritores, claro que tiene que ser novelada y tiene que estar la villana y todo, pero.
14: Sí.
15: Pero respetar al personaje de Carlota porque se vuelve sumamente poderoso.
14: A ver qué sesgo tiene. Va a ser dirigida por Alejandro. Bueno, ya imagino que ya le están grabando. Ya le están filmando. De hecho, Bárbara anda.
15: Acaban de regresar, creo que de España.
14: Sí, Bárbara andaba en España. Alejandro Bazzano, el director de La Casa de Papel. Eso pinta bien.
15: Ok.
14: Eso pinta bien. Y Ana Lorena Pérez Ríos, que dirigió Como Agua para Chocolate.
15: No, pues bien.
14: También bien.
15: De ahí vamos bien.
14: Que es la nieta de Chespirito, pero no le gusta que digan que es la nieta de Chespirito, pero ya lo dije. Ni modo. Es que, ¿cómo no lo vas a decir? Es una buena. Es muy buena, pero es muy buena, no porque sea la nieta de Chespirito. En fin, son dos buenos directores.
15: Nombres que pesan. Pero son muy buenos directores y es una gran historia. Sobre todo, a mí me encantaría ver a la mujer que llegó a México a gobernar.
14: Ajá.
15: esto que hizo su padre va a cambiar su carácter para siempre. Sí. Sus cartas, creo que para conocer a un personaje hay que leer sus cartas. Sí. Y ella busca y le habla constantemente a su abuela, y le escribe a su abuela y le dice, espero estar siendo una buena emperatriz. Sumamente enojada con la Iglesia Católica de ese tiempo, con todo y que ella es educada católica. Ellos Exacto. firman las leyes de reforma y nadie nos los dice. Nos dice, a esta iglesia ya se le olvidó.
14: Claro, que ahí está el tema, a ver qué tanto sale en la serie, ¿no? Porque el tema es que los conservadores la traen para restituirle el poder a la iglesia y no lo hace. Y le sale el tiro por la culata, no lo hace. O sea, Benito Juárez, las leyes de reforma, le quita el poder a la iglesia, ¿correcto?
15: Correcto. 1861, Ajá. guerra de reforma.
14: Sí.
15: Y, a ver, el 70% de la población, Marco, de la población del territorio nacional, discúlpenme, le pertenecía a la iglesia.
14: O sea, la iglesia eran los que mandaban.
15: Y le prestaba liberal a los conservadores, hacía sí. lo que quería, y del territorio útil.
14: Y Benito Entonces, Juárez le quita ese poder a la iglesia.
15: Le quita el poder a la iglesia, recupera todo ese terreno, y cuando los conservadores, ya que nos invaden los franceses, Ajá. porque Benito Juárez les dice, pues, ¿cómo dice el dicho? Tengo, no niego...
14: Debo, no pago,
15: o algo así, sí. no tengo. Sí. Bueno, pues les dice, no les voy a pagar. A Francia, España e Inglaterra.
14: Ajá.
15: Y entonces, España e Inglaterra negocian. Pero Francia dice, de aquí soy.
14: Pero era un pretexto. Era un pretexto.
15: Napoleón III invade. Solamente no perdimos el 5 de mayo. No perdimos Puebla. Fue todo lo que no perdimos.
14: Pero el resto de...
15: Llegamos. Y cuando llegan a la ganaron. Y cuando llegan a la capital, entonces los conservadores les dicen que quieren a un emperador católico constitucional europeo. Eso se lo inventan los conservadores de
14: México. Les
15: mandan
14: a Carlota y Maximiliano y tómala. No le salieron.
15: Además, Napoleón era enemigo de Maximiliano. Pero dice, con esto nos hermanamos.
14: Okay.
15: Y la familia de Maximiliano le dice, su hermano le dice, tú aceptas esto y te quedas sin nada.
14: Okay.
15: Pero Leopoldo le dice, es que no tienes nada.
14: El papá de Carlota.
15: El papá de Carlota.
14: No tienes nada, pues vete. Entonces ellos dos llegan a México y no estamos celebrando ni aplaudiendo ni queríamos
15: nada, lo reciben franceses. Sopilotes en Veracruz.
14: Sí, nadie, pero llegan y resulta que no eran conservadores. O sea, no le regresan el poder a la iglesia, firman
15: liberales.
14: Las leyes de reforma, o sea, conservan lo que Benito Juárez había hecho y se ponen a gastar de su dinero, de su fortuna personal para abrir escuelas.
15: Escuelas, son los primeros en tener una oficina para asuntos indígenas, por Ajá. ejemplo. Carlota hace 3 leyes que nadie nos cuenta, ¿no? Maximiliano se va a gobernar por México. Ellos le piden a Benito Juárez, hay una carta de Maximiliano, hagámoslo juntos, creo en lo mismo que tú. Lo que pasa es que llegan aquí para confirmar que no queremos unos extranjeros, pero venían liberales, jóvenes, realmente a querer gobernar bien.
14: Claro, pero la idea de ser un imperio
15: de Europa ya no cabía.
14: No nos gustaba y obviamente no, y qué bueno que no fue así, pero Carlota no es tan mala como la pintan en la historia.
15: Claro que no. Por ejemplo, las primeras jornadas laborales, Ajá. el que exista un número de horas de trabajo, es una ley de Carlota. El que no puedas golpear a tus empleados, gracias, 1865, y la gente golpeaba a sus empleados, a los campesinos, a los obreros.
14: Ley de Carlota.
15: O que no dejaran a las hijas en prenda de deuda.
14: Imagínate, te debo dinero, te dejo a mi hija en prenda de deuda.
15: Exacto.
14: Y eso lo prohibió Carlota.
15: Lo prohibió Carlota.
14: Ojalá que la serie toque esas cosas.
15: Es importante. Mira, Carlota se levantaba cerca de las 4 de la mañana, hacía sus oraciones y después mandaba llamar a los ministros. Imagínate, hombres conservadores y mayores, y los manda a llamar una princesita que pensaron que venía con su vestido strapless a hacer...
14: Adorno, ornamento.
15: Y no, y le dice, ¿qué pasó con lo que le encargué ayer? Pues me lo encargó ayer, ¿no?
14: Ajá.
15: Pues por eso, ¿qué ha pasado? O sea, vino a gobernar y se fue quedando sola.
14: Se fue quedando sola. Hacemos una pausa y volvemos con más. Elisa Queijeiro, historiadora y escritora. Estamos hablando no de la serie de HBO Max que se va a lanzar, pero sí de Carlota, que es el personaje principal, que será esterilizado por Belinda y también Bárbara de Regil como gran villana de esa serie de HBO Max. Estamos repasando qué sucedió con Carlota y Maximiliano cuando llegaron a México. ¿Qué irá a contar la serie? No lo sabemos, pero aquí nuestra historiadora nos está platicando un poquito de chismecito histórico de Carlota y obviamente de Maximiliano en la época en que vinieron a gobernar a México. Pausa y volvemos. Pero...

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6: El sonido no puede viajar en el vacío del espacio porque no hay moléculas de aire para transmitir las vibraciones.
5: Información sorprendente.
6: La orina de los gatos brilla bajo la luz ultravioleta debido a que sus componentes químicos naturales la hacen fluorescente.
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8: La presidenta Claudia Sheinbaum adelantó que recibirá este miércoles al presidente del Banco Mundial, Ajay Banga, para fortalecer el Plan México e impulsar el desarrollo del país.
9: Ha estado trabajando muy de cerca con la Secretaría de Hacienda en el fortalecimiento del Plan México, principalmente en esquemas que ellos tienen de préstamos a empresas privadas para el desarrollo de cierta política. En este caso, pues, es el Plan México. Plan México significa producir más, con más empleos y mejor remunerados para el mercado interno y para la exportación.
8: El Servicio Federal de Seguridad de Rusia emitió una orden de búsqueda y captura internacional en contra del fundador del servicio de mensajería Telegram, el ruso Pavel Durov, por presuntamente cooperar con el terrorismo, delito penado con cadena perpetua.
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10: Pero estamos hablando de Carlota porque Belinda y Bárbara de Regil van a ser las actrices estelares de Carlota, la serie de HBO Max, dirigida por Alejandro Manzano de La Casa de Papel y Ana Lorena Pérez Ríos de Como Agua para Chocolate, que se estrenará próximamente en HBO Max. Estamos haciendo un repaso histórico del personaje controvertido de Carlota. No sabemos la serie qué sesgo vaya a tener, porque todas las historias tienen un sesgo, no sabemos a quién vayan a presentar. Pero estamos hablando de que Carlota llega a México y no le sale conservadora a los conservadores. Ellos querían a alguien que viniera a darle de regreso el poder a la iglesia, que tenía antes de Benito Juárez el 80%.
11: El 70.
10: 70% de las tierras de todo el país.
11: De todo el país.
10: Qué locura, ¿no?
11: La iglesia católica era dueña
10: de México.
11: Claro, era un abuso brutal. Y una posesión de todo esto. Y ellos llegan muy liberales, pues traen todas estas ideas ilustradas de Europa. Y Carlota se va quedando muy sola, Marco, porque lo último que querían era, o sea, no se comporta como la mujer tradicional que obedece, sino es gobernante.
10: En las ilustraciones las ponen siempre con esos vestidos como de reina y todo. ¿Es cierto que los usaba?
11: No, ese vestido nunca se lo puso. Con sus perlitas bordadas y straples, jamás se
10: nada
11: lo pone. Esa se la pinta Winter Halter, que era el pintor de la sociedad de aquel momento, porque Maximiliano era muy bueno con el PR. Era muy bueno con el diseño, él hace todos los diseños, el de también su imagen con la que llegan MMI, Maximiliano México Imperatum, los que serían los logotipos actuales, que eran los escudos.
10: Como el gobierno de la República ahora, pero en ese tiempo era...
11: Y entonces el pintor a un busto a un maniquí, le pone ese vestido y la pinta, pero él, ella nada más posó, digamos, del cuello hacia arriba.
10: Ella era más sencilla que
11: muy
10: eso.
11: Muy sencilla, se vestía okay. con negro, con gris, con un cuellito a lo mejor blanco. Fíjate, su madre era católica y su padre protestante, y yo veo la personalidad de Carlota de pronto mucho más un sesgo protestante, en el sentido que buscaba a través del trabajo ganarse el cielo. Y hay otro detalle que no vemos, ¿no? De pronto conocemos sus habitaciones y todo Ajá. esto, y pensamos lujo, derroche. Mira, la vida íntima Ajá. de los emperadores era todo menos privada.
10: Nula.
11: O sea, y nula.
10: Pero no había, ¿no?
11: En 2 años, este famoso verbo de nunca la visitó, que eran en habitaciones separadas.
10: Claro.
11: O sea, 2 años, aquí por lo menos, o sea, entre el 64 y el 66, una sola noche... No, ni uno al otro ni la otra al uno.
10: No había cuchicuche entre Carlota y Maximiliano. No, pero no. Carlota siempre enamorada de Maximiliano siempre y Maximiliano, andaba en su mundo.
11: Y siempre mi Maxi. Ahora, si es verdad, hay una Pobrecita. Línea de investigación.
10: Chiquita. Esa. Chiquita, Carlota. ¿Te acuerdas
11: esta canción popular Ajá. muy cruel? De, oh mamá Carlota, la gente se alborota de verte tan gordota, narices de pelota. Qué horror, ¿verdad?
10: ¿Quién cantaba eso?
11: Es una canción popular

0: respaldaba.
1: Nada.
0: Estados Unidos va y negocia con Napoleón directamente para que no los respalde. O sea, se quedaron solos.
1: Solos. Y luego ella sola, porque Maximiliano no le hace caso.
0: Entonces, solita.
1: Solita.
0: Sola, era Carlota sola contra el mundo.
1: Sola. Y no queremos que después se rompa la psique. De pronto, cuando dicen, es que debe de haber venido de una profunda frustración, lo que se determina que tiene es delirio de persecución con una esquizofrenia. Y te voy a decir por qué el delirio de persecución.
0: Pues todos, que literalmente todos estaban contra ella.
1: Pues es que se
0: México,
1: queda
0: Benito
1: sola.
0: Juárez, los conservadores, Napoleón, Estados Unidos, nadie la quería.
1: Y mira, hay una línea que dicen, Carlota se va en julio, decide regresar para pedir ayuda y fíjate, sale de noche totalmente tapada, Marco. Ajá. Y no sale de su camarote todo el viaje, un mes. En sí. El barco, empieza a pedir comida rara y cuando llega a ver a Napoleón, hay una frase documentada que me encanta que le dice, se me olvidó que yo soy una de Borbón y tú un Bonaparte.
0: Madres.
1: Nunca debí de haberte hecho caso.
0: Hay niveles.
1: Y, exacto, algo así.
0: Hay niveles.
1: Y luego se empieza a ver el desayuno, ya casi no comía, y le tira un jugo de naranja a Napoleón y empieza a gritar que la quieren volver loca, que la quieren volver loca, que la quieren matar. Y te voy a contar esa otra línea.
0: Ajá.
1: Resulta que después se va a ver al Papa y cuando está con el Papa, llega un momento que no le pone atención y mete los dedos en el chocolate del Papa y le dice que la quieren matar.
0: Ajá.
1: Entonces el Papa manda a llamar a los hermanos y demás. Esta línea de Marta Zamora me parece brillante en la investigación porque ella tiene una mujer, una dama de compañía que es mulata indígena.
0: Ajá.
1: Y todas las noches le daba una pócima para que se acercara a ella Maximiliano. Y después se sabe que esta mujer era aliada de Benito Juárez y que le había prometido a Benito Juárez que la emperatriz nunca se iba a embarazar.
0: Ok.
1: Entonces, pues la quieren matar, esquizofrenia, delirio, o sí. Sí.
0: Oye, pero también el hermano de Carlota le roba el dinero, ¿no? O sea,
1: no, fíjate, ¿no? ¿No que es eso? Es una creencia de que le roban el dinero. Carlota muere como la mujer más rica del planeta.
0: Pero no le quitan el dinero porque y van y explotan en África y traen hule.
1: No,
0: 20 mil.
1: En África hizo un desastre y era terrible. Pero
0: no ella, no ella, no, él, el hermano, no. El hermano.
1: Ella cuando, después de esa escena con el papá, la dejan encerrada en Trieste 10 meses. Y eso es muy triste, pero no la deja encerrada su familia, la deja encerrada Austria-Hungría porque corría un rumor de que Carlota estaba embarazada de su general.
0: Claro.
1: No de Maximiliano.
0: Ajá, tenía un novio. Entonces, general.
1: Un novio general que por eso salió toda tapada, que por eso no la habían visto. Si ese hijo nace, se lo quitan. Este general, después de escribir un libro, se suicida. ¿Cómo no hacer una serie, Marco?
0: Porque, claro, es un drama, es no, de aquellos.
1: Es un drama.
0: Sí.
1: Pero entonces, si le quitan al hijo, va a ser su cuñada, la reina ya María Enriqueta, la que va por ella, y la tratan muy distinto. Comían con ellos todos los días, puede salir a pasear, le da cuidar a su propio hijo para que Carlota sea la institutriz de su hijo, y ella se va recuperando, Marco, con amor y con cuidado.
0: Pero la encierran, ¿no? La destierran, la encierran en un...
1: ¿No?
0: O sea, el Papa no la apoya, obviamente.
1: El Papa
0: no le iba a apoyar si ella no apoyó a la Iglesia Católica cuando la mandaron a México.
1: Claro, que la encierran es el Imperio de Austria-Hungría.
0: Ajá.
1: El hermano la recupera después de pagarle un dineral al Imperio de
0: Austria-Hungría. El hermano era un pillo, ¿no?
1: El hermano va a ser terrible en lo que hizo en el Congo.
0: En el Congo.
1: En el Congo. Ajá. Se lo adueña ni siquiera como parte del reinado.
0: Sí.
1: Y hacen una explotación terrible de la gente con unas matanzas espantosas. Pero yo te voy a contar lo que está pasando entre mujeres aquí.
0: Ajá.
1: Porque es María Enriqueta, su cuñada, la que recupera a Carlota.
0: La esposa del hermano.
1: La esposa del hermano. Okay. Y todavía no sucede el Congo. El Congo va a suceder después del 17. Y entonces Carlota se va recuperando, pero en el 67 fusilan a Maximiliano.
0: ¿Y no le dicen a Carlota?
1: Al principio no.
0: Ajá.
1: Cuando le tienen que decir, porque ya viene el cuerpo de regreso, se lo va a decir el padre de Shams. Y es muy interesante porque Carlota llora. Llora y dice que recuerden a mi Maxi con honor y no con enojo.
0: Ajá.
1: Pero Carlota se rompe realmente un año después cuando el sobrino que ella está cuidando muere.
0: Ajá.
1: Ahí no volvemos a saber de Carlota.
0: Ya.
1: Y entonces va a vivir 60 años más de ese momento.
0: Encerrada.
1: Ya en un castillo.
0: En un castillo.
1: Pero resguardada. No vive encerrada. Vive como la mujer más... Bueno.
0: Sí, no puede, pero el jardín puede salir, pero no puede salir de las...
1: No.
0: ¿O sí puede salir?
1: O sea, no puede salir porque está ya totalmente enferma. Pero vive cuidada, Marco. O sea, toda esta idea de que le hicieron como a Juana de Castilla, que la tenía encerrada el padre, el hijo y el

0: y el esposo, con Carlota no sucede así. Y está la otra documentación que luego los historiadores, te digo que cuál versión vamos ¿cuál?
1: Sí,
0: a
1: no, no, hay varias versiones. Por eso el libro sí se llama, ¿no, Andrea? 60 años de soledad, que es el libro donde que cuenta que estos 60 últimos años de la vida de Carlota, que fueron horribles.
0: El gobierno de Bélgica saca hace unos 10 años las cartas de Carlota en ese tiempo, que se llama Una emperatriz de noche. Ajá. Y lo que estamos viendo ya es, ella sigue escribiendo, escribe desde los 8 años, cartas y cartas y cartas y cartas, y la vemos perdida. Pero en general, por ejemplo, cuando viene la Segunda Guerra Mundial, hay un letrero afuera que dice, he aquí una princesa de Alemania, resguárdenla y cuídenla. Y Carlota va a vivir en oscuridad ya por su propia enfermedad después de la muerte de su sobrino. Uh-huh. Pero toda esta idea del maltrato que hacen y que con su dinero lo destronan es una versión de los historiadores, me llegó igualmente el libro, pero está comprobado por sus propios, le encargan a tres, digamos, administradores de ese entonces que no toquen la fortuna de Carlota hasta que muere. Ella muere en el 27. Y en el 27, ¿a quién va a heredar? Y entonces sí, es cuando su hermano se queda con el dinero, un hombre sumamente ambicioso, sí, y que hizo un daño no malo, terrible.
1: Terrible, era un sanguinario.
0: Ser, parecen 10 millones de muertos, o sea, está considerada una de las matanzas más espantosas y de las torturas más espantosas, claro, en el Congo. Ese era el hermano, pero después de la muerte.
1: Que ese es todo el tema de que jamás podrías entender la bonanza y la riqueza de Europa si no fuera por los saqueos terribles que se hicieron en África y en lo que ahora es América Latina.
0: Exactamente.
1: O sea, entonces,
0: o sea, el colonialismo.
1: El colonialismo, por eso el tema de no romantizar la conquista y no estar diciendo que Hernán Cortés vino a mezclarse y a enamorarse y a amar y a terminar con la esclavitud.
0: Que, como lo platicamos una vez, ¿no? La que aquí fue brillante fue Malintzin. Ajá. Ella se ve en medio de este conflicto y guarda una manera de ser,
1: de sobrevivir.
0: De sobrevivir en ese momento, Marco, donde también tenemos que hablar, no romantizando, de los aztecas, ¿no? Que tenían años de opresión a los otros.
1: Sí, eran imperios.
0: Eran imperios. Pero sí, de ahí a que, ay, es que Carlos, Malinche se enamoró de Cortés, no. Malinche sabía que no tenía nada con Cortés, por eso lo que decide es que mejor se va a casar con quien ella decida y va a tener hijos con quien ella decida, ¿no? Claro.
1: Y hubo esclavitud, y hubo explotación, y hubo matanzas, y hubo, o sea, hubo abuso. Como todos los países colonialistas, España, Portugal, Inglaterra, que llegaban a colonizar, pues es lo que hacían.
0: Sí, la diferencia aquí sí es que por más que quisieran solamente destruir y hacer, traían un mandato directo desde Isabel la Católica, donde aquí se venían también a evangelizar y a mezclar. No hay más castas,
1: claro,
0: en ninguna parte del mundo que en México en ese momento. Ya. Y al principio incluso gobiernan parte de la porción indígena, la gobiernan otros indígenas aquí. Ajá. Entonces la mezcla en México, o sea, tú y yo somos resultado del mestizaje.
1: Sí,
0: lo que hay que voltear a ver es el mestizaje, esta raza nueva, por llamarla raza de alguna manera, ¿no? Esta mezcla poderosa que hay sin romantizar, ¿no?
1: Pero no fueron episodios pacíficos, tranquilos, llenos de amor.
0: Guerra.
1: Una guerra y hubo sangre y hubo esclavos.
0: Dolorosa, pero da luz.
1: Y los convirtieron al catolicismo, pero a punta de fusil, o sea.
0: Fíjate que yo creo que ahí hay como dos situaciones. Una, ellos al principio ni les afecta que les hablen de otro dios.
1: Claro.
0: Pues si quieres lo sumo a mi panteón, el problema es que te diga que es el único.
1: Claro, y que ya dejes de practicar cualquiera otra cosa.
0: Cualquiera de tus creencias.
1: Sí.
0: Lo que no nos ponemos a pensar es el quiebre interno indígena. Cuando tú entregaste hijas, hijos o esclavos para ser sacrificados, para que salga el sol o haya lluvia, y de pronto ya no hay eso. ¿Y qué sucede? Que sigue habiendo sol y lluvia. Entonces, esa fractura interna,
1: claro,
0: eso se llama apocalipsis, ¿no?
1: El darte
0: se
1: cuenta llama, que los sacrificios que hiciste...
0: Que era mentira también.
1: Mentira, ¿sí?
0: Que era una creencia. Uh-huh. Como ahorita toda esta parte de violencia que estoy estudiando, no hay nada que genere más violencia que falsas creencias. Uh-huh. Entonces, ellos están también rotos por dentro y es cuando llega el catolicismo como una posibilidad frente a lo que ellos también perdieron. Entre 1532 y el 36, sobre todo en el 34, tenemos una conversión masiva indígena voluntaria, de la cual nadie nos habla. Y esa conversión se da porque lo mío ya tampoco me sostiene.
1: Yeah.
0: Entonces, busco algo más, nada más que coincide con la aparición de Tonantzin en el cerro de Tonantzin. Y Guadalupe lo que va a hacer para ese momento es el fenómeno de conciliación interna,
1: sí,
0: en la búsqueda de una nueva creencia que les ayude después de haber perdido todo.
1: Claro. Entiendo, entiendo, entiendo. Sí, no hay que romantizar ni una cosa ni otra.
0: No.
1: Ni a los aztecas, ni a Hernán Cortés.
0: No, porque esa fue la historia que también nos contaron, ¿no? Y lo peor, que una mujer es la culpable de todo eso. Por favor, crezcamos a nivel histórico.
1: Otra,
0: ¿no?,
1: vez a las mujeres.
0: Una mujer y que no se puede defender.
1: Eva fue la culpable, la Malinche fue la culpable.
0: Lilith, y ahora nada más a Carlota la vamos a dejar como la emperatriz que se volvió loca, pues no.
1: Yoko Ono fue la culpable. Florinda Mesa fue la culpable. Siempre es la tendencia.
0: Yo creo que ya es momento de volvernos adultos frente a la historia. Ajá. Y creo que de lo que sí somos responsables es de no indagar, Marco, ¿no? De no, sí, indagar un poquito más, de no quedarnos ni con una historia ni con la otra, sino crearnos nuestra propia. Por eso yo amo, sí, estudiar y venir y compartir, y sé, sí, que de Carlota, ojalá que terminemos enamorados como lo, sí, merece también.
1: Regresa ahora que lancen la serie y la vamos comentando los episodios.
0: Me encanta.
1: Va a estar muy bueno. Lo que sí hay que entender es que Carlota, si bien obviamente México no quería emperadores europeos, Carlota no fue una villana.
0: No.
1: O sea, de hecho, ella ayudó mucho y tenía un compromiso con mujeres y con indígenas.
0: El pueblo la adoraba igual que a Maximiliano.
1: O sea, de no haber sido competencia, se habría llevado muy bien con Benito Juárez.
0: Ah, no, claro, era lo que buscaban.
1: Ella.
0: Sí, también. Y él busca ser también ese emperador liberal, pero llegan en un mal momento. Llegan a reafirmarnos que no queremos un extranjero.
1: No, obvio, no queremos.
0: Pero su ideología y su capacidad fue mucha. A ver, de verdad, la primera oficina de asuntos indígenas. Dicen, no hay nada más valioso en este país que su cultura y su historia.
1: Y le metieron dinero propio de su fortuna personal a la educación.
0: A la educación. La primera vez que tenemos un hospital para atender a las mujeres prostitutas, sí, a las mujeres de la calle que las encerraban en manicomios, es Maximiliano.
1: Wow.
0: En la iglesia de los sanjuaninos, ahí lo convierte en hospital para enfermedades venéreas.
1: Y eso no le hizo nada feliz a los conservadores.
0: No, claro que no.
1: Porque los conservadores querían algo diferente a Benito Juárez y llegan esos y hacen lo mismo.
0: ¿Quiere? Claro.
1: No cambian la línea.
0: Están entre fuegos. Cuando hay el fusilamiento de Maximiliano, también llega un momento que lo traen a México en lo que es hoy el Munal. Le hacen tan mal la embalsamada, Marco, que lo tienen que colgar para que se desinflame el pobre cuerpo y la gente empieza a hacer filas y filas y filas para irlo a ver como una reliquia. Obviamente Benito Juárez, furioso, ¿no? Mándenlo de regreso. Y hay toda esta historia de si realmente sí lo asesinó o que no, porque los dos eran masones. Esa es otra línea.
1: Hay otra línea de historia
0: otra
1: ahí.
0: Otra línea, ¿no?
1: Pero Benito Juárez tenía que hacer lo que tenía que hacer. Tenía que recuperar el poder porque estaba en manos de extranjeros.
0: Estaba en manos de extranjeros. Por, él es muy hábil. No
1: por más
0: que
1: podrían haber coincidido en algo. Eran extranjeros y había que recuperar a México.
0: Sí, ahora Benito Juárez, pues también hombre de luz y sombras, ¿no?
1: Sí, como todos los seres humanos.
0: Yo a veces no lo quiero minimizar, pero a Benito Juárez lo salvó la angina de pecho. Que se murió, Marco, porque si no se hubiera perpetuado en el poder. Se hubiera perpetuado.
1: Ese es otro tema interesante.
0: Ese es otro tema, vamos a tocarlo.
1: Es otro tema.
0: El benemérito de las Américas se lo inventó Porfirio Díaz.
1: Ok, Porfirio Díaz.
0: Uh-huh. Él se crea la historia para 1910 y es cuando hace todo el hemiciclo a Juárez y demás. Y Porfirio es otro personajazo.
1: Otro personajazo. Bueno, pues regresa pronto, Elisa Queijerio. ¿Dónde te encontramos en redes sociales y para las visitas al Castillo de Chapultepec?
0: Muchas gracias. Me encuentran como Elisa Queijerio en todas las redes sociales, por favor. Y para las visitas al Castillo de Chapultepec, que podemos tener esta oportunidad de tenerlas privadas, de contar la vida de Carlota ahí.
1: Sí.
0: Si entran a mi página, elisa.mx, ahí está el link para que se puedan inscribir. Son privadas, son chiquitas, y obviamente está disponible para todas las personas que se inscriban. Es abierto para todas las personas que se inscriban, pero es una delicia poder contar la vida de Carlota donde ella vivió.
1: Maravilloso, pues continuará el tema con Elisa Queijerio. Gracias por haber estado con nosotros.
0: Al contrario.
1: Y ayer hablábamos del pensamiento crítico. Cuando hablamos con historiadores, no todos los historiadores coinciden. Aquí ese es el tema, de no hacernos fanáticos de una historia o de otra, sino abrir nuestra mente, usar el pensamiento crítico y decir, oye, qué interesante. No me rasgo las vestiduras, voy escuchando. En Telefórmula se quedan con Maxine Goodside. En Radio Fórmula continuaremos después de una pequeña pausa. Tenemos más aquí en el programa. Quédense con nosotros. Volvemos.

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9: La salud de Med Marita. Durante el mundial se publicó una foto de la princesa Med Marita acompañada de su esposo, el príncipe Haakon, festejando la victoria de la selección noruega. Días después fue dada de alta tras someterse a un trasplante de pulmón por la fibrosis crónica que sufría desde el año 2018. El regresar a casa supone una delicada etapa para la princesa Med Marita, ya que su equipo médico advirtió que los próximos 6 meses serán determinantes para su evolución, porque existe un periodo de vigilancia intensiva en el que pueden surgir complicaciones propias de este tipo de trasplantes. Así es que Med Marita seguirá sin agenda real y arropada por su familia para comenzar esta nueva etapa en su vida. 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
10: El perico. Los periquitos son aves coloridas, muy inteligentes, que llenan el hogar de vida con sus cantos. Son capaces de aprender trucos e incluso imitar algunas palabras. Necesitan interacción social constante y una jaula espaciosa con juguetes para mantener su mente siempre activa.
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11: Estamos de regreso. A ver, cuéntanos de Leti Calderón.
14: Ah, lo que pasa es que acuérdate que el domingo pasado en la maraca se presentaron los Panchos con Cristal y con Lisette. Uh-huh. Cristal, yo no sabía que era muy amiga de Leti Calderón. Ay. Leti estuvo en primera fila, uh-huh, viendo, porque aparte, acuérdate que a Leti se le acaba de morir, sí, su mamá, bueno,
11: hace como 2 años, ¿no?
14: Entonces dice que era su música favorita. Entonces, Leti estuvo llore, llore, llore. Ay, en pobrecita. Entre que veía y recordando, pues,
11: claro, a su mamá. Mami.
14: Y obvio, yo no la tomé llorando, nada más la vi. Y al final pasaron al camerino. Fue cuando yo me metí, dije, puedo grabar porque el Arwanda está muy bueno. Bueno, entre Lisette, el novio que ellos vieron, más que aquí dijiste que éramos, que era más joven y que era colágeno y que ya se iban a casar.
11: Sí, pero ya se casaron.
14: Pero son
11: nada más por una bendición, ¿no?
14: Bueno, ahorita lo van a decir. Dije, esto es, y aquí la nota es que Leti iba con varias personas, iba con una chavita. Dije, ¿quién será? ¿Su sobrina? No. No vayan a decirle suegra tóxica. Pero ¿a quién creen que llevaba? A la novia de su
15: hijo. ¡Ay, qué padre!
14: No, pero a la novia de su hijo Carlos, sin Carlos, porque Carlos está estudiando en Estados Unidos.
15: Ah, sí.
14: Entonces,
15: es cierto.
14: Leti la trae cuidadito. O sea, vente, mijita, vámonos a para traerla como cuidando.
16: Yo la vi. Yo la vi.
11: Vamos a ver qué dijo Leti.
14: Ya le van a decir suegra tóxica.
11: Claro.
15: Oye, pero qué bueno. Ay, que te metiste al camerino. Tóxica.
14: Pues porque si no está el novio.
16: Bueno, pero ¿por qué tiene que ser eso tóxico? Al contrario, se lleva bien con su nuera, que le dice, oye, voy a ir al concierto, ¿quieres venir? O sea, qué
15: bonito. Te va a regañar Leti Calderón.
14: No, no, al contrario, hermosas, mira, vamos a ver, hermosas de las dos, ¿no? ¿Yo qué?
11: ¿Yo qué?
14: Ahí va.
16: No, pues
11: a ver, ¿qué pasó? ¿No las tenemos?
14: ¡Saña, que estoy a ver, que está aquí el chisme sabroso!
17: No puedes saber las cosas malas que hacemos.
14: Que la otra vez Litza te habló de tu novio, ¿te acuerdas? Que pasaron una noche.
18: Es un secreto.
17: Exacto.
14: Oye, Leti, y aquí nada más
18: hablamos.
17: A ver,
14: Leti, es video.
17: Lo que se queda en esta puerta, aquí se quedó.
18: Exacto.
17: Lo que pasa es que
14: Es que además, Leti, dos chismes. Uno, te vas a casar con tu novio.
17: Ya estamos casados.
14: Pero sin...
18: Pero otra vez.
17: Espirituales.
14: Ah, ok.
17: Igual que yo.
18: Ahora que tú eres un árbol, no
14: vas a casar. Y la segunda duda, Leti.
17: Él va a ser la...
14: Leti, eres tan buena suegra que estás trayendo a tu nuera. ¿Cómo te llamas?
17: Oye,
14: pero es muy raro que la suegra conviva con la nuera cuando no está ni el novio.
17: Ah, pero para que veas que modernos.
18: Dime la verdad, ¿te cae bien la suegra?
17: La verdad es que tienes una suegrasa.
18: Porque las suegras son
17: Déjame presumirte algo. Que cuando vamos a comer con Leti los domingos, ella también siempre va. No es de hoy. Ella va con nosotros. Es de la banda.
14: Oye, entonces no eres...
17: Te trajo unas flores preciosas que están allá.
14: No eres de las suegras celosas que dices, no, suegras no.
17: No, para nada.
14: Las conscientes. ¿Por qué?
17: Si tienen a mis hijos...
18: Dile lo mala que eras conmigo, la novela.
17: Pero con ella, que ver al amante.
14: Oye, pero tu hijo no está, ¿verdad? Y te traes a la nuera, está en...
17: ¿Verdad que lo extrañamos?
16: Ay, sí, todos.
14: Pero está estudiando.
17: Pero además guapo, pero además...
18: ¿Tienes las suegras buena onda?
17: Pues sí. Espero que sí.
18: Ya no existe.
17: Pero
18: yo sí tengo una suegra bien buena onda. Sí. Pero yo
17: la
18: onda.
17: Mira, hasta le acabo de hacer una pulsera.
11: Ay,
17: mira. Le voy a enseñar.
19: Y me trajo galletas.
17: Y le traje galletas.
14: No,
17: mira. Este es ella. Este es mi hijo. Y como juegan tenis y hacen mucho deporte, les puse una raquetita.
14: Ah, sí, hace maravilloso.
17: Hace maravilloso.
14: Pues ya ahora sí ya.
11: Bueno, pero Leti también dijo que ella se lleva muy bien con Juan Collado por los niños.
15: Ya que regresen, Max. Ya,
11: no,
15: pero fíjate, es que es muy recurrente. Leti se lleva bien, habla bien de Juan Collado, lo va a ver y conviven con los niños. Ya
11: es
15: no
11: que,
15: tienen
11: mira,
15: a
11: cuando
15: alguien
11: es un buen
15: más.
11: Ex marido que te pasa pensión para tus hijos, que está pendiente de tus hijos, ¿por qué no vas a hablar bien?
15: Pero acuérdate que, perdón, Liz, antes de que, o sea, cuando él todavía estaba casado con Yadira Carrillo, acuérdate que la bronca fue que no ni siquiera los veía. ¿Te acuerdas? No,
14: o sea, que sí, se alejaron.
15: Sí, se alejó. Entonces, yo creo que aquí Leti, a lo mejor, ojalá, no sé, pero en una de esas el amor renace.
14: Ay, no,
15: sí,
14: recalentado sí, nada más.
15: Recalentado de Leti
11: Calderón. Le va a volver a poner el cuerno. Cuando son infieles te lo vuelven a
16: pues
11: poner.
16: Pues mira, yo no le he conocido otro novio a Leti Calderón desde que terminó con Juan Collado.
14: O sea, que así ella que sí yo, lo ama todavía.
16: Pues
14: o le
16: no lo
14: ahí.
16: Sé. No,
11: y a
16: no
11: lo mejor
16: sé, pero...
11: le cae bien porque es buen ex marido.
16: Mira, Max, yo entrevisté a Leti Calderón y me dijo que tienen tanta confianza que hasta le da... de su cuchara
15: en la
16: y
15: boca.
16: De su sopa.
15: Ah, entonces sí,
14: mucha
15: Max.
14: Información, a ver.
15: Sí, van a regresar.
16: Ella lo dijo. Ahí lo dijo.
14: A ver, uh-huh.
16: Y también ahora que dices que Juan regresó a México, que está muy cercano a sus hijos, ¿no? ¿Cómo ha sido hoy, ahora que, pues, que ya puede estar aquí en México?
19: Pues sí, te digo, de repente se ven, digo, no se ven diario tampoco, evidentemente tampoco se ven diario, pero pues procuran irse a comer o hablarse, sobre todo que ya se hablan mucho. Hoy me dijo Luciano que le habló su papá y que estaba muy contento de que le había hablado, ¿no? Y también ellos, si tienen algo que contarles, pues tienen su teléfono y le hablan, papá, pasó esto, el otro, mamá, te manda a saludar y tal. Entonces, yo estoy feliz porque ya se ven, también ya son más grandes, entonces ya cada uno tiene su teléfono y entonces se comunican, se platican.
16: ¿Y no habría posibilidad de una reconciliación? Porque no, yo siento que él sigue como todavía ahí, no, de repente tirándote los ojos. No, no, y no, cómo no, si estás guapísima cada vez.
19: Mis hijos me dicen, algo quiere mi papá, algo quiere mi papá. No, no, no, no. Sí me consiente y sí me dejó consentir, por supuesto, pero nada más.
16: Recientemente, pues ya sabes cómo son las redes sociales y todo lo que dicen, te volvieron a meter a la polémica por esta fobia que tú tienes, que pues he sabido de muchas personas que también la padecen, esta alurofobia, que es cuando no puedes ver a los gatitos.
19: Mira, corazón, ese es un tema muy delicado porque yo soy responsable de lo que digo, no de lo que entiendan. Y la gente que tiene fobia sabe entender que en el momento uno se pone nerviosa, te sales de ti. He trabajado mucho en eso con psicólogos y con cosas. Ya no corro, ahora ya los puedo tener cerca, todavía no los puedo tocar porque me da como erupción, como que me da comezón. Y me empiezo como a erizar. Y no, ¿por qué es? No sé. La gente que me conoce sabe perfectamente que jamás le he hecho daño ni le haría daño a nadie. Y la gente que no me conoce, no voy a perder el tiempo tratando de convencerla.
16: Pues mi...
11: Claro, pues ahí está.
16: Mira, Max, lo que pasa es que hace unos días le llegó esta funa a ella, porque ella decía que tiene esta fobia a los gatos. Entonces dice que ella hace tiempo dio una entrevista en donde decía que es tanto su horror a los gatos que si en ese momento ella iba manejando no le importaba atropellarlos. Entonces la gente como que malentendió y empezó a decir, ay, ahora a ella le gusta matar gatitos. Y dice, no, o sea, no entendieron que yo dije que tanto me daba horror que en ese momento si voy manejando, pues de mi miedo me lo llevo. Pero dice que ya ha tomado terapia, que lo ha trabajado mucho, que porque antes ni siquiera los podía ver, que ahorita ya nada más los ve de lejos. Y es que dice, yo no me importa lo que la gente entienda, no me importa lo que la gente ponga. No, a lo mejor dice, yo tengo una amiga que le da miedo a todo lo que vuela. Y yo diría, ay, ¿cómo te da miedo una mosca, no? Pero esa es su fobia, claro. O sea, es algo muy personal y a mí los gatos me horrorizan. Bueno, y sí, se llama...
11: Cada quien tiene su fobia.
16: Hay una reportera incluso que se llama nuestra compañera Claudia Maldonado, que no puede ver los gatos tampoco, o sea, le da mucha fobia, le da mucho horror y bueno, pues
14: pero
16: sí,
14: no por eso los mata ni nada, simplemente ella le da fobia,
15: pero escapa,
14: pero no, pues sí, así.
16: Pero ella nunca dijo voy matando gatos o quiero matar a los gatos, dijo si se me acerca y yo voy manejando, pues su reacción a esa fobia sería eso, pero no que los ande matando,
11: que los ande matando por la vida.
16: No, no, no.
11: Vamos a corte, ahorita volvemos.

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15: El Amazonas es la selva tropical más grande del mundo y una pieza clave en la regulación del clima global. Extendiéndose por 9 países, alberga una biodiversidad inigualable, con miles de especies de plantas y animales aún por descubrir. Actúa como un gigantesco sumidero de carbono, absorbiendo toneladas de dióxido de carbono. Sin embargo, enfrenta amenazas críticas debido a la deforestación y la minería ilegal, poniendo en riesgo el equilibrio del planeta.
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0: Bueno, estamos de regreso y está César Costa con nosotros, lo cual me da mucho gusto porque escribió este libro que se llama Lo mío fue un sueño. Y y qué bárbaro. Es lo que decíamos, estás igualito, mi querido César.
1: ¿A quién?
0: A ti.
1: Sí, bueno,
0: oye, a ver, cuéntanos de este libro.
1: Ay, ¿qué te cuento? Pues mira, quise hacer unas memorias, un recuento de lo que he venido haciendo, lo bueno y lo malo en estos 85 años. Y pues es un ejercicio de introspección desde los Black Jeans, ¿ah? Pues
0: desde
1: que nos conocemos, mi
0: claro,
1: querida Maxine.
0: Desde la prehistoria.
1: Desde la prehistoria, año Conejo 2.
0: Sí.
1: ¿No? Entonces, me di a la tarea de escribir estas memorias y ha sido un sueño maravilloso que me ha permitido...
0: Pero cuéntales de los Black Jeans, que era un grupo padrísimo.
1: Era un grupo maravilloso, fue el inicio del sueño.
0: Sí.
1: Teníamos 17, 18 años. Ahí conocí a Maxine.
0: Sí.
1: Y
0: las tardeadas que hacías en tu casa.
1: Las tardeadas que hicimos. El sueño de los cuatro, Diego González de Cosío, Juan Manuel, Carlos Loftus y yo, hacíamos tardeadas para poder pagar los instrumentos que teníamos. Cobrábamos 5 pesos de cooperación, hacíamos sándwiches, vendíamos los refrescos para el lunes ir a pagar las letras del amplificador o de la guitarra. Y mi papá nos prestaba la parte de abajo de la casa para hacer las tardeadas. Y nada más, de 4 a 7, bailaban los chavos. Y el lunes íbamos a pagar la letra de cualquiera de los instrumentos para poder pagar los instrumentos. Y ahí nació el sueño, que se ha prolongado un poco hasta estos días.
0: Sí.
1: ¿No?
0: Oye,
1: un sueño maravilloso.
0: ¿Dejaste de cantar hace cuánto?
1: Dejé de cantar hasta hace un año en el Auditorio Nacional.
0: Sí, ¿verdad?
2: Sí, pero eso lo que cuenta usted es que sí, usted fue como muy consciente, muy congruente, porque dijo que la última canción ya le costó mucho trabajo cantar, entonces usted quería como que acabar con dignidad en cuestión del
1: sí,
2: canto.
1: Sí, sí, tuve. Tuve estos 85 años maravillosos. El último concierto que di, yo no me percaté todavía. Ese día canté perfecto, pero la última canción, ya tuve un problema grave. Empecé a cantar la canción y noté que mi voz se iba retrasando con la orquesta y yo decía, ¿qué me pasa? ¿No? Y me iba retrasando, lo que nunca me había pasado, y las notas ya no daban el tono que nunca me preocupé por dar, ¿no? Porque cantaba yo automáticamente. Y me esforcé muchísimo, tenía el auditorio lleno, agotamos 14 conciertos.
2: Sí, ¿no? En la caravana del rock and roll.
1: En la caravana del rock and roll.
3: Pero nadie se dio cuenta, señor. Fíjese, usted lo está contando ahorita, pero ese concierto pasó bien. Creo que al final el único que se dio cuenta fue usted y que ahorita no lo está diciendo, pero qué sabia decisión decir, yo creo que es momento de poner un alto y también regalar un testimonio de vida y cosas que pues al final lo hacen ser César Costa.
1: Sí, yo te agradezco lo que dices. Uno se da cuenta cuando hay conciertos que uno está en comunión con el público, ¿no? Que es un momento verdaderamente maravilloso de comunión, de... Es como una relación bellísima. Esa es la razón por la que uno está en el escenario. Y hay veces que uno no está tan bien, pues por mil razones. Pero en ese momento es la actuación más difícil de mi vida que he tenido.
3: Okay.
1: Porque me costó un trabajo enorme. No podía yo cantar, tenía yo que pensar cada nota para poderla dar en el tono adecuado. Finalmente pude darla, terminé. El público fue maravillosamente muy generoso. Me dieron una ovación de pie. Me pidieron que volviera a salir a cantar. No pude, ya no pude. Y al día siguiente me fui a ver al médico. Me hicieron una serie de análisis y tengo un problema que se llama trémolo laríngeo, que las cuerdas vocales ya no reaccionan al cerebro. Entonces, tiene solución. Me tienen, para salir a cantar, me tienen que inyectar las cuerdas vocales. Hay una operación que se puede hacer, que a estas alturas ya no me interesa, francamente, para seguir cantando. He sido privilegiado porque he cantado durante 84 años, ¿no? Bueno, de chico no cantaba, pero gritaba muy fuerte, ¿no?
0: Oye, pero desde los Black Jeans cantas, desde que tenías que 15.
1: Sí, 68 años.
0: Sí.
1: Un poco más, 69 años llevo cantando, o sea,
0: sí, claro.
1: He sido privilegiado. O sea, ya di lo que tenía que dar. Yo, ese día, o una de dos, yo dije, o me deprimo o doy las gracias por la vida que he tenido. Y di las gracias, ¿no?
0: Pues sí.
1: Me puedo comunicar de otra manera, entonces decidí escribir el libro, puedo seguir produciendo programas de televisión, puedo comunicarme platicando, tengo mucho que contar, tengo muchas formas de seguirme comunicando.
0: Y además,
1: cantando ya.
0: Eres algo de la ONU, ¿no? Eres...
1: Soy embajador del UNICEF desde hace cerca de 30 años, ¿no?
2: Sí, pero sí, ¿cómo fue? ¿Cómo se dice? Porque eso es muy interesante, ese puesto, no cualquiera llega. O sea, ¿usted lo pidieron o usted los pidió?
1: No se pide eso. No, yo era miembro del Consejo Consultivo de UNICEF desde hace cerca de 30 años. Y yo no supe, pero me estaban investigando para ser embajador del UNICEF. Me investigaron y entonces la representante y la presidenta del consejo, Marcela Orbañanos, y la representante, que era Yoriko Yasukawa, me invitaron a ser embajador. Me dijeron, oye, ¿te gustaría ser embajador? Después de haberme investigado, yo dije, hombre, pues sería un gran honor para mí. Y entonces, en el marco de los 50 años del UNICEF en México, en el Alcázar del Castillo Chapultepec, fue un evento bellísimo, con un gran concierto, y ahí me ofrecieron la embajada, la primera embajada, siendo el primer embajador del UNICEF en México, ¿no? Que el UNICEF es el Fondo de las Naciones Unidas para la Infancia. Y entonces llevo ya cerca de 30 años siendo embajador.
3: Oiga, señor, ¿y usted le debe algo la música? ¿Siente que le debe algo el espectáculo? Porque ha dedicado 70
1: todo.
3: Años de su vida y todo, pero ¿cree que le faltó algo ahorita que decidió tomar su retiro? ¿O hizo todo lo que quiso?
1: No. Este es el sueño. He hecho todo lo que he querido. Es decir, vivo un sueño maravilloso. Es decir, inicié con la música y luego aprendí a conducir, que es otra carrera, totalmente distinta, Juan. Tú lo sabes, ¿no? Es una carrera distinta. Después de conducir, me metí a la actuación, aprendí a actuar, hice una carrera cinematográfica, y entonces después combiné todas las carreras en un nuevo día, en otro...
2: Con Rebeca de Alba.
1: Con Rebeca de Alba. Y estuve 8 años en un nuevo día, ¿no?, conduciéndolo. Así es que, pues, ha sido un sueño maravilloso, ¿no?
0: Y luego todos los programas cómicos.
1: La carabina también. Ambrosio.
2: Sí, la pájara Peggy era maravillosa.
1: Pero no me la recuerden, por favor, que lloro.
2: La pájara Peggy. Y también uno de los programas más exitosos en la televisión, Papá Soltero.
1: Y luego Papá Soltero, que por ejemplo, brutal. Ahí no canté. Ahí no. Fue actuación y dirección, ¿no?
0: Sí.
1: Que en Papá Soltero. Así es que he tenido el privilegio de ir aprendiendo diferentes facetas, ¿no? Y eso me ha permitido estar, pues, muy, muy presente en diferentes carreras, por decirlo así. Estuve en la televisión 26 años ininterrumpidos.
0: Sí.
1: Y no cansé al público porque hacía diferentes cosas, ¿no?
0: Claro.
1: Entonces, ha sido un sueño Muy prolongado, mi querida sí. Maxine, desde los Black Jeans.
0: Desde los Black
1: Fíjate
0: Jeans.
1: Fíjate nada más.
0: Sí. Y antes no cantabas, antes de los Black Jeans, ¿no? Para nada.
1: Sí, sí cantaba. Sí, bueno, primero, mis padres, a los cuales les agradezco primero la vida y luego que me dieron una educación musical muy sólida. Uh-huh. Primero estudié piano 2 años y luego estudié violín 4 años.
0: Mira.
1: Entonces yo tenía una preparación musical muy sólida, ¿no?
0: Pero además tienes una carrera de abogado.
1: Y luego hice mi carrera de leyes, claro, sí. Soy abogado, me recibí y todo. En Derecho Internacional, bueno, esa fue mi tesis, en Producción Cinematográfica Internacional fue la tesis. Así es que, pues hice muchas cosas, ¿no? Y luego me encontré ahorita a un alumno de un diplomado que creé en la industria de la música y el espectáculo.
0: Mira.
1: Eso, bueno, es un cumplidazo, porque él fue un alumno.
0: Mira, vamos a ir a un corte comercial, regresamos. Con César Costa.

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0: Estamos de regreso platicando con César Costa y te estaba yo recordando ahorita lo de Polanca.
1: Sí.
0: Que Rogerio Azcárraga se trajo todos los éxitos de Polanca y te los dio para que los grabaras en español.
1: Mira, Rogerio era un extraordinario visionario.
0: Sí.
1: Era el hombre que más conocía de la industria del disco. Con él empecé mi carrera de cantante. Y con él grabé Mi Pueblo, entonces en el estudio allá en Avenida Universidad. Y luego empezamos, yo recibía muchísimas cartas y entonces me puse una secretaria para contestar todas las cartas. Y luego creamos el Club de César Costa. Uh-huh. Y empecé, fíjate que llegué a tener 600,000 socias en Centro y Suramérica.
0: Sí, del club. Del Club de César Costa.
1: Y lo organicé en Orfeón, gracias a Rogerio.
0: Sí.
1: Y a él le debo el inicio de toda mi carrera artística.
0: Sí, y luego cuando Polanca te quería demandar. Sí.
1: Me quiso demandar, mandó un abogado. Yo ya estaba estudiando leyes, uh-huh. Ya estaba yo en segundo de leyes. Entonces le dije, oiga, yo creo que usted está equivocado. Dígale a Paul que debería estar agradecido y no me puede demandar a mí porque yo tengo la autorización de la compañía editora que me permitió grabar la canción de Polanca, de Mi Pueblo y Amor Loco. Uh-huh. Así es que vaya usted a demandar a la compañía editora. Pero dígale a Paul que debería estar agradecido porque está recibiendo muchas regalías,
2: sí,
1: en Centro y Suramérica que le estoy haciendo ganar.
0: Pues sí.
1: Entonces se fue y al rato recibí una invitación de Polanca que lo fuera yo a visitar a Nueva York a un show que empezaba en el Hotel Americana y lo fui a ver. Entonces me invitó a las primeras mesas en el Hotel Americana, él apenas empezaba a ser Centro Nocturno. Ahí nos conocimos y a partir de ahí me empezó a mandar canciones inéditas para que las grabara.
3: Claro. Le convenía.
1: Que le convenía.
3: Claro. Pero no le invitó a cantar esa vez, no le dijo, suba, no, palomazo.
1: Ahí no. Ya a partir de ahí, cuando venía a México, me hablaba, me decía, oye César, ¿por qué no vienes y cantamos Mi Pueblo? Y él decía, se presentaba y decía, yo soy el Polanca mexicano y él es el César Costa canadiense. Y cantábamos a dueto, yo, Mi Pueblo en español y él
0: en inglés.
2: Oiga, señor, y usted se acordará que en sus películas y su generación, ahorita que decía de la carrera, al final viene una generación en la que decían los padres, tú quieres ser cantante, quieres hacer pintor, pero primero tienes que acabar una carrera universitaria. Justo a muchas estrellas les pasó, pero en sus películas siempre resaltaban el orgullo de ser universitario. Yo recuerdo la mayor parte, Enrique Guzmán, Alberto Vázquez y César Costa siempre daban vida a personajes que resaltaban la vida universitaria y que era pues algo lo que aspiraba la juventud en ese momento.
1: Sí, yo quise hacer, yo siempre pensé que la carrera artística iba a ser efímera, ¿no? Porque es una carrera muy difícil. Es una carrera que vive uno en la cuerda floja siempre. Yo siempre pensé, y pienso, que la carrera artística es como una acción en la bolsa de valores. A veces estás hasta arriba y todo el mundo te quiere comprar y luego no te quiere comprar ni tu mamá, ¿no? Es decir, porque así es la carrera artística, es difícil. Entonces yo hice la carrera de leyes paralelamente a la carrera artística, como antídoto de que me fuera a pasar eso, ¿no? Y nunca me pasó, por suerte, yo creo que por el miedo de que me fuera a pasar. Uh-huh. Entonces, he sido privilegiado en ese sentido porque siempre fui procurando abrirme puertas y procurándome trabajo, siempre.
0: ¿Y con el que... Oye, pero además, tu papá también es abogado.
1: Mi papá fue abogado.
0: ¿Y tu hermano Cari, o cómo se llamaba?
1: Ricardo.
0: Sí, pero ¿cómo le decía?
1: Carlos.
0: Sí, claro.
1: Cali.
0: Cali.
1: Cali. Ah, fue el que conociste, sí, Cali. También abogado. Toda la familia abogado. Es abogada casi, sí.
0: Sí, todos eran sí. abogados.
1: Ah, gracias. Ahí está tu té gracias, qué amable. Sí.
4: Oiga, señor, ya cantó, ya hizo teatro, ya hizo conducción, hoy nos trae este libro. En estos momentos, ¿qué le pide usted a la vida? ¿Qué es lo que lo llena de satisfacción, de felicidad? ¿Qué es lo que usted hoy pues
1: ¿salud?
4: Quisiera?
1: Yo creo que es salud nada más. Sí, soy muy amiguero, atesoro mucho la amistad, tengo... por fortuna, muchísimos amigos queridísimos.
0: Y de años todos, ¿verdad?
1: Y de años, de muchos años.
4: ¿Aún ve a sus hijos de papá soltero?
1: Sí, sí.
2: A Gerardo Quiroz.
1: Sí.
4: A Gerardo Quiroz,
1: a Edith, Luis Mario. Márquez. A Edith Márquez. Mantenemos una muy, muy buena amistad. Pocholo, cuando lo veo siempre me agarra de besos. Me apena mucho, pero es muy cariñoso el Pocholo. Mantengo muy buena amistad generalmente con todo el mundo que he trabajado.
3: Oye,
1: así es que salud es lo que pido, ¿no? Tengo muy buena relación con toda la gente y la verdad no pido más que salud. Y
0: además, tu familia, que ha sido de toda la... ¿Cuántos años llevas casado?
1: 57 años.
3: Fíjate. Wow. Sí. Y todavía lo celebra cada año.
1: Hace ratito... Sí, claro, claro, sí, claro.
4: Hace ratito dijo que había conseguido 600,000 suscriptoras a su club de fans.
1: Sí.
4: Era como los seguidores reales. ¿Cómo le ha ido hoy con la tecnología, con las redes sociales y con todos
1: maravilloso,
4: estos seguidores?
1: Maravilloso. Bueno, me encuentro, por ejemplo, alumnos del diplomado que me dicen, oiga, yo fui alumno suyo. Eso para mí es un cumplidazo. O si tomo un Uber, me dice el chofer, oiga, ¿me puedo tomar una foto con usted? Eso para mí no tiene idea lo que significa, ¿no? O en la calle, Cesarín, saludos a la Peggy. Eso, bueno,
4: es invaluable.
1: Todos los días me tengo este tipo de contacto con el público y eso para mí me hace la semana.
2: Y si tuviera que escoger una sola cosa, señor, de todo esto, ¿cuál fue el momento más favorito, ese momento que ocupa el número uno en todo lo que ha hecho en su
1: carrera?
2: Híjole,
1: no, es difícil decírtelo porque papá soltero cada rato me dice, ¿no? Adiós, cuñado. Es decir, son tantos estímulos que recibo que la verdad yo vivo agradecido eternamente, ¿no? Porque...
4: Y el emblemático suéter también.
1: Pues ya no tengo, una tendencia. Ese es el problema.
3: No, pero tiene una colección de más de 1,500 suéteres. Que yo le decía que por qué no hacía un museo con tanta colección. ¿O qué van a hacer con
0: los regalos?
1: Hice un museo, pero un museo, fíjate, hace como... No, ya se me va el tiempo.
3: Porque yo voy a tener 1,500 suéteres, sí, contados.
1: No, pero hice un museo que me inauguró Rafael Tovar y de Teresa y que me lo encargó que lo hiciera en la Cineteca, un museo y un homenaje a los grandes comediantes de México. Uh-huh. Empecé con Sor Juana Inés de la Cruz, fue maravilloso, porque era un museo que duraba 2 horas y media el trayecto, con videoclips de todo el mundo. Empezaba con Sor Juana Inés de la Cruz, con textos de ella. Uh-huh. Fisgón fue el curador. Lo hice con un compañero mío de la facultad. No, desde prepa fuimos compañeros. Edmundo González y Aca. Luego con todo el equipo de la Cineteca lo formamos. Fue maravilloso. Y fue itinerante por toda la República, y lo inauguró Rafael Tovar y de Teresa.
0: Fíjate.
1: Y estaba Joaquín Pardavé, estaba Chelelo, estaba Victoria, estaba Alfonso Arau, estaba Pompín Iglesias, todos los comediantes de México. No tienes idea, fue maravilloso. Un homenaje a todo lo que era la comedia en México. Fue extraordinario, ¿no? Vitola, Tintán, todos los grandes comediantes, todos los comediantes de México.
0: Oye, César, ¿este ya está a la venta en
1: ya, ya está a la venta en todas las plataformas, en todas las librerías. Lo mío fue un sueño.
0: Lo mío fue un sueño.
1: Así es.
0: Pues te agradezco tanto que hayas venido.
1: No, Maxine, César, muchas gracias. Y a todos ustedes, gracias por la invitación.
0: No, hombre, a ti, muchísimas gracias. Trae unas fotos sensacionales. Tienen que comprar este libro, no saben qué fotos más padres trae. Desde que César era chiquito, véanlo ahí, haciendo su primera comunión.
2: Sí.
0: Ay, sí. Muchas gracias,
1: César. Y Maxine, mil gracias.
2: El 5 de agosto, señor, para invitar al público, ¿dónde lo presenta?
1: En la Rosarios Castellanos.
2: Aquí en la Condesa.
1: Aquí en la Condesa.
2: Sí. Abierto a la gente.
1: Así es. Uy. Pues, cupo limitado, ¿eh?
2: Perfecto. 7 de la noche. Así 5 es. De agosto.
1: Qué amable. 5 de agosto. Gracias,
0: ahí
1: Maxine,
0: presenta
1: mil gracias.
0: El libro. Muchas gracias,
1: César. Gracias a ti.
0: Es César Costa. Vámonos a corte y volvemos.

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7: La orina de los gatos brilla bajo la luz ultravioleta debido a que sus componentes químicos naturales la hacen fluorescente.
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10: Marcelo Ebrard, secretario de Economía, anunció una inversión de la automotriz Kia México por $649 millones entre 2026 y 2028. Reveló que iniciará la producción de un vehículo eléctrico que actualmente se hace en Surcorea y ahora se armará en su planta en Pesquería, Nuevo León. La Fiscalía General de la República abrió una investigación por el derrame de cerca de 59 mil litros de hidrosulfuro de sodio en Naco, Sonora. El hecho se originó por el descarrilamiento de un carro tanque de un tren de carga de Ferromex, subsidiaria de Grupo México. David N., alias El Ocra, presunto miembro del cártel de Santa Rosa de Lima y líder huachicolero, fue vinculado a proceso por participar en un homicidio ocurrido en Zumpango, Estado de México, en 2019. El sospechoso fue detenido por la Interpol en Estados Unidos y entregado a las autoridades mexicanas. Informó Amy Arriaga. 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

0: Estamos de regreso y está el doctor Arturo Cándido Mozo con nosotros. Ya saben que es cirujano plástico, muy reconocido. Entonces, porque nos iba a hablar de los errores que pasan en la carita cuando no te saben inyectar el Botox o el ácido hialurónico o lo que sea que se inyecten en la cara. ¿Cierto o no, doctor?
1: Claro que sí. Pues bueno, hay un tema ahorita muy interesante, los venía escuchando de camino para acá. Sí. Y pues bueno, la verdad es que a veces lo más importante no es tanto eso, sino acudir con cirujanos plásticos certificados. Y entrando un poquito en tema, pues bueno, puede haber productos para la cara que son invasivos y no invasivos. Pero los que son invasivos pueden llegar a ser, por ejemplo, quirúrgicos o pueden llegar a ser, se hacen ya con láser, que son... se pueden hacer incluso con anestesia local. Estoy hablando de una luz especial que es un láser, se llama Endolift, que generalmente lo que hace es que se pone solución en la cara, se mete una lucecita y desde ahí se puede llegar a hacer un pequeño restiramiento. Pero hay que recordar que todos los procedimientos...
0: ¿Y eso duele?
1: No, se hace con anestesia local y se tolera muy bien en la cara. Sin embargo, ya sea eso o un procedimiento quirúrgico, lleva un problema de inflamación. Todos pasan por... Y entonces a veces los nervios de la cara se pueden llegar a inflamar de manera no permanente, sino más bien temporal. Y pues solamente basta rehabilitación y desinflamación para que se vayan recuperando su movimiento.
0: Y además hay que darle tiempo a la carita que se asiente, ¿no?
1: Así es, porque finalmente a veces, bueno, ahorita que...

0: Estábamos hablando en la mañana de qué procedimientos se pueden hacer. Pues bueno, pueden hacer justamente cualquier procedimiento se puede inflamar. Y los nervios, como reaccionan en la cara, sobre todo el nervio facial, que es el nervio motor, lo que pasa es que si se inflama, paraliza. Entonces, lo que debe pasar es una parálisis transitoria, pero que se va a
1: El
0: resolver.
1: botox solamente a mí me dijeron, niéguelo usted o confírmelo, solo en el área de ojos y en la frente. De los ojos para abajo no, está prohibido.
0: No tanto que esté prohibido, lo que pasa es que efectivamente tienes toda la razón. La toxina botulínica es una molécula que se une a algunos receptores específicos de la acetilcolina, y lo que hace es que tiene su receptor y funciona como una sombrilla para que ya no pueda moverse el músculo. Entonces está indicado en el tercio superior para no arrugar
2: ¿Y
0: justamente
2: qué
0: eso
2: se
0: de las,
2: recomienda, por
3: o el
2: ejemplo,
3: ceño, ¿no? El
0: el
3: ceño
0: ceño?
2: fruncido para los nasogenianos,
0: Ah,
2: para
0: bueno.
2: este de aquí, que marca que hay que se recomienda?
0: Ah, bueno, pues ahí existen varias cosas. Una, hay que analizar la cara. ¿Esto qué significa? Pues que a veces no solamente paralizando los músculos para esta parte, sino que aquí a lo mejor podemos usar una, desde los no quirúrgicos pueden ser rellenos con ácido hialurónico, o la otra pues ya puede ser con un lifting. Estos lifting faciales pueden ser quirúrgicos o no quirúrgicos, es decir, con cirugía o con láser. Entonces, existen muchas opciones para la cara, pero sin duda, pues bueno, aquí lo más importante es que a veces no es que el procedimiento de alguien esté mal hecho, más bien lo que pasa es que está reaccionando de manera inflamatoria, pero es totalmente transitorio y que generalmente se va a recuperar. Aquí el tema a veces es que lleva
4: A
0: un tiempo de
4: recuperarse.
0: recuperación, pero pues
4: Pero se puede
0: bueno.
4: lastimar un nervio de la cara, doctor, porque aquí tenemos un debate desde hace unos días de la motivo en la que le vemos la cara chueca. Entonces, ella ya salió a salir. Yo platiqué ayer contigo, me dijiste, hay una parálisis facial, y ella hoy confirma que hay un nervio lastimado. O sea, entonces,
3: Sí.
4: un procedimiento invasivo que. Pero lastimarlo, ¿en qué sentido? Para que te quede la cara así.
0: Bueno, existen tres tipos de daño nervioso. El que ella corresponde médicamente lo conocemos como neuropraxia, que tiene que ver con la inflamación. Entonces, bajo cualquier procedimiento, tanto invasivo como no invasivo, se pueden lastimar, pero se lastiman de manera momentánea por inflamación. Esto puede ser que de repente se inflame demasiado y eso comprima el nervio y deja de transmitir, ¿no? Entonces, finalmente son transitorios y lo único que requiere es desinflamar y fisioterapia.
1: ¿Y si es
3: Pero, por
1: botox en
3: ejemplo,
1: puto?
3: a la hora del botox, si te pican un nervio aquí cerca del ojo, como le pasó a una amiga mía que anduvo con el ojo caído como 6 meses, ¿qué
0: Tiene
3: pasó?
0: toda la razón. Aquí lo que pasa es que es bien importante que cuando vayas al consultorio, uno, veas la marca de la toxina. Número dos, que no se diluya demasiado, porque si le ponemos demasiada solución, y esto, pues bueno, tiene que ser mucho en lugares donde a veces uno dice, es que encuentro botox desde, perdón, toxina desde 1,000 pesos y en otro desde 6,000 pesos. Bueno, eso tiene que ver porque es muy importante la dilución. La toxina no debe ser tan diluida, porque a veces algunos médicos lo pueden hacer para que alcance para más pacientes,
2: O sea, te lo
0: pero.
2: dan rebajado, por
0: Exacto,
2: así decir.
0: pero al rebajarlo, lo que va a pasar es que se difumina más y no tienes mayor control sobre dónde pones la toxina. Entonces, el área de difusión es alrededor de 1 centímetro, alrededor de donde se pone el
2: Lo
0: piquetito.
2: que decía, que luego se les riega, ¿no? A
0: Así
2: otro
0: es.
2: lado y
0: Y si se riega, pues
2: entonces.
0: luego llega a caer justamente la tosis
2: Sí.
0: y el problema es que llega a
2: Ouch.
0: tardar tiempo en recuperar. Se va a recuperar,
3: Sí.
0: pero pues bueno, uno
2: Pero
0: se
2: sí
0: tiene
2: tarda
0: que
2: como
0: mover.
2: 6 meses,
3: Son
2: de
3: los
2: 5 a
3: seis
2: 6 meses,
3: meses.
2: ¿no? Más o menos lo que dura.
0: Más o menos así es. Entonces, bueno, regresando al caso de Galilea Montijo, bueno, yo creo que sin duda no podemos hablar mal ni del procedimiento, ni del médico, ni de nadie de ellos, porque yo creo que es un buen procedimiento bien hecho, seguro que seguramente está pasando por un proceso de inflamación. Entonces, pues bueno, seguramente cada que nos
2: Pasará.
0: hacemos algo
2: ¿Qué es luego
0: pasará.
2: lo que les decía, ¿no? A veces le echan la culpa al médico, pero también tiene mucho que ver cómo lo asimila tu cuerpo y cómo reacciona tu cuerpo ante las sustancias, la cicatrización, los procesos
3: Y los cuidados de
2: inflamatorios,
3: la propia
2: los cuidados
3: persona,
2: de la
3: porque muchas
2: persona.
3: veces nos vamos a la playa 3 días y a la playa cuando dicen no sol en 8 días. Entonces ahí también no es
2: No
3: responsabilidad. Es
2: aviones.
3: responsabilidad del paciente, no
2: Subirte a un
3: del
2: avión
3: doctor.
2: también cuando te acabas de hacer algún proceso por la despresurización,
0: Sí,
2: ¿afecta?
0: pues sobre todo el reposo es bien importante en cualquier procedimiento. ¿Por qué? Porque la inflamación es el que juega en contra. Entonces, algo inflamado, pues por supuesto que nos va a dar una deformación transitoria. Sin embargo, bueno, es
3: pero
0: muy
3: hay que dejar que repose.
0: Así es, que repose.
2: Ahora, exacto, también hay que ayudar al cuerpo, y creo que tú traes una solución muy importante.
0: Ay,
2: ¿no?
0: 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El ácido hialurónico, de manera local, tiene un dispositivo que te lo pones intravaginal, y el ácido hialurónico termina con esa resequedad vaginal. Y tiene colágeno hidrolizado. ¿Qué es el colágeno hidrolizado? Bueno, el colágeno es una molécula muy grandota. E hidrolizado lo que significa es que es una molécula en pequeños fragmentos para que mejore la absorción. Y entonces el colágeno, hay que recordar que el colágeno es la sustancia de mayor contenido del cuerpo. ¿Qué quiere decir? Lo encontramos en el huyo, en las uñas, en la piel, en el cabello, en los huesos. Entonces, tú con esta administración mensual... semanal, porque puede ser recomendado desde semanal, cada 15 días, cada 3 semanas, pero con esto puedes usarlo la mayor cantidad de veces para que puedas tener este rejuvenecimiento vaginal, pero no solamente local, sino también se va a absorber y va a tener una gran apertura o mejoría para la caída del cabello, para las uñas, para la piel.
3: La piel,
0: las articulaciones. Así es, las articulaciones.
2: Ay, y aquí viene súper bien empaquetado, el dispositivo que se introduce de manera vaginal o rectal, ¿no? Porque también los hombres lo pueden utilizar.
0: Así es.
2: Y obviamente esto se absorbe por las mucosas, y así es como evidentemente absorbemos el colágeno para que lo asimile mejor el cuerpo.
0: Así es. Y además tiene otras dos cosas más importantes, que son el aloe vera, que esto nos va a dar esa sensación de frescura, claro, y la otra es la vitamina E, que la vitamina E también es una de las vitaminas más importantes para que mantengamos la piel, pero sobre todo la hidratación vaginal en el lugar. Entonces, sobre todo está recomendado para pacientes que están cursando con el climaterio y con todos estos cambios hormonales. Entonces, se los recomiendo bastante, se llama colágeno íntimo.
1: ¿Dónde
0: los...
1: se compra? ¿Dónde?
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3: Pues ya nos vamos. Gracias, doctor.
0: Muchas gracias
3: doctor
0: por la invitación.
3: Cándido, Arturo Cándido, Vicky López, gracias.
4: Gracias, Max.
3: Liz López, muchas gracias a todos ustedes. Un beso y nos vemos aquí mañana, si Dios quiere. Gracias.

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8: ChatGPT actualizó sus controles parentales y ahora avisará a los padres si detecta un uso indebido de la herramienta o notificará de situaciones de riesgo mientras el adolescente usa el chatbot. Para tener acceso a la función de controles parentales, los padres o tutores deben vincular su cuenta con la del adolescente y una vez realizado, podrán gestionar determinados ajustes como establecer horas de descanso o reducir el contenido sensible. Esta vinculación no permite a los padres leer ni supervisar las conversaciones del joven, pero en situaciones de riesgo, OpenAI puede enviar una notificación de seguridad por mensaje SMS, correo electrónico o notificación push. Si el chatbot identifica actividad que pueda indicar problemas graves de autolesión o si una cuenta de adolescente vinculada se suspende por conversaciones relacionadas con actos de violencia, OpenAI envía la notificación de seguridad y solo comparte la información necesaria para ayudar a proteger su seguridad. Soy Aide Rivera, más detalles en radioformula.mx.
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9: Los flamencos son rosados porque consumen crustáceos ricos en pigmentos llamados carotenoides, que cambian el color de sus plumas.
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14: Muy buenas tardes, tenga usted muy buenas tardes. Y sí, claro, es la una en punto, pero en punto tiempo del Centro de México. Usted puede ajustar su reloj. Y yo soy Joaquín López Dóriga, transmitiendo para usted con mucho gusto, como todos los días, en vivo. En vivo desde la Ciudad de México para toda la República Mexicana a través de 97. Sí, estamos transmitiendo como todos los días a través de 97 estaciones de radio en todo el país y a través de otras 30 estaciones de radio más en Estados Unidos.
15: Para todos nuestros paisanos a quienes besamos y abrazamos en California, Arizona, Nuevo México, Texas, Nueva York, Illinois, Georgia, Utah, Kansas, Oklahoma, Carolina del Norte y del Sur, Tennessee, Oregon, Colorado y Florida. Y en Telefórmula Estados Unidos a través de las cadenas Xfinity Latino y Latino View.
14: Y también estamos en YouTube, en radioformula.mx, en lopezdoriga.com y en Instagram.
15: Y en Telefórmula estamos en Easy Canal 121, Sky Canal 157 y 1157, Total Play Canal 161, Mega Cable Canal 153 y en Dish nos encuentra en el 354.
7: Y de quién es santo, Laura Pérez Cisneros. Me da mucho gusto saludarte como todos los días. De quién es santo este miércoles y ya 29 de julio.
15: Mi querido Joaquín, ¿cómo estás? Muy buenas tardes. Hoy estamos festejando a Marta, Urbano, Lucila y Flora. Muchas felicidades a todos ellos.
7: Pues bueno, pues muchas felicidades. Marta Mejía, felicidades. Marta Venegas, Marta Gutiérrez, Marta Bautista, Marta Lamas, Marta Varela, Marta Tamayo, Marta Figueroa, Marta de Baile, Marta Carrillo, Marta Sagún de Fox, ¿sí? Marta Eugenia Dávila, Marta Velar, Marta Verduzco. Hoy es cumpleaños, tu cumpleaños hoy, Toño Mauri, muchas felicidades. Y nos quiere decir, Laura, de quién va a ser santo mañana, ya jueves y 30 de julio.
15: Claro que sí, Joaquín, mañana vamos a festejar a Abdón, Zenén y a Julieta. Muchas felicidades adelantadas.
7: Bueno, pues esto es algo de lo más importante que ha ocurrido y que está ocurriendo hoy en México y en el resto del mundo, con mucho, que es muchísimo de todo lo que usted leerá y escuchará mañana por la mañana, y vamos, muchísimo de todo lo que usted leerá, escuchará y verá ahora, esta tarde, esta noche, vamos, en el correr de las próximas horas. Empiezo contigo, Israel Aldave, la presidenta de la UNAM.
11: ¿Qué tal, Joaquín? Muy buenas tardes. Soy la presidenta de México, Claudia Sheinbaum. Reconoció, Joaquín, que no se pusieron los controles suficientes en el examen de ingreso a la UNAM para evitar este tipo de irregularidades como las que se han registrado. Confío, Joaquín, en que esta situación no pueda superarse en los próximos días para que no se caiga en una falta de reconocimiento a la máxima casa de estudios. Le adelanto y, por supuesto, el detalle más adelante.
7: Gracias, Leopoldo Espejel. Ya van 900 policías que han dado de baja en Ecatepec. Y luego me dicen, oye, pues ¿por qué será tanta violencia? Te escucho.
13: Joaquín, el gobierno de Ecatepec en el Estado de México alista la baja de 300 policías municipales por irregularidades en controles de confianza y faltas administrativas. Esta depuración se suma a los 600 elementos removidos previamente para fortalecer la seguridad en el municipio. Esta medida forma parte de trabajos en conjunto con la Secretaría Ejecutiva del Sistema Nacional de Seguridad Pública para garantizar que quienes formen parte de la corporación cuenten con perfiles aptos. Joaquín.
7: Lupita Gutiérrez, esto de estar confirmado es inédito. Te escucho. ¿Por qué? Porque son civiles.
16: Dime. De un ataque en la Sierra de Chilpancingo, en la localidad del Fresno. Los habitantes denunciaron que fueron lanzados estos explosivos a través de dron. Las autoridades han desplegado un operativo de prevención en esa zona. Los detalles más adelante, Joaquín.
7: Gracias, David Galván. ¿A quién agarraron?
17: Elementos del Ejército Mexicano, Joaquín, en coordinación con las dependencias del Gabinete de Seguridad, detuvieron en una operación de precisión en Mazatlán, Sinaloa, a Adrián N., alias el 20, señalado como jefe regional del Cártel del Pacífico, quien estaba en compañía de una persona más al momento de su aprehensión. Según las instancias de inteligencia, este sujeto habría participado en diversas agresiones a militares el 30 de septiembre de 2016 en Culiacán y posteriormente en la detención de Ovidio Guzmán.
7: Gracias, voy contigo, Teresa Flores, Fórmula Morelos. Sigue el caso de de lo que ha habido sobre el alcalde asesinado, Valentín Lavín, y las detenciones. ¿Qué más ha habido? Te escucho.
18: Joaquín, muy buenas tardes, te saludo desde el estado de Morelos. Se les dio prisión preventiva a los dos funcionarios municipales detenidos de Temuac por el delito de extorsión. Se trata de Marisol Romero, viuda del presidente municipal, quien recientemente fue asesinado, Valentín Lavín, y también Giovanni Emanuel González, quien fungiera como secretario de seguridad del municipio. Además, la síndica municipal ha asumido el cargo de alcaldesa. Más adelante con todos los detalles.
7: Gracias, y voy contigo, Carlos Rosanov. ¿Cómo es que se muere un magistrado, será del acordeón, en una cantina? Te escucho.
19: Joaquín, buena tarde. Te comparto que el magistrado federal Julio Antonio Gómez falleció este fin de semana después de un altercado, después de una pelea al interior de un bar en la ciudad de León. Los detalles en minutos.
7: Le digo, el acordeón, ¿qué hace un magistrado, obviamente borracho o tomado, peleándose en una cantina? ¿Qué hace ahí? Daisy Herrera, mientras tanto, el caso de Dana Yanina.
20: Joaquín, una jueza de control vinculó a proceso a Dana Yanina por su probable participación en el feminicidio de Dafne Zapata Quintos. La autoridad judicial determinó que existen datos de prueba suficientes para continuar el proceso penal. Dana permanece en prisión preventiva mientras se desarrolla la investigación complementaria de 3 meses. El avance de la información.
7: Voy contigo, Ignacio. Ignacio Aceves, ¿qué es lo que pasó? Fórmula Tamaulipas.
2: Un voraz incendio de gran magnitud afectó una bodega de PepsiCo sobre la avenida Marte R. Gómez en Matamoros, Tamaulipas. Bomberos, Marina, Sedena y corporaciones de emergencia trabajaron a marchas forzadas en el lugar, donde hubo pérdidas millonarias en daños materiales. Manténgase en nuestra sintonía, le tendremos todos los detalles en breve.
7: Venga, y en el resto del mundo, Laura.
15: Gracias, Joaquín. La Sociedad Interamericana de Prensa advierte sobre los retrocesos de la libertad de prensa en la región. Encuesta de CNN señala que el 73% de los estadounidenses considera que Trump no atiende los problemas más graves del país. El ex titular de enfermedades infecciosas de Estados Unidos, el doctor Anthony Fauci, omite responder preguntas del Senado sobre el origen del COVID. Revela Rusia orden internacional de captura contra el fundador de Telegram, Pavel Durov, por nexos terroristas. Declaran estabilización técnica para los incendios en España que pone fin al desalojo de personas en Ávila y Madrid. En Francia hay también un respiro al estabilizarse los incendios en Nueva Aquitonia y Gironda. Siguen desalojados 160,000. Detienen a un sujeto polaco que incendió el exterior de la parroquia de Medjugorje y vandalizó la figura de la Virgen María, esto en Bosnia-Herzegovina. Podría alcanzar hasta 5 años de prisión. Joaquín.
7: Gracias. Y en las finanzas, en este momento el dólar interbancario se está cotizando en 17.54, en ventanilla se vende en 18.07, en los bancos está en 18.29, el euro se sigue manteniendo en el mundo en $1.14, aquí €1.21.32. Y le recuerdo, hoy miércoles estreno del capítulo María José Más López Dóriga, mi vida, en todas mis redes y en todas las plataformas, y que en esta tarde de miércoles decía... Jueves, miércoles, 29 de julio de este año de 2026, le voy a tener a usted todo esto.
15: Este más, mucho más, hoy aquí con López Origa. Le recuerdo, siga a Joaquín en todas sus redes, aquí en Grupo Fórmula. Ya estamos más que listos porque damos poder a tu voz.
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0: Caminando por México. Tequila Jalisco.
1: Rodeado de inmensos campos de agave azul, este destino es la cuna de la bebida nacional. El paisaje agavero, patrimonio de la humanidad, invita a recorrer destileras históricas. Es un lugar donde el sabor y la tradición mexicana se celebran.
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0: Bueno, hoy la música, Elton John, y voy a ir contigo, Israel Aldave, porque ayer me llamó la atención algo, un tema muy importante, que es esto de reservar la información. Ayer la presidenta se me dijo que hay que dejar en claro en qué condiciones, cuándo, cómo, por qué y para qué se reserva la información. Porque ahora ya el que quiere reserva información. Nada más porque, porque le puede afectar o porque le da la gana. O sea, así de están los extremos. Hemos visto casos como el que es, me parece que es, que vamos, que es un atentado a qué, al derecho a la vida para empezar, al derecho a la información y a la impartición de justicia. El asesinato, ¿se acuerda?, del diputado Héctor Melesio Cuen, aquel 25 de julio de 2024, allá en Culiacán. La Fiscalía de Sinaloa lo dio a conocer como un asesinato por la noche en una gasolinera cuando le habían intentado robar un coche. Y además ordenó, permitió y toleró la incineración inmediata. Después, la Fiscalía General de la República, entonces a cargo de Alejandro Gertz Manero, dijo que eso era falso, que ahí no lo habían matado. Y luego el Mayo Zambada en una carta dio a conocer que Héctor Melesio Cuen lo habían asesinado en la misma finca donde a él lo detuvieron. Lo detuvo este Joaquín Guzmán López. Entonces, ¿qué pasó? Dijeron, se reserva 5 años. ¿Por qué un homicidio como ese se reserva 5 años la información? ¿Por qué no hay avances en ese homicidio? ¿Por qué nos quisieron engañar? ¿Qué pasó con la titular de la fiscalía que dio estas órdenes? Ah, pues solo renunció y ya. O sea, la impunidad legal. El López Obrador firmó un decreto para que todas sus obras emblemáticas, llamadas así, ahora emblemático se convirtió en sinónimo de desastroso, se reservara la información. ¿Por qué? Pues para no tener que informar a quién compraban, a quién vendía. ¿Se acuerda del balastro? Lo del amigo de Andy, Amílcar. Dice, ah, si se descarrila el tren, pues es su PEX. Y se descarriló 2 veces. Y no fue PEX de nadie. Bueno, sí, de la presidenta. También es por qué, para no tener que dar cuentas de cómo se daban los contratos. Contratos sin concurso. No tenía que explicar las compras, ni por qué se compraba, ni a quién, ni cómo, ni en cuánto. Se reservó la información. La reserva de la información se ha convertido en un sinónimo de impunidad. Pero ya hablaremos de esto. Voy contigo, Israel Aldave. Esta mañana la presidenta, pues le volvieron a preguntar de Rufo, le volvieron a preguntar de la UNAM. Y pues el tema es que la presidenta le va todo, le entra todo. Y luego siempre enfrenta conflictos, por ejemplo, cuando toca temas, por ejemplo, el de Rufo, pues que es un asunto de la Fiscalía, con que responda. Ese es un asunto que está en manos de la Fiscalía General de la República. No, contesta. Lo de la UNAM, ya se había fijado una posición sobre la UNAM. La UNAM lo tendrá que resolver con respecto a la autonomía. Si la UNAM quiere y presenta una denuncia, la Fiscalía General de la República, a partir de la denuncia de la UNAM, puede intervenir en la investigación. Voy contigo, Israel Aldave.
1: Sí, Joaquín, ¿qué tal? Gracias. Muy buenas tardes. Como tú lo señalas, a pregunta expresa, hoy la presidenta de México, Claudia Sheinbaum, vuelve a hablar sobre esta situación que priva en la Universidad Nacional Autónoma de México. Reconoce hoy, Joaquín, la presidenta Sheinbaum Pardo, en base a no dijo qué datos, que no se pusieron los controles suficientes para evitar este tipo de fraudes o irregularidades como las que se han registrado con el examen de ingreso a la máxima casa de estudios. Hace votos, Joaquín, porque sea la universidad la que pueda resolver en los próximos días esta problemática a fin de que no se caiga, dijo, en una falta de reconocimiento a la máxima casa de estudios.
2: Lo que tiene que resolver la UNAM por el propio prestigio de la universidad y para certidumbre de los jóvenes es cómo se resuelve este problema hoy y hacerlo lo más pronto posible, porque no creo que haya habido mala intención de nadie, sino sencillamente aplicaron un examen donde a lo mejor no pusieron de acuerdo con el uso hoy de la tecnología y de la inteligencia artificial, pues los controles suficientes para que no se pudiera hacer alguna trampa. Entonces, evidentemente, nosotros estamos por la honestidad de todos. Entonces, tiene que resolverse este tema, y ojalá sea muy pronto, para que se pueda dar la certidumbre, y que esto no caiga en una falta de reconocimiento de la Universidad Nacional Autónoma de México, que es una gran institución.
1: En este sentido, Joaquín refrendó el total respaldo de su administración a la máxima casa de estudios, esto en firme respeto a su autonomía.
2: En lo que quieran las autoridades de la UNAM, apoyo del gobierno si lo solicita, con todo gusto estamos, o estudiantes, ahí estamos. Pues una decisión autónoma que tiene que tomar la universidad, y esperamos pues que esto se tome en cuenta, que si hay algún fraude particular de la empresa que aplicó, pues que se tomen las medidas que se tengan que tomar desde la propia universidad también. Si se tiene que llevar, yo lo dije, incluso a un caso, si ellos consideran que hay un fraude mayor y que incluso es un caso penal, pues que ahí están las instituciones para que lo lleven.
1: En otro tema, Joaquín negó que la intención de su gobierno sea la de censurar a los medios de comunicación luego de que se dieran a conocer estos lineamientos de la ley para garantizar el derecho de las audiencias. Insiste, Joaquín, la presidenta Sheinbaum Pardo, que lo que se busca es una autorregulación de los medios electrónicos y no censurarlos o imponerles multas.
2: No hay censura, ni va a haber censura. En la ley lo que se aprobó, además con acuerdo de la Cámara de Radio y Televisión, esa ley se aprobó dialogando con la Cámara, fue el esquema para garantizar el derecho de las audiencias. Y ahora esta consulta pública, los lineamientos de la Comisión, ni siquiera se han emitido. Se publicaron para consulta. Entonces, es absolutamente falso que el objetivo del gobierno sea censurar.
1: Por otra parte, Joaquín, presente en la conferencia de prensa de esta mañana, el secretario de Economía, Marcelo Ebrard, respondió a estos dichos del presidente de los Estados Unidos, Donald Trump, en el sentido de que el T-MEC solamente le interesan a México y a Canadá. Le respondió Joaquín señalando que justamente nuestro país es el principal cliente de los productos norteamericanos.
3: México es el cliente número uno de Estados Unidos. Nadie le compra más a Estados Unidos que a México. Si sumas a China, Alemania y Japón, nosotros compramos más a Estados Unidos. Somos su cliente número uno. Entonces, pues por eso hemos buscado mantener esa relación. La presidenta nos hizo favor de recibir al embajador Greer y directamente está conduciendo estas decisiones comerciales. Y bueno, el resultado está a la vista, ¿no? Ahora, evidentemente cada semana hay que estar alertas, hay muchas cosas, vamos a ver qué sucede en los próximos meses, pero hoy por hoy vamos bien.
1: Joaquín, es lo que toca a la agenda de este día de la Presidenta de la República. A las 5:00 p.m. aquí en Palacio Nacional estarán recibiendo al director del Banco Mundial, quien dijo ha mostrado mucho interés en el Plan México. Por el momento el reporte con las imágenes de Jorge Aguilar.
0: Gracias, Israel Aldave. Voy a unos anuncios y después de los anuncios. Acusan en Texas a un criminal de 12 cargos de conspiración por dar armas al cártel de Sinaloa. El embajador de Estados Unidos en México, Ron Johnson, dice que esto es esencial para que ambos países sigan trabajando juntos para detener ese tráfico de armas. El 70% de las armas que usa el crimen organizado, bueno, de las incautadas, vienen de Estados Unidos. Elementos del ejército detienen en Mazatlán al jefe regional del cártel del Pacífico. Y hoy es miércoles, la mesa política, Ruy Camporene Casados, don Pepe Fonseca. Continuamos.
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11: Tokio, Japón. Tokio representa la fusión más espectacular y armoniosa entre las tradiciones ancestrales del continente asiático y el futurismo tecnológico más avanzado. Esta colosal e hiperactiva metrópolis sorprende al mundo con su impecable organización, seguridad absoluta y un orden civil ejemplar que contrasta con su alta densidad demográfica. El paisaje urbano transita con gracia desde los pacíficos santuarios sintoístas rodeados de naturaleza hasta los distritos de Shibuya y Shinjuku, iluminados por gigantescas pantallas LED y habitados por las últimas tendencias de la moda urbana global. Su capacidad para adoptar la influencia occidental sin perder un ápice de su mística identidad oriental la convierte en una joya cosmopolita verdaderamente única.
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11: El ojo del calamar gigante es del tamaño de una pelota de baloncesto, permitiéndole ver en las profundidades más oscuras.
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11: La lengua de los camaleones es más larga que su propio cuerpo y se desplaza a una velocidad increíblemente alta.
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0: Bueno, quiero decir que voy a hablar en un momento con el doctor Unclip Espadas Ancona. Él es consejero electoral del INE y es integrante del Comité de Radio y Televisión del INE. Y vamos a hablar de este esquema de monitoreo del INE. ¿Para qué? Para medios, ¿sí? Porque ya lo publicó el Diario Oficial de ayer, que dice que se establece la metodología, catálogo de programas y los requerimientos técnicos para el monitoreo de noticieros de radio y televisión durante las precampañas y campañas federales. Sí, o sea, además de todo, nos van a monitorear. ¿Cómo estás? ¿Cómo estás, señor consejero? Buenas tardes, doctor.
1: ¿Qué tal, Joaquín? Con el gusto de estar contigo.
0: Gracias. A ver, dime, ¿qué me van a monitorear?
1: Pues lo mismo que hemos monitoreado cada elección, es decir, la información que se transmite, su valoración como en relación con candidaturas y partidos, qué volumen de la información que se proporciona puede ser considerada neutral, qué volumen puede ser considerada como opiniones negativas o positivas. Esto se ha hecho regularmente cada elección, no es mayor novedad.
0: Sí, no es mayor novedad, lo que pasa es que ahora se juntan muchas cosas simultáneamente, como la defensa de las audiencias, y se da a conocer esto. O sea que hay un comité que va a decir si lo que yo digo es neutral, si es positivo para alguien o si es negativo para alguien. ¿O cómo puede funcionar?
1: Dime. No, esto lo hace una institución, casi siempre una institución académica, casi siempre lo había hecho la UNAM.
0: Sí.
1: La elección anterior, el 24, lo hizo la Universidad Autónoma de Nuevo León. Ellos trabajan con las grabaciones que nosotros hacemos todo el tiempo a través de nuestros centros de monitoreo de los distintos programas. Y ellos, a través de su propio protocolo de evaluación, hacen esta clasificación estadística.
0: A ver, aquí dice, o tú me lo puedes decir, que el acuerdo plantea una metodología con 14 variables de análisis, entre ellas tiempos, ¿qué más? Género periodístico, ¿qué más?
1: La lista de
0: yo
1: variables.
0: Te los digo. Valoración de la información, igualdad de género, y no discriminación, violencia política contra las mujeres en razón de género, aquí sí no lo acabo de entender, presencia de estereotipos relacionados con grupos en situación de discriminación y mecanismos discursivos indirectos de descalificación de personas precandidatas o candidatas. Sí, la verdad es que lo pone muy complicado, sobre todo cuando hablan de los estereotipos, ¿no?
1: A ver, puede ser, la realidad es que no hemos tenido mayor conflicto con esto en elecciones anteriores, pero déjame ponerte un ejemplo no electoral. Yo recuerdo hace algunos años un anuncio de un agua purificada, en donde está una dama haciendo su alto, y en ese momento se imagina que llega un policía rubio, alto, fuerte, a interactuar con ella, no sé por qué razón. Y entonces ella toma un poco de agua, y entonces la claridad vuelve a su mente y descubre que en lugar del güero está un chaparro prieto y orejón a su lado, y esto es una muestra de lo feo que puede ser la realidad con la gente. Eso puede, vamos, la libertad de expresión es plena, quien quiera hacer una cosa así la puede hacer, pero a la hora de valorar lo que se transmite, pues el reporte dirá que se reproduce un estereotipo racial y de clase. Es un ejemplo.
0: Sí, bueno, eso sí lo puedo entender. Pero en el tipo, cuando están a monitorear las noticias, pues esos ya entran en un terreno donde yo sé que se ha hecho siempre, pero lo que te quiero es que entran en un terreno en donde también, mira, para empezar, el objetivo no existe, la objetividad. Es un anhelo.
1: Es verdad.
0: ¿Es un anhelo o es un engaño, como se quiera manejar? Entonces, yo siempre, a partir de que la objetividad no existe, yo hablo de equidad. No sé si esto lo tenga en cuenta el INE y el comité, porque si vamos a ir a lo que hay que ser objetivos, No, pues no se puede ser objetivo, porque todos somos sujetos, somos subjetivos, ¿no?
1: A ver, lo primero, el Comité de Radio y Televisión no es el que va a hacer estas valoraciones. Esto, a través de un concurso, se le asigna a una institución académica.
0: Sí.
1: Y en esa valoración, el comité no tiene ninguna participación. Ah, se okay. hace a través de, ciertamente, con la metodología aprobada por el Consejo General, pero de acuerdo a criterios académicos de la institución correspondiente. Hasta el día de hoy, la UNAM y la Autónoma de Nuevo León. Efectivamente, no hay objetividad, pero digamos que eso tampoco impide ciertos criterios. Por ejemplo, ayer lancé yo una propuesta de uso de doble boleta, y entonces alguien en Twitter pone, pues claro, ¿qué se podía esperar de este consejero cuatrotero sino mañas para engordar a su partido? Bien, no existirá la objetividad, pero bajo criterios amplios, ciertamente ese tuit no es un tuit positivo hacia mi iniciativa. En una clasificación aproximadamente objetiva, tan objetiva como la observación empírica pueda permitir, si ese tuit se clasificara, se diría opiniones negativas respecto a Uribe Espadas y su iniciativa. Y yo no podría, bueno, yo no podría decir otra cosa. Por cierto, muchos tweets positivos no hay, debo mencionar.
0: No te preocupes, así es Twitter. Digo, vamos, el que busque tweets positivos en Twitter es, primero, comete dos pecados, el de arrogancia y soberbia, y el de
1: mirar Twitter.
0: Y el de tontería, por no decirlo fuerte y exactamente. Ahora, dice, se seleccionaron ya noticieros de cada entidad atendiendo la distribución, 89% correspondiente a concesionarias comerciales, 11% a concesionarias públicas sociales y sociales comunitarias. ¿Tú sabes que ya entre públicas sociales y sociales comunitarias y piratas hay más estaciones que las que están reguladas, las comerciales?
1: Es verdad, pero el monitoreo no va a ser aleatorio, sino bajo criterios, especialmente el de audiencia, no el único, pero no es como que vayamos a lanzar, como que la institución vaya a hacer una selección por sorteo con números aleatorios para decidir a quiénes monitorea, y que en consecuencia estaciones muy pequeñitas que pudieran ser hasta clandestinas vayan a salir sí. en el monitoreo, y que por el contrario programas de gran difusión vayan a quedar excluidos. Es justamente al revés, se trata de una selección, sí plural, con adaptación regional, pero que cubra la mayor parte de lo que se difunde. Sí, la idea es generar una fotografía, más bien una película, porque es un proceso, de ciertos parámetros en relación con la imparcialidad y calidad en otros factores de la información que se transmite. También se van a monitorear algunos programas de opinión.
0: Bien, ahí es donde ya empiezan los conflictos con los programas, con las opiniones, ¿no?
1: Bueno, de hecho, ha habido una fuerte discusión al respecto. El monitoreo es eso. Nos traduce en cifras y en la lectura de variables específicas lo que se dice en radio y televisión. No se emiten calificaciones, no hay ningún tipo de consecuencia para nadie. Y si somos objetivos, la realidad es que estos monitoreos son muy útiles para partidos políticos, para candidatos, en alguna medida para las instituciones e incluso para los propios difusores. Pero no tiene, en la práctica, nunca ha tenido ningún efecto. Es decir, nunca hemos sabido que como consecuencia del monitoreo, por ejemplo, alguna empresa retire su publicidad de alguna estación, ni nada que se le acerque a eso.
0: Ni menos sanción alguna por parte del INE, o si no, están previstas.
1: No, absolutamente no, eso está fuera de toda discusión. Incluso, por ejemplo, el INE sugiere a difusores y comentaristas tener ciertos criterios de equidad a la hora de sus transmisiones, pero esto queda estrictamente a nivel de propuesta. No hay ninguna medida coactiva. Por ejemplo, se ha insistido en la necesidad de que haya una difusión que tenga en consideración la equidad de género. Es un criterio del INE. Vamos, en el INE como institución sí es visto como adecuado que haya equidad de género en la transmisión, en las transmisiones. Pero este es un criterio del instituto que no le puede imponer a nadie. Quien no quiera tener este criterio o interprete ese criterio de otra manera o cualquier otra cosa, estará en plena libertad de hacerlo. No hay medidas coactivas vinculadas ni al monitoreo ni a ningún otro acuerdo del INE que involucre las transmisiones pues externas.
0: Dice, se concedió una distribución de 47% de programas matutinos, 35% de horario vespertino, como este, ¿no? Y 18% en horario nocturno, dice el acuerdo.
1: Sí. Sí, tiene que ver con el tipo de programas que se transmiten, con la audiencia, otra vez, ciertamente hay, pues vamos, muchos programas de horarios matutinos actualmente tienen mayores audiencias que programas en otros horarios.
0: ¿Qué pasó, doctor?
1: Vamos,
0: no
1: se
0: te
1: trata
0: lleves.
1: De hacer, ¿perdón?
0: No te lleves, doctor.
1: No, bueno, hay programas y programas. A ver, una cosa es lo que pasa con la generalidad. Dentro de eso, cada programa, pues ahora sí que, como se dice en castellano, no,
0: era
1: técnico,
0: una broma,
1: se la rifa por sí mismo. Yo sé. Este, pero bueno, hay programas de alta audiencia en todos los horarios, ¿verdad? Sí. Eso es cierto.
0: Sí. Ahora, dice, en la medida de lo posible, se consideró no integrar noticiarios conducidos por la misma persona. Esto no lo entiendo.
1: Sí, un mismo conductor puede tener programas en distintas estaciones a distintos horarios. La idea del monitoreo es, en la medida de lo posible, evitar repetir el monitoreo cuando la misma persona sea la que conduzca el programa, tratando de diversificar pues los emisores sobre los cuales se monitorea.
0: Bien, estoy viendo que, de acuerdo con la ley, dice que al seleccionar entre noticieros con la misma relevancia política y sin información de audiencia, se determinó seleccionar en la televisión el horario nocturno y en la radio el horario matutino. ¿Cómo se explica esto?
1: Por las audiencias, tendencialmente, la radio se oye más en las mañanas y la tele se ve más en la noche. Vamos, en las mañanas, por ejemplo, pensemos en la hora de entrar a trabajar. La gente va escuchando en muchos espacios programas de radio, lo mismo en los lugares mismos de trabajo, en tanto que en la noche la carga laboral de las ciudades, digamos, disminuye y las audiencias son más domésticas, por decirlo en términos muy muy esquemáticos, y en consecuencia tienen más audiencia los programas televisivos que se ven, como se decía antiguamente, en la comodidad del hogar.
0: Sí, lo que pasa es que ya me dejaste en el limbo, yo estoy al mediodía.
1: Bueno, no es que estés en el limbo, es probablemente que mi análisis tenga un punto ciego en el mediodía. Así, a bote pronto, no podría yo llegar a una conclusión, los datos los tiene el instituto, yo no los conozco, no los tengo a mano, pero ciertamente hay diferencias entre la audiencia del mediodía, de la noche y de la mañana. ¿Cuáles? No las puedo puntualizar en este momento.
0: Bien, bueno, a ver, dime, doctor Espadas Ancona. El punto central es el monitoreo del INE. Ya sé que se ha hecho todos los años que yo llevo de... Bueno, no todos, porque es reciente, perdón. El monitoreo del INE lleva o puede conllevar alguna sanción del INE a algún programa, alguna concesionaria o algún conductor o conductora?
1: Absolutamente no. Incluso si en el monitoreo hubiera cosas que se consideraran reñidas con la equidad de género o cualquier otra cosa semejante, esto no se traduce en ningún tipo de acción por parte del instituto ni de ningún actor vinculado al instituto. Ah, bueno, otra cosa es lo que ocurra al margen del monitoreo. El monitoreo no proporciona ese tipo de información, si alguna candidato o precandidato se siente agraviado por alguien en lo particular, eso ya será su litigio por las vías que corresponda, si es que correspondiera. Pero en absoluto el monitoreo del INE ni genera evidencias para reclamos de esta naturaleza, porque fundamentalmente su información es estadística, ni por sí mismo se puede traducir. No hay escenario dentro del margen de la ley y de los reglamentos del INE en los que lo que se transmita y lo que se diga en ejercicio de la libertad de expresión pueda ser utilizado por el instituto para sancionar. No hay tal.
0: Muchas gracias, doctor. Doctor Espada Sangona, muchas gracias, UKIP. Oye,
1: al contrario.
0: Luego hablamos, a ver si la semana que viene o cuando puedas, de esta propuesta que hiciste que me parece muy interesante, que también se vote por los plurinominales, ¿sí? Para que salgan a hacer campaña.
1: A ver, y eso, pero aprovecho los últimos segundos, si me permites. Sí. A mí quien me explicó lo que eran los plurinominales fuiste tú. En 1979, cuando, pues no era, no sé si ya era el Instituto Mexicano de Televisión, sí. Y me lo explicaste en 3 minutos y lo entendí.

0: Al menos 60.000 muertes prematuras. Sí, 60.000 muertes prematuras. Y el caso del asesinato del alcalde de Temoaque, en Morelos, y todo lo que está salpicando. Continuamos.
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12: Las hormigas no tienen pulmones y respiran a través de pequeños orificios en sus costados, llamados espiráculos.
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13: La MLS venció 3-2 a la Liga MX en el concurso de habilidades que se llevó a cabo en Charlotte, Carolina del Norte. Sin embargo, del lado mexicano, el argentino Javier Ruiz del Necaxa salvó la noche en el reto de pegarle al travesaño, ganando el premio para apoyo a una fundación con jugadores como Thomas Müller. Esta noche se disputa el juego de estrellas de la MLS ante talentos mexicanos dirigidos por Antonio el Turco Mohamed, con jugadores como José Paradela, Carlos Rodríguez y el arquero Carlos Acevedo. La Copa Oro, disputarse el próximo verano, cambiaría su formato y subiría de 16 a 24 selecciones. Además de que volverá con algunos partidos en México y el Estadio Azteca sería el escenario, situación que no se vive desde 2003. Informó José Luis Cuevas. 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

Bueno, y hablando de este tema ahora de la defensa de las audiencias que promueve el gobierno, ¿sí? Promueve el gobierno, le aprecio mucho a José Antonio García Herrera, presidente del Consejo Directivo de la Cámara Nacional de la Industria de Radio y Televisión, que ha estado muy activa en este tema. Y quiero, José Antonio, ¿cómo estás? Muy buenas tardes, gracias por contestarme. Primero, que me definas, ¿qué es esto de defender los derechos de las audiencias? Para mí, el mejor ejercicio de la defensa de los derechos de la audiencia es que la audiencia pueda decidir qué oye, qué lee, qué escribe. Esa es la mejor defensa de las audiencias. Sin embargo, ahora quieren establecer una especie de normas que hablan de contextualizar. ¿Quién va a decir si algo está descontextualizado? ¿Quién va a decir del gobierno si es falso o es verdad? Y en ese caso, ¿cómo va?

0: a sancionar. ¿Cómo estás? Te escucho. Buenas tardes.
1: ¿Qué hubo, Joaquín? ¿Cómo estás? Qué gusto saludarte.
0: Igualmente. A ver.
1: Oye, pues a ver, estos derechos de las audiencias nacen de la Constitución. No fue en nuestra época, fue en la administración pasada. Y luego se reflejan en la Ley Federal de Telecomunicaciones y Radiodifusión, que se modificó el año pasado. Están muy establecidos de cuáles son. Los enumeran, son, no recuerdo si 9 o 10 apartados, pero pues digo, yo coincido contigo, entre menos regulación para los medios de comunicación, se ejerce de mejor manera la libertad de expresión. Sin embargo, pues ya están. Ahora, ¿qué sucede? Bueno, se anuncian. Primero quiero decirte que sí, nosotros desde hace 2 o 3 meses hemos estado dando nuestra opinión con respecto a este proyecto. Después de esto, el viernes de la semana pasada, aparece en una conferencia la presidenta Norma Solano, que por cierto, con quien hemos tenido una gran apertura, y así lo tengo que reconocer, y sí nos han escuchado en este proceso de estructura de este proyecto. Cuando sale con esto, bueno, pues dijimos, ok, vamos a entrarle a la consulta y vamos a dar nuestra opinión. El martes pasado, de momento en la mañanera, aparece la consejera jurídica dando una explicación que desde mi punto de vista, pues no le correspondería a ella, porque quien emite estos lineamientos es la Comisión Reguladora de Telecomunicaciones. Y de acuerdo con la ley, quien los saca a consulta, pues es la propia comisión. Entonces, en fin, pues esto empezó a arder con opiniones y con especulaciones. Y bueno, lo que yo te quiero decir es que nosotros, como Cámara y defensora de los derechos de libertad de expresión, sin dejar los derechos de las audiencias que ya están en la ley y que, bueno, pues se tienen que emitir los lineamientos, buscamos que haya un equilibrio entre estos derechos de las audiencias, la libertad de expresión y la libertad editorial de los medios de comunicación, Joaquín.
0: Ahora, dime una cosa. Esta comisión reguladora ya no es autónoma como era la comisión anterior. Ya depende, ya es del régimen, es del gobierno. Depende de la Secretaría de Infraestructura, Comunicaciones y Transportes, ¿no?
1: Es correcto, ya no es descentralizada como es lo que era el IFETEL. Ahora es desconcentrada de la propia Secretaría porque no tiene patrimonio propio. Pero, sin embargo, tiene atribuciones propias que tiene que ejercer. Entonces, pues le corresponde a la comisión hacer esta regulación, estos lineamientos, y también regular en este aspecto a los medios de comunicación, que ese es un tema que traemos. Tú oíste a la presidenta ayer y me encantó que dijera, a ver, aquí lo que buscamos es que sea una autorregulación. Ok, pues vamos a trabajar en la autorregulación y en eso estamos trabajando. Lo que no queremos es que haya un órgano regulador, ya sea la comisión o del Estado, como queramos verlo, en donde venga a querer imponer sanciones a los medios de comunicación que no estén contempladas en la ley. Porque, Joaquín, solo se establecen 2 contempladas en la ley, en el artículo 295 de la propia ley, que es que no nombres a los defensores de las audiencias y que no emitas tu código de autorregulación. Entonces, siguiendo este concepto, pues nosotros trabajaremos con la comisión para que efectivamente esto se refleje con ese equilibrio en el proyecto de los lineamientos.
0: Sí, pero vamos, ahí están hablando, y a mí lo que me llama mucho la atención, igual que a ti, es que haya sido la consejera jurídica de la Presidencia de la República la que haya salido a dar la nota, a fijar los temas. Y yo tengo unas enormes reservas, por no decir que desconfianza, en estos llamados consultas, las consultas, los parlamentos abiertos. ¿Sabes por qué? Porque nada más habla cada quien y luego hacen lo que les da la gana, porque tienen los votos en el legislativo y la decisión política de hacerlo.
1: Pues mira, yo he tenido una buena experiencia en el seno de la Cámara en este aspecto y lo quiero decir abiertamente. La presidenta, cuando hubo esta reforma a la ley, siempre tuvimos contacto y una franca discusión, sana discusión, y sí te quiero decir que sí, sí influimos bastante en esta reforma, y yo tengo la esperanza de que así sea, casi te podría decir la seguridad en estos lineamientos. Claro que tenemos que fijar una postura pública, pues sí, porque la gente tiene que conocer lo que está pasando, pero honestamente yo tengo confianza en que sí nos van a escuchar y en que tendremos que tener un proyecto de lineamientos equilibrado que no afecte a los medios de comunicación. Si de por sí, a ver, a los únicos medios que están regulando es a la radio y a la televisión, digo, desafortunadamente, porque así viene desde la Constitución y en la ley. Y bueno, y todos los demás medios, pues obviamente pueden decir y hacer lo que quieran porque no son medios regulados. Estamos en un piso que no es parejo. Eso ya lo sabemos. Pero bueno, eso será materia de otra discusión y de otra legislación.
0: Bueno, pero aquí lo he dejado muy claro. Aunque hoy la presidenta haya dicho que no se trata de multar, que solo en un caso extremo, Luisa María Alcalde, la consejera jurídica, dijo de que se presenta la queja, la defensoría lo recibe, pide un informe, si se vulneraron los derechos, emite recomendaciones al medio en caso de no ser atendidas, o que la audiencia considere que no se restituyeron sus derechos, lo que es ambiguo totalmente, la comisión reguladora intervendrá y se impondrá, conforme lo determina la ley, sanciones y multas económicas. Más claro de que hay multas ni el agua.
1: Como están redactados en este momento, se toma el artículo 282 que establece esa parte. Y lo que nosotros estamos queriendo aclarar, y eso lo haremos en esta discusión, es que el que debe de aplicar es el 295, que establece estas únicas dos sanciones, Joaquín. Entonces, yo me quedo con lo que dijo la presidenta. Sí. Entonces, de acuerdo, digo, porque eso es en lo que vamos a trabajar.
0: Sí, lo que dijo la presidenta es hoy, no se trata de multar, eso sería ya la última instancia. El objetivo es que no haya mentiras y que el agraviado cualquiera, cualquier mexicano diga, es importante que se den los distintos puntos de vista en cualquiera de las estaciones de radio o televisión. Entonces,
1: mira,
0: sí.
1: Los defensores de las audiencias, que son los que van a analizar las quejas de las audiencias, bueno, pues los escucharán. Y si hay fundamentos, pues estará también el derecho de réplica, que también puede ser un derecho de las audiencias. Y va a tener que emitir recomendaciones. Y estas recomendaciones, bueno, pues los medios verán si las acatan o no las acatan. Y si no, bueno, pues ya tendrán otras instancias judiciales. A ver, por lo pronto lo que queremos acotar es la intervención del órgano regulador en las decisiones de los defensores de las audiencias y en la actuación de los medios de comunicación con respecto a los derechos de las audiencias.
0: José Antonio, permíteme un momento. Tengo un corte y regreso. ¿Me aguantas un momento?
1: Sí, cómo no, Joaquín.
0: Tú sabes lo que es esto, ¿no? Continuamos.
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10: Estas son las Stevie Bites con Steve de TV. Spider-Man, un nuevo día, parte de una idea brillante. ¿Qué pasa cuando salvas al mundo y nadie recuerda que lo hiciste? Después de Sin Camino a Casa, Peter Parker perdió a sus amigos, su identidad y la vida que conocía. Ahora Marvel deja atrás el multiverso para regresar al héroe de barrio, enfrentándolo por primera vez a Punisher y a una ciudad que ya no sabe quién es. Además, el director Destin Daniel Cretton tomó como inspiración los videojuegos de Spider-Man de PlayStation para diseñar varias escenas de acción, porque esta no es una historia sobre salvar a Nueva York, sino sobre volver a encontrar a Peter Parker. Spider-Man, un nuevo día, ya está disponible en los cines de todo el país. Estas fueron las Stevie Bites con Stevie de TV.

0: Territorio Animal.
1: Los gatos son mascotas fascinantes que combinan independencia con momentos de afecto profundo. Su agilidad y elegancia los hacen únicos en el hogar. Aunque disfrutan de su propia autonomía, el ronroneo de un gato es una de las melodías más relajantes para sus dueños.
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0: Gracias por aguantarme un momento, José Antonio García Herrera, presidente del Consejo Directivo de la Cámara Nacional de la Industria de Radio y Televisión. A mí de lo que me preocupa es lo siguiente. Cuando hablan aquí, recibir información veraz y oportuna. Lo de la oportunidad es discreción, porque nota que no es oportuna, nota que deja de ser nota. Porque también nos quieren enseñar, ahora sí, que como si fueran los señores Ambrus a hacer enchiladas suizas, ¿sí? Y recibir información oportuna, veraz, sí. No difundir información falsa, ¿de acuerdo? Descontextualizada. Y pregunto, te pregunto a ti, ¿quién va a decidir si la información es descontextualizada?
1: Obviamente, el órgano regulador no. Es decir, en eso estamos trabajando. Para eso estarán los defensores de las audiencias, quienes emitirán, recomendaciones a los medios de comunicación. Ahora, lo que sí y que siempre hemos actuado de manera responsable es tener los elementos mínimos de comprobación de la información que mandamos. Y la otra también, la diferencia entre opinión e información.
0: Ese es otro punto.
1: Que el acuerdo, Joaquín, aquí fue, está bien, las audiencias tienen derecho a saber cuándo hay una opinión personal del conductor y cuándo es una información neta. Entonces, lo que acordamos con la Comisión Reguladora es que al inicio de cada programa mandaremos una voz en off para radio y en televisión una pleca en donde diga el siguiente programa tendrá información y opinión. Y con eso daremos cumplimiento a lo que ya está establecido en la ley, Joaquín.
0: Ah, muy bien, ¿no? Fíjate, porque si no iba a estar yo, esto es información, esto es opinión. Y pasa otra cosa, esto es información, esto es opinión. Lo que retrata el desconocimiento total, pero no es desconocimiento, es perversión en busca de un control.
1: Pues sí, pues digo, por eso sí son acuerdos previos que ya hemos tenido y que bueno, pues estamos tratando de equilibrar este proyecto, ¿no? El otro también muy importante, el de las quejas a los defensores de las audiencias, tienen que tener nombre y apellido. Imagínate las denuncias anónimas, es decir, que venga una queja anónima.
0: Pues las granjas de bots del gobierno de Jesús Ramírez Cuevas van a atiborrar las redes de una denuncia, una queja, y lo va a tomar en cuenta la Comisión Reguladora.
1: Exacto, entonces esa es otra modificación que estamos pidiendo que se incluya, que se acredite la personalidad de aquel que se queja y que el defensor de las audiencias también tenga el derecho de desechar por frívolas e improcedentes este tipo de quejas. Entonces, a ver, yo todavía no doy por hecho ni una ni otra cosa, hay que trabajar. Y la apertura la tenemos, entonces, pues, trabajemos en esto, ya veremos qué pasa, ¿no?
0: A mí me parece muy bien esto de distinguir entre publicidad y contenido, en eso no hay ningún problema, ¿sí?
1: Sí.
0: Después aquí, contar con servicios de accesibilidad a personas con debilidad auditiva y contar con representaciones visuales respetuoso e inclusivas. No les entiendo, no entiendo.
1: Ese es muy específico eso, Joaquín. Habla de que cuando tienes un canal de más del 50% de cobertura nacional, tengas un recuadro, por ejemplo, en el programa más, digamos, en el más, que el más rating tenga, que tengas un recuadro para que lo mismo que hacen en la mañanera, pues haya un un traductor mudo que esté dando las notas.
0: Por el código, el lenguaje de señales, ¿no?
1: El lenguaje de señales, exactamente. Esa es una parte de eso. La otra, lo mismo te piden, pues, cuando haya traducciones, que se pongan, a lo mejor también el tema de los nombres de quienes están participando en el programa. Es ya muy técnico, que por supuesto estamos entrándole también a esa discusión, ¿eh?
0: Pues qué bueno, porque a mí de lo que cosas que me preocupan es esto. Primero, lo de la información objetiva. Después, quién va a decidir, repito, qué información está descontextualizada, porque ahí en esa palabrita está la llave, ¿eh?
1: Y sí, es algo muy subjetivo.
0: Sí.
1: Sí.
0: En fin, pues que vamos a ver qué lo que pasa. Yo no tengo ninguna esperanza a estas audiencias, ¿sí? Porque me remito a los hechos. ¿Cuántas veces hemos escuchado? Yo sé que esa no es de tu ventanilla, pero hemos oído que... Y se llevan a cabo además, ¿no? Estas asambleas o todos estos congresos abiertos. ¿Y sabes qué sirve? Pues nada más de desahogo, porque no toman en cuenta a nadie. A mí lo que me preocupa es que en estas audiencias se siga el mismo método. ¿Por qué? Porque es el que les ha servido, ¿no? No, ya hubo, ya se escuchó al pueblo. Y órale, vámonos. Se pone lo que quieren. Y lo que sí me preocupa, yo confío en la presidenta, lo que ha dicho, que no va a ser una herramienta de censura, pero, a ver, hay que ver dos cosas. Una cosa es lo que puede decir y decidir la presidenta en la mañanera, y otra cosa es cómo puedan operar, por ejemplo, gobernadores y presidentes municipales, o algunos funcionarios, o algunos senadores, o algunos diputados.
1: Pues mira, Joaquín, yo lo que te garantizo es que vamos a trabajar en esto, buscando siempre el equilibrio, y en caso de que suceda, por supuesto estarás informado y todas las audiencias estarán informadas de lo que pase, y espero que sí logremos que tengamos ese equilibrio entre los derechos de las audiencias y la libertad de expresión.
0: Venga, pues que así sea y seguiremos con esto. ¿Cuáles son los plazos? ¿Cuál es el calendario?
1: El último día de la consulta es el 21 de agosto.
0: O sea, 3 semanas.
1: Pasando esto, la comisión tendrá que aprobar en el pleno la última versión del proyecto y después tendrá que publicarlo para su aplicación.
0: Fíjate, 21 de agosto está... Casi coincide con el 22 de agosto, que es cuando Morena va a empezar a dar a conocer los resultados de sus candidatos. Bueno, perdón. No, sin ningún perdón. Bueno, sus coordinadores de la defensa de la transformación y de la soberanía nacional, que no se olvide. Ahí va, en los mismos días, 21 y 22. Pero, en fin, pues te aprecio mucho, José Antonio, que me hayas contestado el teléfono y seguiremos hablando porque pues no podemos dejar que se actualicen o se aprueben o se usen herramientas contra la libertad de expresión en el nombre de la defensa de las audiencias. Y te mando un saludo.
1: Cuenta que estaremos informándote, te mando un abrazo y esto se acaba hasta que se acaba, Joaquín.
0: Vamos así como todo, dijo Graño Rivera, pero ya ves. En fin.
1: Okay.
0: Gracias.
1: Bueno, un abrazo, hasta luego.
0: José Antonio García Herrera, presidente del Consejo Directivo de la Cámara Nacional de la Industria de Radio y Televisión. Bueno, quiero decirle a usted que tengo que ir a unos anuncios, otros, ¿sí? Y que después de los anuncios, el Senado de Estados Unidos acaba de confirmar a Jay Clayton como director de Inteligencia Nacional. Director de Inteligencia Nacional de Estados Unidos. ¿Quién es Jay Clayton? Pues es el fiscal que... En Palacio Nacional se dijo que era una pequeña oficina de Nueva York, ¿no? Es el fiscal que anunció la acusación formal contra el gobernador, ahora con licencia de Sinaloa, Rubén Rocha, y 9 de sus funcionarios. Es el mismo. Y está la información de que este no es el único paquete, que vendrán nuevos. Infantino insiste en su plan de convertir al Mundial en una empresa privada. Pues ya lo es, ¿no? Digo, bueno, es una organización privada. Y pues las federaciones se rebelan, pero las va a doblar con el dinero. Y la mesa política, ¿sí? Porque es miércoles, estoy acá por René Casados y don Pepe Fonseca. Continuamos.
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12: Conocido como el árbol de la vida, el baobab es un gigante africano capaz de almacenar miles de litros de agua en su tronco hinchado. Esta adaptación le permite sobrevivir en zonas áridas extremas. Sus frutos son nutritivos y sus troncos huecos sirven de refugio. Son ejemplares milenarios que representan la resiliencia de la naturaleza ante el cambio climático global.
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14: Confianza de la iniciativa privada extranjera para invertir en territorio mexicano dentro del Plan México y el fortalecimiento de la electromovilidad en el país. No solo con la incorporación de vehículos eléctricos para abastecer al mercado nacional, sino también con la consolidación de una red nacional de carga para este tipo de automóviles.
15: Muestra confianza en nuestro país, muchas gracias. Y lo segundo es el impulso a la electromovilidad, lo que significa la producción de un vehículo eléctrico y la red para poder cargar estos vehículos, las estaciones que permitan la carga. Entonces es una muy, muy buena noticia.
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0: Bueno, pues hoy le contaba, es miércoles y miércoles de la mesa, Roicán por N Casado, don Pepe Fonseca. Querido don Pepe, ¿cómo estás?
1: Querido Joaquín.
0: Muy buenas tardes.
1: Muy buenas tardes.
0: Qué gusto verte, don Pepe.
1: El gusto es mío.
0: Roy, ¿cómo estás?
2: Muy bien. ¿Tú? Bien? ¿Cómo te fue?
0: Pues ni me enteré. ¿Cómo estás?
2: Solo un instante, ¿verdad, Joaquín?
0: Sí,
1: claro. Fue como, ya vine, ya me voy, ¿no?
0: No me enteré, pues son 5 días.
2: Sí, sí. Te vas yendo y ya estás regresando.
0: Sí. Fíjate que yo decía antes que lo mejor de los viajes era el aeropuerto, cuando te vas y cuando vienes. Hoy lo peor de los viajes son los pinches aeropuertos. Sí, son un tormento cuando uno se va y otro tormento cuando uno llega.
1: Claro.
0: Lo peor de los viajes ha convertido los aeropuertos. Y no solo me refiero a este.
2: No.
0: Cualquier aeropuerto. Cualquier aeropuerto. Don Pepe, una provocación.
1: Pues lo que estábamos escuchando hace un momento. Mira, nadie ha querido reconocer lo que nosotros hemos venido diciendo desde hace varios años aquí. Cuando llegó Morena al poder, empezó el invierno democrático de México. Se acabó la primavera democrática que tuvimos. Entonces, yo leí del artículo que publicó el Universal, la entrevista que publicó el Universal con un agente, con un señor Alejandro Maldonado, que era el relator especial de la ONU,
0: sí,
1: para la libertad de expresión y de opinión. El señor decía, ve cómo encuadren lo que están haciendo. Decía que los gobiernos ahora no censuran. Ningún gobierno del mundo ya censura. La mayoría de los gobiernos lo que hacen es iniciar terribles y brutales campañas de desprestigio. Y la mayoría de ellos no te dicen, calla, no, te dicen, habla, pero atente a las consecuencias. Vas a caminar entre las minas y alguna te va a explotar.
0: Bueno, pues así fue, por ejemplo, para mí, los 5 años y 10 meses de López Obrador.
2: Es opinión, ¿verdad? Para que quede claro, sí, no es información.
1: Es una opinión.
2: Sí, que quede claro.
1: Para que quede registrado allá en... registra la señora Norma Solano de Telecomunicaciones.
2: Con distintos matices, voy a referirme a las dos entrevistas que le dio con el consejero Espadas también, ¿no? Sí. En la parte del monitoreo y la parte del derecho de audiencia. En este programa, desde que existe hace más de 20 años, este tema lo has tratado recurrentemente.
0: Sí.
2: ¿Te acuerdas de aquel 2007 con la reforma, con el monitoreo y la prohibición? Este 2007, luego 2013, 2014. Recurrentemente hemos caído en este tema, ¿no? Así que mucho ya se ha dicho. De lo que tienen estos lineamientos, tampoco es que haya nada nuevo. Diferenciar opinión con información, ya se había hablado. La publicidad disfrazada también ya se había hablado. Lo único nuevo, y tú lo señalaste hace rato, lo único nuevo que enfrente hoy está el gobierno en un órgano autónomo.
0: Así es.
2: Es lo único nuevo, ¿no? Es decir, hoy quien presenta la iniciativa es Presidencia.
1: O sea,
2: porque se hizo en la presidencia la presentación.
0: La jurídica de
2: sí, ¿no? Quien lo hace. Quien va a revisar que esté todo bien, quien va a terminar multando, quien va. Hay gobierno. O sea, es cierto, cada concesionario va a tener un ombudsman y va a tener un código de ética, ahí van a llegar las solicitudes, pero si la audiencia dice, oye, no me cumplieron, o sea, me quejé y no me hacen caso, pues va para allá y puede generarse multas, es decir, va a haber un órgano, una comisión reguladora. ¿Quién? El gobierno. Entonces, todo esto no puede quitarse, como todo lo que han propuesto desde que llegó el Morena, es el objetivo puede considerarse sano. Tener derechos de la audiencia es un objetivo sano. La aplicación para lograr ese objetivo es lo que empieza a generar el problema.
0: El uso de ese método.
2: Sí, ¿por qué? Porque suena como que a final de cuentas la audiencia soy yo. Es decir, yo, mis derechos como gobierno, no me estés criticando o no saques información que no me gusta porque yo soy el que la voy a juzgar.
0: Y entonces ellos deciden, porque ahí está la palabra clave, que está descontextualizado.
2: Claro. Porque no estás dando toda la información de por qué lo hice, la parte positiva, o sea, sino solo das la parte negativa. Ahora, qué bueno que sigan respetando la opinión. porque aquí en esta mesa siempre hay opinión, no es información, es opinión. Qué bueno, pero por ejemplo...
0: Pero no más faltaba que no, digo.
2: No, sí, pero ahorita es. En el monitoreo te dicen también vamos a monitorear programas de opinión.
0: Sí, también, pues que los monitoreen. Pues
2: sí, ¿no?
0: A ver, ¿cuántos años llevan monitoreándonos?
2: Desde 2007.
0: Bueno, y a
2: o 8, tal vez.
0: Y a mí desde el 94.
2: Sí, ¿verdad? Sí, sí, sí.
0: Fíjate lo que he visto. Fue aquí Salinas, Cedillo, Fox, Calderón, Peña Nieto, López Obrador, y ahora Claudia Sheinbaum. Siete presidentes en este programa.
2: Sí. Sí, pero sí hay que decirlo, lo que se presenta no es nada nuevo, salvo que es el gobierno enfrente.
0: Bueno, pues es que esa novedad es la clave.
2: Sí, claro, esa es la clave.
0: Es la clave.
2: Que no es una autonomía.
1: Sin duda. Roy, hablas de otros años y así se podría hablar también pues de otros gobiernos, pero eso podría explicar y sabemos bien que no justifica la medida y el punto central a que hiciste mención y que Joaquín está también diciendo y subrayando. Es importa tanto el qué como el cómo. Por un lado, se podría opinar y se diría que todo gobierno intenta siempre el control, la manipulación de la información, porque lo ven como un prurito, no solamente de gobierno, sino un insumo para lograr la estabilidad, entre comillas, desde su perspectiva. Correcto. El caso es que el proyecto de la Cuarta T, en el transcurso y sobre todo en el sexenio anterior, Joaquín, dio muestras más que elocuentes, entre comillas, de lo que es precisamente la búsqueda de ello. La construcción por parte del expresidente más fue de control político, generando un aparato de control, de hegemonía y de manipulación. Ahora, con este gobierno, en el cual hay mucha continuidad en todo ello y está demostrado en la manera en que se presenta eso, desde la... No voy a hablar de la investidura, pero sí del lugar potente que es Palacio, con la consejera jurídica hablando de ello y con una contradicción insalvable que aparentemente se pudiera estar viendo y se da el beneficio de la duda que es una comisión independiente de regulación. Pero aquí estamos viendo que no lo es en ese sentido.
0: No.
1: El punto, Joaquín, es que esto no va a parar y tienen todos los medios para lograr su objetivo en los próximos meses.
0: Yo difiero que tengan, pueden tener todos los medios, pero les falta un elemento esencial, los que hacemos esto.
1: Estoy de acuerdo, ¿sí? Joaquín, me refiero a la intencionalidad de ellos.
3: Estoy de acuerdo, mira, y tiene razón Roy, claro, qué bueno que van a consultar, pero de verdad, ¿se creen ustedes que...? A ver, no nos consulta. ¿Acaso no hicieron consultas para la reforma electoral, te acuerdas? Y para la reforma judicial.
0: Bueno, en los parlamentos abiertos, los parlamentos, claro, digo que han sido determinantes para ser ignorados.
2: El problema, sí, el PAN para el aeropuerto,
3: el problema PRI, fundamental es que es discrecional. Esa palabra la usó el presidente de la Cámara de la Radio y la Televisión. Discrecionalidad. Ellos van a decir, van a valorar al programa. Van a valorar al medio, van a valorar sí y van a decidir si acaso, cuando ellos, a juicio de ellos, se haya violado la ley.
2: El contexto.
3: El contexto. Y cuando ellos decidan, porque además es un cuento, porque, por favor, te dice, hay una parte del texto, yo estuve muy atento cuando lo presentó Luisa María Alcalde, en la que dice que, claro, van a incorporar las propuestas que consideren que vale la pena considerar.
0: Sí.
3: Y esas las van a incorporar al reglamento que ya está escrito, al que nos presentó la señora. Entonces, yo creo, Joaquín, que es una batalla más. Y tienes tu razón. Yo me acuerdo 2007, cuando nadie la dio, cuando empezaron con los tiempos de políticos, y que don Rogerio, que en gloria esté, fue el único que les dijo, nos están expropiando tiempo. Él tuvo el coraje de decírselo.
0: Así es.
3: Expropiando tiempo. Entonces, pues...
2: Hay un ejemplo de esto, Joaquín. El ejemplo, cuando ellos van a calificar lo que es contexto, verdad, mentira, hay un ejemplo que es aquella sección que tenían en la mañanera de la mentira.
0: Sí. ¿no? Se te olvida.
2: No, que tenían la mentira, en donde exponían una vez a la semana lo que para ellos era una mentira.
0: ¿Sí?
2: Y exponían expresiones de opinión fuera de contexto.
0: ¿También?
2: O sea, la sacaban de contexto y ponían opiniones.
0: Y descalificaban.
2: Y descalificaban y le llamaban mentira. O sea, si eso es para ellos la mentira, entonces estamos en un terreno pues muy farragoso, muy... A ver, para ellos eso va a ser una mentira, una opinión. ¿Por qué? Porque no le dieron contexto a esa opinión. Y la sacaban y la usaban más para exponer al comunicador o para satanizar al comunicador.
0: A mí 300 veces me mencionó López Obrador. En los últimos años, 2 veces y media a la semana.
2: Sí, y seguramente en esa sección que llamaban de la mentira, y aparecías...
0: Mismo. Y él mismo.
2: Sí.
0: Él en lo personal.
2: Entonces, si ese es el ejemplo de cómo va a actuar el gobierno para evaluar
0: claro.
2: lo que se dice en los medios, es un muy mal precedente que se tiene.
0: Oye, me quedo con una duda. A ver, el programa aquí va a ser la misma Luisa María, sí, alcalde.
2: Ya no ha tenido nada de éxito, ¿no?
0: ¿Sí está pasando? Sí, sí. ¿Qué días pasa, saben?
2: Miércoles.
0: ¿A qué hora?
3: Mañana, dicen que a las 11, mañanera. Yo nunca lo he visto.
2: ¿Eh? ¿En la mañanera?
3: No, sí. En la mañanera no pasa.
0: No, en la mañanera no.
3: Yo estoy en, yo sigo el canal 114 y sabes qué, no.
0: ¿Eh? Después de la mañanera, perdón. ¿Sí?
3: Sí.
2: O sea, como a las 9.
3: Pero no lo transmiten. No. No lo transmiten.
0: Ah, ¿no lo transmiten?
3: No. Se va para su público, Joaquín.
0: Ah, por eso lo transmiten en redes.
3: En y redes, en, claro.
0: Y en los canales del gobierno.
2: Por eso, entonces, no. Pero, nomás hay que repetir, ese es un mal precedente que se tiene si así va a juzgar, o sea, ¿no? Dos, ¿sí se requiere derecho de audiencia? Sí, o sea, y derecho de réplica, todo regulado y cada medio debe tenerlo, su código, todo bien, debe de existir. ¿Hay algo nuevo? No, ya se había discutido mucho esto, qué bueno que haya consultas, todo. Pero a final de cuentas, el llegar al extremo de la multa, cuando el gobierno no le guste algo... Entonces, la única defensa que he oído con sus voceros de la 4T el día de ayer, toda la defensa real era, somos distintos. Acuerdan que ellos van a salir tarde o temprano.
0: Eso era lo que te iba a decir. Déjame poner un corte y regreso. Gracias. La mesa roca por René Calzados y don Pepe Fonseca.
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16: Tom Petty tenía una forma muy honesta de decir las cosas. You Don't Know How It Feels es parte de su álbum Wildflowers de 1994 y se convirtió en uno de sus temas más personales. Habla de libertad, de empezar de nuevo y también de tomarse la vida con más calma. Una lección que no pasa de moda y muy necesaria en estos tiempos. Tom Petty, You Don't Know How It Feels en Sonido Brown.

0: Gracias.
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0: ver, fíjate. El anuncio de esta propuesta y de estos lineamientos, de alguna forma se inserta en toda la ofensiva comunicacional que ha venido teniendo Palacio para lograr sus fines. Pudieran algunos decir para distraer de la problemática nacional y de lo que está pasando. ¿Y qué logran? Tú hiciste una enumeración el día de ayer en tu editorial de varios puntos, 9 podrían ser, de lo que está pasando, desde cómo la presidenta está interviniendo desde la presidencia en lo que debiera ser la función de una fiscalía autónoma. Y desde ahí hasta los exámenes de cómo se hicieron en la UNAM, pasando hasta por la problemática de empleo y todas ellas, etcétera, etcétera, Joaquín. ¿Y a qué amanecemos con esta propuesta? Pues bueno, a que se incide no solamente en la agenda de conversación, sino se incide, como digo yo, en la construcción de esta centralización y de este gran aparato de poder. Porque no puede uno dejar a un lado que dándole los beneficios de la duda, como yo digo, a esta comisión, de que no sería censura, sino que están tratando de regular con la mejor buena intención y ese supuesto y esa intención o ese hecho real, el asunto de la intencionalidad estratégica es que están buscando más control político. Viene al caso hasta las citas. Orwell decía que quien controla el discurso controla el pasado. Yo agregaría, controla el presente y controla el futuro.
1: Bueno, mira, Joaquín,
0: hay bastante de todo eso.
1: Es que no entendieron ustedes lo que significó el desmantelamiento institucional que acabó con las autonomías. Entonces siguen hablando ustedes, este organismo debe ser autónomo. Nunca ha sido autónoma la Fiscalía,
2: de acuerdo.
1: Como nunca fue autónoma la PGR, si es que no nos hagamos
2: preguntas
1: tampoco.
0: Pero qué bueno entonces, que usted no lo sabe entender.
1: Pero entonces, tienen el control y logró la centralización del poder. El poder lo centralizó en la presidencia.
2: Sí.
1: Acabó con las autonomías, por eso, y ese enorme poder es lo que no saben cuánto tiempo va a durar.
2: ¿De acuerdo?
1: No estoy de acuerdo con ustedes, como dijiste hace rato, que va a durar poco. No. Mira, en el peor de los casos, van como están las cosas y es una locura pensar que vayan a perder en el 30.
3: No estoy de acuerdo contigo. Sí.
1: Espérame, por favor. No,
3: sigue,
1: no.
3: Sigue, Pepe, que no te interrumpan.
2: No, no, te voy a dar contexto, ahorita voy a dar contexto.
1: Mira,
3: que no te distraigas.
1: Ni en el 36 van a perder.
3: Tampoco.
2: Ah, bueno, también ya está muy lejos.
1: No, van a perder. Pero ¿sabes qué? Entonces ya entra el momento en que tienen tal concentración de poder que va a empezar entonces, si lo que no saben es que va a dejar sin esperanza a la mayoría descontenta en el país, que existe en el país. Que hay mayoría descontenta. Que calla es otra cosa, pero hay mayoría descontenta. Esa mayoría es la que en su momento no saben cuánto va a durar descontenta. En el momento que se le acabe el descontento y recupere la esperanza, en ese momento podrá empezar otro ciclo histórico y Morena
3: cumplirá. Coincido contigo totalmente.
2: Está bien, pero estás sacando un poco de contexto. Lo que yo digo...
3: Lo estás descontextualizando. No,
1: déjame darle un cuadernazo.
2: Respete la audiencia. Derechos de la audiencia. Mira, yo lo que digo es que muchos de los defensores de hoy no van a estar en el poder. O sea, Morena es tan grande, el movimiento es tan grande,
3: sí,
2: que no todos los que van a seguir hasta el 36, o como dices, van a estar ahí todavía.
3: En el 30.
2: En el 30, ¿no? No todos van a llegar al 30 porque se va a dividir, se van a pelear. Entonces, muchos de los defensores de hoy no saben que están defendiendo algo que va a ir en su contra.
3: El día de mañana. Sí.
2: Eso es lo que digo. No el movimiento. El movimiento puede andar 30, 36, 42.
3: ¿Y sabes por qué no lo saben? Porque como todos los que llegan al poder creen que es para siempre.
2: Sí. No,
3: creen que es para siempre.
2: No, están legislando en su mismo deterioro.
3: Lo que le pasó al PRI y lo que le pasó al PAN.
2: Exactamente.
3: Y le va a pasar a Morena.
1: Son ciclos.
2: Porque está muy grandote, o sea, no caben todos, son muchos. No. Y van a terminar dividiéndose.
3: Por supuesto, mira, la lucha por el poder solo se puede dar donde hay poder.
2: Exactamente. Así es el cual.
3: Y reparto. Aquí el poder todo está en Morena.
0: Y sí, reparto del mismo.
3: Todo. todo.
2: Sí.
3: Entonces, ¿dónde se va a dar la lucha por
0: ahí,
3: el poder?
0: Ahí.
3: En Morena.
0: Ahí. Así es.
3: Y en la lucha unos ganan y otros pierden. Y ya hemos visto que además que dicen que son diferentes, son iguales, ¿eh? Los que pierden se van.
2: Sí.
3: Y enojados.
2: Y se van enojados, bueno, a respetar la ley que aprobaron.
3: Es como los que cuelgan los hábitos, que sí, se vuelven en los primeros.
2: Sí, se casan.
3: Come santos, ¿no?
4: Sí, sí, sí.
0: Oye, se casan y aún los que llegan, sí, y luego entran en problemáticas. El caso de Bonilla con la gobernadora en Baja California. Como sí, se darán. De hecho, se están dando, por lo que dices tú, ahí donde hay poder y reparto del mismo, Morena está en el poder y ahora está repartiendo.
3: La primera división se va a dar a partir del 22 de agosto, cuando Morena decida quiénes son sus 17 candidatos a igual número de gubernaturas.
1: Y lo va a decidir la presidencia.
3: Bueno, sí.
2: Sí, pero es otra cosa.
3: Sí, bien, pero lo que quiero decir es, ahí se va a dar el primer... La primera ruptura.
1: Claro que sí.
3: ¿De qué? De los que perdieron.
1: Claro.
2: Muchos de ellos van a terminar de candidatos en otro lado. Algunos
3: también,
2: de
3: por sí, eso está esperando sí, la oposición. Sí.
0: Y no solamente en Morena, sí, sino la coalición, Joaquín. Ya pero hay adelantos de ello en San Luis, en la misma Baja California,
1: les va a pasar,
0: y en otros
1: mira,
0: estados.
1: A ver, es que usted no, ninguno de ustedes se ha preocupado.
3: Es que yo soy muy despreocupado.
1: En cuidar es que la historia del PRI, cómo se gestó el PRI, cómo nació con la Constitución del 17, cómo nació el PRI, cómo se vino fortaleciendo, cómo hubo pleitos internos en el PRI, hasta que Cárdenas consolidó el corporativismo del PRI.
2: ¿Y luego el otro Cárdenas rompió?
1: No, ese no lo rompió. Ese lo que quería era, lo que se fue con su falsa bandera de izquierdismo, perdón, se fue, pero se fue hasta que supo, ya estuvo... cuando supo ya que Salinas era el candidato, sí, no se había ido antes.
3: Bien, vamos con las conclusiones.
2: De repente, la otra parte que mencionaste, la de las candidaturas. El día de ayer, además en el INE, se formó la comisión que va a recibir la solicitud de revisión de las candidaturas. O sea, que va a recibir para solicitar. Solo la 4T está ahorita dispuesta a meter. La oposición dice, no voy a mandarle al gobierno a que me revise, ¿no? Pero ya está formada esa comisión. Y se junta que la semana anterior, Ariadna Montiel había dicho, nuestros aspirantes van a ser evaluados. Y entonces Morena ayer le solicita, o tiene la idea de solicitar, de que le revisen desde los que van a estar en las encuestas. Eso no se puede. O sea, si no van a nombrar candidatos, no tendría por qué el INE estar revisando a quienes van a participar en la encuesta.
3: Bueno, pero hace bien también, Ariadna Montiel.
2: Pero está bien, es comunicación política.
3: No, para decir esto, yo no vaya a salir el que resulta que...
2: Que está sospechoso.
3: Sí. O sea, y el que estaba limpio, si es que quedan.
2: Exacto.
3: No tires la primera piedra, tú no, señor, tú no juegas. Sí,
2: Oye, y el INE, lo que les conteste las fiscalías, la inteligencia financiera, todo, no le va a decir al partido político, no le va a decir, está sospechoso de esto. Le va a decir nada más, riesgo. O sea, no lo pongas porque hay riesgo. O sea, solo va a usar una palabra para decir, esto sí te advierto que puede estar en algo.
1: Pero no públicamente.
2: Sin decirle,
1: jamás,
2: no públicamente, pero sin decir cuál es el delito de que está siendo investigado, nada le van a decir, no, solamente pues, tampoco, que hay riesgo.
3: Sí, pues, también me parece bien.
2: Así va a ser.
3: Gracias. Rápidamente,
0: sí,
3: por favor.
0: No está de más seguir subrayando que esto de los lineamientos, de la propuesta de la consulta, llama alerta y llama a preocupación por lo que se ha venido diciendo. Son lineamientos ambiguos sobre quién define y cómo, qué es información falsa y qué es verdadera. Y además puede haber ahí estímulos perversos que podrían incentivar la discrecionalidad en la aplicación de la ley. Por eso lo que tú decías... Del otro lado están ciudadanos, o yo lo digo de esta manera, y están los medios, y están los que pueden argumentar y contraargumentar contenidos que pudieran no ser favorables para la libertad de expresión en esta propuesta.
3: Gracias.
1: Dos frases resumen el tema que discutimos hoy. Bueno. Una es de Noam Chomsky. Es un politólogo y activista de irreprochables credenciales de la izquierda. Y dijo...
2: Lingüista.
1: Si no creemos en la libertad de expresión para aquellos que despreciamos, no creemos en ella en absoluto.
3: Muy bien.
1: Y la otra, bueno, este es otro muy curioso.
3: ¿Por qué, hombre?
1: Es Jaime Perich, humorista español. Gracias a la libertad de expresión hoy es posible decirle a un gobernante que es un inútil sin que nos pase nada. Pero al gobernante tampoco.
2: Ay, sí. Está bueno.
4: Muy bien.
3: Gracias.
1: Gracias, Joaquín.
2: Gracias, Joaquín.
3: Pepe, muchas gracias.
1: Gracias, Joaquín.
3: Continuamos.
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7: La Reserva Federal de Estados Unidos dejó su tasa de interés en el rango de 3.50 a 3.75%. El organismo monetario afirmó que la actividad económica continúa expandiéndose a un ritmo sólido pese a la incertidumbre y el conflicto en Medio Oriente. Hilda Lozoya, hermana del exdirector de Pemex, Emilio Lozoya, tramitó un amparo por filtración de información, quien hace unas semanas libró la prisión preventiva por el caso de corrupción de la planta Agronitrogenados, busca evitar la divulgación de información sobre su caso. La calificadora Fitch Ratings confirmó la calificación triple menos y una perspectiva estable para la fibra E de la Comisión Federal de Electricidad. El organismo espera que CFE Fibra E reciba dividendos de alrededor de 4.8 mil millones de pesos en 2026, que podrían alcanzar

0: Telefórmula, los saludo a Alonso Mancera, Diana Chávez Piña, Javier Mejía, Miguel Ángel Sánchez Telles, Diana Morales, Laura Flores y Regina Rosilio. Y ahora le tengo más información con Laura Pérez Cisneros.
1: Gracias, Joaquín. La presidenta Sheinbaum dice que la Fiscalía General de la República revisará acusaciones del Chapo contra Ernesto Rufo de que protegió a los Arellano. El Senado estadounidense confirma a Jay Clayton como director de Inteligencia Nacional. Se trata del que fuera el fiscal que anunció la acusación formal contra Rubén Rocha Moya y otros 9 funcionarios mexicanos. El consejero del INE, Ukip Espadas, rechazó en este espacio que el INE vaya a sancionar a los medios por contenidos que transmitan en el contexto del monitoreo para campañas electorales. El secretario de Economía, Marcelo Ebrard, responde a Trump y le recuerda que México es el cliente número 1 de Estados Unidos. Hora cerrada la autopista México-Cuernavaca en los 2 sentidos por volcadura de un tráiler con ácido. La contaminación del aire provoca al menos 60.000 muertes prematuras al año en México, así lo advierten especialistas. Federaciones condenan la iniciativa de la presidenta de la FIFA de convertir al Mundial en una empresa privada. La Fiscalía de Bolivia ordena la captura de Evo Morales. Joaquín.
0: Gracias, gracias. Y voy contigo, Ulises. Esta mañana parte del caos, este deslave de la tormenta de anoche.
2: Efectivamente, Joaquín, las fuertes lluvias registradas durante los últimos días han provocado este deslave sobre la avenida Bosques de la Reforma, esto en el perímetro de la alcaldía Miguel Hidalgo. Este desprendimiento de aproximadamente entre 30 y 20 metros arrasó una gran cantidad de tierra, árboles y rocas de varias toneladas que terminaron sobre esta vialidad. Al lugar acudieron elementos del cuerpo de bomberos, así como personal de protección civil y trabajadores de la alcaldía, quienes con maquinaria pesada han estado trabajando para retirar parte de este material acumulado. Sin embargo, pues en estos momentos aún permanecen piedras, tierra, árboles bastante dañados que pues están haciendo que esta vialidad permanezca cerrado. En estas inmediaciones pues hay 3 torres habitacionales, por lo que las autoridades deberán realizar unos estudios para determinar si existe algún riesgo para los inmuebles o para sus habitantes. Como medida preventiva, Bosques de la Reforma pues estará cerrada mientras la circulación en sentido contrario opera de manera reversible, Joaquín, para todos nuestros amigos automovilistas, quienes en estos momentos ya encontrarán bastante carga vehicular para salir al Paseo de la Reforma.
0: Joaquín, a ver, nada más, Ulises, ese deslave arriba y edificios, ¿no?
2: Efectivamente, arriba hay algunos edificios, son 2 torres departamentales que pues prácticamente no han sido desalojadas. Elementos de protección civil están haciendo las evaluaciones pertinentes, pero incluso justamente unos metros antes de este deslave hay pues alguna valla de concreto que impedía que hubiera algún percance, e incluso en estos momentos personal de esta protección civil está justamente trabajando en la parte de arriba para tratar de asegurar un árbol que permanece pues pendiente de esta barda de concreto, que es lo que sostiene a las casas que están justamente arriba de este derrumbe, Joaquín.
0: A ver, lo que me llama la atención, Ulises, es que las autoridades que estén de la Ciudad de México y de la alcaldía de Miguel Hidalgo digan que no desalojan a nadie porque están viendo el riesgo. Pues no debería ser al revés, primero desalojar y entonces ya con la gente desalojada medirle el riesgo. Digo, me parece por Joaquín, sentido de lógica, no sé.
2: Hasta el momento, Joaquín, no se ha dado a conocer un número de personas que han sido desalojadas. Sin embargo, lo que podemos ver es que todavía en estos departamentos permanece la gente tratando de hacer su vida cotidiana en este punto de la alcaldía Miguel Hidalgo.
0: Bueno, pues que cada quien asuma sus riesgos y no se acerque por ahí porque está todo cerrado. Voy a ir contigo, Leopoldo Espejel. Pues Catepec, mira, Catepec es el municipio más poblado del país, con la alcaldía Iztapalapa. Pero en Ecatepec, como en Iztapalapa, el problema central, ¿cuál es? La inseguridad. Y mire, le doy este dato que tú tienes, Leopoldo Espejel. ¿A cuántos policías están dando de baja municipales? Pues ¿por qué? Pues por tener nexos con los malosos. ¿A cuántos?
3: Así es, Joaquín. Buenas tardes. Se alista ya la baja de 300 policías municipales por la comisión de irregularidades en controles de confianza y faltas administrativas, Joaquín.

0: además, pues de presuntos vínculos con el crimen. Esta depuración, Joaquín, se suma a los 600 elementos previamente removidos para fortalecer la seguridad en este municipio. Esta medida, Joaquín, forma parte de trabajos en conjunto con la Secretaría Ejecutiva del Sistema Nacional de Seguridad Pública para garantizar que quienes formen parte de esta corporación cuenten con perfiles aptos. Los ceses, Joaquín, han sido por acumulación de faltas injustificadas al servicio, incapacidades falsas, usos de documentos médicos apócrifos para evitar laborar, no aprobar las evaluaciones obligatorias de evaluación y control, conductas indebidas y actos fuera de la ley por parte de elementos, es decir, actos de corrupción denunciados, y por los que también, Joaquín, algunas de estas personas que van a ser dadas de baja van a tener que enfrentar, pues, a unas denuncias penales. La Policía Municipal de Catepec actualmente cuenta con alrededor de 2.200 policías, Joaquín, y efectivamente es el municipio más poblado del país y del Estado de México.
1: Bien, gracias, Leopoldo Espejel. Voy contigo, David Galván. ¿A quién agarraron?
2: Joaquín, fue detenido Adrián N. alias el 20 por elementos del ejército mexicano a través de una operación de precisión en Mazatlán, Sinaloa. Es señalado como jefe regional de la facción de los Chapitos del cártel de Sinaloa y viajaba en un vehículo con otro presunto delincuente. Según información de inteligencia de las autoridades, este sujeto era el operador del grupo criminal en la región de Mazatlán, Villa Unión, El Palmito, El Rosario, La Concordia y Escuinapa, y es investigado por su participación en la emboscada contra efectivos militares ocurrida en septiembre de 2016 en Culiacán, que dejó un saldo de 5 soldados asesinados, 10 más heridos y 2 vehículos militares incendiados. También estaría vinculado en los ataques de 2019 y 2023 contra instalaciones de fuerzas de la Defensa Nacional durante la operación del llamado Culiacanazo, que permitió lograr la detención de Ovidio Guzmán, el ratón, hijo del capo Joaquín El Chapo Guzmán. Según la Secretaría de la Defensa Nacional, el personal castrense ubicó al jefe regional circulando en una camioneta blanca por el municipio sinaloense de Mazatlán y procedió a su detención en la localidad de Villa Unión con otro presunto criminal, a quienes se les aseguraron 2 ametralladoras, 4 armas de fuego largas, 30 cargadores, más de 2.000 cartuchos y diverso equipo táctico. El Gabinete de Seguridad informó que los detenidos con el vehículo y el resto de los objetos asegurados fueron puestos a disposición de la Fiscalía General de la República, con sede en Mazatlán, Sinaloa, para continuar las investigaciones y determinar su situación jurídica. Es la información, Joaquín.
1: A ver, entre dos traían 12 de esos tipos cuernos de chivo, 3 armas largas y 2.000 tiros. Para que veas cómo están... dotados, abastecidos, mejor dicho, los integrantes del crimen organizado. 2.000 tiros traía. Con 2.000 tiros hace una guerra. Con 2.000 tiros, ¿a cuántos matan? Es que hay que ubicar eso. Gracias por tu información. Y voy contigo, Teresa Flores. Esta historia ahí de este municipio de Temoac, mataron al alcalde, luego detuvieron a la esposa, luego a los suegros. ¿En qué están? A ver, primero dime, por favor, Teresa Flores, Fórmula Morelos, ¿de qué estamos hablando? ¿De qué organización? ¿Por qué lo mataron? ¿Por qué está detenida la mujer? ¿Por qué los suegros? ¿Por qué otro familiar más también? ¿De qué se trata? ¿Ante qué estamos?
3: Así es, Joaquín, pues ya se les dio prisión preventiva tras la captura de Marisol Romero, quien fuera esposa de Valentín Lavín Romero, alcalde de Temoac, asesinado hace unos días, y quien también fungiera como presidente del sistema DIF municipal, al igual que Giovanni Emanuel González, secretario de Seguridad, ambos funcionarios públicos y detenidos por extorsión, capturados por agentes de investigación de delitos de alto impacto. Joaquín, Marisol Romero es hija de Angelina N., alias La Patrona, líder de la célula delictiva Los Aparicio, Los Huazulco, y quien también pues era suegra del edil asesinado. Además, también hay que recordar que pues se dieron declaraciones que el suegro también está detenido también por estos hechos. Esta célula delictiva, Joaquín, opera principalmente en la región oriente del estado y se les atribuyen hechos delictivos como extorsión, secuestro y robo, de acuerdo a lo que se ha informado por parte de las autoridades. Se revela reveló Joaquín que mediante violencia y amenazas desde julio desde el 2025 coaccionaron estos dos funcionarios recientemente detenidos coaccionaron a víctimas para que se les entregara una fuerte suma de dinero a cambio de no hacerles daño. Ambos, tras su captura, fueron puestos ante un juez de control a quienes se les imputó el delito de extorsión agravada en perjuicio de víctimas en dicha localidad. En consecuencia, les fue impuesta la medida cautelar de prisión preventiva mientras se resuelve esta vinculación a proceso. Así es que son, al menos la viuda es hija de la líder de esta célula delictiva que opera principalmente en la región oriente del estado, Joaquín.
1: O sea, la esposa del presidente municipal asesinado tenía relación con el crimen organizado de algún modo.
3: Así es, se les está atribuyendo el delito de extorsión, de acuerdo a lo que se ha dado a conocer, y bueno, su mamá se encuentra en el centro de reinserción social desde el 2025, precisamente por ser líder de una célula delictiva.
1: Gracias, pues ahí está el familión. Y voy a ir contigo, Andrea Meraz, primero voy contigo, Laura Cardoso, sí, dame el mal tiempo.
4: El Servicio Meteorológico Nacional advierte que este miércoles continuarán las lluvias fuertes y muy fuertes en al menos 19 estados del país, mientras que el norte de México seguirá bajo un ambiente de intenso calor con temperaturas superiores a los 45 grados en zonas de Baja California y Sonora. Estas condiciones se deben a la combinación del monzón mexicano, varios sistemas de baja presión, la onda tropical número 22 que avanza por la península de Yucatán y el ingreso de humedad de los Océano Pacífico, lo que favorece tormentas intensas, vientos fuertes y posibles inundaciones. En la Ciudad de México se esperan chubascos durante el día, acompañados de rachas de viento de entre 30 y 50 kilómetros por hora. Las lluvias más intensas se pronostican para regiones de Sonora, Sinaloa, Chihuahua, Nayarit, Jalisco, Colima, Michoacán, Oaxaca y Chiapas. Además, habrá lluvias fuertes en Durango, Zacatecas, Guanajuato, Puebla, Morelos, Estado de México, Guerrero, Veracruz, Campeche y Quintana Roo. Laura Cardoso Tierra, Fórmula Noticias.
1: Bien, gracias. Gracias por tu reporte y nos vamos. Eso es todo. Muchas gracias. Yo soy Joaquín López Dóriga. Como siempre, le agradezco a usted que me escriba, que me llame. Pero sobre todo y en especial le agradezco, usted lo sabe, además lo sabe muy bien, que me escuche y ahora que me vea y que me siga en las redes. Gracias pues por eso, buenas tardes, los dejo con Marion y con Risco. Y nos vemos mañana, ya jueves, ahí vamos por el viernes. Mañana ya jueves, como todos los días a la 1:00 p.m. Que le vaya muy bien.
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11: 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El nombramiento de Rafael Márquez como director técnico de la selección mexicana representa algo muy positivo para el fútbol mexicano. Por primera vez en mucho tiempo, continuidad a un proceso. Su impecable trayectoria como futbolista y su rigurosa preparación en las fuerzas básicas del Barcelona lo avalan como una estratega con conceptos tácticos modernos y un estándar de excelencia europea. 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El banquillo nacional es una olla de presión mediática que requiere de un estratega capaz de transmitir mensajes claros, además de combinarlos con un fútbol que entregue resultados positivos y certeza a la afición, directivos y medios de comunicación. Soy José Luis Cuevas y te espero con este y muchos temas más en la multiplataforma de Grupo Fórmula y Fórmula Deportes.
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14: Hola, ¿qué tal? Muy buenas tardes. Me da mucho gusto poder saludarles en este miércoles 29 de julio. Ya se nos fue el mes, ya prácticamente julio está terminando, nada más queda el día de mañana. Y pues de ahí empezamos ya con el mes de agosto y esta primera mitad del año también, como se dice en los pueblos, ya felpó, ya se fue. Estamos en la mesa de debate, en la mesa de análisis. Se encuentran con nosotros los representantes de las principales fracciones partidistas de nuestro estado de Veracruz. Bueno, pues a mi costado se encuentra el licenciado Valentín Durán del Partido Verde Ecologista de México. Gracias por estar con nosotros.
15: Jesús, muy buenas tardes. Igualmente a todas las personas que nos están escuchando y viendo, y aquí a mis amigos y compañeros de mesa.
14: También se encuentra con nosotros el licenciado Jesús Vázquez de Alianza Generacional. Muchísimas gracias por estar con nosotros, licenciado.
16: Gracias, Tocayo, por invitarnos, y a ustedes un gran gusto estar aquí con ustedes compartiendo y con todo el auditorio que nos va a escuchar. Va a ser muy grato compartir con ustedes.
14: Claro que sí. Está también con nosotros el licenciado Juan Miguel Góngora del Partido del Trabajo en Boca del Río. Gracias, licenciado, por estar con nosotros.
17: Jesús, muchas gracias. Buenas tardes al auditorio y a los compañeros que están aquí en la mesa.
14: Y no menos importante, el arquitecto Raúl Sarrabal Ferat, de Movimiento Ciudadano, también en el municipio de Boca del Río. Gracias por estar con nosotros.
6: Que me dejas a lo último, no sé si es por cariño o por afecto, bueno.
14: Pues es que dije, no menos importante.
16: Es porque eres el de casa.
7: Es por letra, porque tú eres
6: con la Z. Gusto saludarte, Jesús, saludar a Miguel, a Valentín, y darle la bienvenida a Jesús Vázquez, amigo de muchos años. Estoy en la mesa, aquí presente. Te vamos a dar la estrenada.
16: Espero que por la buena y no como la jarocha.
6: No digamos.
16: Espero que no sea la estrenada jarocha.
14: Bueno, pues la verdad que el día de hoy hay dos temas que están sobre la mesa. Uno es de pues agenda estatal, y el otro pues es también de agenda estatal, pero va un poquito más a lo local. La primera pues es el relevo en la Secretaría de Educación de Veracruz. Se fue la maestra Claudia Tello Espinosa y llegó Raquel Bonilla. Y pues también está en la problemática de pues los permisos para expedir bebidas embriagantes, principalmente cerveza, en el municipio de Emiliano Zapata, para ser más puntuales, en la localidad de Cerro Gordo. Vamos a iniciar primero pues con los enroques que hay en educación. Señores, la mesa es de ustedes. Quien desee iniciar.
15: No, pero como siempre, que, como siempre, siempre la primera vez, hay que es el primero que habla.
14: A nuestro nuevo panelista.
15: Bienvenido.
16: Muchas gracias. Vamos a tratar de abordar este tema de manera muy objetiva, sobre todo porque tenemos que entender la situación como buscar soluciones o simplemente apagar un fuego que empezó a crecer de manera exponencial. ¿Y a qué me refiero con esto? Pareciera a simple vista que el relevo que viene al ser la suplente de la dirigente en el Senado, pues parecería más un movimiento político que un objetivo de cambiar o poder cambiar el rumbo de la Secretaría. Sabemos que había mucho rumor, sabemos que el malestar de los maestros, que son los primeros que tienen contacto con esa Secretaría, era que había poco trato político, que había poca negociación. Se hablaba muchísimo de un tema de venta de plazas. Había mucha inconformidad de los maestros que estaban estudiando para hacer alguna promoción, que tenían tiempo ya buscándola, y de repente llegaban maestros nuevos y sin ton ni ton estaban en la lista para poder hacer el cambio, igual los cambios de adscripción. Aquí tenemos que analizar todo con lo que fue que llevó a este cambio, y si realmente el cambio que se está dando es con un objetivo de beneficiar a la Secretaría, de enmendar el rumbo, o simplemente fue un enroque político.
6: Mira, desde el punto de político, vamos a decirle, definitivamente al ser un nombramiento que trae tintes políticos, pues hace la mayor foco de atención al respecto. No nos debería de sorprender, y más los que estamos aquí en la mesa, que usen espacios políticos para espacios de la función pública para atender compromisos políticos. Y la mejor medida y prueba está en la Secretaría de Educación Pública del país. Tienen a un exdirigente, ¿no? A cargo de la educación. Y el problema, hasta eso, no es que tengan un perfil político o haya sido dirigente, sino la responsabilidad con el cual en ellos recae. Y nada más pongo un ejemplo de lo importante que es. Recordemos el último de los últimos tropiezos del secretario de Educación Nacional. ¿Cómo se llama? El ex dirigente de Morena, ¿no? Dando por hecho el adelanto del cierre del ciclo escolar, ¿no?, de una manera unilateral prácticamente, y que lo que generó es que una revolución a nivel nacional, ¿no?, por todo lo que sabemos que implica suspender un día de clases, adelantar o atrasar un ciclo escolar, la comunidad educativa que te conforma, que es maestros, instituciones, padres de familia, alumnos, todo lo que al respecto de eso. Regresando a Veracruz, el enroque no hasta eso, no debe de verse con todos los enroques, siempre y cuando van a ser a mejoras, bienvenido, ¿no? Aquí el cuestionamiento que queda es si el enroque va a ser con un mejor fin, una mejora a la institución, o simplemente para dar un acomodo político en la mesa del ajedrez. ¿Qué es una realidad? Que creo, a como se ha manejado la SED en Veracruz, lo que se haga es mejor a lo que estaba. Y haciéndolo con precisión, creo que los primeros meses, ya años, del gobierno actual de Veracruz en la materia de educación ha dejado mucho que deber, ¿sí? Creo que aunque sigan llegando los libros, en caso ahí, la comunidad educativa y quienes tenemos contacto con todo lo que son áreas públicas de nivel básico y nivel medio, ¿no? Sigue habiendo una sensación en que no hay un respaldo para llevar a cabo la educación en Veracruz. Del enroque, ¿qué podemos decir? Que ojalá sea mejora para la educación de las niñas y los niños y jóvenes de Veracruz. Es lo que mejor podemos desear. Creo que hay la gran oportunidad de mejorar mucho, porque el antecedente ya lo tuvimos, ¿no? Y ya, como dicen, ni vuelo atrás. Ojalá sea positiva, va a estar en cuestión si era el perfil adecuado o no. Pareciera, no tengo el dato con sustento, que la propuesta no tiene ni el nivel de perfil profesional terminado, ¿no?
14: Se habla de que es abogada y que apenas acaba de,
15: en el 24,
14: de terminar su carrera.
16: A ver, ¿no? Que ahí, Raúl, ahí hay un tema que podemos analizar. Ustedes que han estado en la función pública o han estado cerca se dan cuenta que un perfil tal cual, a menos que salga de la secretaría o subsecretaría, es complicado. Aquí lo que tendríamos que analizar y aterrizar es el sentido común de los funcionarios que están llegando a gobernar. Porque si tú llegas y a lo mejor no tienes el perfil adecuado, hablando de carrera o lo que llene la secretaría, pero tienes el sentido común para preguntarle a quien sí, para poder hacer un mejor trabajo. Lo que hemos venido viendo dentro de estas administraciones es que justamente lo que se carece, y ustedes me lo pueden decir, es de sentido común. Se toman decisiones, se toman acciones, que de repente ustedes dicen, oye, ¿a quién madre se le ocurrió esto? Y ahorita lo podemos ver, más allá de cuestionar si tenía el perfil o no. Creo que como bien dice Raúl, como bien se va a analizar en esta mesa, responde más a un fogonazo político que vino de una presión de los sindicatos y que sonaría muy, se ve muy suspicaz, se ve muy raro que sea la suplente de ella en el Senado. Entonces podrías hablar y decir, oye, ¿qué pasa? Pues es lo mismo. Vamos a esperar. Si le interés era resolver la problemática, resolver la comunicación con los sindicatos, que quienes llevaron a la caída de Carmen Tello fueron, sin duda, los sindicatos. Fueron las presiones, fue la última manifestación que hubo, fue las denuncias. Que bueno, aquí lo importante es, hubo denuncias, pero hubo denuncias en los medios, hubo denuncias con la toma de las instalaciones. Si había denuncias en las fiscalías, esas denuncias tienen que caminar, porque eso llevó a un rompimiento en la secretaría.
14: Muy bien, jóvenes.
17: Bueno, pues yo creo que de entrada, de este lado, tenemos que ser autocríticos y ver las cosas con mucha claridad, ¿no? Esta secretaria Claudia Tello se va con muchos negativos, ¿no? Ya lo decían los compañeros, maestros, el escándalo de la UPAP, temas sí, de nómina, acusaciones de nepotismo, y entonces no nos queda más que ver que en realidad le quedó grande la encomienda, ¿sí? Y a final de cuentas, pues no hacer bien su labor, no tener un control adecuado de la situación, ya sea por falta de voluntad, por falta de experiencia, por lo que tú quieras,
14: lo que quiera, ¿no?
17: Por lo que sea, pues afecta, ¿no? Afecta, de entrada afecta la imagen de la gobernadora, porque ella es quien la puso, ¿no? Sí. Y afecta también lo más importante, que es pues a la ciudadanía, ¿no? No puede haber un tema de maestros inconformes mes tras mes porque no les pagas, porque no atiendes sus demandas, porque no tienes la voluntad de sentarte a dialogar con ellos y tener un escándalo acá y un escándalo. O sea, es como este manual de guerra de guerrillas del Che, abres un fuego y otro fuego y otro fuego y otro fuego, y entonces ya se convirtió el tema en un incendio que no se puede apagar tan fácilmente. Esperemos que la persona que llega, Raquel Bonilla, venga a lo mejor no con el perfil, pero sí con la capacidad, porque a veces el perfil académico no te da la capacidad política para accionar, y comiencen a resolver los temas importantes. El magisterio no puede estar inconforme. Hoy más que nunca el magisterio es un gremio que no puede estar inconforme. La educación es un tema bastante importante y no se puede permitir que los maestros no estén en las aulas por estarse manifestando, ¿no? Entonces deseamos de verdad desde aquí que la nueva secretaria de Educación pueda apagar los fuegos, pueda controlar los daños. Y como lo mencionaron, si hay algo que perseguir, que se persiga, ¿no? Lo han dicho incansablemente nuestra presidenta y nuestra gobernadora.
14: Aquí, vamos a ir a un corte.
17: Cayó el chacal. Termino. Aquí nadie con favoritismos.
14: Muy bien. Bueno, pues vamos a ir a una pausa y regresamos a la mesa de análisis, a la mesa de debate. Se encuentran con nosotros los principales panelistas, integrantes de las fracciones partidistas más importantes de nuestro estado de Veracruz, y estamos debatiendo los enroques en la Secretaría de Educación de Veracruz.
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27: Berlín, Alemania. Berlín es una ciudad única cuya identidad cosmopolita está profundamente ligada a la libertad, la resiliencia histórica, la contracultura y la vanguardia artística. Tras la caída de su emblemático muro, la capital alemana se transformó en el refugio predilecto para creativos, programadores informáticos, músicos y estudiantes de todo el mundo. Sus calles son un recordatorio constante de la historia del siglo XX, decoradas hoy con el arte urbano más disruptivo del planeta. Barrios multiculturales, como el Kreuzberg y Neukölln, son famosos por su vibrante vida nocturna y una escena gastronómica diversa que abraza el veganismo y las cocinas globales. Berlín no busca el lujo arquitectónico tradicional. Su verdadero valor radica en una atmósfera inclusiva, tolerante, bohemia y en su incesante capacidad de transformación cultural.
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14: Gracias por estar con nosotros. Regresamos a la mesa de debate, a la mesa de análisis. Bueno, pues se encuentran con nosotros integrantes de Alianza Generacional, de Movimiento Ciudadano, del Partido del Trabajo y del Partido Verde Ecologista de México. Viene también el licenciado Marlon Ramírez Marín, pero nomás que viene en camino. Entonces vamos a hacerle aquí su espacio. Eso sí, también esa silla vacía es la de Morena. Se les ha invitado infinidad de veces. Simplemente no quieren.
6: ¿Cuánto tiempo,
14: debatir?
6: Jesús, más o menos?
14: Uno, pues la mesa de debate llevamos más de un año y no han querido venir.
6: Que
14: y no han querido, porque se les ha invitado exprofesamente. Solamente de sus integrantes, uno fue lo suficientemente decente de decir, no puedo por cuestiones personales, no me acomodo en la agenda y es como no puedo llegar. De ahí en fuera, nadie, ni su dirigente.
16: ¿Sabes cuál es el tema aquí? Que es muy responsable. Ahorita escuchaba la respuesta de nuestro compañero del PT y la verdad es que me pareció muy objetiva el hecho de que tú formes parte de un equipo o seas parte de una
14: de
16: forma,
14: un
16: de un movimiento, no significa que no debas ser crítico. Porque si tú, el que cree que tiene la verdad absoluta, está comprometido a fracasar absolutamente.
14: Así es.
16: Felicidades para los compañeros que son parte de la 4T, que tienen la objetividad de poder expresarse de esa manera.
14: Y sobre todo de debatir, ¿no? Que es lo principal. Pues,
15: ¿terminas o...?
14: No, ya.
15: Pero no te enojes.
16: Ya se empezó a calentar.
15: No, mira, yo creo que el tema que ahorita estamos tratando de la SED es de suma importancia para todos nosotros los veracruzanos, ya que es una problemática que se ha venido presentando durante años. Pues ahora sí, el último gobierno que tuvo el PRI no terminaron bien, cuando estuvo el PAN igual. El anterior gobernador con su secretario, pues creo que desde ahí viene realmente la problemática que se está presentando con el tema del UPAP. Considero que la hoy actual, pues, senadora Claudia Tello intentó hacer las cosas bien, pero bueno, como se ha venido presentando en anteriores gobiernos también, pues tuvo bastantes señalamientos por los maestros, ¿no? Los cuales también hay que reconocerle a los maestros ese señalamiento, porque luego se quedan callados o nos quedamos callados y no señalamos las problemáticas que tenemos como gobierno. Ahora, con la actual secretaria Bonilla, creo que hay que darle el voto de confianza, creo que hay que dejarla trabajar un tiempo y a su vez también se tiene que alinear con el plan de trabajo de educación que venga desde la federación, ¿no? Entonces vamos a ver cómo viene. Ahorita se inician las clases en 3 semanas aproximadamente, entonces creo que va a ser ahí.
6: La semana de agosto regresa, empieza el ciclo escolar.
15: Entonces creo que ahí viene la primera prueba fuerte con los sindicatos de la educación. Y bueno, sobre el tema del enroque, que pues, se puede interpretar por una falta de capacidad, como lo interpreté aquí con mis compañeros en la mesa, que tal vez no hizo bien su labor la exsecretaria. Pues bueno, creo que, reitero, hay que ver desde cuándo vienen esas problemáticas.
14: Sí, claro.
15: No es de hace 2 años, viene desde el sexenio pasado con el secretario anterior. Y bueno, eso hay que irle sumando los sexenios anteriores. No es que, disculpa que te interrumpa, Raúl, no es que esté culpando a los gobiernos anteriores, pero si queremos cambiar esta problemática, creo que tenemos que ir desde la raíz para hacer este cambio por el bien de la educación en Veracruz.
6: Fíjate, Valentín, la verdad es que la Secretaría de Educación y siempre quienes hemos estado al pendiente en el servicio público, pues representa prácticamente el presupuesto mayor de todo gobierno. O sea, ahí recaen las principales Correcto. Acciones de un gobierno. En experiencia, pudiera decirse que se necesita muy conocimiento y el perfil de la materia de educación, pero se necesita también muy, muy buen manejo político. Creo que el gran deuda o pasivo que va a dejar la... es precisamente un mal manejo, o sea, la desatención o la falta de pues pareciera de sensibilidad, vamos a decirle, política en general, la hizo en todos los sectores, ¿eh? Yo, por lo viéndolo y escuchando las opiniones, principalmente los maestros, ¿no? Y los sindicatos. De ahí pareciera bien que hasta entre áreas de gobierno, ¿no? No había buena... Si algo necesita un buen gobierno es la multidisciplina. La Secretaría de Educación necesita la coparticipación de todas las instancias. Una escuela es importante, tienes que llevar programas de salud a las escuelas, necesitas la infraestructura para mejor al respecto, la dependencia de gobierno. Pareciera que nunca hubo una conectividad. compartimos el hecho en que la nueva secretaria tiene una gran oportunidad. ¿Por qué? Porque lo que hay de mejorar es todo para mejorar, ¿eh? O sea, con poquito puede verse más, ¿eh?
16: Fíjate, Raúl, y perdón, que aquí yo me gustaría entender el tema como que Claudia Tello fue la responsable absoluta de lo que pasó. Pero al final ella es la directora o la dirigente que puso un gobierno. Al final un barco no lo maneja el director de máquinas, no lo maneja el capitán. Entonces aquí hay que analizar qué tanto esa problemática creció por no contar con el apoyo de la cabeza del gobierno. Voy a poner un ejemplo. Muchas veces escuchábamos a los maestros hablar y decir, no nos llegó el bono o no nos llegó el pago. Bueno, hemos estado cerca de la administración de los gobiernos, sabemos que los pagos no dependen de la Secretaría. Entonces, ¿qué tanto respaldo había atrás de su batería? ¿Qué tanto respaldo atrás había del gobierno? Si ese respaldo que la mantuvo a ella hasta este momento de la administración va a seguir de la misma manera, creo que la nueva dirigente, la nueva encargada de la SEP va a tener el mismo problema. Porque como bien dijeron aquí, a lo mejor había situaciones donde se veía que la maestra Claudia Tello estaba tratando de solucionar las cosas. Pero si no tienes el tacto político, si no tienes la sensibilidad para ver las vertientes, si no tienes la capacidad para comunicar esos cambios, obviamente los maestros que fueron los principales afectados y los sindicatos que fueron los principales afectados iban a terminar saltando. Es un tema de tacto político y es un tema de saber hasta dónde en realidad la cabeza estaba enterada de esto que estaba pasando, hasta dónde la cabeza supo cada una de las situaciones que estaban generando, porque para mí es muy difícil pensar que si la cabeza del gobierno, la gobernadora, sabe que está pasando una serie de situaciones en la Secretaría de Educación de Veracruz, desde el primer momento no haga nada. Claro, si la gobernadora sabe que por problemas de las administraciones anteriores había un desorden en las plazas, ok, el problema que está generando es por las administraciones pasadas, pon solución. Si la gobernadora sabe que no hay recursos por las administraciones pasadas, volvemos a lo mismo. O sea, ¿qué tanto el gobierno respaldó a Carmen Tello?
1: Yo creo que ahí sí hubo un respaldo de parte del gobierno. Hay que
15: estar o hay que ser sinceros con nosotros. Y pues bueno, a ver, tanto la gobernadora como todos los secretarios que han entrado, pues, tienen 2 años que entraron. Entonces yo creo que sí se enfrentan ante una problemática que no la tenían prevista en el tema de la SEP, con el tema de las plazas que se tenían que corregir, con el tema de las finanzas que llegaba demorado el pago a los maestros. Entonces, esta bola de nieve, en cuanto entran, pues tal vez la veían pequeña, pero conforme fueron pasando los meses, fue creciendo porque fueron descubriendo malos manejos anteriores. Anteriores me refiero al gobierno pasado.
6: Como y, el de Cuitláhuac, ¿no?
15: Sí, digo, vamos...
6: En las mismas filas del actual gobierno, ¿no?
15: Sí, no, pero vamos a ser sinceros. A ver, si algo se ha puesto en la mesa es el tema de que no vamos a tirar la culpa, simplemente vamos a decir la verdad. Y la verdad para un servidor es que se tuvo un mal gobierno anterior. En cuanto entra este, se encuentra con que ya hay una mechita muy pequeña para que explote esta bomba, les explota entrando... Y quieren comenzar a trabajar en equipo, quieren sacar este barco a flote, pero apenas llevamos 2 años, si no estoy mal. Entonces, por eso reitero, hay que dejar que la nueva secretaria Bonilla, dejarla trabajar, dejar que presente sus proyectos alineados con los del federal que les indiquen, y bueno, ya será enjuiciada. En unos meses, ¿no? Ya será también tema de...
14: cayó el chacal de la campana, arquitecto.
6: Ahí me la
14: ahorita la regresamos. Vamos a ir a una pausa y regresamos a la mesa de análisis.
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12: Pátzcuaro, Michoacán. Este pueblo purépecha es famoso por sus plazas amplias y techos de teja roja. Su celebración del Día de Muertos en el lago es legendaria. Entre artesanías de madera y gastronomía local, ofrece una conexión profunda con las raíces prehispánicas.
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12: Los cerdos no pueden mirar hacia el cielo físicamente debido a la estructura ósea y muscular de sus cuellos rígidos.
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14: Veracruz. En la mesa de debate le damos la bienvenida al licenciado Marlon Ramírez Marín, asesor jurídico del Partido Revolucionario Institucional. Gracias, licenciado, por estar con nosotros.
29: Gracias, querido amigo. Perdón por la tardanza y me da mucho gusto.
14: Sabemos que hay encomiendas que hay que cubrir.
29: Me da mucho gusto saludar a todo el auditorio, a ti y al nuevo integrante de la mesa, mi querido Chucho Vázquez, que es, le tengo un gran afecto y cariño. De lo poco bueno que hay en ese nuevo partido.
14: Arquitecto, pues vamos cerrando el tema de...
6: Cerramos el... A ver, ya dijimos, hay todo para ir... para dar una mejor impresión con los resultados, como dicen, en lo individual o con el grupo con el que representa, de la anterior funcionaria. ¿Qué es la gran tarea que tiene? Y creo que ahí está la clave. Yo ya no comparto el tema de cuando dicen los tantos de atrás. A ver, lo que le ha faltado al actual gobierno, a lo que le llama de atrás y que lo tiene pegadito y cerquita y hasta del mismo color, es ser claros con los señalamientos de todos los generados hasta por la actual administración, ¿no? O sea, creo que ahí está la clave de poder dar una mejora a la educación en Veracruz y dejar ya de preocupar o cumplir con esas encomiendas o compromisos que se generaron. Si queremos ver otro, ahora sí, como dice, otro rostro en la educación, pues se va a tener que atacar de fondo el problema.
14: ¿Licenciado, remátela?
29: No, yo jamás haría una circunstancia de esta naturaleza. Lo que sí es importante es decir que van al término de este año, va a cumplirse 8 años de que hay una administración con una visión completamente distinta hasta lo que se vino, digamos, desarrollando en las últimas décadas. La realidad es que lo que les está tocando enfrentar es, independientemente del profundo desconocimiento de la administración pública, y no es un tema peyorativo, sus perfiles académicos así lo demuestran, ¿no? Administrativamente, manejar una de las secretarías, si no la más importante, una de las más importantes, pues, en cuanto a tamaño, en cuanto a responsabilidad formativa y en cuanto a la complicación que tiene el tratar, pues, con maestros, que son gente preparada, que son gente educada y que obviamente conoce perfectamente y hace valer sus derechos, es una mezcla que termina agravando una visión en donde, en el último gobierno que encabezamos nosotros, teníamos una visión de hacer una reforma educativa, el desenlace se conoce, se echó abajo esa reforma, más o menos, porque ni siquiera la teníamos de echar por abajo. Hay una inconformidad en el magisterio, producto de rezagos y de faltas de décadas, eso creo que está claro, es evidente. Pero si a esa composición tú no terminas de dejarle claro cuál es el modelo educativo que le vas a dar a los maestros, porque hoy no puedes reprobar a un alumno que reprueba, porque hoy no puedes llamarle la atención a un alumno al que le tienes que llamar la atención, porque hoy le estamos dando derechos a los niños, lo cual está perfectamente, pero le estás dando derechos que no terminan de entender que los tienen. Entonces, esa situación que es del día a día del maestro, y lo digo desde la experiencia de que mi esposa es maestra, ¿no? Y te dice cuáles son las carencias. ¿Cómo te puedo reconocer que ella me dice que los pagos que se les han dado a los maestros en ese momento han sido puntuales? Lo tengo que reconocer.
11: Y como ahora los dichosos señalamientos, ¿no? De que ya orillaron a que un docente se quitara la vida por engaños de una chamaca, ¿no?
29: Vamos, pero a lo que yo quiero llegar es que van prácticamente ocho años perdidos de haberle podido dar una nueva ruta a la educación en el país, porque también hay que decirlo. El modelo de este gobierno es centralista completamente, desde los modelos de administración y de licitación hasta los modelos educativos. Echaron abajo proyectos como las estancias infantiles, los programas de escuelas de tiempo completo. Entonces, viene habiendo un desmembramiento de toda esta parte y adicionalmente a eso le vas aderezando el problema del día a día de cada zona, de cada región, porque cada región de este estado tiene problemáticas y particularidades distintas. Y si tú a esto le das o le pones al frente a dos personas que nunca en su vida habían tenido una responsabilidad administrativa de esta naturaleza, pues mira, la gobernadora los puede apoyar todo lo que quiera. Pero si no saben lo que están haciendo, pues es el problema que hoy tenemos.
11: Sí, claro. Bueno, pues esto es lo que prácticamente pondera en el estado de Veracruz con los enroques en la Secretaría de Educación. Pero también hay otro tema que, pues, incluso pues viene a darle a todos aquellos que nos gustan las bebidas amargas. Y esto es en el municipio de Emiliano Zapata, donde pues dijo la gobernadora que pues ya hay una restricción de permisos porque dicen que están dando sin ton ni son. Pero platicando tras de bambalinas con mi tocayo, el licenciado Jesús Vázquez, pues dice que esta problemática no es de ahorita, que ya se tiene desde antes.
16: Dos administraciones,
11: ¿verdad? Y ahora, pues el problema es que pues viene la restricción y pues hay que reconocer que en Cerro Gordo pues sí hay cierto movimiento económico. Aparte de la venta de comida, pues tenemos que reconocer que la venta de bebidas embriagantes también pues deja económicamente hablando, pero pues pone una especie de candado y pues aquí ustedes que son los más expertos
17: en
11: por lo de amargo, sino por lo menos en cuestiones administrativas de que saben cómo se manejan los permisos.
16: Es que sabes que tocayo, justamente cuando se habla cómo fue la declaración de que estaban otorgando permisos sin ton y son, se tenía que haber hablado, se entregaron permisos sin ton ni son. Pero aquí el tema no es los permisos que se entregaron. Puede haber 20 locales expedidos o uno. Puede haber 20 o uno. Pero si no hay un correcto seguimiento, una supervisión, el problema se va a dar con uno o con 20. ¿Cuál es el tema aquí? Ok, yo te expedí una licencia para que vinieras al corte. Pero quien tiene el control de las carreteras, quien tiene el control del tránsito, es precisamente el gobierno del estado, no es el municipio. Si tú dices, ok, quieres venir aquí a beber, claro, pero va a ser con reglas. No se permiten armas de fuego, no se permite escándalo y no puedes manejar
6: horarios.
16: Horarios y no puedes manejar
15: en ese estado.
16: En ese estado. ¿Cómo lo evitas? Okay. Tengo el alcoholímetro saliendo y pues, no puedes beber ahí. El tema es que es muy fácil cuando el niño se ahoga o cuando viene el desmadre decir, a ver, lo otorgaron, si no son ni son. A ver, ¿lo otorgaron?
11: Sí.
16: Sí. Las administraciones pasadas, sí. ¿Dónde están las acciones del gobierno del estado para supervisar o por qué en el pasado no se corrigió?
29: Pero Chucho, a ver, yo quisiera tratar de...
16: ser objetivo.
29: Desfragmentar el problema porque, mira... Yo creo que lo que provoca, digamos, que se convierta en digno de análisis esta circunstancia de Cerro Gordo es la injerencia en donde la gobernadora desde el púlpito estatal invade la esfera de facultades de los ayuntamientos. Sea Jalapa, sea Veracruz, sea Emiliano Zapata, cuando no es con el predial, es con la bursa, ahora es con los permisos. Entonces... Hay un claramente una falta de educación, me refiero a documental, y esto no es malo, al final de cuentas la Constitución permite que pueda llegar al ejercicio de la responsabilidad quien tenga la mayoría de votos y ya los tuvo. Pero si no tienes un abogado que te diga cuáles son la separación de poderes y los órdenes de gobierno y las facultades que tiene un estado contra las que tiene un municipio, pues haces declaraciones de este tipo. Y entonces ahí entra perfectamente lo que correctamente me parece que dice Chucho. Pero además, hay un tema. Este problema no es de ahorita. Ese problema hace más de 30 años ya lo había en Jalapa con la famosa Ley Méndez, cuando la gente en lugar de tomar en Jalapa se iba a San Andrés Tlalnehuayocan y pasaba exactamente lo mismo. A ver, lo que es un hecho es, los ayuntamientos tienen, de acuerdo a la Ley Orgánica del Municipio Libre, la responsabilidad de dar este tipo de licencias. Eso no es responsabilidad del estado. Punto. No tiene, o sea, digo, pero opina... Exactamente. Ahí es donde yo creo que es importante llegar. Oye, si estás, porque aparte son todos los mismos, son del mismo partido todos, y bueno, si te estás dando cuenta que hay una problemática sociológica juvenil, porque tú estás imponiendo una restricción en la capital, ¿no? Y eso te está provocando un problema todavía mayor, porque ahora ya no solamente es que beban en la ciudad, ahora es que tienes 20 kilómetros de carretera, en donde espero que no vaya a ocurrir nunca esta circunstancia, va a ocurrir un accidente. ¿Por qué? Porque con tal de tener en orden la capital del estado, los mandas al municipio de al lado. Y cuando regulan Emiliano Zapata, pues seguramente va a ser Coatepec, y cuando no va a ser Jico, y cuando no va a ser otra vez Tlalnehuayocan, y cuando no va a ser Perote. Entonces, si no hay una coordinación, como hace rato escuché que lo decía correctamente Valentín, si no hay una coordinación institucional en el marco de la ley, pues mira, hoy vamos a hablar de las bebidas y mañana vamos a hablar de otra cosa, porque hay un profundo desconocimiento, por no decir ignorancia supina, de toda la responsabilidad que la ley les da a cada orden de gobierno.
0: Sí, o no. Gracias. Pues bueno, de entrada, pues las declaraciones de la gobernadora son muy puntuales. No está pidiendo más que... Bueno, declaró que le pidió al alcalde que revisara el tema de las concesiones
11: y los permisos,
0: porque se han suscitado accidentes en esta zona derivados del consumo de alcohol. Sí coincido que tiene que haber mayor vigilancia de tránsito del estado. El alcoholímetro me parece bien, pero sí, no, yo no veo de ninguna manera que se esté interviniendo en las decisiones que son propias del municipio. Solamente es una recomendación, ¿no? Más allá de eso, pues bueno, la seguridad vial nos tiene que preocupar a todos. Sí ha habido un crecimiento exponencial de estos comercios, sea de este año, sea de años pasados. El tema es que vender alcohol de esa manera en una carretera tan transitada y a veces tan peligrosa, porque también baja la niebla.
11: Sí, ha habido muchos accidentes ahí.
0: Pues eso es una combinación de factores que pueden llevar a la fatalidad. Entonces, yo no veo de ninguna manera que haya intervención. Sí es una recomendación. Hay que manejarlo así. O sea, a final de cuentas, quien tiene la facultad de decidir a quién le da los permisos es el ayuntamiento. Y también, pues el ayuntamiento puede pedir el apoyo a tránsito del estado para que esté de manera permanente con operativo de alcoholímetro de ambos lados de la zona.
11: Sí, claro.
16: Fíjate que acabas de mencionar algo de evolución. Y se me antoja de evolución porque efectivamente la ley demarca la jurisdicción, pero, a ver, es la gobernadora, y aquí lo digo con mucha objetividad. Es la gobernadora, si yo soy el gobernador y me entero que un municipio está haciendo las cosas mal, a ver, a mí me vale la división. Si tú lo estás haciendo mal, corrige. Y lo voy a declarar. O sea, en ese sentido, creo que siendo objetivos, más allá del niño ahogado o de quién dio los permisos o de la problemática, si es la gobernadora, tiene el derecho no nada más en Emiliano Zapata, absolutamente en cualquier parte del estado, decir, oye, alcalde, la estás regando. Sí,
0: y como lo mencioné, solamente es una observación, no es que metió la mano para meter el tema de los permisos.
14: Muy bien, vamos a ir a una pausa y regresamos a la mesa de análisis aquí en Fórmula Noticias.
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1: Eva García de Joaquín, acusada de trata de personas en Nueva York, Estados Unidos, solicitó separar su juicio de su hijo, Nazón Joaquín, líder de la Iglesia de la Luz del Mundo, y la cancelación de los cargos que se le imputan, ya que no hay pruebas en su contra. La Cámara Nacional de la Industria de Radio y Televisión dio a conocer que buscará con sus más de 1.200 estaciones afiliadas un consenso en torno a los lineamientos generales para la protección de los derechos de las audiencias, a fin de corregir errores y excesos que podrían poner en riesgo la libertad de expresión. La Fiscalía de Bolivia ordenó la captura del expresidente Evo Morales, acusado de terrorismo, alzamiento armado y otros delitos por su presunta implicación en las protestas y bloqueos carreteros para exigir la renuncia del presidente Rodrigo Paz. Informó Itzel Vanegas. 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
2: Estamos de vuelta. Gracias por continuar con nosotros en Análisis Político en Fórmula, el espacio de análisis más riguroso de Grupo Fórmula Veracruz.
3: Nosotros en Grupo Fórmula, bueno, pues ahora ya podemos aunar nuestra transmisión de radio con las redes sociales. Ya ahora sí, después de unos problemas técnicos, lo tenemos que mencionar. Bueno, pues estamos mejorando para que usted pueda tener la mejor opción, la mejor opinión. Bien, puede hacerlo por la cuestión radiofónica o en las plataformas digitales, que es lo de hoy, que también pues son de gran ayuda. Y ahora pues ya estamos en Grupo Fórmula Veracruz a través de YouTube. Ahí sí nos puede usted sintonizar y nos vamos a ir por indicaciones de nuestro director José Felipe Gómez Campos hasta las 4:30 con la mesa de análisis.
4: Todo
3: la
4: promo.
3: Hoy estamos
4: con... No, es lo que provocó la inclusión de Chucho en la mesa.
5: Verdad, de análisis. Patrocinio.
4: Vino, Chuchito vino con la torta bajo el brazo.
6: Muchas gracias por invitarme. La verdad es que me hace muy buena mesa de diálogo. Ojalá se repitiera en muchos otros lados. Bueno, gracias,
3: muchachos. No, bienvenido. El lugar está asegurado para usted, licenciado.
6: Yo ya quiero aquí mi nombre puesto, por favor.
3: Sí.
5: En esa silla te quedas.
6: No, la
7: con razón te veo así.
3: Bueno, pues ya estamos con la cuestión de los permisos que normalmente los municipios dan para la venta o expedición de bebidas embriagantes. Y esto pues siempre va en coadyuvancia con las autoridades. Sin embargo, bien lo decía el licenciado Marlon Ramírez, es única y exclusivamente de los municipios, porque así lo confiere la Ley Orgánica del Municipio Libre y Soberano.
8: Así es que... Mira, yo comparto la visión de Marlon. Se me hace que el involucramiento del Estado debe ser como tal. Está bien la observancia, pero hay temas más importantes que debe atender el Estado. Comparto el tema de que ha faltado más supervisión por parte de la autoridad municipal y coordinación de todos los niveles, ¿no? Eso, aquí lo que yo le agregaría es no tratar de difamar ni satanizar. Hay algo que le está costando mucho a este país, es la activación económica, ¿no? Uh-huh. Es de lo que más carece este país. ¿Qué puedo abonar a lo que decíamos de Cerro Gordo? Creo que es una zona económica por más de 30 años, de las cuales ha luchado por tener una activación económica fuerte a pesar de sus circunstancias. Recordemos que junto con Rinconada, uh-huh, sufrieron con la incorporación de la autopista, ¿no?
4: Sí, libremente.
8: Por años sufrieron. Rinconada hoy, puedo decirlo, lo veo con buena activación económica también, ¿no? Pero Cerro Gordo creo que mucho más.
3: Y trabajaron bastante para
8: lograrlo. Trabajando muchísimo, creo que... De 10 personas que vamos a Jalapa, la probabilidad que pasemos a comer a Cerro Gordo creo que anda sobre 2 o 3 personas,
3: sí,
8: pasamos a comer. O sea, ha hecho un gran esfuerzo por su activación. ¿Qué valdría la pena? Sí, participar y en una mejor revisión, supervisión, que es parte de las facultades de las autoridades municipales por las licencias comerciales que son. Por la autoridad federal y estatal, por el tema de la vía de comunicación, es coordinación. Y por favor, no satanizar una zona. En serio, que el mayor agravio que puede sufrir esa zona es que se empieza a difundir, que va a haber veto, que va a haber quitar, que mucha gente decía, oye, ¿para qué me desvío? Porque aparte te desvías y no hay de otra. O sea, ya no hay...
7: Ya no hay.

0: es satanizarlo. Ahí yo más bien veo que sí es un tema de poner bien claras las cosas. El tema de que alguien maneje en estado de ebriedad no solamente lo perjudica a quien maneja, sino también puede generar accidente y puede tener fatalidad con vidas inocentes. No, de ninguna manera yo creo que se está satanizando. Simplemente fue una recomendación puntual. Revisen el tema porque ha habido muchos accidentes, ¿no? A lo mejor hay gente que ni siquiera tiene permiso y está vendiendo, porque también puede pasar. Pero sí es necesario.
1: O no hay autoridades que están revisando lo que tendrán que estar haciendo, ¿no?
0: Fíjate, también, esa es otra, ¿no?
2: Fíjate que con lo que acabas de mencionar, el 1 de julio se cerró por parte del ayuntamiento uno de los lugares más grandes que se perdían de vidas. A razón de ese cierre, en Cerro Gordo, a razón de ese cierre, justamente los que no tenían permiso, que vieron que ya venía la autoridad, los que no tenían permiso dijeron, ahí nos vemos. Esto antes de lo que se generó con la gobernadora. Ya había acciones tomadas por parte del ayuntamiento antes de que fuera la declaración de la gobernadora. Ahora aquí hay que analizar cuál es el fondo que había atrás de esa declaración. Porque con todo cariño, respeto, como bien dice Raúl, el tema de la actividad económica, creo que en el Estado hay problemas mucho más fuertes que podemos utilizar los medios para poderlos expresar que un tema de venta de bebidas alcohólicas, que se puede solucionar con levantar el teléfono, hablar con tus autoridades y decir, oye, ¿qué está pasando? Ahí te va un operativo para checar que no vayan a manejar en estado de ebriedad.
0: ¿Cuál es la multa federal por ir manejando en estado de ebriedad en carretera?
2: Tenemos problemas mucho más serios en Veracruz, no demeritando este problema. Tenemos un problema gravísimo de seguridad pública en el sur del estado, de donde somos nosotros. Tenemos un problema
3: en el norte
2: de carreteras en el norte del estado, donde transitar 100 kilómetros lo puedes hacer en 3 horas. Tenemos problemas sumamente fuertes de abasto de agua en la capital del estado. La realidad es que tenemos un sinfín de problemas muy fuertes como para haber generado toda una polémica por la venta de bebidas alcohólicas. Como bien dice Raúl, es un tema económico, como bien dices tú. Es un tema donde podemos correr riesgo con el tema de las carreteras. Pero eso se soluciona poniendo un operativo a la salida de la
1: comunidad
2: y decir, ¿sabes qué? ¿Puedes venir a tomar aquí? ¿Tienes tu licencia? Sí. Se ve, sí, pero ¿qué? No puedes salir tomado. A ver cómo te vas, pero aquí no sales tomado.
4: O tráete a alguien que te eche la mano para manejar.
5: Sí, mira, tan fácil como que...
6: Pero es que también, a ver, bueno, estoy de acuerdo con mis compañeros, pero el tema viene porque la misma ciudadanía se acerca a la gobernadora para pedir su apoyo por los horarios que manejan, por el ruido, por situaciones que también hemos vivido aquí en Veracruz, Boca de Río, en la zona de Martí, por la misma situación. Entonces, si estoy mal, me corrigen, por favor. Creo que una periodista es la que le pregunta por el tema y ella simplemente contesta, él, vamos a hablar con el alcalde de allá, que ya nos siga dando licencias y vamos a ver que estén en regla todos.
3: Entonces, es que, perdón, es que a esa frase que tú bien dices es la que le mete el ruido, que ya no, ¿por qué no? No es su responsabilidad.
6: A ver, estoy de acuerdo, como te comento, pero pues no vamos a tapar el hoyo ya después de que se ahogó el niño. Si estamos a tiempo, estoy de acuerdo, hay temas más importantes en el estado, pero ¿a cuánto tiempo está Emiliano Zapata de Jalapa?
3: No, está conurbado.
6: Entonces, es como si estuvieran hablando de Jalapa o Jalapa de Emiliano. Entonces, para no causar esos accidentes en carretera, creo que es un tema muy, pues no sencillo, pero rápido de resolver, como comenta Jesús, ¿sabes qué? A ver, alcalde, vamos a sentarnos, no te voy a decir qué hacer, simplemente vamos a ver que esté todo en línea, los que no estén correctos, pues bueno, se les cerrará, se les multará, ya se verá la situación, se pone tránsito y vialidad del estado, se comenzará a multar el que se le da el alcoholímetro. Y también hay que evitar esos accidentes, porque la mayor cantidad, ¿cuántos jóvenes son los que van y consumen ahí?
2: Sobre todo el sector, está muy identificado el sector de motociclistas.
6: Exacto.
2: Porque sí. Obviamente entonces, es el sector de motociclistas los que están consumiendo más.
6: Entonces, vamos a hacer un tema, que hay temas más importantes, sí, pero creo que ese es un tema que se puede resolver en estos días. Puede ser un tema de resolver inmediato. Y ya de ahí, a darle la vuelta a la página a lo que sigue. Creo que la gobernadora está bien en decir, no voy a meter las manos. Vamos a trabajar en equipo,
3: ¿sabes?
6: Para que no lleguen los accidentes a un futuro.
3: ¿Sabes qué creo que ocurre y tiene mucho que ver con el manejo de la comunicación de la gobernadora? Mira, Los periodistas, y bueno, hay que aprovecharlo antes de que les pongan la mordaza ahorita con la ley esta que están mandando, ¿no? Antes de que los critique para que... hay que aprovechar esta parte. Pero bueno, los periodistas al final, su trabajo consiste en generar polémica y generar investigación. Y yo he visto, no una, por lo menos 10 reacciones de la gobernadora a bote pronto cada vez que un periodista le pregunta algo y lo sienten como si fuera un ataque personal. Y la respuesta que provocan es un escándalo, porque a lo mejor si tú lo analizas en el contexto, a lo mejor, como dice Miguel, a lo mejor no está tan grave la situación. Pero cada vez que le preguntan algo a la gobernadora, reacciona como imponiéndose, iracunda, molesta. Oye, pues la administración pública implica que siempre va a haber un imponderable. Pero si cada vez que alguien te hace una consulta, tú reaccionas como te parece mejor en ese momento, es, oye, es que hay unos... padres de familia o vecinos o que se están manifestando en este momento, espérate, analiza. O sea, es que la administración pública, mira, hay un libro que se escribió en 1615-17 que se llamaba El arte de la prudencia. Se lo vamos a regalar a la gobernadora. Tiene que ser muy prudente porque reacciona de una manera que a la que no le hace bien es a ella misma.
0: Tendría que reaccionar burlándose como Duarte.
3: Ah, bueno, pues también puede ser, nada más que Duarte ya está en prisión, ¿no? O sea, es que esa es la historia. El problema es que ustedes históricamente han querido venir diciendo, sí, pero en el pasado, sí, pero ya el pasado también son ustedes. Y nosotros pagamos la consecuencia de lo que se hizo mal. A ver, la parte que no han querido ustedes entender, y es importante, es que la gente ya no nos dio la confianza y ya no gobernamos. Perfecto, ya, no pasa nada. Tendremos que trabajar para que más adelante alguien genere la confianza y el ciudadano nos dé la responsabilidad. Pero eso no les da el derecho a que cada vez que ustedes cometen una pifia como gobierno, como coalición de gobierno, digan, ah, sí, pero es que ustedes hicieron esto. Ah, sí, pero es que no. Porque cuando tú vas a una campaña, tú, las propuestas de campaña, dices, yo lo voy a hacer mejor, yo lo voy a hacer mejor, y hasta el día no han hecho nada mejor.
4: Bueno, ese tema lo vamos a dejar ahorita que regresemos de la pausa, licenciado.
3: Por eso me callé, porque ya venías. Ya vi que ya venías.
4: Bueno, vamos a una pausa y regresamos a la mesa de análisis, a la mesa de debate, con los principales representantes de las fracciones políticas de nuestro estado de Veracruz.
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20: Explorando la naturaleza. Bosque de Białowieża, Polonia y Bielorrusia. Este es el último vestigio del bosque virgen que alguna vez cubrió la gran llanura europea. Białowieża es famoso por albergar la población más grande de bisontes europeos, una especie que estuvo al borde de la extinción. Sus árboles antiguos y grandes cantidades de madera muerta permiten la existencia de hongos y aves carpinteras únicas. Es un ejemplo invaluable de cómo lucían los paisajes naturales en Europa antes de la intervención humana masiva.
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4: Grupo Fórmula, estamos en la mesa de análisis, en la mesa de debate, y pues nos vamos de corridito porque aquí estamos de muy buen humor y estamos...
3: Nos dieron media hora más, pero estar de buen humor.
4: Pues vamos a...
0: No se refleja en la nómina esa media hora.
4: ¿Verdad?
3: ¿Esa qué?
0: Esa media hora no se refleja
3: en la nómina. Ah, eso me espanté y dije, bueno, ¿y ahora? ¿No que el francés era yo?
4: Bueno, pues estábamos en el debate, arquitecto, pues usted...
1: Yo sumaría la parte que... Le dejemos ahí el tema de él. Creo que hemos coincidido que es más derivado de una mala lectura, de una pregunta de la gobernadora, y que ojalá simple y sencillamente apoyen a que no haya conflictos de intereses entre particulares y empresas y no le quiten la actividad económica a Cerro Gordo, que mucho se necesita, no solo en Cerro Gordo, en todo el estado y en todo el país.
2: Sí, es un problema que tiene ya dos administraciones. Objetivamente, ¿por qué explota ahorita? Siendo fríos, ¿no habrá un trasfondo político local?
3: ¿Qué hizo que en estos momentos? ¿En qué sentido?
2: Yo creo que ha sido por las quejas. ¿Algún actor político esté...? Porque quejas, cuando ves las redes sociales, porque obviamente cuando supe que era el tema, te metes a ver la problemática, te metes a ver el calor político, y pues aparentemente la población de Cerro Gordo no tiene una inconformidad mayor a una derrama que le está generando. Entonces me llama la atención, efectivamente, estamos a lo mejor yendo más allá con un tema que tendría que ser sencillo, no fue más allá que una pregunta, la respuesta no fue la correcta. Pero, ¿y si hay quien esté moviendo esta roñita?
3: No, pero porque ellos son impolutos y nunca se pegarían de patadas por debajo de la mesa. La verdad es que son gente muy pulcra, muy muy decente políticamente, ¿no? De mucho nivel. No. Yo, no, ya, sin ser parte de esta facción, son una gente, ¿verdad? Ejemplar. ¿No?
0: Más allá, profundamente. Más allá de todo esto, yo creo que sí, para la gente que nos escucha, sí hacerles el exhorto: no manejen bajo los influjos del alcohol. No vayan a terminar luego siendo alcaldes.
4: ¿Verdad?
0: Dijo lo que sé.
4: Qué feos modos.
0: Van a terminar siendo alcaldes de Boca del Río.
4: No. Yo no lo dije.
2: Bueno, ya fue chiste local por Boca del Río, ya me lo contarán al
4: final. Bueno, jóvenes, pues el tema también está sobre la mesa. El examen de admisión a la Universidad Nacional Autónoma de México. Ese es un tema nacional. Donde, bueno, pues la empresa que brinda el servicio no solo se lo da a la UNAM, sino que también a varias universidades y presta también los servicios al INE.
1: ¿Cómo está esta
3: Fíjate qué cosas, y que como decía el clásico, qué paradojas de la legalidad. No sé cuántos años tiene de fundada la UNAM, y no, bueno, el IFE, hoy INE, fue en 1990 a la fecha. Es la primera vez que escucho un escándalo de estas dimensiones. Siempre que tú hablabas de un Ceneval o de un examen de esas características...
0: Era muy riguroso.
3: No había forma de que tú dijeras... Y hombre, que te lo digo, que yo estuve en regímenes en donde te decían... Oye, no se puede. Y resulta que aquí no solamente se pudo en uno, se pudo en dos. En dos de las instituciones, creo que por mucho... Digo, la UNAM... con toda y su pluralidad y todo, es una institución académica que prestigia a nuestro país.
5: Y a nivel latinoamericano.
3: O sea, que además a nivel Latinoamérica, exacto, eso es lo que iba yo a decir, que nos ha prestigiado, mucha gente ha venido ahí a estudiar y han salido destacadísimos profesionistas en todos los ámbitos. Qué triste que se ve envuelto en esto, ¿no? Que ahora los propios alumnos salgan a tenerse que inconformar porque no tienen la certeza de que verdaderamente no estaban capacitados para cursar la carrera. Hombre, pero si de eso lo trasladas al Instituto Nacional Electoral, que es el que se supone que nos da certeza de que las mayorías que tanto presume el gobierno en turno...
0: 3 millones de votantes.
3: Esos, que ustedes dicen que existieron. Si tú te imaginas... No, nos duele, pero es que a ustedes les duele que se los diga. Eso es lo que más me da risa. No, por eso. Los datos es que están trabajando con una empresa, al parecer, de poca capacidad técnica, de dudosa conducta.
0: Son los espías cubanos que decían el año pasado.
3: Muy probablemente.
1: Están diciendo que ya les llegó a nuestro instituto, a la UNAM, ya le llegó
0: el software cubano.
1: O sea, de hacer todo medio...
3: No, es el trochismochis, como dicen en el rancho de mi mamá.
0: Aquí el tema más bien es la forma del examen.
3: Ah,
0: ¿es la forma del examen?
3: Ah, no, fue lo de la forma. Eso fue. No. Pues claro, dile a los de la UNAM.
0: El examen lo hicieron a distancia.
3: Dile a los de la UNAM que ya no, que no pasa nada, que fue la forma.
0: El examen lo hicieron a distancia.
3: Mira, yo voy a dejar que te conteste Valentín, que te está viendo con cara de que ahora sí ya te volaste la barba.
0: Realmente una crisis, y no es eso ya no es de ningún gobierno, sino ya es de esta generación. Viene con una crisis cognitiva muy severa. Hace algunos años...
1: ¿Qué generación habla específicamente?
0: La generación de los... No sé cómo se llaman, centenios.
5: Los que hicieron el examen.
0: Bueno, hace algunos años...
1: De esos chavitos.
3: Oye, ¿no crees que tenga que ver con eso de que ya no los puedan reprobar, ni reprender, ni llamar la atención, y todo este modelo en donde...
0: Hace algunos años...
3: Mi hermano, pues es una consecuencia.
0: Eso empezó antes de la 4T.
3: No, eso empezó con ustedes, hermano.
0: Espérame, déjame a lo que iba, perdón. Hace algunos años... Hubo una nota bastante curiosa de que los alumnos que... Bueno, las personas que iban a hacer examen para ingresar a la UV, la rectora misma los regañó porque no llevaban completo y no les dejaron hacer examen. Sí, o sea, no llevaban los requisitos completos en la lista, que si el lápiz, que si no sé qué. No leyeron completamente la lista de requisitos y no pudieron hacer el examen. Y eso no es culpa del gobierno y eso no es culpa de más que de ellos que no supieron leer. Claro. Aquí el tema es cómo... Yo no sé quién haya sido el que tuvo la idea de hacer un examen en línea en donde pues no sabes si traes aquí el, o sea, nada más ves lo que tienes enfrente de la cámara y ya.
1: Así es.
0: No, esos exámenes de tanta relevancia y tan importantes para
5: tecnología,
0: la
5: tecnología, ¿no? Ya
0: se tienen que hacer de manera presencial.
3: De los creadores del detente van a hacer las operaciones vía distancia también, ya van a operar esta
0: pues
3: vez.
0: Es que
3: hacer...
0: vaya, o sea, es tan lógico que
3: ya, ¿sí?
5: Ya se puede. Tema robótico en...
1: Aquí entre broma le decía yo, Barrón, es que ya le llegó el cuatroteísmo a la UNAM, lamentablemente, ¿no? Ver, usar los métodos, hay dos vías de cómo acceder al uno, ¿no? La vía 1 y
3: la vía 2.
1: ¿No? el pase reglamentario. A ver, por ejemplo.
0: El pase de los que están en la preparatoria.
1: Casi el 60% de los que entran a la UNAM no entran por examen. Eso es un dato.
2: ¿SSH?
1: Que llegan porque vienen de prepas UNAM.
0: O SSH.
1: Ok. Que solamente, y ese es un dato para compartir luego, a ver, solamente hay 14 en el país. Ojo, porque hasta aquí en Veracruz luego oímos, somos escuela filial
0: prepa Sistema UNAM.
1: Sistema UNAM, y ojo, no tienen el pase directo para ir a la UNAM. Ese es un dato,
0: claro.
1: Y vale la pena en la mesa para compartirlo con el auditorio. O sea, la manera más natural de acceder a la UNAM debiera ser buscar y tener los estudios en una prepa UNAM. Y esas solo hay 14 y están en la Ciudad de México, en la zona metropolitana.
0: En la zona metropolitana, claro.
1: Ahí entra el 60%. El 40% es el famoso concurso de selección, que hoy lo que pasó de ser presencial pasó a ser en línea. A ver, y dicho sea de paso, yo creo que lo que decía en broma, le llevó el cuatroteísmo en la manera a la UNAM, el hacerlo en línea, vamos todo para allá. A ver, ¿se acuerdan cuando antes era de llenar? Y esas las evaluaciones han cambiado. ¿Cuánto cambió la manera de evaluar cuando antes era poner a mano el resultado y luego se volvió entre solamente señalar la selección de la respuesta, ¿no? Yo creo que tarde o temprano el manejo en línea se va a llegar a dar. Fue la primera prueba, no sé si fue buena o mala, yo creo que la experiencia le faltó más difusión, información y mayor control al respecto.
0: Más bien mayor vigilancia faltó.
1: Sí, está, sí. Bueno, era importante por qué decirlo. ¿Qué es lo que debe y quisiera compartir a la mesa de esto? Es que todos aquellos que quieran en un futuro acceder a la UNAM tienen que tener muy claro por dónde es la manera. La invitación que yo decía, la mayor parte es a través de las prepas UNAM. Si tú aspiras, tienes que irte canalizando de manera adecuada.
0: Claro.
1: ¿Qué pudiera hacer? Porque también es una realidad el hecho de que el resto, ese 40% que no entra por pase directo, que es por hacer, a lo mejor tenga que ser un porcentaje en presencial y otro en línea. Uh-huh. Porque esa fue una fortaleza. Hay gente, a ver, que con mucho esfuerzo está aspirando una carrera, imagínate de otras partes y moverte para el examen, ¿no? Lo que le das la oportunidad en que alguien de escasos recursos, de Chiapas, ¿no?, de otras zonas, pueda ir, esa también es una herramienta que está temprano.
2: Es que el tema no es que haya sido en línea. El tema es la supervisión.
0: La supervisión.
2: Si en una universidad, por ejemplo, en una universidad del estado, la UV, dicen se va a aplicar, o alguna universidad, se va a aplicar el examen para tal institución, tal día, tal fecha, con supervisión. Es diferente a que lo puedan realizar en línea sin absolutamente nadie que lo
0: haga. Y ahí está el resultado. El examen de la UNAM tradicionalmente es de los más difíciles del país. Y ahorita pasaron el 98% de los aspirantes. Entonces, sí coincide, es un tema de supervisión.
1: Que no hay que hacerle feo al método de hacerlo en línea, ¿no?
4: Yo bueno,
1: que
4: sí, ahorita lo definimos, Arqui. Nada más vamos a una pausa y regresamos a la mesa de debate.
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7: Territorio Animal.
31: Las tortugas de tierra o agua son mascotas que destacan por su longevidad y calma.
6: requieren cuidados específicos de temperatura y luz ultravioleta para mantener sano su caparazón. Son ideales para personas que aprecian la observación y buscan un compañero de vida muy duradero.
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6: Una sola gota de petróleo puede contaminar hasta 25 litros de agua potable, dañando gravemente el ecosistema marino y terrestre.
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4: Estamos en la mesa de debate, en la mesa de análisis con los principales representantes de los partidos políticos. Son pues, las personas que son encargadas de las políticas públicas en nuestro estado de Veracruz. Y bueno, pues se encuentra entre nosotros panelistas de Alianza Generacional, Movimiento Ciudadano, del Partido Revolucionario Institucional, del Partido Verde Ecologista de México y del Partido del Trabajo. Bueno, pues ahorita el tema es la UNAM y la empresa que le da pues prácticamente soporte hasta el INE, y ahora pues, son los exámenes y la calidad en pues prácticamente en los exámenes de admisión, ¿no? Así es que, señores,
0: ya, bueno, que yo decía que no tiene nada que ver con el tema del INE, o sea, el hecho de que le dé soporte al INE no quiere decir que ese soporte esté pues vinculado, comprometido. Aquí el tema que yo les platicaba aquí en el corte es que cuando estos procesos de examen te piden abrir tu cámara y enseñar en dónde estás para que no haya gente, o sea, que tú compruebes que estás solo y que no tienes apoyo
4: didáctico, ¿no?
0: Es correcto. No tiene nada que ver con algún tema que tenga el INE. Aquí el tema fue exclusivamente, como decía Jesús en el bloque pasado, la supervisión. Más allá de si se debe de seguir con este modelo, yo consideraría que no, porque pues se presta a que cada examen esté pasando esto.
3: Y yo adicionalmente a eso, antes de descartar si tiene o no alguna consecuencia o tuvo alguna repercusión en alguno de los procesos del INE, yo lo que creo que tendría que hacer es una revisión de cuáles han sido las acciones o los servicios que esta empresa le ha prestado al Instituto Nacional Electoral, para también poder tener una revisión y saber exactamente qué es lo que pasó. Porque
9: primero hay que ver que el contrato que firmó la UNAM para ver qué servicio fue el que contrató con esta empresa, porque tal vez no fue nada más es el del examen, tal vez no va el de seguridad de que todo vaya bien.
3: Bueno, pues ya.
9: De ahí ya depende el contrato.
3: De ahí ya está la resultante de que hayan secuestrado también la dirección de la UNAM.
9: Regresamos. No, porque es que la empresa le tira la bolita a la UNAM que ellos eran los encargados de
3: entonces
9: eso.
3: Me regreso a lo que yo te decía. El problema cuando ellos morenizaron todas las instituciones, pues ahí está la consecuencia.
0: Es que no es un tema de morenizar o no morenizar. Es que aquí el tema es el servicio, a ver, yo creo que el servicio es que, de la empresa.
3: Permíteme.
0: Es nada más
3: es importante que te dé datos que probablemente no los obvié. Si el nuevo rector o rectora, desconozco qué es lo que está al frente hoy de la Universidad Nacional Autónoma de México, tiene su origen en Morena, pues esa es la resultante, carnal. A eso me refiero. Ya.
4: Pa' pronto.
9: ¿Y si no lo tiene?
3: Pues si no lo tiene, pues entonces.
4: Hay que checárselo.
1: Se lo pasaron.
9: Pero a ver. Es a lo que voy. Hay que ver primero cuál fue el contrato que firmaron es que empresa, universidad,
3: si
9: UNAM.
3: No, si eso
9: y ya de ahí
3: no,
9: partimos quién es el que
3: eso
9: estuvo
3: no es lo importante.
9: Mal. No
3: lo
9: podemos
3: importante
9: estar señalando
3: es que
9: sin saber quién fue, cuál fue la realidad.
2: Está. Siendo objetivo, el problema no es la aplicación, no es la empresa. Yo creo que no es la empresa. Yo creo que el problema
0: es la actitud
2: de
0: los postulantes.
2: Tampoco. Es la gente de la UNAM que estaban encargados de esa área y que no cuidaron los detalles de seguridad. La empresa, hay que checar, estamos hablando de la empresa, pero no sabemos si es una empresa que tiene capacidad para hacerlo, que tiene la experiencia. Estoy escuchando que maneja los exámenes de otras universidades. A ver, la Universidad Autónoma de Nuevo León entrar, cuesta uno y la mitad del otro.
3: ¿De qué?
2: Para entrar a la
3: uno qué y otro qué.
2: La mitad de uno y cuatro.
9: De examen.
3: Ah, no, es que...
9: Intento. Es que es por dos días, es por día y medio.
3: De tu lo celebrado y yo dije...
2: Sí, efectivamente, la cabeza es lo que hablábamos hace rato con lo de la Secretaría de Educación de Veracruz. Si tú eres el capitán del barco y dentro de tu barco alguien la está regando, por no decir zurrando.
0: Sí.
2: Bueno,
4: digo giratariamente hablando.
2: Digo coloquialmente hablando. Si tú eres el capitán del barco, eres el rector de la UNAM y te das cuenta que te están metiendo un golazo, perdón con toda palabra y perdón por el español, pendejo no es la empresa, los pendejos no son los de la empresa, sino el que...
9: Pero algo que sí es importante es saber quién tuvo la culpa. ¿Por qué? Porque como lo comentaba Marlon y lo hemos comentado aquí en la mesa todos, la UNAM es una institución de las más fuertes en Latinoamérica. Toda persona que llega diciendo soy egresada de la UNAM, pues, se merecen un respeto. Entonces no podemos denigrar a la máxima casa de estudios que tenemos en México. Sí hay que ver cuál fue el error, quién es la persona que tuvo el error, y pues no es castigarla, pero pues sabes qué, con permiso, no hiciste bien tu trabajo y a lo que sigue, ¿no? Y si la empresa tuvo la culpa, pues bueno,
0: y se va a repetir aprender
9: de este error para que no se vuelva a repetir, y si fue alguien del UNAM, pues darle las gracias,
3: sí,
9: porque
3: es que
9: no
3: yo,
9: podemos estar denigrando a nuestra máxima.
3: Yo sí,
1: a ver, también algo que noten, ¿por qué ver mal en que se reconozca que hay responsabilidad de ambos?
9: Sí, ver, correcto.
1: Tampoco son perfectas en 100% las instituciones. Correcto. Vaya, son humanos al final.
9: Y no aprender robots, de nuestros, ¿no?, errores.
1: A ver, si el método era justificadamente por reducir costos, ¿cómo se llama? Dar mayor accesibilidad. A ver, de origen no suena mal. Lo que yo no le quitaría ni responsabilidad a la UNAM ni a la empresa. Creo que a los dos. Los dos tendrán que dar realmente un dictamen final de lo sucedido, ¿no? No, en serio. Porque porque los dos son responsables. Uno contrató al otro y lo que le contrató es responsable. ¿Qué te contraté?
9: Exacto.
1: Y el otro es responsable de qué me diste de servicio, ¿no?
3: Y en ese sentido, yo lo que creo que podemos coincidir todos es que al final la preocupación o el bien jurídico tutelado es, pues, el prestigio de la universidad. Sí. Más allá de quién fue el responsable, porque la acción de uno, dos o tres personas no define a una institución ni a las generaciones.
9: Y ahora también ponernos en el lado de los alumnos que ejercieron un gasto, un sacrificio a sus padres para que pudieran ir a presentarlo ahí en la UNAM y que le digan, ¿sabes qué? Siempre no. Pues no, tienes que repetir.
3: Y ahora imagínate.
9: Y otro, esos, y fue con un sacrificio.
3: Los que ahora, ¿verdad?,
9: también hay que estar
3: sí
9: consciente
3: pasaron,
9: con ellos.
3: Que ya no van a pasar, ¿no?
9: Sí,
0: sí, sí, digo, que hagan el mismo examen.
2: Hay un tema con la UNAM.
0: Presencial.
2: Y es que nos debe tranquilizar que ellos mismos van a ser los encargados de cuidar su reputación.
9: Correcto.
2: Algo que ha caracterizado a la UNAM y a sus egresados es que ellos mismos, si detectan algo que no está funcionando dentro de la institución, sus mismos estudiantes, su misma organización, va a hacer que se corra.
1: Ahora, fíjense que le di una chiquita a los datos. Fíjense, a ver, por concursos de selección solo entraba 21,000. ¿Y saben cuántos exámenes dan la oportunidad de poder aspirar? 191,000. O sea, imagínate el margen. Solo el 10, o sea, de todos los que hacen un examen de concursos de selección, solo el 10%.
3: Menos, el
1: 8%. O sea, imagínate que de antemano... ¿Qué nivel de insatisfacción o frustración o genera el hecho de la participación?
2: Creo que ya pasó y ahora tiene que repetir.
3: Oye, Raúl, pero tú sí eres egresado de la UNAM, ¿no?
1: No.
3: ¿Tú no estudiaste arquitectura ahí?
1: Estudié en la misma escuela que tú.
3: Ah, muy bien.
9: Me fueron compañeritos de recreo los dos.
3: No, porque
1: es un poquito más grande de Marlon.
3: ¿Ah, sí? Yo soy mucho mayor que de edad que...
1: Y diferente de edificio.
3: Sí, sin duda. Nosotros estábamos al principio.
9: Pero sí.
3: Claro, por eso estamos aquí.
9: Que no te cuente.
0: No había examen de admisión al colegio.
3: ¿Cómo no? De orientación era realmente.
11: No, yo sí soy orgullosamente UB.
9: Muy bien. Ah, bueno, también una universidad.
11: Sí, así es.
2: Bueno, la UB está reconocida entre las mejores escuelas de derecho. Entre las mejores escuelas de
9: medicina, de las mejores a nivel nacional.
2: Sí, es la UB.
9: No, mi respeto.
2: Los tenemos la
9: sí, no. Fortuna.
0: Nuestra máxima casa de estudios estatal.
1: Y acabamos de involucrar un tema que es importante, que al final creo que en la mesa, ¿no? Que esto que hoy lo viví, porque siempre la UNAM es de las instituciones que va más avanzada por sus naturales.
11: Claro.
1: Debe de servir para muchas instituciones estatales, ¿no? Para no caer en este tipo de circunstancias, ¿no?
2: Yo quiero hacer una reflexión aquí, y ustedes, Marlon Sarrabal, que nos tocó compartir una parte del gobierno muy peculiar. Yo jamás he escuchado, y lo digo con mucha objetividad, de alguien que haya podido entrar a la UB por palanca. Cuando algún padre de familia se me acercaba y me decía, oye, ¿qué forma? Y dije, mira, yo te soy sincero, es imposible. La gente que yo conozco, hijos de funcionarios, hijos de actores políticos, amigos,
1: maestros,
2: todos tienen que someterse. Muchos de ellos pagan cursos para poder prepararse. Pero si no pasa, no pasa.
4: La autonomía. Sí,
9: yo siguen los cursos preexámenes.
3: En el gobierno de el maestro Fidel Herrera, que en paz descanse, me tocó en una de las etapas ser director de política regional y nos tocaba atender todos los conflictos. Y muchos de los conflictos que nos tocaba atender era la inconformidad de estudiantes que no podían ingresar. Y la realidad es que le dijimos, no podemos hacer nada, porque la universidad es autónoma, no tenemos manera, y no podemos, y no podemos, y efectivamente. Una de las opciones que se generó a consecuencia de lo complejo que era que un estudiante pudiera aprobar el examen de la Universidad de Barcelona, efectivamente fue la UPAP, y muchas instituciones de carácter privado que, digamos, dieron satisfacción a una gran cantidad de jóvenes que tampoco podían ingresar a la universidad, ¿no?
2: Una pregunta seria, chicos, y sin el afán de criticar ni de poner un golpe en la mesa. ¿Qué ha sido de las universidades que propuso
3: las Benito Juárez, ¿no?
2: Las Benito Juárez.
4: ¿Las del bienestar?
3: De momento ahorita están pendientes. Ahorita de momento están en la cimbra. No,
4: pero como dijera el Chepo de la Torre.
9: En Veracruz, ahí sí desconozco. Nunca he visto una...
3: De momento están en la cimbra, pero...
9: Así se ve que se conocen desde hace tiempo, porque por debajo de la mesa se pasan el acordeón.
3: No han podido colar en ese momento, pero...
4: Ahí están los que están operando
9: para debatir jóvenes. Íbamos también.
3: Se echó a perder el cemento neoliberal y...
4: Bueno, pues tenemos mucho para debatir, señores, pero el tiempo, que es nuestro principal enemigo, pues nos ha vencido. Ya hemos llegado al final de la mesa de debate, de la mesa de análisis. Muchísimas gracias por participar.
9: Gracias, Julio.
4: Créanme que estamos pues de manteles largos. Pues, primero para recibir a mi tocayo y sobre todo pues de que se nos haya permitido poder agotar todos los temas y pues que en este caso nuestros radioescuchas puedan también tener la mejor opinión. Gracias de antemano.
2: Muchas gracias.
3: Gracias.
4: Quédense con Grupo Fórmula. A continuación, a nivel de cancha, con Ubaldo Enríquez Naranjo y su prestigiado grupo de colaboradores. Un servidor les saluda a partir de lunes. Todavía voy a continuar con mis días de vacaciones. Y pues nos saludamos aquí, de momento agradecido con Elizabeth Aviña, quien ha estado al frente del noticiero en lo que resta de esta semana. Cuídese mucho. Recuérdese que en casa alguien le espera.
1: Regrésate a las playas.
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8: La importancia del saber.
10: Los ojos de un camaleón pueden moverse de forma independiente, permitiéndole ver en dos direcciones distintas al mismo tiempo sin problemas.
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1: Amigos de nivel de cancha, ¿qué tal? ¿Cómo les va? Muy buenas tardes, qué gusto saludarlos, bienvenidos. Ya estamos listos para llevarles lo más importante y lo más interesante en el mundo de los deportes, en el mundo del fútbol, en este espacio que está consagrado solamente a lo mejor. Hoy con mucha información, como todos los días, vamos a platicar de los futbolistas mexicanos que están a punto de ir a Europa y otros que podrían cambiar de equipos allá en el viejo continente. Julián Quiñones, por cierto, fue recibido como todo un héroe, como un supercrack allá en Arabia, y parece que no se va a mover de su equipo que pues lo recibió con las ganas de que se quede para el siguiente torneo. Vamos a tener también información, por supuesto, de la Liga MX, del Juego de Estrellas que hoy por la noche se juega, precisamente allá en los Estados Unidos. Vamos a tener información también de los Juegos Centroamericanos y del Caribe. México está casi llegando a las 150 medallas, y a nivel de Liga de Expansión, hoy tenemos conexión allá con Tampico, con la gente de la Jaiba Brava, en este caso, don Hugo Arteaga, a quien saludamos con mucho gusto. Hugo, ¿cómo estás?
2: ¿Qué tal, Ubaldo? Amigos de A Nivel de Cancha, pues ya regresando después de tanta acción mundialista, ya con la primera jornada de la Liga de Expansión en desarrollo, y bueno, con muchas ganas de platicar contigo, Ubaldo, que sé que estás contento porque les fue bien en la etapa mundialista, ¿no? Ahí en compañía de todos los expertos de la materia del fútbol.
1: Sí, estuvo muy, muy interesante, fue un programa realmente que llamó mucho la atención y que dejó grandes satisfacciones, mi querido Hugo. Estabas contemplado, pero bueno, ahí estabas en la banca por cualquier cosa.
2: No, tuviste la persona indicada, el buen Pablo Boco, ¿no? Él es una persona que le sabe mucho al fútbol y que le gusta toda la etapa mundialista. Estuvimos platicando el fin de semana y también él es muy contento de todo lo que se vivió en este 2026.
1: Sí, cómo no, con el buen Pablito Boco, que está integrado al equipo de la Jaiba Brava. Por cierto, este fin de semana te tocó ver el partido entre los Piratas y el equipo de la Jaiba. ¿Qué nos platicas tú de este compromiso?
2: Pues mira, fue un partido típico de arranque de temporada, ¿no? Creo sí. Yo que el equipo de Piratas se vio mucho mejor que la Jaiba Brava. Todos los equipos de Mario García suelen dar muy buen fútbol, y creo yo que a pesar de ser una jornada de arranque, el equipo de Mario García pareciera que ya se veía más conjuntado a diferencia de la Jaiba Brava. Y es que hay que decirlo, ¿no? Mario García es una de las personas que más le sabe al fútbol de las divisiones inferiores, y que jaló al equipo de Piratas jugadores experimentados en la división, y que normalmente él ha trabajado con ellos en diferentes equipos, desde la portería hasta la defensa, medio campo y la delantera. Son jugadores ya que conocen el sistema de juego de Mario García y que se notó en la cancha del Tamaulipas. La Jaiba Brava, ¿cómo no? Bastante sí, duroso, ¿no?
1: Y fíjate que le hizo falta el delantero estrella del equipo Piratas, sí. Fofana, el español.
2: Sí, todavía tengo entendido que todavía no está registrado Fofana, le falta un tema ahí administrativo de su traspaso internacional. Sin embargo, creo yo que va a ser un buen torneo para los Piratas, ¿no? Tienen un técnico, lo mencionaba, bien experimentado, que a ver, tiene jugadores que Rolando el Pecas González, que normalmente juega en el medio campo, ahora apareció por el sector de la derecha. Jugadores sí. Como el Chino Venegas, que viene de ser campeón hace unas semanas con el equipo de Tepatitlán y que ahora se incorpora con el equipo de Piratas. Yo lo había tenido Mario García en el Atlante, y bueno, creo yo que va a ser un buen torneo de regreso para el pueblo veracruzano.
1: Excelente, excelente, mi querido Hugo. Amigos aficionados, recuerden que estamos transmitiendo en vivo y en directo a través de 5 frecuencias de Grupo Fórmula. En Coatzacoalcos estamos a través de el 98.5. Aquí en el Puerto Jarocho, a través de la 89.1. En Poza Rica, nos escuchan a través de la 100.1. Allá en Tampico, Tamaulipas, en donde se encuentra Hugo Arteaga, nos sintonizan a través del 103.9. Perdón, 106.3. Y allá en la ciudad de Monterrey, nos escuchan a través de el 89.3 de FM, 5 estaciones. También estamos a través de Grupo Fórmula en YouTube y en las páginas de Facebook de A Nivel de Cancha Multimedia, Radio Fórmula Veracruz, Radio Fórmula Coatzacoalco, Radio Fórmula Poza Rica y Radio Fórmula Tampico, para que nos siga. Y tenemos también, por supuesto, un WhatsApp para que se comunique con nosotros, 2293-567-432, 2293-567-432. Tenemos por acá un comentario, Hugo dice, saludos, Ubaldo, hay que echarle muchas ganas a la propaganda para que la gente acuda a ver al Piratas, para que regrese el fútbol veracruzano, dice nuestro buen amigo Don Beto González. Por cierto, ya salieron los precios de los boletos. Allá en Tampico, ¿en cuánto están los boletos? ¿Tienes chance de saberlo en este momento, Hugo?
2: Sí, los boletos más o menos oscilan, los más baratos, que son las cabeceras del Estadio Tamaulipas, oscilan alrededor de 120 pesos, es el precio más económico. De ahí emigran a los 160, que es la zona de los laterales, la zona sol, alrededor de los 200 pesos ya en la parte de sombra. Hay precios de 250 en el sector de plateas, hay un sector de una terraza con alimentos, y acá al estilo Estados Unidos, el precio también aumenta, y bueno, el precio más caro son los palcos, ¿no? Pero creo yo que es lo que andan oscilando los precios, entre 250 al máximo en tribuna general y 100 pesos el mínimo.
1: Mira, por ahí le mandé ya a Saúl Pascasio el diseño con el precio de los boletos. Fíjate aquí, van a cobrar los Piratas en General Sol y Sur 80 pesos.
2: Muy buen precio.
1: En Preferente Sol y Sur 160 pesos. En la Torre VIP, estas torres que están en las esquinas del Estadio Pirata Fuente, van a cobrar 320 pesos. Y hay también palcos, un palco para 8 personas y un palco para 9 personas. El palco para 8 personas costará 2,560 y el palco para 9 personas 2,880. Pues son los precios que tiene la directiva de los Piratas para esta temporada. Esperemos que la gente aquí en el Puerto Jarocho responda, porque va a ser, después de 6 años, el regreso del fútbol al estadio Luis Pirata Fuente, después de que en el 2019 fue desafiliado. En diciembre del 19 fue desafiliado el equipo de los Tiburones Rojos de Veracruz, jugando su último compromiso aquí en casa ante el Puebla, si no mal recuerdo. Pues han pasado ya 6 años, casi 7, y bueno, pues será el regreso del fútbol a este nuevo Pirata Fuente, que fue demolido totalmente y que pues fue construido en su totalidad el nuevo Pirata Fuente. Esperemos que la gente responda, ¿no, Hugo? No sé, allá en Tampico, ¿cómo estuvo la entrada en este primer compromiso de la Jaiba?
2: La entrada ligeramente por debajo del promedio. Normalmente entran alrededor de 8,000 personas al Tamaulipas por partido. En esta ocasión yo creo que rondó entre los 6,000 y 7,000 personas, tal vez un poquito más. Y creo yo que eso también se debe al tema del ascenso, ¿no? Al tema de la negativa de la posibilidad de ascender. Sin embargo, Ubaldo, creo yo que hay que entender un poco el hecho de apoyar a los equipos de casa, ¿no? Apoyar al equipo que te representa. A ver, la Jaiba Brava tiene ya más de 30 años, Ubaldo, 35 años que no forma parte de la primera división o del máximo circuito. Sin embargo, la afición está muy arraigada. Ahora, yo entiendo también la diferencia que puede existir entre Piratas y los Tiburones Rojos, pero pues si no puedes utilizar el nombre, si no puedes formar parte del equipo Escarlata, pues por lo menos ahora apoyar al equipo de Piratas, ¿no? Que creo que tiene una muy buena directiva, muy buenos jugadores, y es un equipo bien armado, y que demostraron en la cancha que les van a traer buenas alegrías al pueblo de Veracruz.
1: Exactamente, se me estaba pasando decir que los niños aquí en Veracruz van a entrar gratis, los menores de 12 años.
2: Es buena opción, porque es una de las discusiones que luego existe, ¿no? El tema de adquirir el boleto para el adulto, el del niño, y todavía el gasto que hay dentro del estadio, ¿no? Muchas veces hay familias que no van al estadio precisamente por cómo se eleva el costo debido a esta situación. Es una buena oportunidad para que el público acuda con este precio ahí en el Pirata Fuente.
1: Pues ahí está. Viene el equipo de Morelia, que goleó 4-2 al Atlético de La Paz en la primera jornada. Y bueno, pues el equipo de La Jaiba, ¿a quién va a visitar?
2: A Tapatío, va al estadio de las Chivas a visitar a Tapatío en esta jornada 2.
1: Perfecto, muy bien. Por acá tenemos otro comentario que dice, Ubaldo, están cariñosos los boletos para ir a ver a los Piratas, ¿eh?
2: Híjole.
1: Después no, yo creo que el Mundial, esto es pan comido, regalado, ¿no?
2: Sí, yo creo que son de los precios más accesibles, ¿no? De la división. Yo creo que entre Correcaminos y Piratas deben de estarse dando un tiro entre el precio más barato, porque Morelia los tiene ligeramente más altos, otros equipos que también tienen precios un poquito más por encima de este promedio. Es un buen precio.
1: Nada más. Oye, hablando del Mundial, ahorita que lo mencioné, fíjate que se ha establecido por ahí en informaciones periodísticas que la Copa de Oro de 2027 podría volver a jugarse en México, obviamente junto con Estados Unidos. Sería una serie de partidos los que tendría la Ciudad de México y quizás Guadalajara y Monterrey, con el Estadio Azteca programado para ser el escenario de la gran final. Me parecería esto un acierto, ¿no? La Copa de Oro se va a producir en el 2027. La última vez que México tuvo la Copa Oro aquí en México fue en el 2003, hace 23 años. ¿Te acuerdas cuando México derrotó a Brasil 1-0? Tú eras muy pequeño todavía, hace 23 años, Hugo. No creo que te acuerdes de esa final.
2: Era pequeño, pero ya el fútbol lo seguía desde esas épocas, y creo que esa fue mi mejor época de seguir el fútbol, ¿no?
1: A ver, ¿quién metió el gol de México?
2: Ey, ese sí no me acuerdo, pero fue, si no me equivoco, debió haber sido Borghetti, ¿no?
1: No, señor. ¿Cómo tengo aquí a Pablo Bocco? ¿Qué me hubiera dicho? ¿Quién?
2: Ay, Pablo me saca como 20 años.
1: Corte y volvemos.
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11: La Concanaco pidió al gobierno federal que en la revisión del T-MEC, México defienda con firmeza los intereses del país y no ceder ante las presiones de Estados Unidos, con el fin de preservar en el acuerdo comercial ventajas competitivas entre ambas

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1: Inconcluso el dato, mi querido Hugo Arteaga, el anotador de aquel gol con el que México venció a Brasil 1-0 fue de Daniel Osorno.
2: Sí, sí, ya sabes que yo me estaba confundiendo porque ellos se enfrentaron en etapa de, en la primera fase, se enfrenta México a Brasil y en esta ocasión sí marcó Jared Borghetti también con un 1-0 a favor de México. Si no me equivoco, el equipo de Brasil no venía plagado de sus figuras, como normalmente encara este tipo de copas, pero traía jugadores. A ver, Robinho, que apenas empezaba a lucir a nivel internacional. Kaká, que ya era un jugador ya más experimentado, pero también empezaba a hacerlo. Y México con un recambio, ¿no? Con Osvaldo Sánchez, que ya empezaba también a lucir. Y con Jared Borghetti, que posteriormente, te lo mencionaba, posteriormente creo que fue un buen delantero para la selección mexicana. Creo yo, mi Osvaldo, que es un buen premio para la afición mexicana que demostró en el Mundial que tiene con qué acudir a los estadios y tiene con qué devolver una fiesta futbolera.
1: Mira, en aquella final México le ganó a Brasil 1-0, y a pesar de que, como dices tú, no venían quizás todos los grandes futbolistas de Brasil, sí traía por lo menos medio equipo plagado de figuras, ¿eh?
2: Sí,
1: el portero, el portero era Gómez, aquel que jugó también en el Tottenham, que fue compañero de Giovanni.
2: De Gio.
1: Maicon, aquel lateral derecho, ¿te acuerdas de él?
2: Maicon, ajá.
1: Lucio, Alex, sí, que también jugó en el fútbol de Europa, y Adriano Correira, ahí sí no era tan conocido. Como volantes, Kaká, sí. Diego Rivas, que era la gran figura de aquella selección brasileña, Julio Baptista, que luego fue a jugar al Sevilla, en donde estaba Gerardo Torrado, Pablo Almeida, y como delantero, como tú decías, Robinho y Nelmar. Digo, no tenía un once totalmente lleno de figuras, pero pues entre Maicon, Lucio, Alex, Rivas, Kaká, Baptista, Robinho, pues sí trae un equipo interesante y México los venció 1-0, ¿eh?
2: Yo creo que es de las últimas grandes producciones de futbolistas de Brasil, ¿no? Yo creo que desde esas épocas no tiene la producción masiva como bueno, hoy en día, medianamente algunos jugadores.
1: Bueno, ahí está Vinicius, Neymar, sí, que por cierto ya anunció que se va, ¿eh?
2: Sí, pero son jugadores muy puntuales, no grandes camadas como lo hacían en esa época, ¿no? El equipo brasileño.
1: Exactamente, ya para terminar rapidito la alineación de México en aquella final, Osvaldo Sánchez, Carmona, Osorio, Fernando El Pollo Salazar y Omar Briseño. Y bueno, pues en el medio campo estaba Pavel Pardo, el Chiquis García, Dani Osorno, Luis Ernesto Pérez, que ahora es auxiliar. ¿De quién es auxiliar Ernesto Pérez?
2: Luis Ernesto Pérez, híjole, si no me equivoco, del Misionero Castillo fue en su momento auxiliar, no sé ahorita.
1: No, ahorita en este último torneo me parece que andaba con
2: le perdí el paso.
1: Juárez, me parece. Bueno, y como delanteros estaba Borghetti, como ya lo comentabas tú, y Paco Palencia, también tenía una buena selección, Ricardo La Volpe, ¿no?
2: Venía saliendo de este equipo de Atlas, ¿no? De finales de los 90, que produjo mucho futbolista de buen nivel, y que en su momento fueron los provisores para que en el 2006 México tuviera una de las mejores actuaciones mundialistas, ¿no?
1: Es correcto. Bueno, muy bien. Hablando de mexicanos, ya que estamos en eso, el Benfica de Portugal y el Borussia Dortmund aparentemente son los dos equipos que más han mostrado interés en el chamaco mexicano Gilberto Mora. Según se supo, estos equipos ya tendrían acercamientos con la representante del mexicano, la señora, la brasileña Rafaela Pimenta. ¿El Borussia Dortmund o el Benfica? ¿Qué te parece? No los grandes equipos, nada del Real Madrid, nada del Barcelona, Manchester United, Liverpool, como se dijo en un principio, sino dos muy buenos equipos, sí, sí, con tradición en Europa, pero no del tamaño de los mencionados, ¿no? Benfica y Borussia Dortmund.
2: Sí, yo creo que cualquiera de las dos opciones es buena. Creo mucho mejor la de Borussia Dortmund que el caso del Benfica. Por ahí en una entrevista que Kim Fonseca hablaba cosas no muy buenas de Benfica, pero bueno, o sea, el hecho de que estén volteando a ver jugadores como el caso de Morita, pues habla de que México va a tener oportunidades en el futuro de seguir exportando jugadores de ese calibre, ¿no?
1: La liga de Alemania es mucho más fuerte que la de Portugal,
2: sí. Sí, sin duda, yo creo que es ir a Dortmund es mejor que ir a jugar en

0: la liga
1: Claro, más
0: portuguesa, que es
1: exigencia.
0: una liga más corta, ¿no? Y que no tiene jugadores de alto calibre en disputa del torneo, ¿no?
1: Sí, sabes que del Borussia Dortmund salió últimamente Bellingham y
0: Sí,
1: salió también
0: Haaland.
1: Haaland.
0: Sí, eran compañeros allá. Y yo creo que de un tiempo para acá el Borussia ha volteado su aspecto a adquirir jugadores que puedan tener proyección, pues para un ingreso económico mejor para el equipo, ¿no?
1: Exactamente. Eric Lira tendría, de acuerdo a muchas informaciones, ya un acuerdo formal con el Mónaco de Francia, en donde podría ser compañero de Balogun.
0: Fíjate que a mí me gustaría más Eric Lira para el fútbol inglés, ¿no? Con lo que demostró, sobre todo en el partido contra Ecuador y en el partido contra Inglaterra, es un fútbol más rápido, más dinámico y que le puede dar mayor crecimiento futbolístico a Eric Lira.
1: Pero solamente está la oferta del Mónaco, de Inglaterra no hay nada,
0: No,
1: Hugo.
0: espera, espera, a lo mejor todavía falta tiempo, ¿no? Si no me equivoco, hasta septiembre se cierran los
1: Yo creo que
0: registros en
1: Francia le haría
0: Europa.
1: bien, ¿eh? Yo creo que Francia, el Mónaco, un equipo importante que siempre está peleando ahí por los primeros lugares, me parecería una buena opción para Eric Lira. Vamos a esperar. Aparentemente, el Mónaco tiene que deshacerse de un extracomunitario para poder contratar al mexicano. Balogun, este norteamericano, el de la polémica, el
0: Sí,
1: expulsado y que después lo
0: el no
1: perdonó
0: expulsado.
1: exactamente Donald Trump e Infantino, es el delantero centro del equipo del Mónaco. Hay por ahí un japonés, hay un brasileño y si no mal recuerdo también hay un ruso, que son los cuatro extracomunitarios. Uno de ellos deberá dejar su lugar en el Mónaco para que pueda ser contratado Eric Lira. Y Francisco, perdón, Israel Reyes, aparentemente sí se va a ir a la Roma de Italia. Están ahí en el estira y afloja el América y la Roma, ojalá se pueda dar. Julián Quiñones regresó a Arabia Saudita como una gran figura. Llegó después de disputar el Mundial 2026 a anotar 4 goles. Y bueno, pues fue recibido en el aeropuerto prácticamente con la tambora y con mariachis allá en Arabia. Y ahora no quieren dejarlo ir. Y con esto, bueno, pues se podría acabar la posibilidad de que Quiñones vaya al fútbol de Inglaterra, como se llegó a mencionar, ¿no?
0: Sí, yo creo que pues por la parte económica Arabia Saudita pondría más dinero sobre la mesa para que se quede Quiñones, ¿no? Y
1: No, de
0: sobre
1: hecho
0: todo con
1: tiene
0: el
1: ya firmado un contrato,
0: sí.
1: renovación de contrato.
0: Sí, te digo, esa parte no le permitiría a Julián irse al fútbol inglés. No sé si en el aspecto personal él y la competitividad le permita exigir una salida, ¿no? Para el fútbol de mayor nivel, pero bueno, ya yo creo que es una cuestión más personal de Julián Quiñones, ¿no?
1: Oye, por cierto, hoy Obed Vargas hizo gol con el Atlético de Madrid. Partido amistoso, le ganaron al Getafe 4-1. El mexicano entró de cambio, hizo gol y también ya se presentó hoy a los entrenamientos Raúl Jiménez con el Wolverhampton que va a disputar la Championship allá en Inglaterra. Ya para terminar con los mexicanos, comentarles que la Lazio y la Fiorentina son los equipos que están interesados por el mexicano Santiago Jiménez, quien se sigue recuperando de esa lamentable lesión en el tobillo. Qué mala suerte ha tenido Santiago Jiménez en los últimos meses, ¿no?
0: Sí, lamentablemente tuvo poca participación en el Mundial, poca exhibición, y cuando pudo haber destacado ahí, para eso lo metió el Vasco Aguirre, bueno, termina lesionándose, ojalá y se recupere pronto Chaquito.
1: Tenemos un mensaje de voz.
2: Buenas tardes, Noveldo, y abuelito también. La Copa Oro del 2009, también fue aquí en México, ¿no? ¿O nada más la final?
1: Nada más la final, no recuerdo si fue la final en el 2009. Yo tengo el dato de que fue en el 2003 la última vez, ¿no?
0: Sí, no ha habido todo un torneo completo, no ha habido en México. Algunos partidos, yo me acuerdo, también hubo, no sé si fue fase eliminatoria, pero el completa la Copa fue en el 2003 la última.
1: Exactamente. Bueno, pues el tiempo se nos está echando encima, mi querido Hugo. ¿Algo más?
0: No, nada, mi querido Waldo, pues ahora sí que contento de retornar a las pláticas. No sé si viste el partido, te mandamos saludos ahí, mi querido Pablito Boco y tu servidor, en la transmisión del partido y esperando que bueno, tengamos más pláticas sobre la Liga de Expansión en estas semanas.
1: Claro que sí. Oye, a nivel de los centroamericanos, México hasta hace unas horas sumaba ya 138 medallas en total en los centroamericanos, 57 de oro, 47 de plata y 34 de bronce. Le sigue Colombia con 90 en total, con 34 de oro, 33 de plata y 23 de bronce. Por cierto, una chica mexicana en taekwondo, de origen coreano, sus papás son coreanos, nació en Monterrey y ya compite, ganó plata, y allá en Guatemala, pues, se burlaban de ella, ¿no? Pero ya pidieron disculpas, ¿sí te enteraste?
0: No supe de esa situación. Ha crecido lamentablemente esto, pero bueno.
1: Decían allá en Guatemala, México llevó una coreana y ni así pudo con nuestra compatriota. Y ya ella pues respondió que pues, era más mexicana que el mole, que había nacido en Monterrey, que sus papás eran coreanos. Ya ves que allá en Monterrey, en Corea, hay un montón de coreanos y pues han nacido muchos ya en nuestro país y sienten los colores mexicanos.
0: Sí, ya esa parte multicultural la debemos ir superando, ¿no? Lo hemos visto en diferentes deportes y creo que a nuestros amigos de Centroamérica tienen que entenderlo esto también, ¿no?
1: Exactamente. Hoy hay un dato que por ahí me llamó la atención. ¿Sabes cuánto cobra el señor Almada con el América?
0: No, ni idea.
1: 2.5 millones de dólares por temporada. Gana más de lo que ganaba el brasileño Jardiné, que se embolsaba 1.7 millones de dólares. Buen representante el de Almada, ¿no?
0: Sí, yo quiero uno así. Es un buen técnico. Almada es un buen técnico y que creo yo que
1: pero le va a ganar. ¿Pero para ganar eso, Hugo?
0: ¿Perdón?
1: Pero para ganar esa lana, 2.5 millones aquí en México, increíble.
0: Cada quien pone su precio, Huguito.
1: Gracias.
0: Cuídense, hasta luego. Cada quien pone su precio, pone el tuyo.
1: Muy bien. Gracias a Marco, gracias a Saúl, yo soy Ubaldo Enríquez Naranjo, mañana a las 4:30 habrá más a nivel de cancha, ojalá y nos acompañe.
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13: Más allá de lo vivido este fin de semana en París, más allá del lugar conquistado por Isaac del Toro en el Tour de Francia, conquistar las etapas, caer y levantarse es el reflejo de un deportista ganador que entiende su lugar, su presente y que aprende todos los días. En su caso del mejor, su coequipero y mentor Tadej Pogačar. Del Toro tiene esa mezcla perfecta de talento nato y hambre de gloria que distingue a los elegidos. El Tour de Francia ha sido la radiografía perfecta que refleja el espíritu combativo, la resiliencia y la calidad innegable de un mexicano que ya se ha instalado en la élite del ciclismo mundial y que hace que hoy todo el país se interese por un deporte que estaba en el olvido desde hace décadas. Soy José Luis Cuevas y te espero con este y muchos temas más en la multiplataforma de Grupo Fórmula y Fórmula Deportes.
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5: Hoy es 29 de julio de 2026 y en la fórmula es. Vamos con lo más destacado en la información deportiva. Liga MX contra MLS. Las estrellas de ambas ligas buscan imponer condiciones en Carolina del Norte, después de que los norteamericanos se llevaran el juego de habilidades este martes. Se pinta de escarlata. Federico Viñas se convirtió en el nuevo refuerzo del Toluca de forma definitiva. Regresa a Guadalajara. Santiago Sandoval quedó fuera de la concentración del tricolor sub-20 por una fractura en la mano derecha y se pierde lo que resta del preolímpico. Se acabó una era. Neymar anunció su retiro definitivo de la selección de Brasil. Di mi sangre y mi vida, pero ya no quiero más, escribió el jugador del Santos en redes sociales. Reacción negativa. Las confederaciones ya dieron una respuesta sobre la iniciativa de Gianni Infantino, presidente de la FIFA, sobre tener inversionistas para los torneos grandes como la Copa del Mundo. Con esta y más información, aquí inicia la Fórmula E Orbañanos y su gran equipo de comentaristas.

0: Amigos, ¿cómo están? Muy buenas tardes, bienvenidos a la Fórmula S. A nombre de Raúl Orbañano, soy Enrique Burak. Ya escuchábamos algunos de los temas que tendremos en este programa. Además, la actuación de México en los Juegos Centroamericanos y el Caribe. Ya son casi 150 medallas las que tiene México, que está colocado en la primera posición. También hay notas referentes al béisbol de Grandes Ligas en cuanto a la Fórmula 1. O sea que hay mucho tema de donde platicar en esta tarde. Raúl, ¿cómo estás? Buenas tardes.
1: Enrique, buenas tardes. Buenas tardes a la gente que nos acompaña. En España se asegura que el Real Madrid empezó a mover ficha para volver, para tratar de contratar a Rodri, el jugador más valioso del Mundial, el jugador más valioso de la Euro, jugadorazo Rodri. Tiene 30 años, pero es un jugadorazo que le puede ayudar al Real Madrid. Real Madrid busca contratarlo, y una de esas cosas que no se puede creer, Enrique, corrió el rumor de que había muerto Franco Baresi, aquel legendario defensor del Milán y de la selección italiana, y el viceprimer ministro de Italia, o sea, el vicepresidente de Italia, sin confirmar la noticia, subió a sus redes sociales que lamentaba profundamente la muerte de Franco Baresi, y al rato resultó que Franco Baresi sigue vivo, afortunadamente, está delicado de salud, pero está vivo todavía, y fue una confusión fuerte durante unas horas allá, bueno, en Italia y en el mundo, ¿no?
0: Sí, desde luego, y eso pasa muchas veces cuando sigues a alguien sin confirmar la fuente, o pues si es que tu fuente no es precisamente la mejor informada.
1: Pero bueno, eres el vicepresidente.
0: Sí, no, claro, por supuesto, y el vicepresidente seguramente tiene a alguien que le habla a la oreja, y pues ahí fue donde se presentó esa confusión, que afortunadamente, como dices, Baresi, está con vida. Bueno, vamos a platicar acerca del señor Infantino y toda esta situación que quiere establecer, que platicábamos el día de ayer, y también hoy ya ha habido reacción de varias confederaciones. Se nos platica acerca de esto Javier Rivera y luego comentamos.
2: La FIFA vuelve a estar en el centro de la polémica, cuando el organismo parecía haber dejado atrás los escándalos de corrupción que marcaron la década pasada. Una nueva controversia ha abierto un frente de conflicto con las principales confederaciones y asociaciones del planeta. El detonante es el proyecto denominado FIFA Forward Enterprise, una iniciativa impulsada por el presidente Gianni Infantino que plantea crear una nueva estructura comercial para administrar los derechos económicos de las principales competiciones de la FIFA, incluida la Copa del Mundo, permitiendo la entrada de inversionistas privados. Aunque la FIFA sostiene que el objetivo es generar mayores ingresos para desarrollar el fútbol en todos los continentes, el proyecto ha sido recibido con una ola de críticas por la manera en que fue presentado y por las implicaciones que tendría para el gobierno del deporte. Las críticas no se centran únicamente en el contenido del proyecto, sino en el proceso mediante el cual fue elaborado. Diversas federaciones nacionales y confederaciones aseguran que conocieron la iniciativa a través de filtraciones periodísticas, antes que por canales oficiales de la FIFA. Esto ha generado acusaciones de falta de consulta, ausencia de debate institucional y una toma de decisiones excesivamente centralizada. La Federación Inglesa fue una de las primeras en pronunciarse, señalando su preocupación por la falta de procesos y de gobernanza, que permitió llegar a este punto sin una discusión previa de los involucrados. Por su parte, la UEFA convocó una reunión virtual de emergencia con sus 55 asociaciones, para así analizar una respuesta conjunta frente al proyecto de la FIFA. Incluso algunos dirigentes han llegado a advertir que la propuesta representa un intento de vender el alma del fútbol, una frase que resume el malestar existente entre varias asociaciones europeas. Uno de los aspectos más llamativos de esta crisis es que incluso la CONCACAF, históricamente considerada una aliada de Gianni Infantino, expresó públicamente su desacuerdo. En un comunicado, la Confederación señaló que comparte la preocupación por la falta de transparencia y lamentó no haber sido consultada antes de que el proyecto saliera a la luz. La FIFA defiende el proyecto argumentando que la entrada de nuevos inversionistas permitirá aumentar significativamente los recursos destinados al desarrollo del fútbol mundial, especialmente en las federaciones con menores ingresos. Sin embargo, sus críticos consideran que el verdadero debate no es económico, sino institucional. Para muchos dirigentes, el problema no es atraer inversión privada, sino hacerlo sin reglas claras ni consenso entre quienes integran el fútbol internacional. Mientras la FIFA insiste en que busca garantizar mayores recursos para el crecimiento del fútbol, sus opositores sostienen que ningún beneficio económico puede justificarse si se sacrifican la transparencia, la participación y la buena gobernanza.
0: Bueno, pues el señor Infantino ha sacado el cobre varias veces desde ese episodio tan lamentable y vergonzoso cuando se saca de la manga el premio de la paz de la FIFA para Donald Trump. Y ahora esta cuestión en donde se ve a todas luces corrupción, porque ¿quiénes están detrás de este fondo de inversión? Curiosamente es el hermano de Jared Kushner, que es el yerno de Donald Trump. Y también se habla acerca de que los países estarían creciendo en cuanto a sus ingresos anuales que le reparte la FIFA, que puede ser entre 8 y 10 millones de dólares y subirlos a 20 millones de dólares. Pero muchas veces esos países que reciben esos dineros ni siquiera se ven reflejados, se queda en las manos porque hay demasiados dirigentes que son corruptos. ¿Quién se beneficia de todo esto? De entrada Infantino, porque Infantino sería nombrado comisionado CEO de esta empresa y se menciona que podría incrementar sus ganancias, que gana alrededor de 6 millones de dólares por año, 10 veces más. Entonces, me parece que es algo lamentable. Se habla acerca de la posibilidad de que venga un boicot de parte de la UEFA. La UEFA que paró en su momento, en el 2021, que el Mundial se realizara cada 2 años. La CONCACAF, qué bueno que viene un extrañamiento de su parte, aunque ellos hablan no tanto de la ética que se presentaría en esto, sino la forma en la que se dio a conocer. Hacia más o menos por ahí. Entonces, pues vamos a ver qué es lo que pasa, pero creo que Infantino, vamos, ¿dónde estás, Blatter?
1: Dices, Enrique, que el más beneficiado sería Infantino por cómo operaría. Estoy completamente de acuerdo, pero yo tampoco dudaría que la gente en Estados Unidos que le habló al oído y que lo convenció, pues también le haya dado una lana personal a Infantino, ¿no? Uh-huh. Y ahí te va esto para que propongas, ¿no? Yo no puedo creer que Infantino, con la inteligencia que tiene, o yo pensé que era inteligente, haya salido a proponerlo sin haber consultado primero, ¿no? Porque, bien dices, la CONCACAF y la Confederación Asiática se quejan de que no los consultaron y se quejan de las formas, más que otra cosa, ¿no? Y la UEFA sí es contundente, ¿no? Una parte importante del comunicado, del segundo comunicado de la UEFA que sale hoy, dice: la FIFA no puede seguir utilizando nuestro deporte para enriquecerse a sí misma y a sus amigos. La parte más concreta es esa, ¿no? Más claro ni el agua, ¿no? Y bueno, el choque entre la UEFA y la FIFA es enorme, ¿no? Y si alguien tiene poder, me parece, es la UEFA, que además de los 55 votos que tiene, pues tiene a las confederaciones más poderosas, ¿no?
0: Desde luego, son 211 los países afiliados a la FIFA, algo que pues sí puede ser muy democrático, no sé qué tan justo sea, pero vale lo mismo el voto de Francia que el de Curazao, ¿no? En el caso de Infantino, pues sí tiene, como en su momento también fue con Blatter o fue con Avalanche, el hacerse muy popular entre los países africanos, y por ese motivo también es que ganaron sus votaciones. En este caso, pues como decía, hay muchos países que tienen muchos líderes que son corruptos y pues ellos que ven el dinero, no me importa cómo sea esto. Al fin, dentro de 20 años o 30, yo ya no voy a estar aquí. Pero ¿qué es lo que va a pasar también con la FIFA dentro de esos 20 o 30 años? La situación de Infantino es interesante porque pues él primero se tiene que reelegir, que no dudo que lo haga. Él fue electo a la FIFA, a la presidencia en el 2016, fue reelecto sin oposición en 2019 y 2023. La fecha límite para la siguiente elección para presentar candidatos es el 18 de noviembre y la elección va a ser el 18 de marzo en Marruecos. No tengo duda que Infantino va a ser reelecto una vez más, que sería la última, pero me parece que si la UEFA dice alto aquí, te boicoteo el Mundial, sería algo muy interesante. Vamos a seguir platicando de esto después de una pausa.

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6: Meta lanzó StoryKit, su nueva aplicación para generar cuentos infantiles personalizados con inteligencia artificial en iPhone, y la pone a prueba en el mercado mexicano antes de su despliegue global. Con StoryKit, el usuario podrá generar cuentos personalizados para niños de manera sencilla. Solamente se le debe describir el personaje, ya sea por texto o con una fotografía del juguete favorito del niño o de una persona. Luego se le indica el escenario en que se desarrolla la historia, ya sea el mar, un bosque o una galaxia, y después agrega la temática en torno a valores como la valentía, la amabilidad o la empatía. Entonces StoryKit presentará el resultado en cuatro formatos a elegir: un libro digital ilustrado con música de fondo, un audiolibro, una guía de lectura en voz alta para narración directa o un PDF imprimible. La herramienta está restringida a usuarios mayores de 18 años y solamente funciona en la versión del sistema operativo iOS 18 o superior. Soy Aide Rivera, más detalles en radioformula.mx.
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7: San Cristóbal de las Casas, Chiapas. Ubicado entre montañas y niebla, este pueblo destaca por su arquitectura colonial y vibrante herencia indígena. Sus mercados llenos de textiles coloridos y cafés regionales crean una atmósfera bohemia única. Es el corazón cultural del estado donde la tradición palpita.
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8: Iniciamos en Alemania porque medios locales reportan que el Bayern Múnich rechazó una oferta del fútbol árabe de 120 millones de euros por el colombiano Luis Díaz, donde le habían ofrecido un sueldo de 25 millones de euros para convencer al extremo colombiano. Sin embargo, la entidad alemana fue tajante al rechazar el ofrecimiento, argumentando que el cafetalero es una pieza clave para el cuadro bávaro, que estará regresando a la actividad este 22 de agosto cuando se midan a Borussia Dortmund en la Supercopa Alemana. Volamos a España y es que Real Madrid ya habría iniciado negociaciones con el Manchester City por el pase del mediocampista español Rodri. Dicha negociación estaría aprobada por Florentino Pérez, quien ve al español como la pieza que le faltaría a la maquinaria merengue de cara al arranque de la nueva temporada en el fútbol español. Asimismo, Rodri también estaría interesado en jugar para el equipo merengue tras su paso con el Villarreal y el Atlético de Madrid en el fútbol español. Volamos a Francia y es que la Federación Gala anunció modificaciones en su escudo, lo que es el primer paso para la reestructuración que busca el organismo francés. Dicha renovación mantiene al emblemático gallo como figura central, pero con un toque minimalista. Se espera que sea el próximo 25 de septiembre cuando este nuevo logo debute en la playera de Francia, cuando se midan a Turquía en la UEFA Nations League, duelo que servirá también como el debut de Zinedine Zidane en el banquillo galo. Cerramos en Brasil porque Neymar anunció su retiro definitivo de la verde amarela. El astro brasileño hizo oficial su decisión después del duelo que clasificó a Santos octavos de final en la Copa Libertadores. Es así que Ney finaliza su carrera tras su participación en la Copa del Mundo 2026, donde fueron eliminados en octavos de final ante Noruega. Entre los logros de Neymar con la canariña se encuentran una Copa Confederaciones, una medalla de oro en Juegos Olímpicos y un campeonato sudamericano sub-20. Esta fue una vuelta por el fútbol internacional. Regresamos al estudio.
9: Estamos de vuelta. Raúl, ¿algún otro comentario sobre el señor Infantino y sus grandes ideas?
10: Además de lo que habíamos comentado de la Confederación Asiática, de la CONCACAF, de la UEFA, de los comunicados, se manifestó muy fuerte Javier Tebas, el presidente de la Liga en España, no en la cuenta de la Liga, en la cuenta personal, pero bueno, Javier Tebas es conocido mundialmente como el presidente de la Liga y el peso que tiene, por supuesto, y vamos... Dijo que lo que estábamos viendo era solamente la punta del iceberg de lo que Infantino manejaba y de lo que significaba la corrupción en la FIFA. Una publicación muy fuerte de Javier Tebas, muy, muy fuerte.
9: También el primer ministro inglés se manifestó al respecto. Y todos van por ahí. Ahora, pues Infantino va a ganar la reelección. Muy probablemente gane también esta propuesta por el asunto de los números del número de votos. Pero si la UEFA va con todo, imagínate un mundial sin Francia, Alemania, Inglaterra, Italia, España, en fin.
10: Que no se nos olvide que el mundial es en la UEFA, ¿eh? O sea, España y Portugal, bueno, también Marruecos, pero España y Portugal son parte importantísima de la UEFA y ahí es el mundial del 2030.
9: A no ser que Infantil diga... No, va a ser otra vez en Estados Unidos.
10: Vámonos a Sudamérica.
9: Exacto. No, vámonos a Estados Unidos, se acabó. Bueno, el día de hoy el juego de las estrellas de la Liga MX contra la MLS y en Charlotte se encuentra José Luis Cuevas. José Luis, ¿cómo estás? Buenas tardes.
11: ¿Cómo estás, Enrique? Qué gusto saludarte, Raúl Eduardo, amigos de la Fórmula S. Así es, nos encontramos ya en el estadio de las Panteras de Carolina, donde se va a llevar a cabo este partido. En aproximadamente 40 minutos estará arrancando el juego. Un juego donde de entrada hemos visto una buena cantidad de aficionados que comienzan a llegar para lo que va a ser este encuentro. Y hoy platicábamos en la mañana con el comisionado presidente Mikel Arriola sobre diferentes temas. Este es el último juego de estrellas bajo el contrato, bajo el tema del Leagues Cup que se tiene. No hay certeza de lo que pueda venir. Francisco Iturbide también nos platicaba un poco de las ideas que tiene y sobre todo... lo que buscan planchar y al final del día que los dueños aprueben pensando en los próximos años. Es una realidad que el fútbol mexicano ha crecido, el mundial ha entregado buenas situaciones, pero también es un hecho que en otras tantas, tanto en lo deportivo, hay que irlo amalgamando con lo comercial para que se termine por dar como un éxito esta era que recién arranca. Se veían algunos análisis que se hicieron previos a la credibilidad que tenía la selección antes del Mundial, a lo que vimos a ahora mismo, y la verdad es que ha sido notable la cantidad de gente que se volvió a ilusionar con la selección. También hoy por ahí se daba a conocer la noticia, estoy en calidad de confirmarles, la Copa Oro vuelve a México, no como tal, solamente para jugarse en el Estadio Azteca o en Ciudad de México, o no solamente en el país, sino va a ser diferentes sedes, y entre ellas el Estadio Azteca va a ser donde juegue como local la selección. No pasaba desde el 2003 con aquella selección de La Volpe que regresa a la Copa Oro para el próximo año. Así que me parece que en gran medida es parte de lo que buscan, tratar de regresarle a la afición mexicana, precisamente a la selección nacional, más allá de entender que acá a los Estados Unidos se viene a hacer dólares. Y bueno, al respecto, tanto Carlos Acevedo como Montiel, futbolista de Pachuca, este último, hablan sobre lo que va a ser este juego de estrellas, que pudiera ser el último en estas fechas, pensando moverlo el próximo año a partir de octubre. Vamos a escuchar.
12: ¿Con todo esto te motiva para seguir adelante?
13: Sí, es una oportunidad increíble. Obviamente es un aparador internacional y yo vengo con la mejor disposición, ¿no? de hacer un buen trabajo, de disfrutar, de divertirme también y bueno, también de vivir la experiencia al máximo. ya tenía un par de años que no me tocaba estar y hoy me toca, entonces lo vuelvo a disfrutar al máximo.
14: Así que bueno, creo que como decía, todos tienen calidad, acá creo que es la confianza de cada uno, y bueno, al final se va a demostrar en eso, entonces, pues bueno, va a ser un juego muy bonito, esos retos, y pues bueno, a ver qué pasa. Bueno, fíjate que la verdad ya tenía el gusto de poder compartir con la mayoría, son grandes jugadores, grandes personas además. Y bueno, todos tienen calidad aquí, por donde le veas, todos tienen calidad. Entonces, creo que no me sorprende de ninguno porque también sé la calidad de todos.
11: Parte de lo que señalaba Elías Montiel en la parte final ayer, por cierto, en el concurso de habilidades, gana la MLS 3-2, pero en la última competencia individual es Javier Ruiz, futbolista que llegó de última hora de Necaxa, quien terminó ganando uno de los concursos con temas de beneficencia en esta idea que se busca, que se siga extendiendo hoy también, por cierto, en la MLS, una gran cantidad de presidentes, de dueños de equipos platicando sobre lo que va a ser el futuro. La MLS también firmó con Apple TV, la Leagues Cup y el Season Pass de la MLS, pero no están del todo contentos. Incluso ya han intentado regresar a la televisión abierta, ya lo están haciendo acá en los Estados Unidos, y la Liga MX busca de alguna manera también emular algunas cosas de la MLS, pero también algo de la Liga del Primer Mundo, ¿no? La Liga de España, de Inglaterra, como lo comentaban, de Italia, que ese es el ángulo y lo que buscan. Para ello tendrán que mejorar y cabildear muchísimo con los dueños, Enrique.
9: Pues mira, si quieren emular algo de la liga, de la MLS, pues ya lo hicieron quitando el ascenso y el descenso. Y si es que quieren sacar cosas importantes de Europa, de las mejores ligas del mundo, que regrese el ascenso. Y bueno, sobre la credibilidad del fútbol mexicano, de la selección como tal, pues sí, la verdad que se logra una conexión importante con el público, se había dejado notablemente, pero pues también es cierto que seguimos estancados en lo que se había logrado anteriormente, ojalá se pueda ir hacia el frente. Por cierto, Mikel Arriola habló algo acerca del escándalo, señor Infantino, ¿o no?
11: Fíjate que la postura de la Liga MX es la misma del comisionado presidente que de la CONCACAF. Se tenía por ahí alguna idea, les habían comentado, pero en ningún momento habían dado su anuencia. Así que se va a alinear a lo que diga CONCACAF. Recordar que Mikel Arriola es vicepresidente de competiciones de CONCACAF y tiene un cargo importante en esa comisión que le reporta la FIFA. Así que vamos a ver en qué acaba todo esto. Lo que es un hecho, Enrique, es que la CONCACAF hoy más que nunca me parece que ha dado una postura que desde hace tiempo no se veía, ¿no? Emulando lo que pasó ya con UEFA.
10: José Luis, qué gusto saludarte. Me da mucho gusto que por fin se vaya a acabar el contrato que se firmó con la MLS. Yo no sé quién fue la mente brillante que decidió que lo mejor era la Leagues Cup y que lo mejor era el juego de estrellas como está. Por supuesto, con todas las ventajas y con todo lo que la MLS decía, ¿no? La Liga MX lo único que dijo fue, sí señor, lo que usted diga, y se hizo todo lo que la MLS dijo. Qué bueno que ya va a acabar. Y si de verdad queremos emular a las grandes ligas de Europa, estoy de acuerdo con Enrique, que por favor regresen el ascenso y el descenso y el nivel de competencia.
11: Sí, el ascenso y descenso como tal, no hay una posibilidad en este momento. Lo que él platicaba con Fran Iturbide, que me parece es una gran noticia, que ojalá y se pueda dar, es una de sus propuestas relevantes, es recuperar la Copa MX, y me parece que pudiera ser un avance dentro de todo esto, donde, insisto, se han dado cuenta en el tema del deportivo lo que genera la Liga MX de este lado, pero también en el tema económico, pero hace falta que en lo deportivo este equipo mejore como tal esta competencia para que se convierta en una de las ligas, como ellos dicen, trabajar en equipo y hacerla, en este caso, que se pueda potencializar. El tema de la Copa MX me parece que puede ser una gran noticia, vamos a ver en próximos meses si esto termina por ser palomeado por los jefes, ¿no?
9: Pues sí, que lo hagan bien, porque pues sí se extraña, pero la última vez que lo hicieron fue horrible. El señor Iturbide, por cierto, que es el nuevo presidente de la Liga MX. José Luis, muchas gracias y que te diviertas hoy.
11: Un fuerte abrazo. Hasta luego. Buenas tardes.
9: Gracias. Nosotros vamos a hacer una pausa. Rezamos.
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4: París, Francia. París, la célebre ciudad de la luz, es un faro global de elegancia, arte, intelecto y romanticismo que ha cautivado a viajeros durante siglos. Sus amplios bulevares y la majestuosa Torre Eiffel enmarcan una urbe que es sinónimo de alta costura, diseño vanguardista y alta cocina sofisticada. Más allá de su innegable herencia histórica, el París contemporáneo es un crisol multicultural sumamente diverso, donde comunidades de origen africano, asiático y árabe aportan dinamismo a barrios bohemios como el Belleville y Montmartre. Sus museos de clase mundial como el Louvre y sus icónicos cafés a la orilla del Sena siguen siendo el punto de encuentro de artistas, pensadores y estudiantes internacionales, consolidando su estatus como una de las metrópolis más influyentes del planeta.
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1: El melón y su potasio. El melón es otra fruta con contenido de agua extraordinario. Su aporte de potasio ayuda a mantener el equilibrio de líquidos en las células, evitando la deshidratación severa. Es ideal para consumir en el desayuno o como postre ligero. Su textura suave y frescura natural lo convierten en un alimento reconfortante que ayuda a combatir la sed intensa.
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1: Un caracol puede dormir durante 3 años seguidos si las condiciones del clima no son favorables para su supervivencia natural.
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5: En los Juegos Centroamericanos y del Caribe, el tiro con arco mexicano dejó 3 oros y 1 bronce en la actividad del día, dentro de la modalidad de arco recurvo, donde el equipo mixto de Alejandra Valencia y Matías Grande sumaron la presea dorada al vencer a la dupla colombiana de Ana María Rendón y Santiago Arcila. La propia Valencia se quedó con el oro individual en duelo de mexicanas al vencer a Ana Paula Vázquez en la final, y Matías Grande sumó el tercer oro venciendo en individual al colombiano Jorge Enríquez. En el atletismo se presentó la edición 71 del Maratón Rover para el domingo 11 de octubre con punto de salida desde el Monumento al Caminero. Es el maratón más antiguo de nuestro país en modalidad trail, es decir, una carrera en la naturaleza, específicamente entre las montañas y los cerros que unen a la Ciudad de México y a la ciudad de Cuernavaca. Tendrá 2 rutas posibles, una corta de 31 kilómetros hasta el municipio de Tres Marías y la tradicional de 42 kilómetros, finalizando en el Estadio Centenario de Cuernavaca. Escuchamos al director del maratón, Pedro Fletes.
6: Significa una gran satisfacción de que gracias a los Scouts de México el evento ha podido perpetuarse durante tantos años. La organización pasa de mano en mano en cada grupo Scout. Es un orgullo porque de aquí han surgido los grandes corredores mexicanos de montaña que nos han representado en campeonatos del mundo. Nos representa siempre un esfuerzo porque el meter el tiempo al marcaje de toda la ruta, al coordinar sobre todo la seguridad, que es la más importante últimamente en el país, pues es una gran satisfacción. Pues estamos apostando a 1,000 corredores y la satisfacción mejor es que la gente los que no son corredores profesionales disfruten el evento, que sea una experiencia de vida para ellos. Eso buscamos.
5: Y en el tenis del Abierto de Los Cabos, el mexicano Rodrigo Pacheco venció al japonés Shoji Mabukuro en tres sets por parciales de 6-7, 7-5 y 6-2, sumando su primera victoria en el torneo, y se enfrentará esta noche con el canadiense Denis Shapovalov. Esta misma noche también enfrentará junto a Santiago González en el torneo de dobles a la dupla brasileña de Rafael Matos y Orlando Luz.
7: Muchas gracias a Betsabé. Y bueno, daba ganadores de medallas el día de hoy para México en los Juegos Centroamericanos y del Caribe. En este momento México tiene 63 medallas de oro, 50 de plata, 37 de bronce, colocado en la primera posición, seguido por Colombia, que tiene 36, 36 y 24, y luego Cuba con 16, 18 y 21. Cuando se acabó el apoyo de Rusia a Cuba, pues su deporte se vino para abajo. Bueno, vamos con Beto Campos, que nos habla acerca de la lesión de Santiago Sandoval y que lamentablemente es baja del equipo sub-20. ¿Cómo estás, Beto? Buenas tardes.
8: ¿Cómo están, Enrique, amigos de la Fórmula? Es un gusto saludarles. Así es, una sensible baja para la selección mexicana sub-20 dentro de este preolímpico y premundial. Y es que Santiago Sandoval se terminó fracturando uno de los dedos de la mano derecha durante el partido de Costa Rica. Venía siendo parte importante en el esquema de Alex Diego, marcando ante Antigua y Barbuda, y fue quien provocó el autogol justamente del equipo costarricense en días anteriores. Vamos a escuchar las palabras del mismo Sandoval llegando a Guadalajara para medios tapatíos.
9: No, pues siempre es algo complicado lastimarte de algo, más en un momento tan, tan especial e importante para ti. Pero nada, ya pensé en recuperarte y para los que vienen. En ese partido fue el que me lastimé, pero por ahí pude seguir jugando por la adrenalina, por cómo estaba el partido, y ya al final fue donde ya me di cuenta de lo hinchado que tenía el dedo. No, que le metan, todos los jugadores que están ahí son aptos para jugar y para asumir ese tipo de responsabilidad y jugar esos tipos de partidos. Y nada, nomás dejarle ese mensaje que dejen todo en la cancha, que tienen mucha calidad para jugar y terminar campeones.
8: Las palabras de Santiago Sandoval, que se quedará en Guadalajara ya para su recuperación, que va de 4 a 6 semanas, Enrique.
7: Perfecto, Beto, muchísimas gracias por tu reporte.
8: Saludos, buena tarde.
7: Buenas tardes. Por cierto, estoy leyendo un reporte sobre lo que hemos platicado acerca de las confederaciones y su sentir sobre la propuesta de Infantino. Los africanos dicen que son 54 votos. Dijeron, pues vamos a ponerlo a consenso. O sea, están con Infantino.
10: Están con Infantino, ¿no? Sí,
7: ese
10: sí
7: es un hecho. Bueno, por otra parte, vamos a platicar acerca del béisbol de Grandes Ligas. El día de hoy, Tarik Skubal, este pitcher extraordinario de los Tigres de Detroit, dos veces ganador del trofeo Cy Young de la Liga Americana, tuvo la que puede ser su última apertura con los Tigres, y también el día de hoy llega a 1,000 ponches y el público le rinde una gran ovación en el estadio de los Tigres en Detroit. Estaban enfrentando a los Orioles de Baltimore. 1,000 ponches en 153 partidos es el jugador de los Tigres que lo hace en menos partidos, rompiendo la marca que tenía Max Scherzer. Pitcher número 17 de la franquicia que llega a 1,000 ponches. Otro pitcher zurdo que más rápido había llegado a los 1,000 ponches había sido Randy Johnson en 152 partidos. Finalmente, los Orioles ganaron en 12 innings, 10 a 9, a los Tigres de Detroit. Y el próximo lunes, Raúl, es una fecha importantísima, 6 de la tarde, hora del este en los Estados Unidos, 4 de la tarde en México, porque es la fecha límite para hacer cambios. Y que esos peloteros que cambian de franquicia puedan participar en la postemporada, que sean elegibles para ello. Finalizando esta temporada, Skubal se convierte en agente libre. Y la pregunta es, ¿qué van a hacer los Tigres? Dice Skubal, yo quiero quedarme con el equipo, siendo que tenemos la posibilidad de llegar a la postemporada por tercer año consecutivo. Pero si tú eres directiva del equipo de los Tigres y sientes que no le vas a poder ofrecer el contrato que quiera Tarik Skubal, y entonces se va como agente libre a algún otro equipo, que seguramente estarían los Dodgers, estarían los Yankees, están en los mismos Mets, no sé si los Bravos de Atlanta involucrados en tratar de llevárselo, entonces se va como agente libre y te quedas con las manos vacías. Si lo negocias en este momento, te puedes hacer de una buena cantidad de prospectos.
10: ¿Serán capaces los Dodgers de llevarse a Tarik Skubal?
7: Es interesante, poco a poco van recuperando talento de los Dodgers, vamos a platicar acerca de eso, pero ¿qué haces? O eres los Tigres de Detroit y empeñas hasta la camisa para que se quede, y a lo mejor empeñas hasta la camisa y no se queda.
10: No, y a lo mejor él quiere irse a algún equipo, ¿no? Que tenga.
7: Pues él dice que quiere quedarse hasta el final, ¿no? Pero sí es una decisión muy, muy interesante. Mi sentir es que lo van a negociar los Tigres, pero ya veremos, ¿no? El próximo lunes sabremos, pero por lo pronto el día de hoy, ahí en el Estadio de los Tigres, era partido con sensación de, pues, gracias por todo y que te vaya bien, ¿no? Que lo van a dejar en libertad. Ahora que hablabas acerca de los Dodgers de Los Ángeles, pues no ha lanzado Shohei Ohtani desde el 3 de julio, que tiene ese problema en la rodilla izquierda, inflamación en la rodilla, de hecho por eso es que no participó en el Juego de las Estrellas, lo infiltraron, y todavía no se sabe cuándo estará regresando al centro de la mente, pero sí está bateando, de hecho ayer conectó home run. Las buenas noticias para el equipo de los Dodgers es que ayer regresó Kike Hernández, hoy se espera también la activación de Edwin Díaz, que es su cerrador. Blake Snell debe estar ya la semana próxima. Will Smith, que es su catcher titular, él ya empezó a entrenar, aunque este joven Dalton Rushing ha estado espectacular, muy bien. Pero poco a poco se van armando los Dodgers para la recta final de la campaña y veremos quién se queda con la primera posición de la Liga Nacional, si son los Dodgers o Milwaukee, que ha estado sensacional.
10: Y Glasnow vuelve en agosto, en algún momento de agosto va a volver. Por eso yo decía, Skubal, si tienes a Glasnow, a Snell, a Yamamoto, ¿no? Resulta difícil, ¿no?, poderlo contratar.
7: Sí. Pero vamos a ver, Y a lo mejor no es en este momento, a lo mejor es termina la temporada y entonces, pues a lo mejor te lo llevas.
10: O a menos que definitivamente Ohtani no tengan pensado que vaya a lanzar lo que resta de la temporada, ¿no?
7: Sí. Que puede ser un escenario en donde finalmente no se presente alguna negociación y que los Tigres decidan quedarse con Skubal hasta la conclusión de este año, como lo que se dio con Ohtani y los Serafines. O sea, los Serafines hicieron un esfuerzo para ver si se quedaba. Pero Ohtani, pues, estuvo viendo que si con los Yankees, que si con los Mets, que si con Toronto, que estuvo muy cerca de irse con ellos, y finalmente los Dodgers de Los Ángeles. Pero bueno, pues ya veremos. Está interesante esto. Platicando acerca de la Fórmula 1, desde luego recordamos lo que sucedió a principios de la temporada, donde debido a los conflictos que se han presentado en Medio Oriente, un par de carreras tuvieron que ser pospuestas, pero se habla de que la carrera de Bahrein ha sido ya incrustada dentro del calendario, que no se va a realizar en Bahrein el 4 de octubre, sino en Malasia. Entonces, el Autódromo de Malasia estaría recuperando esta carrera para que sean 23 en el calendario. Pero también están viendo la posibilidad, como pues no se ve para cuál, el señor Trump ha terminado esta guerra 8 o 10 veces desde entonces, pero no se acaba. Entonces, que las carreras de Qatar, que es el 21 de noviembre, y de Abu Dhabi del 6 de diciembre, finalmente no se realicen. Y que la última prueba sea la de Italia. Pero ya ha levantado la mano Austin y dicen, bueno, si es que parece entonces las cosas no están resueltas, ¿qué les parece si es que hacemos una segunda carrera en Austin? Entonces, pues vamos a ver si es que se puede recuperar esas fechas, ¿no? El calendario originalmente tenía 24 carreras, ahora tiene 23, pero dos están en duda. O sea que, pues es...
10: En Estados Unidos pueden organizar cualquier evento, en una semana.
7: Ah, no, Dios, es lo una que realidad. Sea. ¿No? O sea, tienes la infraestructura, tienes los escenarios, tienes absolutamente todo, tienes la capacidad hotelera. Pero, pues, tampoco se trata de que se adueñen de
10: todo. No, pero sí, es impresionante.
7: Sí, es impresionante lo que tienen y lo que pueden hacer. Pero bueno, pues ya veremos qué es lo que sucede entonces con esto. Y también estaremos platicando ya en los próximos días acerca de los campos de entrenamiento de la NFL que ya se han abierto. Por cierto, lo de Kyle Shanahan, entrenador jefe de los 49, que ayer platicábamos que tuvo un accidente automovilístico, dice que debido a la conmoción y todo este tipo de circunstancias, sí le va a llevar un poco de tiempo, que cuando, por ejemplo, está viendo película, pues que aguanta muy poco tiempo porque vienen dolores de cabeza muy fuertes. A ver si es que puede estar en el arranque de la campaña de los 49.
10: ¿Tanto así?
7: Sí. Entonces, pues sí, es algo a tomar en consideración. El primer juego de pretemporada va a ser el 6 de agosto en Canton, Ohio, cuando estén jugando ahí los Cardenales de Arizona contra las Panteras de Carolina. Por cierto, por Televisa vamos a tener la pretemporada de los Vaqueros de Dallas como desde hace 3 o 4 años. Una pausa y volvemos.
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8: El Consulado de México en Seattle, Washington, Estados Unidos, informó que se encuentra brindando apoyo a los familiares de Israel Sánchez, mexicano que murió durante el tiroteo del pasado 26 de julio durante un festival gastronómico. La Cámara Nacional de la Industria de Radio y Televisión indicó que los lineamientos generales para la protección de los derechos de las audiencias no son una forma de censura. Sin embargo, señaló que es importante analizar los lineamientos y celebró la realización de la consulta pública con el fin de corregir errores y evitar poner en riesgo la libertad de expresión. El Colegio de Directoras y Directores de Facultades y Escuelas de la UNAM expresó su respaldo al rector Leonardo Lomelí sobre la conformación de la Comisión Técnica para la Revisión del Proceso de Ingreso a la Licenciatura.

0: posibilidades, ya que tiene dos derrotas consecutivas, pero tiene un pequeño detalle: no tiene en estos momentos un centro delantero nominal. Diver Cambindo está lesionado, tiene un tema ahí de sobrecarga. Ismael Díaz también tiene un tema muscular. El Plátano Alvarado, obviamente por este golpazo que le dieron en Tijuana, bueno, pues tiene una fisura en el rostro, dos muelas rotas, y bueno, pues con ello la situación obligaría a Daniel Arcila hasta cierto punto a que pudiera ser ese eje de ataque con el que contaría Gandolfi y compañía para el partido ante Pachuca. Escuchemos las palabras precisamente de Daniel Arcila.
1: Y para el partido del sábado, pues es una final para nosotros, o sea, no hay otro partido que sea más importante, porque como lo dice, estamos en deuda no solo con la hinchada, sino con nosotros mismos.
2: León hace buenos partidos, siempre vamos hacia adelante, siempre queremos ganar, siempre buscamos los partidos desde el balón, desde la posesión. Creo que ese último tercio es el que nos ha costado, porque creamos muchas situaciones, pero no las concretamos de la mejor manera. Frustración, rabia, hay de todo, porque nosotros no nos entrenamos para perder, a nadie le gusta perder, y menos a nosotros. Y créanme que va a llegar. Nos estamos preparando muy bien, tanto yo como mis compañeros, y van a llegar los buenos momentos.
0: Ahí las palabras de Daniel Arcila, y bueno, además de estos tres ofensivos que están lesionados por parte de León, que se espera que Cambindo pudiera por lo menos estar disponible para algunos minutos en el partido del sábado, hay que agregarle a Juan Pablo Domínguez, que también tiene otro tema muscular, así que León entre algodones, en un momento muy complicado, porque no ha encontrado la victoria, Enrique.
3: Así es, Paco, inclusive también vamos a ver si pueden romper la tendencia al torneo anterior, porque finalizaron en el décimo sitio, evidentemente no calificaron a la liguilla, terminaron con dos derrotas seguidas, más estas dos son cuatro en línea para León.
0: Sí, tiene cuatro derrotas el equipo verde y blanco, y bueno, pues también siguen buscando por ahí redondear el plantel. Están muy cerca de cerrar a Marcos André, un delantero del Real Valladolid. No se pudo definir, no se pudo cerrar esta situación. Entonces siguen en la búsqueda de redondear a la plantilla. Por ahí el elemento que pudiera ser el sacrificado para abrir una plaza de no formado en México sería el portero colombiano Jordan García. Entonces el León, bueno, pues haciendo compras de último momento para tratar de solidificar este plantel antes de que arranque también la Leagues Cup, Enrique.
4: Paco, ¿cómo estás? Qué gusto saludarte. Oye, ¿significa algo especial el Martínez Bowl para la gente de León o es un partido cualquiera?
0: Raúl, qué gusto saludarte también. Mira, la verdad es que es un partido que desde aquella final pues ha dejado muchas sensaciones, además siguen perteneciendo al grupo, y bueno, pues sí se logra tener una cierta rivalidad en lo deportivo. Bueno, pues en este momento, por la imperiosa necesidad que tiene el Club León de las tres unidades, pues es un partido que además de eso, de lo especial que ya hemos destacado, pues ahora es importante porque estos tres puntos, bueno, pues darían un poco de calma a lo que es la actualidad del equipo de Javier Gandolfi. Si no se gana, la realidad es que la presión seguirá aumentando, aunque bueno, vendrá la Leagues Cup, vendrá ese parón, pero también allá en los Estados Unidos jugarás contra Nashville, contra Orlando y contra el Inter de Miami de Lionel Messi. Entonces la situación no sería nada sencilla para el Club León, Raúl.
3: Paco, tenemos unos cuantos segundos, nada, preguntarte, ahora que mencionabas acerca del Martínez Bowl, sabemos que bueno, se va a vender al equipo de León, pero ¿hay noticias acerca de compradores o cuándo se va a finiquitar esto?
0: Mira, sigue avanzando, hay un grupo inversor estadounidense que es el más cercano a poderse hacer de las acciones del Club León, siguen avanzando, incluso hay gente de este grupo inversor que bueno, está ya en México haciendo ahí intercambio de información y todo este tipo de operaciones, pero es hasta el momento lo que tenemos. Por ahí en algunas semanas se podría ya vislumbrar algo mucho más enfocado, pero sí, lo que se tiene es que hasta diciembre se daría la última fecha para entregar el proyecto de venta y una vez también ya entregar lo que son las operaciones, en este caso del Club León, Enrique.
3: Perfecto, Paco, qué gusto saludarte, buena tarde.
0: Buenas tardes, Enrique. Buenas tardes, Raúl.
4: Bye.
3: Gracias a Paco Montes. Y vamos con Francisco Villalobos. Se encuentra en Texas para que nos platique acerca de Javier Hernández, que va a jugar ahora con el Atlético Dallas a partir del año próximo.
5: ¿Qué tal, Enrique? ¿Cómo estás?

0: Eduardo, pues sí, los aquí los que ya tienen y sí tienen ya un delantero, especialmente, y estamos viendo ahí en imágenes, precisamente la conferencia de prensa que se dio a cabo el día de hoy aquí en el mundialista Cotton Bowl, donde Javier El Chicharito Hernández está siendo presentado como la nueva y flamante contratación del Athletic Dallas, el nuevo equipo de la USFL, que viene siendo USL, que viene siendo como la segunda división de la MLS. Obviamente no existe un equipo, el sistema de poder ascender a la primera división, por decirlo, pero digamos es un lugar donde jugadores que no tienen, digamos, la oportunidad de jugar en primera división, tanto en la MLS como en jugadores del otro lado del mundo, pueden todavía participar, y es hacer su temporada inaugural precisamente el 2027. Es lo que dijo al respecto el mundialista y legendario Javier Chicharito Hernández, que está tratando de buscar su quinto aire en Dallas.
1: Nada, que yo estoy feliz con esta decisión. Para llegar a primera división en Chivas también fue primera A, segunda división. Es una liga que está en crecimiento. Este proyecto es muchísimo más que ese nivel. Créeme que yo creo que esto se debería de tomar a la inversa. Después de tener 38 años, después de no pasar dos buenos años en Chivas, yo decidir tomarme un año sabático, por decirlo así, que un club y que genere todo esto, este movimiento, habla más de mi carrera de una manera positiva que negativa. Entonces, yo estoy feliz de poder colaborar para esta liga, para poder ayudar no nada más a este club, que es como mi familia. Ya lo dije y lo dijeron ahí unas palabras que Dallas siempre me hizo sentir como en casa, y ahora sí lo puedo llamar como mi casa. Te digo todo esto de que así yo lo percibo. Ahora, hasta cuando estaba en el Real Madrid fui cuestionado, entonces los cuestionamientos me dan igual. Pero era porque así terminé en Guadalajara sin ganas de querer jugar fútbol, y estas personas me devolvieron esas ganas y esa oportunidad en una liga que mucha gente la puede menospreciar.
0: Bueno, o sea, rápidamente, el Cotton Bowl le caben 90,000 personas, y simplemente para poner en perspectiva, el equipo del MLS, el FC Dallas, su estadio, que está unos 20 mil al norte del Cotton Bowl, le caben 30,000 y jamás lo pueden llenar. Dos, el tema del clima, van a estar jugando de marzo hasta poquito antes de noviembre, diciembre, en el corazón del verano, haciendo todavía más difícil el tema de las entradas. Y bueno, pues si él se siente a gusto y puede construir, puede jugar, le están pagando, va a ser una gran gira mediática, la gente lo va a ir a ver porque obviamente es el Chicharito. Yo en lo personal no sé qué opinan ustedes, compañero, y no veo nada de malo.
2: Pues no, digo, que quiera extender su carrera y que haya alguien que lo contrate, pues está bien, ¿no?
3: Sí, hola Francisco, el tema aquí es que pensábamos también lo mismo cuando llegó a Chivas, ¿no? Era un tema mediático muy interesante, le iba a funcionar a Chivas, pero deportivamente no le funcionó a Chivas, y yo no sé qué tanto le pueda funcionar a Dallas, la verdad.
0: Aquí, obviamente, el nivel competitivo, ¿qué tal, Eduardo? El nivel de futbolístico es años luz de lo que se ve en la Liga MX. Entonces, quizás el tema brille más, anote más goles, qué sé yo, pero obviamente el enemigo a vencer es el que siempre me he quejado ante toda esta Copa Mundial en esta área del país, que es el intenso calor, y es el que va a tener un estadio, insisto, donde hace muchísimo calor, que es el Cotton Bowl. Y, pues, insisto, un estadio de 92,000 personas, ojalá que le lleguen a los 30, y ojalá que le vaya bien a Javier Chicharito Hernández, que, al final de cuentas, todo el mundo se merece que le vaya bien, ¿no?
2: Pues sí, ojalá le vaya muy bien. Francisco, muchas gracias.
0: Fuerte abrazo, Enrique.
2: Fuerte abrazo. Y, bueno, lo de Federico Viñas, Raúl, que firma con el equipo de Toluca, recientemente estaba con el Real Oviedo, lo recordamos aquí en México con el América y con el León.
3: Era propiedad de León y el León se lo vende a Toluca. Se habla de una cifra de 13 millones de dólares, más o menos. Buena venta del León y una gran contratación del Toluca, Federico Viñas.
2: Viñas que estuvo en el Mundial pasado.
3: Sí, estuvo en el Oviedo, anduvo muy bien, en el América anduvo muy bien. Es una gran contratación, Federico Viñas.
2: Bueno, y tenemos esto para cerrar.
4: Para cerrar.
3: Resulta que durante el Mundial, televisora española le empezaba a preguntar a los futbolistas que qué estaban dispuestos a hacer si ganaban el Mundial. Eso al principio del Mundial. Y resulta que Marco Gurella dijo, si ganamos el Mundial, me tatúo la cara de Luis de la Fuente. Y fue como una broma lo que hizo, ¿no? Pero se empezó a volver viral y se empezó a hacer mucho ruido. Y conforme avanzaba España, le decían, oye, te tienes que tatuar a Luis de la Fuente. Uh-huh. Y resulta que ganaron el Mundial, cumplió su palabra y se tatuó la cara de Luis de la Fuente en el brazo con la Copa del Mundo cargada por de la Fuente. Así que ahí tendrá Cucurella a su entrenador toda la vida.
2: Efectivamente, pues es en la parte posterior, es el brazo izquierdo, ¿no?
3: Sí.
2: De Cucurella, que además tuvo una gran, gran Copa del Mundo, jugador ahora del Real Madrid. Y pues sí, hay que ver quién es el tatuador, porque le quedó muy bien.
3: Le quedó muy bien, sí.
2: Sí, sí, sí. Bueno, pues ya nos vamos, Raúl.
3: Enrique, buenas tardes.
2: Buenas tardes, ¿eh? Quédense con Pepe Cárdenas y hasta mañana.

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12: La corona viral. Con la novedad de que el Mundial no solo hizo España campeones, sino que la familia real española rompió números al lograr millones de vistas. Horas antes de la semifinal entre España y Francia, los reyes y sus hijas atendieron los premios Princesa de Girona, en los que, por cierto, fue premiado el astrofísico mexicano José Eduardo Méndez. Al término corrieron al hotel en Barcelona, se enfundaron en jeans, tenis y playeras personalizadas de la selección española. Felipe, Leonor, Sofía y Leticia vieron la final en un sofá. Se abrazaban, comentaban, le sufrían como cualquier aficionado. Finalmente celebraron la victoria de España. Ese video logró en redes 30 millones de vistas y contando. La cercanía fue un detonante para que la familia real española se coronara como la más vista. 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
18: ¿Qué tal? ¿Cómo le va? Son las 6 de la tarde, la hora de las noticias, la hora de la verdad expuesta, por supuesto, a través